0: qué es una lágrima, qué es un moco, qué es cuántas cosas fisiológicas pasan en nuestro cuerpo que les llaman cochinadas, ¿no? Y me traíste a, y fue muy ilustrativo. Pues a ver, ¿por qué lloras? ¿Por qué te sale un moco? ¿Por qué tienes una flema? Y en este caso, pues sí es muy bonito ver un arete, pero también conocer cómo funciona el cuerpo humano para
1: Exactamente.
0: poder ser más saludable la manera en que expulsas lo que no sirve.
1: Así es. En este caso es conocer, si estás diseñando, vas a diseñar mobiliario sanitario o de baño, pues debes saber cómo funciona el usuario,
0: Cuerpo,
1: ¿no? El cuerpo. Y entonces, este es, digamos, de los primeros diseños que se hicieron para poner la posición. Pero ya actualmente ya hay baños, porque mi
0: ya
1: idea
0: tienen
1: también era
0: eso,
1: hacer esto, el baño, hacerlo así, como
0: como
1: unas tazas que venden ahora en los,
0: muy
1: que ponen
0: fashion.
1: en los restaurantes o los jarrones, los bols estos así chuecos, así al revés, y la estatura, o en el peor de los casos, que
0: Un
1: pongan
0: aditamento.
1: un banquito. El banquito te hace que subas con las piernas y no hay problema, ¿no? Entonces, atacamos la
0: Fíjate qué
1: parte de
0: buen dato
1: salud
0: nos
1: de...
0: acabas de dar, ¿eh? Aquí cuando yo hacía unos recorridos en la UAM, para que conocieran la UAM, un dato que les decían, ay, ¿cómo nos dices eso? Digo, ¿saben cuánta gente usa los baños en la UAM diario? 15.000 personas. ¿Cuánto se requiere de papel higiénico, de jabón para lavarse las manos, de agua para el sanitario? No lo habían dimensionado. Entonces, decir, no hay papel, no es nada más quejarse.
1: Exactamente.
0: Entender que es una institución que tiene que proveer de eso a cuánta gente. Son datos duros y son datos que importan
1: Claro.
0: y que te dan más empatía con el entorno.
1: Cuando yo entré a trabajar a la universidad, aquí, todo estaba impecable. Había papel,
0: Ay,
1: jabón, estaba
0: las sillas con
1: impecable,
0: logotipos,
1: impecable toda la universidad,
0: sí.
1: pero era personal contratado externamente, hasta que después los contrató la
0: La
1: UAM.
0: universidad,
1: Pero sí, eso es lo que dices, la población crece y entonces hay
0: creció,
1: que ayudarle a la universidad a dar el servicio, ¿no? Pero eso
0: exacto,
1: cuesta.
0: claro, y además, bueno, regresando a los objetos, tener un objeto adecuado para el promedio no es tan fácil. Porque aquí, por ejemplo, las sillas, las mesas famosas binarias que son nuestra adoración, están pensadas en unas medidas ergonómicas para estarte moviendo y demás. Pero hay otros objetos que dañan muchísimo si no se piensa en tu medida, en tu postura, en el tipo de trabajo que vas a realizar.
1: Se me movió el
0: El
1: cojín.
0: cojín, sí, a mí sí, yo no me lo pongo, entonces parezco así como niña caprichosa. Sí, es complicado tener todos los objetos adecuados para nosotros, pero en el caso de los diseñadores, es sí o sí, tienen que saber las medidas antropométricas y el
1: Por supuesto.
0: funcionamiento
1: Así
0: del
1: es.
0: cuerpo.
1: Sí. Uno de los problemas más graves entre los profesores es el problema de columna lumbar, ¿sí? De problemas de compresión de vértebras
0: ¿Por qué?
1: por la posición y por el tiempo de estar sentado, porque todo mundo piensa que el profesor
0: Está
1: termina su
0: parado.
1: trabajo aquí. Y no se dan cuenta que llegamos a preparar clase o a buscar o a leer o a actualizarnos. Y es otro tiempo que pasa sentado, ¿no? El diseñador debe estar entrenado también para hacer objetos que no causen daño. En el caso de la silla, tiene que ser una silla que se pueda adaptar a
0: Con
1: la columna
0: varias.
1: lumbar de uno para que no te... El problema en la columna lumbar o la espalda baja se da por la mala posición o por tanto tiempo estar o parado o sentado, ¿sí? Y es uno de los problemas más graves. ¿Cómo lo podemos arreglar? Hacer muebles, en dado caso que no se pueda, adaptables. ¿Sí? Hay un ejemplo muy, muy bonito y muy caro, que es la silla de oficina de la empresa de Herman Miller. El modelo Aerion. Que está hecho, y ahorita te digo por qué no el promedio, o por qué sí. Tienen su modelo Aerion, tres tipos de silla, para gente delgada, para musculosa y para los gordos. Más o menos en una oferta que vi, porque yo no me he comprado una. Me compré unas Basili, pero...
0: Mi esposo tiene colección, pero en chiquitas, las famosas.
1: Yo tengo dos Basili, me costaron carísimas. Sí. Entonces, esta te cuesta 30 mil pesos para delgados, la otra te cuesta como 37, y para gordos te cuesta como 43, wow. 44 mil pesos.
0: Para no lastimarte.
1: Y para que se esté adecuada al chaparrito, al mediano y al grande.
0: Ajá.
1: Incluso en peso también, ¿no? Entonces, esa tendencia... Yo le pregunto a Sergio Quiapa, oye, precisamente esto que preguntas, yo, ¿cómo le hago para darle gusto a todos en la cuestión de ergonomía para el diseño? Ya es como hablaba, ¿no? ¿Sí lo conociste?
0: No lo conocí.
1: Hablaba ya llegué, como ya no estaba. Él era italiano, entonces hablaba. Pero ¿cómo? Dice, mira, es muy fácil. Y me le quedo viendo. Sí. Y me dice, se tienen que hacer tres tamaños. Pero no los hacen las industrias de lo que produzca, porque sale muy caro. Son tres líneas de producción. Y cada una, imagínate, sí, lo que cuesta.
0: Implica maquinaria, persona y todo.
1: Entonces, la tendencia va hacia esta de hacer para el 5 percentil, 95 percentil o 95 percentil altos, si hablamos de estatura. El diseñador debe jugar con el 75 y el 95 percentil para toda la población. En la curva estadística, el 95 percentil implica que agarras al alto, pero estás contemplando a toda la población. Si agarras nada más el 5 percentil, nada más estás contemplando al chaparrito. Y no es.
0: No es así.
1: El promedio es el que está a todo dar, porque le queda como un guante lo que se haga para él, y nada más abarca a los chaparritos, pero no a los más altos. Entonces, ¿cuál es la cuestión de los percentiles 75 y 95? Pues que abarquen a toda la población. Ese es el objetivo de tratar.
0: ¿Y cómo viven tus alumnos de diseño industrial descubrir estas medidas?
1: Les encanta, mira, ahí sí, como pues, ves, yo les estoy haciendo... Antes los hacía yo, les enseñaba punto a punto que se tocaran ellos, pero con las nuevas modalidades de...
0: De que ya no se puede tocar a la gente.
1: Y que además no se toca nada. Si no, los puntos antropométricos son superficiales. Por ejemplo, ahí el punto del hombro se llama acromion, ¿sí? Entonces ahí estoy tomando la estatura acromion del hombro al piso. Y ¿qué pasa ahí? Que se tienen que saber los puntos antropométricos. Anteriormente ponía yo los niños con los niños, las niñas con las niñas. Como el laboratorio estaba dividido, a las niñas las mandaba para un lado y para otro, los niños. Entonces se podían tocar y demás, con short y todo. Entonces les enseñaba la medida y ya se... O alguien medía y les iba yo diciendo. Ahora no, ni eso, porque es muy delicado.
0: Pero necesita conocerse esa...
1: Sí.
0: Pues bueno, tendrá
1: ya,
0: que...
1: Ya me pasó un incidente. Una exalumna ganó un premio porque inventó un espejo, un pato. Entonces le saqué todas las patentes que había desde 1800 y entonces analizamos la mecánica y demás. Y le
0: Sí.
1: digo, mira, yo en mi experiencia pellizcan, están
0: Sí.
1: fríos, lastiman las orillas,
0: Y tú no
1: X.
0: eres mujer.
1: Exactamente.
0: Y nosotros sabemos lo
1: Pero
0: molesto que es.
1: como médico, cuando
0: Claro, como médico, todas
1: estuve
0: las quejas.
1: en... Exacto.
0: Sí.
1: Entonces, pues hizo un bonito modelo, ganó el premio, pero en un inter, yo dije, la puse en contacto con las de enfermería para que
0: Pudiera
1: probaran,
0: hacer la
1: pudiera
0: prueba.
1: hacer las pruebas. Pero a mí, así descuidado, dije, pues pruébalo. Y me fui porque yo había prisa. Ese fue el problema.
0: Ah, eso generó
1: Sí.
0: problema.
1: Yo le dije que lo probara con las enfermeras, que las
0: Sí.
1: llevara, que le apoyaran a llevarlas, sobre todo en el servicio. Y ganó un premio aquí en la unidad por diseño.
0: Por diseño.
1: Así es.
0: ¿Y en qué estaba considerado el material?
1: Acero inoxidable también, pero el diseño
0: El
1: de
0: diseño
1: las...
0: ergonómico más
1: Exactamente,
0: amable.
1: totalmente.
0: Para mí siempre ha sido una duda. Bueno, Julieta Fierro decía que debía de haber más mujeres científicas para poder desarrollar, por ejemplo, un aparato como ese para beneficio de las mujeres. Sí, porque en el caso de los hombres ya se ha inventado la prueba con sangre para el cáncer prostático y en las mujeres sigue teniendo que haber una auscultación
1: Sí,
0: con un objeto que
1: física.
0: es bastante
1: Es...
0: física y además molesta,
1: Sí,
0: ¿no?
1: desde luego. Todo
0: Ajá.
1: eso es molesto. Bueno, ya las feministas han hablado al respecto, ¿no? Que sí hay
0: Intromisión
1: una
0: ahí, sí.
1: intromisión incluso emocional, ¿no? Bueno, ahí vemos que se les enseña ahí donde estoy señalándoles la importancia que tiene
0: Las caderas.
1: este hueso.
0: ¿Por qué tiene tanta importancia? Porque sobre
1: Porque
0: todo si
1: es
0: ya somos
1: el
0: grandes, si es
1: movimiento
0: un problemón,
1: y ya
0: todas las
1: después de los
0: 60
1: 50
0: empieza a haber daño de
1: empieza a haber
0: esa.
1: una pérdida de calcificación,
0: En esa parte
1: entonces los huesos
0: principalmente.
1: son más frágiles. Y cualquier caída, bueno, le pasó a Chuy Vilchis. Él decayó después de
0: Después de la
1: una
0: caída.
1: fractura de cadera,
0: Ajá.
1: porque no puedes pegarlo,
0: Entonces
1: no
0: la
1: puedes
0: ergonomía
1: abrir.
0: no.
1: Entonces, esto también entra, la ergonomía entra también en eso,
0: En las
1: en las
0: prótesis. Es
1: prótesis.
0: lo que te iba a decir, porque ahora he conocido muchas mujeres, después de los 50 han sido operadas de cadera y lo que antes era una cosa, pues casi quedabas medio inmóvil, ahora ha sido unas prótesis muy eficientes, por decir, que se les ponen y inmediatamente empiezan a caminar, porque es parte de la adecuación del cuerpo y a caminar, cuando antes era mantente inmóvil mucho tiempo y ahora
1: Sí.
0: estás. Esas prótesis también tienen que ver con la ergonomía,
1: Sí,
0: ¿no?
1: claro, yo eso lo aprendí de prótesis del maestro Enrique Busso, que era el jefe de biofísica de la Facultad de Ciencias. Fue mi maestro en ingeniería biomédica y él me dio prótesis de... Entonces estaba él trabajando con cerámica para prótesis de rodilla, de rótula. Y él fue el que desarrolló la burbuja en los tenis Nike.
0: Nombre,
1: Sí.
0: ay, qué
1: Lo que pasa es que él
0: padre.
1: no conoce, a veces no sabemos qué.
0: Es que no sabemos lo que hay detrás de quien genera las ideas, los conceptos, la ciencia. Vemos el objeto en sí, pero no nos ponemos a pensar que los tenis, las camisetas, el que podamos sudar sin que nos haga daño a la piel. Un corredor, el otro día me decían que los corredores de maratón se dañan la piel porque están sudando y secándose y sudando y secando y tienen úlceras. Por eso se requieren tecnología especial cuando son maratonistas profesionales y cuesta mucho dinero.
1: ¿no? Sí, de hecho ya la sacaron unas tipo jersey.
0: Ajá.
1: Que es cuando sudas.
0: Va ventilando. Se
1: va ventilando y no te reseca. Porque es en lugar de. Porque si lo bloqueas, uh-huh. Pues, se acumula ese vaporcito. Claro. En cambio, así sale uh-huh. y no tiene problemas el sí. deportista.
0: Pues fíjate que a mí lo que se me ha hecho muy interesante es que tú tienes la formación de diseñador, pero el ser médico es un plus, super plus, porque efectivamente conoces la fisiología, cómo es el cuerpo humano más allá de las medidas
1: sí,
0: para
1: claro.
0: hacer diseños. O sea, sabes cómo funciona las enfermedades que se ocasionan por el uso inadecuado o adecuado de los objetos con los que nos relacionamos. Y eso es algo que hay que reconocer. Pero nada más dime, antes de que nos vayamos, cuando tú estabas en la prepa, dijiste voy a ser ergónomo, voy a dedicarme a la medicina y luego me voy a la antropología y de la antropología me voy a diseño.
1: Yo quería
0: ¿Qué camino así?
1: Yo quería ser médico piloto aviador. Entonces me presenté a la escuela antes de la bueno, en la prepa.
0: Es lo que te decía, y en segundo estamos que decidir.
1: Me mandaron por un tubo.
0: Ajá.
1: No, primero medicina y después aviación.
0: Uh-huh.
1: No, yo quiero las dos juntas.
0: ¿Y había?
1: No. ¿Ah? Había era una creer. U otra.
0: Okay.
1: Pasaron muchos años y ahora ya está la carrera de médico piloto aviador.
0: ¿Sabes qué me encanta en la historia de la vida? Que lo que no existe ahora, uh-huh. a alguien se le ocurre que fuera necesario y un día surge. Creo que en tu historia se abonó a que eso sucediera ahora. Como todo lo que sucede, no siempre ha estado todo. Y el que ahora existe una carrera con esas características y muchas carreras que han sumado,
1: sí.
0: quiere decir que alguien un día lo vio necesario, se le antojó y no encontraba el lugar. Y entonces te fuiste a medicina en lugar de aviación.
1: Sí, sí. De hecho, no me quedé con las ganas. Mi hija es piloto aviador.
0: Ah.
1: Pero el machismo, ya sabes.
0: No se puede desarrollar ahí por...
1: No, estudié otra cosa. Diseño de arquitectónico. ¿De
0: interiores? Eso nos decían cuando entré a estudiar diseño gráfico.
1: Ajá.
0: Nos decían, ¿por qué no te vas a estudiar diseño de interiores y te vas a casar? ¿Quién les dijo que nos íbamos a casar?
1: Exactamente.
0: ¿Quién les dijo que diseño de interiores era lo que
1: no,
0: queríamos?
1: No, hay mucho...
0: Machismo
1: es... Machismo en...
0: Ajá.
1: Trabajó en algún lado, pero pues nada más de copiloto y demás. Después trabajó en una... de aerotaxis y bueno la malandrada estaba descosida,
0: sí.
1: Le dije estudia otra cosa, lo que te guste.
0: Uh-huh.
1: Ahí luego quiso entrar a las árabes, ¿cómo se llama? Qatar.
0: Uh-huh.
1: Le dijeron de piloto no te la vamos a dar,
0: pues no
1: te la damos de steward o lo que sea, que los manda por...
0: pues sí, porque no. No.
1: Entonces todavía hay cosas, muchas cosas que salvar.
0: Uh-huh.
1: No, yo siempre quise ser médico.
0: Uh-huh.
1: Pero cuando entré a antropología física.
0: Estamos compitiendo con el fútbol allá afuera. Ajá.
1: Sí, no, no están aplaudiendo.
0: Sí, claro.
1: ¿qué estaba diciendo?
0: Que cuando quisiste estudiar, estudiaste medicina, cuando siempre estudié, lo habías querido. Y
1: yo entré a estudiar antropología en mi servicio social.
0: Mm.
1: Entonces, de medicina. Y cuando me encuentro con mi maestro, fue todo un open mind.
0: Mm-hmm.
1: Porque aplicas esto, la ergonomía, primero la antropología física la aplicas también en todo.
0: ¿Eh?
1: Le aplicas en medicina, en salud, en el trabajo, etcétera.
0: Uh-huh.
1: Y luego la ergonomía, entonces me abrió un panorama de que no nada más tengo que rutinariamente atender a pacientes y demás,
0: uh-huh.
1: cuando debería haber más prevención, ¿no?
0: Claro.
1: Y esto me permite hacer prevención, por ejemplo, haciendo ergonomía en las plantas,
0: uh-huh.
1: o con los trabajadores.
0: Claro.
1: ¿No?
0: Ajá.
1: En fin.
0: Y henos aquí, muchos años después.
1: Pues sí, pues, rememorando y terminando muchas cosas. Ahorita estoy de sabático y vengo a hacer mi último trabajo de investigación, que es antropometría, pero ahora con equipo 3D.
0: Ya con las nuevas
1: que
0: tecnologías,
1: ahí,
0: que por ahí pasó una foto con los...
1: Con el escáner,
0: con el escáner.
1: Y
0: sí,
1: ese
0: me
1: ya
0: enseñó
1: es mejor.
0: Bertana unos equipos que tienen maravillosos de
1: Sí, yo tengo
0: impresoras.
1: nada más uno, porque ella sí
0: Ella
1: estaba
0: tiene
1: en otro
0: varios.
1: departamento, yo en otro. Hubo problemas y me cambié al que estaba. Entonces, el laboratorio es de la carrera, su laboratorio es del departamento, entonces tiene más. Es una
0: Es una
1: atrás.
0: donde se ve un cráneo, ¿no? ¿O es una cabecita?
1: No, se ve una computadora, una laptop.
0: Y una pieza en 3D.
1: Ahí,
0: Esa.
1: ahí.
0: Ah, es que...
1: El escáner es ese.
0: Ajá.
1: Costó 480 mil pesos cuando me lo dieron con el programa de rectoría.
0: Ajá.
1: Y bueno, con ese escaneamos todo en lugar de medir con la regleta nariz, ojos o el mismo cuerpo. Y además lo hacemos con el escáner.
0: ¿Ese escáner es el objeto gris con blanco?
1: El gris con blanco es el
0: ¿Y lo
1: escáner y
0: pasas
1: eso
0: por
1: que
0: el
1: ves,
0: cuerpo?
1: sí, y eso que ves escaneado es ese modelo que está ahí. Eso fue para enseñarle a los muchachos cómo funciona. Entonces, una vez que yo escaneo, por ejemplo, que escaneo toda la cabeza, se guarda el programa y ya en el programa yo puedo medir, digamos, la anchura de los ojos de punto a punto, la longitud de la nariz, de los labios,
0: Las
1: oreja,
0: orejas, todo.
1: de aquí a acá, al vértex, toda la cara, pues. Y eso lo hacen en un segundo.
0: ¡Qué
1: Y
0: maravilla!
1: aparte, la estadística ya me la pasa a. Ya me pasa en la base de datos, va acumulando los datos. Y ya después yo hago la estadística, ¿no? Y no solamente se usa en antropometría, sino se usa también en cirugía plástica. Escanean al paciente, digamos, alguien que quiera que le crezca alguna parte de su cuerpo, escaneado, y ya en la máquina
0: Te
1: le
0: ponen lo que
1: aumentan, le
0: necesitan.
1: bajan, la nariz te la ponen más respingada, etcétera, pero ya con los datos de su propio
0: Ya depende del
1: cuerpo.
0: cirujano si sabe manipular los
1: Exactamente.
0: instrumentos y si no quedan como Limbay. Ok, tengo la
1: Exactamente.
0: máquina que ya no
1: También
0: sabe.
1: este se usa para geofísica
0: Que está muy
1: ahora,
0: guapa, según algunos.
1: para no le hicieron el estudio
0: Exacto.
1: antropométrico de cara.
0: Así es.
1: En fin,
0: Qué padre equipo, ¿eh? Qué maravilla la
1: pero
0: tecnología
1: pues
0: para
1: con
0: esas
1: ese
0: cosas.
1: tenemos para todo.
0: Qué maravilla. Sería cuestión un día, los que no estudian diseño, tener la oportunidad de conocer
1: Lo
0: esto.
1: que estoy haciendo para que se dejen medir los muchachos, porque son muy penosos, según ellos, porque pues pasa el escáner por toda
0: El
1: el
0: cuerpo.
1: cuerpo o por la cabeza, tienes que rodear a 1 metro y tiene un error de 0.005,
0: Uy,
1: 3,
0: sí.
1: 5 milésimas, no es nada. Y pues ya tienes.
0: Toda
1: En lugar de
0: la
1: foto y
0: figura.
1: de estar midiendo, yo les enseño el tipo correcto porque les hice incluso un diseño de antropómetro. El antropómetro ahorita cuesta 50 mil pesos, que es un vernier grandote para medir personas, es mi definición. Cuesta 50 mil pesos. Cuando a mí me dieron dos que llegué, costaban 25 mil pesos. Pero les enseñé a hacer con el flexo un diseño con las regletas. Entonces ya hacen su flexómetro y hacen su
0: El ingenio
1: antropometría.
0: del mexicano.
1: ¿Sí?
0: Sí,
1: Y
0: tampoco puedes
1: gratis.
0: aprender. Ah,
1: Digo,
0: para
1: cuesta,
0: eso
1: no sé
0: están
1: cuánto
0: estudiando
1: cuesta, no
0: diseño.
1: sé cuánto cuesta
0: Claro.
1: como unos 50, ¿no? Un
0: Pero,
1: flexómetro.
0: ah, sí, muy barato ya. Pero bueno, finalmente son diseñadores
1: Así
0: y
1: es.
0: se las tienen que ingeniar para ir creando y creando más y más tecnología, no necesariamente electrónica, sino resolver el problema.
1: Sí, y
0: Y eso
1: bueno,
0: está
1: entonces
0: muy
1: la
0: bien.
1: ergonomía también ayuda a ello.
0: Oye, pues muchas gracias por contarnos esta historia, porque ustedes lo sabían. Bueno, sabían que existía el profesor en diseño industrial. Ya tenemos un punto de conocimiento, que es la ergonomía, y que todo aquello donde están sentados, las máquinas que están manipulando, la cámara, el pe, porque ustedes lo sabían. Bueno, sabían que existía el profesor en diseño industrial. Ya tenemos un punto de conocimiento, que es la ergonomía, y que todo aquello.

0: carga
1: Una
0: muchísimo
1: cosa muy
0: este.
1: sencilla y por estudios es tener los objetos cerca del cuerpo. La mochila o del centro de gravedad que está precisamente a nivel de la lumbar 4 y 5, donde está la columna de la espalda baja.
0: Ajá. Fíjate que yo hago ejercicio en las mañanas, con unos nutriólogos entrenadores para la edad, ¿no? Y justo cada que hago el ejercicio, siempre me están señalando que debo de tener muy apretado el vientre para que no se dañe la parte baja, la espalda baja. Porque ahí es donde se daña mucho. Cargues o no cargues, el mismo esfuerzo de hacer una sentadilla o algo, dice, porque el cuerpo se va a dañar si no aprietas. Y cuesta trabajo cuando apenas te dan esa instrucción, ya después se vuelve algo cotidiano. Pero cuando me dijeron que se dañaba la lumbar, yo nunca había oído eso, y sí le pongo mucha atención, porque a la edad que tenemos no nos podemos lastimar tratando de tener salud por el ejercicio,
1: tenemos,
0: ¿no?
1: Que cuidar mucho.
0: Exacto. Y todas esas máquinas de los gimnasios están hechas ergonómicamente, hay que usarlas adecuadamente para no dañar.
1: Así es.
0: Muchas gracias. Qué
1: de
0: rico
1: nada.
0: Platicar contigo y que nos hayas compartido esto y todo lo que has tú aportado desde la carrera, desde su fundación, que conociste al maestro Quiapa, y además pues todo lo que has estado instalando de equipamiento, tecnología, y sobre todo formando recursos como recursos humanos y grandes profesionales, pues como el caso de la doctora Bertana, que es una maravilla de profesora y de investigadora, que es de tus pupilas más ilustres, queridas y demás. Y hay muchos en el mundo formados por ti y por otros compañeros. Muchísimas gracias, Enrique.
1: De
0: muy
1: nada.
0: Buena suerte.
1: Gracias a
0: que
1: ustedes.
0: Sigas terminando tu sabático con disfrute, porque
1: vengo
0: se necesita
1: dos veces
0: tener un
1: a la semana.
0: Ah, sí, pues no se puede quitar.
1: Hacer mi investigación.
0: Sí, pues muy buena suerte. Ya nos contarás en qué va todo.
1: Bueno.
0: Muchas gracias. Y gracias a ustedes y gracias a quienes vean esta transmisión, a mis compañeros de la sección de producción videográfica y sonorización por desarrollar esta transmisión, al equipo de librería que nos da el espacio para poder transmitir, y por supuesto a nuestra coordinadora, la doctora Marta Flores, coordinadora de Extensión Universitaria y Difusión Cultural, y a nuestras autoridades, la doctora Gaby Anaya, secretaria de la unidad, y la doctora Angélica Buendía, nuestra rectora de la unidad Xochimilco. Nos vemos pronto. Buenas tardes.
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3: La acompañan el gobernador constitucional del estado de Zacatecas, David Monreal Ávila. El secretario de Educación Pública, Mario Delgado Carrillo. La secretaria de Bienestar, Leticia Ramírez Amaya. La secretaria de Desarrollo Agrario, Territorial y Urbano, Edna Elena Vega Rangel. Maestro Marat Bolaños López, secretario del Trabajo y Previsión Social. El coordinador nacional de becas para el bienestar, Julio César León Trujillo. La alumna beneficiaria de la beca Rita Cetina, Enia Genesis Gómez Lombardo. El alumno beneficiario de la beca Rita Cetina, Carol Uriel Padilla Nieto. La madre de la alumna beneficiaria, Valeria Lombardo Olvera. El padre del alumno beneficiario, José Eduardo Padilla Soto. Todas y todos ustedes sean bienvenidos. Escuchemos las palabras de bienvenida del gobernador constitucional del estado de Zacatecas, David Monreal Ávila.

Muchas gracias. Saludo con aprecio, con respeto, y le doy la bienvenida a nuestra querida presidenta, la doctora Claudia Sheinbaum Pardo. Es para mí un orgullo y un enorme gusto recibirla nuevamente acá en Zacatecas, tierra de historia, de mucho trabajo y de un pueblo bueno que, como lo decimos acá, la queremos bien mucho. Saludo con respeto, con el mismo respeto a todos los integrantes del Gobierno de México que hoy le acompañan en esta gira, a las autoridades educativas, a nuestro querido magisterio y de manera muy especial a todos los niños y niñas que hoy se han dado cita, a las jóvenes y a los jóvenes y a las familias zacatecanas. Presidenta, Zacatecas la recibe con respeto, con gratitud y con un cariño profundo. La recibe como la primera mujer presidenta de México, pero también la recibe como una mujer incansable que ha abierto brecha para millones de niñas y de jóvenes. Con su vida ha demostrado que no existen barreras definitivas para quienes se preparan, defienden sus ideales y trabajan con disciplina, y conserva por encima de todo el amor por el pueblo. Su historia de vida es ejemplo del tema que hoy nos convoca en esta tarde, el de la educación. Educar es abrir una puerta donde antes había un muro, es derribar la absurda idea de que nuestro origen determina nuestro destino, es hacer realidad la idea de que todos tenemos derecho a imaginar una vida mejor. Esa es una convicción profunda de la Cuarta Transformación. La educación no es una mercancía ni un privilegio. Es más bien un derecho universal. Y para que ese derecho sea verdadero, no basta con que exista una escuela. Hace falta que las familias sostengan los gastos, que las y los estudiantes permanezcan en las aulas y que encuentren una educación de calidad. La nueva escuela mexicana, la que defiende nuestra presidenta, parte de un principio humanista para formar personas libres, críticas, solidarias y comprometidas con su entorno. Esa visión también guía nuestro trabajo en Zacatecas. Por eso celebramos que la presidenta impulse becas, reivindique la educación pública, pero también construya nuevos espacios educativos. Hoy quiero aprovechar e informar, agradecer que hace unos días, presidenta, iniciamos la construcción por instrucciones suyas de la Universidad Nacional Rosario Castellanos, que se construye aquí en Cieneguitas. Ahí se ofrecerán 10 licenciaturas y se atenderá a cerca de 2,000 estudiantes en este ciclo escolar. La beca Rita Cetina nace de esa misma convicción. Lleva el nombre
de una maestra, escritora y pionera de la educación de las mujeres, y convierte su memoria en una oportunidad concreta para las nuevas generaciones. Para quienes nos critican, tengan la tranquilidad de que no se trata de un programa asistencialista. Es parte del Sistema Nacional de Becas para el Bienestar y reconoce que una beca no es un gasto, es una inversión de igualdad. Aquí sabemos bien lo que representa. En muchas comunidades, en muchas colonias, en muchas familias, una mochila, un uniforme, unos zapatos pueden marcar la diferencia entre seguir estudiando o abandonar la escuela. Por eso, durante este año del progreso, complementaremos el esfuerzo de la Federación con el programa Educación para el Bienestar y el Progreso, con el que seguiremos entregando mochilas, útiles, uniformes y calzado, avanzando en la dignificación de los espacios escolares. La Presidenta de la República fortalecerá con esta beca Rita Cetina el ingreso de las familias. Nosotros solo nos queremos sumar a este esfuerzo para mejores estudiantes de calidad. Aquí en Zacatecas, el programa de Escuela Digna, eso significa la dignificación de nuestros espacios, la participación de las familias y una mejor educación. En Zacatecas, sostenemos que la paz no puede construirse sin justicia social. La paz se construye mucho antes de que aparezca la violencia. Comienza en una casa donde hay alimento, en una comunidad donde hay oportunidad y en un salón de clases donde una niña descubre que su futuro vale la pena. Gracias por venir a Zacatecas, querida Presidenta. Gracias por mirar a nuestras niñas, a nuestros niños y nuestros jóvenes. Gracias por demostrar que gobernar también significa cuidar sus sueños y ayudarlos a convertirlos en destino. Gracias por apostarle a la educación como el principal instrumento de la transformación social. Es un acierto fortalecer la educación pública. Sea usted siempre bienvenida a esta su tierra, que le reiteramos, aquí en Zacatecas, la queremos bien mucho, Presidenta. ¡Bienvenida a Zacatecas! ¡Aplausos!

0: Toma la palabra el coordinador nacional de becas para el bienestar, Julio César León Trujillo.
1: Bien, pues muy buenas tardes a todas y a todos. Es un gusto estar por acá en Zacatecas acompañando a nuestra presidenta en esta entrega de becas. Hoy aquí comienza este camino de acompañamiento a las y los estudiantes de primaria. La presidenta se comprometió en campaña en fortalecer un sistema de becas para nuestro país y lo ha cumplido a cabalidad. La beca Rita Cetina para estudiantes de primarias públicas recibe un apoyo cada estudiante de 2.500 pesos de forma anual para el ciclo escolar, para útiles y uniformes. Y les decía que aquí es el comienzo, porque esta tarjeta que reciben el día de hoy va a acompañar a sus hijas y a sus hijos en toda la trayectoria académica en la educación básica, para la educación primaria, pero también para la educación secundaria. Porque vamos a iniciar con este apoyo anual de 2.500 pesos. Pero una vez que sus hijas y sus hijos vayan a la secundaria, ahora el apoyo será bimestral. Así es como lo implementamos por instrucciones de la presidenta el año pasado para todos los estudiantes de secundaria. Y cuando las y los estudiantes salgan de la secundaria y vayan a la preparatoria, ahí también tendrán una beca, que es la beca Benito Juárez. Y el día de hoy, aquí en Zacatecas, la presidenta va a hacer un anuncio muy importante para los estudiantes del nivel superior, porque va a pasar algo muy interesante con ellas y con ellos, que poco a poquito va a pasar a los demás estados, pero se va a arrancar aquí en Zacatecas, al igual como ya sucede en Michoacán. Y que este espacio también sirva para rendir cuentas al pueblo de Zacatecas. Aquí en este estado, actualmente ya atendemos en educación básica, en primaria y secundaria, a 114.474 estudiantes. En educación media superior, en preparatoria, atendemos a 61.823 y en educación superior a 4.330. Esto nos da un total de 180.627 estudiantes ya atendidos en el sistema de becas. Y la inversión, gobernador, que se hace en este estado supera los 1.600 millones de pesos. Eso sin contar lo que estamos haciendo ahora con primaria, que estaremos atendiendo a 83.353 estudiantes de todas las primarias públicas. Como lo pueden ver, es una inversión grande, es una inversión importante, porque así de importante es la educación para la presidenta y para el gobierno de México. Así que, pues para nosotros una beca no representa entregar una tarjeta, dispersar un recurso, sino representa el que un niño, una niña, un joven pueda soñar en grande. Así que, pues vamos a continuar instalando este gran sistema de becas en Zacatecas y en todo el país para que las y los jóvenes pues puedan seguir construyendo sus sueños. Muchísimas gracias y muy buenas tardes a todas y a todos.
0: Escuchemos las palabras del secretario de Educación Pública, Mario Delgado Carrillo.
2: Muy buenos días, ¿cómo están? Me da mucho gusto estar aquí en Zacatecas, acompañando a la presidenta de la educación. ¿Cómo se llama la presidenta de México? ¿Cómo se llama? Claudia Sheinbaum Pardo. Muchas gracias, presidenta, por esta oportunidad. Señor gobernador, muchas gracias por apoyar siempre las políticas educativas del gobierno de México. Saludo a todas mis compañeras, compañeros de gabinete, la exsecretaria de Educación, Leti Ramírez, y hoy secretaria del Bienestar. Bueno, pues hoy este es un evento muy importante, porque siempre decimos que a la escuela venimos a cumplir nuestros sueños, ¿verdad? a estudiar para hacer nuestros sueños realidad. Pero no importa qué tan grande sea ese sueño, si se tiene la convicción de trabajar por ello. Imagínense que hace algunos años una adolescente tuvo un gran sueño que ningún niño, ninguna niña en el país se quedara sin la oportunidad de estudiar por falta de recursos económicos. Esa adolescente fue a la escuela, terminó su preparatoria, después estudió física, un doctorado en ciencias, y hoy es la primera presidenta en la historia de México y está haciendo realidad su sueño, porque está llevando becas a todas las niñas y todos los niños de las primarias públicas en México, de las secundarias y de la preparatoria, y cada vez más jóvenes tienen beca en educación superior. Este año vamos a terminar, como ya se dijo aquí, con más de 22 millones de becarios y becarias, una cifra histórica para México, porque hay una visión muy profunda de que los derechos no nada más deben de estar escritos en la Constitución, sino que tienen que hacerse realidad. Por eso hoy ningún niño, ninguna niña en México se va a quedar sin la posibilidad de ir a la escuela por falta de apoyo, por falta de recursos. Así que los papás, las mamás que están el día de hoy aquí, sabemos que cuando más se necesita ese apoyo, justamente es antes del inicio del ciclo escolar. Así que en agosto recibirán los 2.500 pesos por cada niño, por cada niña. Bueno, estamos muy contentos porque ya van a empezar las vacaciones, ¿verdad? Estamos terminando, presidenta, este ciclo escolar con muchos logros para la educación pública, pero también para hacer eficaz el derecho a la salud. Completamos con el programa Vive Saludable, Vive Feliz, el censo de más de 10.8 millones de niños y de niñas para que puedan tener atención gratuita y puedan tener sus lentes de manera gratuita. También la escuela es nuestra, ha tenido una inversión de más de 24 mil millones de pesos en más de 75 mil escuelas. Se siguen construyendo nuevas preparatorias. Aquí en este año habrá 6 nuevos bachilleratos Margarita Maza y se seguirán ampliando preparatorias que ya tenemos. Y también, por supuesto, el logro mayor es el de las becas. Así que terminamos un ciclo educativo con muchas satisfacciones y el avance de la escuela, de la nueva escuela mexicana en todas las aulas. Muchas gracias también a los maestros, a las maestras que han tenido un año muy bueno, porque la presidenta de México volvió a dar un incremento muy importante del 9% por encima de la inflación. Se tiene el fondo de pensiones para el bienestar, se detuvo la edad mínima de jubilación y cada vez tenemos más el apoyo de los maestros y las maestras. Así que muchas felicidades a todas y todos, felicidades a los niños, a las niñas que pasan de año, que terminaron su ciclo y que empiezan ya sus vacaciones. ¡Que viva la educación pública!
0: A continuación, la presidenta constitucional de los Estados Unidos Mexicanos, doctora Claudia Sheinbaum Pardo, hace entrega de las tarjetas Beca Rita Cetina a Enia Génesis Gómez Lombardo. Carol Uriel Padilla Nieto. Hace uso de la voz la alumna beneficiaria de la beca Rita Cetina, Enia Génesis Gómez Lombardo.
3: Muy buenos días, presidenta Claudia Sheinbaum. Es un gran honor darle la bienvenida a nuestro querido estado de Zacatecas. En nombre de todas las niñas y los niños de la educación primaria, le agradecemos que hoy nos acompañe en este importante evento. La beca universal Rita Cetina es un apoyo que beneficia a muchas familias y nos ayuda a seguir estudiando con más tranquilidad. Gracias por creer que la educación es mejor camino para construir un mejor futuro para todas y todos. Nosotros queremos aprender, prepararnos y esforzarnos cada día para cumplir nuestros sueños y algún día también aportar cosas buenas a nuestro país. Hoy estoy aquí porque me darán la tarjeta de mi primera beca. Gracias por pensar en las niñas y los niños de México y por visitar nuestro estado. Bienvenida a Zacatecas. Muchas gracias.

0: Estimado público, escuchemos el mensaje que nos dirige la presidenta constitucional de los Estados Unidos Mexicanos, doctora Claudia Sheinbaum Pardo.
1: ¿Cómo están? ¿Cómo están? No se oye. ¿Cómo están? Me da mucho gusto estar con ustedes. A ver, ¿quién es de primero? ¿Primer año? ¿De segundo? ¿De tercer año? ¿De cuarto? ¿De quinto año? ¿De sexto? O sea que ya van a secundaria. Felicidades. Muchas felicidades a todas las mamás, papás que están hoy con nosotros. El día de hoy tenemos un anuncio muy importante. Aquí en Zacatecas, el gobernador David Monreal y nosotros estamos haciendo un gran esfuerzo por la educación. El anuncio es el siguiente. Todas las niñas y niños que van a primaria pública tienen la beca de útiles y uniformes escolares Rita Cetina. Es decir, en agosto ya la mayoría tiene su tarjeta del Banco del Bienestar. Es un banco del pueblo de México, no es cualquier banco. Es un banco que le pertenece al pueblo de México. A través de este banco vienen todos los programas de bienestar: adulto mayor, personas con discapacidad, el programa Producción para el Bienestar. Todos los programas son a través del Banco de Bienestar. Bueno, decía, a todos los que ya tienen su tarjeta del Banco de Bienestar, todos los las niñas y los niños de primaria pública, en agosto se les va a depositar 2,500 pesos para que puedan tener útiles y uniformes escolares. Yo también soy mamá. Ya están grandes mis hijos. Y ahora voy a la segunda generación con los nietos. Soy abuela también. Pero recuerdo que cuando mis hijos iban a la escuela primaria, venía agosto para entrar a la escuela y siempre los gastos: útiles, uniformes, forrar los cuadernos, el uniforme para educación física, los tenis, los zapatos, todos los gastos. Así que esta beca es para ayudarles a las familias, ayudarles a las mamás, a los papás, a que puedan tener lo mínimo indispensable para poder llevar a sus hijos a la primaria. 2,500 pesos a partir de agosto. Cuando entran a secundaria, viene la beca Rita Cetina ya bimestral. Ya reciben un apoyo bimestral. Tengan uno o dos hijos o tres hijos en la secundaria, ya reciben un apoyo bimestral. Es la beca Rita Cetina para secundaria. Cuando van a la preparatoria pública, también tienen una beca. Esa viene desde el presidente Andrés Manuel López Obrador. La beca Benito Juárez, que también es una beca bimestral. Pues el día de hoy estamos anunciando que a todos los jóvenes que van en universidades públicas, entre el gobernador y nosotros, van a tener la beca Gertrudis Bocanegra. A partir de septiembre inician las asambleas para explicarlo en las universidades públicas y es un esfuerzo conjunto y es una beca para transporte, para que por lo menos tengan el mínimo indispensable bimestral para poder transportarse, que siempre pues es un gasto importante para los jóvenes. Todo todo lo que podamos hacer por las niñas, los niños, los jóvenes de México, lo vamos a hacer. La medida que nos vayamos avanzando, vamos a seguir aumentando la beca Gertrudis Bocanegra. O sea, en pocas palabras, si naciste en Zacatecas y estudias en Zacatecas, desde la primaria hasta la universidad, si estudias en escuela pública, becas, becas, becas y más becas para ayudar a las mamás y a los papás de Zacatecas. Esto se puede hacer porque es conjunto. El gobernador pone una parte y nosotros ponemos otra parte para apoyar a todas y a todos. Hubo una época que se daban becas de acuerdo a la calificación. Se decía, si el estudiante tiene 9 o 10 de promedio, se merece una beca. Si no, no. Y nosotros creemos que eso es injusto. No porque no creamos que hay que tener un esfuerzo personal siempre en la educación. Todas y todos los niños, los jóvenes, debemos de poner de nuestra parte para aprender. Es un ejercicio muy importante el esfuerzo personal. Pero yo fui maestra muchos años en la universidad. Fui maestra de la UNAM por casi 20 años. Y siempre la calificación tiene una parte subjetiva en el maestro, no me van a dejar mentir los maestros. Nunca es exacto. Entonces, si el estudiante tiene 8 o 9, ¿por qué lo vamos a diferenciar de tener beca o no tener beca? Es una visión de que la calificación lo dice todo. Pero no se piensa en otras cosas. Por ejemplo, un estudiante que no desayunó o que la familia no tiene suficiente para darle un buen desayuno en la mañana, pues no va a tener la misma posibilidad de tener una calificación que otra. O si un niño o una niña tiene problemas en su casa, pues está pensando en los problemas de la casa y no necesariamente va a tener la misma posibilidad de aprender que otro o que otra. Para eso estamos las papás, los mamás y los maestros. Nuestra visión de la beca es que todas y todos los niños y los jóvenes lleguen parejitos a la escuela. Que por lo menos no tengan ese problema. Que todas y todos tengan al menos un recurso para llegar a la escuela. Eso va a permitir que no haya diferencias en el salón de clase del que tiene beca y el que no tiene beca. Todos tienen beca y así todas y todos los niños y niñas tienen que ponerle un esfuerzo adicional al estudio. Esa es nuestra concepción de por qué hay que dar becas, para ayudar a las familias de Zacatecas y a las familias de nuestro país. La educación es quizá en lo que más pensamos las mamás y los papás. Porque si podemos darle una buena educación a nuestros hijos, siempre van a poder salir adelante. Lo primero es el amor que le demos a nuestras hijas y a nuestros hijos. El amor que le podamos dar mamás y papás y los maestros también al cuidar de nuestros hijos. Lo segundo es poderles dar una buena educación. Durante muchos años todavía hay quien piensa que la educación particular es mejor que la pública. ¿Sí han oído eso? Si llevas a tu hijo a una escuela particular o privada, recibe mejor educación que la pública. ¿Sí han oído eso? Pues eso es falso. La educación pública es la mejor de todas las educaciones. ¿Y eso saben por qué? Por las maestras y los maestros de México, por el Magisterio Nacional, que le dedican mucho, mucho esfuerzo a la educación de nuestros hijos. Y todo lo que podamos hacer por la educación siempre será bienvenido. Es la mejor inversión que podamos hacer. Por eso las becas. Además, como ya dijo Mario Delgado, el secretario de Educación, la escuela es nuestra. El apoyo que se le da a padres y madres de familia para que nos ayuden al mantenimiento de las escuelas, porque así se aprovecha mejor el recurso. Además, estamos haciendo más preparatorias. Se hizo muy famosa una canción que hizo una estudiante que decía: con mi voz vamos a hacer más preparatorias que queden cerca de la casa. Porque en efecto hacen falta más preparatorias en el país. Por lo menos van a ser 200,000 nuevos lugares de educación media superior en todo el país. Y también aquí en Zacatecas estamos ampliando las preparatorias, haciendo nuevas preparatorias. Este año hacemos un nuevo modelo de educación media superior que se llama Preparatoria Margarita Maza, en honor a Margarita Maza, que se cumplen 200 años de su nacimiento. Y también más universidades, para que las y los jóvenes puedan también estudiar en una buena universidad gratuita. Por eso estamos haciendo este año una Universidad Nacional Rosario Castellanos aquí en Zacatecas. Educación, educación, educación y más educación es por lo que trabajamos en la cuarta transformación de la vida pública de México. Muchas gracias a todas las mamás, a todos los papás, por el esfuerzo que hacen todos los días por sus hijos. Les queremos mucho y es lo que podamos dar. Hay gobiernos que quitan y hay gobiernos que damos. Y nosotros somos gobiernos que le damos al pueblo. Muchas gracias a todas y a todos. ¡Que viva Zacatecas! ¡Que vivan las niñas y los niños! ¡Que viva la educación pública! ¡Que viva México!
0: Le solicitamos guardar el debido respeto para entonar nuestro himno nacional mexicano.

De esta manera, concluye este evento. Se despide de ustedes la presidenta de los Estados Unidos Mexicanos, doctora Claudia Sheinbaum Pardo. Agradecemos a...

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Hola y bienvenidos al resumen militar, bienvenidos a este especial de The Front, damas y caballeros, que como podrán ver en el título, el senador de Carolina del Norte, Lindsey Graham, ha muerto. Y bueno, pues un hombre de 71 años ha muerto, que algunos pues comentan eso, ¿no? Que es natural, que probablemente pues ya era su tiempo, repito, 71 años, quieras o no, pues hombre, ya el cuerpo humano, como ustedes saben, pues comienza a tener sus falencias. Sin embargo, lo más curioso de todo esto es la cadena de eventos que ha pasado especialmente antes de la declaración oficial de su muerte. Porque hay una serie de cosas que no se están comentando y que los que están comentando principalmente se está intentando, al parecer, incluso suprimir o intentar pues ignorar la noticia. Pero quiero que tengan en cuenta una cosa importante. El día... ¿Qué le pasó a la cámara? Hola. Un segundo, señores. Disculpen. Ay, perfecto. Vaya momento. Bueno, hasta por eso, bienvenidos al resumen militar. ¿Cómo les va, damas y caballeros? Espero que hayan tenido pues un excelente fin de semana, como siempre. Y sobre todo, como ustedes saben, pues qué bueno tenerlos por aquí de vuelta. Bueno, ahí creo que ya está un poco cuadrado. Lindsey Graham. Esta es la fotografía, creo que es la última fotografía que se tomó de Lindsey Graham antes de reportar su muerte. La fotografía fue tomada en Ucrania. Lindsey Graham se encontraba en una visita sorpresa, y en este caso la plantería sí que era sorpresa, en Ucrania, ¿vale? Para visitar a la industria militar ucraniana con el propósito especial pues de asegurar respaldo monetario y sobre todo para supervisar supuestamente pues la producción de estos drones que están utilizando la inteligencia artificial proporcionada por software incluso del propio Palantir, de algunas propias empresas de la OTAN, y que como tal pues Lindsey Graham también fue a Ucrania para presentar pues un paquete de apoyo, un paquete de acciones para presentar su campaña o su... presentar su documento que está intentando pasar en el Senado de Estados Unidos para imponer aún más sanciones a la Federación Rusa. Todo esto formaba parte, pues, de una visita, al parecer, programa de, repito, sorpresa por parte de Lindsey Graham. Pueden ver aquí, pues, al senador de Carolina del Norte que, pues, estaba sujetando un dron interceptor ucraniano y que, pues, en las propias imágenes tomadas por pues, su propia delegación y por los propios ucranianos, horas antes de que ocurriera algo, pues estaba sujetando este dron en una fábrica subterránea de producción de drones, como se puede ver en las imágenes, aunque la parte trasera está, pues, como diríamos, con el bokeh, ¿no? Que está con lo borroso del lente óptico de una cámara. Pues aún así podemos distinguir claramente que es una de estas fábricas subterráneas de parte de Ucrania, las cuales tienen múltiples líneas de ensamblaje, en las cuales, pues, están llevando, pues, esta producción doméstica de bajo perfil de parte de Ucrania, como hemos comentado, con el apoyo de maquinaria y dinero de la OTAN para producir estos drones interceptores. Ahora, aquí es cuando la cosa se pone pues un poco curiosa, porque pues algunas fuentes directamente pues estaban hablando exactamente de esto, ¿no? De Lindsey Graham pues visitando las fábricas de armas. Y creo que hay más fotografías, si no estoy mal, de esto, sí. Déjenme, les publico. Son tres fotografías, básicamente, las que se publicaron horas antes de que ocurriera, repito, algo, que ya vamos a hablar de eso.

Lindsey Graham está sujetando este dron, ¿vale? Aquí pues pueden ver exactamente, y en este caso sí que se puede ver ya la línea de ensamblaje, pueden ver que es una zona subterránea, es una fábrica de drones subterráneos, pueden ver que algunas personas a cargo de la fábrica y de la inteligencia de Estados, de cómo es de Ucrania, pues estaban censuradas las caras y pues de toda la delegación de parte de Estados Unidos se encontraba en todo este aspecto. Aquí pueden ver algunos drones de ataque pesados Baba Yaga. Y pues aquí pueden ver, repito, al senador de Estados Unidos pues en una fábrica de drones supuestamente en alguna parte de Ucrania. Lo que se había comentado es que el senador Lindsey Graham pues estaba presente el día 10 principalmente, el día el viernes sería, ¿no? Este individuo, ¿vale? Visitó Kiev, esta persona visitó Kiev, más precisamente la fábrica de drones, que pues al parecer se encontraba, según lo que se ha comentado, en la propia, damas y caballeros, Kiev. Ahora, lo más importante de todo esto, que de una visita pues rutinaria de Lindsey Graham, seamos sinceros, Lindsey Graham se había vuelto una persona la cual constantemente se dedicaba a visitar fábricas de producciones de Ucrania, se dedicaba a ir a zonas en las cuales tranquilamente podían ser atacadas, tanto por Irán como por Rusia, ¿vale? Porque Lindsey Graham también iba y pues iba a Israel, iba a zonas delicadas, iba al Medio Oriente, y también habíamos visto que pues era gran amigo, según lo que se ha comentado por parte de Donald Trump y Netanyahu, y que pues era este gran halcón que muchos lo conocían como pues uno de esos políticos que estaba 100% comprometido a la causa de hacer la industria militar de Estados Unidos bastante fuerte y sobre todo de aplastar a sus enemigos. Era alguien que conscientemente hablaba de Rusia como un gran enemigo y que al mismo tiempo creo recordarles frases como las icónicas que presentó Lindsey Graham en reuniones con Zelensky allá hace algunos años, en las cuales hablaba de que

China de forma agresiva, también ha participado pues en esas políticas, aunque más que nada su teatro de operaciones estaba centrado en esas zonas de Europa, que tenía más intereses en Europa, pero de vez en cuando pues también tocaba algunos temas con respecto al Asia-Pacífico, en los cuales hablaba del mismo tema, que había que amedrentar a China, que había que atacar a China, en algunos casos también se había comentado, que había que pues directamente hacer que la defensa de Taiwán pues sea algo innegable, y que al mismo tiempo se tenía que mandar todas las armas necesarias a China. Lindsey Graham se había vuelto pues una de estas personas que representan todo ese lado de la industria militar de Estados Unidos, todo ese lado de los halcones que buscan la supremacía de Estados Unidos, y que al mismo tiempo pues estaba dispuesto a utilizar a terceros y a hacer de todo para hacer pues que esta situación de esta nación pues prevalezca, y Israel, si lo quieren ver de esa manera, porque con el caso de Israel pasaba lo mismo, se comprometía cada vez a enviar más dinero, más armas, era un ferviente creyente en la causa de Israel, si lo quieren ver de esa manera. También es cierto que, como hemos comentado, pues era una persona que estaba muy altamente comprometida con Ucrania, constantemente hablando de matar rusos, constantemente hablando de sanciones contra Rusia, constantemente hablando de que se había que cancelar las negociaciones, que la única forma era continuar en el campo de batalla, y que había que destruir a la Federación Rusa, pues había que hacer que Rusia pues pague caro, o sea, castigada severamente, como había dado declaraciones durante todos estos años, ¿no? Por ese motivo, pues Lindsey Graham, pues siempre se lo ha visto, damas y caballeros, pues por aquí, por allá, por todos lados, como diríamos, ¿no? Repito, estas últimas imágenes de Lindsey Graham agarrando un dron interceptor P-1 Sun de parte de Ucrania, estas imágenes al parecer el 11 de... A ver, llegó Lindsey Graham el 10, esa es la cadena de eventos, llegó el 10 a Kiev, ¿vale? Se reunió con el presidente ucraniano, Zelensky, ¿vale? Que también una de sus últimas fotos es Lindsey Graham estrechando la mano de Zelensky. ¿Qué más mal presagio quieren que eso? Ya saben que las personas que han estrechado su mano o pierden el cargo o terminan siendo investigados por crímenes, yo qué sé. Pero en este caso también es cierto que se estaba hablando de la superstición de la mano de Zelensky, que quieran o no, pues ahí también algunos comentaban eso. Pero bueno, el día 11 lo llevaron a una visita guiada por las fábricas de drones, donde Graham se fotografió con estos drones. Y el día 12, ¿vale? El 11 estaba en Ucrania todavía. Sabíamos, habían presentado imágenes, habían presentado confirmaciones que estaban trabajando en Ucrania. Y el día 12 de julio se supo de la muerte de este senador de Estados Unidos. Y la declaración principal, la declaración, si lo quieren ver de esa manera, la oficial, la que pues fue la primera que se comentó, primero que nada porque pues quieras o no, era una declaración presentada por las redes sociales y de sus cuentas oficiales sobre básicamente que Lindsey Graham pues ya no se encontraba con nosotros, damas y caballeros. Y esta fotografía, bueno, también la voy a coger para luego presentarles. Estoy buscando especialmente esto, ¿vale? Ahora ya lo tengo. Vale, entonces, Lindsey Graham está el 11, ¿no? Está el 11 en una fábrica de drones en Ucrania, y el 12 aparece tieso por una enfermedad desconocida, ¿vale? Le dio un chungo, supuestamente. No se ha especificado por ninguna parte cuál es esa enfermedad desconocida, ni cuál es su condición, ni exactamente dónde murió, ¿vale? Pero, a ver, hay un montón de suposiciones sobre qué ha pasado. Porque es bastante curioso que justo cuando Lindsey Graham se encontraba visitando Kiev, y, ojo esto, horas después de que Lindsey Graham haya tomado fotografías de él agarrando drones en una fábrica de drones subterránea en Kiev, por si no se enteraron, las fuerzas aerobalísticas de parte de Rusia lanzaron un ataque combinado con misiles de diferentes plataformas, incluyendo sistemas Iskander y incluyendo sistemas S-400. Y sí, antes de que alguno lo pregunte, el S-400 puede ser utilizado como una batería de ataque de tierra. Los misiles pueden ser utilizados para atacar tierra. Que es básicamente una plataforma versátil, si lo quieren ver de esa manera. Esto ya se sabía básicamente porque incluso el Ministerio de Defensa de Rusia presentó videos en 2023 con Medvedev supervisando las pruebas de estas capacidades para que el sistema como tal, si es necesario, sea utilizado como un sistema de ataque a tierra. Ahora,
Esta fue, pues, una de las direcciones principales que se publicaron por parte de Ucrania contra Kiev, la propia ciudad de Kiev y

0: Odessa, por cierto, que bueno, eso extraoficial, si lo quieren ver de esa manera, que ya lo vamos a hablar, pero Odessa también estallaron en llamas y bajo ataques de misiles intensos. La alerta aérea por Ucrania sonó y de repente, pues, entre el caos, entre todas estas situaciones de alertas aéreas, de ataques, que misiles vienen y todo eso, pues pocos hablaba de dónde estaba Lindsey Graham y qué era lo que le había pasado. Así que, damas y caballeros, es... Para este momento, muchas personas están cuestionando una cosa bastante importante. Una cosa que quieras o no, debería estar en sus cabezas ahora que les he contado.
1: ¿Este canal?
0: Eso no. Trenches Clorings no, de momento no, pero bueno. La pregunta principal que se está haciendo todo el mundo es, ¿Lindsey Graham murió en un ataque de las Fuerzas Armadas de Rusia? Esa es la pregunta del millón de dólares en este momento. La pregunta del millón de dólares de este momento es, ¿un senador de los Estados Unidos murió en una zona de guerra activa durante un ataque de las Fuerzas Armadas de Rusia? Y ojo a esto, porque se está hablando incluso del hecho de que probablemente Lindsey Graham a lo mejor no le cayó un misil encima, pero ocurrió una situación en la que pues Estados Unidos evacuó a pues el senador de Estados Unidos, como ustedes entenderán, en medio de la noche en los ataques rusos, porque al parecer tuvo complicaciones médicas del susto o directamente pues por toda la situación de estrés, de alto estrés de esos ataques. Que se había comentado que al parecer la visita de la delegación de Estados Unidos, también por reconocimiento, por, como diríamos, la guerra de la información, como quieran verlo, las tropas rusas lograron identificar dónde se encontraban estas fábricas de producción simplemente porque Lindsey Graham quiso ir y tomarse fotos en estas fábricas, lo cual pues le dio acceso a Rusia pues a un paquete de ataques, a información para atacar una zona. Lo cual tampoco sería tan raro porque la implementación de sistemas S-400 para atacar un objetivo significa más que nada que necesitaban los rusos atacar un objetivo en ese momento y que el objetivo fue presentado, como diríamos, como un objetivo que había una ventana de oportunidades a atacarlo y que a lo mejor las plataformas de ataques de los 9K-720 no estaban listos, los Iskander, que se entienda, y que al parecer pues, los S-400 sí que estaban listos y que pudieron atacar directamente la zona. Pues esa es una de las cosas que se están planteando, damas y caballeros, que en este momento pues está en la mente de todos. Lindsey Graham fue víctima de esta guerra porque, a ver, vamos a hablar de aquí de la especulación, porque seamos sinceros, para este momento no hay ninguna confirmación, pero tampoco, y eso es lo más preocupante, no hay ninguna situación de desmentir, si lo quieren ver de esa manera, de que Lindsey Graham pues murió o en Ucrania y todo esto. Por cierto, estas son imágenes de Kiev después del ataque, una fábrica de Firepoint, como comentó el Ministerio de Defensa, fue alcanzada. Y pues pueden ver algunos de estos incendios en plena ciudad de Kiev justo este día. También pues ahí se podían apreciar esos ataques de parte de Rusia con esos misiles. Misiles que, por cierto, también ya vamos a hablar después. Tiene que ver pues qué está pasando con la defensa de Ucrania. Y también tiene que ver con la asistencia de Lindsey Graham pues a todo esto. Ahora, algunos han comentado, por lo que he visto, de que es probable que Lindsey Graham simplemente pues haya tenido complicaciones médicas por el estrés y que directamente pues haya visto involucrado cerca de una zona de ataque que al parecer y probablemente pudo haber salido de la zona de ataque, pero que el estrés y un hombre tan mayor y todo eso pues al parecer hizo colapsar su corazón y pues simplemente se apresuraron las tropas norteamericanas a subirlo supuestamente a un avión sin transpondedor para llevarlo a territorio norteamericano para que muriera en territorio norteamericano. Y hombre, aquí es cuando vienen algunas cosas bastante importantes. El hecho de que un senador de Estados Unidos muera en una zona de guerra, repito, muera en una zona de guerra cuando estaba ocurriendo un ataque de una potencia que no es particularmente aliada de Estados Unidos, es en teoría un justificante para un artículo 5 y es más, es un justificante incluso para una escalada incluso de tipo nuclear y militar. Algunos hablaban de que pues este ataque, esta muerte de Lindsey Graham y que pues el ataque haya matado a Lindsey Graham como tal, de ser el caso, pues podría ser utilizado para simplemente desplegar tropas dentro de Ucrania y para comenzar a hablar de el hecho de que hay que comenzar a suprimir o controlar el espacio aéreo de Ucrania, principalmente para pues derribar drones y misiles, para que la OTAN entre y pues derribe drones y misiles dentro de Ucrania, para que pues puedan hacer algo, porque como hemos visto y como ya se ha reportado, la defensa aérea de Ucrania pues está siendo nula. Están interceptando, como ya se ha mencionado por múltiples medios y por la propia Ucrania, están interceptando cero misiles. En los últimos paquetes de ataque literalmente tenían cero intercepciones de misiles balísticos de parte de Rusia. Y ahora pues también se presenta esta situación. La pregunta del millón de dólares es ¿dónde murió Lindsey Graham y por qué? A ver, el por qué se está hablando de que fue por una enfermedad crónica desconocida o algo así. No desconocida, pero una enfermedad crónica que tenía, que pues no era conocida por el público, si lo quieren ver de esa manera. Pero todo esto son esas coincidencias de la vida que para este momento, damas y caballeros, pues no sé ustedes, pero son tantas coincidencias con la muerte del senador de Carolina del Norte que yo no sé ustedes, y yo les quería preguntar aquí en riguroso directo, pues, ¿ustedes qué creen que pasó con Lindsey Graham? Porque para este punto, mi opinión personal es que probablemente le dio un chungo porque los rusos estaban atacando y básicamente entró en pánico y fue una situación de estrés y el hombre no pudo aguantar. O directamente le cayó un misil encima. Mi opinión personal es que probablemente le haya caído un misil encima. ¿Vale? Y esa situación, pues, es una cosa incómoda. Porque de ser el caso de que haya pasado esto, pues primero que nada sería una situación en la cual los rusos no quisieran admitir de que han matado a un senador de Estados Unidos, por obvios motivos. Y al mismo tiempo, y aquí mando en el pecho, probablemente Estados Unidos no quiere admitir que un senador de Estados Unidos murió en una zona de guerra contra una potencia nuclear. El hecho de que las dos partes estén guardando silencio y estén haciendo cositas trasfondo da una mala impresión de que aquí ha pasado algo y que las dos partes, tanto Rusia y Estados Unidos, están en plan aquí Lindsey Graham se fue a meter a donde no se tenía que meter, algo pasó y ahora hay que hacer como que ha muerto por causas, comillas, naturales e intentar desescalar la cosa. Tanto Rusia y Estados Unidos, sus gobiernos, oficialmente no han querido comentar nada al respecto de la muerte de Lindsey Graham más que condolencias y simplemente hablando Donald Trump, por ejemplo, de lo bueno que era Lindsey Graham y de lo importante que era él y todo eso. Sin embargo, ¿por qué les digo que están pasando cosas que son extrañas? Porque justo el día de hoy, el 12, después de todos estos acontecimientos, damas y caballeros, la embajadora de Ucrania en Estados Unidos, Olga Stefanishchena, renunció a su cargo por voluntad propia. ¿Vale? La embajadora de Estados Unidos en Ucrania renunció al cargo. La embajadora era el link principal para las visitas de funcionarios estadounidenses al territorio ucraniano. Y ha renunciado por voluntad propia, como ustedes podrán notar. Lo más curioso es que la prensa ucraniana justifica esto principalmente con lo siguiente. Según se informan por los medios de comunicación ucranianos, la razón de su renuncia son circunstancias personales, según lo que se ha comentado. Actualmente, la propia pues Olga está siendo investigada como una acusada en el caso de presunta malversación de 2.5 millones de hryvnias durante un análisis de la legislación europea. Vale, a ver, y esto quiero que quede claro. Estos funcionarios de Ucrania, la gran mayoría están siendo investigados o se les están adjudicando por corrupción sistemática y han seguido años en el poder. Da igual si eres un funcionario que se te adjudican millones desaparecidos de la cartera de envíos multimillonarios de la OTAN. Sigues en el poder. Lo más curioso es que Olga renuncia justo en el día en el que uno de sus invitados muere. ¿Muere en Ucrania? Pregunta. ¿Muere en Estados Unidos? Pregunta. Pero independientemente de eso, es la misma situación que con Yermak. Yermak renunció voluntariamente al puesto del jefe de la oficina del presidente, como ustedes saben, ¿no? Chat, aquí están pasando cositas que estarían muy interesantes que tengamos respuestas pues un poco mejores sobre qué está pasando exactamente con todo este aspecto de los ataques, con todo este aspecto de, sobre todo, esa visita de Lindsey Graham en todo este entorno. Quiero recordarles una cosa importante. Para la Federación Rusa, Lindsey Graham no era cualquier persona, ¿vale? Si esto ha sido intencionalmente o no, aún así, pues hay que hablar también del aspecto de cómo los rusos veían, pues, a Lindsey Graham. Es Carolina del Sur, perdón. No sé por qué estaba diciendo todo el rato Carolina del Norte. Era. Okay, está muerto. Era el senador de Carolina del Norte, ¿vale? Del Sur. Dios mío, dale con el norte. De Carolina del Sur. Perdón que estaba todo el rato hablando de Carolina del Norte. Bueno, volviendo al tema. Los rusos tenían a Lindsey Graham añadido a la lista de patrocinadores del terrorismo extremistas y persona no grata en Rusia. A Lindsey Graham, senador de Estados Unidos, era un terrorista buscado en la Federación Rusa. Como comenta el chat, muchos canales, fuentes y pues obviamente los militares rusos hablaban de que una persona menos de ciertas índoles antirrusas se ha ido por la puerta grande. Y es curioso que la forma en la que ha ocurrido el ataque con S-400 de forma inesperada de un momento al otro, mi opinión es que da, a mí, no sé, pero me da la idea de que Rusia detectó dónde estaba Lindsey Graham y lo atacaron. Me da la impresión, porque si hubiese sido un ataque regular programado, si hubiesen utilizado drones y si hubiesen utilizado sistemas Iskander más que S-400. Pero la cosa es que no se utilizaron drones, directamente el S-400 en plan, era urgente atacar el objetivo en ese momento, en esa ventana de oportunidades. También puede ser lo contrario, ¿no? Que la inteligencia rusa haya detectado una zona de producción de drones y que por azares de la vida, pues Lindsey Graham y su pues delegación se hayan encontrado en la zona o en las cercanías de la misma. Aunque abiertamente algunas fuentes incluso de Estados Unidos están hablando de que Lindsey Graham simplemente se vio involucrado en un ataque, pero no resultó herido ni muerto, pero que el shock del ataque y todo eso pues causó complicaciones médicas de corazón, depresión y todo eso, y es un hombre mayor y pues le dio un chunk. Y lo tuvieron que sacar de Ucrania y llevarlo a territorio norteamericano para que muera en Estados Unidos para no causar una crisis internacional. No sé ustedes, pero todo esto huele a que la guerra de Ucrania continúa escalando. Por cierto, se había comentado que justo el día del 13, para mí ya el día de hoy, el 13, vale, el día de mañana, si lo quieren ver de esa manera para ustedes, Lindsey Graham iba a presentar al Senado una resolución, por así decirlo, para imponer más sanciones a la Federación Rusa. Eso incluso algunos amigos de él estaban comentando que durante estos días estaba trabajando bastante, bastante fuerte, que algunos adjudicaban de que ha muerto por su excesivo trabajo y cosas por el estilo, de que estaba trabajando bastante fuerte para imponer más sanciones contra la Federación Rusa, apoyar más monetaria y militarmente a Ucrania y sobre todo conseguir más respaldo militar para Israel, ¿vale? Eso también pues es una de esas cosas que se ha estado hablando. Lindsey Graham pues estaba abogando pues por todas estas participaciones. El canal ruso Military Chronicles pues ha hablado de esto y pues es curioso su ¿cómo decirlo? Las cosas que han dicho, porque este canal ruso, ¿vale? Nos presenta pues esa versión de cómo es un resumen bastante compacto y en como decirlo una sola que pues podemos simplificar lo que todos los canales rusos están hablando en este momento. En relación con la repentina muerte del senador de Carolina del Sur, Lindsey Graham, causó un daño considerable a Rusia. Y su muerte es, sin duda, la muerte de un enemigo, comentaron las propias fuentes rusas. Sin embargo, por ahora, existen algunas incertidumbres, y eso es verdad. Como ya hemos hablado, hay algunas cosas que no cuadran sobre las circunstancias de su muerte. Se sabe que falleció repentinamente. Entre las teorías que se están discutiendo, se mencionan un ataque cardíaco o incluso un coágulo de sangre. Sin embargo, unos días antes de su muerte viajó a Ucrania, donde visitó activamente plantas de defensa. Curiosamente, en esos mismos días, el ejército ruso estaba llevando ataques y destruyendo activamente esas mismas plantas de producción. Si la muerte de Graham fue una consecuencia directa, fue impactado directamente de un misil, un ataque directo de un misil, transportados por un misil Iskander M que pertenecen a su cerebro, rara traducción, es algo que tal vez nunca sabremos. Y eso es una cosa también importante, yo creo que es verdad. O sea, yo para este momento creo que es verdad. Si Lindsey Graham ha muerto en una zona de guerra por un ataque ruso, es algo que probablemente nunca se va a informar ni por Rusia ni por Estados Unidos. Porque en ese caso estamos hablando ya de una guerra directa entre Estados Unidos y Rusia, y cada vez que ya hablamos de una guerra directa entre Rusia y Estados Unidos, se intenta evitar ese aspecto, ¿vale? Se intenta ocultar ese tipo de cosas porque pueden arrastrar una guerra nuclear, ¿vale? Porque, por ejemplo, ¿qué pasa si Estados Unidos declara oficialmente de que Lindsey Graham murió bajo un ataque de un Iskander M en territorio ucraniano? Ha muerto en territorio extranjero un senador de Estados Unidos por un ataque de un misil ruso. Pues nada, Estados Unidos se ve obligada a pedir artículo 5, se ve obligada a hacer algo de forma militar contra Rusia, se ve pues obligada a meterse a la guerra, básicamente. Y en este aspecto son dos potencias nucleares y por ese motivo pues es probable que se tape todo esto porque sería, pues, hombre, la gota para una guerra nuclear perfecta, ¿no? La parte estadounidense, por su parte, no se apresura a levantar las circunstancias de su muerte. Eso también ha levantado pues bastantes incertidumbres que la propia parte de Estados Unidos no han querido comentar, no han querido presentar datos de qué ha pasado, ¿no? ¿Qué ha pasado con Lindsey Graham? Se ha comentado que es una enfermedad que tenía, pero poco más. Y todo eso, pues... Perdón. Y todo eso, pues, simplemente genera esta especulación de no saber exactamente qué le ha pasado a Lindsey Graham. Veremos qué pasa ahora, damas y caballeros, especialmente con todos estos aspectos de si se filtra alguna información o no, que ya pueden ver que múltiples personas con sus ojos puestos especialmente en todos estos eventos. Y ahora, pues, repito, a mí me interesan sus opiniones en el chat, aquí en los comentarios, porque Lindsey Graham ha muerto. Uno de los enemigos, como digo, jurados de Rusia, ha muerto. Y ahora, ¿cómo ha muerto? Es la pregunta. ¿Ustedes cómo creen que ha muerto? Y bueno, ya que estamos aquí y todavía falta programa y tengo algunas noticias que comentarles, pues hasta eso voy a ponerles una pregunta. ¿Cómo murió? ¿Misil o natural? Va a ser la pregunta, damas y caballeros. Lindsey Graham, ¿misil o natural? Que ya entenderán a qué me refiero, que, hombre, a ver. Iniciar encuesta, que me interesa bastante lo que piensan ustedes, porque yo veo contradicciones en el sentido de que sería bastante raro que pasara algo como esto. Habría pues más acciones tras bambalinas. Pero que al mismo tiempo hay muchas cosas que no sabemos y que sí que están pasando cosas raras, como por ejemplo que la embajadora de Estados Unidos renuncie, que de repente pues haya un silencio sepulcral por parte de Zelensky, que estaba reunido con Lindsey Graham en estos días. Todo eso, ¿no? Todo eso. También pues parte de su delegación de Lindsey Graham pues de momento guardan un silencio radial, lo cual también da mala impresión de que les haya pasado algo o que directamente pues no quieran comentar sobre dónde estaban y qué pasó. No, que también. Por cierto, esta no es la primera vez que alguien muere en circunstancias naturales, sospechosas, en Ucrania después de un ataque ruso. Han muerto comandantes en activo de Estados Unidos, han muerto oficiales de la OTAN, han muerto representantes incluso pues de la coalición que estaban pues asesorando sobre el tema de paquetes aéreos y la logística de Estados Unidos en Ucrania. Ustedes sabrán, recordarán, pues el encargado de toda la logística a cargo de Estados Unidos en Ucrania, después de un ataque de misiles Iskander, murió de causas naturales en el territorio de Ucrania. O se acordarán de aquel representante igual de Estados Unidos que murió misteriosamente con algunos tiros de Makarov en un hotel en Ucrania, ¿no? El cual seguramente fue un suicidio, ¿no? Cosas por el estilo que de vez en cuando pues han estado pasando en Ucrania y que no extraña, seamos sinceros, no extraña que estén ocurriendo este tipo de coberturas, este tipo de tapaderas para no presentar de que esta guerra pues ha cobrado incluso la vida de comandantes de alto rango de la OTAN, de fuerzas especiales y de alguno que otro representante diplomático y cosas por el estilo. Pablo comenta por ahí con ese superchat. Hola Remy, estaba viendo las entrevistas de ayer. ¿De verdad pensás que la FIFA le regala el Mundial a Frionel? A Lionel, creo que quieres decir. Yo no creo, la verdad. Yo sinceramente pienso que viendo los partidos, seamos sinceros, no es que todos estén particularmente jugando lo mejor posible como para ganar, seamos sinceros. Pero bueno. Ahora, por ejemplo, el tema, si quieren hablar de ese tema de la FIFA, la política del fútbol y todo eso... El tema de Estados Unidos, eso sí que fue amañado por completo, la retirada de esa tarjeta roja, en plan, porque el presidente de Estados Unidos lo presionó a la FIFA, en plan, eso sí que es un amaño completo. Por ejemplo, ¿no? Eso sí que es, vamos, descarado. Yo creo que es natural ir a tomar mate con San Pedro si te cae un cigarro. Bueno. Tremenda frase. Bueno, pues eso, chat. Ahí me dirán ustedes. Al final, pues, comentaremos pues todo esto con respecto a los ataques y con respecto pues a todo esto. Ahora, una cosa importante, ya que estamos en esto, pues el Ministerio de Defensa de Rusia comentó especialmente sobre los ataques que han estado ocurriendo durante las últimas 48 horas. El comentario principal o los comentarios principales hablaban de lo siguiente. El puerto de Odessa, en la región de Odessa, obviamente, fue atacada una empresa estatal del puerto marítimo comercial de Odessa. Se han alcanzado instalaciones e infraestructura utilizados para descargar y almacenar, ¿no?, mercancías de uso militar, según lo que ha comentado Rusia, así como el centro logístico de empresas de transporte de Oftrans, que se dedica al transporte de mercancías de uso militar. El puerto de Chornomorsk, empresa estatal, puerto marítimo comercial de Chornomorsk, se ha alcanzado instalaciones e infraestructura del centro de transporte utilizados para la descarga y almacenamiento de mercancías de uso militar, así como ataques de almacenamiento de combustibles y lubricantes. Además, en el puerto de Chornomorsk se han alcanzado dos buques de carga y un transporte marítimo de transporte de mercancías para las Fuerzas Armadas de Ucrania, así como una lancha de patrulla de apoyo. A ver, en las últimas 48 horas, pero en este caso más 24 horas, las Fuerzas Armadas de Rusia han comenzado oficialmente a atacar, por así decirlo, sistemáticamente, ya no solo algún que otro almacén en la zona de Odessa y los puertos de Odessa, sino directamente atacar a los barcos que entran a descargar munición que viene de países de la OTAN en estos puertos y las infraestructuras de estos puertos y almacenes que se dedican pues a entregar ese armamento en toneladas significativas que provienen de países de la OTAN, que sabemos que pues entran un montonazo de armas por toda esa zona. Y es así como las Fuerzas Armadas de Rusia, especialmente el Ministerio de Defensa, pues confirmaba esto. Sin embargo, pues se necesitaban las confirmaciones de las tropas, y las tropas pues han dado las confirmaciones. Ataques con drones kamikazes eran 4 a buques de carga, un ferry y un barco pesquero en el puerto de Chornomorsk en la región de Odessa. El Ministerio de Defensa afirma

de Ucrania. ¿Os acordarán de aquel representante igual de Estados Unidos que murió misteriosamente con algunos tiros de Makarov en un hotel en Ucrania, ¿no? El cual seguramente fue un suicidio, ¿no? Cosas por el estilo que de vez en cuando pues han estado pasando en Ucrania y que no extraña, seamos sinceros, no extraña que estén ocurriendo este tipo de coberturas, este tipo de tapaderas para no presentar de que esta guerra pues ha cobrado incluso la vida de comandantes de alto rango de la OTAN, de fuerzas especiales y de alguno que otro representante diplomático y cosas por el estilo. Pablo comenta por ahí con ese superchat. Hola Remy, estaba viendo las entrevistas de ayer. ¿De verdad pensás que la FIFA le regala el mundial a Frionel? A Lionel, creo que quieres decir. Yo no creo, la verdad. Yo sinceramente pienso que, viendo los partidos, seamos sinceros, no es que todos estén particularmente jugando lo mejor posible como para ganar, seamos sinceros. Pero bueno. Ahora, por ejemplo, el tema, si quieren hablar de ese tema de la FIFA, la política del fútbol y todo eso. El tema de Estados Unidos, eso sí que fue amañado por completo, la retirada de esa tarjeta roja, en plan, porque el presidente de Estados Unidos lo presionó a la FIFA, en plan, eso sí que es un amaño completo. Por ejemplo, ¿no? Eso sí que es, vamos, descarado. Yo creo que es natural ir a tomar mate con San Pedro si te cae un cigarro. Bueno, tremenda frase. Bueno. Pues eso, chat, ahí me dirán ustedes, al final pues comentaremos pues todo esto con respecto a los ataques y con respecto pues a todo esto. Ahora, una cosa importante, ya que estamos en esto, pues el Ministerio de Defensa de Rusia comentó especialmente sobre los ataques que han estado ocurriendo durante las últimas 48 horas. El comentario principal o los comentarios principales hablaban de lo siguiente. El puerto de Odessa, en la región de Odessa obviamente, fue atacada una empresa estatal del puerto marítimo comercial de Odessa. Se han alcanzado instalaciones e infraestructura utilizados para descargar y almacenar, ¿no?, mercancías de uso militar, según lo que ha comentado Rusia, así como el centro logístico de empresas de transporte de Oftrans, que se dedica al transporte de mercancías de uso militar. El puerto de Chornomorsk, empresa estatal, puerto marítimo comercial de Chornomorsk, se ha

alcanzado instalaciones e infraestructura del centro de transporte utilizados para la descarga y almacenamiento de mercancías de uso militar, así como ataques de almacenamiento de combustibles y lubricantes. Además, en el puerto de Chornomorsk se han alcanzado dos buques de carga y un transporte marítimo de transporte de mercancías para las Fuerzas Armadas de Ucrania, así como una lancha de patrulla de apoyo. A ver, en las últimas 48 horas, pero en este caso más 24 horas, las Fuerzas Armadas de Rusia han comenzado oficialmente a atacar, por así decirlo, sistemáticamente, ya no solo algún que otro almacén en la zona de Odessa y los puertos de Odessa, sino directamente atacar a los barcos que entran a descargar munición que viene de países de la OTAN en estos puertos y las infraestructuras de estos puertos y almacenes que se dedican pues a entregar ese armamento en toneladas significativas que provienen de países de la OTAN, que sabemos que pues entran un montonazo de armas por toda esa zona. Y es así como las Fuerzas Armadas de Rusia, especialmente el Ministerio de Defensa, pues confirmaba esto. Sin embargo, pues se necesitaban las confirmaciones de las tropas, y las tropas pues han dado las confirmaciones. Ataques con drones kamikazes, Geran 4 a buques de carga, un ferry y un barco pesquero en el puerto de Chornomorsk en la región de Odessa. El Ministerio de Defensa afirma que pues las Fuerzas Armadas ucranianas utilizaron uno de los buques atacados para lanzar vehículos marítimos no tripulados. También informó que en una patrulla, ¿no?, fue alcanzada en la zona, que estamos a la espera pues especialmente de eso, y las infraestructuras y el centro logístico de la empresa de transporte de Oftrans fueron atacadas. Las imágenes presentadas por parte de Rusia pues planteaban exactamente eso. Los drones Geran tipo 4, que como ustedes saben pues están causando ya problemas para la defensa incluso de grupos móviles ucranianos, estaban pues atacando a estos barcos. Es curioso que los barcos mencionarios provenían de territorio de la OTAN y que al parecer estaban siendo, como se ha comentado, descargados con toneladas importantes de municiones provenientes de estos países. Al parecer, el puerto de Odessa quiere ser bloqueado por parte de la Federación Rusa en tres direcciones. Desde ataques directamente marítimos, en plan cuando los barcos se encuentran en la plena mar, como diríamos. Ataques cuando están atracando o cargando o descargando en puerto y al mismo tiempo atacar las infraestructuras como las grúas de carga, las zonas de depósitos de combustible para los barcos y todo eso. Al parecer Rusia quiere pues dejar a Odessa cortada o suprimida, porque en este caso pues no podemos hablar de un corte completo del puerto de Odessa o de los puertos de Odessa, pero podemos hablar específicamente de que quieren suprimir pues esa capacidad de que Ucrania mueva, la OTAN mueva suministros navales, suministros militares a través del mar, ¿no? En este caso, pues el Mar Negro, como podrán avistar. Así que, damas y caballeros, pues sí que es verdad que en las últimas horas, se ha visto pues un incremento en los ataques a los puertos de Odessa, para ser más claros. En algunos casos, pues las propias fuentes locales han presentado columnas de humo y fuego que se han levantado pues por estas mismas zonas de los puertos. Pueden ver que han llegado pues estos drones de reacción exactamente a estas zonas de carga y estas zonas de almacenes que se han estado comentando. En este momento, pues al parecer el castigo, si lo quieren ver de esa manera, contra Ucrania, especialmente con el tema de la infraestructura de la exportación de petróleo de parte de Rusia que está siendo pues atacada por parte de Ucrania, pues al parecer en respuesta las tropas rusas quieren bloquear uno de los principales nodos que mantiene la economía ucraniana mínimamente funcionando y al mismo tiempo atacar uno de los principales nodos que es necesario para Ucrania para mantener un movimiento de la logística hasta cierto punto determinado, que quieran o no, pues es importante. Ese cierto punto determinado, quieras o no, pues son principalmente municiones pesadas que, aunque pueden ser transportadas, como ustedes entenderán, a través de líneas ferroviarias, principalmente se hacen algunas de estas transportes de tanques, por ejemplo, de sistemas antiaéreos o municiones para las mismas, por mar, más que nada, porque se pueden entregar pues en grandes cantidades. Ahora, todo esto también está ocurriendo en una situación, al parecer, en la que Ucrania como tal está desesperadamente intentando conseguir munición antiaérea para sus sistemas antiaéreos. Como ya hemos comentado hace unos momentos, tú y yo lo hemos hablado, pues Lindsey Graham pues también estaba en Ucrania en teoría para hablar del tema de la munición antiaérea. Munición que Ucrania no está recibiendo las cantidades necesarias como para sobrevivir. Para este momento, en lo que va del mes, se ha reportado que Ucrania ha podido interceptar una cantidad ínfima, en algunos casos como el ataque del 6 y del 11, cero misiles balísticos rusos que han atacado directamente a Ucrania en paquetes de ataques directos. Esto cambia pues la situación de Ucrania, porque antes Rusia atacaba a Ucrania con 2-3 misiles, venían, maniobraban por toda Ucrania, tenían que hacer malabares para eludir la defensa de Ucrania.
Algunos de ellos eran derribados, había una defensa aérea de Ucrania que quieras o no existía. Y aunque era débil, aún así podía derribar misiles. Y por eso los rusos pues lanzaban pequeños paquetes de ataques, los cuales detectaban dónde estaba la defensa aérea de Ucrania y luego maniobraban y atacaban en su secuencia pues con diferentes formas de eludirla. Ahora que las Fuerzas Armadas de Rusia han detectado, ahora que saben, han sentido, por así decirlo, porque ya es más que obvio, que Ucrania se ha quedado en este punto en el que no tiene baterías o directamente no tiene la munición para mantener esas baterías antiaéreas, pues ahora Rusia cambia la táctica. Cambia la forma de operar, la forma de maniobrar. Y la forma en la que lo hace es directamente, pues dejamos de atacar en pequeños grupos de ataque, dejamos de mandar 2 que 3 misiles, y ahora te mandamos la casa por la ventana. Mandamos paquetes de 20 misiles en un solo momento, mandamos cientos de drones en un solo momento y mandamos todo tipo de misiles de la Fuerza Aérea, de las Fuerzas Navales, de todo. ¿Por qué? Porque en el momento en el que Rusia detecta que Ucrania no tiene la capacidad para poder interceptar todos estos objetivos aéreos, es simplemente cuestión de lánzalo todo, si total nada se interpone en nuestro camino. Y es más, esta situación de que los rusos pueden hacer grandes paquetes de cargas de ataque, en plan lanzar 10 misiles contra una fábrica, eso sí que genera un daño catastrófico significativo contra una fábrica de producciones que se necesitan para componentes de diferentes índoles que hemos visto en diferentes partes de Ucrania, desde Kiev hasta las zonas de Kharkov hasta las zonas del oeste en Lviv, como hemos visto que han sido atacadas. Todas estas direcciones simplemente nos ayudan a entender de que el hecho de que Ucrania pues esté pendiendo de un hilo con el tema de la defensa aérea también era un tema de bastante interés. También es cierto que eso también es uno de los comentarios de por qué Rusia podría estar atacando los puertos y los quiere suprimir. Mucha de la munición antiaérea entregada por la OTAN se entrega principalmente por puerto, por vías marítimas para Ucrania, y que en estos momentos pues esa entrega como tal se quería destruir desde el punto de entrada a las propias zonas, tanto en el oeste de Ucrania como digo por vías marítimas, y que en este caso pues Rusia está intentando conservar esta supremacía, esta superioridad, en este caso, en esta superioridad en el espacio aéreo que quieren tener especialmente con estos misiles que son de diferentes índoles y que pueden ser lanzados pues en grandes cantidades. Como hemos visto, ya decenas de fábricas ucranianas han sido destruidas, depósitos de armas han volado y algún que otro senador de Estados Unidos podría haber sido atacado o podría haber desaparecido, como ustedes entenderán. Sin embargo, pues incluso el periódico francés Le Monde, si ya han visto el short del canal, pues les recomiendo verlo, que incluso hizo un short para que ustedes pues puedan tener esta información a la mano. Pero quiero comentarlo de nuevo aquí en el programa con ustedes un poco más tendido. El sistema de defensa aérea de Ucrania no puede hacer frente a los nuevos ataques de parte de Rusia, comentó incluso el periódico francés Le Monde. Según el periódico, el 6 de julio ninguno de los misiles balísticos contra Kiev lanzados pues, fue interceptado. Lo mismo ocurrió en los ataques del 11 de julio, sobre todo pues todos estos ataques masivos que hemos visto. Sin embargo, a diferencia de Zelensky, que se queja exclusivamente de los misiles balísticos, Le Monde escribe que los drones de ataque ruso representan una amenaza particular para las Fuerzas Armadas de Ucrania, y que es prácticamente imposible combatirlos. Ahora, ustedes se van a preguntar, y al final, pues, todo esto qué importa, ¿no? Al final, pues, misiles van, misiles vienen, pero los ucranianos siguen atacando a Rusia a las refinerías con drones y todo eso. Eso creo que es más que obvio. Seguimos viendo que Ucrania sigue lanzando drones. Ahora, yo les pregunto una cosa. A finales de junio, antes de que comenzara esta gran campaña de bombardeo masivo y de saturación contra Ucrania y sus fábricas, a finales de junio, Ucrania lanzaba entre 500 drones al día, vamos, hasta por lo menos 500 drones que estaba comenzando a igualar, si lo quieren ver de esa manera, a Rusia. Esos drones llegaban a todas zonas, desde San Petersburgo, Moscú, hasta las zonas interiores de Siberia, que estaban pues ahí maniobrando con estos drones de ataque de largo alcance. Que no digo que hasta ahora pues no lo pueden hacer, hasta ahora pues Ucrania todos los días lanza decenas de drones contra el territorio ruso o intentando buscar objetivos, intentando cansar la defensa aérea de Rusia, intentando pues causar daño en alguna zona. Y de vez en cuando pues lo logran, como hemos visto. Sin embargo, sí que es verdad que desde el comienzo de los ataques rusos contra las fábricas y las zonas de almacenamiento y distribución de Ucrania, como por ejemplo Nova Pochta y algunas instalaciones de almacenamiento en algunos centros comerciales y todo por el estilo que según Rusia eran almacenes de drones, la cantidad de drones ucranianos que han entrado al territorio de Rusia se ha disminuido por lo menos en 2/3. Ahora, puede ser 2 cosas, que los ucranianos estén guardándose para un gran ataque contra Moscú, como habían comentado,
o que en verdad están comenzando a tener problemas significativos, ya no solo para producir o ensamblar los drones con las piezas que vienen de Occidente, sino directamente que los misiles están siendo atacados en todos lados. Perdón, los drones y misiles están siendo atacados en todos lados. Y que da igual, incluso si es una estación de Nova Poshta, que Ucrania comenta, pues una estación civil, ¿cómo los rusos van a atacar a los civiles? Que ya saben que pues aprovechan de esa situación de que Rusia antes no atacaba instalaciones de doble uso, por un motivo de la propaganda que no querían pues afectar aún más su percepción internacional sobre el conflicto. Pero ahora que Ucrania pues ha comenzado a jugar con fuego, se están quemando. Y sí que es verdad que las quejas de parte de Ucrania de que necesitan sistemas antiaéreos, de que las quejas de Zelensky de que todo esto es culpa de la OTAN, de que porque no les han mandado misiles, de que esto es culpa de porque la OTAN no se ha comprometido a defendernos, que Rusia nos está borrando pues con misiles. Pues ahora, damas y caballeros, pues es una de estas situaciones que se están presentando. Ahora, también es curioso, ¿no? Que, por ejemplo, no hay misiles en Ucrania, pero sí que podemos ver misiles en como ustedes saben, Dubái, ¿no? Que habíamos visto pues que estos días pues han estado soltando decenas de misiles antiaéreos en el Medio Oriente para defender Israel principalmente, pero para Ucrania pues no han llegado misiles, qué cosas, ¿no? Qué cosas, que hay prioridades para Estados Unidos, ¿no? Y pues Ucrania también se ha dado cuenta de todo esto. Pero bueno, damas y caballeros, pero bueno, todo esto pues simplemente nos ayuda a entender pues que hay una situación en la que pues a nivel internacional la munición de sistemas antiaéreos está escaseando. No hemos comentado esto, pero también es una cosa curiosa que Turquía haya violado los acuerdos militares con Rusia y haya vendido o entregado su sistema S-400 a un país del Golfo Pérsico, que hasta ahora pues estamos por ver qué es eso, quién es, mejor dicho. Y que al parecer ese país del Golfo Pérsico pues estaba buscando más sistemas de defensa antiaéreos de diferentes capacidades, principalmente porque los sistemas norteamericanos no están funcionando. Pero también es cierto que Turquía ha vendido esa arma sin la aprobación de la Federación Rusa, que es el productor. Por lo cual, los contratos como tal entre Rusia y Turquía pues se van a ver afectados. Pero todo eso pues también forma parte de esta guerra que se pues, están peleando todos por sistemas antiaéreos y munición para los mismos. Ahora, hablando de esto, Estados Unidos ha lanzado ataques de decenas de misiles contra Irán. Hemos visto que los puertos y las islas están siendo atacados. Yo quiero comentar una cosa bastante importante, y es que al parecer una unidad de artillería de Estados Unidos fue borrada por Irán. Y eso sí que me ha sorprendido. El cuerpo de la Guardia Revolucionaria Islámica atacó una unidad de artillería ucraniana una unidad de artillería estadounidense en Kuwait, en la antigua base de la ONU, que era utilizada por Estados Unidos, en Kuwait. Así lo informaron los propios medios occidentales, y según lo que se ha reportado preliminarmente, al parecer la unidad como tal era una unidad de artillería de sistemas HIMARS, que estaban dedicándose a atacar con sistemas ATACMS, misiles ATACMS, el territorio de Irán. Y al parecer, ojo a esto, y lo más curioso, al parecer Irán ha hecho contrabatería. O sea, Irán ha hecho contrabatería y se ha cargado sistemas HIMARS. Y todo esto, quiero que entiendan, forma parte también de esa defensa aérea, forma parte de todo esto. ¿Por qué? Porque la defensa aérea en teoría tenía que haber defendido los sistemas de artillería de largo alcance de parte de Estados Unidos. Como pueden ver, han fracasado. Y al parecer, según lo que se reporta por la propia CNN hace unos momentos, se está hablando especialmente de que al parecer las reservas de armas de Estados Unidos están en mínimos rojos, y que al parecer reanudar la guerra en este momento simplemente ha hecho que pues no puedan reponer el stock suficiente de armamentos. Los arsenales de Estados Unidos aún no se han recuperado del ataque anterior a Irán, según la CNN, que como ustedes entenderán, pues no es un canal muy pro-iraní. Las reservas de sistemas de defensa antiaéreos del THAAD, o el Terminal High Altitude Aerial Defense, y el Patriot, ¿no?, que son los principales que son utilizados por Estados Unidos en la zona, así como misiles Tomahawk, siguen siendo seriamente reducidos, agotados, están en rojo, están básicamente que no tienen pues cómo reponer pues toda la munición que necesitan todos estos sistemas. Según estimaciones de expertos, su reposición podría llevar entre 2 a 5 años. Y entre 2 a 5 años, pues es lo que Estados Unidos necesita para reponer toda esta munición gastada en Irán. Sin embargo, pues aparentaría que por lo que está pasando,
por, como diríamos, el pique que tiene Donald Trump de continuar esta guerra porque los iraníes lo han humillado, aunque seamos sinceros, es la culpa de Donald Trump por no cumplir el acuerdo. Pues en este momento Estados Unidos está quedando peligrosamente bajo de munición antiaérea. Y en este momento, como ustedes entenderán, pues cada vez se está hablando de si patentes de munición antiaérea, si Ucrania pues recibe más, si los países del Golfo Pérsico reciben más, si la propia Israel recibe más munición antiaérea, y al final pues todos quieren, pero no hay. Así que, señores, en este momento, al parecer tener defensa antiaérea de largo alcance y mediano alcance se está volviendo un lujo. Y notes esto, los países que dependen de la munición de Estados Unidos, especialmente los europeos, han entregado su munición a Ucrania y de vuelta a Estados Unidos para el Medio Oriente. Y ahora los europeos son susceptibles a un ataque masivo de misiles y un ataque nuclear de todo tipo de nivel. Es curioso porque Europa habla de seguridad europea y cómo han generado esta seguridad entregando toda su defensa aérea a estos países terciarios. Y sobre todo, al estar subordinados, si lo quieren ver de esa manera, a la producción de misiles antiaéreos de parte de Estados Unidos, pues se han dado cuenta que una guerra de más avanzada, una guerra con misiles, pues simplemente Estados Unidos pues ha quedado fuera del negocio en cuestión de tiempo. Así que, señores, a ver, yo no sé qué va a pasar, pero sí que es verdad que el tema de misiles drones está comenzando a volverse bastante recurrente en todas estas guerras y que cada vez pues estamos viendo más y más intenciones de simplemente cambiar la forma en la que se hace pues todo este tipo de guerra de largo alcance. Miguel, gracias por esos 49 pesos mexicanos, gracias. Gracias por ese superchat que no lo había visto. Pero bueno. ¿Qué más? En verdad hay un montón de noticias que tengo que comentar, damas y caballeros, pero que para este momento pues no me alcanza. No sé si lo vieron, pero una de las cosas más alarmantes es que... Lo tengo por aquí, si no estoy mal. Dale. Es que se informa que un ataque aéreo de Estados Unidos impactó a pocos metros de la planta nuclear de Bushehr en Irán. Bushehr es la única planta nuclear en funcionamiento de Irán y cuenta con personal, en parte, de ingenieros y especialistas nucleares rusos, lo que hace que cualquier ataque a sus inmediaciones sea extremadamente peligroso. Se informa que más recursos se dirigen en esa dirección. Si el reactor hubiera sido pues, alcanzado, las consecuencias podrían haberse extendido mucho más allá de Irán, por, como ustedes entenderán, por toda la región y por una contaminación en todo el Golfo Pérsico y en Asia Central. Las autoridades iraníes afirman que el ataque no interrumpió las operaciones de la planta. Se espera que la Organización de Energía Atómica de Irán publique una declaración oficial en breve sobre el ataque. Se está hablando de que al parecer Estados Unidos ha intentado atacar una planta nuclear y causar un desastre nuclear. ¿Vale? Señores, ya para este momento, pues no me sorprendería absolutamente nada de que pues se esté intentando ya por todos los medios pues derrotar a Irán y que volar una planta nuclear pues esté en los, esté como diríamos en los planes de algunos por allá por Washington. Estaba en los planes de Lindsey Graham, pero ya no. Y que ahora, damas y caballeros, pues tenemos una situación en la que simplemente pues estemos comenzando a ver pues una escalada nueva y que el hecho de que Estados Unidos no tenga munición antiaérea o munición de ataque pues hace que la limitación de sus ataques sean más puntuales y de máximo daño. Probablemente se vayan a atacar zonas de para hacer agua potable, de desalinización, plantas nucleares y algunas zonas energéticas o de producciones de materias primas y directamente de industria de Irán para simplemente pues, causar ese daño irreversible con unos pocos ataques. El más grave, como ustedes podrán entender, sería un ataque a esa central nuclear de Bushehr y que en este momento, según lo que se había comentado, sus operaciones se iban a reanudar considerablemente. La isla de Quest en Irán también ha sido atacada hace unos momentos masivamente por misiles de parte de Estados Unidos, por si también se lo han perdido. Eso ha ocurrido exactamente pues, hace una media hora, por lo que tengo entendido. Pues nada, se podían ver pues grandes columnas de humo y también se ha comentado que se estaba atacando a la infraestructura petrolera, especialmente de la propia nación iraní, y que al parecer pues estaba habiendo
esas columnas de humo, especialmente relacionadas con estos ataques de parte de Estados Unidos, que incluso están buscando pues destruir el comercio petrolero de parte de Irán. Así que, señores, pues simplemente estas guerras están comenzando a salirse de control. No puedo morir ahora, todavía necesito imponer sanciones contra Rusia. Axios sobre las últimas horas de vida de Lindsey Graham, al parecer. El sábado por la noche, Lindsey Graham habló con Trump discutiendo su viaje a Ucrania y el proyecto de ley sobre nuevas sanciones contra Rusia que quería aprobar en el Senado. Más tarde, el senador se quejó de sentirse mal, pero decidió buscar ayuda solo por la mañana, después de una entrevista con el programa NBC News. En ese momento bromeó diciendo que no puede morir hasta que no impusiera sanciones contra Rusia. No, como ustedes entenderán, no resolviera el problema de Irán y no lograra la normalización de las relaciones entre Israel y Arabia Saudita. Ahora después, pues Lindsey Graham murió sin cumplir ninguna de esas declaraciones ambiciosas del senador norteamericano. Así que, señores, con esto, pues, son todas las noticias que les tengo por el día de hoy. ¿Alguna pregunta? Pues ahí la encuesta dice que le cayó un misil, 83% de la gente dice que le cayó un misil, 17% dice que no le cayó. Yo digo que tocará ver, sinceramente. Yo digo que pues toca esperar y ver qué es lo que va a pasar, especialmente con Lindsey Graham, especialmente un Lindsey Graham pues bastante, al parecer, malito que estaba, ¿no? A ver qué nos cuentan, cuál fue sus síntomas, qué le pasó, dónde murió también, porque si murió en Ucrania, cuando estaba siendo atacado a Ucrania, también es un evento importante. Una enfermedad breve y repentina. Pues sí, ¿no? Qué curioso, ¿no? Algunos comentan que te caiga un Iskander encima, pues por lo general es breve y repentino. Me acuerdo que los paracaidistas rusos, cuando mataron al coronel este polaco en el frente de Chasiviar con un misil Iskander en un búnker, un puesto de mando de la OTAN, que estaba dirigiendo el campo de batalla de Ucrania en territorio de Ucrania, estaban dirigiendo las tropas ucranianas para una contraofensiva ucraniana por el flanco sur de Chasiviar. Los paracaidistas de la 106 estaban burlando, diciendo de que, pues bueno, le cayó un misil y pues tuvo una complicación médica, especialmente relacionada con un Iskander, así que pues eso. Ya en el club de Satanás ponen por aquí. Hablé con una Irene y esperaba que Estados Unidos terminara el trabajo. ¿Terminar el trabajo? ¿Qué se refiere? ¿Que maten al gobierno? ¿Que dejen a Irán sin economía, sin industria? ¿Que maten a todos? Han juntado todos los trozos. Bueno, es que eso también digo, puede haber sido simplemente que le haya dado un chungo en Kiev después del ataque, en plan que se haya sentido mal porque el estrés de ver los misiles o algo por el estilo. O a lo mejor, por ejemplo, la fábrica en la que fue a visitar, por ejemplo, Lindsey Graham va, se reúne con los empleados de esa fábrica, estrecha manos, se toma fotos, luego se va de la fábrica, se va al hotel y a las pocas horas te enteras que todas las personas con las que estrechaste mano pues están muertas por un ataque de misil ruso. Porque tú los vendiste al ir a tomarte fotos en una zona en la que no tenías que haber ido a tomarte fotos, ¿no? También puede causar esos estrés a cierta edad, que pues son bastante graves, según lo que se había comentado, también puede ser un escenario de ese tipo, ¿no? Cuidado que mañana Satanás nos la devuelve.

Hoy el mundo es un lugar mejor. Yo no estaría de acuerdo con eso, pero bueno. Por cierto, lo de Zelensky estrechando su mano antes de, bueno, pocas horas de que se muera también ha sido, pues, ave de mal agüero. Sí, ese tipo, Lindsey Graham, era el señor de la guerra, pero o sea, era el típico halcón que buscaba guerra, guerra, guerra, guerra, guerra. Y supremacismo, pero del todo militar, de Estados Unidos e Israel. Pero bueno, chat. Nada, mi querido público, eso sería todo por el día de hoy. Gracias por estar aquí, como siempre. 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Un excelente comienzo de semana mañana. Cuídense mucho.

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1: Bueno, volvemos con Macondo. Estamos haciendo los intentos, el esfuerzo por conectar con Úrsula Asta desde Teherán. Hay algunos problemas para conectar desde Teherán, más que por la conexión a internet. Creo que es porque los mecanismos estos de bloqueo, creo que son de Estados Unidos, los tipos de conexión que usamos a veces pueden hacer difícil hacer conexiones con algunos países. Nos ha pasado la otra vez con Cuba. Veremos, estamos haciendo un intento. Úrsula está en Irán porque hace 6 días, hoy de hecho, se enterraba finalmente, se terminaban las exequias de Ali Jamenei, que fue asesinado, recuerden, el 28 de febrero, cuando comenzó la guerra, junto con su nieta, junto con parte de su familia, y 4 meses después el gobierno de Irán organizó la despedida popular. Millones de personas en una recorrida que ha incluido 2 países, porque también ha pasado por Irak, donde millones de personas acompañaron a la Ayatollah Khamenei, sobre todo en las zonas chiitas, que fue por donde llevaron el féretro, y ahora lo estaban, creo que ahora ya su disposición final en Mashhad, en la zona noreste del país donde él nació. Bueno, en el medio de esta situación, de esta despedida popular a la Ayatolá, despedida popular, millones de personas, estamos hablando así durante 6 días, Estados Unidos e Israel han atacado a Irán, han reiniciado la guerra hace 48 horas, como estaba comentando Ina. De hecho, están atacando en el sur de Irán, e Irán está respondiendo, ha atacado más de 81 objetivo militar y de los Estados Unidos, bases militares, pero el presidente de Estados Unidos, Donald Trump, ya ha dicho que los iraníes los ha insultado como pueblo y ha dicho, bueno, los voy a destruir, voy a hacer lo que su planteo habitual, que es voy a hacerlos desaparecer, los voy a golpear, todo por el problema, en teoría, del control del estrecho de Hormuz. Un escenario de una guerra que se instala como algo difícil de terminar ni por el acuerdo ni en tiempo breve.
2: Sí, estamos viendo con nuestros productores de si podemos tener la conexión con Úrsula Asta finalmente. No sé si va. Sí, estamos viendo con nuestros productores de si podemos tener la conexión con Úrsula Asta finalmente. No sé si va a ser posible técnicamente.

0: la tregua y se había anunciado por 60 días, no duró. Hay muertos, ahí están atacando, dicen que objetivos militares, pero siempre hay muertos civiles. Y la pregunta candente, ¿es posible una nueva tregua? ¿Es posible una nueva paz negociada? ¿Por qué está haciendo Trump lo que está haciendo? Los precios del petróleo están subiendo otra vez. Otra vez tenemos el estrecho del Hormuz en disputa. Sorprendente, ¿no? O no, o al revés, algo que era esperado.
1: Para ser sincero, es difícil. Primero, hay tantas agendas que seguir en simultáneo, pero en el caso de la de Medio Oriente, con la complejidad que tiene, y en el caso de la iraní y la política de Trump, lo más seguro a estas alturas de los análisis es que lo que parece definitivo no lo termina siendo. Esto me parece que es un hecho, digamos, primero que es bastante claro a todas luces. Segundo, que evidentemente el hecho de que vuelva a bombardear ratifica lo que hemos charlado acá y sin embargo sigue habiendo varios análisis al respecto, que es cuál es el balance de Trump en Irán, digamos, ¿no? Yo siempre fui más partícipe de una idea de una derrota en cuanto a no haber logrado los objetivos que se planteaba. Algunos hablaron más de que no, que nadie ganó, que no digo acá, sino en el campo de los análisis, de que en realidad no fue tan así. A mí me parece que sí, y me parece que parte de la prueba es justamente el hecho de que vuelva a atacar, porque es algo que no cerró y evidentemente está intentando cerrar. Habrá que ver cómo evoluciona. Digo, la verdad que no tengo cómo anticipar qué es lo que pueda pasar. Tal vez algún especialista, muy especialista de Medio Oriente y la psicología trumpiana y de Netanyahu podría enfocarme.
2: A mí me
0: Y
2: parece que el
0: también lo que
2: problema
0: comentaba
2: que...
0: Lea, ¿no? El tema del entierro de Jamenei, que fue asesinado en febrero. ¿Cuántos meses han pasado para que considerasen seguro organizar un entierro de esta magnitud? Que si ves las fotos es alucinante, debe ser uno de los más masivos, si no el más masivo de la historia reciente, de un entierro de un líder político, de un mártir. ¿Cuánto tiempo había que esperar? ¿Qué despliegue de seguridad había que garantizar para organizar todo eso y para que justo en este momento te empiecen a bombardear otra vez? Cosa que plantea la pregunta de hasta qué punto son fiables todas estas treguas y todos estos acuerdos de paz donde Estados Unidos pone su firma, ¿no? Aquí, en Gaza y donde sea.
2: Ina, Marco, parece que estamos en contacto con Úrsula Asta desde Teherán. Ya les decía, Úrsula es periodista de Argentina, de Sputnik. Participa de las exequias de la despedida de popular a Alí Jamenei, despedida que culminaba en el día de hoy, después de 6 días con el entierro de Alí Jamenei, que ha recorrido tanto Irán como Irak, acompañado por millones de personas. Úrsula, ¿nos estás escuchando?
3: Bueno, muchísimas gracias por esta invitación. En relación a cómo observo la situación en estos días con el reinicio de la guerra y cómo está Irán, estamos en la tercera noche corriendo aquí después de ayer y antes de ayer que se retomaron los bombardeos. Es decir, hubo hasta ahora dos oleadas de ataques por parte de los Estados Unidos y por parte de Irán, activos estadounidenses en al menos Bahrein, Kuwait y también Qatar. Lo cierto es que en estos días no solo fueron atacadas zonas del sur de Irán, es decir, cerca de la zona del estrecho de Hormuz, incluida una zona donde hay una central nuclear cerca, sino también en algún lugar del norte de Irán, donde funciona en la línea de ferrocarriles. Al parecer, y dado también las últimas declaraciones de Donald Trump, que planteó que, por un lado, que dio por terminado el memorándum de entendimiento, por otro lado, que planteó el martes que revocaba a Estados Unidos.

0: Unidos las exenciones a la venta de petróleo iraní, que era algo que estaba involucrado justamente a partir del memorando, las hostilidades están en una escalada. El sistema de defensa iraní está activado. Aquí, en otras ciudades, la vida parece normal, pero sí con atención sobre lo que sucede a eso. En mi caso, después de participar en los funerales en Teherán, estaba dirigiéndome hacia el sur para ir justamente al estrecho de Hormuz, poder acercarme, cuando estaba, bueno, en una ciudad más o menos cercana, que esa noche, la primera, escuchamos incluso el paso de los drones. Y bueno, naturalmente esa zona se cerró para poder pasar hacia allá, así que ya retirándome de esa zona. Pero bueno, está un poco así la situación, sí en algunos lugares, sí con atención, pero en los demás lugares la vida permanece normal. Y otro elemento importante es que además el día de hoy es un día muy relevante aquí porque es el último día del funeral de Ali Khamenei.
1: Úrsula ha sido testigo de estos funerales de la Ayatolá Ali Khamenei, que ha sido acompañado por millones de personas. Nos gustaría que nos contara lo que ha visto, cómo percibió la sociedad iraní después de estos 4 meses desde el asesinato de Khamenei y de guerra con los Estados Unidos y con Israel.
0: Bueno, el funeral de la Ayatolá Ali Khamenei realmente fue algo impactante. Tuve la posibilidad de estar en Teherán. A ver, tanto el día viernes de la semana pasada, que inició la jornada con el funeral con las delegaciones internacionales, y después ya el sábado, el domingo y el lunes, que fue una impactante movilización popular, realmente de millones de personas. Es algo que impacta mucho, que realmente es una experiencia sin igual, en el sentido de, a ver, algunas cosas en la calle que me parece que son importantes para destacar. Por un lado, un profundo sentir de toda esa gente que estaba allí presente. Cuando digo profundo sentir, bueno, realmente entender que para ellos, para quienes profesan el Islam chiita, el martirio es de una enorme importancia política, religiosa, porque un mártir es quien muere defendiendo la fe o una causa justa. Y eso coloca a Jamenei en una tradición simbólica de profunda espiritualidad para su pueblo. Eso es muy evidente y representa esto, la máxima demostración de compromiso. De hecho, aquí, a las familias que tienen a una persona que es considerada martirizada, no solo se les da el pésame, sino que se las felicita. Quizás eso, por lo menos, nos permite acercarnos para entender lo que significa este sentir. Y por otro lado, porque el funeral, además de eso, contenía una dimensión que uno se imagina, bueno, 15 millones de personas, 20 millones de personas, ¿cómo se despliega eso en la calle? Y en los días previos que pude estar, tanto distintas áreas del Estado como personas que pueden o que quieren, incluso áreas privadas, elaboran alimentos, elaboran viandas que se entregan de manera libre en una suerte de puestos que se ponen en el día anterior. Agua constantemente, hace muchísimo calor y entonces te dan agua todo el tiempo, te ofrece agua. La gente que se pone con un balde con hielo, te ofrece agua todo el tiempo, muchísimas veces, no una o dos veces. Lugares para descansar, es como si cada individualidad hiciera un todo, que en esa cantidad de gentes hay una cierta organización que permite que se desarrolle de esa manera. Y por otro lado, un fuerte contenido político, porque además de la vestimenta de negro, de luto, llevan banderas rojas, o por lo menos era lo que más predominaba, además de algunas otras, por supuesto, además de las iraníes y otras. Y el rojo, cuando pregunté y después lo pude charlar con varias personas, me decían, el rojo significa queremos venganza. Y así como eso, también mensajes hacia los dos países agresores. Entonces, eso convive, ese mensaje muy fuerte, ese mensaje muy político, convive con, por otro lado, esta cuestión muy, a ver, ¿cómo decirlo?, de amorosidad del permanecer en la calle y darle una mano al otro. Creo que eso, al menos, por lo menos es lo que a mí me pasó, de lo que me impactó, de lo que vivencié, que es realmente un hecho histórico, sin igual, bueno, además el funeral más grande de su historia, y eso no solo fue en Terán, sino que si eso lo multiplicamos, porque después se hizo en Qom, una ciudad religiosa muy importante aquí, después en otras dos ciudades de Irak, y hoy en Mashhad, donde va a ser enterrado, bueno, es realmente de un impacto y de un mensaje también político frente a la agresión externa que en algún momento evidentemente calculó que descabezar a la cúpula del liderazgo religioso y político de Irán iba a terminar con este proceso político.
1: Marco, a ver si nos escucha.
2: A mí me escucha.
1: Vamos a
2: Úrsula.
1: Preguntarle entonces. ¿Tú?
2: No, creo que te escucha vos solamente, Leandro.
0: Sobre Úrsula, el resultado de la guerra en Irán entre la población, sí. Hay, por un lado, no sé si creo que es difícil hablar de un resultado. Sí, hasta ahora, por lo menos en el curso de los hechos que se va dando hasta ahora, sí, como una firmeza en la resistencia. Y eso realmente me pasó con cada persona con la que hablé, en este mensaje incluso, ¿no? Retomando esto de queremos venganza. A ver, algunos sectores, diría, con incluso un cuestionamiento sobre el memorando de entendimiento. ¿Por qué? ¿O por dónde va esa mirada de las personas que me plantearon eso? Ese cuestionamiento sobre el memorando de entendimiento tiene que ver con plantear Estados Unidos no es confiable. Ya intentamos negociar algunas veces con Estados Unidos y es imposible negociar con ellos. Bueno, de hecho, cuando fueron los ataques del 28 de febrero, había una negociación sobre el programa nuclear en curso, y en la guerra de los 12 días del año pasado también. Entonces, esa mirada apunta a la idea de que no es posible confiar en Estados Unidos, que no hay memorando, no hay acuerdo posible, porque en cualquier momento lo pueden romper, y además hay un enojo muy profundo, porque asesinaron a quien es considerado como su padre, ¿no? Como el líder supremo, el máximo líder político y religioso. Entonces, por un lado eso, por otro lado firmeza en este sentido de otro elemento que me parece muy importante para tener en cuenta, es que hoy es el día 133 que realizan porciones de la sociedad iraní en distintas plazas públicas, en distintas ciudades. Desde el 29 de febrero, después del día siguiente a los ataques, empezaron a haber movilizaciones en apoyo a Irán, y esas movilizaciones permanecen hasta hoy. Estuve hasta ahora en tres ciudades, y en tres ciudades las vi. Van con banderas iraníes, van con la cara de Ayatollah Ali Khamenei, realizan cánticos, permanecen entre las 9 y 10 de la noche hasta la 1 de la mañana. Y en un momento cuando pregunté, bueno, ¿esto es para que haya paz? No, me decían, no es para que haya paz, sino para vencer, no necesariamente, sino lo que queremos es ganar, y estamos seguros que vamos a ganar. Entonces, así es como, al menos en lo que me pude aproximar, se vive, por lo menos en una gran parte, seguramente, quizás no en toda, pero evidentemente en una gran parte, la situación de la guerra. Y de nuevo, creo que esta movilización muestra una suerte de cohesión interna ante la presión externa. Incluso sectores que me hablaron de las movilizaciones que hubo en enero, que comenzaron con una discusión sobre el aumento de los precios, después Irán dijo que hubo, que en realidad también participaban las Mossad. Bueno, esa discusión interna, incluso nos decían, bueno, hay diferencias, pero lo que pasó el 28 de febrero generó un rechazo al injerencismo, o sea, generó el efecto contrario al que pretendieron los agresores.
3: Úrsula, muchísimas gracias por estar aquí. Hemos visto la presencia de muchas delegaciones internacionales en este entierro, incluso a los países del Golfo, como por ejemplo Arabia Saudita. Yo personalmente he visto la delegación bastante importante de Rusia. ¿Cómo se interpreta esto en Irán? ¿Qué lectura se le da?
0: Bueno, en relación a las delegaciones internacionales, que quizás tuvieron un escenario muy fuerte sobre el viernes de la semana pasada, cuando comenzó el funeral de Ali Jamenei. Por un lado, el día anterior, desde la misma Cancillería iraní, habían confirmado que no estaba invitado al funeral ningún país que hubiera participado en la agresión. Entonces, allí, sin duda alguna, están las delegaciones europeas. Esa ausencia, que es una decisión explícita de la Cancillería iraní, también puede ser una lectura de la aplicación directa de esta doctrina de mirada estratégica que busca mirar hacia el este o incluso antihegemónica que planteaba Jamenei, ¿no? Me refiero con esto a un robustecimiento, por un lado, de delegaciones asiáticas, obviamente de los países de la región también, de delegaciones, es decir, y en ese caso, en el último caso, quizás no representaciones directamente de los gobiernos por la situación y los vínculos en este momento, pero sí delegaciones de algunos grupos de esos países de la región, e incluso si había alguna delegación oficial. Representación en esos casos en los países del Golfo de parlamentos. Después, sí, como decía, de países asiáticos. Entonces, por un lado, una ausencia europea y un robustecimiento de las delegaciones asiáticas, que repongo esto de la mirada estratégica hacia el este, en el sentido de dónde se ha parado Irán ante las sanciones y los bloqueos que ha tenido desde el 79 para acá, lo cual obligó a generar, por ejemplo, una sustitución de importaciones forzosa por esas sanciones. Y eso implica en Irán el desarrollo tecnológico propio, la expansión de la industria nacional. Aquí los autos hay de otros lugares, pero la gente anda en autos iraníes, las heladeras son iraníes, la producción farmacéutica. Y además de eso, en esos socios comerciales, y vuelvo al tema de las delegaciones y los países, también en una profundización de los vínculos con Asia y también con otros factores del sur global. Y me parece que lo que se expresó en esas delegaciones internacionales es un poco eso, esa construcción, incluso con la presencia del secretario general de la Organización de Cooperación de Shanghái, lo cual, bueno, muestra al menos las alianzas estratégicas o las alianzas de cooperación que ha construido Irán y que le permitió, justamente porque tenía además directamente sanciones o falta de acceso al sistema financiero global o restricciones comerciales, le permitió reducir su dependencia económica y diplomática respecto de Occidente.
1: Ahora quiero preguntar si el pueblo de Irán, la sociedad iraní, está dispuesto en una negociación con Estados Unidos para obtener la paz definitiva o la paz, una paz de larga duración, a suspender su control sobre el Estrecho de Hormuz. Recordemos que el Estrecho de Hormuz fue, era libre antes del 28 de febrero y Irán, como represalia, tomó su control y ha decidido en principio no abandonarlo. Y hoy parece ser la clave para que Donald Trump, lo que aparentemente sería como el elemento central para que termine la guerra. Pero ¿está el pueblo iraní dispuesto a dejar ese control?
0: Bueno, creo que, o por lo menos me atrevo a decir que negociar para Irán o para gran parte de quienes integran todo esto que les mencionaba con estas consignas, con estos carteles, con esta forma de atravesar sus ideas religiosas y también políticas, es que negociar para ellos no significa renunciar a ningún principio nacional, sino defender intereses propios, por lo cual Creo que cualquier sumisión o cualquier entrega, como sería el control del estrecho de Hormuz, no sería aceptable en términos de que aquí hay una férrea defensa sobre la autonomía en torno, por ejemplo, al estrecho de Hormuz, entre otros elementos que podríamos involucrar allí el tema del enriquecimiento de uranio o incluso la producción misilística propia, sistema de defensa. Por lo cual, creo que no van a abandonar el control del estrecho. De hecho, estas hostilidades de estos últimos 2 días tienen que ver justamente con situaciones dentro del estrecho de Hormuz. A priori, existe además una desconfianza, tanto hacia Estados Unidos como Israel, que diría que es un elemento constitutivo de la diplomacia persa, por lo cual además posiblemente los acuerdos diplomáticos eventualmente puedan reducir tensiones puntuales, pero no eliminar diferencias profundas, y no veo evidencia al menos de que algún elemento sea, como por ejemplo el control del estrecho de Hormuz, que es algo muy importante, sea negociado. No veo que eso esté en ninguno de los aspectos que al menos me he acercado.
3: Úrsula, muchísimas gracias por estar con nosotros en Macondo. Sabemos lo difícil que ha sido para ti conectarte, a garantizar la conexión. Te agradecemos mucho, todos, de parte de la audiencia también, esta conversación, este análisis, esta información que nos traes. Y te mandamos un abrazo muy fuerte. Muchas gracias, Úrsula. Y bueno, nos
0: Les agradezco
3: quedamos
0: mucho, les
3: aquí.
0: mando un saludo, en este caso desde Irán, aquí siguiendo un poco la información. Un placer dialogar con ustedes. Gracias.
3: Bueno, al final ha sido difícil, pero nos quedan 2 minutos antes de terminar el programa, por si tienen algunas últimas reflexiones de a dónde va el mundo, ¿no? No hemos podido hablar sobre los presupuestos en guerra inflados a partir de la última cumbre de la OTAN, pero el panorama en Europa, el panorama en Oriente Medio, el panorama en América Latina tiene una tendencia muy clara y muy preocupante. No sé qué opinan.
1: Sí, yo quería hacer mención en este último minuto, si me permiten, que el pasado martes 7, hace un par de días, hubo una Asamblea General de la ONU que fue convocada, convocada por Cuba, que tenía la intención de meter en el orden del día la discusión sobre el bloqueo y en particular el cerco este petrolero. Estados Unidos hizo gestiones muy fuertes para impedir que la convocatoria prosperara, gestiones que tienen algún tipo de resultado, porque si bien la victoria de Cuba fue bastante importante, tuvo 136 votos la moción de incorporar el tema en la discusión, se registraron 9 votos en contra, muy esperables todos ellos, entre ellos Israel, Ucrania, Estados Unidos, no nos puede sorprender, Argentina, Bolivia. Esa especie de eje que se ha armado del trumpismo internacional, pero lo que sí hubo fue una cantidad importante, o más llamativa, más importante que en otras oportunidades, de abstenciones, 30 y pico de abstenciones, donde se cuentan algunos países europeos, como Italia, como los Países Bajos, que claramente respondieron a la presión de Estados Unidos. No toda Europa, por cierto, hay que ver que Inglaterra, Francia, España, son países que votaron a favor de que el tema esté en la sala, por lo cual fue una gran derrota de parte del Departamento de Estado de los Estados Unidos, pero no debemos obviar que mandaron orden a sus embajadores para que presionaran a los países para que se abstuvieran o votaran en contra. Es bien interesante el discurso que hizo el canciller de Cuba, Bruno Rodríguez, porque fue mostrándole las fotos de lo que hace el ICE en Estados Unidos, lo que generó una gran irritación para Estados Unidos, porque creo que no se la esperaban. Porque hay de todo, ¿no? Hay asesinatos. Hoy mismo creo que hubo un asesinato de una persona que hace 35 años que está en Estados Unidos por el ICE, y no se esperaban que se revelara eso como en la Asamblea General de la ONU en términos contundentes de prueba. Pero me parece un elemento que hay que tener presente porque, bueno, la Asamblea hizo un pronunciamiento, fue incluir en el orden del día este tema, está, el cerco energético sigue, como ustedes bien saben, pero se pueden ver ya estos movimientos del Departamento de Estado. Y hoy sale en el Wall Street Journal, creo, no sé si lo vieron ustedes, esa información de que el Secretaría, el Departamento de Estado quiere armar una reunión de cancillerías de decenas de países para alertarlos, o sea, es Marco Rubio, ¿no? Para alertarlos de lo que Trump ve como el mayor peligro, que es la inminencia del comunismo y del terrorismo de extrema izquierda. Parece raro la convocatoria para 60 países, no parece ser ese el poder de convocatoria de Estados Unidos por este tema planteado así, pero no podemos obviar tampoco que el pasado 4 de julio, esto es el 250 aniversario de Estados Unidos, Trump insistió en que el comunismo es como un discurso de hace 40 años. Y no sé si es un discurso hacia afuera o hacia adentro, no sé si no es. Básicamente por Soran Mandani, por la gente de DS que está ganando, le está ganando a los varones del Partido Demócrata. Pero bueno, entran esos discursos y ya sabemos que después habilitan tipo de cosas. Por eso me parece que hay que tenerlo como presente siempre que aparecen, por más extemporáneo que parezca.
3: Gracias, Lean. Nos estamos quedando sin tiempo y creo que has planteado una serie de temas que van a salir, si no el siguiente jueves, dentro de 2. Nos vamos a quedar con esto y nos vemos el jueves que viene.
2: Hello.
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¿Podría vivir México en un mundo en el que el Tratado de Libre Comercio no existiera? ¿Podría vivir, podría existir, podría subsistir como nación y tener futuro si los Estados Unidos no existieran? Si esta relación comercial, política y de otra naturaleza se extinguiera. Para muchos mexicanos eso es imposible, tanto en el gobierno como en la oposición, en el pueblo llano o en las clases pudientes. Un mundo sin tratado de libre comercio es imposible. No se imaginan a México sin esa relación comercial. Piensan que México se inventó en 1994, en el momento en que Carlos Salinas de Gortari, traicionando a nuestra patria, se entregaba a los Estados Unidos. Les entregaba prácticamente todo después de haber, en acatamiento del consenso de Washington, privatizado todo cuanto pudo. Lo demás lo haría Salinas de Gortari. Había desmantelado el Estado y había empezado a reformar la Constitución para impedir que nuestras propias leyes, que aquella Constitución que protegía nuestra soberanía, estuviera, subsistiera y estuviera vigente. Así, los principios del neoliberalismo se imponían: desregulación, privatización, desmantelamiento del Estado y dominio de unas élites oligárquicas locales a las que se enriquecía inmensamente. Disminución de impuestos para estos, cargas para el pueblo, contención de los salarios porque, según ellos, eran inflacionarios, y acumulación en manos de capitales internacionales de la gran cantidad o de la mayoría de los bienes de la nación. El Tratado de Libre Comercio es el problema, no es la solución, parafraseando a Margaret Thatcher cuando decía que el Estado no era la solución sino el problema. Para México el problema es el Tratado de Libre Comercio. Para México el problema es la relación con Estados Unidos. Y está mal visto en muchos ámbitos decir esto, pero es la verdad. Porque ni campo, ni industria, ni tecnología, ni educación, ni cultura, casi nada queda después de haber sido socios, de haber estado hermanados con los Estados Unidos y de haber inclusive avizorado como una utopía deseosa o deseante, como una utopía, como un fin, como una meta, como un horizonte promisorio, paradisiaco, que imaginaron muchos, la unidad norteamericana. Esa en la que las fronteras se diluían, esa en la que México, renunciando a su rico pasado, renunciando a su profundísima cultura, a su densidad psicosocial, se entregaba a los Estados Unidos para simplemente llevar a cabo o concretar esa promesa falsa, por cierto, de prosperidad. Ahora nos damos cuenta de que el problema grave, el verdadero problema, es ese tratado de libre comercio. Porque nos llenamos la boca y pregonamos por todos lados que estamos entre la decimosegunda y la decimotercera economía del mundo. En materia de exportaciones somos de las primeras y que vamos hacia el primer mundo, como alguna vez lo dijo Salinas de Gortari, promesa fallida que nada nos enseña. Ahora el asunto es más importante. Para algunos solamente es comerciar, para otros es verdaderamente resolver el problema que es producir. Muchos piensan que una vez que perdamos, y si perdemos al socio estadounidense, cosa improbable porque la mayoría de nuestro comercio está con ellos, podríamos acudir a otras potencias, a otras naciones, a otros lugares en donde se nos comprara lo nuestro. Como si lo importante fuera vender lo nuestro al extranjero y no lo más importante, que es producir lo que consumimos. Este es el asunto, pero todos están dispersos y todos ven otras cosas. Como por ejemplo, ¿qué haremos sin el comercio con los Estados Unidos cuando el 85% o más de todas nuestras exportaciones son producto de las transnacionales instaladas en nuestro país? Esto es, que no son nuestras, que no son nuestros productos, que no fueron fabricados con nuestra tecnología,
y que sí fueron fabricados con nuestra materia prima a precios baratísimos y con nuestra obra de mano de obra barata. Es decir, México, país maquilador, orgulloso de ser falsamente exportador. No es el asunto de la economía el ser exportador, no es eso lo relevante, no es esa farsa, porque si no exportáramos nada, de cualquier modo, tendríamos el problema que tenemos ahora. Satisfacer las necesidades de nuestro pueblo, las más inmediatas, las más urgentes. Satisfacerlas, que eso es lo único que debe importar a un gobierno y a una nación que se precie. No, para los neoliberales todo se puede adquirir en el extranjero. Para el patriota, depender del extranjero es un peligro, un grave peligro. Comprar en el extranjero lo que necesitamos es una locura. Producir lo nuestro es lo correcto. Ser autosuficientes, producir nuestros propios alimentos, tener nuestra propia energía, nuestra propia industria, nuestro propio campo, tener lo nuestro y no depender de lo ajeno. Y menos aún, servir como plataforma de producción barata de los bienes de otros, porque después de la deslocalización, a nosotros vinieron esas empresas sin la tecnología, sin la capacitación, sin crear verdadera riqueza en México y solamente sirviendo para que nos pavoneáramos diciendo que somos una economía potentísima, porque fabricamos lo ajeno en nuestra tierra, porque contaminamos nuestra propia tierra, porque depreciamos nuestros propios salarios y porque entregamos nuestra mano de obra para ser explotada por los extranjeros. Sin tratado de libre comercio o con tratado de libre comercio, esto debe solucionarse. No es el comercio, idiota, como decía y parafraseando a Clinton, es la producción.

Mientras algunos y sobre todo muchos que se dedican, colegas que se dedican a lo mismo que yo, esto es a difundir en redes sociales algunas ideas o a informar o a pasar chismes, mientras se dedican a analizar la hermosa aventura del Pato Merlín o las desventuras del equipo nacional en el Mundial de Fútbol, o las trampas a las que se libra Infantino en Unión de Trump, o los chismes del Mayo Zambada para ver quién fue, qué cosas son ciertas, qué cosas son verdaderas, quién lo secuestró, si la fiscalía lo sabía o Estados Unidos también, si el piloto era un amigo de Salinas o era un amigo del Chapo Guzmán, si el Mayo Zambada fue traicionado o no, y si aquí Rocha Moya es culpable o inocente. Mientras seguimos en todo eso, ocurren muchas cosas. Lamentablemente, muchos programas que debieran servir para hacer conciencia, para hacer reflexionar, para profundizar, para despertar al pueblo, sirven para transmitirle chismes y damos vueltas y vueltas y vueltas sobre los asuntos superficiales que nunca nos llevarán a la profundidad necesaria para salvar a nuestra patria. No es el asunto del narcotráfico, lo hemos dicho una y otra vez, pues este solamente es pretexto, es presión de los Estados Unidos, es herramienta en manos suyas, negocio suyo, culpando a otros para poder obtener de ellos algunas cosas. Esas cosas son las importantes, lo que obtienen después de las presiones o mediando las presiones, lo que nos arrancan, el dominio que ejercen sobre nosotros y el verdadero problema que tiene México. No es ese. Aunque la oposición sostenga que se trata de un narcogobierno y que ese narcogobierno ha hecho enojar al prístino, al limpísimo, al honorabilísimo Donald Trump y a ese gobierno de los Estados Unidos, que es una camarilla que representa el verdadero poder plutocrático. No hay tal cosa. Nunca se han enojado. Nunca los hacemos enojar, nunca tampoco esperan de nosotros ese combate contra el narcotráfico. Simple y sencillamente nos presionan, profundizan la presión, siguen con la presión y el asunto es descubrir su verdadera intención. Para eso estamos nosotros, para tratar de descubrir su verdadera intención. Y aunque si no transmites chismes, tienes menos público, el que tienes es de mayor calidad y es el que quiere verdaderamente transformar a la patria, salvarla. Pues bien, nosotros seguimos en lo nuestro y sabemos que el asunto, el problema de raíz y las presiones que se hicieron durante un año o más de un año en contra de México son presiones que tuvieron un propósito: el desmantelar nuestra resistencia, el golpear nuestra soberanía y, finalmente, el lograr que el Tratado de Libre Comercio, como lo vinimos advirtiendo aquí durante mucho tiempo, el Tratado de Libre Comercio, no se revisara porque no era necesario. Una vez que Donald Trump hubo desmantelado, aunque ya los Estados Unidos lo habían hecho durante mucho tiempo, el derecho internacional e inscrito el Tratado de Libre Comercio dentro del derecho internacional, era innecesario este. El Tratado de Libre Comercio realmente está muriendo. Está agonizante. Se revisará cada año y usted entienda que si en un año nos presionaron así, en 10 años nos presionarán peor y en cualquier momento desearán terminarlo. Pero algunos, tanto en la oposición como en el gobierno, y algunos que respaldan el proyecto transformador de México, ingenuos como son, ignorantes como son, despolitizados como son, en su mayoría, claro que hay quien no, y está muy avispado y avezado, piensan que el Tratado de Libre Comercio es la panacea y que hay que defender la versión de que no se ha acabado, de que el gobierno mexicano se ha batido valientemente para defender ese tratado, siendo acusado ese gobierno por la oposición de no haberse batido con suficiente inteligencia o valentía. Es decir, ambos están por batirse, por luchar, por combatir a favor de la permanencia del tratado. Siendo que el tratado es la cadena
que detiene a México, que la ancla, o es el ancla y es la cadena, que impiden nuestro desarrollo. Bueno, pues en estas semanas, como bien hemos sabido, mientras muchos estaban metidos en el fútbol, afortunadamente se nos cayó el asunto. Y se nos cayó, digo, porque qué bueno que algunos se divirtieron y qué bueno que tengan pasión por el fútbol. Pero espero que esos apasionados se hayan dado cuenta de la mafia que existe allí y de la colusión entre todos los poderes en el mundo. Para que usted quede alienado, lo emboben un tiempo, le hagan creer que en verdad hay un juego limpísimo y que gana el mejor cuando todo evidentemente está arreglado. Lamentablemente, el dinero ha podrido todo y si usted no lo quiere entender, allá usted. El Universal dice que Sheinbaum confía en renovación del T-MEC dentro de 4 o 5 años y descarta castigo de Estados Unidos a México. La presidenta destacó que México es el primer país comprador de productos de Estados Unidos. Somos, además, el primer vendedor de productos de Estados Unidos, fabricados aquí, a los Estados Unidos, que es lo que nos ocupa en este programa. Por cierto, hago alguna aclaración. Hace 8 días, ya esto ya en el colmo del delirio y el fanatismo, algunos dicen que La Jornada, porque yo cité a La Jornada y leí algo de La Jornada y se los presenté y sobre todo 2 artículos de fondo, que La Jornada, hágame usted el favor, el grado de ignorancia y de fanatismo, es un diario subversivo en contra del gobierno y es un diario verdaderamente contrario a los intereses de México. El único periódico que uniformemente ha defendido a la Cuarta Transformación y ha venido respaldando estos gobiernos, de pronto hace una leve crítica, razonada, profunda, inteligente, e inmediatamente para el fanático ya está condenado. Porque para el fanático es preferible rechazar la verdad, aunque la verdad esté entre sus ojos, con tal de seguir en la emoción o el sentimiento que lo invade. Y cuando está en lisa, cuando se encuentran en conflicto, la verdad y mis deseos, siempre hay que preferir la verdad, porque si no mis deseos me conducirán a la ruina. Por lo pronto a la confusión y a la falsedad. La realidad es superior a la idea. Pues bien, la presidenta Sheinbaum está por la renovación y confía plenamente en que el Tratado de Libre Comercio se renueve. En mi opinión, deberíamos desconfiar de Donald Trump, pero no solo de Donald Trump. Tal vez nuestra presidenta no haya leído suficiente historia del siglo XIX y aún del XX, y no sepa que O'Sullivan en el siglo XIX preconizó la doctrina del destino manifiesto. Y que no es Donald Trump un individuo fascista y de ultraderecha al que ella misma dijo que no era, o del que ella misma dijo que no era responsable, sino que había otros elementos de ultraderecha infiltrados en el gobierno de Estados Unidos que presionaban a México y no querían ese tratado. En realidad, ese tratado fue querido por toda la élite, por toda la oligarquía, por la plutocracia estadounidense para poder saquear a México. Y Salinas de Gortari no fue sino un peón de esa oligarquía, de esa plutocracia de los Estados Unidos o que gobierna en los Estados Unidos. Quien no quiere ahora el tratado o le parece deleznable o irrelevante, no es solamente Donald Trump que no se manda solo. Es esa misma oligarquía, es esa misma plutocracia que algún día lo quiso. Y no es que no quieran seguir saqueando a México. Y no es que no quieran seguir produciendo aquí sus productos con mano de obra barata. No es eso. Y que no es que no quieran que se lo sigamos enviando o que sigamos comprando a sus agricultores de Iowa el maíz que no producimos. No es que no quieran eso. Es que todo eso lo pueden lograr aún sin tratado. Entendámoslo así. Estamos esperanzados de que en 4 o 5 años venga otro, uno de esos santos que nunca han existido, uno de esos políticos estadounidenses amantes de México que vienen de Marte, y estamos esperanzados, según algunos ingenuos, en que se nos renueve y se nos mantenga y se nos confirme la cadena que ha impedido nuestro desarrollo y que eso lo haga un hombre de izquierda.
de esos que no han existido nunca en los Estados Unidos, como no ha existido uno solo, un político que no esté o no sea favorable al Estado de Israel, sea demócrata o sea republicano, pues todos están comprados por AIPAC, financiados por ellos. En fin, que tal vez esto es lo que se tenga que decir desde la presidencia de México, tal vez esto sea, pero esto es contrario a la versión original de Andrés Manuel López Obrador cuando inició el movimiento de transformación de México, entre cuyos principios estaba precisamente este, el de algún modo o de otro ir saliendo del Tratado de Libre Comercio, porque considerábase en ese entonces que esta era una herramienta neoliberal, si cabe, la más potente. Forbes. Ebrard regresa a Washington para nuevos diálogos sobre el T-MEC. Ebrard informó del viaje a la capital de Estados Unidos, donde dijo representará los intereses comerciales de su país. Quiero decirle que Ebrard está atrapado, si es que no es por voluntad propia, o no acudió a esa aparente trampa por voluntad propia, en tres asuntos que advertimos muchos desde hace tiempo. Uno, que el Tratado de Libre Comercio dejaría de ser trilateral y se convertiría en una relación bilateral, es decir, entre nosotros y los Estados Unidos. Dos, que los aranceles llegaron para quedarse, como él lo dice. Tres, que el Tratado de Libre Comercio no se iba a renovar y que estas negociaciones anuales no son sino la antesala o los estertores de la muerte, es decir, la agonía de ese tratado. Y finalmente, lo más importante, que Marcelo Ebrard, cuando defiende el Tratado de Libre Comercio, a quien está defendiendo es a las transnacionales que están en México produciendo productos, de ciertos productos, que serán enviados o son enviados habitualmente a los Estados Unidos, para que a esos productos que no son nuestros, sino de empresas estadounidenses o de otras naciones, no se les apliquen aranceles, que ese es el objeto de cualquier tratado de libre comercio. Habiendo aranceles, el tratado está desnaturalizado. Pero, oh sorpresa, los aranceles se irán imponiendo sobre los productos verdaderamente mexicanos, no sobre los suyos, no sobre los que se producen de ellos aquí. En fin, que deseándolo o no, sabiéndolo o no, Marcelo Ebrard se ha constituido en apoderado de las grandes transnacionales que fabrican en México. Y ahora verá usted lo avasalladoras que son las cifras de esto que le estoy diciendo. La Jornada nos dice que Marcelo Ebrard nos habla en un lenguaje críptico, en un lenguaje esotérico. Cuando un político empieza a hablar en lenguaje esotérico, empiece usted a desconfiar. Es decir, empieza a hablar en lenguaje neogerencial, en jerga posmo, en jerga progre o en idioma críptico con el propósito no confesado de encubrir algunas cosas. ¿Entiende usted qué significa que el Tratado de Libre Comercio ahora es una negociación sistémica? No, yo tampoco, no se preocupe. Pero la Jornada nos explica después qué podría, porque esto solamente es cita textual para que no vengan algunos a decir que nos inventamos las cosas, de lo que ha dicho Marcelo Ebrard. No podemos pensar como una negociación trilateral. Ya lo dijimos, no lo es. Es una negociación sistémica. Es decir, si no es trilateral, no es sistémica, es bilateral. Eso entendemos los que entendemos algo de la lengua española y algo de cuestiones jurídicas y algo de la materia de obligaciones, de la materia contractual. Afirmó Ebrard en entrevista con La Jornada. Desde su punto de vista, la posición arancelaria de México solo adquiere sentido cuando se compara con la de sus competidores directos. Es decir, y aquí va el asunto, si Vietnam o Corea del Sur, por ejemplo, quedan exentos de tarifas, que se dicen aranceles, o se dice aranceles, que si se le aplican a México, el tratado pierde parte de su valor como un instrumento para atraer inversión. Es decir, Ebrard está confesando que un tratado con aranceles pierde sustancia. Pero no pierde sustancia para atraer inversiones, pierde sustancia para comerciar, que es el objetivo del tratado, no atraer inversiones. Aquí confunde la gimnasia con la magnesia, porque en la ortodoxia neoliberal una cosa va con la otra,
Y no es así. Si tú celebras un tratado de libre comercio, se supone que es para que tus excedentes de productos sean desplazados al extranjero en condiciones preferentes, es decir, sin aranceles o con aranceles muy bajos, y tú permitas el ingreso de los del vecino así. Celebras un tratado de libre comercio, se supone que es para que tus excedentes de productos sean desplazados al extranjero en condiciones preferentes, es decir, sin aranceles o con aranceles muy bajos.

Estado para atraer inversiones, entonces terminan vendiéndote lo suyo que producen acá, allá, y fabricando lo suyo acá para vendérselo, entre comillas, a ellos mismos allá. Eso es el Tratado de Libre Comercio, para explicarlo fácilmente. Y el que diga lo contrario, espero que me pueda sostener y argumentar suficientemente. Pero Vietnam o Corea del Sur son naciones, por cierto, debo decirlo, que sí se industrializaron, en particular Corea del Sur. Corea del Sur también tiene dominio de Estados Unidos, pero a Corea del Sur se le permitió y probablemente lo empujó, lo impulsó, y tiene industria propia, marcas propias y tecnología propia. Hasta en México invierte. Para entender por qué la negociación funciona así, Ebrard sitúa el momento actual dentro de una transformación más amplia del orden comercial global. Durante casi 4 décadas, Estados Unidos promovió una hiperglobalización sustentada en el libre comercio. ¿Y qué hicieron los mexicanos? ¿Qué hizo nuestro gobierno, nuestros gobiernos neoliberales, desgobiernos traidores a México? Seguirle la corriente a los Estados Unidos y seguir en la misma vía de esa supuesta hiperglobalización. Un tonto como Fox, cuando todavía no fumaba marihuana al nivel que lo hace ahora, decía que México era una maravilla porque era el país con más tratados comerciales con el mundo. El problema, lo diré una y mil veces, no es no tener tratados comerciales. El asunto es, ¿qué estás vendiendo? ¿Qué vendes si no produces nada? Entonces primero va lo primero, la planta productiva. Ah, pero ¿sabes qué? La planta productiva se construye con inversiones extranjeras. ¿Y algo más? No, nada más. Y entonces tratados comerciales para que los extranjeros que fabrican aquí no tengan aranceles en ningún lugar del mundo. Buen negocio para México. Y así, esa apuesta, dijo, llegó a su fin cuando la élite política estadounidense, no es la élite política estadounidense, querido señor Ebrard, es la plutocracia, son las grandes corporaciones, son las grandes finanzas internacionales, porque usted y yo sabemos que los políticos no son los que mandan. Concluyó que el modelo no le fue favorable. El saldo, claro que le fue enormemente favorable a los Estados Unidos ese tratado. Pero ahora requiere otras cosas. Ya le informaron a Donald Trump que lo que viene es otra cosa. Y bueno, por populismo puro, le va a contar a su pueblo lo que le viene contando desde hace tiempo sin cumplirlo. Es decir, México es malo, es malvado, porque está produciendo con un costo de producción muy bajo y por tanto hace dumping, es decir, los productos que vienen de allí son muy baratos. Y eso priva a nuestro país de tener plantas productivas porque se deslocalizan. Al tener mano de obra más barata y al producir, en términos generales, en costos mucho más baratos en México, ¿para qué los mantenemos aquí? Los mandamos allá. Donald Trump quiere seguir favoreciendo a las grandes corporaciones, no a su pueblo. Pero a su pueblo le miente con que va a regresar los empleos a Estados Unidos y por eso hay que atacar a México. Esa sí es parte de la política y los cálculos electorales para mantener el poder. El saldo en la lectura de Washington, agregó, fue la pérdida de decenas de miles de empresas y el deterioro del nivel de vida de la clase trabajadora y la clase media, cosa que a nadie le importa. Lo que viene en su lugar, enfatizó, es un sistema distinto. Vaya que nos vamos dando cuenta. Entonces, pensémonos en el tratado, por ejemplo, ¿por qué no reinventamos las cosas? Con aranceles diferenciados según el origen de la producción. Un tratado de libre comercio con aranceles. Bien. Reglas de origen en otra escala y un regreso de la política industrial como instrumento de Estado. Miren ustedes qué confesión tan fabulosa. Los Estados Unidos quieren un regreso, una vuelta a la política industrial como instrumento de Estado. ¿Sabe hace cuántos años México no tiene política industrial de verse seria, potente, en serio, no cuentos, no historietas? El último gobierno que tuvo una política industrial fue uno que no fue nada bueno, pero fue el de Miguel de la Madrid,
Salinas de Gortari acabó con cualquier política.

que industrial. Y cuando una vez a Fox se le preguntó por qué México no tenía una política de Estado, una política de Estado de industria, dijo que la mejor política de ese género era la que no había. Porque la única política era el Tratado de Libre Comercio y era la inversión extranjera. Esa fue y sigue siendo la política industrial del Estado mexicano hasta que no se demuestre lo contrario. Hablo de gran industria, no de changarros, porque quien contribuyó a la changarrización de México precisamente fue el mentado Vicente Fox. Y todo esto dice, en ese sentido, destacó que la última reunión de la OCDE tuvo precisamente ese tema, que es otro de los temas, como eje central, algo impensable hace unos años, cuando política industrial era considerada una mala palabra entre los organismos multilaterales. Pero ahora, después del destrozo neoliberal, después de 40 años de barbaridades, o por lo menos 30 y muchos, entonces los dos últimos gobiernos no hallan todavía cómo generar una política industrial, cosa que se ve harto difícil. ¿Por qué? Porque destruimos la industria incipiente que teníamos, porque sí la teníamos, y el que diga que no la teníamos no sabe nada o miente. Sí había industria tanto privada como del Estado en muchos de los sectores importantes que nos llevarían a la gran industria. ¿Dónde está la siderúrgica? ¿Dónde está la petroquímica? ¿Dónde está, por ejemplo, la producción inclusive de vehículos que ya se daba en México cuando algunos hoy, con este vehículo que se ha producido o se empieza a producir o se empezará a producir, creen que hemos descubierto el agua tibia y el hilo negro cuando México ya producía camiones, vagones de ferrocarril, cuando ya producía vehículos, cuando tenía inclusive producción de muchas otras cosas importantes y una miríada de industrias en el sector privado que fue destruida por el Tratado de Libre Comercio, por el ingreso de los Estados Unidos y por también después la corrupción enorme del sistema neoliberal que permitió el contrabando de cantidad de cosas. Toda la industria se destruyó. Construir una política industrial hoy es muy complicado, no imposible, e insisto en que se debe empezar. Pero seguimos insistiendo en la importancia del Tratado de Libre Comercio, a pesar de que el mismo secretario de Economía sostiene que el paradigma ha cambiado, sostiene que es necesaria una política industrial nacional, y por tanto, de algún modo sostiene que lo más relevante para México ahora no es el Tratado de Libre Comercio. Sin embargo, actúa en sentido contrario. Todos tratando de salvar ese tratado a como dé lugar. Oposición y gobierno. Y entonces, vea usted esto también que tenemos aquí, y voy acelerando porque hay mucho material hoy. Después de estas declaraciones de Marcelo Ebrard, tenemos otras cosas importantes. Por ejemplo, y aquí va la parte fuerte. No ponga usted atención en qué periódicos son, no se preocupe, la información que yo pongo, que no los criterios, la información ha sido verificada ampliamente, inclusive en datos del gobierno federal. No tener el T-MEC le pegaría a más del 85% de productos que hoy se mueven en México, en Estados Unidos y México, dice la muy traidora oposición. Acción Nacional no solamente está lleno de traidores, no solamente es un partido lleno de traidores, sino son individuos que viven en la dimensión desconocida, que viven en otro mundo, en otra realidad, un mundo que ya no existe, y que además han sostenido fanáticamente, acríticamente, y porque no tienen pensamiento, han sostenido que el neoliberalismo lo es todo, que el Tratado de Libre Comercio lo es todo y que la inversión extranjera lo es todo. Entonces le pegaría, y con ese lenguaje tabernario, con ese lenguaje pedestre, se expresan los señores diputados y senadores, como la legisladora federal panista, Paulina Rubio, a la que ya me referí hace 8 días, y que no es cantante de Timbiriche, no es la de la farándula, es una homónima.
Señaló que la renegociación del T-MEC debe ser estable. No sabemos qué significa eso, ni ella tampoco lo sabe. Y quedarse en buenos términos frente a economías como China. ¿Qué quiso decir Paulina Rubio? Mejor que también se vaya a gritar. CNN México. Tras decisión de Estados Unidos de no renovar el T-MEC, Toyota anuncia que transferirá parte de su producción de México a Texas. Y vea usted una cosa muy importante. Si usted primero pone los huevos en la misma canasta, si usted además se va a dormir tranquilo o se tira la hamaca pensando que hay inversión extranjera en México y que eso resolverá el problema económico de nuestro país, hace usted bastante mal. Porque la inversión extranjera es caprichosa. Entra y sale cuando quiere y cuando le conviene. No tiene patria, no tiene lealtad, no tiene arraigo. No se va a quedar porque usted le diga que se quede. Se va a ir si tiene condiciones más favorables que normalmente son injustas y destructoras del país que lo recibe o que recibe a dicha inversión. Pero además que la inversión que tanto se cacarea es reinversión de algunos capitales para crecer los que ya estaban aquí. Y mucha otra es financiera, como la de BlackRock, por ejemplo, como la de JP Morgan, como toda esa de la que también, o a la que también contamos dentro de la maravillosa inversión extranjera. Y que quede claro aquí que no soy un talibán ni está en contra, ni estoy en contra de la inversión extranjera porque sí, o contra toda, sino estoy a favor de limitar la inversión extranjera, de regularla, de aceptar aquella en sectores que nos interesan para impulsar nuestra economía, de celebrar acuerdos de transferencia de tecnología y de crear, empezar a crear, la industria propia. Que es imposible, según algunos, bueno, así han salido de algunas guerras unas naciones que estaban arruinadas peor que la nuestra y que estaban arrasadas peor que la nuestra después del periodo neoliberal. Pequeños talleres familiares, microindustria, pequeña industria, financiada por una banca de fomento desde el Estado, planes industriales verdaderamente sólidos, que termina esa industria convirtiéndose en mediana y hasta en gran industria. Y termina llenando el territorio nacional al punto de que se vuelva ya irrelevante o minoritaria la inversión extranjera. Esos son los planes verdaderos. No se preocupe, todavía no existen. Entonces Toyota se va del país y la oposición se rasga las vestiduras y lloriquea y viene la plañidera para decir, ya ven ustedes, como no supieron negociar correctamente el Tratado de Libre Comercio, se nos va Toyota y se van a empezar a ir muchas empresas. Esto es propio de la dinámica del interés de las grandes empresas, que no crea usted que tienen corazón, que tienen alma, que tienen patria, ya lo he dicho mil veces. Debate. Y aquí viene el asunto que hace a muchos festinar esto, impulsarlo, difundirlo, preconizarlo, y finalmente llena de satisfacción a todo mundo, y es una falsa satisfacción, una gran mentira que además nos hace sentarnos en nuestros laureles. Debate dice que México rompe récord, y esto lo comprobará usted porque son noticias de esta semana, México rompe récord de exportaciones hacia Estados Unidos y afianza el liderazgo como principal socio comercial. Ahora resulta que eso es un liderazgo, ser el principal socio comercial de los Estados Unidos. No se es socio, entiéndalo usted, no somos socios. Primero tenemos que desmontar esa falacia. Y luego que estamos rompiendo el récord de exportaciones a los Estados Unidos, no entiendo qué es eso, qué motivo de orgullo encontramos en eso, si todavía, o más aún, no logramos satisfacer las necesidades básicas, empezando por la más básica de todos, o de todas, que es producir nuestros propios alimentos para satisfacer las necesidades básicas de nuestro pueblo. Eso sí sería un motivo de legítimo orgullo. Pero bueno, en 2012, le estoy a usted hablando hace 15 años, casi 15 años,
En el Instituto de Investigaciones Jurídicas de la UNAM, algún especialista en la materia comercial jurídica emitió un estudio, luego voy a recomendarles el libro de esta persona. Este hombre, este investigador, en 2012 ya nos daba cuenta, todo se ha puesto peor en la materia comercial con los Estados Unidos, ya nos hablaba de algo que era una señal de alarma en ese entonces y a la que nadie hizo caso, pero ¿cómo le iban a hacer caso los gobiernos neoliberales si estaban coludidos con los Estados Unidos? Estaban compinchados con todas las grandes corporaciones que recibían aquí cada gobernador de cada estado, cacareando las inversiones y diciendo que estaban gobernando de maravilla. ¿Por qué? Porque traían inversiones extranjeras. Pues mire usted, en 2012, este artículo nos decía, esta investigación, que el 80% de las exportaciones del país son productos manufacturados por transnacionales. En 2012, el 80% de lo que estábamos ya sacando y se contaba como exportaciones nuestras, eran productos fabricados en México por transnacionales, no productos fabricados por industrias nacionales, por empresas nacionales. Hoy es todavía peor. Todavía peor. Este porcentaje ha crecido todavía más. No pueden considerarse, y aquí nuevamente una acotación, porque esto es educación. No estoy diciendo que la Cuarta Transformación sea la iniciadora, la culpable del Tratado de Libre Comercio, quién lo negoció, quién tiene al país en la ruina. No lo estoy diciendo. Tendrá su responsabilidad, que está acotada a los 7 años de gobierno que lleva. Y dará cuentas. Pero quien empezó esto, y lo he dicho muchas veces, es el gobierno neoliberal de Carlos Salinas de Gortari, quien puso, en mi opinión, el último clavo al ataúd. Hoy necesitamos una resurrección, prácticamente. Y que los gobiernos subsecuentes fueron cada vez más perjudicando el interés nacional. Es una realidad, una verdad palmaria. No estoy inventando cosas, no las simplifico. En este programa nunca se acude a la simplificación grosera, al fanatismo, a la bandería, es decir, a defender banderas, a defender partidos, a defender facciones, grupos o personas, sino se defiende a la patria a través del conocimiento de la verdad. Pues mire usted, entonces decía, no pueden considerarse transacciones mexicanas, lo decía muy bien este investigador de la Universidad Nacional, no pueden considerarse transacciones mexicanas, sino negocios entre empresas que asientan movimientos de capital al importar parte de los insumos, ensamblarlos y regresarlos al exterior. Eso se llama maquila, régimen de maquila. Eso lo consideró este investigador que se llama Arturo Ortiz Guadjimar del Instituto de Investigaciones, Económicas de la UNAM. He confundido con el Instituto de Investigaciones Jurídicas, por lo que les pido una disculpa. El 80% de las ventas externas de México, estoy hablando de 2012, son productos manufacturados por empresas transnacionales en el país. Es uno de los obstáculos que impiden que la nuestra sea una nación exportadora, verdaderamente exportadora, no transnacional, aseguró Arturo Ortiz del Instituto de Investigaciones Económicas. Los sectores exportadores tienen los elementos técnicos, conocen la logística, pero el modelo de monopolios obstaculiza las transacciones, especialmente de la pequeña y mediana industria. Son las grandes empresas corporativas las que se benefician de los tratados de libre comercio, explicó. No pueden considerarse transacciones nacionales, no pueden considerarse transacciones nacionales, sino negocios entre compañías que asientan movimientos de capital. Que quede claro que eso es, ese es el asunto. El panorama se complica por la recesión global, hablaba de 2012, bueno, pues hoy la situación, ya hablaba de globalización fallida en 2012, hoy la situación es todavía más delicada.
Este libro que yo recomiendo, esta investigación, se llama El fracaso neoliberal, política económica de México entre 1982 y 2000, de Arturo Ortiz Guadjimar, que es investigador del Instituto de Investigaciones Económicas, o lo fue, de la UNAM. ¿Por qué? Aunque esto cierra en el año 2000, es muy importante, porque comprueba la farsa neoliberal, la falsedad del Tratado de Libre Comercio y de esta idea absurda, mágica, casi de estos individuos ayunos de conocimiento, de ciencia y de inteligencia, que dicen que hay que decretar las cosas para que las cosas automáticamente sucedan. Tonterías al uso en esta época en que la gente se siente muy listilla y se traga cualquier tontería. Pues es porque este libro, además de tener cifras a ese entonces, argumenta suficientemente el por qué el Tratado de Libre Comercio es una gran farsa y que constituye no verdaderas exportaciones mexicanas, sino exportaciones de productos extranjeros al extranjero. Que quede claro que aquí sentamos criterios y ayudamos a reflexionar. No transmitimos chismes, ni nos dedicamos al aplauso o a la crítica producto del hígado, ni una cosa ni la otra. Ven ustedes una cosa importantísima, a mí me parece extraordinariamente relevante. Porque si bien es cierto, amerita un análisis muy puntual y concreto, específico, el sector industrial y el inexistente tecnológico en México, el que más duele, el más importante desde mi punto de vista y el que evidencia el fracaso del Tratado de Libre Comercio, o donde se evidencia con mayor fuerza, lo que es además sumamente triste, es el campo. El campo abandonado por el neoliberalismo, golpeado, destruido, aniquilado y abandonado. De allí salió la inmensa mayoría de la fuerza de trabajo desesperada que se fue a los Estados Unidos, donde hoy ICE los mata. De allí, del campo, por la enorme traición que hicieron a los mexicanos y a su pueblo, al pueblo de México, hicieron los gobiernos neoliberales. Acaparan las transnacionales las ganancias de las agroexportaciones mexicanas. Esto es de absoluta actualidad. Ve usted, no solamente en el sector manufacturero estamos exportando, entre comillas, bienes que no son nuestros, sino ya también desde el campo sucede esto. Con un valor anual de aproximadamente 50 mil millones de dólares, el sector agroalimentario se ha consolidado como el tercer exportador más importante de México, solo superado por las manufacturas y el sector automotor, ambos extranjeros. Más de la mitad de estas exportaciones corresponden a productos alimentarios considerados no esenciales, como cerveza. Recuerde usted una cosa, las cerveceras, las dos grandes, Modelo y Cuauhtémoc Moctezuma, que eran mexicanas, se vendieron a los extranjeros. Y hoy entonces esos beneficios son de los extranjeros, esa capacidad industrial es de los extranjeros y esa producción es de los extranjeros. ¿Por qué? Porque en algún tiempo los abuelos de los parásitos de hoy se pusieron a trabajar, idearon una empresa, se sacrificaron en su empresa, trajeron tecnología, produjeron e hicieron crecer esas industrias para que sus nietos dijeran que eso está de modé, que eso ya no sirve, que lo de hoy es la especulación, irse al yate desde el que le recuerdan el 10 de mayo a todos los mexicanos. Esos parásitos que usted conoce, que no se dedican a producir, sino a especular. Se van al mundo de la especulación. Ese es el empresariado mexicano, por eso también estamos como estamos. Solo superado por las manufacturas y el sector automotor, más de la mitad de estas exportaciones corresponden a productos alimentarios considerados no esenciales como cerveza, tequila, el tequila ya también en manos extranjeras, aguacate y berries también, entre otros. Estos productos no solo requieren grandes cantidades de agua para su producción, ahí entra el asunto del que ya hemos hablado aquí sobre la fallida ley en materia de aguas nacionales.
sino que su elaboración y o distribución están controladas en su mayoría por un reducido grupo de grandes empresas, varias de capital extranjero. En este multimillonario negocio de exportación de agroalimentos destacan Cervecería Moctezuma, propiedad de la transnacional de origen holandés Heineken, o Grupo Modelo, que desde hace más de 10 años dejó de ser mexicano para pasar a manos de la belga-brasileña Anheuser-Busch InBev. En el tequila dominan estadounidenses Spirit Gallo, la puertorriqueña Bacardí, la francesa Pernod Ricard y la inglesa Diageo. Mientras en las berries, así les llaman ya este en idioma inglés, destacan los casos de las estadounidenses Driscoll y Berrymex, filial de Reiter Affiliated Companies, solo por mencionar algunas. Nuestro campo también en manos de grandes corporaciones, y los mexicanos que tienen participación en el campo son prácticamente latifundistas. Ve usted cómo con argumentos le demuestro cómo el Tratado de Libre Comercio y esta relación con los Estados Unidos es sumamente desfavorable para México. No lo estoy diciendo desde el hígado, sino desde las cifras, desde las realidades, desde la opresión de que hemos sido víctimas y la traición correlativa de nuestros políticos. 75 años del COMCE, el ente traidor, aquel órgano investigador del sector privado que, por ejemplo, en una reunión frente a la directora de Comercio Exterior de la Secretaría de Economía, se dedicó a enaltecer un plan para entregar los minerales estratégicos a los Estados Unidos e incluirlos como un capítulo especial en el Tratado de Libre Comercio. Eso ya no es necesario, porque ya verán en adelante lo que he venido diciendo desde hace tiempo. Estamos ya en un club selecto en donde, como dice Rosendito, el subsecretario de Economía, vamos a ser orgullosamente, así lo dijo, de los que ayuden a Estados Unidos en esto contra China. México, el gigante exportador que puede detonar una nueva era de crecimiento. Y entonces el COMCE también está muy satisfecho, el sector privado mexicano prácticamente inexistente o dedicado al saqueo del pueblo, a la especulación, a la explotación de concesiones públicas o a la ejecución de contratos públicos, robando cantidad, si no en la federación ya donde se ha ido reduciendo, sí en los estados donde hay más de lo mismo. En 2025, México alcanzó un récord de exportaciones totales por 664.837 millones de dólares, un incremento del 7.6 con respecto a 2024, acompañado de un superávit. Y está muy contento el COMCE, y por eso dice que en un mundo marcado por tensiones geopolíticas, reconfiguración de cadenas productivas y una economía global que avanza con cautela, México no solo resiste, avanza. Están muy contentos los del COMCE. Nuestro país se ha consolidado como una potencia exportadora de primer orden. Ya les dije cuál es nuestra potencia exportadora, el principal socio comercial de Estados Unidos y el mayor destino de sus exportaciones. Yo, junto con el COMCE, estoy hecho unas pascuas. ¡Qué maravilla es ser un país maquilador! El país, México, entra en el tablero, esto he venido diciendo desde hace muchos meses, como 10 meses, he venido diciéndoles a ustedes, y he venido poniendo aquí notas de este tipo, estudios de think tanks de los Estados Unidos, estudios de universidades de los Estados Unidos, declaraciones de gobiernos de políticos de allá, artículos como el de Sarucán, traidor a la patria, como los de COMCE y como otros, que vienen avisando que nos van a quitar los minerales estratégicos. No, no es cierto. Hay Litiomex y el litio es de México y ya está la Constitución y ya se ríen de todo. ¿Qué no entiende usted? ¿Qué todavía es tan ingenuo como para no entender que los Estados Unidos, por hablar de algo, pero sus dueños no respetan ningún acuerdo internacional? Pero si a un criminal de guerra como Netanyahu no le tocan ni un pelo, ¿usted cree que se van a poner a respetar a Litiomex y a la Constitución mexicana cuando en la propia Constitución mexicana se dice también que son ley suprema de la Unión? No solamente la Constitución, sino los tratados internacionales. ¿Y cómo funcionan los Estados Unidos?
Derechos para ellos, obligaciones para nosotros. La ley del embudo. Y entonces aquí este repaso rápido para que usted vea que no mentimos. México entra en el tablero global de los minerales críticos en medio del pulso entre Estados Unidos y China. Washington apuesta por su socio comercial para reducir su dependencia mientras el país enfrenta cuellos de botella en inversión, permisos y seguridad. Y entonces vendrán algunos que tampoco conocen a los Estados Unidos y dirán, oiga, no importa, vendamos nuestros minerales estratégicos, violemos el 27 constitucional y dejemos que sean las empresas mineras canadienses, como hasta ahora lo han hecho, las que vengan a explotar estos recursos para luego entregárselos a Estados Unidos. No importa, dirán algunos, que nos paguen por ello. ¿Sabe usted qué precios van a pagar? En el acuerdo firmado por Marcelo Ebrard aparecen precios mínimos garantizados. Para que la cadena de suministro o las cadenas de suministro de Estados Unidos no se interrumpan en su producción de herramientas, de dispositivos tecnológicos o de alta tecnología y en la industria armamentística. ¿Usted cree que van a permitir que dejemos de surtirles, que de repente no nos pagan el precio justo y no les podamos surtir? Una vez que ya entramos en esto, no hay mucha salida, sino aquella que sea producto de una revuelta, de una revolución, de la caída irremediable de los Estados Unidos como potencia, de que afloje el dominio que está ejerciendo sobre toda nuestra América, o de un milagro. El Departamento de Estado de los Estados Unidos publicaba en su página oficial que los Estados Unidos asumen ya, recientemente, 10 de julio de 2026, asumen la presidencia de Forge. Forge, ¿qué es eso? Los Estados Unidos asumen el papel de presidentes del Fórum, del Foro de Recursos Estratégicos. Y este Foro de Recursos Estratégicos está conformado por los Estados Unidos. México todavía no forma parte, pero no se extrañe usted de que terminemos allí. Estuvo dirigido por la República de Corea hace no mucho y es una coalición de naciones trabajando juntas para establecer seguridad, diversificación y la palabreja de moda, resiliencia en minerales críticos, que se dice estratégicos en México, porque usted no hay un mineral crítico. Lo crítico es otra cosa en castellano, pero bueno, así es. Las cadenas de suministro de los minerales estratégicos garantizadas, establecidas, etcétera, cuando estás en este club. Entienda usted, ¿cuáles cadenas de suministro si no tenemos industria? ¿Cuáles? Las de ellos, evidentemente, las de ellos allá y las de ellos acá. Y aquí está metido el inefable Marco Rubio, que es el cacique de toda Iberoamérica. Lo es ahora. Porque el secretario de Estado, él fue el que lanzó esta iniciativa Forge el 4 de febrero de 2026 en Washington, D.C. Y junta a las naciones que son socias, las naciones socias, para discutir política y avance de alto impacto en los minerales, en los proyectos de minerales estratégicos, etcétera, etcétera, etcétera. Lo que significa el apoderamiento de los Estados Unidos sobre los dichos minerales estratégicos en muchos lados, ya en Argentina, por ejemplo. Bueno, es un desbarajuste porque Milei, que es un traidor de la peor especie, pues les ha entregado absolutamente todo. Y entonces aquí, intercambios de tierras raras, esta publicación nos cuenta que Estados Unidos asume, como ya lo dije, la presidencia de Forge, pero para las necesidades, y dice que la diplomacia puede entregar, puede proporcionar los minerales estratégicos que las cadenas de suministro occidental requieren, léase Estados Unidos, porque Europa es otro lugar devastado y que se está desindustrializando a marchas forzadas. Bueno, Alemania, que era la última potencia industrial que quedaba, porque las demás naciones fueron desindustrializadas intencionalmente por la inefable Unión Europea, órgano de dominación del poder colonial que ejercen los Estados Unidos sobre Europa, como la OTAN.
Y de GeoPost también nos dice cuál es el verdadero propósito que se viene anunciando desde hace tiempo, que claro, como la guerra comercial con China está a todo lo que da y seguirá profundizándose, entonces China, que era el proveedor de ciertos minerales estratégicos de Estados Unidos, pues ahora los encarecerá o dificultará en esta guerra su entrada a los Estados Unidos, su envío a los Estados Unidos, y entonces es muy fácil voltear al sur. Usted solamente con pura hemeroteca, con pura investigación en internet, se va a enterar. ¿Por qué en los últimos 5 años todo ha sido igual, sea el gobierno de Biden o el de Trump, cuando desde el Comando Sur, Laura Richardson, Comando Sur, que hoy gobierna junto con Marco Rubio Venezuela, fue a avisar a todas las naciones, Laura Richardson, que se necesitaban todas las materias primas, que se necesitaban todos los recursos naturales, agua, petróleo y todos los minerales estratégicos y los que no son estratégicos, se necesitaban y no se podían entregar ni a China, ni a Rusia, ni a nadie? Y los países que estaban al sur del río Bravo debían en todo momento estar disponibles para acceder a la entrega de estos a los Estados Unidos. Luego sucedieron muchas otras cosas, pero si usted se da cuenta y repasa la historia de los últimos 5 años de nuestras naciones en relación con Estados Unidos, va a llegar a la misma conclusión que yo. Lo fueron planeando para poner en funcionamiento el Monroísmo 2.0. Courthouse News Service dice que, y recuerda que el 3 de septiembre de 2025, Marco Rubio, y esto lo pongo porque Marco Rubio ya está constituido en, más que en virrey, en cacique de todas nuestras naciones, México recibe a Marco Rubio en medio del incremento o del estrechamiento de la agresión de los Estados Unidos a Latinoamérica. El país, ¿y qué decía Marco Rubio? Esta es la cortina de humo eterna en la que siguen creyendo todos y en las que, sobre la que se discute prolijamente y profundamente en todos los foros, en todos los diarios y en todas las redes sociales. ¿Cuál? Que si México es un narcoestado o no, que si sus políticos están vinculados al narcotráfico o no, o a los narcotraficantes, que si combatimos suficientemente el narco o no, que si Rocha Moya es culpable o no y María Eugenia Campos es culpable o no. En eso se nos ha ido un tiempo precioso, sin enterarnos de que eso es una cortina de humo. Una cortina de humo. Hoy todos están discutiendo lo del Mayo Zambada. Es absolutamente estúpido e irrelevante. No tiene sentido. Nos estamos moviendo en la superficie y estamos en un round de sombra. No sirve. Por eso Marco Rubio un día, se decía desde Washington, o lo decía el Departamento de Estado, que preside, que nosotros no combatíamos suficientemente al narco, y Donald Trump nos decía que no gobernaba el gobierno en México, sino los narcos, y que esto era un desastre, y que la presidencia de la República y el gobierno federal avanzaba, pero no lo suficiente, y que ya no podía hacer nada, que la presidenta era muy buena, muy sabia, muy guapa, y lo demás, pero que no gobernaba, que teníamos narcopolíticos y que todo en México era eso, solamente. Eso lo dice también la oposición mexicana. ¿Y qué hacen los favorables al gobierno? Seguir ese juego y seguir discutiendo si el piloto del Mayo Zambada era, si aquellos están, si los otros no son, si Rocha Moya es inocente. Ese es el nivel de superficialidad de la discusión en cualquier foro. Marco Rubio, el gobierno de México está haciendo más en este momento en el tema de seguridad que jamás en su historia, y sin embargo, allá van los aranceles que dice Marcelo Ebrard nunca se irán. Y sin embargo, no te prorrogo el Tratado de Libre Comercio. Y sin embargo, te someto cada año a la revisión. Y sin embargo, te obligo a entregarme los minerales estratégicos, aunque ya vas bien. Imagínense usted un escenario de aquí en adelante, idéntico o peor cada año. Imagínenselo usted. Para los que creen que no ha pasado nada. Y el Centro de Política en Energía Global, en Energía Mundial,
habla de los minerales estratégicos, de lo que llama gobernanza de los minerales estratégicos, es decir, el control y la administración de los minerales estratégicos y una comunidad de estos minerales estratégicos en la que se comparten los mismos entre supuestamente México y Estados Unidos, lo vienen anunciando desde hace siglos y nadie se pone a pensar, nadie pone atención en esto. Yo lo afirmé cantidad de veces, había instrumentos paralelos, laterales, las llamadas side letters, que nadie revisa, en donde vienen acuerdos porque el tratado no se revisa, pero estas cosas sí se firman. Y entre ellas, insisto, aunque unos lo nieguen sin pruebas, México sí firmó la entrada a este acuerdo con los Estados Unidos sobre la administración de los minerales estratégicos. Es verdad, está en la página del gobierno mexicano y en la del gobierno de Estados Unidos. Climate Leadership Council, que dice que este club, que este acuerdo de los Estados Unidos y que la dependencia que lo regula, que es la presidida por un individuo que ahora ustedes verán, avanza en la sociedad con México en el asunto de minerales estratégicos para satisfacer las cadenas de producción. Mientras usted se da cuenta de que el tratado no avanza en la negociación, por otro lado, avanza esta asociación y así la califica. Es una asociación idéntica y tan injusta como la del Tratado de Libre Comercio. Ahora va entendiendo usted por qué el Tratado de Libre Comercio ya no es indispensable. Y entonces, Reuters lo dice, Estados Unidos y México desarrollan coordinadamente políticas de comercio sobre minerales estratégicos. 4 de febrero de 2026. Cuando le dije que hace 4 meses habíamos ya prácticamente entregado los minerales estratégicos, no le estaba yo contando un chisme. Y aquí me voy a unas cosas que tengo hasta el final, y que son estas que quiero que vea usted, porque corroboran lo que le estoy diciendo. Es muy importante. Mire, este señor, el que firma esto, Jameson Greer, es el responsable de esta negociación que estuvo viniendo a México y que junto con Lutnick y en combate con él, lograron rediseñar la relación comercial con México, sin que nosotros nos diéramos mucha cuenta. Pero vean lo que piensa Jameson Greer y lo que piensan los estadounidenses sobre sus intereses, cosa que nosotros no pensamos porque nosotros pensamos que lo importante es fortalecer el Tratado de Libre Comercio. America first, es decir, los Estados Unidos primero. Nosotros debiéramos decir lo mismo, México primero, no el TLC, no el T-MEC. Estoy convencido, todos están convencidos, es otra palabra que trasladamos del inglés, todos están convencidos y convencido, estoy convencido de esto, que los trabajadores estadounidenses, agricultores, rancheros y los proveedores, los prestadores de servicios pueden competir con cualquiera otro en el mundo, en este mercado y más allá. Y entonces, si tienen el nivel para competir, que nosotros completamos con los subsidios, por ejemplo, que dan los Estados Unidos a su campo y que nosotros no damos al nuestro. Prioridades, dice la Oficina de los Estados Unidos de la Representación Comercial. ¿Y cuál es la prioridad, las prioridades de los Estados Unidos, según este mismo señor? Pues tenemos que políticas económicas y comercio, buscarlos, perseguir comercio y política económica que ponga, que coloque a la economía de los Estados Unidos, a los trabajadores estadounidenses y a nuestra seguridad nacional primero. Entonces, cuando van a revisar el tratado, ellos no se preocupan por la inversión extranjera, como Marcelo Ebrard, que venga mucha inversión extranjera. Ellos dicen, primero es nuestro país y su seguridad, nuestros trabajadores, nuestros intereses, nuestros empresarios. Desde mi punto de vista, ellos hacen
lo que tienen que hacer y lo hacen bien para ellos. Para nosotros es nefasto. Pero si nosotros no hacemos lo mismo, sino lo que a ellos conviene, estaremos equivocados. Por ejemplo, los Estados Unidos sí hablan de seguridad nacional. Y sí, hablando de seguridad nacional, puedes considerar que un puerto, que ciertas comunicaciones, que las telecomunicaciones, que la energía, que los minerales estratégicos tienen ese carácter de seguridad nacional. Y por tanto, los neoliberales que siguen sosteniendo, y los traidores a México que siguen sosteniendo, que no hay asuntos que deben estar reservados al Estado mexicano por su condición de elementos de seguridad nacional, prioritarios, estratégicos, son unos farsantes y unos cantamañanas y no saben lo que están diciendo. Y nos regresamos entonces, una vez que sabe usted qué es lo que piensan estos señores y cómo proceden, entonces nos regresamos a algo que ya es otra cosa, porque con esto espero haber concluido suficientemente con el Tratado de Libre Comercio y haber rebatido suficientemente y con argumentos, hay muchos más, pero muchos más, aquellos que sostienen que debemos agarrarnos, aferrarnos al Tratado de Libre Comercio como un clavo ardiendo, y que eso es lo único que nos va a sacar de nuestra inanidad, muy al contrario. Bueno, pues muy bien, vamos a otra cosa. María Eugenia Campos, la desgobernadora corruptísima de Chihuahua, y traidora a México, no solamente porque le hayan encontrado a dos agentes de la CIA trabajando con su policía en la pretendida destrucción de laboratorios de fentanilo. Habrá que ver. Yo lo dudo, no solo lo dudo, casi estoy seguro de que no fue así, sino que en la Tarahumara hay recursos ingentes de otra naturaleza, son zonas mineras, y esto es lo que están haciendo allí. ¿Qué hace la CIA? ¿Combatir al narco? No, la CIA hace otras cosas. Eso, en eso estaban. Y María Eugenia Campos y todos los panistas son unos traidores y son de los que sostienen, y eso nos debe hervir la sangre a los patriotas, sostienen que ya deberíamos ser una colonia de los Estados Unidos, el Estado 51, 52, 53, 54 y siguientes, deberíamos recibir esa invasión benéfica y pensar que Donald Trump es un hombre exquisito, maravilloso y el mejor político que ha existido en la historia de la humanidad. Eso sostienen los nauseabundos panistas, priistas, los neoliberales. Y lo digo con esas palabras sin ambajes, porque el que traiciona a México, el que llama a una potencia extranjera y más a los Estados Unidos, que nos despojó de más de la mitad de nuestro territorio, a invadirnos, a apoderarse de nuestros recursos, es un traidor. Y si estuviéramos en tiempos de honor, debería ser fusilado. Y María Eugenia Campos, según El Universal, asegura que ya que proteger a Rubén Rocha ya cobró factura en México, acusa pérdida de inversiones. Pero más nos merecemos por no sancionar con el debido rigor a esta mujer. Porque si no se pueden las sanciones jurídicas, que haya sanciones políticas. Y si no se pueden ni una ni la otra, que haya sanciones de como aquellas de los romanos, de los latinos o de los griegos, el ostracismo. Vamos a mandarla a limbo a esta mujer. Pero no. Sigue hablando, sigue declarando, sigue criticando, porque hasta el mismísimo Maquiavelo lo decía. Si tú amenazas a tu enemigo y lo atacas pero no lo destruyes, se levanta más fuerte y te acaba a ti. Y entonces, ahora está diciendo esta mujer inepta. Dicen que también con Calderón se va a brindar, que es de los elixires esos, de la lipuz que le gusta la beberecua. Ya cobró factura en México, acusa pérdida de inversiones. Claro, lo único que les importa a estos, sostengo usted, solamente oirá en boca de un neoliberal, que todo lo que se mueva aquí perjudica las inversiones. No hablará de que perjudica al trabajador mexicano o al campesino. No va a hablar de que perjudica la soberanía nacional. No va a decir que va en demérito de nuestros intereses. No.
es que nosotros tenemos que ser unos esclavos bien portados y no podemos hacer nada en México en favor de nuestra soberanía porque lastimamos lo más importante, lo más caro a nuestra historia desde que existimos desde 1821 como nación independiente. Lo único que importa, México nació con ese tratado y lo único que importa es quedar bien con los extranjeros como lo hacen estos arrastrados para que haya inversión extranjera. Bueno, aquí el asunto, en el caso de Rocha Moya, yo lo dije claramente, yo no sé si Rocha Moya sea o no culpable. No me interesa defenderlo. Pero defiendo un principio. Así como dije que cuando el gobierno mandaba a 90 y tantos narcotraficantes a Estados Unidos cometía un gravísimo error, así digo que hace que incurre en un acierto o que tiene un acierto cuando no accede a la extradición de Rocha Moya. No es Rocha Moya o los narcos, lo mismo que dije antes lo digo ahora, para que se dé usted cuenta y los que me criticaron que soy consistente y que soy coherente. Como antes dije que se equivocaba el gobierno, hoy digo que acierta. Porque defiendo un principio, no a las personas. Gobierno del Estado de Chihuahua, vean a María Eugenia Campos y estas son las traiciones más fuertes. No se le sancionó. Bueno, María Eugenia Campos mandó a hacer una cosa que se llama Torre Centinela, un edificio muy grande en Ciudad Juárez, que tiene su correlato, su correlativo, su igual, en León, Guanajuato, que mandó a hacer Diego Sinué, el exgobernador corrupto panista de Guanajuato. Torre Centinela, fabricada, construida por los mismos, unos israelíes. Maru Campos, que se llama y se llama, y así está en su acta, María Eugenia Campos, y no tenemos por qué decirle Maru Campos, encabeza primera mesa de seguridad en la Torre Centinela. Ya dejamos que la Torre Centinela se construyera, dejamos que María Eugenia Campos se fuera sin sanción, y hoy ya en la Torre Centinela preside una mesa de seguridad. La gobernadora Maru Campos encabezó este día la primera mesa estatal de construcción de paz en las instalaciones de la Torre Centinela en Ciudad Juárez, donde se destacaron los resultados obtenidos gracias al trabajo coordinado entre Secretaría de Seguridad Pública del Estado, Fiscalía General del Estado, Secretaría de la Defensa Nacional, Guardia Nacional y Fiscalía General de la República, tres órganos del gobierno federal que alegremente van a la reunión en la Torre Centinela, con la traidora a la patria, María Eugenia Campos. El País, la Torre Centinela, escrutinio, el guardián de Chihuahua. Símbolo de la inversión millonaria en seguridad del gobierno panista de Maru Campos, este edificio de 25 pisos, entra en la disputa con la Administración Federal por la colaboración con Estados Unidos. Y no es colaboración. La Torre Centinela fue construida por una empresa israelí para servir a los intereses de Estados Unidos porque desde allí se vigilará la frontera entre México y Estados Unidos para atacar a nuestros hermanos migrantes desde suelo nacional. Y uno o dos pisos servirán para alojar a las agencias de los Estados Unidos para que desde aquí espien a nuestros hermanos migrantes y en suelo nacional operen normalmente. ¿Cómo la ve usted? ¿Alguien le está diciendo algo a María Eugenia Campos sobre esto? Torre Centinela, capricho de Maru Campos, entre injerencia de Estados Unidos, opacidad y corrupción, dice La Jornada. E Infobae dice cómo operan la DEA, el FBI y la CBP dentro de la Torre Centinela. El cerebro de vigilancia en Chihuahua. Desde una torre de 21 pisos en Ciudad Juárez, la plataforma Centinela vigila Chihuahua con 10.000 cámaras, 75 drones, un estado policíaco terrible. Y coordinación directa con el FBI, la DEA y CBP. ¿De qué estamos hablando? Estamos hablando de una destrucción de la soberanía nacional en un estado de la República. ¿Se da cuenta usted de lo grave que es esto? ¿Probable balcanización o simplemente la destrucción que empieza gradualmente en un estado de la República en la frontera norte donde México peligra? Si usted cree que esto es un chisme y es mejor platicar del Pato Merlín o de la selección nacional, si usted cree que es más importante el secuestro del Mayo Zambada o como se le llame, que la pérdida de soberanía nacional, el robo de la soberanía nacional en un estado de la República que está ultra vigilado ya por agencias de Estados Unidos y por el Mossad, bueno,
Entonces ya no tengo nada que decirle. AM, de alarmas caseras a vigilar la frontera. La expansión internacional de Seguritec. Seguritec es una empresa israelí. Aquí lo denuncié, aquí lo dije. Y para el que en su momento no me escuchó, ahora se lo digo otra vez. Esta empresa prospera en México en muchos lugares. Enlace Judío, publicación autorizada de la comunidad judía en México, le habla a usted de lo que tenemos que seguir denunciando. Entienda usted que el mundo hoy se divide en dos. Aquellos que sostienen las atrocidades del Estado de Israel y los que nos oponemos, en razón de humanidad. No le busque. Poco a poco se extingue la derecha, la izquierda, todo. Se habla de principios, se habla de humanidad. Se habla de los que estamos con la justicia, la verdad y los seres humanos, sobre todo los que más sufren, y aquellos que están con el poder más oscuro y tiránico, con la coalición de Epstein, aquellos que justifican las atrocidades más grandes en todos lados. Es muy fácil. No hay más. Esos son los dos campos. Pues bien, si usted lo que quiere es justificar al Estado de Israel, si usted es un delirante evangélico de estos manipulados, piloteados, que tienen cefalograma plano, perdóneme usted, porque ya le robaron el cerebro y la CIA le sembró fanatismo, y entonces usted, en razón de una idea pseudo-religiosa, defiende las atrocidades del Estado de Israel, aunque se diga cristiano y el cristianismo predique el perdón, el amor al prójimo, y se oponga a esos crímenes. Si usted sigue allí, no hay quien lo saque ya de eso. Está perdido, es usted un idiota útil, como lo dijo Lenin. Enlace Judío, la ciudad de la Torá, sus promotores y realizadores nos explican el proyecto, ¿no? Entonces, ¿usted no cree que en Tepeji del Río, en el Estado de México, se sigue construyendo una ciudad, un gueto para judíos, observantes y ortodoxos, que normalmente pues son sionistas, y que son los que están en Cisjordania, o peor, de la Jabad Lubavitch, o que son los que están en Cisjordania, arrancando olivos, destruyendo campos, persiguiendo mujeres y niños, destruyendo casas y construyendo sus asentamientos protegidos por el criminal ejército israelí? Entonces se la van a aplicar a usted, pero usted está tranquilo, está dormido. Enlace Judío México-Israel, el pasado fin de semana se realizó la colocación de la primera piedra de lo que será la ciudad de la Torá en Ixtapan de la Sal, Estado de México. La ciudad de la Torá será, como lo dice su nombre, una ciudad, y lo dice Enlace Judío, se lo dice a usted, una ciudad en forma con todos los servicios que la misma requiere, pero con la peculiaridad de que será hecha para vivir como judío de acuerdo a la Torá. Este proyecto contará con Misdra, Yeshivot, Kolelim, Tevilo y todas esas cosas profundamente mexicanas, tan mexicanas como una posada, como una piñata, tan mexicanas pues como el jueves de Corpus o como vaya usted qué, o el 12 de diciembre o el 16 de septiembre. Entonces, si algunos católicos se reunieran y dijeran vamos a hacer un gueto católico donde no entre nadie más, no estarían violando el principio laico que rige al Estado mexicano. Pero claro, como ya hay organizaciones minoritarias piloteadas por George Soros poniendo banderas, que me perdone usted, en edificios públicos, quitando la enseña, el ávaro patrio que nos representa a todos, por poner una bandera de arcoíris, pues todo se puede. Porque eso rompe el principio laico. Porque no pueden expresarse gustos, deseos, creencias, intereses particulares e imponerse al resto de los mexicanos. Pero si no se pueden imponer unas cosas, ¿por qué sí se pueden imponer otras? Y entonces si tiene usted un gueto donde se ejerce esto, se autogobiernan, ¿eso está sustraído a la soberanía nacional? Será hecha para vivir como judío de acuerdo a la Torah. Y todo lo que requiere un judío para vivir su judaísmo intensamente, óigame, y en México. También contaremos con jardines preciosos, además de todas esas cosas. Será un lugar muy seguro para que todos nuestros niños puedan jugar de manera segura en las calles. Porque en cualquier otro lugar del país, y mezclados con nosotros los goyim, pues no se sienten seguros. También habrá un deportivo con albercas para hombres y para mujeres, spa, gimnasio, porque ellos sí separan hombres de mujeres, nadie les dice nada. Allí no interviene el feminismo.
el feminismo occidental manipulado también desde estos centros de poder. Vamos a ir hablando con las cosas, vamos a poner las cosas claras ya. Pues ya estuvo bien de estar escondiendo las cosas. Claro que hay tontos de buena fe que creen que están defendiendo derechos. Están siendo manipulados. Y entonces, usted tiene aquí spa, gimnasio y muchas otras cosas. La ciudad de la Torah se construirá con shalom, con comunicación continua con nuestras comunidades. Ellos a sus comunidades internacionales y con el Estado de Israel. Y el gobierno mexicano manda allí o no manda, no manda nada. Y no entra ningún mexicano. Porque como la comunidad judía en México es una minoría de minorías, minúscula, ya traerán gente de otros a sus comunidades internacionales y con el Estado de Israel. Y el gobierno mexicano manda allí o no manda, no manda nada. Y no entra ningún mexicano. Porque como la comunidad judía en México es una minoría,

se van a gobernar, hay un autogobierno. Y entonces hay algunos que se quejan de que nuestras comunidades indígenas tengan usos y costumbres. No sabe usted ni lo que dice. Esto sí es peligroso. Y esta publicación, también judía, en inglés, dice una ciudad de la ciudad de la Torá, que es una ciudad ortodoxa judía, que se planea en México, la primera en Latinoamérica. Lleva 75 millas de la Ciudad de México, espera traer primero 120 familias en 2024. Vaya usted a saber, ya he visto algunos que han ido a investigar, y si no se hubiera terminado, no se preocupe. Estas ideas, cuando se siembran y no son combatidas, se asientan, se hacen costumbre y terminan en derechos. Y luego le van a exigir a usted, y luego lo van a acusar a usted de lo que lo acusa este Jewish Boston, esta publicación, que habla también de la misma ciudad de la Torah, que muchos de ustedes, que muchos de nuestros conciudadanos dicen que es una fantasía. ¿Salvará a los judíos de México una ciudad de la Torah? ¿Y de qué los va a salvar? ¿Cuándo hemos perseguido aquí judíos? ¿Cuándo hemos hecho pogromos? Pues ya nos acusan de lo que acusan a todos. Y aquí, al final, lo dice claramente. Claro, dice que desde las naciones nos dieron la tierra, esperan que hagamos nuestro deber para ser un modelo de unidad y de ejemplo judío. Ama a tu vecino como a ti mismo. No, pero si su vecino es judío, si su vecino es sionista, no si su vecino es cualquier goyim mexicano. Ciudad de la Torá es el nombre de una pequeña ciudad, un pequeño pueblo, a las afueras de Ixtapan de la Sal, a 70 millas de la Ciudad de México. ¿Y qué dice? ¿Qué es lo peligroso? Mire usted lo que dice al final. Otra razón para establecer este nuevo pueblo, esta nueva ciudad, es la situación en la capital de México, es decir, en la Ciudad de México, donde los judíos ortodoxos dicen que sus hijos tienen miedo de salir de sus casas, muy lejos de sus casas, porque se convierten en objetivo de ataques antisemitas. La siguiente es acusarnos a los mexicanos de antisemitas y luego imponernos aquella ley que tratan de imponer en Francia, de que aquel que critique al Estado de Israel, aquel que critique el genocidio, aquel que denuncie la ideología perversa, supremacista y racista del sionismo, es antisemita. Y luego nos van a fabricar la mentira, van a convertir en verdad eso de que somos antisemitas y los perseguimos. Y entonces ellos tienen más derechos que el resto de los mexicanos y tienen todo el derecho a ir colonizando y a ir instalándose. ¿Usted cree, señor, señora, cándido, ingenuo, que esto no va a suceder, que nada más sucede allá? Bueno, otras cositas más. Seguimos con la inversión extranjera. Fermaca Dreams, aquella empresa que quiso chantajear al presidente Andrés Manuel López Obrador cuando tenía sobreprecio en la renta de los ductos que no son nuestros, otro problema también para México, y se le instó a cobrar un precio justo y dijo que no, de ninguna manera. Después de eso se logró una negociación a través de la CFE, a través de su entonces director Manuel Bartlett, pero esta empresa pues tiene fama bien ganada de chantajista. Bueno, ya va a invertir en México y la página del gobierno mexicano dice que la presidenta anuncia la inversión, esto ya tiene tiempo, a principios de este año o finales del pasado, una inversión de 3.700 millones de dólares de Fermaca Dreams para la construcción, lo avisé en Durango, me equivoqué, una disculpa, reconozco mis errores, dije que el gobernador de Durango era de Morena, no, es de la oposición, es del PRI. Presidenta anunció inversión de 3.700 millones de dólares de Fermaca Dreams para construcción de centro de datos y planta de fertilizantes en Durango, que dicen muchos duranguenses que es un despropósito y que va a destruir un entorno natural protegido, entre otras cosas. Ya saben que van a emplear a 200 personas y nos van a espiar desde ahí, desde un centro de datos. Van a lograr controlar, contener información.

0: Información, los centros de datos necesitan mucha agua y mucha energía y les van a dar una planta de ciclo combinado y van a traer por sus propios ductos su propio gas y ya verá usted para qué sirve el fracking en la cuenca de Burgos. Se destinarán 2.700 millones de dólares para la creación de Fermaca Digital City, un centro de datos, y 1.000 millones de dólares para la construcción de Fermachem, una planta para la producción de fertilizantes. Ahora le está dando a todos por construir fertilizantes para atender a un campo que ya no es nuestro, como ya se lo mostré a usted, y unos campesinos que ya no existen. El siglo de Torreón, Sheinbaum encabezará en Lerdo arranque de planta Fermachem, esto sí es de apenas, de 1.600 millones de dólares. El proyecto Fermachem iniciará operaciones en Sapioris y busca fortalecer la producción nacional, nacional entre comillas, una empresa extranjera produciendo productos nacionales. Interesante. Y el desarrollo económico regional. Y bueno, vamos rápidamente a otras cosas y esta que sí produce chisme. Permítame también distenderme un poco y tener un momento de esparcimiento en lo que abordo cosas de más entidad, de más gravedad. Y es el pleito, otra cortina de humo, con el periodista Feynman, argentino, a quien yo conozco desde hace tiempo por ser un miserable sionista. Punto. Ese es el carácter principal y con esto quiero decirle a usted que los argentinos no son nuestros enemigos sino nuestros hermanos, como lo son los de todas esas naciones que tienen nuestra cultura y hablan nuestro idioma. Y eso es lo que nos une a ellos, cultura e idioma, no otras vaciladas. Pero bueno, aunque ahora los hermanos argentinos están gobernados por un sionista delirante, siervo de Israel y de los Estados Unidos, y surgen este tipo de personajes o cobran fuerza los que se llaman libertarios y apoyan al delirante, al esquizofrénico ese, pues a pesar de eso los argentinos son nuestros hermanos y no debemos ceder a la tentación de la división, así como entre mexicanos no debemos dividirnos, debemos fomentar con toda nuestra fuerza la unidad con nuestras naciones hermanas, porque de otra manera no habrá salvación. Construir esa unidad es nuestra fuerza, es nuestra esperanza y nuestro futuro, el único futuro. Yo no veo otro por ningún lado, dada la potencia y la fuerza, no de los Estados Unidos, sino de los dueños de los Estados Unidos, que ahora están ejerciendo más violentamente sobre nosotros, destino manifiesto, doctrina Monroe, beneficio para ellos enormes, servidumbre y esclavitud para nosotros. Estos individuos son individuos infiltrados en nuestras naciones que sirven a otros intereses, como este que abiertamente sirve a los intereses de Israel por encima de los intereses de la que proclama en su patria, que es Argentina, que no le importa. Entonces no nos enganchemos en un pleito con un individuo que ni argentino es, aunque tenga pasaporte argentino, porque él mismo se considera israelí y pone la bandera de Israel allí en su estudio televisivo desde hace tiempo, no la de Argentina. El impactante gesto de Eduardo Feynman en solidaridad con Israel en su lucha contra el terrorismo. Es decir, es un individuo además que está a favor del genocidio del pueblo palestino. El periodista se colocó la estrella amarilla con la leyenda Jude, es la insignia con la que los nazis marcaban a los judíos, mezclando una cosa con la otra, el muy sinvergüenza, sembrando el odio, sembrando la confusión y ahora atacando a México por encargo. No se deje usted llevar, no ceda. No son los argentinos nuestros enemigos, son nuestros hermanos, como no lo son los venezolanos, ni los colombianos, ni los chilenos, ni los peruanos, ni los bolivianos, ni los centroamericanos. Son nuestros hermanos. Nuestra unidad es vital. Si usted sigue siendo de aquellos que piensan que debemos estar en la unidad norteamericana de gatos de los gringos, para decirlo pronto, pues, y usted quiere ser siervo, séalo usted. Los demás queremos ser libres. Con Estados Unidos no hay sociedad. Acuérdese usted, Estados Unidos no tiene amigos sino intereses. Acuérdese usted de Kissinger. Es peligroso ser enemigo de Estados Unidos, pero ser su amigo suele ser fatal. Y mientras tanto, en los Estados Unidos siguen persiguiendo y matando a nuestros hermanos mexicanos. ICE lo sigue haciendo, pero nosotros seguimos muy interesados en amistarnos con ellos. Contradicciones, en fin. ¿Qué cónsul? Quiero ver al cónsul de Houston, porque esto sucedió en Houston. Quiero ver al cónsul de Houston defendiendo a nuestros hermanos mexicanos y exigiendo que se haga justicia en este asunto en el que ICE asesinó a un mexicano. Aunque aquí se dice, claro, The New York Times es un escándalo esto, un hombre asesinado por un agente federal en Houston no era el objetivo de una investigación de ICE. Sin embargo, lo mataron. Basta ver esas redadas donde se trata como animales o como subhumanos a nuestros hermanos mexicanos en los Estados Unidos, para enterarnos de que el supremacismo es idéntico al de los israelíes que cometen genocidio allá. Que hay una creciente ola de racismo y supremacismo y de desprecio a México. Y no hablo del racismo ridículo ese que predican desde sus universidades, desde todos los asuntos minoritarios, desde el Black Lives Matter y todas esas mentiras, esas farsas del sistema. Hablo del desprecio verdaderamente a nuestra cultura, a nuestra raza, a nuestro pueblo, del supremacismo anglosajón. Hablo del destino manifiesto, hablo de los WASP, hablo de lo de siempre, que hoy se intensifica. Cónsul de Houston, cónsul de México en Houston, no traiciones a tu patria, no traiciones a tus conciudadanos, no traiciones a tu pueblo. Todavía es momento de demostrar que hay dignidad y que trabajamos para nuestro pueblo. Y si no, que se le sancione con el desprecio público. Y bueno, ¿qué era lo que nos decía Martin Heidegger? Porque en Alemania, después del proceso de desnazificación, a todo mundo lo consideraron, hasta Furt Wangler, el gran director de orquesta, especialista en Beethoven. Si tiene usted algún gusto por la música clásica, o si no lo tiene, pero cree que lo puede tener y se lo recomiendo, el gran director de orquesta Furt Wangler, Wilhelm Furt Wangler, que como dirigió conciertos durante la Alemania nazi, bueno, fue acusado después de idem, aunque después se le rehabilitó, ya no en la misma mismo nivel. También sucedió con un politólogo muy famoso y finalmente sucedió con Martin Heidegger, no tanto. Heidegger tuvo un gran predicamento y un muy seguido, y mucha de la filosofía actual está asentada en la filosofía de Heidegger. Según nuestra experiencia, decía Heidegger, y nuestra historia humana, yo sé que todo lo esencial y grande ha podido nacer tan solo debido al hecho de que el hombre tenía una patria y estaba arraigado dentro de una tradición. Lo que yo siempre he sostenido aquí, patria, patria y la tradición que hoy es revolucionaria. Eso lo decía otro individuo, un francés. Pero antes quiero que vea usted a Donald Trump en plenitud, descosiéndose totalmente en los 250 años de la independencia de los Estados Unidos.
1: We don't want communists in our country. Americans will never let anyone take our freedom away. Won't happen. And all these talks from the communists, they haven't got a chance. Not even a chance. We don't want communists in our country.
0: Y entonces los opositores, por cierto, alguna acotación para los que siguen con las cifras y los números y creen que porque recibimos muchos turistas nos va muy bien. A España la desindustrializaron, la destrozaron para convertir a sus ciudadanos en camareros, ¿verdad? Con mucho turismo. Hoy que hay crisis, ni una cosa ni la otra. No hay campo, no hay industria y hay menos turismo. No quiera usted servir al sistema. Ame verdaderamente la libertad. Donald Trump dice que todos los que defendemos a la patria, todos los que estamos en contra del sistema, todos los que denunciamos el genocidio, todos los que denunciamos a la coalición Epstein, todos los que sabemos que este capitalismo feroz es destructor del ser humano, todos los que entendemos que el dinero no debe mandar en el mundo, somos comunistas y por tanto una lacra eliminable de esta tierra. Nadie sabe ni lo que es el comunismo. En foros, en redes sociales, muchos ignorantes, defensores del PAN, del PRI, de la llamada derecha, de esas cosas, de esos entes, los rupestres, sostienen cuando uno simplemente defiende a su patria que es comunista. Ni estoy tampoco para aquí destruir a ningún comunista, ni mucho menos. Simple y sencillamente que eso no es comunismo. Y punto, se acabó. Pero son tan ignorantes que no saben ni qué nombre lleva qué cosa. Pero un socialista, un gran socialista, sí lo fue este, a quien yo admiro mucho y cuya obra recomiendo. Este Charles Péguy, francés, socialista, cristiano, un individuo afecto a la comuna de París, casado con la hija de una familia de la comuna, si hay algo verdaderamente comunista en la historia de la humanidad, pero además una auténtica rebelión del pueblo después de la burguesa revolución de 1789 en Francia, vinieron la de 1830 del pueblo, la de 1848 ahogada en sangre, más del pueblo, y la de 1870-71, cuando Francia había perdido la guerra franco-prusiana ante Alemania y el pueblo se rebeló y se levantó, acabando con el gobierno de Napoleón III. Esa, la de la comuna, en donde verdaderamente hubo un proyecto de esta naturaleza, Charles Péguy afectó a ella, luego casado con una hija de una familia que de forma destacada participó en la comuna, luego fundador de una librería donde se vendían libros no muy bien vistos por la burguesía de su tiempo, y finalmente convertido al catolicismo, pero el catolicismo de raigambre social. Y por eso Charles Péguy sostenía su socialismo tanto como su catolicismo y su patriotismo, y murió en las trincheras o en alguna de las trincheras al inicio de la Primera Guerra Mundial, siendo consecuente con su patriotismo, combatiendo, como él mismo lo decía, en nombre desgraciadamente de la burguesía, que manda a todos a la guerra de la gran plutocracia a asesinarse para beneficiarse, aunque él, defendiendo legítimamente a Francia como patriota. Todos cometemos errores, pero Charles Péguy decía, es la burguesía, el aburguesamiento, el capitalismo burgués, el sabotaje capitalista y el burgués o la burguesía, quienes destruyen, quienes obstaculizan a la nación y al pueblo. Y decía otra cosa, como lo dijo en su momento Charles de Gaulle, que lamentablemente por burguesía, inclusive beneficiando a los verdaderos empresarios que hoy están en peligro de extinción porque estamos ante especuladores, ante piratas y otras cosas más. The Conversation dice que la democracia muere en plena luz del día. La administración de Trump lleva a cabo un asalto frontal a la libertad de prensa. Eso, si usted cree, la verdad se lo digo con sinceridad, si usted cree que algún día existió la democracia, es decir, que no estuvo controlada por los dueños del dinero, por los dueños de la prensa, que son los mismos, pues tal vez, si usted cree en eso, cree en una fantasía. The New Yorker da cuenta de cuando Jeff Bezos, y ese es el asunto, porque el mismísimo Larry Ellison, sionista por cierto, apoderándose de TikTok y apoderándose de medios de comunicación y apoderándose de las redes sociales por instrucciones de Netanyahu que le transmite el poder oscuro de las grandes tecnológicas, de Hollywood, que es centro de propaganda, se han apoderado todos los multimillonarios de estos lugares, como Jeff Bezos, que se apoderó del Washington Post. Y pasándonos a Venezuela, asunto interesante, y a todas nuestras naciones hermanas, para que veamos y demos seguimiento al proceso de dominación, de invasión que lleva a cabo Estados Unidos en toda nuestra América. La Jornada nos dice que suman ya 4.118 muertos, 16.740 heridos y 18.000 personas sin hogar tras sismos en Venezuela. Pero vea usted ante esta gran tragedia cómo el Comando Sur de los Estados Unidos y miembros del ejército israelí acuden a ejercitar ya la dominación in situ. Se apoderaron del gobierno, se apoderaron de la voluntad de la traidora Delcy Rodríguez, también hay que decirlo, de Padrino y de todos ellos del ejército venezolano, porque no hay ninguna revuelta y hoy con el terremoto las posibilidades se reducen casi a cero. Después fueron por sus recursos, llevaron a sus compañías, a sus empresas, a las grandes petroleras, luego llevaron al Banco Mundial, luego al Fondo Monetario Internacional, aparece JP Morgan, aparece BlackRock, se acabó. Se acabó Hugo Chávez, se acabó la resistencia y hoy ya están adentro con sus propios ejércitos. Y este es el virrey, este es el procónsul, este es el cacique designado por las élites plutocráticas del mundo para dominar a nuestra América. The New York Times dice: Marco Rubio gestiona Venezuela desde Washington. Para todos aquellos que creen que Venezuela todavía se gobierna desde Venezuela, que Delcy Rodríguez es presidenta, que es una maravilla y una salvación que este gobierno siga siendo el de siempre y que no haya entrado María Corina Machado, vean ustedes lo que se proclama en los centros de poder y en los voceros del sistema. Marco Rubio ya gobierna Venezuela desde Washington. Y desde ahí va a gobernar, o desde Miami, a todos los demás. Por ejemplo, a Colombia. Del Espriella se entenderá con Estados Unidos frente a Venezuela. Es decir, no va a pactar con una nación hermana porque esa nación hermana ya carece de soberanía. Se acabó. Hasta en el reto, este es el reto en la frontera. La seguridad y mantener el flujo de las mercancías por las fronteras son algunos de los desafíos que tendrá la nueva administración en Colombia. ¿Washington será un actor clave en medio de ello? No. Washington es el administrador y Marco Rubio es el administrador colonial de Venezuela. Pero en Colombia tienen a otro administrador suyo, un tipo de doble nacionalidad, también gringo y también prosionista. Del Espriella es de ellos, es otro administrador colonial. Como lo es Noboa en Ecuador, también de doble nacionalidad, nacido en Miami. Estados Unidos, dice Associated Press, y países de Latinoamérica, del escudo de las Américas, llaman a respetar el resultado electoral en Colombia. El escudo de las Américas está sustituyendo a la golpista Organización de Estados Americanos, ya tan desprestigiada. Eso es lo que va a acontecer. Ahora, desde allí, harán más de lo mismo. Golpes de Estado ya no serán necesarios, ya lo ve usted, en ningún lugar. Ya llegaron al control de casi la totalidad. Faltan Brasil y México, y bueno, pues lo están haciendo por otras vías en todos lados. Yo no pienso en la invasión, algunos siguen pensando en eso, yo pienso en cosas más sofisticadas, más peligrosas y más eficaces en manos de nuestros enemigos. El país, América, un año después de Daniel Noboa, Ecuador, el país más inseguro de América Latina. ¿Acaso Marco Rubio? ¿Acaso el Departamento de Estado, las agencias de los Estados Unidos, Donald Trump hablan de Ecuador como un país narco, como un narcogobierno? ¿Noboa es acaso un narcopresidente? ¿Lo atacan constantemente? ¿Le dicen que controle la droga o lo invadirán o lo acabarán? No, porque es de los suyos. Es su agente. Y para que vea usted lo que acontece, no es cierto que cuando llega un gobierno represor, dictatorial, la inseguridad decrece. Al contrario, crece. Salvo el caso de Bukele, el país más pequeño de América Latina, en donde hay un laboratorio, y ya lo he explicado suficientemente, Bukele es activo de los Estados Unidos. ¿Quién le permitió a Bukele acabar con la inseguridad y seguirse de frente en su negocio de cárceles, hoy metiendo inocentes, y un entorno, un enclave donde ya el Estado no existe, donde está privatizado, porque hay un estado de excepción, que ya se volvió regla y norma, como empieza en Honduras? Son los modelos, son los laboratorios, por eso se permite. Y dice La Jornada, Sheinbaum, bueno, tenemos intención de corresponder a Fujimori para reanudar relaciones diplomáticas con Perú, tan malo el Pinto como el Colorado. Es decir, cuando México rompió relaciones con Perú porque Dina Boluarte, elegida en la Embajada de los Estados Unidos, como lo fue Victoriano Huerta en tiempos del complot de la embajada, del pacto de la embajada, en la que precedió a la decena trágica en México y al asesinato del presidente Francisco I. Madero, así en la embajada de Lima, de la embajada de los Estados Unidos en Lima, se eligió a Dina Boluarte, y entonces nosotros, ante el golpe que se le dio a Pedro Castillo, decidimos romper relaciones diplomáticas con Perú. Hoy las vamos a reanudar con Keiko Fujimori, que es exactamente lo mismo que Dina Boluarte, o peor. O peor. La Gaceta, gira ideológica. Milei refuerza, y aquí está el mayor agente de los Estados Unidos y del sionismo en toda nuestra América. Gira ideológica, el que se da de topes contra el muro de los lamentos, de los lloriqueos, de los berrinches. Aquel esclavo, esclavo del sionismo y de los Estados Unidos. Milei refuerza su alianza con los Bolsonaro y consolida el bloque de derecha en la región. Ahí van contra Brasil a través de Bolsonaro, que es una potentísima arma en manos de ellos, porque es todo el evangelismo brasileño, que como usted puede ver, y no critico religiones, se lo he dicho aquí, que hago juicios políticos no religiosos, el evangelismo, cuando está en juego la patria, siempre está en contra de los enemigos de la patria, que son los sionistas y los yanquis. Y eso sucede porque son ultrasionistas y porque siguen sosteniendo en su delirio que Israel es elegido de Dios, y lo son también los Estados Unidos, porque de allá vienen sus pastores que les han vaciado el cerebro. Venezuela, alertan sobre presencia, y esto que es muy importante, Almazdar News lo dice, en Venezuela una organización, no el gobierno de Delcy Rodríguez, que es exquisitamente miembro de un soviet, ¿verdad? Como usted bien sabe, alertan sobre presencia de factores sionistas en el país. La Plataforma Internacional de Solidaridad con la Causa Palestina en Venezuela alertó en un comunicado sobre la presencia de factores sionistas en Venezuela. Vea usted que vengo denunciando esto desde hace tiempo, y que me interesa mucho denunciarlo, y que me parece un peligro muy grave la triada Washington, Tel Aviv, evangelismo. La triada infiltrada en nuestras naciones para destruir nuestras soberanías. Ahí está presencia, y ya lo acusa, presencia de factores sionistas. Hoy hay soldados israelíes y soldados estadounidenses del Comando Sur en Venezuela, y llegaron, cómo no, ya sabe usted que son bondadosos y acuden a la herida como la sangre, y son fabulosamente, exquisitamente filantrópicos, amantes de la humanidad, y no invaden ninguna nación. ¿A qué fueron los soldados de Estados Unidos y a qué fueron los soldados israelíes a Venezuela? A ayudar. No a otra cosa. Delcy Rodríguez ahora dice que los israelíes van a ayudar a reconstruir Venezuela. Ahí se lo dejo. Una película en el mundo, y esto sí ya es totalmente internacional, pero como estoy con poco tiempo, ya no hago el corte. El Mundo dice que Elon Musk desafía el veto de Alemania y comparte gratis en X la película antimigración Citizen Vigilante. Cuidado con esto, porque entonces aquí está el sistema, que es muy inteligente. En Europa llevaron a los pobres de África y de Medio Oriente u Oriente Próximo, unos acuciados, perseguidos por la pobreza, que había sido provocada por las grandes corporaciones que han sobreexplotado África y han esclavizado a esos pobres pueblos. Y en el otro lado, con la guerra que destruyó el modo de vida y todo en Oriente Próximo. Luego esos están desesperados y necesitan ir a algún lugar donde comer. Luego existe una buena alma, un encaminador de almas, que está dispuesto a llevarlos a Europa, al primer mundo, que ya no es tanto, y asentarlos allí para combatir con los proletarios de esas tierras y abaratar los salarios y reducir las condiciones. Y luego confrontar culturalmente a unos contra los otros porque no se asimilan. Y ya está el caldo de cultivo. La guerra la división, la segmentación y la confrontación, la siembra de caos, el modo en que el sistema funciona. Pues bien, hoy han sembrado el miedo, porque para todo europeo de origen, la etnia europea que existe, el musulmán es un islamista radical, el ajeno es un delincuente, es un criminal, todos sin paliativos, porque se ha sembrado ya el miedo. Y en verdad todos estos solamente son utilizados por el sistema para sembrar ese caos. Entonces esto exacerba también los ánimos del recién llegado que nunca se incorpora y si es islamista trata de imponer sus costumbres y su religión. Ya está sembrada la confrontación. Ahora solo falta que un ala del sistema, la que es considerada de derecha, responda a la otra ala del sistema que es considerada de izquierda, que es favorable a toda la migración, la que sea, y en nombre de la humanidad y del humanitarismo la defiende, según ellos. En realidad ni son humanos, ni son humanitarios, ni le importa ese migrante, porque antes esa misma izquierda fue cómplice de esa misma derecha para destruir esas naciones o para explotar a través de las transnacionales esos pueblos. Entonces ahora a esa izquierda enemiga de esa derecha le responde esta derecha nacionalista, patriótica y antimigrante, y entonces surge una película que, para hacerla más escandalosa, Alemania veta. Sí, la Alemania de Angela Merkel, que llevó 1 millón de inmigrantes de Oriente Próximo después de haber contribuido a Alemania a destruir Siria y entregarla en manos del ISIS y Al-Qaeda, agentes sionistas y entrenados por la CIA y el MI6 y financiados por las petromonarquías. Y entonces sale esta película. Antimigrante, dice en todos los periódicos, Citizen Vigilante. ¿Qué dice Alemania? ¡Qué horror! ¡Qué violación a los derechos humanos! La prohíbe y entonces aparece el buen samaritano Elon Musk, que quiere defender a los europeos de siempre. Y para eso entonces, 48 horas gratuitamente, durante 48 horas, proyecta esta película. Sembrar el miedo, sembrar el odio y la revancha, producir el caos. Ni una cosa está bien ni la otra. Las dos están controladas y la gente que sigue creyendo en lo de siempre cree que unos son de izquierda y otros son de derecha cuando todos son del sistema y ellos están arriba y todos los demás estamos abajo y se acabó. Bueno, este tanto Armie Hammer, que es muy polémico y que viene de unos sionistas que han cometido cantidad de tropelías, la historia familiar, como el cineasta alemán, que también ha servido a los mismos intereses propagandísticos. Pero esto es lo que dice Caleb Letarú, y ponga atención en este individuo, porque algo sabe de inteligencia artificial y está dentro del sistema. En el mundo de la contrainteligencia, esto es lo que se conoce como desierto de espejos. Atención. Crear un entorno caótico que combine tan perfectamente la verdad, la media verdad y la ficción, que incluso los mejores ya no puedan distinguir lo que es real y lo que no. Eso es lo que están haciendo. ¿Y quién es Caleb Letarú? Vive en Washington, D.C. y fundó su primera empresa startupera, que así le dicen, de Internet, cuando, en el año en que dice no sé cuál sea, mientras estaba todavía en la universidad o estaba en el bachillerato. Y ha pasado los últimos 20 años trabajando para reimaginar cómo podemos usar el mundo de la información, de los datos, para entenderlo y cómo, bueno, como nunca antes lo habíamos imaginado. En la revista Foreign Policy aparece entre los 100 pensadores más importantes de 2013 y en 2015-2016 como experto desarrollador en Google para la plataforma en la nube de Google. Es profesor en la Universidad de George Washington y trabaja como investigador en el Centro de Ciberseguridad y Seguridad Interna de los Estados Unidos. De 2013 a 2014 estuvo en una organización de Yahoo, una residencia para predicar los valores internacionales, y en fin, ha estado en muchas otras cosas, no es sospechoso porque está dentro del sistema y él te dice lo que están haciendo. Y así, así como es esto, quiero poner dos videos, pero en particular, bueno, un solo video, perdón, para que usted vea qué están haciendo estas grandes compañías de inteligencia artificial y cómo la inteligencia artificial, como lo dijo ya su creador, sin paliativos debe ser destruida. Si nosotros permitimos que la inteligencia artificial se normalice en nuestras vidas, por lo pronto habremos destruido muchas inteligencias naturales. Habremos alienado a mucha gente. Pero por otro lado, en manos de los poderosos, como siempre, suceden cosas atroces como las que denuncia este valiente joven en un mundo donde quedan pocos valientes, pero estos, como el que aparece, dan esperanza a la humanidad. Escuchen qué denuncia.
2: Drop Project Nimbus. Drop Project Nimbus.
3: Stop. You are making Project Nimbus, a project of billions of dollars that Amazon is investing so that Israel has free access to your servers. You are investing billions in that. Your technology, Project Nimbus, develops Lavender, develops the software Where's Daddy, that actively tracks, using AI, people in Palestine. And when they come back, they kill them together with their families. And you know this. You know this, Werner Vogels, and you're making millions out of this. You're sitting here as if you're trying to do good, as if you're trying to be for the good of AI. What do you have to say for yourself? How do you sleep at night? Maybe that's why you're looking so panicked. Maybe that's why you cannot even stand on this stage anymore and look at these people. Because you know exactly what your technology has been used for. They know exactly where their profits are coming from. And they continue anyways. You should be stopping them. You should be stopping those criminals right here. Why you facilitate genocide? Why you're continuing to be complicit in the deaths of innocent people 3 years on?
2: Drop Project Nimbus. Drop Project Nimbus.
3: When Amazon employees say something against Project Nimbus, you fire them. That's what you do. You fire the employees.
2: Stop! Why are you fighting in a chokehold?
3: This is the future you want to see. Is this the future you want to see? Where AI executives can pretend like they have the answers. Like they are doing good. And you're giving them a stage. Shame on you, Amazon. Call Project Nimbus.
0: Lavender, el proyecto Nimbus, Palantir, todos aquellos que están proporcionando tecnología de inteligencia artificial al genocida ejército israelí en la terrible matanza que está haciendo, que sigue haciendo, no solo en Gaza, en Cisjordania, en el sur de Líbano, la que llevó a cabo en Siria y lo que se está haciendo en Ucrania también. Hoy la inteligencia artificial se está usando para lo que se iba a usar y los incautos dicen que qué bien nos hace a todos. ¿Cómo nos ayudará? Nos ayudará a autodestruirnos alegremente en el mundo feliz en el que aceptas la droga, que es suya, aceptas la pornografía, que es suya, aceptas la alienación, que es suya, de Internet, y hoy aceptas la inteligencia artificial, que también es suya. La que está destruyendo vidas, la que está acabando con niños, la que está intencionalmente asesinando a gente inocente. Con toda la fuerza y la energía debemos denunciar esto. Y aunque la humanidad termine aceptándolo y perezca, la resistencia hoy consistirá en eso, rebelarse contra la inteligencia artificial para alzar la bandera de la humanidad. Y aquí, lo último de nuestro programa, pero no por ello lo menos importante, como Bloomberg dice, Israel poco a poco, silenciosamente, incorpora los sistemas de inteligencia artificial en sus operaciones mortíferas militares. Y The Independent, que dice: manifestantes bloquean la oficina de un gigante tecnológico con contrato con el NHS, Servicio Nacional de Salud del Reino Unido, por sus vínculos con Israel. Recuerde usted que Palantir ya se apoderó de toda la inteligencia y la información del campo de la agricultura en Estados Unidos, que vigila a todos los ciudadanos estadounidenses, que construye sistemas para controlar la sanidad y que está hasta dentro en los asuntos militares. Vamos a ser, tarde o temprano, si no nos defendemos, esclavos de todo esto. Y ese es el verdadero poder, mientras usted sigue discutiendo que si el partido de derecha, que si el partido de izquierda, y todas estas fantasías que le sembraron en este mundo de espejos, como decía este de los padres de la inteligencia artificial, en este mundo de espejos, speculum, cercano a la especulación. Y aquí está Alex Karp, Alexander Karp, un ultrasionista, el actual CEO, el actual director general de Palantir, sustituto del otro gurú, del maravilloso Peter Thiel, que ya se fue a vivir a Buenos Aires para desde allí llevar a cabo o controlar esta invasión de la inteligencia artificial, de la tecnotiranía, de la ilustración oscura sobre nuestra América. Y este fue a sesionar la primera sesión a Tel Aviv del año pasado y además ha prestado toda la ayuda al ejército de Estados Unidos. Si usted quiere saber de atrocidades, sepa que esto está confesado y la ONU ya también lo ha difundido. Israel no cometió el crimen que cometió nada más porque haya bombardeado indiscriminadamente la franja de Gaza y haya muerto muchos, sino porque intencionalmente y ayudada por la inteligencia artificial, seleccionó a las mujeres y a los niños. Allá quiero ver a las feministas occidentales y a todos los grupos de derechos humanos hipócritas del mundo. Fue intencional.

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0: día anterior, porque ya se encuentra con nosotros el doctor en filosofía Fernando Buenaventura Domínguez. Nos da mucho gusto recibirlo. Vamos a hablar el día de hoy con el doctor Fernando sobre la guerra cognitiva y tarjeta roja, desfigurar reglamentos deportivos para desfigurar todo principio de legalidad. Le damos la bienvenida, doctor Fernando. Muy buenos días.
1: Aníbal, un gran abrazo desde Buenos Aires. Siempre para ti, para los compañeros todos en el estudio. Hoy te acompaña, perdón, no alcanzo a ver su nombre, pero.
0: Anaí del Ángel.
1: Anaí, perdóname usted, buenas tardes. Y saludos, claro, para toda la audiencia. Y sí, Aníbal, desde luego que me parece de relevancia fundamental hacer una reflexión hoy sobre estos temas en los que hay una debacle significativa respecto a los conceptos de justicia, de legalidad y de los acuerdos y pactos históricos con que las sociedades determinan normar conductas, limitar voluntades, ordenarlas principalmente con categorías y con jerarquías que satisfagan a la mayoría por los consensos, pero también que permitan tener perspectiva, repito, de consolidación colectiva, de respeto por la vida y por la inteligencia y por la dignidad de los otros, y desde luego por lo que se ha vivido como experiencias jurídico-políticas que garantizan con leyes y reglamentos, o que habían venido garantizando hasta el presente, esto, las conductas individuales como las conductas internacionales. Creo que se merece esto una buena reflexión.
0: Y sí, porque el asunto acá es, primero, lo que sucede en medio del mundial con estas llamadas, porque primero supimos que era una llamada del presidente Donald Trump a quien es el presidente de la FIFA. Después supimos que no fue una, sino que fueron varias llamadas. Y después tuvimos unas declaraciones de Donald Trump en donde intenta, pues, matizar, básicamente el sentido de estas llamadas que tuvo con el que es presidente de la FIFA, con Infantino, pero eso implica, o al menos a mí me parecía desde un inicio, implica pensar algo como lo que constantemente han dicho otro tipo de jugadores, Maradona, Bielsa también ha sido otro de los que critica constantemente la forma de conducirse de la FIFA, y bueno, ahora también incluso la selección de Egipto, pues también tuvo varias declaraciones en torno a lo que sucedió en el juego con Argentina, e incluso más allá de lo que sucedió propiamente en la cancha, el contexto en el que se estaba desarrollando el juego entre Argentina y Egipto por las expresiones profundamente racistas en contra de la selección egipcia, que además es una de las selecciones que defendió abiertamente, incluso hasta su entrenador, a la población palestina. Entonces, acá se nos juega siempre el tema de la política y el tema del fútbol, y no es menor las implicaciones que tiene, porque decía bien al inicio de su participación, pues implica pensar no solamente en la legalidad, sino en todo lo que implica el ordenamiento institucional, la justicia con respecto a este tipo de temas.
1: Y exactamente esa es la, digamos, la matriz conceptual de esta reflexión que propongo para hoy, Aníbal, porque vale la pena decir que es una época esta de retrocesos civilizatorios importantes. Este acontecimiento en el que el propio Donald Trump ha tenido la desfachatez de hacer pública su intromisión, otra vez el intervencionismo en organismos internacionales, en organismos que no dependen de él, no deberían depender de él, no deberían aceptar sus influencias, sus malas influencias. Este intervencionismo por todas partes declarado de manera tan absolutamente con el desparpajo que tiene este señor desde la Casa Blanca, se ha reiterado, porque, por ejemplo, tenemos la falta de respeto a todos los convenios internacionales de las Naciones Unidas. De nada le sirve con ningún empacho, con desvergüenza, si me permites el término, y no es excesivo, este líder de las burguesías, de las altas burguesías norteamericanas, se ha permitido violentar todos los reglamentos y los acuerdos internacionales de no agresión, de respeto por la integridad de los pueblos, de respeto por la soberanía, de respeto por la historia de los pueblos, de respeto por su propia definición y por sus propias causas políticas. No ha respetado un solo renglón de los acuerdos internacionales en materia de derechos humanos, no ha respetado uno solo de los tantos capítulos en los cuales nos habíamos esmerado durante el final de la Segunda Guerra Mundial para suponer que teníamos un marco de acuerdos a través de las Naciones Unidas y de los pactos internacionales, de todos los organismos concentrados y descentralizados de las Naciones Unidas. Y hoy por hoy no hay respeto ni por los acuerdos internacionales en materia de la defensa del ambiente, ni por los acuerdos internacionales en materia de derechos humanos, ni por los acuerdos internacionales en materia de desarme y de no intervención. Y además, ningún respeto por los acuerdos que se fijan de mesas de negociación para la paz, como en estas horas estamos oyendo de alguien que firma con la mano un proyecto de discusión por la paz, pero borra con el codo todo y además ordena bombardear. Así que, pues, no sería de sorprenderse que este señor se metiera también con el campeonato mundial en el que él además es protagonista desde el principio. No se nos va a olvidar nunca que se hizo homenajear con un premio de la paz futbolera. El premio FIFA de la paz se lo inventaron así para entregárselo a domicilio a este señor y para aplaudirle lo que él se autoproclama como líder mundial de la paz. Así que lo que tenemos de fondo es precisamente cómo van desvencijándose, cómo van traicionándose todo principio de regulación internacional, todo principio de acuerdos. Sobre los límites de las conductas, repito, sobre los límites de las acciones que cada país decide tener, porque vivimos en un concierto de naciones que nos guste o no, incluso con todas las desigualdades y con todas las aberraciones que presenta el capitalismo como modelo económico hegemónico en el planeta, con todas esas aberraciones, digo, se había alcanzado un cierto marco de regulación en el que se ponía freno a algunos de los más descarados abusos a los que estamos ya acostumbrados durante siglos y que habían podido, en todo caso, poner en evidencia que no había manera de acceder a ningún concepto de modernidad, ni de avance, ni de progreso, si no de una vez y por todas, se reglamentaba no más esclavitud, no más explotación, no más exclusión, no más racismo, etcétera, etcétera, etcétera. Y ahora resulta que este señor levanta el teléfono y dice: pues resulta que la sanción que le pusieron a un jugador por haber ejercido violencia excesiva contra otro en un episodio de futbolero, de estos que son casi comunes y corrientes, resulta que la sanción que además le privaba a este jugador de protagonizar un evento más o el posterior inmediato, resulta que este dice: no, quítenle eso porque a mí me pareció que no y porque a mí se me antoja y por mis pistolas decido que no. Y entonces la propia Federación Internacional del Fútbol se ha disciplinado a esto. Y entonces ya salimos del universo del fútbol. Ya eso no es la discusión. Ya no estamos hablando de si se llama Egipto, si se llama Cabo Verde, si se llama Argentina, México, como se llame el equipo de fútbol, la selección, ni sus encuentros, ni sus contiendas, ni sus historias. Eso ya quedó al margen porque lo que queda en la mesa, Aníbal, lo que nos queda sobre la mesa es la disposición absolutamente intransigente, la inmoralidad, porque la moral es un conjunto de acuerdos. No hay concepción jurídica, no hay concepción de acuerdos reglamentarios ni nacionales, ni individuales, ni internacionales, que no tenga una moral, que es la moral del respeto por el otro y la moral de los límites acordados en conjunto. Y cuando alguien se brinca a esto, constituye una inmoralidad verdaderamente pasmosa. Entonces, si esta va a ser la lección, si esto es lo que quieren que aprendamos, si esto es lo que tratan de inocular en su batalla cultural, lo que ellos llaman guerra cultural, lo que nosotros venimos tramitando en este espacio como guerra cognitiva, si el producto ideológico de toda esta pachanga es que nosotros admitamos que cualquier tipo con la peluca que se ponga en la Casa Blanca puede levantar el teléfono y modificar todos los acuerdos históricos para que salgamos perdiendo todos y él salga ganando con sus negocios, si esa es la moraleja, si esa es la lección que tenemos que aprender, me parece que tenemos materia suficiente para elaborar un gran y profundo debate en el que sepamos leer más allá de las apariencias, qué clase de jugarretas están planteando en términos de guerra cognitiva y en términos del paquete cultural que quieren dejarnos sobre la mesa para que nosotros, además de que se los aplaudamos, Además de que paguemos los costos que son ya obscenos para poder mirar estos partidos de fútbol, los presenciales y los a distancia. Si esta es la moraleja del asunto, si esta es la lección que ellos quieren imponernos, Aníbal, nos urge un gran debate histórico, cultural, político, ideológico y sobre todo metodológico.
2: Doctor Fernando Bonabad, también preguntarle, quizá ya nos explicó un poco de cómo opera esta guerra cognitiva al exterior de la cancha, pero también preguntarle cómo opera al interior esta guerra cognitiva allá al interior de la cancha con los propios jugadores. Veíamos incluso, quizá un poco de censura entre algunos, pues algunos símbolos. Por ejemplo, veíamos a jugadores, un jugador de Egipto levantar una bandera de Palestina, y ese tipo de símbolos se van de algún modo censurando también, pues ya quizá a nivel del estadio, en muchos países las barras también juegan ya incluso un papel político. Entonces, preguntarle cómo es que opera esta guerra cognitiva en este, pues, en este escenario.
1: Pues es que hay que tener el pulso muy afinado, Anaí, para poder más o menos ordenar la cabeza y no caer en las emboscadas. Mire usted, la trampa principal es que si uno se pronuncia críticamente por estos episodios de un torneo de fútbol a nivel internacional, a nivel mundial, como le llaman ellos, algunos operadores mediáticos aprovechan esto para destilar odio. Y para decir que uno es enemigo del fútbol y que uno odia al fútbol porque uno se cree, quién sabe qué, es este personaje de la nobleza o de alguna barbaridad de estas. Acabamos de escuchar en Argentina a un personero del cual no voy a hacer mucha referencia ahora porque no su propia mediocridad justifica que uno no se ocupe demasiado de esto, pero lo que hizo fue proferir precisamente estos episodios del odio que se fundamentan en el pretexto y en la coartada del fútbol, y aunque él mismo se encargó de decir que no solamente hablaba de fútbol, sino que hablaba en su odio contra los mexicanos de otro conjunto de razones, o de sin razones, mejor dicho, lo cierto es que ese caldo de cultivo está explícito también en los episodios del fútbol, que una cosa es un ejercicio que hablaba en su odio contra los mexicanos de otro conjunto de razones, o de sin razones, mejor dicho. Lo cierto es que ese caldo de cultivo está explícito también en los episodios de...

0: Pero lo que realmente, más allá del ejercicio deportivo y más allá de las técnicas tácticas, y logísticas para el desarrollo del evento mismo, del deporte, está impregnado por razones políticas de todo género. La más importante, Anaí, me parece a mí, es que es un torneo de desigualdades absolutas, que se juega con la cancha absolutamente inclinada, como se dice, con la cancha que está toda para un solo lado, inclinada, y entonces equipos que tienen toda clase de protección publicitaria, financiera, económica, política, mediática, van a enfrentarse con equipos, algunos de ellos como el de Cabo Verde, que recién se arman y debutan en este torneo y van con todas las precariedades habidas y por haber, como el equipo de Irán, que ha tenido incluso que estar viajando ida y vuelta entre México y California, porque las arbitrariedades cometidas contra ese grupo de deportistas han sido verdaderamente demenciales. De modo que es un torneo cuyo signo fundamental en términos de lucha ideológica y en términos de guerra cognitiva es hacernos creer que esto se presenta en condiciones de igualdad, cuando lo que están naturalizando es la desigualdad por sí misma como razón de ser del propio espectáculo y por extensión de toda la filosofía que algunos de los verdaderamente pésimos narradores que existen en el fútbol, con la salvedad de uno o dos, estos cronistas, narradores o comentaristas del fútbol que son precarios en su vocabulario, precarios en su análisis, precarios pues en su visión en general, es una tristeza escuchar a estas personas. No sé cuántos habrán terminado un examen, por lo menos de analogía, prosodia, sintaxis y ortografía en algún curso. En verdad que hay que llamar la atención sobre esto. Gente que tiene muy poco vocabulario, pero mucho escándalo. Gente que hace apología de la exaltación, de la excitación, cuando la pelota ni siquiera se mueve y ni siquiera se ha movido. Gente que vive de la exageración por la exageración misma, a cambio del individualismo, de sustentar que todo esto es solamente obra de un genio en particular, como es esta exacerbación brutal que hacen con el goleador argentino Messi, o las exaltaciones que hacen de las individualidades por encima del trabajo de equipo, del trabajo de grupo, que es la sustancia del fútbol llamado asociación. Eso también es parte de la disputa cognitiva, de la guerra cognitiva. Contarnos una historia que es falsa, aunque nosotros estemos viendo en la pantalla televisiva un momento en el que los partidos son tediosos, son incluso burocráticos, porque algunos equipos deciden irse a jugar en su cancha, a tirarse la pelotita unos a otros y a dejar pasar el tiempo, especulando siempre con el espectador, pues, que ya pagó su entrada y que va a ver una cosa tremendamente aburrida, con poca entrega, con poca participación, con poca creatividad, con poca convicción. Lo hemos visto, eso ha pasado, es parte de los testimonios y de las críticas que algunos se han atrevido a hacer. Pero si quieren convencernos de que esto es por naturaleza es así, y que así como nos lo entreguen, hay que celebrarlo, hay que pagarlo, hay que aplaudirlo, hay que comprarle sus camisetas, hay que comprarle sus balones, hay que comprarnos sus zapatos, que por cierto hoy parecen joyas de los museos por los costos y por la envergadura, digamos, de un histrionismo del vestuario, que también es parte de la moraleja y parte del proyecto ideológico y de parte del proyecto de manipulación cognitiva de todo esto que ellos llaman espectáculo, que han dejado de llamarle fútbol como deporte, como ejercicio de coordinación, como ejercicio de asociación, como ejercicio de organización, y los pueblos han bien lo dijo el entrenador de apellido Bielsa, dijo, le arrebataron al pueblo el fútbol, se lo secuestraron para entregárselo a un conjunto de mafias mediáticas, a las mafias de las empresas de apuestas, que hoy por hoy son dueñas de casi todos los espectáculos, a las mafias de las cerveceras o de las contradicciones brutales que implica alcoholizar a los pueblos mientras les vendes deporte, eso que ellos llaman deporte. De modo que sí, Anaís, la guerra cognitiva se concentra en esto que es, digamos, la sustancia. Y esto lo hace también, en otro sentido, muy interesante el debate, porque, Anaí, la guerra cognitiva también consiste en engañarnos y decirnos, no, esto es deporte, esto no es política. Y yo, de verdad, que a contrapelo de esa afirmación digo, es que todo es política, incluyendo el fútbol, y que depende quién la maneja y quién negocia y quién comercia con ella, ¿no?
1: Y también, doctor Fernando, esa profundización de las desigualdades, pues es dentro de la cancha y fuera de la cancha, ¿no? La presidenta Claudia Sheinbaum.

0: la cantidad de veces que ha criticado también en las conferencias de prensa los precios de las entradas, de los boletos para estos mundiales, para este mundial de fútbol en las distintas sedes en México particularmente, que además ya no obedecen como antes a una tarifa fijada, ¿no? Sino que ahora nos enfrentamos a algo que está sucediendo incluso también en otros eventos, no solamente deportivos, sino de espectáculos, que son las tarifas dinámicas, que es especular cuando hay más interés por parte de la gente que pretende ir a este tipo de eventos, y entonces si hay más interés, los ponen más caros, y en algún momento, incluso hasta por horas, ya lo manejan así. En horas en donde hay menos interés, incluso puedes encontrar una tarifa más baja. O sea, acá ya es un nivel del capital trabajando constantemente, que incluso Maradona, vuelvo a lo que dijo Maradona hace varios años en una entrevista, cuando criticaba la imposición de los cuatro tiempos en el fútbol, ¿no? Y decía, bueno, lo que pasa es que ahora en el Mundial en Estados Unidos lo que quieren hacer es imponer cuatro tiempos en el fútbol, como sucede en el fútbol americano, y lo que dijo terminó siendo realidad, una pausa supuesta de hidratación en la que cada 25 minutos están parando el partido y aprovechan no solamente, sí, los jugadores para hidratarse, pero también para incentivar mucho más comerciales, romperle el juego al fútbol, porque además el fútbol tenía esa continuidad también en los 45 minutos, más allá de las faltas o de los distintos tiros o saques que había, pero bueno, le rompe la continuidad. Pero el otro tema también acá, doctor Fernando, es que el capital y el capitalismo particularmente tiene esta vocación de darle a ese valor de uso un valor de cambio y con ello hacer esta lógica de incentivar la creación de constantes mercancías, mercancía jugador, mercancía equipo, mercancía, dígase, playera, mercancía, absolutamente todo. Y ahora la mercancía también en el caso del Mundial termina siendo ya a un nivel más brutal por las apuestas que hay alrededor del Mundial. Y lo vemos incluso en otro tipo de eventos. Ahora ya hasta se juegan los eventos geopolíticos, incluso en las apuestas. Hay gente que apuesta a cuántos días se va a abrir el estrecho de Hormuz o cuántos días va a estar cerrado. Y en las apuestas en el Mundial también ese ha sido uno de los temas que genera mucho debate y sobre todo desde una perspectiva crítica, porque implica también llevar hacia cierto lado al fútbol. Hay incluso apuestas de cuántos tiros a gol va a dar un jugador. En el caso, por ejemplo, de Messi, si va a anotar no solamente uno, dos, tres goles en el Mundial, sino incluso si le va a pasar cuántas veces el balón a tal jugador. O sea, hemos llegado a un nivel, como decía Marx, en el que no importa ya el valor de uso, sino que importa mucho más el valor de cambio. Y la pregunta acá es, ¿qué sucede cuando tenemos ese tipo de situaciones en un contexto en el que ya nos recordaba, por ejemplo, que ni la FIFA se salva de este tipo de expresiones unilaterales y de injerencias por parte del gobierno de Estados Unidos, y que tampoco se salvan de estas grandes empresas que constantemente lucran con este deporte que es el fútbol?
1: Sí, gracias, Aníbal, por esta sinopsis que acabas de elaborar. Me parece realmente esclarecedora en más de un sentido y me permite, en todo caso, subrayar dos líneas. Una, Aníbal, es que la dictadura del mercado ha hecho en este especial momento, pero no exclusivamente. Pero aprovechando esta circunstancia, la dictadura del mercado ha desplegado todas sus impudicias, todas sus impunidades, ha dejado ver el nivel de la perversión del mercado. Lo que no dejan ver es cómo manejan los dineros, ¿no? No, lo que no dejan ver es cómo se transparenta el financiamiento de todo esto, porque resulta que también se volvió mercancía el propio público, que también ese que va y que paga, porque aquí la lógica de toda esta operación, de toda esta industria, es que hay alguien que está financiando todo esto. Es que hay un mundo de aficionados, de fanáticos, de seguidores, de los distintos jugadores o equipos o selecciones, que tarde o temprano están financiando esto. o semanalmente porque acuden a los estadios, o porque compran esto, o porque consumen aquello, o porque participan de todo aquello que los convence y los seduce, asociado, vinculado o pretextado bajo el mundo este del fútbol. Y que el propio episodio este llamado mundial representa todo un proceso de organización y de administración de empresas que llega a este punto gracias a que alguien está poniendo el dinero para que se financie así. Y no es que haya tres o cuatro mecenas realmente voluntariosos que van y sacan de su bolsillo o de sus cuentas bancarias porque les encanta que la gente se reúna a ver un partido. Es porque también hay un público que va ahí a hacer ruido, porque hay un público que llena los estadios, que es parte de la coreografía y de la escenografía, y que se lo usa como eso, como una mercancía decorativa, para que se sepa que hay poder de seducción, poder de manipulación, poder de penetración, control sobre las masas. Y esto es una mercancía que se paga muy caro. En este universo del poder, esa es una mercancía muy valiosa, que es muy costosa y que la financian. Imagínate cuántos babearían por poder tener un momento protagónico en alguna de estas de circunstancias en las que salen los rostros en las grandes pantallas. Algún candidato político podría ser capaz de pagar fortunas por esos instantes porque sienten que es la plataforma de la visibilización de un mercado, que es la dictadura del mercado, donde se vende de todo. Como bien decías, la mercancía, el valor en uso y el valor del cambio, confundidos en un proyecto que es la épica del mercantilismo, su épica, la que ellos han inventado. Y sí que creo que es crucial que analicemos a fondo esto porque se dan con conclusiones y consecuencias extraordinariamente importantes. Por ejemplo, una conducta que me pareció valiosísima, la de Claudia Sheinbaum, de mirar el partido inaugural donde lo miró, de poder hacer de su presencia como seguidora, quizás hasta como una persona a la que le guste el fútbol y lo sigue y se entusiasma por mirarlo, también porque necesariamente su figura y su participación ejemplifica, modela, estructura muchos mensajes, muchos campos simbólicos muy importantes por hacerle saber al pueblo de México que no es ajena a lo que al pueblo de México en general le importa, incluyendo estos eventos. Y la manera crítica que implica hacerlo hombro con hombro con una mayoría que está ahí, que no se metió y que no pagó las fortunas que están cobrándose por esto, porque tiene una moraleja esto, con todo lo que uno pueda decir y criticar. En más de un tema, en este caso me parece a mí modelizante y muy claro poder sentarse a disfrutar de su partido sin tener que hacer partícipe de esta canallada brutal que ha sido este espectáculo llevado a estas obscenidades como las que bien ha señalado. Pero hay un punto que me parece crucial, que vale la pena, creo yo, llamar la atención. A estas burguesías, a esta dictadura del mercado, no les simpatizan mucho estos gestos. Y yo estoy dispuesto a afirmar que parte de las ofensas que ha lanzado desde Argentina este operador mediático que es operador del sionismo, parte de la carga ofensiva que él, a pesar incluso de que dice haber ofrecido disculpas, por cierto, disculpas muy tramposas, mira, en la sintaxis se desnudan siempre. Dicen, si ha, dice textual. Si alguien se sintió ofendido por aquello que yo dije, le digo que yo no tuve esa intención. Y esa manera tan escabrosa y tan mañosa y tan tramposa de decir, es que si alguien se ofendió, es porque aquel es muy ofendedizo y yo no, yo me escondo atrás de mi excusa, que es una excusa, además de todo, hipócrita, ¿no? Pero es porque no les gusta la conducta de Claudia en ese sentido. Y por eso a través de Claudia castigan al conjunto. El tipo dice odiar a todos los mexicanos, no solamente por el fútbol, y lo dijo él, sino porque además dice que tenemos envidia de ellos. Pero nada de esto importa, en términos de, importa porque es un insulto, importa porque es una transgresión a otro conjunto de acuerdos internacionales que tenía el periodismo, que teníamos todos, de no pasarnos de la raya en temas y circunstancias en los cuales una opinión pasar a ser una ofensa tan grave como las que ha perpetrado. Pero es que lo que evidencia este caso es que la conducta de aquel que dice, de todas maneras yo puedo asumir una posición crítica mirando este espectáculo desde una perspectiva y desde un lugar que no se presta al juego de ellos, Mira que le habían ofrecido palcos, dineros, transportes, homenajes, halagos, qué sé yo, cuánta cosa a la propia Claudia Sheinbaum para ir y decidió no, decidió quedarse y decidió además turnar pues los boletos y todo eso que le habían ofrecido e invitado a una persona que, por cierto, por otros méritos justificaba más su asistencia. Bueno, en todo caso, a donde quiero llegar es al hecho de que a esta dictadura del mercado le importa mucho, Aníbal, dejar sobre la mesa esto que llamamos la construcción de la semiósfera, dejar impregnada la realidad, que cuando no mancha la pelota, la tizna, ¿no? Decía López Obrador, que si no mancha, tizna. Que si no logra el objetivo de hacer una transformación radical de la mentalidad, que de una vez y por todas se arrodilla ante la dictadura del mercado y acepte cualquier sandez como válida y como herencia, la mejor herencia posible para nuestros hijos, si a alguien no le gusta, si la razón fundante es esta y el objetivo es dominar las cabezas de los pueblos para que lo acepten sin chistar, de verdad que hay un campo de resistencias muy, muy importante y muy valioso saliéndose de ese circuito y también pronunciándose críticamente contra todo esto. Y creo, Aníbal, que estamos necesitando con urgencia, vuelvo a decírtelo, vuelvo a comentarlo con todos nuestros amigos y amigas de Contralínea, seguimos necesitando laboratorios de batalla y de contraofensiva semiótica para poder responder a estas operaciones, aunque las disfracen de goles, ¿no?
2: Así es, doctor Fernando, y sobre todo en un momento pues muy tenso para México y justamente porque se hablaba desde hace mucho de una campaña mediática orquestada por la derecha internacional y que quizá a veces pues es un poco difícil identificar, por lo mismo que usted decía que hace falta pues un esfuerzo para poder combatir estas narrativas, pero esto que inicia por estas palabras de Eduardo Feynman, pues presentador argentino, que inician en el terreno deportivo y luego se van a un ataque directo contra el gobierno. Ya se había denunciado que esta derecha internacional está ligada con justamente varios países donde hoy gobierna la derecha, la extrema derecha, y que justamente buscan posicionar esa idea. A mí me parece que están intentando que lo que no lograron aquí al interior, en el interior de México, que era pues dar una mala imagen del país en el inicio de esta justa deportiva, pues ahora lo están sobrepolando a otro discurso que es justamente ya que se llevó a cabo esta justa deportiva, pues intentar seguir metiendo ese tema de que hay una situación de ingobernabilidad en el país, que pues hay que decirlo, pues no les resulta porque además terminan exhibiéndose como lo que verdaderamente son y con este odio que caracteriza, como bien lo ha dicho ya la presidenta Claudia Sheinbaum en muchas ocasiones, este odio que caracteriza a estos personajes de derecha. Y como siempre, doctor, le agradecemos por habernos dado estas reflexiones que siempre nos dejan a nosotros también pensando y con más ideas sobre estos temas que son tan importantes.
1: Bueno, yo le propongo a ustedes dos, les propongo y a todos nuestros amigos de Contralínea que le recetemos a este Eduardo argentino, operador mediático de la ultraderecha, le recetemos al otro Eduardo, el Eduardo Galeano, que tiene una visión totalmente distinta del mismo tema, con otra visión bastante más humana, bastante más importante, bastante más nutritiva, en términos de fortalecer nuestros espacios de visión crítica contra toda esta mecánica de alienación, la disfracen como la disfracen. Un gran abrazo para ustedes, un gran abrazo a todos los amigos y amigas de Contralínea y hasta la próxima semana.
0: Muchas gracias, doctor Fernando Buenaventura. Y además ese de Galeano, El fútbol a sol y sombra, es uno de los libros que tiene también Galeano sobre este tema. Pues recordárselo a este otro personaje, a Feynman, para que aprenda un poquito más sobre otro tipo de visiones sobre el fútbol. Le agradecemos, doctor Fernando, y le deseamos un excelente día hasta allá, hasta Buenos Aires.
1: Buen fin de semana.
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2: Venga. Pues venga.

0: bien, Lucerito, bien, Lucerito. Temazo, ¿eh? Temazo.
1: De mi Rafa Pérez Botija, tan querido.
0: Rafa Pérez Botija, gran compositor. Súper. Compositor.

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0: La puerta está cerrada, lo sabes. Pero algo adentro te dice que la revises una vez más.
1: Y otra, y otra.
0: Saludas a alguien y de inmediato necesitas lavarte las manos. Bajas las escaleras contando cada peldaño.
1: Y si pierdes la cuenta, regresas al primero.
0: No es manía, no es exageración.
1: Es un trastorno real que afecta a millones de personas.
0: Y la ciencia acaba de descubrir que parte de la respuesta está en tus genes. El trastorno obsesivo compulsivo, conocido como TOC, no es un sentimiento pasajero ni una simple costumbre. Es una enfermedad mental que, según la Secretaría de Salud, afecta entre el 1 y el 5% de la población en México. Quienes lo padecen experimentan obsesiones, ideas o imágenes que aparecen una y otra vez en la mente sin ser invitadas, generando una ansiedad enorme. Para calmar esa angustia, la persona recurre a compulsiones, rituales como lavarse las manos durante largos periodos,
1: contar patrones,
0: acomodar objetos siempre de la misma manera o seguir rutinas inquebrantables. La persona sabe que esos pensamientos no tienen lógica, pero no puede detenerlos. Durante mucho tiempo, se creyó que el TOC era solo consecuencia de traumas infantiles o de la educación, pero la genética tenía algo que decir. En un estudio colosal, más de 200 investigadores de todo el mundo analizaron el ADN de más de 50.000 personas con TOC y lo compararon con el de más de 2 millones de personas sanas. El resultado: identificaron 30 regiones del genoma y 25 genes clave
1: relacionados con el trastorno.
0: Estos genes están vinculados a circuitos cerebrales que controlan la planificación, la toma de decisiones y la regulación de emociones. Es decir, el TOC no es un capricho, tiene raíces biológicas profundas, escritas en nuestro ADN. Además, la investigación publicada en la prestigiosa revista Nature Genetics reveló que algunos de estos genes también están relacionados con otros trastornos,
1: como la anorexia nerviosa, la ansiedad y la depresión,
0: lo que abre la puerta a tratamientos más precisos en el futuro. La buena noticia es que el TOC tiene tratamiento. Combina fármacos con una terapia llamada exposición con prevención de respuesta. El terapeuta expone al paciente a aquello que desencadena sus obsesiones. Y poco a poco, la persona aprende a tolerar la angustia sin recurrir a sus rituales. No se trata de dejar de sentir, sino de aprender a no dejarse atrapar. Si conoces a alguien que revisa la puerta 5 veces,
1: que se lava las manos hasta que la piel le arde,
0: que cuenta cada paso como si la vida dependiera de ello, no te burles, no lo minimices. Puede ser TOC. Y hoy, la ciencia nos confirma que tiene raíces genéticas, tiene nombre y, sobre todo, tiene solución. Porque el primer paso para sanar es entender que no estás mal. Tu cerebro solo necesita un poco de ayuda. Con información del doctor Humberto Nicolini Sánchez, del Instituto Nacional de Medicina Genómica. Un guión de Leonardo Santiago, con información del portal Ciencia UNAM. Les saluda Mónica Genis.
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1: En Inglaterra, estas selecciones disputarán los boletos a la gran final de la Copa Mundial. Bueno, pues ahí están los últimos de la lista, los que van quedando eliminando a las otras selecciones. Estaremos en vivo con Vianey Zárate aquí en este estudio para platicar toda la actividad deportiva. Angie, buenos días, ¿cómo estás?
2: Guadalupe, muy buenos días. Lunes 13 de julio, inicia la semana. Bienvenidas y bienvenidos.
1: Y gracias por iniciarla con nosotros y bien informados. Gracias en radio. Buenos días a quienes nos escuchan y también nos siguen en redes sociales.
2: También agradecemos a Adriana Rodríguez y a Vanessa González por su interpretación en lengua de señas mexicana. Ya sabe que estamos disponibles a través de redes sociales, en YouTube y en Facebook. Leemos sus comentarios.
1: Sedes alternas, como pueden ver, continuamos con nuestras transmisiones todos los días al aire con ustedes. Gracias al esfuerzo de un gran equipo de trabajo, 21 de mayo, la toma de nuestras instalaciones. Sin poder ingresar, pliego petitorio de alumnas y alumnos que bloquean el acceso, no está en manos de quienes ahora estamos desempeñando nuestro trabajo en Canal 11, pero sí con el compromiso de informarles. Y nos vamos directo con los detalles. Vamos a iniciar con esta información que tiene que ver con el azúcar mexicana, un producto importante de exportación. Se va a quintuplicar precisamente las ventas de la misma al exterior. Hay un ciclo 2026-2027, México exportará hacia Estados Unidos 512% más. La presidenta Claudia Sheinbaum informó que la Unión Americana importará 1.152.000 toneladas de azúcar nacional, de acuerdo con datos del Departamento de Agricultura de ese país. Miren, el crecimiento de las exportaciones representa un aumento de 4.760 millones de pesos pagados a 170.000 productores cañeros. La presidenta Sheinbaum señaló que este resultado es producto del diálogo que se estableció en septiembre pasado durante la visita de la secretaria de Agricultura de Estados Unidos, Brooke Rollins. La presidenta Sheinbaum también enfatizó que mediante el diálogo se construyen acuerdos en beneficio de productores agrícolas y consumidores, esto en ambos lados de la frontera.
2: Bueno, vamos a cambiar de tema. Mire, vamos a hablar sobre el expresidente Vicente Fox. Y es que este personaje se asoció con la congregación católica Hermanas de la Caridad del Verbo Encarnado. Y lo hizo para incursionar en el negocio de la educación y sustituir el Centro Fox por la University of the Incarnate Word, que va a impartir programas de educación continua con una visión empresarial y hasta retiros espirituales. María Fernanda Chávez nos cuenta más de ello.
3: El Centro Fox, propiedad del expresidente panista Vicente Fox, se transformó en un campus de la Universidad del Verbo Encarnado. El enorme aforo ubicado en Guanajuato, en el que solían festejarse bautizos, bodas, eventos corporativos y religiosos, durante los próximos 100 años dejará de ser el punto de encuentro de quienes a todo lujo llevaban a cabo fiestas en ese espacio de más de 12.000 metros cuadrados. Esta institución católica de origen estadounidense, que pertenece a las Hermanas de la Caridad del Verbo Encarnado, recibió en comodato, es decir, un préstamo legal por el que no se paga ningún impuesto, las instalaciones ancladas en un enorme terreno de 300 hectáreas. En este centro que se

0: calificó como asociación civil y recibió donaciones de empresarios como Ricardo Salinas Pliego, Emilio Azcárraga de Televisa, Grupo Ángeles fundado por Olegario Vázquez Raña, entre otros muchos nombres que dedujeron esos montos de sus respectivos pagos de impuestos. Ahora, la Universidad de Verbo Encarnado informó que ofrecerán programas de educación continua, formación y proyectos de desarrollo de alta dirección dirigidos a personas, empresas e instituciones de la región. Al evento de inauguración acudieron autoridades educativas, gubernamentales como el presidente municipal de San Francisco del Rincón, Antonio Marún, y empresarios, de acuerdo con información de la recién inaugurada Unidad de León. Este nuevo escándalo se suma a otros del expresidente, quien en conjunto con su familia, sin miramientos, explotó durante años los acuíferos de Guanajuato, entidad que los vio nacer y hacer jugosos negocios por el saqueo de recursos en su propia tierra. 11 Noticias, María Fernanda Chávez del Río.
1: La Fiscalía General de la República informó que Alonso Ancira, expresidente de Altos Hornos de México, mantiene un adeudo de más de 112 millones de dólares correspondientes al acuerdo preparatorio firmado por la compra irregular de la planta de fertilizantes agronitrogenados, esto por parte de Petróleos Mexicanos. Mi compañero Gilberto Molina nos cuenta más de esta historia.
2: El caso Agronitrogenados ha vuelto a ser noticia. Tiene tintes de novela, de thriller policiaco y de leyenda. Es uno de los casos de corrupción más sonados en el sexenio de Enrique Peña Nieto, generoso en ejemplos. Se trata de una planta de fertilizantes que estaba abandonada en el complejo petroquímico de Pajaritos, municipio de Coatzacoalcos, Veracruz. Hoy la Fiscalía General de la República informó que en 2013 Pemex pagó por esta planta inservible 275 millones de dólares, más de 5 veces su precio real de 58.3 millones de dólares a la empresa Altos Hornos de México, propiedad de Alonso Ancira. ¿Quién era el director de Pemex? Adivinó, Emilio Lozoya Austin, sujeto a proceso por un largo entramado de corrupción en el caso Odebrecht y el que nos ocupa. En números totales, la venta de agronitrogenados tuvo un sobreprecio de 216.6 millones de dólares, de acuerdo con la Auditoría Superior de la Federación. Ese fue el monto fijado como reparación del daño al erario público que debía pagar el empresario Alonso Ancira en 3 abonos. Según la FGR, pagó 2 por la suma de 104.6 millones de dólares, y un tercero sigue pendiente desde noviembre pasado por 112.4 millones de dólares, lo que fue confirmado por la presidenta Claudia Sheinbaum.
3: El otro día mencioné a Ancira que todavía debía, y sí, todavía debe, me lo confirmó la fiscalía.
2: En respuesta, los abogados de Alonso Ancira calificaron como una falacia el supuesto adeudo del empresario y señalaron que las palabras de la presidenta Sheinbaum son una distracción. Aseguraron que el tercer pago no pudo hacerse y los litigantes aplican el dicho clásico: debo no niego, pago no tengo, porque aseguran que Altos Hornos hoy se encuentra en quiebra, mientras que Alonso Ancira, su expresidente, vive cómodamente en Estados Unidos. Cabe recordar que la Fiscalía solicitó a una juez que reactivara el proceso penal en su contra por incumplir con la reparación del daño. La historia continúa. 11 Noticias, Gilberto Molina.
1: Bueno, también en asuntos de justicia, la Fiscalía General de la República informó que fue vinculado a proceso el empresario y también abogado Alejandro Mario A. También indicó que trabaja en el proceso de extradición de su hermano Víctor Manuel A. y también de la esposa de este, la conductora de televisión Inés G., quienes se encuentran en Estados Unidos. La Fiscalía aclaró que se trata de 2 casos distintos, y es que Alejandro Mario está acusado por su probable participación en el delito de evasión fiscal en 2016. Se presume que por un monto de 4.6 millones de pesos. El juez dictó prisión preventiva y determinó 4 meses de plazo para la investigación complementaria. Fue detenido el pasado viernes por elementos de la Agencia de Investigación Criminal de la FGR en coordinación con la Secretaría de Marina en Cancún, Quintana Roo. En tanto, su hermano, también abogado, Víctor Manuel A., y su esposa, Inés G., se encuentran en proceso de extradición de Estados Unidos por su probable participación en el delito de delincuencia organizada y operaciones con recursos de procedencia ilícita.
4: La Secretaría de Economía informó que la empresa de amoníaco GPO, instalada en Topolobampo, Sinaloa, opera, dijo, bajo normas de seguridad reconocidas a nivel internacional. La dependencia dio a conocer que constataron que la operación bajo normas reconocidas internacionalmente en materia de seguridad, procesos, gestión ambiental y responsabilidad social cumplen con la norma. Señala además que la empresa perteneciente al grupo Portman maneja 17 plantas en 25 países, tiene más de 40 años de experiencia y en su historial no registra accidentes fatales. Además, es un proyecto estratégico que posiciona a México como un actor relevante en la producción de insumos estratégicos en un contexto en el que otros países se enfrentan dificultades en el abasto de amoníaco y también de fertilizantes.
1: Vamos con asuntos político-electorales, y es que mire, la dirigencia nacional de Morena desmintió que el gobernador con licencia de Sinaloa, Rubén Rocha Moya, pretenda regresar al cargo, tal y como lo afirma el Partido Acción Nacional. Y es que la presidenta nacional de Morena, Ariadna Montiel, acusó que Acción Nacional miente y se trata de un burdo distractor de una oposición moralmente derrotada. Así es como lo escribió a través de sus redes sociales. En cambio, refirió el PRI y el PAN, es decir, el PRIAN, sí opera como una verdadera mafia. También recordó cómo es que bajo el cobijo del expresidente Vicente Fox escapó el líder del cártel de Sinaloa, esto en referencia a Joaquín El Chapo Guzmán, y también cómo fue que ni Fox ni Felipe Calderón movieron un dedo para capturarlo, ya que el secretario de Seguridad Pública en ese entonces, Genaro García Luna, mano derecha de Felipe Calderón, era el principal cómplice de ese delincuente, razón por la que hoy está preso en Estados Unidos. Ariadna Montiel pidió al PAN y al PRI que si quieren justicia dejen de encubrir a la gobernadora de Chihuahua, María Eugenia Campos, quien sigue escondida y amparada para evadir la justicia, eso tras promover la injerencia extranjera luego de que habría permitido la participación de agentes de la CIA en un operativo contra el narcotráfico y tras el cual dos de esos agentes estadounidenses fallecieron.
4: Miren, están por cumplirse 12 años de la desaparición de los 43 estudiantes de la Normal Rural Isidro Burgos de Ayotzinapa, y Alejandro Encina es un personaje muy importante en este caso, en su momento al frente del tema. Habló ante la OEA, donde está ahora como funcionario representando a nuestro país, y presentó documentos oficiales, documentos importantes. En su momento, recordemos que encabezó la Comisión para la Verdad y Acceso a la Justicia del caso. En estos documentos que exhibe Alejandro Encina, se acredita que uno de los normalistas era un soldado infiltrado. Se trata de Julio César López Patoltzin, quien además de ser estudiante también era soldado de infantería del ejército, adscrito como órgano de búsqueda de información con fachada de alumno en la Normal de Ayotzinapa. Así lo acreditan los documentos que presentó, y quien además, también recordemos, fue desaparecido la noche del 26 y 27 de septiembre sin que la Sedena, en aquel entonces, hubiera hecho algo para ayudarlo, pues no se activó el protocolo para soldados desaparecidos. Y miren, precisamente hace unos días, tras más de una década de búsqueda de verdad y justicia, la Comisión Nacional de Derechos Humanos emitió una nueva recomendación reivindicatoria para víctimas directas e indirectas que echa por tierra la llamada verdad histórica del sexenio de Enrique Peña Nieto, y en la que se acreditan violaciones graves a los derechos humanos, no solo de los 43 normalistas desaparecidos, sino de un total de 92 estudiantes de la Normal Isidro Burgos en 2014. Alejandro Encinas también expone las deficiencias, las investigaciones de este caso en su momento, y ahora lo hace la Comisión Nacional de Derechos Humanos. La CNDH ha señalado en su recomendación que 40 estudiantes sufrieron violaciones graves al derecho humano a la libertad por uso excesivo de la fuerza, tortura y desaparición forzada. 6 estudiantes más sufrieron violaciones graves al derecho humano a la integridad física y a la vida, mientras que hubo otros 45 estudiantes que fueron víctimas de uso excesivo de la fuerza y tratos inhumanos, degradantes y crueles. Así lo dice la Comisión Nacional de Derechos Humanos.
1: Bueno, mire, en Durango la Fiscalía General de la República aseguró a dos tigres blancos que se encontraban al interior de una vivienda. Esta y más en las breves de seguridad.
5: La alcaldesa de Tenancingo, Estado de México, Nancy Nápoles, obtuvo una suspensión condicional del proceso que enfrenta por el delito de simulación de secuestro. Esta medida cautelar permite a la morenista estar en libertad bajo ciertas condiciones y seguir con el cargo en tanto se define su situación jurídica. Tres personas privadas de la libertad escaparon este sábado del Centro de Reinserción Social del Estado de Sonora, ubicado en Hermosillo. La Secretaría de Seguridad Pública del Estado informó que se trata de Francisco Manuel Romero Carranza, Omar Millán Tena y Paul Alexis Telles Holguín, por lo que se desplegó una ficha de búsqueda y un operativo para su reaprehensión. En Durango, elementos de la Fiscalía General de la República aseguraron a dos tigres blancos que se encontraban dentro de una vivienda. El cateo se realizó después de que elementos de la Guardia Nacional reportaran un posible delito contra la biodiversidad en ese inmueble. Juan fue vinculado a proceso por su posible participación en el delito de explotación sexual en la modalidad de pornografía infantil. Un juez le dictó la medida cautelar de prisión preventiva. Juan está acusado de almacenar fotografías de pornografía infantil en una plataforma digital. Dicha información derivó de un reporte del Centro Nacional para Niños Desaparecidos y Explotados. 30 servidores públicos de la Secretaría de Seguridad y Protección Ciudadana se convirtieron en la segunda generación de la Escuela para Mandos, institutos que tienen como objetivo profesionalizar la formación de futuros altos mandos en dependencias de seguridad federales, estatales y municipales, esto mediante la homologación de criterios comunicación institucional, manejo de medios, toma de decisiones y simulación de crisis. 11 Noticias.
4: Del Centro de Estudios Profesionales Navales, hubo graduaciones importantes. El personal académico que integra la Secretaría de la Defensa alcanzó un grado superior como parte de su formación y de su capacitación. Mi compañero Arnold Gutiérrez nos cuenta la siguiente historia.
6: Los doctorados, maestrías y especialidades son herramientas clave para que mujeres y hombres militares y marinos puedan asumir cargos estratégicos en la institución. Bianca Rodríguez, teniente de fragata de la Secretaría de Marina, es una de las 30 mujeres de las 278 personas graduadas en el Centro de Estudios Superiores Navales. Preparación que le permitirá asumir cargos, pocas veces ocupados por mujeres.
7: Bueno, dentro del Centro de Estudios Superiores Navales se realizan diferentes estudios de posgrados, doctorados, maestrías y especialidades. Cada uno de ellos tiene una duración diferente dependiendo del estudio que se realice.
6: Las y los militares graduados concluyeron planes de estudios en seguridad nacional, geopolítica, seguridad de la información, Estado Mayor, Mando Naval, Administración Marítima Portuaria y Aduanas Marítimas, entre otros. Oficiales y jefes también fueron distinguidos por haber concluido estudios que les permitirá contar con el perfil para en un futuro aspirar a cargos importantes.
8: En sus aulas se cultiva el juicio prudente, el pensamiento crítico y el carácter. Se examinan los grandes desafíos del Estado mexicano y se forman mujeres y hombres llamados a ejercer el mando, asesorar con rigor y decidir con responsabilidad.
6: 6 estudiantes de nacionalidad extranjera, originarios de China, Argentina, Guatemala, Nicaragua y Panamá, se capacitaron en escenarios estratégicos, operacionales y tácticos. Durante la ceremonia se entregaron 19 menciones honoríficas, 35 primeros lugares. Además, se otorgaron condecoraciones a los estudiantes destacados por su alto desempeño académico. También las familias de las y los graduados fueron motivo de reconocimiento.
9: Detrás de cada egresada o egresado existe una familia que comprendió las ausencias, alentó los esfuerzos y sostuvo la voluntad de seguir adelante.
6: Graduadas, graduados, familias y autoridades coincidieron en que nunca

0: de México se exhibe la exposición Familias, Cultura, Paz y Deporte, esto en el Mundial Social. Se trata de 42 balones decorados a mano. Lo hicieron familias mexicanas quienes plasmaron la diversidad, las tradiciones y el patrimonio cultural de México. Estas piezas que usted puede observar en pantalla fueron elaboradas como parte del concurso familiar de balones decorados 2026, que busca incentivar la creatividad artística, el sentido de identidad y también la participación ciudadana. En la decoración de estos balones se usaron diferentes materiales como estambre, fieltro, crochet, hilos naturales, madera, periódico y hasta hojas de tamal. La exposición incluye los trabajos ganadores del certamen nacional. La familia Martín May, originaria de Yucatán, obtuvo el primer puesto con su obra Bashal Ye'etl Uxik Ik'al. El segundo lugar lo obtuvo el tejiendo Identidad, el corazón de la tierra verde, que pertenece al CAIC Mi Pequeño Sol y es de Chiapas. Y el tercer lugar, Oyamalistli, de la familia Río Sánchez, de aquí, de la Ciudad de México. Los puede apreciar en la estación Pino Suárez.
1: Hablemos ahora de la unidad canina K9. Estuvo presente en los fanfests distintos que se organizaron en Ciudad de México para atender las necesidades y garantizar la seguridad de las y los asistentes aficionados al fútbol. Miren, tiene nuevas integrantes. Javier Ibarra nos cuenta de quiénes se trata.
2: Hay nuevas integrantes en los operativos de seguridad de los FanFest rumbo a la final del Mundial. Ellas son Beretta, Nix, Atena y Uzi. Se trata de las oficiales caninas de la Secretaría de Seguridad Ciudadana. Uzi es una pastor belga con especialidad en la detección de explosivos, gracias a su gran sentido del olfato, y que tiene una misión clara: resguardar y prevenir a la afición que acuda a los FanFest durante estos últimos días de emoción. Uzi se integra a las otras tres binomios caninos que recién integran el cuerpo de seguridad. Atena, quien destaca por su agilidad, disciplina y capacidad de identificación de riesgos, así como Beretta, especializada en la detección de explosivos y que se desempeñará en fortalecer operativos en eventos de alta concentración de personas. Y Nix, entrenada para la localización de explosivos, siendo un elemento clave en la prevención de incidentes gracias a su capacidad de reacción ante riesgos. Las cuatro ya están preparadas y listas para brindar seguridad y atención a todas y todos los asistentes. Desde marzo pasado, estas oficiales de cuatro patas se integraron a la Policía Bancaria e Industrial como parte de la unidad canina K9. 11 Noticias, Javier Ibarra.
1: Bueno, pues le damos la bienvenida con mucho gusto a Miguel de la Cruz. Solo vas a estar con nosotros unos días y después a viajar por el mundo, Miguel. ¡Qué emocionante!
3: ¿Cómo estás, Miguel? Buenos
4: Bien,
3: días.
4: Buenos días. Hoy, antes de que se me olvide, Ya reprogramé la sala de lectura, la próxima. Iba a ser el sábado, va a ser un sábado después, es decir, el 25 de julio a las 17 horas en la librería Octavio Paz del Fondo de Cultura Económica.
1: Ya sabíamos de que íbamos a retrasarla, pero el lugar nos faltaba.
4: El lugar nos faltaba porque pedí... opción en la Ciudadela, en la biblioteca. Y bueno, ya tienen un programa hecho, entonces no podía moverlo, pero les pedí al Fondo de Cultura Económica y muchas gracias a Taibo y a su equipo.
1: Eso.
4: Ahí hay lugar a las 5 de la tarde, 25, sábado 25. Ahí estaremos con Fernando Rivera.
1: Lo vamos a estar recordando, ¿no?
4: Sí, también lo vamos a decir, aunque yo a la distancia, pero...
1: ¡Uy, qué emoción! Pero lo recordaremos.
4: También diremos la nueva lectura, ¿eh? No porque me vaya, se acaba...
1: No hay tarea.
4: Pero sí que la hay. Bueno, pues miren, hay algo muy especial. Un espacio para la diversidad ocurrió en el Complejo Cultural Los Pinos. Con diversas expresiones artísticas se llevó a cabo la segunda edición del Festival Fuego Orgullose. Mauricio Romo estuvo ahí, tiene los detalles.
5: Los colores ondean al viento en Los Pinos. Señalan el lugar en el que la diversidad luce una amplia oferta cultural con el festival Fuego Orgullose. Y entre actividades simbólicas de visibilidad y resistencia como ballrooms, música en vivo o performance, también lucieron propuestas de moda.
6: Mi ropa no tiene género, tiene la identidad de cada quien. Entonces yo no voy a andar diciendo qué tipo de ropa se va a poner cada quien, si como se consideren.
5: Maple Arena, una de las iniciativas que formaron parte del bazar, mostró sus tejidos, prendas personalizadas para cada identidad.
6: pero justamente este, lo quieres poner.

0: yo te lo hago. Y ya puesto, oye, pero jálale aquí, muévele acá, lo vamos acomodando. Intento que sea como ropa muy ajustable.
1: Cerca de ahí, otro estilo distinto de prendas, más punk, más subversivas.
2: Tengo como una personalidad como igual, yo creo, pues un poco más, no sé, a veces siento que yo soy muy introvertido, pero realmente yo siento que lo extrovertido a veces es con la ropa. O sea, que soy muy colorido, que me pongo muchas cosas, que accesorios y todo eso.
3: Siento que muchas veces no encontramos cosas a nuestra medida o que nos gusten realmente, así genuinamente. Entonces siento que está chido conectar con ese lado con las demás personas.
1: El trabajo de 21 artistas refleja sintéticamente un arduo y complicado camino hacia el reconocimiento.
4: Justo podemos ver cómo en este trayecto histórico, cómo los derechos que se han ido ganando y que de repente parece que están queriendo ser borrados, todavía resisten.
1: Pinturas, fotografías y dibujos reinterpretan los lazos que unen las luchas de la comunidad LGBTQIA+, desde los vínculos afectivos, el apoyo y la libertad.
4: La invitación es a mirar la historia desde un lugar optimista y positivo, que si bien la historia ha sido compleja y complicada, las miras al futuro y los futuros que podamos imaginar, pues ya están aquí, ya están sembrados y en esta exposición podemos ver luces.
1: La segunda edición del Festival Fuego Orgullose se realizó este fin de semana en Los Pinos, con imágenes de David Ramírez y Leonardo Carpio, 11 Noticias, Mauricio Romo.
5: Bueno, luego para que lo tome en cuenta, este lunes las pioneras del 71, me refiero a las futbolistas de la selección nacional que disputaron el Mundial Femenil celebrado en México en 1971, estarán hoy en el Colegio Nacional para conversar con el público. La cita es a las 17 horas, una oportunidad para conocer las heroínas del juego de pelota. Bueno, y a punto de encuentro para un punto de encuentro de lectura para impulsado por mujeres ha logrado un éxito inesperado porque colocaron una librería en un sitio inesperado. Vamos a ver la historia.
6: Como espejismo resalta una librería muy cerca del cruce de Sur 23 y Calle 2 en la colonia Leyes de Reforma en Iztapalapa. A ella, Katia Vázquez, socióloga egresada de la UNAM, se debe la apertura de la librería Mal Educada, nombre lúdico que refiere cierta rebeldía. Después de todo, se instaló donde nadie lo sospechaba.
7: Empezó como un juego de supervivencia. Yo no vengo de familia de libreros ni nada, ¿no? Mi papá es un microbusero, mi mamá una estilista de barrio. Yo soy originaria de Catepec.
6: Katia cuenta que siendo estudiante financió su carrera con la venta de libros.
7: Me iba a los tianguis a chacharear y después esos libros se los llevaba a mis compañeros a clases y se los revendía.
6: Después comenzó a vender por internet. Durante la pandemia se fortaleció su ejercicio de librera y se sumó al proyecto otra socióloga, Antonia Irén.
8: Tomamos una decisión impulsiva, un día despertamos, vimos el anuncio y dijimos, bueno, hay que hacerlo.
6: Así pasaron del mundo virtual a una transitada calle cercana a la Universidad Autónoma Metropolitana Iztapalapa.
9: Me parece pues muy importante apoyar este tipo de proyectos autogestivos que apuestan por la difusión del libro, por crear redes comunitarias.
10: Es importantísimo que se tomen estos espacios justo dentro de estas comunidades, ¿no? Y que no estén en zonas en donde ya hay más librerías.
6: Katia recuerda haber participado en una investigación en la que descubrió que no era común que los libros de autoras estuvieran en librerías. Así que ahora sus dos estantes tienen alrededor de 1,000 libros escritos por mujeres.
7: Alguna vez leí en algún libro algo así como que de las personas más valientes que existían eran las que todavía se atrevían a abrir librerías, y yo hago un llamado a eso, hay que ser valientes.
6: La librería Maleducada se propone ser centro cultural y alojar presentaciones editoriales y talleres. Ya cuenta con club de lectura y está abierta de martes a sábado de 12 a 8 horas, además de estar en redes. Con imágenes de Cristian Aguilar, 11 Noticias, Miguel de la Cruz.
5: Bueno, pues ahí, nueva librería en Iztapalapa. Vámonos al libro del día, es La hija del pescador de Pedro J. Fernández, editado por Almozara. Este libro en voz de su autor.
11: La hija del pescador es una novela histórica que nos transporta a la Galilea del siglo I para pues encontrar a dos mujeres. Una es Salomé, que es quien narra la historia. Salomé, conocida por bailar y por ser la responsable de que Juan el Bautista perdiera la cabeza. Y Mariam, que es la hija del pescador que inventó la novela, es la hija de San Pedro. Ellas dos forman una amistad un poco inusual. Y con ellas pues recorro toda esta tierra llena de mesías, milagros, temas religiosos, y se vuelve pues una forma de explorar ese momento histórico, político y social tan importante.
5: Bueno, y luego con el 11 avanzamos 475 páginas de la novela Inminente Ficción Cercana de Fernando Riveros, editada por Barker Books. El X de hoy es de Ana María del Solar y dice: un torneo profesional en un auditorio repleto de gente y millones de personas que lo están viendo. Es el ambiente del libro que estamos leyendo y parece que fuera lo del mundial, pero así es. Bueno, hoy se cumplen 92 años del nacimiento de Wolso Jinka. Feliz cumpleaños, maestro. Tendrá su pastel 92 velitas. Es el primer escritor africano en ganar el premio Nobel en 1986. En su honor, el poema del día Viaje, que en alguna parte dice: aunque amor y bienvenida me atrapan en casa, los usurpadores pasan mi copa en cada banquete como en una última cena. Quien lo solicite, lo comparto completo por X, arroba Miguel de Solo, la de L.A. Cruz. Hasta aquí, cultura.
0: Muy interesantes las propuestas que nos traes hoy, Miguel. Sí, con esa librería, con esa biblioteca pequeña ahí en Iztapalapa, que no es tan fácil de ver ese tipo de lugares, pues en zonas un poco alejadas, digamos, del centro de la ciudad.
5: Sí, estás acostumbrado que vas a Miguel Ángel de Quevedo, pues ahí están las grandes librerías, claro, ¿no? Y incluso librerías de ocasión, sí, que están un poco más adelante. Si vas a Donceles, las librerías de ocasión es una costumbre. Pero ir a Iztapalapa, y donde hay una ferretería, unos tacos en la esquina, sí, una tienda ahí de ocasión, pues no es común que haya una librería. Espero que la gente se habitúe al lugar, que se le haga cercano y conocido, y que en Iztapalapa se convierta en un referente. Ahí están los libros.
0: Claro.
5: Porque es difícil.
0: Es difícil y es de valientes, lo decía precisamente Katia, sí, que lo compartía en la nota, decía: es de valientes en estos tiempos abrir una librería, pero además su propósito es que sean obras también de mujeres, porque tienen muchos bueno libros de mujeres.
5: Sí, por ahí lo expliqué en la nota un poco, pero ella me decía que en una investigación dentro de su carrera como socióloga, buscaban la historia de las mujeres sociólogas que habían publicado, y eso la lleva a encontrar que en las librerías, por lo menos de este país, era difícil encontrar un buen número de escritoras en portada. Y ahora que le toca abrir una librería, dijo, pues van puras mujeres.
0: Mil libros. Ella metió ahí
5: alrededor
0: mil libros de mujeres.
5: Mil libros. Le dice que la inauguración, que fue este sábado, hizo 8 días, se llevaron hasta las cobijas, todo. Y todavía pues hay opciones. Entonces es un loable esfuerzo, sobre todo pensando que en ese lugar pues hay muchas cosas menos
0: diferentes. Y además que tiene la expectativa de que pueda ser un centro cultural, ¿no? De alguna forma ya tiene una visión de poder agrandar y de que pues las personas puedan ir.
5: Sí, en un espacio de dimensiones tan breves es loable que haya un esfuerzo como ese. Así que bueno, si quieren, las personas que entrevistamos fueron desde Azcapotzalco hasta allá, en metro, para conocer, exacto, la librería.
0: Llegas en la línea 8 del metro fácil y rápido, Miguel. Eso lo y además aprendí. Se está sumando, no diría yo competencia, se suma a los clubs de lectura, que son muy importantes también y muy necesarios. Así que, una nueva colega.
5: Una nueva colega.
0: Gracias, Miguel.
5: Muchas gracias.
0: Te vemos, gracias. Buen lunes. Bueno, gracias, Miguel. Nos vamos ahora con otros temas. Y es que, mire, es lunes de Agenda Politécnica y hoy nuestra compañera Judith Hernández nos va a platicar sobre desarrollos, herramientas particularmente para erradicar los incendios forestales, por supuesto, del Instituto Politécnico Nacional.
12: Día de Agenda Politécnica y hoy hablaremos de una aplicación web desarrollada por estudiantes de la Escuela Superior de Cómputo que, mediante el uso de redes neuronales, es decir, de inteligencia artificial, permite prevenir incendios forestales. Vamos a ver cómo funciona. Tepoztlán es una zona de alto riesgo para incendios forestales. Históricamente, ese municipio concentra la mayor parte de los incendios forestales del estado de Morelos.
3: Estos incendios se generan a partir de diferentes variables o características como el suelo seco, colillas de cigarro o incluso vidrios que la gente, como es una zona turística, la gente de repente llega a dejar esta basura y bueno, ya. Es un chispazo que se genera para los incendios forestales.
12: Brisa es originaria de esa entidad. Es por ello que junto con sus compañeros de la ESCOM desarrollaron una aplicación web que ayuda a prevenir incendios en el Parque Nacional El Tepozteco, un área de más de 23.000 hectáreas.
13: Y como es tan grande, pues no, el municipio no llega a detectar tan rápidamente que ahí va a haber un posible incendio y pues cuando ven ya es demasiado tarde y se extendió demasiado.
12: Esta aplicación funciona mediante inteligencia artificial, específicamente con la ayuda de redes neuronales que aprendieron a diferenciar si existe o no riesgo de incendio mediante 1.200 imágenes obtenidas de Google Maps y de diversas bases de datos.
14: Las clasificamos manualmente con ayuda de criterios que nos proporcionaron las autoridades con las que estamos en colaboración y con la norma oficial mexicana número 15 que establece los criterios de riesgo de una determinada.
12: Los usuarios, ya sean personas, turistas, habitantes de la zona o autoridades, suben las imágenes a la página. La aplicación la analiza y si detecta que ahí podría generarse un incendio, genera un mapa de riesgo.
15: Subir una imagen y esto va a generar el mapa de riesgo que va a clasificar la imagen dada y va a dar como resultado la clasificación final, es decir, si es de riesgo bajo, medio o alto.
12: Lo innovador de esta aplicación es que en México no existe un sistema que permita prevenir los incendios.
16: Que a lo mejor sí hay aplicaciones que hacen uso de inteligencia artificial, pero una vez que ya puedan detectar humo o fuego con datos de incendio, aquí en realidad, insisto, nosotros estamos días antes, semanas antes, tal vez minutos antes.
12: El sistema podría funcionar para cualquier área, solo habría que entrenarlo con imágenes de la zona en que se planee utilizar. Es todo en Agenda Politécnica con imágenes de Cristian Aguilar y Andrés Reyes. Nos vemos la próxima.

0: Bienvenida.
1: Yo sé que me extrañaban, aquí
0: sí,
1: estoy.
0: Sí, hola, Vianey.
1: Muy bien, ¿cómo están, compañeras?
0: Me gusta saludarte.
2: Pues mira, sí, así tronándonos los dedos para ver que quiénes van.
1: Estamos ya en la recta final, ¿eh? Ya la última semana después de más de un mes de actividad deportiva en el Mundial, pero ya estamos a nada de que conozcamos a los...
0: Qué rápido,
1: al mejor,
0: ¿no?
1: Sí, ya los cuatro mejores van a disputar a partir de mañana estas semifinales, así que pues vamos a ver qué pasó este fin de semana, porque pues ya se llevaron a cabo los cuartos de final, ya conocemos a los cuatro semifinalistas, de quiénes se tratan, vamos a ver la siguiente información.
3: Los cuartos de final del Mundial dejaron nuevamente sentimientos encontrados, la lógica se impuso y serán las cuatro selecciones mejor rankeadas las que pelearán en las semifinales. Argentina derrotó 3-1 a Suiza y el partido no estuvo exento de cuestionamientos por la expulsión de Brill Embolo, quien tras haber fingido una falta que le costó una amonestación al zaguero Leandro Paredes, que fue revisada en el VAR, vio la segunda tarjeta amarilla. En ese momento el encuentro estaba empatado a un gol. Pese a la desventaja numérica, el encuentro se extendió a los tiempos extras donde Julián Álvarez anotó un golazo y Lautaro Martínez selló la victoria. Los argentinos se enfrentarán ahora a Inglaterra, que se impuso no sin sufrir 2-1 a Noruega, que abrió el marcador, pero después dos genialidades de Jude Bellingham pusieron orden. El primer gol del jugador inglés fue cuestionado porque los noruegos alegaron que en el despeje del portero el balón golpeó el cable de la cámara aérea, y luego por una falta cometida por Erling Haaland, el segundo gol de Noruega fue anulado. Los ingleses regresan por primera vez a una semifinal desde Rusia 2018. España enfrentará en semifinales a Francia tras vencer 2-1 a Bélgica y eliminar a la llamada generación dorada que, otra vez, no podrá pelear por el título. Cuando parecía que el partido se extendería a la prórroga con el empate a 1, apareció Mikel Merino para marcar el de la ventaja al minuto 88, después de un error del portero suplente Sean Lammens, quien sustituyó a Thibaut Courtois. El entrenador Rudy García decidió sacarlo por una lesión muscular.
1: Ya estamos allá a nada de que finalice la justa mundialista y el día de ayer cientos de aficionados se reunieron de nueva cuenta en el Ángel de la Independencia, ahora para agradecer y despedir a la selección mexicana por las emociones que les hizo vivir durante esta justa mundialista. También acudieron ahí varios voluntarios quienes recordaron algunas de las experiencias únicas que vivieron en este mundial.
4: Yo vengo a celebrar el entusiasmo, el pundonor y la dignidad con la que jugamos y con la que enfrentamos la derrota. Y también vengo a celebrar esas barreras que se difuminaron, que se borraron cuando estábamos jugando los mexicanos. Las clases sociales, los colores, las economías, todo se borró.
5: Básicamente nosotros dábamos la bienvenida a todas las personas que llegaban al aeropuerto y nos encargábamos de eso, de tener la vibra mundialista y de contagiar a todas las personas que llegaban al país. Nos tocó ver justamente la llegada de Inglaterra y pues fue algo pues que se vive solamente una vez en la vida. No todos los días puedes dar la bienvenida a una selección que viene a tu país a jugar.
1: Pero no todo es mundial, ya también hay diversos deportes que se realizan en la capital del país, como el día de ayer se realizó una edición más del medio maratón de la Ciudad de México. Aquí todos los detalles.
6: El medio maratón de la Ciudad de México 2026 estrenó ruta y este domingo por primera vez partió del hemiciclo a Juárez, se adentró en la tercera sección del Bosque de Chapultepec y concluyó en el Ángel de la Independencia con la participación de 35,000 corredores. Los 21 kilómetros fueron dominados por los kenianos en ambas ramas. En la varonil, Simón Maigua ganó con un tiempo de 1 hora, 4 minutos y 36 segundos, seguido del ugandés Abel Shelangat y del mexicano Jorge Luis Cruz Pérez, quien finalizó en tercer lugar.
7: La verdad es que la sentí más pesada, la ruta del año pasado la sentí un poquito más amigable, esta la verdad es que tiene muchas subidas, muchas bajadas, ondulado, plano, muy poco, entonces sí, un poquito más retadora.
6: En la rama femenil, Gladys Sherop Longari se impuso con 1 hora, 12 minutos y 19 segundos por delante de Wissam Gerono y de la ecuatoriana Silvia Patricia Ortiz Morocho, quien terminó en el tercer puesto.
8: La subida, o sea, yo creo que a partir del kilómetro 3, 4 empezó ya el desnivel y hasta el kilómetro 11 casi ya la cuesta. De ahí venía una bajada y desde el kilómetro 14 venía igual desnivel, sube y baja, entonces sí fue un reto mentalmente fuerte.
6: La carrera también destacó por la creciente participación de las mujeres que representaron el 45.8% de quienes se inscribieron.
0: Padrísimo, la verdad también hasta cuando vamos a entrenar se nota que ya en las mañanas son más mujeres que hombres tempranito entrenando. Entonces, y también la energía de las porras que escuchas, a puras niñas, de que venga, niñas, venga, está muy padre.
8: Ha incrementado la participación de mujeres y es increíble porque demostramos que las mujeres también podemos, que las mujeres somos capaces, luchadoras, poderosas, y pues demostramos que nada es imposible en la vida, porque también nosotros, hay muchas mujeres que compartimos la parte del deporte, la maternidad, el hogar, entonces no nos damos por vencidas y estamos aquí guerreándole codo a codo.
6: Los 5 ganadores absolutos recibirán premios económicos que van de los 5,000 a los 50,000 pesos, de acuerdo con su posición del primer al quinto lugar. Las categorías invitadas, es decir, quienes acusan alguna discapacidad motriz o visual, únicamente serán premiados con un reloj de los patrocinadores. Pese a tratarse de una competencia que reparte premios económicos y que está avalada por la nueva Federación Mexicana de Atletismo, no se realizaron controles antidopaje. Asimismo, los ganadores deberán entregar a dicha federación el 7% de su premio si se trata de mexicanos y el 14% si son extranjeros. Con imágenes de Miguel Escobar, 11 Noticias, Diana Izárate.
1: Y mire, ya la lista de jugadores que han sido expulsados por haber visto doble tarjeta amarilla y como consecuencia de haber simulado una falta son los siguientes. Francesco Totti de Italia en el Mundial de Corea-Japón 2002. El mexicano Luis Pérez y el ganés Asamoah Gyan en Alemania 2006. Y en esta Copa del Mundo, Brett Embolo de Suiza. Genera confusión el hecho de que se llame identidad equivocada porque el silbante no se equivocó de nombre al amonestar a Leandro Paredes, sino que la jugada se revisó cuando Paredes se queja de que él no cometió la falta y que fue injustamente sancionado. Si Embolo no se hubiera tirado, Paredes hubiera visto la amarilla, pero al recibir provocó la revisión y que el árbitro central, por supuesto, con la ayuda del VAR, le quitara la amarilla al argentino y se la pusiera al suizo, así que ya estaba amonestado y por eso fue expulsado. Y vámonos a más información porque la Secretaría Anticorrupción y Buen Gobierno multó con casi 43 millones de pesos a la Federación Mexicana de Fútbol por incumplir a la legislación en materia de protección de datos personales relacionados con el sistema de Fan ID que implementó con la finalidad de saber quiénes acuden a los estadios y sancionar a quienes incurran en prácticas de violencia. De acuerdo con la resolución, la Federación Mexicana no obtuvo el consentimiento y expresó que por escrito de los aficionados por el uso y tratamiento de la información biométrica. El monto de la sanción se definió con base a la gravedad de las infracciones y la capacidad económica de la Federación Mexicana de Fútbol, tomando como referencia su declaración anual de impuestos en el 2024. Pues hasta aquí toda la información deportiva.
2: Muy bien. Es mucha. Este atuendo viene y me lo puedes explicar, por favor.
1: Un suetercito con mi playerita.
2: ¿Y los colores?
1: Pues bonitos, ¿no?
2: ¿Tienen algo que ver con el botín de oro en mejor goleador de este mundial?
1: O sea, me estás diciendo que vengo de Argentina.
2: O sea, ya, lo vimos todos. Oye, ¿cómo va a estar esa cuestión del mejor goleador? ¿Quiénes quedan?
1: A ver, ya nada más quedan en la pelea 4 goleadores, que son Lionel Messi por Argentina, Kylian Mbappé por Francia, que son los líderes ahorita con 8 anotaciones. Después ya le sigue Erling Haaland, que con 7, pero ya fue eliminado. Y lo podrían rebasar Jude Bellingham de Inglaterra y
2: sigue vivo.
1: Kane también de Inglaterra, que tienen 6 cada uno. Así que todavía está esta pelea, más que por la final, también por la bota de oro. Y hay que destacar que Kylian Mbappé no solamente busca llegar a la final, podría ganar de nueva cuenta la bota de oro, ¿eh? O sea, porque ya la ganó también en Qatar con 8 goles, que ahorita ya los tiene y podría todavía aumentar. O sea, joven promesa en el fútbol.
2: Si mañana anota, va sumando.
1: Va sumando y Messi tiene la presión porque ahí se...
2: El miércoles.
1: Ajá, tienen todo ahí la presión porque Messi no anotó. Recordemos que no anota este fin de semana, entonces no anotas, pero
2: falla.
1: El otro sí,
2: falla. No anota y falla.
1: Se está poniendo interesante también la pelea, no solamente la pelea por el título, sino por la bota de oro.
2: Oye, en un repaso rápido de lo que pasó en los cuartos de final, ¿qué pasó ahí con Noruega? Vimos como un poco desinflado, ¿no? A Erling Haaland, como que la afición, que además la mexicana, pues se sumó un poco a la de Noruega, pues como que esperábamos más de este hombre, ¿no? Y no llegó como su momento para poder
9: siquiera anotarle un solo gol a Inglaterra.
1: Pues es que también hay que recordar que Inglaterra viene con una dinamita parar a Bellingham. Está increíblemente imposible, pero pues también todo el peso estaba en Erling Haaland. Se le vio cansado, lógicamente sí. Se le vio ya agotado. Es por eso que muchos reclaman el que por qué se les hizo el cambio, por qué sí. Si era el momento que necesitaban el gol, pues también el jugador... Por más que lo tengas ahí, pues sería como un bulto, podrían decir, porque no va a poder, ya no podía ni correr. Era como lógico saber lo que iba a pasar también, porque Inglaterra viene imparable con Harry Kane, con Bellingham. Jude Bellingham, que están de otro mundo. Así que va a ser una buena pelea Inglaterra contra Argentina. Ahí siento que podría salir el campeón del mundo.
9: Oh. Oye, pero acabas Francia de mencionar algo Francia. Bien importante. El clima ha jugado... de una manera determinante en muchos de los encuentros. Veíamos como Bellingham de plano se tundió en el pasto en una señal de que ya no aguantaba más en parte de este encuentro.
1: A ver, Miami, ha sido tremendo. Clima en Miami tampoco es de... Sí, mucha la playa humedad, todo, ¿no? Pero la humedad claro. Es también... Y también recorremos todo el recorrido que han hecho. Sí. Han estado viajando por diferentes partes de Estados Unidos, vinieron a México. México, de México se tienen que volver a ir. También esos cambios de altura, de temperatura y tan corto tiempo para poder descansar también ha desgastado muchísimo a los jugadores. Claro. Y de hecho, Inglaterra ha sido uno de los países que más recorrido ha tenido
9: sí.
1: En esta justa
9: mundialista. Oye, Vianey, rápidamente sobre esto que nos platicabas al final, esta sanción que le hace la Secretaría de Buen Gobierno a la Federación Mexicana de Fútbol, es particularmente porque, decías, porque no se obtuvo el consentimiento expreso y por escrito de los aficionados en el Fan ID. ¿Qué es lo que falló?
1: A ver, en el Fan ID recordemos que cuando ustedes tienen que aceptar algún término, sí. Ellos bien dicen en la Secretaría Anticorrupción que no hubo una firma específica de uh-huh. cada uno de los aficionados, que no aprobaron en sus términos, así de nada más es poner a aceptar, que no hubo como que consentimiento de los aficionados, debió haber habido una firma por lo menos electrónica.
9: Para el uso de sus datos personales.
1: Para el uso de sus datos personales, exactamente. Aparte el Fan ID ha sido un dilema sí. En las entradas, que sí, que no, que de repente las piden, según es para un poco más de seguridad, para poder detectar a quién ha sido violento uh-huh. en las gradas. Claro. El Fan ID ha sido una locura desde su implementación, así que pues hay que estar al pendiente qué sucede ahora con la federación, que sí. Ya lo mencionábamos,
9: tuvo ahí pronto.
1: Tuvo unos sobornos por parte claro. También de otras.
9: Pues vamos a ver esta sanción, sí, ¿no? Si no apelan la sanción.
1: Porque, todavía pueden apelar.
9: Ahí está también otro dato. Vianey, éxito el miércoles, el jueves.
1: Yo estoy...
9: ¿Cuándo juega Argentina?
1: Mañana juega Francia y para el pasado mañana juega
9: Argentina. O sea, el miércoles Argentina.
1: Así es.
9: ¿Sí? Bueno, vale, pues, bien, pues, ya lo platicamos, aquí te vemos mañana.
1: Bueno, nos
9: gracias, Vianey, un gusto saludarte. Vale. Bueno, vámonos con otros temas. Mire, ya huele a vacaciones, todavía de manera oficial no ha iniciado el periodo vacacional, pero lo que sí ya está iniciando y los preparativos de la beca Rita Cetín. Les contamos.
10: Iniciaron las vacaciones y también con ellas los preparativos para el próximo ciclo escolar, por lo que la presidenta Claudia Sheinbaum afirmó que en su gobierno siempre habrá becas para todas y todos los estudiantes de escuelas públicas del país.
11: Desde la primaria hasta la universidad, si estudias en escuela pública, becas, becas, becas y más becas para ayudar a las mamás y a los papás de Zacatecas.
10: Desde Zacatecas, Sheinbaum anunció que la beca Rita Cetina, destinada a alumnas y alumnos de educación básica, llegará en agosto a todo el país para el inicio del ciclo escolar.
11: Todas las niñas y niños que van a primaria pública tiene la beca de útiles y uniformes escolares Rita Cetina. Es decir, en agosto, las niñas y los niños de primaria pública, en agosto se les va a depositar 2,500 pesos para que puedan tener útiles y uniformes escolares.
10: La presidenta refrendó que los apoyos para educación también alcanzarán a estudiantes de nivel superior con la beca Gertrudis Bocanegra para apoyar con los gastos de transporte y poco a poco llegará a todo el país. Por su parte, el secretario de Educación, Mario Delgado, señaló que para este año más de 22 millones de estudiantes de escuelas públicas desde el kinder hasta la universidad recibirán becas para que continúen o concluyan sus estudios.
12: Vamos a terminar, como ya se dijo aquí, con más de 22 millones de becarios y becarias, una cifra histórica para México, porque hay una visión muy profunda de que los derechos no nada más deben de estar escritos en la Constitución, sino que tienen que hacerse realidad.
10: Informó que el ciclo escolar concluyó satisfactoriamente. Agradeció la labor de las maestras y los maestros y recordó las acciones que se han llevado a cabo en beneficio del gremio.
12: Muchas gracias también a los maestros, a las maestras que han tenido un año muy bueno, porque la presidenta de México volvió a dar un incremento muy importante del 9% por encima de la inflación. Se tiene el fondo de pensiones para el bienestar, se detuvo la edad mínima de jubilación y cada vez tenemos más el apoyo de los maestros y las maestras.
10: 11 Noticias, María Fernanda Chávez del Río.
1: Una pausa
9: y volvemos.

0: Esta mañana queremos agradecer la comunicación aquí a 11 Noticias a Ingrid Gómez Aracíbar, subsecretaria de Derecho a una Vida Libre de Violencia de la Secretaría de las Mujeres. Vamos a conversar acerca del el dictamen de una jueza que finalmente señala que hay prisión preventiva justificada por los siguientes delitos: violencia familiar y violencia vicaria contra el ex director de Pemex. ¿Cómo estás, Ingrid? Muy buenos días.
1: Lupita, muy buen día a ti y Angélica, y encantada de poder platicar con su audiencia.
0: Buenos días. Ingrid, platícanos de este caso que hemos conocido a través de las redes sociales, un video donde es evidente el ejercicio de violencia en contra de la exesposa de este exfuncionario de Petróleos Mexicanos. ¿Qué está haciendo la Secretaría de las Mujeres en este caso para otorgarle apoyo a la víctima, y cómo ven el fallo que recientemente emitió una jueza?
1: Bueno, la verdad es que para nosotras y en general, como lo ha dicho nuestra presidenta, la doctora Sheinbaum, cualquier acto de violencia contra una mujer es deleznable, es reprobable, debe de ser atendido y debe de buscarse justicia sin impunidad, además. Y decir que la Secretaría de las Mujeres, desde el primer momento que tuvo conocimiento del caso, nos pusimos en contacto con la señora Felicia, le ofrecimos todos los servicios, desde orientación jurídica, apoyo psicoemocional, acompañamiento que los ha tenido. Yo misma estuve en todo momento en contacto con ella, y bueno, el fallo pues no es una sentencia, estamos en una etapa inicial, fue a partir de una audiencia, y la defensa de el señor Víctor se acoge, digamos, a esto que es se llama técnicamente duplicidad el término, pero podía pasar, digamos, como pasa en otros casos, podía pasar en libertad, ¿no? O en arraigo domiciliario, que creo que eso fue lo que pidió la defensa, y la jueza dijo no, planteó, como tú bien lo dices, la prisión preventiva justificada también por las imágenes que vimos, pues son imágenes gravísimas, en donde ella, la mujer, la señora Felicia, pues corre un riesgo inminente. Y creo que estos fueron los criterios. Sabemos que hoy o esta semana, porque así lo ha manifestado el fiscal de Morelos, seguirá la audiencia. Estamos en una etapa inicial, tendrá que haber también una etapa complementaria, y bueno, pues esperemos, sobre todo lo que hemos nosotros dicho y que le hemos expresado a la Fiscalía, es muy importante la protección a las víctimas, en este caso a Felicia, a su pequeño hijo, y por supuesto que nos garanticen que no habrá impunidad.
0: Subsecretaria, buenos días. Este caso, que de alguna forma pues resulta un poco ejemplar en la manera en la que se ha venido atendiendo no solo a la víctima por parte de la Secretaría de las Mujeres, sino también en general, pues vimos que ya se le pudo aprender al agresor o al presunto agresor, al señalado, y de alguna forma pues está avanzando incluso hasta con perspectiva de género, por esto que pues usted acaba de mencionar, cómo es que la jueza de control decide pues que no pueda seguir este proceso en arraigo domiciliario, mucho menos en libertad, pero de alguna manera ayuda que la presidenta Claudia Sheinbaum se haya posicionado, haya pues dejado muy en claro que no se va a tolerar ningún tipo de violencia, trátese de quien se trate, un exfuncionario que estaba próximo a tomar posesión de un cargo en una dependencia, y que de alguna manera esto facilita que el proceso avance adecuadamente, incluso hasta pareciera con perspectiva de género. ¿Es así como se deben de llevar el resto de los casos, subsecretaria?
1: Bueno, nosotros estamos trabajando justamente para que se lleven así los casos con perspectiva de género, pues con las medidas de protección y cautelares que tengan que dictarse, sobre todo para que las víctimas estén seguras, con la garantía, siempre lo hemos dicho, necesitamos también trabajar en la garantía de no repetición, con las medidas que se requieran para cada para cada caso y estamos haciendo un trabajo de coordinación. No es el único caso que la Secretaría de Mujeres ha atendido este año, bueno, más bien desde nuestra creación, que fue 2025, primero de enero a la fecha, hemos atendido alrededor de 4,000 casos, unos más avanzados, ¿no? Porque tienen una serie ya de procesos, otros menos avanzados, pero les estamos dando seguimiento. Estos son los que llegan directo a la Secretaría de Mujeres, pero tenemos otros que logramos también siempre canalizar y dar seguimiento a través de nuestra línea de bienestar a las mujeres, el 079 con la opción 1, y que ahí van a recibir orientación, apoyo, acompañamiento, y es muy importante decirlo, las vamos a canalizar a todos los servicios con los que tiene, con los que cuenta este país, que son 1,001 centros libre, alrededor de 83 centros de justicia y fiscalías especializadas, y nosotras les estaremos dando seguimiento a través de quienes, de nuestra Red Nacional de Abogadas de las Mujeres, que por cierto, les mando un abrazo, ayer fue día de las y los abogados, sí. Y esta red está siendo importantísima en el país para atender, para acompañar también a las mujeres en sus procesos.
0: Claro, Ingrid, en la Secretaría de las Mujeres nos han dado a conocer esta cartilla de los derechos de las mujeres, que es muy importante y es fundamental. Incluso la han distribuido en todo el país para que no haya ninguna mujer que desconozca sus derechos. Las violencias en cualquiera de sus presentaciones están atentando precisamente contra eso, contra su integridad física. ¿Cómo hacer este llamado para conocer nuestros derechos y evitar que la violencia psicológica, la violencia económica, conocida como violencia vicaria, escale y llegue a este punto que veíamos y que hemos visto en desafortunadamente muchos casos de las agresiones ya físicas hacia las mujeres?
1: Bueno, como tú bien lo dijiste, estamos distribuyendo la cartilla de las mujeres. Hemos distribuido un poquito más de 27 millones de cartillas en todo el país, y no solo a mujeres. Sí. Como tú bien dices, hay que aprender, hay que formarnos en ciudadanía y aprender que tenemos derechos, pero también a los hombres. También sí. A los hombres hay que decirles, las mujeres tienen derechos. Porque la violencia se basa en la discriminación, en pensar que las mujeres, en valorarnos menos, en pensar que somos menos, y que por eso es natural que nos maltraten, porque somos menos. Y entonces hay que decir, no, no somos menos. No intentamos ser más, pero no queremos ser menos. Y creo que esto lo ha dicho muy bien nuestra presidenta, y por eso la cartilla es fundamental e importante en todos los lugares a los que podamos llegar. Hacías referencia al programa de becas, pues hemos trabajado mucho con la Secretaría de Educación para que cada niño, cada niña tenga su cartilla de derechos, que la puedan leer en los salones de clases con sus figuras docentes y que puedan reflexionar también sobre el ejercicio de los mismos. Y la otra que me preguntabas, pues nunca es sencillo para una mujer decir vivo violencias. Nos cruzan innumerables emociones cuando aceptamos que estamos siendo víctimas de violencia, sobre todo porque, como en el caso de que ya comentamos, sí. Pues no estamos hablando de alguien que nos encontramos en la calle y que es un perfecto desconocido. Claro. Estamos hablando de alguien con quien tuvimos vínculos profundos, que es padre de nuestros hijos, ¿no? Con quien formamos una pareja, y esto nunca es sencillo. Invitar a las mujeres a que busquen ayuda. 079 con la opción 1 es la línea de las mujeres, y ahí les vamos a contestar. Busquen ayuda, porque de las violencias no se sale sola. Necesitamos una red institucional que nos dé los servicios de acompañamiento, de protección, de fortalecimiento psicoemocional y también de apoyo para lograr nuestra autonomía económica, que eso es muy importante, como tú bien lo has dicho, para salir de los círculos de las violencias.
0: Pues, subsecretaria para el derecho a una vida libre de violencia de la Secretaría de las Mujeres, Ingrid Gómez Saracíbar, le agradecemos esta comunicación, mantengamos el contacto, pues se prevé, como usted bien lo dijo, que esta semana sea vinculado a proceso esta persona y entonces pues podamos saber qué es lo que ocurre con este caso y sobre todo pues que no haya impunidad. Por lo pronto le agradecemos y buenos días.
1: Gracias, buenos días, Lupita Angélica, siempre un abrazo.
0: Gracias, subsecretaria. Seguimos con más. Vamos a hablar de las actividades de la presidenta Claudia Sheinbaum en Zacatecas, donde expresó su respaldo al Magisterio Nacional. Respondió frente a la inconformidad que expresaron algunos integrantes, algunos docentes de la Coordinadora Nacional de Trabajadores de la Educación que estaban presentes durante un evento en Río Grande, expresaron una inquietud que fue respondida de manera inmediata por la presidenta Claudia Sheinbaum. Vamos a revisar este momento.
2: Ah, dicen por ahí los maestros que están mucho peor, imagínense. Ha aumentado cada año 10% el salario. Se echó para atrás la reforma educativa de Peña Nieto. Y ahora todos los maestros tienen derecho al fondo de pensiones para el bienestar, para mejorar sus pensiones. Más de 1 millón de maestros fueron basificados con Andrés Manuel López Obrador y ahora 200,000 maestros están siendo basificados en las escuelas.
0: La presidenta presentó el programa Mujeres Bienestar, que beneficia a todas las mujeres a nivel nacional de 60 a 64 años. Más tarde, en Durango, continuando con sus actividades, encabezó la entrega de 48 viviendas de bienestar a familias de Gómez Palacio. Se prevé ahí por lo menos la construcción de 12,000 unidades de las 25,300 proyectadas para este sexenio allá en Durango. Además, la presidenta celebró que se ha logrado liberar, dijo, a derechohabientes del grillete de los llamados créditos impagables, y hasta ahora en Durango casi 4,000 escrituras han sido liberadas. Así lo informó la presidenta Claudia Sheinbaum.
2: No es que condonemos así nada más porque sí, es que eran créditos impagables por la manera en que fueron estructurados. O sea, antes había gobiernos que quitaban y ahora somos gobiernos que le damos al pueblo.
0: Cerró estas actividades con un compromiso de los gobiernos estatal y municipal para reparar el drenaje en Gómez Palacio, Durango. Bueno, ahí mismo en Durango, la jefa del Ejecutivo visitó las obras de la presa El Tunal 2, esta obra que forma parte del Plan Nacional Hídrico. Ahí la presidenta Claudia Sheinbaum pues expresó precisamente lo que significa que estén avanzando en esta presa.
3: El objetivo es que se almacene agua aquí, que se pueda conducir a otra presa que ya existe, la Guadalupe Victoria. De ahí se potabilice el agua y vaya a la ciudad de Durango. La mitad de la ciudad de Durango recibe agua de pozos que tienen contaminación por arsénico y flúor.
0: Precisamente detalló la presidenta Claudia Sheinbaum que con esta obra, la presa El Tunal 2, ahora las y los duranguenses van a poder recibir agua potable y sobre todo libre de contaminación. Incluso refirió que llevan esperando los habitantes de esa región más de 70 años por este tipo de agua libre de contaminación. Así lo expresó.
3: Es una obra impresionante, va a estar lista en 2028. Y estamos muy contentos de poderle dar agua a 350,000 habitantes de la ciudad de Durango. Pero además, miren, se está utilizando la tecnología más moderna para la fabricación del concreto que se utiliza para la cortina.
0: Hay un programa denominado Hombres Bienestar que tiene por lo menos a 110,000 afiliados, reciben beneficios en edades de 60 a 64 años. La jefa de gobierno, Clara Brugada, así lo anunció.
4: Estos recursos que ustedes van a recibir el día de hoy provienen de los impuestos de ustedes, sus impuestos, que hoy se transforman y se regresan al pueblo en obras, acciones y programas sociales.
0: Durante la incorporación de este programa a los hombres, la jefa de gobierno Clara Brugada destacó que precisamente las personas de 60 años y más le han dado mucho a esta ciudad, por lo que ahora la ciudad les está regresando parte de estos beneficios, en este caso a los hombres, compensarles un poco, dijo, de lo que han dado. Este programa es complementario con el que ya tiene el gobierno federal, con el programa Mujeres
3: Bienestar, mujeres también de 60 a 64 años. La jefa de gobierno, Clara Brugada, explicó de qué se trata precisamente este programa. Una especie, dijo, de homenaje.
4: Así que este programa es un homenaje, un reconocimiento al trabajo que ustedes han hecho para mantener a su familia y a esta ciudad.
0: Bueno, seguimos en la Ciudad de México porque, en efecto, la jefa de gobierno también dio la bienvenida a 25 mil personas a otro programa. En esta ocasión se trata del Ingreso Ciudadano Universal. Este es para personas entre 57 y 59 años de edad, por supuesto, habitantes de la capital del país. Y a fin de este 2026 se pretende incorporar a 155 mil personas. Clara Brugada, la jefa de gobierno, explicó que este apoyo nace de la convicción de que la riqueza que se crea aquí en la Ciudad de México es gracias al esfuerzo común y para devolverle un poco al pueblo en forma de derechos, bienestar y dignidad. Es como surge este programa.
4: Construyamos una economía moral donde nadie quede excluido de la prosperidad que ayudó a construir durante toda su juventud y durante todo el tiempo.
0: Bueno, durante el acto, la jefa de gobierno también respondió pues a aquellas personas críticas de estos programas sociales porque pues nunca han padecido alguna necesidad económica, así lo dijo.
4: Porque cuánto nos criticaban los neoliberales, y lo siguen haciendo, de cómo se destina el recurso a los programas sociales. Que lo único que hacemos es promover la flojera en la gente para que no quiera trabajar.
0: Bueno, este programa específico, Ingreso Ciudadano Universal, como le contábamos, es para personas entre 57 y 59 años de edad y reciben 2,000 pesos de manera bimestral, una cantidad que va a aumentar a los 60 y a los 65 años de edad.
3: Javier Téllez es un niño de origen mixteco que se graduó en solitario de nivel preescolar. Vamos a conocer su historia en voz de María Fernanda Chávez.
5: Fuerte los aplausos para animarlos.
6: Entre el verde de la montaña de Guerrero, el cielo despejado y los globos que enmarcan una graduación, en El Coyul, una comunidad de poco más de 1,000 habitantes en el municipio de Cochoapa el Grande, Javier Téllez fue el único alumno que se graduó de la educación preescolar en la escuela Niños Héroes. Él acudió vestido para la ocasión especial, sin importar que fue el único de su generación. A su ceremonia llegó personal del Consejo Nacional de Fomento Educativo, CONAFE, un organismo descentralizado de la SEP encargado de llevar educación a comunidades rurales, indígenas o marginadas, y fueron testigos de la presentación artística de Javier.
7: La verdad, no había tenido la dicha de ver algo tan hermoso. Esto se llevó a cabo en el preescolar de CONAFE Niños Héroes.
6: Ahí, entre sus montañas, el pequeño Javier concluyó una etapa de su formación académica. En un municipio donde la mitad de la población no tiene escolaridad, 43% tiene educación básica, el 6.3% alcanza el nivel medio superior y solo el 1.1% llega a la superior. Así fue como Javier, un niño de origen mixteco, acompañado de su madrina, recibió su diploma al concluir la educación preescolar. Sí, el único, pero acompañado de su comunidad, que lo celebró.
5: Fuerte los aplausos para Javier Téllez, quien egresa hoy del preescolar Niños Héroes.
6: Once Noticias, María Fernanda Chávez del Río.
0: Bueno, pues ahí está el pequeño graduado del kinder. Y mire, vámonos con otros temas porque regresaron a nuestro país, pues algunas rescatistas que estuvieron participando como apoyo en Venezuela tras estos sismos que conocemos el pasado 24 de junio. Estuvieron más de 10 días laborando a marchas forzadas, contrarreloj, todo en beneficio de la población de Venezuela y por supuesto, pues tratar de ayudar a más personas. Rubén Fietal nos cuenta cómo se vivió precisamente su regreso.
8: Cuando las y los integrantes del Batallón de Atención de Emergencias de la Secretaría de la Defensa Nacional llegaron a la zona cero en La Guaira, Venezuela, prácticamente toda la ciudad se encontraba en ruinas. Gracias a la Fuerza Aérea, México fue de los primeros en llegar a auxiliar al país golpeado por el doble sismo de 7.2 y 7.3 grados ocurridos el pasado 24 de junio, con algunos segundos de diferencia.
9: Aeronaves que nos permitieron el traslado vía aérea en prácticamente 24 horas después de que se presentaron los siniestros y nos permitió al componente de la Secretaría de Defensa Nacional iniciar las actividades de ayuda humanitaria en búsqueda y rescate en las primeras horas del día viernes 26 de junio.
10: Sí, estaban muy, muy afectados emocionalmente, psicológicamente.
8: Prácticamente fueron 13 días intensos en los que el batallón trabajó contra reloj. Durante ese tiempo, rescataron a dos personas con vida, una mujer de 35 años y un niño de 9 años, dos perros, 92 cuerpos sin vida, ofrecieron 2.059 consultas médicas y realizaron una intervención quirúrgica a un soldado venezolano con apendicitis.
10: Lo más difícil fue accesar hasta donde se encontraba el niño, porque eran varios pisos que había que abrir el concreto, y durante la penetración se van encontrando con vigas, se va encontrando, incluso ahí para el niño, nos encontramos con un aire acondicionado, y el aire acondicionado trabaja con gas. Entonces es un peligro, porque puede explotar ahí adentro y colapsar lo que queda ahí de espacio.
8: En agradecimiento por el apoyo que ofreció México, el gobierno venezolano donó a nuestro país una pastor belga llamada Laika, de 6 meses de edad, que será entrenada y se integrará a los binomios caninos de rescate. Además, envió 2 binomios caninos venezolanos para su entrenamiento en México durante 6 meses, para después reincorporarse al sistema de protección civil de la nación sudamericana. Este batallón de atención a emergencias, que para esta misión recibió el nombre de Yumare, lugar del epicentro del sismo en Venezuela, acaba de cumplir 3 años de existencia. El pasado mes de marzo participaron en el rescate de 4 mineros en el Rosario, Sinaloa, 2 de ellos sacados con vida y los otros 2 fallecidos.
11: Este 10 de julio quedó formalmente desactivado el agrupamiento Yumare, que permanecerá por siempre en la memoria y en el corazón del pueblo venezolano. Con imágenes de Eduardo Zamudio, 11 Noticias, Rubén Fietal Nes.
0: Vuelta al mundo, Ingrid Sánchez, ¿cómo estás? Qué gusto verte, buenos días.
12: Hola, Ingrid.
0: Hola.
12: Bienvenida. Gracias, muy buenos días a ustedes, compañeras, y muy buenos días a la audiencia también de Canal 11 y de este noticiario matutino. Pues empezamos en esta ocasión en Estados Unidos porque, miren, el Departamento de Seguridad Nacional compró 2 de los 3 centros de detención para personas migrantes, los más grandes en California, por un valor de 1.500 millones de pesos que pertenecían a la empresa privada Core Civic. Uno es el de Otay Mesa, en la frontera con Tijuana, Baja California, y tiene espacio para albergar a 1.994 personas. El otro es el centro de California City, al norte de Los Ángeles, con capacidad para 2.560 personas. La empresa Core Civic continuará administrando ambos lugares, dado que se mantienen vigentes los contratos anteriores. Organizaciones civiles han denunciado maltrato, hacinamiento y malas condiciones en los alimentos y en los servicios de ambas instituciones. También en Estados Unidos, miren, pues hay nueva información y nuevos datos sobre el asesinato de Lorenzo Salgado, el mexicano que fue asesinado por el ICE, el Servicio de Atención y Aduanas en Estados Unidos, y para eso les contamos en esta historia.
13: En Estados Unidos, el alcalde de Houston, Texas, John Whitmer, cambio de opinión y después de múltiples llamados y manifestaciones, aceptó que la policía local investigue el asesinato del migrante mexicano Lorenzo Salgado a manos de un agente migratorio el pasado 7 de julio.
14: Haremos todo lo posible y destinaremos todos nuestros recursos para una investigación independiente y transparente.
13: El jefe de la policía de Houston, Noé Díaz, notificó formalmente al Departamento de Seguridad Nacional que esta investigación está en curso. Desde el 7 de julio, estadounidenses y mexicanos han realizado vigilias y marchas en el barrio mexicano de Magnolia Park, donde el agente de inmigración, cuyo nombre no ha sido revelado, disparó contra Salgado.
15: ¡Justicia para Lorenzo!
13: El ICE ha amenazado con deportar a otras personas que acompañaban al migrante mexicano, quienes podrían ser testigos clave en una investigación. Organizaciones civiles y congresistas demócratas exigieron una investigación independiente por parte del gobierno de Estados Unidos. Deberían al migrante mexicano, quienes podrían ser testigos clave en una investigación. Organizaciones civiles y congresistas demócratas exigieron una investigación independiente por parte del gobierno de Estados Unidos.
14: Debemos tener una investigación.

0: Games muestran a varios vehículos indistintivos y con agentes de ICE persiguiendo y cerrando el paso a la camioneta que conducía Lorenzo Salgado antes de ser asesinado. Salgado, de 52 años de edad, no tenía antecedentes penales y había iniciado el trámite para naturalizarse estadounidense. Su cuerpo todavía no ha sido entregado a la familia. 11 Noticias, Federico Campbell Peña.
1: Y ahora nos vamos hasta Venezuela, porque miren, en la zona de La Guaira, la región más afectada por los dos terremotos que afectaron el pasado 24 de junio, familiares de personas que quedaron bajo los escombros han empezado a solicitar que entren las maquinarias de Trascabo para tratar de, bueno, para retirar las toneladas de escombro y tratar de recuperar los cuerpos sobre que están en las ruinas.
2: Ella está extraviada, pero sabemos que falleció aquí. Tengo a mi hermana en el piso 8, no hemos recibido ninguna ayuda, sino de parte de la comunidad, gracias a Dios. Pero el gobierno aquí no se ha presentado en ningún momento.
1: Las autoridades venezolanas actualizaron a 4.490 personas la cifra de personas que perdieron la vida en estos terremotos, además de que la cifra de personas desaparecidas continúa siendo una incógnita y esperamos los resultados oficiales. Ahora nos vamos a la región de Asia Occidental, porque mire, hace unas horas el gobierno de Yemen, concretamente el Ministerio de Relaciones Exteriores yemení, afirmó que los ataques que hizo el día de hoy Arabia Saudita en contra del aeropuerto de la capital de Yemen, el aeropuerto de Sanaa, representa una declaratoria de guerra. Esta mañana Arabia Saudita bombardeó una pista de este aeropuerto con el objetivo, dicen los yemeníes, de detener y de evitar que un avión que transportaba a hutíes aterrizara en el aeropuerto de Sanaa. Debido a eso, pues empiezan otra vez la escalada de tensiones entre estos dos países. Es muy importante que recordemos que Yemen, junto con las organizaciones de la resistencia palestina, junto con Irán y junto con Hezbollah de Líbano, constituyen el eje de la resistencia, que es esta forma de organización regional para tratar de evitar el avance de Israel y la hegemonía de Israel en esta región de Asia Occidental. Y ahora nos vamos también en esa misma región hacia Estados Unidos, porque durante el fin de semana pasado Estados Unidos atacó con drones el puerto de Bandar Abbas y la isla Keshm en el Golfo Pérsico. En respuesta a esto, Irán cerró el estrecho de Hormuz, además de que atacó las bases militares de Estados Unidos con drones que se encuentran en Kuwait, en Bahrein, en Jordania, en Qatar y en Qatar.
3: Este incendio es especialmente difícil de combatir. El viento lo empuja hacia una zona boscosa y rocosa de muy difícil acceso.
1: Y bueno, en relación con estos ataques y con esta escalada de tensiones en Asia Occidental, el secretario general de las Naciones Unidas, Antonio Guterres, llamó a frenar las tensiones y a desescalar el conflicto, porque afirmó que de lo contrario tendría consecuencias catastróficas en la región. Y en Israel, a unos meses que se desarrollen las elecciones parlamentarias que van a tener lugar, una organización y un canal de televisión, el canal 12 de la televisión israelí, realizó una encuesta y encontró que el 60% de la población israelí desconfía actualmente del gobierno de Benjamín Netanyahu, frente a un 38% que la aprueba y un 2% que se encuentra indeciso. Esto ocurre en medio del genocidio que se comete en contra de la población palestina.
4: No hay tregua, y cada día muere gente y quedan niños huérfanos. ¿Hasta cuándo va a durar esto? Perdí a mi hermano y a mi padre, y mi otro hermano también murió. ¿Hasta cuándo va a seguir así? ¡Basta ya!
1: Y bueno, hasta aquí la información internacional.
5: Gracias, Ingrid.
1: Muchas gracias.
5: Gracias. Buenos días. Buenos días, y bueno, vámonos ahora con asuntos de salud, porque mire, por primera vez en una unidad médica de alta especialidad del Instituto Mexicano del Seguro Social, especialistas realizaron un procedimiento de crioterapia, esto para tratar un tumor en un riñón trasplantado, lo cual permitió preservar el órgano y mantener su funcionamiento cuando en otra institución la única opción era retirarlo. Bueno, mire, esta intervención se llevó a cabo en el hospital de

0: especialidades, doctor Antonio Fraga Muret, del Centro Médico Nacional La Raza. Ahí, un equipo multidisciplinario atendió a un paciente que había recibido un trasplante renal hace 10 años y que fue diagnosticado con un tumor en el mismo órgano. El procedimiento consistió en la aplicación de temperaturas extremadamente bajas para destruir las células cancerígenas sin dañar el tejido sano, una técnica mínimamente invasiva que representa una alternativa terapéutica para pacientes que cumplen con las condiciones clínicas necesarias. Los especialistas destacaron que preservar un riñón trasplantado representa un beneficio fundamental para el paciente, ya que en muchos casos evita el regreso a terapias sustitutivas de la función renal, como la hemodiálisis, y contribuye también a mantener una mejor calidad de vida. Todo esto en el Instituto Mexicano del Seguro Social.
1: Itzel Gómez Gurrola, ¿cómo estás?
2: Hola, hola, Itzel, buenos días.
1: Muy buenos días. Pues bueno, vamos a iniciar con una investigación que se ha hecho con inteligencia artificial para poder identificar y poder analizar los virus antes de que estos se expresen. Esto ayuda para poder realizar y poder descubrir vacunas. Los detalles los tiene nuestro compañero Rafael Guadarrama.
3: En este laboratorio de la Universidad de Cambridge, en Reino Unido, diseñaron una vacuna que plantea una novedosa forma de combatir a los virus. En lugar de enfocarse en variantes concretas, con ayuda de la inteligencia artificial, identificaron características comunes de familias completas de virus. Aquí avanzan en el diseño de una vacuna universal. Por ahora, obtuvieron su primer prototipo contra la familia de los arbecovirus, a la que pertenecen los coronavirus como el SARS-CoV-2.
4: Bueno, es una forma de crear vacunas que nos permite ser proactivos, es decir, adelantarnos a los virus en lugar de quedarnos atrás. Siempre estamos reaccionando. Los virus nos superan y terminamos persiguiéndolos con vacunas contra las variantes X, Y y Z. Y lo que estamos haciendo va a cambiar ese paradigma.
3: Con la IA, los investigadores pudieron correr varios modelos de estos virus e identificaron las proteínas en común que están asociadas a los contagios.
4: Observamos la estructura tridimensional para asegurarnos de que sea el núcleo esencial de todas esas variantes. Así que estas proteínas, estos antígenos que estamos creando, son representativos de toda una familia o subfamilia completa que nos brinda protección sin importar qué variante pueda surgir.
3: Es un trabajo que llevará etapas. Por ahora, buscan demostrar que las vacunas son seguras.
4: Bueno, primero tenemos que demostrar que son seguras, y eso es lo que acabamos de hacer. Hemos realizado el primer ensayo en humanos y luego pasamos a los ensayos de fase 2, donde podemos licenciar estos microchips, por así decirlo, de vacunas a antiguos socios que tienen la capacidad de fabricarlos y aumentar la producción en caso de que, ya saben, se avecina una pandemia.
3: Es una propuesta que permitiría tener vacunas genéricas de cara a una eventual nueva pandemia. 11 Noticias, Rafael Guadarrama.
1: Bueno, ahora vamos con información sobre tema de género, porque 84% de las organizaciones de mujeres en el mundo reportó un aumento en la demanda de sus servicios desde enero de 2025. Sin embargo, casi 9 de cada 10 de esas organizaciones ya no pueden responder a las necesidades actuales, así lo reportó un informe de la ONU Mujeres. Bueno, hasta aquí la información.
2: Pues muchas gracias, Itzel.
1: Muchas gracias, Itzel. Nos vemos mañana.
2: Gracias, hasta mañana. Bueno. Nos vamos a ir a Palacio Nacional,
1: a la conferencia matutina.
5: Ahí va la quiniela. Levante la mano quien le va a Francia. Apúntale, Belmont. ¿A quién le va? ¿Quién le va a Inglaterra? Ahí va la quiniela. ¿Quién le va a...? ¿Quién me falta? Levante la mano quien le va a Francia. ¿Y... ¿Pero Argentina va contra quién?
6: Apúntale, Belmont.
5: Inglaterra y luego Francia contra España, España. ¿Quién le va a España? Dos. ¿Quién le va? ¿Quién le va a Argentina? Pero Argentina va contra quién? Inglaterra y luego.
7: Por ahí hay uno. Okay.
5: España, España.
7: Sí, levantan.
5: ¿Quién le va a España?
7: Y todos voltean a ver.
5: Dos.
7: Siéntense, por favor.
5: Bueno, ahí está la quiniela. Ya próximo domingo la final. Ya vamos a saber. Martes y jueves, no, martes y miércoles, ¿no? Sí, semifinales. Bueno, el día de hoy vamos a hablar de Bueno, ahí está la quiniela.
7: Infraestructura educativa, de la inversión que estamos haciendo en escuelas. Como saben,
5: martes y jueves
7: tenemos varias acciones y programas para
6: la educación pública en la Nueva República.
7: La más importante quizás son las becas. Becas en primaria para útiles y uniformes escolares, becas en secundaria, todos agrupados en el Bachillerato Nacional. Y la otra muy importante es mejorar las escuelas, mejorar la infraestructura educativa, que es a través de dos esquemas. Uno es la escuela es nuestra, que viene desde el presidente López Obrador, que se dan los recursos a madres y padres de familia para que ellos mejoren las escuelas. En asamblea se decide para qué van a ir los recursos. Y por otro lado, la manera tradicional que tenemos de aumentar la infraestructura y se construyen nuevas escuelas o se mejoran las escuelas. Entonces, Mario va a presentarnos, junto con Pamela, los recursos que se destinan para mejorar las escuelas, que es parte del trabajo para mejorar la educación. Además, como ya saben, aumento salarial a los maestros, pensión, el fondo de pensiones para el bienestar para los maestros, además de el trabajo que vamos a hacer a partir de este año para la consulta de mejoras en la movilidad de los maestros, el llamado USICAM, y también la basificación de la planta laboral. Es decir, son muchas acciones, programas para mejorar la educación de las y los niños y jóvenes de nuestro país y que haya acceso a la educación como un derecho. Bueno, ese es el tema del día de hoy, infraestructura educativa. Previo a ello, como siempre, quienes quieren los precios con Iván Escalante y vamos a cerrar con Humanismo Mexicano. Adelante.
8: Muy buenos días a todas y a todos. Vamos a iniciar con una información muy relevante. El día de ayer incluso se envió un comunicado conjunto por parte de todas las instituciones que le damos seguimiento a la estrategia para la estabilización del precio del diésel. Recordar que hace algunas semanas la presidenta de la República, todo el sector gasolinero, para hacer una serie de acciones para disminuir el precio del diésel a menos de 27 pesos por cada litro. Hasta ahorita el 80% de estas estaciones de servicio cumple con el acuerdo. ¿En qué consiste este acuerdo por parte de las instituciones del Estado mexicano? Se mantiene la aplicación de estímulos a partir del IEPS. Dos, en coordinación con la banca y las emisoras de vales, se disminuyen las comisiones por pago con tarjeta y medios electrónicos. Tres, Pemex reduce precios en sus terminales de almacenamiento y despacho y suma más gasolineras a su transporte de última milla, bajando el costo del flete hacia las estaciones de servicio. Y cuatro, se refuerza la seguridad y se optimizan las cadenas de suministro en todo el país. El 20% restante corresponde a estaciones de servicio que venden el diésel por encima de un margen razonable y nosotros vamos a continuar vigilando este mercado para garantizar una competencia justa. Aquí tenemos y ponemos a su disposición un QR para consultar las estaciones de servicio que están vendiendo, como aquí lo comentamos, por arriba de un margen razonable. Adelante. Y en este sentido le damos seguimiento al monitoreo del precio de diésel. Está la semana pasada el precio promedio nacional en 27 pesos con 10 centavos, destacando esta Pemex operadora Río Colorado en Hermosillo, Sonora, que vende en 26 pesos con 95 centavos. Y miren el margen de ganancia por cada una de las regiones, en ningún caso está arriba de 1 peso con 50 centavos por litro de diésel. Le vamos a poner una palomita. Están las que se siguen volando la barda con los precios. Miren, tenemos esta, por ejemplo, la Gas en Cancún, Quintana Roo, que venden 28 pesos con 48 centavos, cuando recordábamos que el acuerdo estaba en 27 pesos. Y miren los márgenes de ganancia, podemos encontrar márgenes de hasta 4 pesos con 15 centavos por cada litro de diésel. Les vamos a poner un tache. Recordarles a todas y a todos que contamos con un mapa virtual en el sitio de internet de Profeco, en donde pueden identificar los precios de las estaciones de servicio, tanto en gasolina regular como en diésel. Adelante. Bien, y la semana pasada se publicó, de acuerdo con el Índice Nacional de Precios al Consumidor, que en junio la inflación general se ubicó en 3.37%, su nivel más bajo desde diciembre de 2020, con lo que suma 3 meses consecutivos a la baja. Como ven, en marzo estaba en 4.59%, abril bajó a 4.45%, mayo bajó a 3.94% y en junio 3.37%. La Profeco participa en nuestros esfuerzos mediante el monitoreo permanente de precios de productos de primera necesidad y combustibles. Y vamos a destacar algo que incluso muchos articulistas financieros destacaron como dos de las estrategias más importantes para la disminución de la inflación. Uno es la permanencia del PASIC en 910 pesos la canasta y la estrategia para la estabilización de los precios tanto de gasolina regular como de diésel. Adelante. Aquí ponemos unos ejemplos de cómo ha disminuido los precios de productos muy importantes que integran la canasta y otros que no la integran, pero que también han presentado disminuciones importantes de precios. Y aquí tenemos, con respecto a mayo del mes pasado, una disminución en el precio del kilo de jitomate de casi 39%, estando actualmente en precio promedio 25 pesos con 5 centavos. Tenemos la disminución también del kilogramo de chile jalapeño en casi 14%, ubicándolo en 24 pesos 36 centavos, precio promedio. El kilo de limón también una disminución de casi el 9% y el paquete de 18 piezas de huevo también una disminución de más del 7%. Aquí otros productos que no están en el PASIC, pero que también han disminuido. Miren, el chile poblano ha disminuido 40.43% su precio, el kilo de chile serrano casi 27%, la uva casi 19% y el pepino 10% con 10.13%, estando más o menos precio promedio 22 pesos con 60 centavos. Recordarles que tenemos nuestro mecanismo de quienes tienen los precios para que puedan hacer comparativos de estos y otros productos al momento de hacer sus compras. Adelante. Bien, aquí está el seguimiento del precio justamente de nuestra canasta básica. Tenemos la más barata, Cheddar Agua Aguascalientes, 748 pesos con 50 centavos. Le vamos a poner una palomita. Y la más cara, Walmart Culiacán, que miren, nada más se pasa por 30 centavos, 910 con 30. Y por eso le vamos a poner un tache. Nuestro tradicional comparativo de tres ciudades, Álvaro Obregón, Ciudad de México, la más barata, Megasoriana, San Jerónimo, 800 pesos con 80 centavos, le vamos a poner una palomita. Para la Comer, El Olivar, 862 con 20, también palomita. Pero vean, estos casos a veces no son tan comunes, en que todo nuestro monitoreo y las ciudades que estuvimos monitoreando dan como precio menos de los 910 pesos. En Morelia, Michoacán, Bodega Aurrera Morelia Este, 788 con 50, palomita, y la Comer aquí en Morelia, 891 con 20, también palomita. Saltillo, Coahuila, Soriana Hipercos, la más barata, 826 con 40, palomita, y la más cara, Ley Praderas, 906 con 40, también palomita. Siguiente. Gracias. En la revista del consumidor se realizó un estudio de calidad de margarinas y mantequillas. Se analizaron grasa, sodio y contenido energético de 43 productos, tanto de margarinas como de mantequillas. Pero miren, existe esta idea de que la mantequilla muchas veces es mucho más cara que la mantequilla. Aquí ponemos dos ejemplos del mismo gramaje: mantequilla 22 pesos con 97, margarina 19.33, poco más cara la mantequilla, pero accesible para las familias mexicanas. Aquí algunas de las diferencias: el tipo de grasa en mantequilla es grasa de leche y el origen son, bueno, productos lácteos, y las margarinas son grasas vegetales modificadas como de soya, maíz, palma o girasol, y son elaborados, como lo decíamos, con aceites vegetales. Ahí está el código para que puedan consultar toda la revista del consumidor y así poder acceder a este y a los demás artículos de nuestra edición de julio. Adelante, finalizamos con nuestros consejos Profeco de la semana. Uno, el 80% de las estaciones vende el diésel por debajo de los 27 17 pesos por litro. Antes de cargar, identifica cuáles sí cumplen con el acuerdo y elige la mejor opción. 2, los precios de algunos productos de la canasta PASIC siguen bajando en beneficio.

0: La población utiliza el quienes quieren los precios para encontrar establecimientos con precios justos. Tres, mantequilla y margarina no son lo mismo, difieren en su origen y tipo de grasa. Compara antes de comprar con el estudio de calidad de la revista El Consumidor de julio. Nuestras redes sociales, la página de internet y el número del consumidor. Muchas gracias, presidenta. Buenos días.
1: Gracias, Iván. Mario. Pamela primero. Adelante, Pamela.
2: Muy buenos días a todas y todos. Con su permiso, presidenta. Esta mañana informaremos, como ya lo comentó la presidenta, sobre la inversión del programa La Escuela es Nuestra y sus avances. Como bien saben, pues este programa se viene implementando desde el sexenio anterior, iniciando en el gobierno de la Ciudad de México, justo cuando la presidenta era jefa de gobierno. Y después el presidente Andrés Manuel López Obrador decide ampliar este programa a toda la nacional, otorgando recursos de manera directa a las escuelas en el nivel básico, que son gestionados a través de comunidades escolares, maestras, maestros, madres y padres de familia. Y a partir del sexenio de la presidenta Claudia Sheinbaum, en cumplimiento a su instrucción, hemos ampliado la cobertura al nivel medio superior. En el presente año hemos convocado a las asambleas escolares y mediante las compañeras y compañeros servidores de la nación hemos podido otorgar recursos a 71.482 escuelas, considerando una inversión social de 22.694 millones de pesos para atender las necesidades de los planteles educativos. Dicho lo anterior, me gustaría retomar con números generales los resultados y la inversión que se ha realizado a través de este noble programa durante el segundo año del sexenio de la presidenta Claudia Sheinbaum para el mejoramiento de estos espacios educativos. Este monto se distribuye considerando las características de mayor vulnerabilidad, marginación y rezago social en distintos niveles educativos, como lo pueden visualizar en la tabla. Y también, bueno, aún falta atender algunos planteles para llegar al monto de los 26 mil millones de pesos, como mencioné, pero esta es la inversión de lo que ya hemos ejecutado este año de recursos en las escuelas por nivel educativo. Los centros de atención múltiple, que son atienden educación especial, inicial, el nivel preescolar, primaria y secundaria, que comprenden educación básica, secundaria también, que se hace una inversión especial por el tema del abandono escolar, y media superior también, que focalizamos ahí los recursos a partir del año pasado. En caso de secundarias y media superior, la cobertura entre el año anterior y este, pues se cubre el 100% de secundarias y planteles de media superior. En la siguiente diapositiva, me ayudan, por favor. Quisiera retomar la proyección del plan sexenal que se diseñó al inicio para una cobertura estratégica de atención universal para planteles de ambos niveles educativos, de manera que bajo este esquema las escuelas públicas que pertenecen a planes de justicia, educación especial, centros educativos de educación inicial, secundarias y medio superior, como comenté, alcanzarían ya la cobertura entre el año pasado y este del 100%. Y para 2027 nos resta cerrar con preescolares y primarias únicamente. Y bueno, cerraría únicamente, presidenta, con algunas imágenes, si me ayudan a compartirlas. Reiterar y agradecer que todos estos logros pues han sido posibles gracias a la participación de las madres, padres, maestras, maestros que integran las comunidades escolares y se involucran en todas las mejoras que puede llevar a cabo en sus escuelas. Les brindan justamente estos apoyos a los planteles y reconozco el gran trabajo también que realizan las servidoras y servidores de la nación, encabezados por la secretaria Leti Ramírez, que orientan en todo momento a los comités escolares en todas las etapas operativas del programa. Y bueno, pues son estas imágenes que tenemos y reiteramos el compromiso con la educación de niñas, niños y jóvenes de México. Muchas gracias, presidente. Es cuanto.
0: Buenos días a todas y a todos. Con su permiso, presidenta, vamos a presentar el agregado de inversión a infraestructura. La escuela es nuestra, es uno de los principales que llega a todas las escuelas de educación básica en el país y de media superior. Bueno, el total que tenemos en educación básica, la escuela es nuestra, más otros recursos que ahora vamos a describir, es una inversión para este año de 37.715 millones de pesos. Para media superior, la preparatoria, 10.916 millones, y para superior, 9,783, con un total de 58,415. Para hacer realidad el derecho a la educación, hacen falta dos cosas. Primero, que todas y todos tengan recursos para ir a la escuela. Por eso el programa de becas de la presidenta, de más de 22 millones de becarios con los que vamos a cerrar este año. Y segundo, pues que haya escuelas y que estén dignas. Esta es la inversión para ese segundo propósito, para que haya escuelas, que nadie se quede sin escuelas y además que estén bonitas, que estén dignas. Adelante. En educación básica, ya decíamos, ya describió aquí Pamela la inversión que llevamos hasta el momento. En la escuela es nuestra, el 100% de media superior se cumple este año, así como de secundarias. Ya completamos a todas las escuelas públicas. Además, hay recursos adicionales, 15,000 millones, que son vía FAM, que es inversión para las entidades federativas para construir y darle mantenimiento a las escuelas, dando un total de 37,715. Y ahí los beneficiarios son todas y todos los niños en educación básica, más de 22 millones. Adelante. En educación media superior, ahí tenemos el programa más ambicioso de crecimiento de espacios. Como ustedes saben, tenemos la meta de 200,000 lugares del año pasado y este año son 156,000 nuevos lugares, más los que hicimos el año pasado. Tenemos para este 2026, ya lo hemos presentado, 485 acciones, que incluye 31 nuevos planteles del Bachillerato Nacional, entre bachilleratos tecnológicos y bachilleratos generales, además de 80 ampliaciones. Estos son bachilleratos que están ya en funcionamiento y que tienen mucha demanda y hay que crecerlos, con aulas y con talleres. Tenemos 4 reconversiones de secundarias y los nuevos bachilleratos. Este nuevo sistema que va a iniciar este año, los bachilleratos nacionales Margarita Maza, 370, ubicados principalmente en zonas urbanas, con una gran densidad poblacional. Estamos atendiendo a través del Bachillerato Nacional Margarita Maza, el Plan Integral del Sistema Nacional de Bachillerato, el Plan Michoacán por la Paz y la Justicia, el Plan Integral de la Zona Oriente del Valle de México, el Programa General Lázaro Cárdenas y el Programa de Atención a las Causas, estos municipios donde hay una alta incidencia delictiva y donde la presidenta ha tenido como estrategia ir a las causas, abrir espacios en las escuelas para que ningún joven se quede sin la posibilidad de estudiar. A esto se están dedicando 10,916 millones de pesos. Adelante. También en educación superior se está invirtiendo en nuevas universidades y también en el mantenimiento de la infraestructura que tenemos actualmente para que haya la posibilidad de aceptar más matrícula y logremos la meta de los 330,000 nuevos lugares en educación superior. Este es el total de la inversión en educación superior. Las universidades nacionales Rosario Castellanos, un presupuesto de 2,073 millones. Para el Plan Michoacán, para distintas instituciones de educación superior, hay 733 millones. Otros proyectos estratégicos dedicados a aumentar las aulas son 127 millones. También las interculturales, las universidades públicas estatales de educación superior, 2,500 millones. El Tecnológico Nacional de México, una inversión de 710 millones, está creciendo la matrícula del Tecnológico Nacional de México. Este sistema de universidades tecnológicas y politécnicas, 697 millones. Las normales también tienen una inversión histórica de 613 millones de pesos. Las unidades académicas de la Universidad Pedagógica, 256 millones. La presidenta autorizó un nuevo plantel para el Instituto Politécnico Nacional en Tlaxcala, que lo está haciendo la Secretaría de Infraestructura. Tiene un presupuesto inicial de 150 millones de pesos. Está arrancando ya este proyecto. Y las Universidades para el Bienestar Benito Juárez García tiene un presupuesto de 1,871 millones. La meta que tiene las Universidades para el Bienestar Benito Juárez son construir 20 nuevos planteles. Además, siguiendo este modelo académico de ir a lugares donde los jóvenes no hubieran tenido otra posibilidad, si no es porque llega este proyecto de las Benito Juárez. En total, 9.783 millones de pesos para cumplir la meta de 330.000 nuevos lugares, más los adicionales que logren las públicas estatales. Adelante. Bueno, las Rosario Castellano, estos son los lugares donde está. Tiene 10 nuevos planteles programados para este año. Adelante. Y las Benito Juárez, que ya lo habíamos dicho. Entonces, en total, si nos regresamos a la primera, por favor, 58.415 millones de pesos. Esa es la inversión que tenemos para este año, presidente.
1: Gracias, Mario. Inversión histórica de 59.000 millones de pesos para las escuelas en el país, sin considerar lo que invierten directamente las entidades federativas. Esto es solo lo que invertimos desde el Gobierno de México. Bueno, esta es la información del día de hoy. Quiero comentarles, el día de hoy la Secretaría de Relaciones Exteriores va a presentar las denuncias ante el Departamento de Justicia de los Estados Unidos y las fiscalías estatales en Estados Unidos por el fallecimiento de 17 connacionales, entre ellos el último que fue pues prácticamente ultimado. Se está realizando una investigación por parte de la alcaldía de Houston y también entendemos que el propio gobierno de los Estados Unidos lo está haciendo. Se comunicó el canciller Roberto Velasco con el embajador previo a esta presentación de Estados Unidos en México. Le informó de lo que vamos a hacer en la defensa de las y los mexicanos en Estados Unidos. Se mostró muy perceptivo de pues nuestra preocupación de presuntas violaciones a los derechos humanos de las y los mexicanos en centros de detención y también 3 mexicanos que han fallecido en operativos de la ICE. Entonces, esto lo vamos a hacer y pienso yo que este es un tema no solamente del gobierno de México. Yo hago un llamado a todos los partidos políticos, a todos, a toda la sociedad, mexicanas y mexicanos, a que seamos solidarios con nuestros connacionales en Estados Unidos. No creo que a nadie le parezca bien esta situación. Entonces, hago un llamado al Congreso de la Unión, a la Comisión Permanente, a que todos los partidos políticos, todos, sin excepción, presenten también una solicitud de información y nuestro rechazo a la violación de los derechos humanos de mexicanos en Estados Unidos. Y a todos aquellos que lo quieran hacer. Porque desde mi perspectiva, no es solamente un asunto del gobierno de México, aunque tenemos una responsabilidad en demandar la preservación de la vida y la protección de los derechos humanos de las y los mexicanos en todo el mundo y particularmente en Estados Unidos, sino es un asunto de todas y de todos los mexicanos. Entonces hago este llamado y espero que sean receptivos a que todas y todos nos manifestemos por la defensa de los mexicanos en el exterior. Bueno, este es otro tema que quería plantearles. Ahora sí, vamos adelante. A ver.
3: Gracias, presidenta. Buenos días, Angélica Guerrero, del financiero Bloomberg Televisión. Preguntarle como primer tema sobre la exportación del azúcar, qué beneficios va a tener y si está garantizado el abasto hacia Estados Unidos, sí, con los trabajos que se realizan en México.
1: Muy importante la pregunta que haces. Desde el 2022 bajó la cuota de importación de Estados Unidos del azúcar mexicana, o dicho de otra manera, disminuyeron las exportaciones del azúcar mexicana hacia los Estados Unidos. Hay cerca de 500.000 familias que viven de la industria del azúcar, principalmente los productores, los dueños, los ejidatarios y los productores de la caña, después los ingenios azucareros y después quien comercializa, que muchas veces son los propios ingenios, y si no, también quien comercializa el azúcar. ¿Qué pasó durante estos años, desde 2022 hasta el 2026? Como disminuyó a prácticamente una cuarta parte de lo que se exportaba, una quinta parte de lo que se exportaba a Estados Unidos, el azúcar mexicana, entonces hubo mucha producción en México que no tenía salida. ¿Quién consume azúcar? No solamente el consumidor final que compra su producto para la elaboración de la alimentación en las viviendas, sino las refresqueras, los que hacen dulces, la comida para alimento animal también utiliza azúcar, y la comida para alimento humano. Ese es, digamos, el mercado en general del azúcar en México. Entonces, había muchísima producción en nuestro país. Entonces, los precios se colapsaron, disminuyó mucho. No necesariamente para el consumidor final, pero sí para el productor, lo que recibía por la producción del azúcar. Desde el año pasado nos reunimos con toda la cadena de producción. Me he reunido yo 3 veces con todos los que forman parte de esta cadena, desde las organizaciones de productores de caña hasta el procesamiento del azúcar. Y lo que nos decían es lo más importante en este momento, pues, es recuperar el mercado en los Estados Unidos. Ahí, la verdad, quien hizo un trabajo extraordinario es Julio Verdegué. Estuvo trabajando con el Departamento de Agricultura de los Estados Unidos, con el Departamento de Comercio de los Estados Unidos, estuvo allá informando a distintos actores de los Estados Unidos de la importancia de que se recuperara la exportación de azúcar mexicana. Y recientemente, hace unos días, publicó el Departamento de Agricultura que en efecto aumenta la cuota de importación de Estados Unidos del azúcar mexicana. Esta es una excelente noticia. Además, estamos trabajando con productores e industrializadores para ver mejoras en la producción, cómo podemos mejorar la producción del azúcar, de la caña, aumentar su rentabilidad, otras opciones, como por ejemplo la producción de etanol de la caña o del bagazo, y algunas otras opciones que también son importantes. Por ejemplo, los productores de refrescos, de aguas, de bebidas azucaradas, están importando mucha, ¿cómo le llaman al azúcar que viene del maíz? A la fructosa, que sustituye al azúcar que viene de la caña, que tiene además, de acuerdo con distintos estudios, mayores efectos en la salud que el consumo del azúcar. Entonces, también estamos trabajando para que se importe menos fructosa y que pueda utilizarse más azúcar en el mercado nacional. Y al mismo tiempo, con Estados Unidos estamos viendo la posibilidad de sustituir un producto que es el MTBE, que se utiliza en las gasolinas, por etanol. Entonces, es un trabajo integral que estamos haciendo con Estados Unidos. Y la muy, muy buena noticia para todos los que forman parte, imagínense, 500,000 familias más los empleos indirectos que se generan, de que se recupera la cuota de exportación del azúcar mexicano.
3: Se recupera entonces ya prácticamente a largo plazo, y el beneficio directo para el productor.
1: Se recupera para este ciclo y para el próximo. Es decir, tiene todavía que negociarse el siguiente ciclo, pero por lo pronto para este ciclo agrícola se recupera la exportación de azúcar a Estados Unidos, que es muy buena noticia.
3: ¿El beneficio en el precio directo al productor cuál sería?
1: Tiene, como no queda todo el azúcar en México, entonces se exporta a un buen precio a los Estados Unidos y se permite mantener el precio del azúcar en nuestro país, sin afectar al consumidor que consume azúcar, ni a los productos intermedios que utilizan azúcar, ni al consumidor final, pero beneficia al productor de azúcar, a todos los que producen caña de azúcar en nuestro país.
3: Gracias, presidenta. En otro tema, quisiera preguntarle sobre esta recomendación que hizo la Comisión Nacional de Derechos Humanos hace unos días en torno al caso Ayotzinapa. ¿Cuál es su opinión? Porque hay muchas críticas, también incluso de los padres de familia y de otras organizaciones de la sociedad civil, al señalar que prácticamente se exonera

0: al ejército y desestimar los trabajos que ya se habían realizado en torno a este caso.
1: Creo que es bueno que en su momento, pronto ya, se presente el avance en las investigaciones que se han venido presentando a las madres y a los padres. Se está esperando algunas otras diligencias por parte de la Fiscalía para poder avanzar en qué pasó, la verdad y la justicia, y dónde están los jóvenes. Ese es lo más importante para nosotros y el compromiso con madres y padres de familia. Sobre la publicación de la Comisión Nacional de Derechos Humanos, no teníamos, sabíamos que estaba trabajando sobre este proceso. Apenas fue publicado, le pedí a la Secretaría de Gobernación que hiciera una revisión exhaustiva del informe y también poder presentar una opinión de parte nuestra de esta visión, que es una investigación que viene haciendo la Comisión de Derechos Humanos desde hace ya tiempo, no es reciente.
0: ¿Tendrá, sobre lo que ya se ha visto, alguna opinión o algún mensaje a los padres y a estas organizaciones?
1: Ellos saben que estamos trabajando con, saben cuáles son las líneas de investigación, el trabajo que se ha hecho, y una vez que se presente nuevamente a los padres, podemos presentarlo públicamente, algunos de los avances que ya se tienen.
0: Incluso Alejandro Encinas no estaba tan de acuerdo con este reporte, y bueno, hay muchísimas que tendría una opinión de que se exonere prácticamente al ejército.
1: Pues hay varios elementos del ejército que están detenidos, que están bajo proceso desde el periodo del presidente Andrés Manuel López Obrador. Quizá la pregunta que no quisiera contestarla ahora es si estos elementos del ejército participaron individualmente por algún nexo que hubieran tenido en ese momento con algún grupo, y cuáles son las fuentes de información de su participación a la institución como tal, que serían cuestiones diferentes. Y eso es lo que de alguna manera informa el documento de la Comisión Nacional de Derechos Humanos. Y yo lo que quisiera es no presentarlo así aisladamente, sino que se informe cuáles son los datos, cuál es la investigación que se ha hecho, cuáles son las nuevas líneas de investigación que se iniciaron a partir de la llegada de nosotros al gobierno en colaboración con la Fiscalía General de la República, y que en este marco pudiera presentarse.
0: Presidente, en este tema ya nada más para finalizar, también los padres de familia y otras organizaciones han mencionado que están inconformes con estas recomendaciones, que la Comisión Nacional de Derechos Humanos ha perdido autonomía. ¿Tendrá usted alguna opinión al respecto?
1: Nosotros no participamos de ninguna manera en ese informe, eso tiene que quedar muy claro. El gobierno de México, es más, no sabíamos que lo iban a publicar la semana pasada. Entonces, nosotros no participamos de ninguna manera en el informe. Eso no quiere decir que pudiéramos estar de acuerdo o no en partes del informe o en su visión completa. Por eso le pedí a la Secretaría de Gobernación que hiciera este análisis. Lo más importante para nosotros es, evidentemente, la solidaridad con las madres y los padres y esclarecer esto, que es una herida no solo para madres y padres de familia de los 43 estudiantes de Ayotzinapa, sino para México. Poder esclarecer qué pasó, cómo pasó, la verdad, la justicia, y también encontrar a los jóvenes de Ayotzinapa.
0: Gracias, presidenta. Y ya por último, en último tema, sobre las últimas declaraciones del ex embajador Ken Salazar, ha dado algunas entrevistas. Si tiene alguna opinión, también él menciona que él se intentó comunicar con el expresidente López Obrador en repetidas ocasiones, pero que ya no obtuvo una respuesta en algunas de sus declaraciones.
1: Bueno, hay varias cuestiones interesantes en la entrevista, no la he terminado de ver, para serles franca. Me pasaron ayer ya el documento completo, la transcripción de la entrevista para poderla revisar, pero hay cuestiones muy interesantes. Él, por ejemplo, dice que no tenía ningún indicio de que el gobernador de Sinaloa pudiera estar involucrado en algún vínculo delincuencial. Menciona también que él respeta mucho al presidente Andrés Manuel López Obrador y que no tenía ningún, tampoco, nada que le pudiera haber indicado que hubiera habido alguna protección del gobierno de México durante el sexenio del presidente López Obrador, algún grupo delincuencial, dicho por el ex embajador. Y sobre el tema ya directamente del caso del avión que lleva a estos dos delincuentes, Estados Unidos tiene una versión que es contradictoria con la versión que se presenta por parte de la exposición de esta aeronave en una feria, como si hubiera sido una operación del FBI. Entonces hay una contradicción ahí que la explicamos muy claramente la semana pasada y que tiene que seguirse investigando, y por eso la Fiscalía está en este proceso. Pero es muy interesante lo que él dice respecto al gobernador de Sinaloa y respecto al presidente Andrés Manuel López Obrador y su gobierno. Entonces, es importante que todos escuchen esta entrevista porque no tiene nada que ver con lo que la oposición y muchos adversarios nuestros hablan ahora y antes de vínculos o del narcogobierno, como dicen. El embajador claramente, el ex embajador claramente está diciendo no tenía conocimiento. Y todos sabemos, porque fue público, que a partir del episodio del avión, pues el presidente públicamente dice ponemos en pausa la relación con el embajador por la injerencia que pudo haber tenido Estados Unidos en ese momento, en ese hecho, porque resulta grave que pudo haber habido una injerencia más allá de la detención de los delincuentes. Y como lo planteé yo el viernes, de cómo pudieron haber hecho acuerdo con una parte de un grupo delincuencial contra otro, y que esto siempre lleva a más violencia, distinto a que se hubiera operado junto con el gobierno de México, distinto hubiera sido. Pero es interesante la entrevista del ex embajador.
0: Entonces, ¿su gobierno está conforme, por ejemplo, con estas declaraciones que hizo?
1: Pues no es si estamos conformes o no estamos conformes, es lo que él dice y se toma como tal, y es importante pues que le escuchen todos para que conozcan la opinión del ex embajador respecto al gobierno del presidente Andrés Manuel López Obrador, porque un periódico sacó hace unas semanas, el Reforma, solamente una parte del libro donde decía que un empresario le había dicho a él que estaba preocupado por la detención del Mayo Zambada. Y después él dice en la entrevista, no, bueno, pues ese fue un dicho de alguien que decía, pero yo no tengo ninguna prueba. Tampoco tengo pruebas del involucramiento del gobernador y con licencia del estado de Sinaloa. Lo dice claramente. Entonces, es el ex embajador durante el periodo del presidente López Obrador. O el embajador durante el periodo del presidente López Obrador.
0: Gracias, presidente.
1: Vamos de este lado. A ver, el compañero de lentes que está en la 1, 2, 3, cuarta fila.
2: Gracias, presidenta.
1: Discúlpame que no recuerdo tu nombre.
2: Alejandro Alemán, a sus órdenes, de Diario Plaza Juárez y de Enlace de Mexamérica. Retomando este planteamiento del ex embajador, le quisiera pedir un comentario respecto al fallecimiento la semana pasada, bueno, al aniversario del fallecimiento de Muñoz Ledo. Muñoz Ledo planteó, y eso se salió en el Senado, en la discusión, planteó durante una reunión de la COPAL que López Obrador, pues es una figura controversial, Muñoz Ledo, había hecho un pacto con la delincuencia, y inclusive le advierte que ese pacto no puede ser transaccional, que no puede aspirar a hacerlo de esa manera. Finalmente, creo que esa sesión del Senado donde se recordó a Muñoz Ledo, recordó un personaje que es muy controversial, que estuvo tanto en la izquierda y tuvo un periodo final muy polémico contra la 4T, con el presidente Obrador, desde el tema este de Saldívar en el famoso transitorio que lo prorrogaba por el gobierno, el que no se le haya permitido continuar como legislador para la parte final de su vida. ¿Qué opinión le merece la actuación de este político, presidenta? Gracias.
1: Es muy difícil hablar de una persona que ya falleció. Siempre hay que tener respeto por las personas que fallecieron, porque en todo caso, pues no tendría él la manera de defenderse frente a la opinión que yo pudiera expresar. Lo cierto es que fue presidente de la Cámara de Diputados en su momento. Él quiso prolongar su presidencia, no se le permitió, él se molestó. Y después, a partir de ahí, pues comenzó a tener diferencias. Me parece que las últimas participaciones de él hablaban más desde su enojo. Él también quiso ser embajador, finalmente no fue embajador. Más desde su enojo que frente a una prueba que él pudiera tener. El gobierno del presidente López Obrador no tuvo ningún vínculo con la delincuencia organizada, ni nosotros tampoco lo tenemos. Nosotros actuamos permanentemente con una visión distinta a la de los gobiernos anteriores, dentro de la ley, haciendo detenciones con carpetas de investigación. Y la muestra, pues, es las detenciones que hubo durante el periodo del presidente López Obrador y las que hemos hecho nosotros. Nosotros no establecemos pactos criminales con nadie, ni con delincuentes comunes, ni de la delincuencia organizada, ni de cuello blanco, como era en el pasado. Entonces, e incluso el ex embajador habla de ello, de que él no tuvo ninguna prueba en su momento, y de nosotros, que ni cubrimos a nadie, ni hacemos pactos criminales con ningún grupo, y eso lo sabe la gente.
2: Muchas gracias, presidenta. En un segundo tema, en relación a esta, pudiéramos decir, esta escalada, esta nueva forma en la que el gobierno mexicano está afrontando la defensa de los mexicanos, ampliándola, pues, porque ya son varios niveles, no solo es el asunto diplomático, sino que ahora se escala a nivel de las fiscalías estatales, se escala a nivel de la demanda comercial. Esto está marcando un cambio en la relación México-Estados Unidos, un cambio que...
1: No marca ningún cambio. Yo creo que es obligación de cualquier gobierno establecer una defensa de sus connacionales en el exterior. No marca una condición en la que queremos afectar la relación entre México y Estados Unidos. Pero imagínense si fuéramos omisos. Pues yo digo, este es un asunto de todas y todos los mexicanos. No es solo de la presidenta, no es solo de la Secretaría de Relaciones Exteriores. Yo imagino que a ustedes, más allá de ser periodistas, como mexicanos les indigna que un mexicano fallezca en un centro de detención sin explicación de por medio. O que se diga fue suicidio sin explicación clara de por medio. O este último caso, si me recuerdas el nombre, porque de Lorenzo Salgado, en donde generó indignación en Estados Unidos, por parte incluso del alcalde de Estados Unidos en Houston. Es un caso que genera indignación a todas y a todos los mexicanos. Por eso yo digo, no se trata de generar conflicto, ni mucho menos, pero tampoco puede uno, como gobierno y como mexicanas y mexicanos, decir no vayamos a decir nada porque no vaya a ser que haya algún problema con la relación con el gobierno del presidente Trump. No, tenemos relación en términos del comercio, tenemos relación con la seguridad, pero tenemos que levantar la voz cuando hay violación a los derechos humanos de nuestros connacionales. Y llevar acciones. Y en eso deberíamos estar de acuerdo todas y todos los mexicanos. No importa nuestra posición política, no importa nuestra posición económica, no importa si somos del sur, del norte o del centro. Todas y todos los mexicanos debemos decir: no debe ocurrir una violación a los derechos humanos de los mexicanos en el exterior, ni en México ni en el exterior. Entonces, por eso digo, yo conmino, yo hago un llamado a que la Comisión Permanente, todos los partidos políticos, hagan un llamado a la protección de los derechos humanos de los mexicanos en Estados Unidos, porque genera indignación ver las imágenes de este mexicano, de cómo fallece. Entonces, no podemos solamente seguir con cartas diplomáticas que no han dado resultados. Entonces, por eso pasamos a decir que investigue el Departamento de Justicia a quien resulte responsable. Igual los departamentos de justicia o las fiscalías estatales en donde ocurrieron estos hechos. Y también la carta al Alto Comisionado de Derechos Humanos de Naciones Unidas, pidiéndole también su intervención en este caso. Eso no tendría por qué lastimar la relación con el gobierno de Estados Unidos. Y aquí sí debería de haber unidad de todas y todos los mexicanos. Puede haber muchas cosas en las que no estemos de acuerdo, pero no veo por qué el proteger a los mexicanos en el exterior no sea algo que nos unifique. Entonces, por eso hago el llamado. Quien no quiera firmar este llamado, pues en todo caso que explique por qué.
2: Claro, gracias, presidenta. Bueno, eso se agregaría el tema esta de las demandas de las cartas que son a las empresas comerciales que tienen los centros de detención a fin de pegarles por el lado financiero, dado que son grandes consorcios que tienen esa prestación del gobierno de mantener a los
1: Lo que pedimos es una investigación imparcial, una investigación que diga por qué fallecieron mexicanos en los centros de detención, cuál es la causa, y al mismo tiempo tres mexicanos que ya han fallecido en operativos de ICE, y particularmente este último que ha generado indignación también en los Estados Unidos, de estadounidenses también, no solamente de mexicanos viviendo en Estados Unidos.
2: Gracias, presidente. Y para cerrar, el tema este de la diputación migrante en la Ciudad de México, tuvimos la oportunidad en el ciclo pasado de ver por primera vez un debate entre candidatos a ser diputados migrantes. Tuvimos como chilango, yo me siento muy orgulloso y espero que muchos más lo compartan, de tener un diputado migrante electo por voto. A lo mejor no coincido en su forma de pensar, lo digo abiertamente, sin embargo, eso es una ganancia. Sin embargo, se ha introducido un cambio a fin de diluir este voto directo y sumarle el voto de los 33 distritos para la elección del diputado migrante, bajo el argumento de que en la capital tienen que opinar todos sobre la diputación migrante porque no es una diputación aislada. En el caso de la representación federal, que ese es un tema pendiente, ¿usted tomaría en cuenta este argumento, presidenta?
1: Recuerden que en el Plan A, famoso, que envié de reforma electoral, venía una parte relacionada con los diputados migrantes. En el sentido, ¿ahora cómo se hace? El partido político decide a qué diputado migrante propone en su lista plurinominal, pero le corresponde al partido político decidir a quién propone. No hay una participación por parte de la comunidad mexicana en Estados Unidos y en otras partes del mundo de a quién proponer. Entonces, lo que yo proponía es que, aunque pudiera estar en la lista de los partidos políticos, que los partidos políticos tuvieran obligación de poner a consideración de la comunidad de mexicanos en el exterior a quién se propone y que hubiera una votación en ese sentido. Como saben, el Plan A no pasó. Entonces, pues ya no se propuso esto, pero puede considerarse para un siguiente momento. Incluso no creo que nadie esté en contra de que sean los propios mexicanos en el exterior quienes decidan quién los representa y no el partido político decidir quién los representa sin la participación de la gente. En el siguiente momento, incluso no creo que nadie esté en contra de que sean los propios mexicanos en el exterior quienes decidan quién los representa y no el partido político decidir quién los representa sin la participación de la gente.
2: Sí, pero aquí estamos hablando del...

0: contaminante sea la que determine quién es el diputado migrante.
1: Bueno, tendrán que explicarlo en el Congreso de la Ciudad de México.
0: Bueno, lo único que le puedo
1: puntualizar sobre este tema, digamos, lo que está de fondo, que es importante, es bajo qué mecanismo participan los mexicanos en el exterior, que son 40 millones por lo menos en Estados Unidos, o 38 millones dependiendo de cómo se contabilicen y las generaciones y los que tienen doble nacionalidad. Entonces, quien tiene nacionalidad mexicana tiene derecho a votar, aunque también tenga una nacionalidad estadounidense o esté trabajando con papeles migratorios en Estados Unidos o no tenga papeles migratorios. Todos tienen derecho a votar si son mexicanos y tienen nacionalidad mexicana. Y hay muchos esquemas de cómo participar. Hay quien propone, por ejemplo, que sea un distrito especial, que sean 301 distritos y que sea un distrito especial para que tenga su representación. Hay quien propone que no es suficiente un distrito, que debería de haber varios distritos en el exterior para tener representaciones. Hay quien dice, bueno, que quede dentro de las listas de representación proporcional, pero si ya queda dentro de las listas de representación proporcional, pues tiene que estar asociado a los votos que obtuvieron los partidos políticos. Entonces, por cómo está estructurada las listas proporcionales, pues hay que revisar en ese marco qué es lo que está planteando el Congreso de la Ciudad. No podría yo ahora decir estoy de acuerdo o no estoy de acuerdo, hasta no saber exactamente por qué están haciendo este planteamiento y en qué marco.
0: Ok, pero usted se decantaría por una representación directa o que quedara.
1: Sí, yo lo que creo es que sea por representación proporcional, que fue la propuesta que nosotros hicimos. Por ejemplo, los que propone el, para no decir Morena, sino los que propone el PRI, que los representen en el exterior en su lista proporcional, pues que sean los propios mexicanos allá quienes decidan, de los que van a votar por el PRI, a quién le gustaría poner de representación. Igual a los de Morena, igual a los de... O como hace Morena, por una consulta, más bien por una encuesta abierta. Entonces, hay diferentes maneras. Lo importante, creo yo, es que sean los mexicanos en el exterior quienes decían, ya sea por partido o en general, quienes los representan y no el partido político. Bueno, si de hecho hicimos una propuesta para que no fueran las listas plurinominales nombradas por las cúpulas de los partidos políticos, sino que participara la gente en esa decisión.
0: Muchas gracias, presidenta.
1: Bueno, vamos de este lado. A ver.
2: Gracias, buenos días, presidenta. Bueno. Rodrigo Muñoz, de NX Noticias. Yo quisiera empezar por preguntarle un poco sobre su gira de trabajo de este fin de semana, iniciando por Durango. Nos compartió un video donde explicaba cómo está avanzando esta obra de la presa Tunal 2. Por años se ha dicho que Durango pues es un estado que carece precisamente de este tipo de infraestructura y también que pues obviamente padece de sequías. 70 años, me parece que por ahí salió el dato sobre el tiempo que había pasado la entidad sin una obra de esta magnitud. Entonces, usted que ya estuvo ahí este fin de semana, si nos pudiera comentar un poco más sobre cómo va el avance y la importancia que ya vislumbra para la entidad.
1: Cuando entramos al gobierno, unos meses después inauguramos una obra que venía desde el periodo del presidente López Obrador para potabilizar el agua de la presa Guadalupe Victoria, que llega esa agua a la ciudad de Durango. ¿Cómo se abastece la ciudad de Durango de agua? Una parte es esta, que ya existe, de la planta potabilizadora de la presa de Ciudad Victoria. Y otra parte es por agua de pozos. Sin embargo, estos pozos, porque se van explotando cada vez más, con mayor profundidad, ya tienen algunos problemas de contaminación por flúor y algunos por arsénico. Entonces también se plantearon plantas potabilizadoras para esos pozos. Pero la solución más definitiva es una que viene desde hace 70 años, que es que se haga otra presa que pueda almacenar el agua.

0: agua de los ríos, de diversos ríos que llegan justamente a esa zona donde estuvimos, y que haya una forma de conducción a través del río hacia la presa Guadalupe Victoria, y ahí varios tanques de almacenamiento y otra planta potabilizadora para que toda el agua que recibe Durango pueda ser agua fresca directamente de los ríos y que ya no se utilicen los pozos. Entonces ese es el objetivo, suministrar a pues más de 350 mil personas que viven en la ciudad de Durango. Esta es una demanda histórica de los gobernadores de Durango y de la población de Durango de hacer esta presa, y nosotros tomamos la decisión de hacerla y va muy avanzada, y la verdad es una zona además de una belleza natural extraordinaria. Entonces ese sitio va a quedar muy hermoso, porque además de la belleza natural que existe, pues va a quedar una laguna a partir de la presa. Entonces también va a permitir incluso hacer ecoturismo en esas zonas para los ejidos de la zona, que ya en su momento estaremos platicando con ellos. Pero lo más importante es que va a llegar agua de buena calidad a los habitantes de Durango.
1: Claro, gracias, presidenta. Y también, así como este video, nos compartió otro el viernes después de su evento de la tarde sobre esta supervisión que está realizando también del tren México-AIFA, si nos puede comentar un poquito.
0: Más bien del AIFA, recuerden que estamos siendo varios trenes. Ciudad de México, existía el tren Ciudad de México-Lechería. Ese tren lo operaba una empresa privada, principalmente junto con Banobras, la empresa CAF, una empresa española. Después, el presidente López Obrador hizo, o empezó, nosotros lo terminamos, fueron pues casi año y medio de construcción todavía con nosotros, de Lechería al Aeropuerto Internacional Felipe Ángeles, le inauguramos hace poco. Ese tren además ayuda muchísimo, no solamente a los que van al AIFA, sino a varios municipios del Estado de México, que hoy tienen esta forma de comunicación moderna, rápida, muy cómoda y segura. Entonces, ahora está Ciudad de México AIFA, y estamos construyendo el AIFA Pachuca, que también va a beneficiar a otros municipios del Estado de México y a otros municipios del Estado de Hidalgo, desde Tizayuca hasta la ciudad de Pachuca. Esa obra va al 37% ya, y pensamos inaugurarla a finales, bueno, el segundo semestre del 2027, esa obra. Por otro lado, estamos haciendo la Ciudad de México-Querétaro. Esa también esperamos inaugurarla el segundo semestre del 2027. Y después estamos haciendo Querétaro hacia Nuevo Laredo, que ya se está construyendo algunas partes y este año se licitan otras. Y también estamos construyendo Querétaro-Guadalajara, pasando por la ciudad de Irapuato y de León, en Guanajuato. Y esas también van muy avanzadas, que son los informes que se presentan aquí. El tren es una forma de comunicación muy especial. Primero, la comodidad, la seguridad, la rapidez. Pero a diferencia del avión, donde vas Ciudad de México, Nuevo Laredo, Ciudad de México, Monterrey, pues vas conectando ciudades. Entonces, es una comunicación que no solamente es su origen y su destino final, sino los poblados, las ciudades que van conectando. Entonces, se vuelven también formas de comunicación locales. Y al ser formas de comunicación locales, pues se fomenta el desarrollo en esa zona. Muchas estaciones de ferrocarril que existían cuando existían los ferrocarriles de pasajeros, que después fueron privatizados con Zedillo, pues representaban una economía local muy grande, muy, muy grande. La estación, la alimentación que reciben los pasajeros, en fin, todo lo que se desarrolla alrededor de una estación de tren. Entonces, no solamente es la conexión del origen y el destino final, sino el desarrollo que se genera a partir del ferrocarril. Entonces, por eso la recuperación de trenes para nosotros no solo es una forma de transporte, es una nueva visión del desarrollo de nuestro país, que vincula nuevamente, como fue en su momento, estados, poblados, permite trabajar en un lugar y vivir en otro, porque tienes una forma de comunicación ágil y segura. Entonces, el tren es algo maravilloso. Lo recuperamos con la cuarta transformación porque había sido privatizado. Y además emociona mucho en las comunidades la llegada del tren.
1: Presidenta, esta supervisión se da justo, bueno, al menos el video lo publicó unos minutos después de este recibimiento que le da al agrupamiento Yumari de México, que fue a Venezuela. Por ahí estuvo la embajadora precisamente de Venezuela, no sé si tuvo la oportunidad de hablar con ella, si le pidió algún apoyo extra de momento. Y
0: sí, si es, está en contacto Roberto con la presidenta de Venezuela, la presidenta encargada de Venezuela, y vamos a buscarla también esta semana para ver qué más necesitan para apoyarlos. Fue muy emotivo el evento realmente, porque no solamente es el profesionalismo de los rescatistas del ejército mexicano, de los médicos y enfermeras que fueron también, sino la entrega y el humanismo con el que hacen su trabajo. Y fue muy emotivo escuchar las palabras de la embajadora, del general secretario y pues de las personas, de todos los miembros del agrupamiento Yumare que fueron a Venezuela. Y vamos a seguir ayudando en todo lo que podamos, siempre vamos a ayudar a los pueblos hermanos que sufren.
1: Muchas gracias, presidenta. Buen día.
0: Gracias. Bueno, vamos, yo creo que ya terminamos, ¿no? Ahora estuvo pronto, muy rápido. Bueno, vamos a ver la compañera.
2: Muchas gracias, presidenta. Buenos días. Shaila Rosagel, corresponsal del Grupo Gili, El Imparcial de Sonora, La Crónica de Mexicali y Frontera de Tijuana. Presidenta, el jueves se cumplió un año ya del cierre, del último cierre de la frontera de Estados Unidos a la importación de ganado mexicano. Hay especialistas que entrevistamos que consideran que se puede erradicar esta plaga del gusano barrenador en unos 10 a 20 años, pero dicen que será muy difícil por las condiciones de movilidad y también por el cambio climático que favorecen que la mosca viva, por ejemplo, las condiciones de humedad y todo esto. También se advierte, hay especialistas que también advierten que no se erradicaría y que lo que hay que hacer es aprender a convivir con esta plaga como ocurre en Cuba, Argentina y Uruguay, países que nunca la han erradicado. Preguntarle, presidenta, ¿qué le han dicho a usted los expertos de su gobierno sobre el panorama de esta plaga a un futuro?
0: Pues mejor traemos a Senasica, ¿no? Porque que hablen los expertos. México y Estados Unidos ya vivieron esta situación en el pasado y se erradicó la plaga. ¿Cómo fue? Pues con la producción de esta mosca. Así fue. Esta es una tecnología que tiene 40 años, no es nueva. Y ahora hay un nuevo ejemplar que se produce en los Estados Unidos que está analizando COFEPRIS el poderlo también producir en esta planta de Chiapas, que parece que es factible y que es más eficiente porque esencialmente son machos los que se liberan y entonces pues tiene el doble de productividad. Entonces ya se erradicó una vez en México. Hay quien dice que fue porque se abrió la frontera y que por eso llegó. En fin, más bien vino del sur, de Centroamérica principalmente. Hay una planta en Panamá, tienen también una tecnología avanzada y también estamos colaborando con el gobierno de Panamá. En este caso, de hecho, estuvieron en el evento de inauguración de la planta. Fueron distintas condiciones que hicieron que regresara la plaga del gusano barrenador, pero ya se erradicó una vez y por eso es el conocimiento de los expertos que dicen podemos erradicarla por segunda ocasión y por eso la producción o la fábrica, la construcción de esta planta para producir más moscas, y ya pues en unas semanas más o menos, porque lleva su tiempo, ya podrán liberarse. Y a partir de esta liberación pues se va a ir midiendo cómo va disminuyendo la plaga, y particularmente en el norte del país, aunque hay estados que en realidad no ha llegado la plaga y que se podría abrir la frontera, pero Estados Unidos ha dicho que prefiere que sea bajo la liberación de la mosca que se pudiera llegar a abrir la frontera. Entonces estamos trabajando conjuntamente, la verdad ha sido muy bueno el trabajo con la Secretaría de Agricultura de los Estados Unidos, y se ha establecido una buena relación. Entonces, pues vamos a ver cómo avanza el impacto de la liberación de las moscas para la disminución de la plaga, y a partir de ahí pues la apertura de la frontera.
2: Sí,
0: presidente. De todas maneras hay otras cosas que se hacen, O sea, no es lo único que se hace. Hay mucha información a los ganaderos en todo el país de cómo mantener con sanidad a los animales, porque ustedes saben que esta larva entra en heridas. Entonces, una de las acciones más importantes pues es limpiar las heridas de cualquier animal o incluso en humanos. Entonces, si es higiénica la manera en que se trata una herida, no tiene por qué haber contaminación de la plaga. Entonces, todo esto se está informando a las distintas asociaciones ganaderas, se trabaja con ellos, los gobernadores están trabajando, y otros esquemas de trampas de esta mosca muy artesanales, que también se está trabajando en ellas y que también ha permitido que no se propague tan rápidamente.
2: Precisamente, presidenta, en esto que comenta, los estados mayores exportadores de ganado son precisamente Sonora y Chihuahua, a donde no ha llegado todavía ningún caso de gusano barrenador. Los ganaderos desde un inicio, desde los primeros cierres de la frontera de Estados Unidos, han insistido en que no es necesario el cierre de la frontera. Incluso les llegó a Estados Unidos la plaga sin necesidad de que fuera el ganado, ¿no?, el que llevara esta plaga para allá, estos casos que hay allá del gusano barrenador. Preguntarle si usted ha ahondado un poco más con la secretaria Rawlings sobre esta posibilidad de apertura de la frontera, dado estos dos estados donde no hay ningún caso, Sonora y Chihuahua.
0: Sí, se trabaja, Julio Verdeguer sigue atento a este caso, y Columba López también, y en comunicación con la secretaria Rawlings. Obviamente nosotros quisiéramos que se abriera la frontera desde el primer momento. Es una decisión unilateral de los Estados Unidos. ¿Qué hemos hecho frente a ello? El control de la plaga, incluida la construcción de la planta, y además hemos dado apoyo a los ganaderos, particularmente de Sonora, Coahuila y Durango, y es probable que este año se pueda ampliar a otros estados, para que se produzca carne, y en todo caso pueda exportarse carne de buena calidad. Entonces, va muy avanzado el caso de Sonora, y también avanzado el caso de Durango. Coahuila va más retrasado, pero van muy avanzados estos dos. Y la verdad es que México aumentó la exportación de carne en el último año. Y esto no solamente afecta a México, afecta a los ganaderos de Estados Unidos, dicho por la propia secretaria Rawlings. Este cierre de la frontera también afecta a los ganaderos de Estados Unidos, que son quienes engordan y después producen carne en los Estados Unidos. Incluso ha aumentado el precio de la carne. Pero ellos han tomado la decisión, por protección, de cerrar la frontera. Entonces, pues nosotros, ¿qué tenemos que hacer? Pues buscar el diálogo, la comunicación permanente para que se abra lo más pronto posible y trabajar para erradicar la plaga.
2: Gracias, presidenta. En una última pregunta sobre el tema automotriz, luego de que Toyota decidió trasladar su línea de producción de la planta de Tijuana a Estados Unidos, pues usted comentó que el presidente Donald Trump ha dicho que es efecto de los aranceles que impuso al sector. Preguntarle si tiene conocimiento, presidenta, de que haya planes o esta misma inquietud en otras armadoras instaladas en México, si están revisando, analizando trasladar líneas de producción a Estados Unidos por estos aranceles, presidenta.
0: Estamos en contacto con la industria automotriz y trabajando permanentemente, y parte de lo que trabajamos con el gobierno de Estados Unidos pues es la reducción de este arancel que fue impuesto también de manera unilateral. Y estamos trabajando con la industria automotriz. Ha aumentado la venta de vehículos nacionales y yo me he reunido dos veces con ellos, viene ahora una tercera reunión también con toda la industria automotriz y buscando diferentes mecanismos para pues evitar que pueda cerrarse una otra planta. Lo que, más que cerrar completamente su producción, lo que hacen es trasladar la producción a alguna de sus plantas. Y nosotros, con la Secretaría del Trabajo, los gobernadores de los estados y la propia Secretaría de Economía, dando alternativas a los trabajadores. Ahora, no es algo que vaya a ser de un día a otro, es un planteamiento de por lo menos unos 4 o 5 años para trasladar la planta. Y esperamos pues que avancen las negociaciones con Estados Unidos de este arancel.
2: Pero hasta la fecha, ¿no han tenido ustedes inquietudes de otras armadoras de que quieran trasladar líneas de producción?
0: Hasta la fecha no, al contrario. Hay una armadora, vamos a presentarlo de esta la otra semana, que se quiere instalar en México. Por cierto, ahorita me acordé, este fin de semana se hizo un traslado muy importante de vehículos de, no sé si es Kia la empresa, o Hyundai. Hyundai de por el interoceánico. Llegaron a Salina Cruz y salieron por Coatzacoalcos. Y esta semana se está viendo para ver si ya se firma formalmente ya el contrato del interoceánico para que sea permanente la utilización del tren para este traslado de vehículos.
2: Gracias, presidente.
0: Gracias. Bueno, yo creo que ya no, cerramos. Ahora nos vamos a ir temprano. Vamos con Humanismo Mexicano. Ah, sí, ¿quieres comentar? Sí, adelante. Sí.
3: Gracias. Presidenta, nada más es un balance. Cerramos el ciclo escolar este miércoles. Felicitar a todos los niños, las niñas, jóvenes, adolescentes que ya pasaron al siguiente año, motivarlos a que sigan estudiando. Todas y todos tienen una beca ya, primaria, secundaria, preparatoria, y la Gertrudis Bocanegra cada vez llega a más estudiantes. Por cierto, que ayer la presidenta de México anunció esta beca para los estudiantes de educación superior en Zacatecas. Más de 40 mil beneficiarios tendrá este programa en Zacatecas. Cerramos el ciclo consolidando la nueva escuela mexicana, el programa Vive Feliz, Vive Saludable, Vive Feliz. Logramos censar con el apoyo del IMSS a 10.8 millones de niños y de niñas que tenemos ya su expediente digital de salud escolar. Muchos de ellos ya fueron a tener una cita con el nutriólogo, con la nutrióloga en los centros de salud, a que le revisen los dientes, quitarle las caries, y cada vez más están yendo ya por sus lentes que son completamente gratuitos. También eliminamos la comida chatarra en este ciclo escolar. Logramos la participación de 1.2 millones de niños en el mundialito escolar. La Escuela Es Nuestra ya se vio aquí, llegó a casi 73 mil escuelas. Estamos cerrando con 22 millones de becarios. A las maestras, a los maestros también les fue muy bien, un aumento del 9% que decretó la presidenta. Hemos llegado ya a 200 mil basificaciones. Se detuvo la edad mínima de jubilación y estamos trabajando muy de cerca con el magisterio. Entonces es un buen cierre de ciclo. Nos vemos el 31 de agosto para los niños y las niñas regresar a clases, los maestros una semana antes, el 24, porque vamos a iniciar los trabajos de la consulta escuela por escuela. Entonces sigue avanzando la nueva escuela mexicana y se sigue haciendo realidad el derecho a la educación que promueve la presidenta de la educación. Y como dice la presidenta, les va a desear felices vacaciones a todas y todos.
4: ¿Y los maestros de prepa en línea también serán basificados?
3: Es un programa diferente. Los programas, los prepa en línea, pues son maestros también que pueden dar horas. Entonces se rompe un poco el concepto, pero sí tienen beca los de preparatoria en línea.
5: En el caso de las escuelas, de los estados donde hubo paro, ¿cómo se le puso la
3: Tuvieron, en cada entidad tuvieron programas emergentes para actualizar a los niños y que no tuvieran ninguna pérdida. De hecho, tuvimos un cierre muy intenso de este ciclo para que se aproveche hasta el último día de clases, y para el siguiente calendario la entrega de calificaciones la vamos a poner una semana antes del cierre, que será por ahí del 9 de julio.
6: Gracias, muy buenos días, Presidenta, muy buenos días, compañeros. Este próximo 15 de julio se va a conmemorar el 159 aniversario de la restauración de la República, es decir, el momento en que el presidente Juárez regresa a la Ciudad de México después de haber derrotado a los franceses, y para concretar qué es lo que sentía Juárez, me encontré un párrafo de una de sus cartas a uno de un maestro de historia a quien le dijo lo siguiente: grandes fueron y muy grandes sin duda los males de todo género que nos trajo la intervención, pero fueron mayores, por fortuna, los prodigios asombrosos de valor y los rasgos sublimes de abnegación que tuvieron nuestros pueblos para combatirla. Y gracias a ese esfuerzo supremo del más puro patriotismo, la nación ha recobrado con toda gloria su independencia y goza de paz completa bajo las instituciones republicanas que las maquinaciones monárquicas del viejo mundo intentaron derrocar. Veamos esta cápsula que recupera un momento histórico que fue muy diluido durante muchos años por la importancia que tiene. Es la segunda transformación de México, la restauración de la República.
7: El 17 de julio de 1867, Benito Juárez hizo su entrada triunfal a la Ciudad de México, después de 4 años de peregrinar por el país representando al gobierno nacional, perseguido y asediado por los invasores extranjeros. A su paso, la multitud lo vitoreaba y ovacionaba, celebrando el triunfo de la República y de la soberanía de la nación. Fueron años de guerra, de sacrificio y de resistencia. Decía Juárez que Hidalgo nos enseñó que el pueblo que quiere ser libre lo será. Juárez era el depositario de la voluntad de un pueblo decidido a ser libre, soberano e independiente. En un manifiesto, Juárez señaló: salió el gobierno para seguir sosteniendo la bandera de la patria por el tiempo que fuera necesario, hasta obtener el triunfo de la causa santa de la independencia y de las instituciones de la República. Juárez se convirtió en símbolo de la lucha y de la resistencia contra los franceses. Al triunfo de la República, la alegría se apoderó de los habitantes de la capital. Los carteles, las pancartas y los arcos del triunfo que se montaron a lo largo de su recorrido hacia Palacio Nacional repetían un solo mensaje: del pueblo a Juárez. Así el pueblo le rindió homenaje. La victoria también le pertenecía a los pueblos y comunidades que le dieron cobijo y que resistieron sin cesar. La intervención francesa ha sido uno de los más grandes desafíos para la nación. A pesar de la desigualdad de fuerzas, México demostró al mundo que su soberanía no era negociable. Así Juárez nos dejó una lección sobre el significado de la defensa de la soberanía, aún en las circunstancias más difíciles. Así lo plasmó en una carta dirigida a Matías Romero en 1865, donde Benito Juárez rechazó la entrega de territorio nacional a cambio de ayuda militar estadounidense. Que el enemigo nos venza y nos robe si tal es nuestro destino, pero nosotros no debemos legalizar ese atentado, entregándole voluntariamente lo que nos exige por la fuerza. Si Francia, Estados Unidos o cualquiera otra nación se apodera de algún punto de nuestro territorio y por nuestra debilidad no podemos arrojarlo de él, dejemos siquiera vivo nuestro derecho para que las generaciones que nos sucedan lo recobren. Malo sería dejarnos desarmar por una fuerza superior, pero sería pésimo desarmar a nuestros hijos privándolos de un buen derecho, que más valientes, más patriotas y sufridos que nosotros lo harían valer y sabrían reivindicarlo algún día. Aquel 15 de julio de 1867, Juárez afirmó que la victoria fue un triunfo de la República que lo han alcanzado los buenos hijos de México, combatiendo solos, sin auxilio de nadie, sin recursos, sin los elementos necesarios para la guerra, han derramado su sangre con sublime patriotismo, arrostrando todos los sacrificios antes que consentir la pérdida de la República y de la libertad. En ese reconocimiento también nació la doctrina Juárez, que integró a nuestra política exterior la defensa de la autodeterminación de los pueblos, de la soberanía nacional y del respeto entre países. Ese día, Juárez estableció uno de los principios que ha trascendido en el mundo y en la historia: que el pueblo y el gobierno respeten los derechos de todos. Entre los individuos como entre las naciones, el respeto al derecho ajeno es la paz. La soberanía es la expresión más alta de la dignidad de un pueblo, y México ha sabido defenderla, ayer y hoy, con la fuerza de sus instituciones, la convicción de sus ideales y el valor inquebrantable de su gente. Ese es el legado juarista al humanismo mexicano.
6: Gracias.
8: Buen día.

0: Muy buenas noches, bienvenidos al Mundial en Telesur. La épica retornó una vez más para acompañar a la selección argentina, ganando un partido anoche, Alexis Sepsic, muy difícil frente a Suiza, que terminó siendo un equipo muy guapo, un dignísimo rival en inferioridad de condiciones, que comprometió a la Argentina y que jugó un dignísimo partido de cuartos de final.
1: Parece que si el campeón del mundo no sufre, no tiene sentido. Le pasó con Cabo Verde, le pasó con Egipto, le pasó con Suiza. Tres partidos a los que llegaba desde la lógica que muchas veces el fútbol desconoce como el gran favorito y sin embargo tuvo que trabajar mucho.
0: Vamos a ver qué repercusión tuvo en los diarios de la Argentina el partido para ir entregando también nuestras opiniones sobre lo que ocurrió en un encuentro que entusiasmó muchísimo, por cierto. Hasta el final no teníamos idea de cómo iba a terminar. La Argentina ganó sufriendo y está en semis con Inglaterra, lo dice
1: el diario Clarín de la Argentina en su portada, Julián Álvarez y López en la tapa de la foto.
0: La Nación dice sufrir para después gozar. Lindo título. A semifinales con Inglaterra.
1: Qué duelo se viene, ¿eh? Un duelo imperdible de los que le pone condimento a este Mundial. Y esta es la voz del interior. Ahora Inglaterra.
0: Bueno, sencillos, ¿eh? No hubo grandes loas esta vez para el equipo argentino, porque ganar contra 10 en los códigos de los amantes del fútbol en la Argentina es ganar, es sacarte un compromiso de encima, pero no tiene brillo.
1: Le quita brillo, te iba a decir eso. Esta es la tapa de Olé, Víctor Hugo, Diario Deportivo de la Argentina. El que no salta, dice, y sí, parafrasea una canción de cancha.
0: Ingenioso. El que no salta es un inglés que se viene seguramente. Se va a escuchar eso en el partido. Aquí hay una búsqueda maravillosa de Página 12, siempre de lejos, los mejores títulos. Contra Inglaterra con otro Mesías, Messi. Yo le decía Mesías, pero hace muchos años.
1: Hace muchos años, sí, de chico.
0: Jugaban.
1: Incipiente, ¿no? En sus primeros años.
0: Tanto de especial. Yo pienso en Mesidona. Pienso en que Diego estará dando una mano desde el cielo. Mesidona o Diego Messi. Si relatara el partido jugaría con esas ideas seguramente, porque se me vienen al corazón para que estos dos genios históricos del fútbol argentino estén unidos a través de 40 años en la poética de la creación de la emoción para 47 millones de personas.
1: Para nosotros es especial teniendo este estadio de fondo, pero para el fútbol en general es un partido especial. No es un partido cualquiera, aunque no se haya dado tantas veces. Tiene tanta historia detrás.
0: Vamos a conversar con Scaloni, a nuestra manera. ¿Cómo empezamos?
1: Vamos a empezar escuchando al técnico argentino ayer después de la victoria, reconociendo la dificultad del rival que tuvo enfrente.
2: ¿Qué se sufre?
3: No quiere decir que fue duro, ¿no?
2: ¿Duro? Duro, fue poco.
3: Lo que vieron ustedes igual, creo que encontramos un rival que nos puso en aprieto, físicamente muy fuerte, muy fuerte. Nos costó ganar los duelos, nos costó juntar pases, 5 o 6 pases, y esa es la realidad. Pero siempre tenemos una más y al final, bueno, lo sacamos adelante, pero nos sirve un montón para saber que lo que nos podemos encontrar, aunque no todos los equipos son así físicos, eso es real, no todos los equipos son de este nivel y físicamente tan fuerte, que pueden aceptar el uno contra uno en varios sectores de la cancha, y la realidad es que lo sufrimos, pero para llegar a una semifinal de un mundial es muy difícil no sufrir, se sufre, en Qatar también sufrimos, a lo mejor jugando mejor que hoy, pero también sufrimos, así que...
1: Sabe Scaloni la dificultad del rival que tenía enfrente, por eso las palabras. Quizás el común de los espectadores o nosotros mismos no teníamos una real dimensión de lo que podía hacer Suiza, que sin tanto brillo, por muchos momentos le quitó la pelota a la Argentina y lo puso en varios problemas.
0: Sí, le jugó muy bien. Era tan buen equipo como nos imaginábamos del segundo escalón. Hasta aquí la Argentina ha ganado todos los partidos que tenía que ganar, porque son adversarios que están un poquito por debajo en la historia, en la categoría de jugadores, etcétera. Este partido frente a Suiza estaba complicado hasta que ocurrió algo de lo que vamos a hablar en instantes, nada más que fue la expulsión de un jugador suizo dejando el equipo con 10 a expensas de la Argentina. La Argentina le fue tirando todo el peso encima. Y tiene tantas variantes para el gol. Vamos a escucharlo a Scaloni cuando dice que la Argentina ganó porque tuvo ambición. Yo creo que también tuvo con qué. En esa circunstancia de 11 contra 10, la Argentina supo cómo ganar.
3: Por ambición, porque no queríamos llegar a los penales, porque llegar a los penales ellos con 10 jugadores y podía haber sido complicado, la inercia podía revertirse, y ganamos porque tuvimos ambición de ir a ganarlo, punto. En un momento del partido dijimos que lo íbamos a ganar, cuando te metes eso en la cabeza, yo creo que es una señal positiva, que lo íbamos a ganar. Incluso pensábamos en los 90, no se dio así, pero creo que sí, que fue por el aspecto emocional, lógicamente, por las ganas de ganar, no tanto por el juego, eso es evidente.
1: Las ganas de ganar, no tanto por el juego. Ayer, creo y comparto con algo de lo que dijo Scaloni, debe haber sido el peor partido en algunos aspectos de Argentina. Él recalca la ambición, esa búsqueda de un poco más.
0: Yo creo que hay una definición de inteligencia que me gusta. Es la capacidad para sortear un obstáculo que no estaba previsto. Es decir, algo que se te viene encima de pronto y que tenés que resolver. Y la Argentina tres veces estuvo en estos tres últimos partidos en una situación en la que tenía que tomar decisiones, tomar el mando, tomar el control del partido y ganarlo. Y lo hizo. Esto es parte también de la inteligencia que tiene el equipo. La Argentina para mí sabe jugar como ningún equipo. La Argentina sabe jugar. Francia por ahí tiene más brillos individuales, aceptado. Por ahí España tiene un criterio de conjunto único en el mundo. Va de suyo. Pero la Argentina sabe jugar como nadie. Tiene una idea para ver el partido. Todos son jugadores de una gran clarividencia. Y ese es un plus que la Argentina va a tener el miércoles.
1: Y hay un arrastre de ese campeón del mundo desde Qatar 2022 hasta acá. En buena parte del plantel, en el cuerpo técnico, en una idea, en la permanencia de buena parte de esos jugadores en la élite del fútbol mundial y con el peso propio del paso del tiempo que nadie le escapa. Pero Argentina está otra vez entre los cuatro. Pero es un seleccionado para respetar.
0: Argentina tiene mucho gol por todos lados. Convierta o no, uno siempre tiene la sensación de que va a llegar el gol.
1: Tiene cartas.
0: Es un boxeador que se te tira encima y te pega. Te pega en la cintura, no te está dando el golpe, pero te está pegando, te está castigando, te está ablandando, te está condicionando, te está llevando por delante. Y en algún momento, bueno, viene el golpe de nocaut, como ocurrió finalmente en el partido de ayer.
1: Resistía y resistía Suiza, daba la impresión de que quería llevar el partido a los penales, la vía por la que había eliminado a Colombia para llegar a estos cuartos de final, hasta que apareció un golazo de Julián Álvarez. ¿Vos pensás que le apuntó ahí?
0: No tengo ninguna duda. Hoy me crucé con Valdano, todo un honor para mí, un hombre con una enorme claridad para ver el fútbol. Y lo primero que me dijo cuando hablé del gol, la tiró ahí. La tiró exactamente a ese lugar. Le apuntó claramente todo el movimiento, toda la inclinación del cuerpo. Un verdadero golazo para sacar a la Argentina de un apuro. La Argentina tiene la media distancia de Messi, de Julián, de Paredes, que cuando las defensas rivales se abroquelan es algo que puede aliviar la situación. Tiene buena llegada por los costados, tiene centro desde la línea de fondo, genera situaciones que van a parar al córner, y entonces ahí viene el Cuti Romero, viene el Licha Martínez,
1: McAllister, como ocurrió ayer.
0: Exacto. Es decir, la Argentina puede confiar. Es un partido parejo con Inglaterra. Yo respeto la formación de Inglaterra. Puede ser que se terminen como en aquella anécdota de Cassius Clay, de Muhammad Ali. ¿Conocés la historia de una pelea con Frazier en la que él ya no se quería parar? Estaba en el banco y le decía a Angelo Dundee, tirá la toalla, no puedo más. Y Angelo Dundee le dijo, lo único que te pido es que te pongas de pie. Y efectivamente, Muhammad Ali se puso de pie y cuando él se paró, Frazier no salió. No pudo seguir la pelea. Y esto es cuando ya no podés más, el último recurso. La Argentina, yo creo que puede perder, por supuesto, pero va a vender muy cara su derrota, por más cansado que esté.
1: Ayer la mano de nocaut la puso Julián Álvarez. Hay muchos, Víctor Hugo, que lo señalan a Julián Álvarez como el futuro de la selección, además de ser el presente. ¿Le ves esa pasta como para ser cabeza de la reencarnación de esta selección? ¿Le ves condiciones como para ser ese líder?
0: Sí, el líder futbolístico sí. De hecho, su juego tiene liderazgo. Él sale a concertar, a buscar con los compañeros siempre. No es el goleador como Lautaro, que generalmente se queda entre los zagueros. Se queda, bueno, son actitudes distintas. A mí me gusta mucho la de Julián porque viene de atrás, viene con dominio. No está parado de espaldas a los defensores, sino que da la cara.
1: Llega
0: a los rivales y al arco, ¿no?
1: No da referencias. Vamos a ver a un pequeño Julián Álvarez. Para nosotros es una referencia ineludible esa imagen de Diego de niño, en Fiorito, en un potrero, contándole al mundo sus sueños. No fue el único. Alguna vez un muy pequeño Julián Álvarez también soñaba esto.
4: ¿Cuál es tu sueño que tenés en el fútbol? Si tuvieras que elegir, ¿cuál es tu sueño?
5: Jugar un mundial.
4: Julián, y si tuvieras que elegir, ¿quién es tu ídolo en el fútbol actualmente?
5: ¿Ah?
4: ¿Tu ídolo en el fútbol, tu jugador favorito? Sí.
1: Ahí escuchábamos a Julián Álvarez en el campo de juego del Club Atlético Calchín, Víctor Hugo, un pueblo muy pequeño. Para aquellos que nos ven en cualquier parte del mundo, del interior de la provincia de Córdoba, muy cercano a Jesús María, allí está ubicado este pueblo que vio nacer a Julián Álvarez. Me tocó ver un partido del Mundial de Qatar 2022 en ese pueblo, 2:00 p.m, octavos de final con Australia. Imagínate, en la Argentina, en el interior sobre todo, la siesta es religiosa, no había nadie en la calle, hasta que en un lugar, en la vieja estación de tren, devenido en parrilla, había un grupo de chicos, nos acercamos con el móvil de C5N a ver qué podíamos sacar de ahí, y eran amigos y excompañeros del club de Julián Álvarez. Maravilloso, casi como si alguien nos hubiera dicho, muchachos, si esto no aparece acá, no hay nota, y tuvimos la suerte de ver el partido con el tío de Julián Álvarez y un grupo de amigos. Julián Álvarez, hacía apenas 4 o 5 años, corría todavía en esos potreros.
0: Bueno, vamos a verlo a Scaloni otra vez. Y en este caso hablando justamente de Julián, de Lautaro, del futuro de la selección argentina.
3: El otro día cuando me decían que los goles del equipo, el 70-80% lo había hecho Leo, yo decía, y que Lautaro y Julián no habían marcado, no me preocupaba porque situación habían tenido. Y hoy que hicieron gol, menos me preocupa, al contrario, estoy contento. Sobre todo porque no es fácil estar en la situación que está Lautaro, sobre todo, que había jugado los 4 primeros partidos, salió del equipo, entró Julián, y en los 2 partidos que estuvo decisivo. Y yo le tengo que agradecer el comportamiento que está teniendo, porque no es fácil para mí tomar la decisión de que no juegue el 9 goleador de Italia. Pero ya vieron cómo se sufre y yo no la veo tan fácil como la ven ustedes, que jueguen todo. No es fácil. Entonces ellos lo entienden, lógicamente no estarán contentos, como tampoco lo estarán otros chicos, pero reman para adelante, tiran para adelante y tragan saliva, y al entrenador a lo mejor le tendrían que decir algo porque no lo ponen, no lo dicen, entrenan a full. Te ponen en dificultad y cuando entran demuestran que están bien. Y eso es algo, para mí, de lo mejor.
0: También es bueno, Alexis, mencionar la personalidad de Scaloni. Cuando en Qatar él quitó del equipo a Lautaro, que era una figura, parecía intocable en ese seleccionado argentino, para poner a Julián Álvarez, demostró que manejaba el grupo como él lo sentía. Habrá sabido hablarle a los jugadores, habrán conformado un muy buen grupo humano, pero a nadie le gusta salir después de una titularidad continuada como la que tenía Lautaro. Y a mí eso fue demostrativo de algo que venía pensando de Scaloni. Pese a que es joven, tiene mucha personalidad, maneja esto con evidente tranquilidad y los jugadores se dan cuenta.
1: Después cada uno tiene su receta, su librito, como se suele decir, pero se habla de Scaloni como alguien muy cercano a los jugadores, pero muy firme al momento de las decisiones.
0: Hablando de directores técnicos que se ponen un poco nerviosos, vamos a escuchar al técnico de Suiza. ¿Saben ustedes lo que pasó en el partido. ¿Qué minuto sería? ¿Sobre el final del primer tiempo?
1: No, un poco más. Iban cerca de 60 minutos. Cuando ya era segundo tiempo cuando es expulsado en Bolo.
0: Y el jugador en Bolo
1: sí.
0: decide fingir una falta. El árbitro le muestra tarjeta amarilla a Paredes. Si Paredes hubiera tenido amarilla, también podía costarle la expulsión, por lo menos en la primera decisión del árbitro. El VAR empieza a ver la jugada y se nota que el jugador suizo claramente fingió por completo, ni siquiera tuvo un roce con la pierna de Paredes. El árbitro revisa la decisión y dice, para Paredes no hay tarjeta amarilla porque no cometió falta. Y para el jugador que me procuró engañar, para el jugador que usó una mala arte, para el hombre que quiso sacar una ventaja desleal, otra amarilla. ¿Pero qué resultó? Que ya tenía una amarilla y por lo tanto dejó a Suiza con 10 jugadores. ¿Cuánto hay para discutir en esa decisión, no?
1: Una nueva regla, una modificación. Desde hace muchos años se pena la simulación, aunque muchas veces los árbitros mismos se hacen los distraídos. Pero desde este Mundial se revisa la segunda amarilla. Como esa acción de Mbolo era pasible de una segunda amarilla, es el VAR el que le advierte al árbitro de esa injusticia que se estaba cometiendo porque ni siquiera había habido infracción.
0: Yo no lo voy a condenar por la trampa, porque la trampa es parte del juego. Lamentablemente para él, la trampa le salió muy mal y terminó con él afuera. Pero quiero decir que una de las cosas que me provoca rechazo en los jugadores es cuando apenas les cometen una falta mientras caen, ya le están pidiendo al árbitro la tarjeta amarilla. Y esa es una condición, fíjense, que no me gusta. Pensemos en alguien que ha fingido una falta y que pretende que ese finalmente es un colega, se quede sin el campeonato del mundo de pronto, porque lo pudieron haber expulsado. Entonces, te salió mal la trampa y mala suerte. Lo lamento, pero la situación no tiene arreglo de acuerdo a lo que es el reglamento.
1: El que no lo aceptó de esta manera, aunque en parte sí, pero mostró su enojo, es Murat Yakin, el técnico de Suiza.
6: Die Mannschaft das ja nicht verdient auf die Art und Weise auszuscheiden. Wir haben nicht nur gegen ein großes Argentinien gespielt oder gegen den Weltmeister, wir haben gegen knapp 70.000 argentinische Fans gespielt. Wir haben gegen den Schiedsrichter und gegen den VAR gespielt. Ich glaube, das sind einige einfach ein bisschen einiges zu viel. Ja, jetzt können wir über jede einzelne Aktion gestern im Spiel diskutieren. Also für mich war schon mal die erste gelbe Karte nicht notwendig, weil er trifft in keiner Weise den Gegner. So theatralisch, wie der noch da gefallen ist und dann nachher der Schiedsrichter beim Spieler nachguckt, ob er Schmerzen hat. Also ich meine, da hätte auch der VAR einschreiten können. Die zweite Aktion für mich war kein Grund, dem argentinischen Spieler eine gelbe Karte zu geben. Deswegen kommt der VAR. Also für mich absolut unverständlich. Das hat mit Fußballverstand überhaupt nichts zu tun. Aber wir können es jetzt nicht ändern. Die Regel finde ich unnötig. Absolut unnötig, wenn es dann in einer Zone, wo es gefährlich sein kann. Wenn es ein Schwalbe ist im 16er, da wird ja auch alles ein bisschen etwas anders gehandelt als außerhalb vom 16er, aber in einer Zone, wo es überhaupt keine Bedeutung gehabt hat vom Spiel. Also, ich denke, da müssen Sie schon noch mal über die Bücher.
0: Es injusto que un partido de fútbol del campeonato del mundo se defina de esa manera, pero son las reglas, son las que hemos aceptado. Hubo golazos que fueron anulados por la uña del delantero que quedaba en posición adelantada. Decimos, qué barbaridad. Así no se puede, esto no es el fútbol tal como lo hemos conocido. Pero son las reglas que hay. Y si las aceptamos, hay que jugar con ellas. Puede ser que la primera amarilla para el jugador suizo merezca alguna discusión. Se dan muchas de esas. Pero lo que no la admite es que el jugador cometió una falta, una deslealtad contra Paredes y eso terminó costándole porque ya tenía tarjeta amarilla, la segunda y por tanto la tarjeta roja.
1: Y más allá de las polémicas que hay en torno a la Argentina en este Mundial, es una acción, Víctor Hugo, que ya había ocurrido en el primer partido de este Mundial. Almirón, el que después fue penado por taparse la boca, fue amonestado por una situación igual. Pretendió engañar al árbitro y fue corregido por el VAR.
0: ¿Cuánto vale tener mucho miedo? que el partido sea complicado, que por ahí se pierde, que no llega el gol, que pasan los minutos y que nos vamos a penales contra Suiza. Y en los penales puede pasar cualquier cosa. Todo esto que le ha ocurrido a la Argentina en este partido, el de Egipto y el de Cabo Verde, me parece que tiene que ver con la locura del festejo de ayer, particularmente en Buenos Aires, que es la caja de resonancia más importante del país.
1: ¿Estás para una grande de muzzarella? Vamos a una pizzería típica argentina de la calle Corrientes y veamos cómo se vivió un nuevo triunfo del seleccionado.
7: Estamos en la pizzería Banchero. Acá en la fiesta, siempre cuando pudo, cuando fue la selección. Estoy viejo, ya tengo la garganta, pero aguante selección, vamos arriba, vamos Argentina.
8: Hay una amarilla para Paredes.
7: ¿Con esto?
8: La están tirando para atrás, que se tiró de poche.
9: Un buen homenaje a Diego Maradona, un buen homenaje a la Copa Argentina. ¡Vamos miércoles!
10: Jugar contra Inglaterra va a ser lo que estaba esperando Messi, ¿no? Un partido más allá de lo que va de lo que transciende en el fútbol. Allá pudo Maradona, vamos a ver si puede ahora Messi, que ya cumplió con todos los sueños de cada uno, ¿no?

0: El partido comenzó a las 22 horas de Argentina, sábado por la noche, ideal para quienes podían estar en una pizzería disfrutando, y además veíamos una imagen de un lugar muy cercano a un punto de reunión como es el Obelisco.
1: Pero hubo festejos en todo el mundo. Una vez más, la Argentina convocó a la admiración de los habitantes de otras grandes ciudades, porque esos festejos que se dan permanentemente en distintos, pero bien distintos lugares del mundo. Malasia, por ejemplo, mire a dónde vamos, Bangladesh, Londres, Roma. En cada una de las grandes ciudades donde viven muchos argentinos, además, se dan estos festejos. Y a veces se suma también la gente de ese país con las mismas camisetas, porque hay como un contagio. Le tomás simpatía a un país y ¡zas!, te pones la camiseta.
0: Y el fútbol da esa excusa, como hemos visto en un montón de rincones, por otras selecciones para juntarse y celebrar, para compartir la alegría.
1: Hubo un hecho muy simpático con el alcalde de Kansas. Ahí donde se jugaba el partido, tomó un bombo, clásica manera de hacer percusión para alegrar los cantos, las fiestas, y acompañó, este es el alcalde de la ciudad de Kansas, miren el entusiasmo que tenía, qué contagioso tiene que ser el ánimo de los argentinos para que el alcalde se lance de esta manera a semejante celebración.
0: Quinton Lucas es el nombre de ese hombre a quien vemos allí de traje entre la multitud de Argentina en Kansas, y es ni más ni menos que el alcalde. Se han visto imágenes con gente de seguridad, con un montón de trabajadores, la hinchada argentina una vez más llevando el color y la pasión por el Mundial.
1: Ahora uno se pregunta, ¿por qué esto que es la felicidad que recorre el mundo, en este caso de los argentinos en el campeonato del mundo, la victoria, salir a las calles, cantar, abrazarse, saltar, por qué esto tiene que ser interrumpido ferozmente por un régimen que hace de la represión una especie de escuela? Una escuela despreciable, por supuesto. El gobierno de Milei, de una ministra de apellido Monteoliva, salió nuevamente a las calles de Buenos Aires en forma particular para terminar con la fiesta. Váyanse a sus casas. La gente quería darle hasta que naciera el día siguiente, y ahí se generó una situación propia de este gobierno que sobrellevan los argentinos. La atrocidad neoliberal, acompañada además por los palos, los golpes, los gases, todo lo que envilece la vida de la ciudadanía. Está ahí seguramente la imagen de lo que fue la represión. Me quedé esperándola porque quiero que lo vean, porque lamentablemente esta es una postal de lo que es hoy día la Argentina. Así como estos hinchas, los días miércoles, cuando salen a protestar los jubilados porque ganan mal, por los motivos políticos que sean, siempre hay una brutal represión. Y se dio anoche, se la debemos porque vale la pena. Es una forma también de ser muy Telesur, la denuncia de los gobiernos que se comportan dictatorialmente con sus habitantes hasta cuando se da la maravilla de la alegría.
0: Nos vamos al primer corte y enseguida volvemos con más La Pelota No Se Mancha.

0: Soy Débora Hurtado, soy de Guadalajara.
1: Maximino Heraclio Sánchez Pérez.
2: Similiano Bendaño.
3: Soy de la Ciudad de México, tengo 36 años.
4: De la Costa Chica de Guerrero.
3: Y pues estamos en el bosque de Chapultepec, el que querían conquistar pero no lo lograron. El gol de mi vida es haber crecido en este bosque.
5: Gol de mi vida sería poder apoyar a todos los que quiero. Algo que haya conquistado ha sido mi depresión. Siento que es algo que aún sigo conquistando, pero cada día mejoro en ello.
0: Creo que ser un poco más independiente. Estoy a punto de hacer un voluntariado yo, un mes sola.
1: Yo de haber llegado aquí a México de allá del estado.
4: El goal importante que tengo yo de este tiempo era de llegar a la Ciudad de México después de muchísimo tiempo.
5: ¿Quiénes conforman mi equipo? Mi madre, mi hermana, mi sobrino, mis amigos, que es un gran grupo. Ha sido una razón para seguir adelante.
0: Mi mamá y yo siempre hemos sido muy unidas desde que yo soy una niña. Siempre me ha apoyado en todo, a pesar de que ahorita está muerta de miedo porque me voy a ir. Para mí, mi familia es mi todo, la verdad. Y mis amigos también.
3: Familia, porque también mi familia es parte del bosque.
1: Mis hijos.
4: Mi equipo en la vida son personas que me adoptaron como familia y conocidos y amistades que tengo, que son los que me impulsan.
3: El Balón de Oro lo merece mi abuelo por haberme dejado o por habernos dejado los algodones de azúcar. Eso también es ser un gol, ¿no? No nada más construir una empresa, tener un negocio, sino... El Balón de Oro lo merece mi abuelo por haberme dejado o por habernos dejado los algodones de azúcar. Eso también es ser un gol, ¿no? No nada más construir una empresa, tener un negocio, sino...

0: puedes lograr completamente lo que tú quieras.
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2: El premio lo ha tenido el fútbol en sí mismo con las notables concurrencias que se han dado en este campeonato del mundo. El marketing, los jugadores, la promoción, todo ayudó para que este mundial pase a la historia como el que más espectadores ha tenido en los estadios en su desarrollo, y todavía quedan algunos partidos.
1: Y no solamente por una cantidad de partidos y de acumulación de juegos, sino por una concurrencia récord, lo que seguramente va a hacerle pensar a FIFA que está en el camino correcto.
2: Vamos a ver una gráfica que habla de los números, esto que estamos señalando, y que es un triunfo muy especial. Récord de espectadores. El Mundial Norteamérica 2026 tiene 6 millones y medio.
1: El Mundial de Rusia, sumado al Mundial de Qatar, llegaban a 6,4 millones de espectadores.
2: Es decir, que hay una diferencia sumando los dos mundiales anteriores. Está bien que uno se jugaba prácticamente en un país muy pequeño, en una sola ciudad, y el otro era en Rusia, que queda bastante más lejos en, no sé si en la distancia, pero sí en el concepto de las mismas. Así que el fútbol ha tenido un espaldarazo una vez más extraordinario, siempre viene creciendo. Cada día es más importante, cada vez es el gran entretenimiento de toda la humanidad. Viéndolo así desde hace muchos años, antes de Trump, incluso Estados Unidos había querido incursionar. Lo advirtieron en los tiempos de Pelé. Cuando Pelé fue al cosmos, era para tratar de que Estados Unidos empezara a participar del fútbol y pudiera ganar terreno en un deporte que no era el de ellos, precisamente. Pero los deportes de ellos no son mayoría en el mundo.
1: Los invitamos a ver una feria, Víctor Hugo, que habla del Mundial, pero bien al estilo Telesur. Muestra también las contradicciones, lo bueno y lo malo que tiene una Copa del Mundo.
3: Soy el director de Taller a Casapil, en la Ciudad de México, y estamos en el marco de la exposición de Mundiales a Mundiales, Pros y Contras, que es una exposición que reúne a 14 artistas tratando de mostrar en cada pieza lo que piensan o lo que sienten sobre el Mundial, sobre el acontecimiento cultural que significa todo esto que está sucediendo en México, ¿no? Que no es solamente un balón de fútbol con unos jugadores, sino que hay, pues, desde prostitución, hay abusos, hay desalojos, están pasando cosas en el mundo como genocidios. Entonces la idea era marcar aquí adentro alguna línea de conducta desde los artistas para con la cultura popular, ¿no? Esta exposición surge más que nada porque estamos en la Ciudad de México, que es uno de los epicentros del Mundial, y bueno, no podíamos quedarnos afuera de todo este momento histórico que está sufriendo la ciudad en el sentido positivo, ¿no? Entonces queríamos darle una visión más independiente, desde un lugar mucho más under, mostrarle y darle una oportunidad más a los espectadores y espectadoras que puedan venir a ver algo que no es comercial. En el sentido curatorial, esta exposición está armada un poco aleatoria, buscando también un poquito más que tiene que ver con la parte estética, no tanto conceptual. La pieza más conceptual es la Copa del Mundo. Está puesta en este espacio especialmente por una simbología que tiene que ver con la final de la Copa del Mundo, en la que los dos equipos pasan por adelante y por los costados de la Copa. Entonces la idea era que el espectador y la espectadora entre por aquí y haga como una especie de pasillo. La pieza que tenemos aquí del Mojo, bueno, pues tiene que ver sobre todo con la situación que hay aquí en México de las desaparecidas. Y bueno, es una de las más importantes porque es la que más habla de que están sucediendo en este país y que vienen sucediendo, por supuesto, desde hace décadas. Entonces, bueno, me parecía importante que sea la pieza que nos recibe, ¿no?
1: El arte y el fútbol dentro de un mundial, maneras de expresar la cultura también de un pueblo que vive este mundial de manera muy particular. Un mundial que para la FIFA se

0: traduce en billetes, en millones o billones de dólares.
1: ¿Y qué hace con ese dinero? ¿Cómo lo distribuye? ¿Cómo lo hace ver? ¿Cómo lo hace sentir? Tenemos este informe que es muy particular porque permite conocer cuánto ha recaudado la FIFA, con cuánto se queda la FIFA, tanto dinero necesita, cuánto se llevan los países, cuánto le llega a los jugadores, que son los artistas. ¿Les llegará a alguno de ellos la misma plata que a Infantino con los colosales salarios que tienen en la FIFA? Uno ve en televisión el nombre de varios personajes, jefe de tal cosa, un sillón de príncipe, otro con otro nombre de otra repartición. Todos son salarios tremendos, fenomenales. Vamos a ver, vamos a recorrer este camino.
2: El Mundial 2026 va a generar hasta 13 mil millones de dólares para un solo organismo. No para México, no para Estados Unidos, no para Canadá, para la FIFA. Y eso es solo el principio de esta pirámide del dinero. Así se ve la pirámide completa. Arriba, FIFA con 13 mil millones. Un escalón abajo, las 48 selecciones se reparten 727 millones. Eso es apenas el 5,6% de lo que gana la FIFA. Y sigue bajando. Si tu selección sale campeona, su federación se lleva hasta 194 millones de dólares en premios acumulados. ¿Y si tu selección queda última en fase de grupos? 9 millones. Suena a poco, hasta que recuerdas que sigue siendo 9 millones de dólares por perder. Pero esos millones no van directo al jugador. Van a la federación, y cada país decide cómo repartirlos. Un jugador de una selección top puede llevarse cientos de miles de euros, solo por la fase de grupos. Uno de una selección más chica, bastante menos. Mismo torneo, reglas completamente distintas. Y abajo de toda la pirámide, estás tú, el que compró el boleto, la playera, el viaje, la comida en el estadio. Tú no recibes nada de estos números. Tú eres el número. Eres parte de los 6 mil millones de interacciones que la FIFA ya proyectó. Nada de esto está mal por sí solo. Así funciona el negocio del deporte más grande del planeta. La pregunta es, ¿sabías la escala real antes de este video?
0: Una parte del negocio, ese que muestra FIFA, una FIFA multimillonaria. Vos preguntabas, Víctor Hugo, por los futbolistas, que son los trabajadores. Ni hablar de los trabajadores de otro orden. No ven nada de eso, pero son seguramente muchos de los que su dinero lo vuelcan en el deporte desde otro lado. En un fútbol, en un deporte en el que todo se apuesta.
1: Sí, las apuestas son una de las resultantes más discutibles, además, que se dan con el fútbol en general, porque la culpa no es estrictamente del Mundial, pero ha exacerbado esas conductas. Las presentamos en esta nota.
3: Yozgar tiene 18 años. Como muchos jóvenes, sabe que el fútbol es utilizado como anzuelo por plataformas de apuestas online, que ven en el Mundial una oportunidad para incrementar exponencialmente sus lucros. Hoy, uno de cada cuatro jóvenes admite dificultades para dejar de apostar.
4: Cuando ganas se siente bien. Entonces cuando quieres ganar o te sientes mal, necesitas así como apostar o esa sensación, no sé, genera algo. Apostar genera como algo, como una sensación rara. Entonces, pues con eso, nada más con que te den 1,000 pesos de regalo que dicen ahí, que ya te regalan, y con eso ya es suficiente para engancharte.
3: Esa experiencia podría ser una definición de la ciencia sobre la segregación de dopamina, la sustancia que genera placer en el cerebro. En esta clínica alertan que cada vez más personas buscan ayuda frente a la ludopatía. Además, la expansión de las plataformas digitales ha cambiado el perfil etario de los pacientes.
5: Hoy sabemos que la adicción es una enfermedad y es una enfermedad del cerebro. Lo que se enferma es el sistema de recompensa en el cerebro. El sistema de recompensa es este sistema que nos hace sentir placer. El consumo de cualquier sustancia, alcohol, marihuana, cocaína, anfetaminas, etcétera, y en este caso la apuesta, lo que hacen es secuestrar al sistema de recompensa y hacerle creer por las descargas de dopamina que no hay nada mejor o más importante para la vida que el consumo de la sustancia.
3: Un sistema silencioso que puede generar 7 mil millones y medio de dólares en lucros para las empresas durante el Mundial.
6: Estas plataformas de apuestas llegan a la población infantil a través de la publicidad. Una persona joven, un adolescente de 15, 16 años que tiene una cuenta de Instagram, ¿no? Y empieza a darle like a anuncios o a sus influencers que hablan sobre apuestas ahorita durante el mundial. Bueno, pues te aseguro que no van a pasar más de 2 días que esa ese adolescente de 16 años va a estar recibiendo en todo su feed anuncios y anuncios y anuncios.
3: La edad promedio en que se empieza a apostar son los 13 años, cuando el cerebro humano aún está en periodo de formación, lo que torna urgente la necesidad de control también sobre la publicidad.
5: Y esta enfermedad en particular, la adicción al juego, pues tiene la característica, además, de que es la que más tiempo puede pasar desapercibida. ¿Por qué? Porque no se nota. Un borracho llega borracho y se le nota que está borracho. Una persona que acaba de perder el dinero, la cantidad de dinero que sea importante para él o para ella, puede pasar desapercibida sin que nadie más lo note, y generalmente se acercan a pedir ayuda o la gente a su alrededor se da cuenta que necesitan ayuda cuando el problema ya es realmente severo.
3: El mundial terminará, pero la vida sigue para muchos que se endeudaron o se encuentran encarcelados en un sistema perverso que exigirá nuevas apuestas. Ignacio Lemus y Julian Asif para Telesur.
0: Muy buen informe de nuestros compañeros Ignacio Lemus y Julian Asif acerca de un flagelo, verdaderamente una enfermedad. Y el informe que veían anteriormente hecho con animación es de Finanzas con Palitos. Allí encuentran un montón de información muy bien presentada.
1: Insisto en que hay un gran aporte de periodistas y deportistas muy conocidos en cada país que, yo insisto, creo que lo hacen, pues claro que hay apetencia de dinero, pero hay una cierta ingenuidad porque no deben conocer a fondo, no han estudiado el daño que le están haciendo a la comunidad con las apuestas. Y ellos ponen su rostro conocido y son todavía un incentivo más. Muy en broma les digo que apostaría cualquier cosa para saber cómo termina el problema de Bellingham con el director técnico del seleccionado inglés. Se están llevando mal, esto viene de antes del campeonato, porque parece ser Tuchel quería darle la máxima responsabilidad a Harry Kane. Harry Kane, fortalecerlo como el líder. Esto que hacen los técnicos muchas veces, como Scaloni con Messi, como Bilardo con Maradona, en rodear de toda la protección y toda la atención, todos los mimos que hay a un jugador en especial. Bellingham se debe haber dado cuenta, no se lleva bien, no lo pusieron en los partidos amistosos. Hubo un momento en que se creyó que no lo iba a traer al campeonato del mundo. Dijo algo el técnico alemán y, por supuesto, de sobrepique le pegó Bellingham muy, pero muy duro.
0: Vamos a ver la respuesta de la gran figura que tiene en este momento la selección británica a lo que dijo Tuchel. Tuchel no se quedó conforme con la victoria del otro día y Bellingham tenía algo para decir.
7: Has just been quite critical of the performance after the game. Does that show the standards that he expects, the standards you guys expect of each other, and maybe that there's more to come from the team?
8: Maybe, but maybe he doesn't know what it's like to play in those kind of conditions against Erling Haaland, Odegaard, Nusash, Sorloth. You know, that's not an easy team to play against. So, you know, I think we've tried to create a positive environment. We should continue that going into the final four. I can't speak highly enough of the lads. You're not going to win every game popping the ball and making 1,000 passes. Sometimes you have to win dirty, and we've done that again tonight.
0: ¿Qué habrá pasado en ese vestuario después de que Tuchel haya visto las declaraciones de Bellingham?
1: Sí, Tuchel dijo lo que muchos directores técnicos, posiblemente para que sus jugadores no se queden en eso. No está mal. Yo esperaba todavía más, tenemos más para dar. Y Bellingham le dice, entendiendo que esto era un reproche, pero también pasándole facturas de un rencor, de algo que los ha separado en algún momento, diciendo, anda a jugar vos a la cancha, anda a jugar contra Haaland, contra Sorlo, con 33 grados de temperatura. No es fácil. Así que se pasaron ahí declaraciones que no sé cómo pueden gravitar para el partido del miércoles, pero llegar peleado con tu director técnico no es lo más aconsejable.
0: Sobre todo porque de esto se está hablando mucho en la prensa británica y hay que ver cuánto revuelo genera puertas adentro. Yo no me quiero meter en el trabajo de Tuchel, pero lo dejaría sentado en el banco, ¿no? Para que no le haga daño a Argentina, así Tuchel. Que se enoje un montón.
1: Sí, sí, sí. ¿Cómo voy a decir eso?
0: Que le parezca inadmisible.
1: Afuera con Bellingham. Bueno, vamos a escuchar a Scaloni, a verlo, hablando de lo que siempre vuelve cuando juegan Inglaterra y Argentina. Malvinas, la historia, el partido del Azteca. Y Scaloni quiere poner las cosas en un término más futbolero.
0: Se están viendo muchas imágenes, sobre todo con la clasificación argentina ayer y la certeza de que van a jugar Inglaterra y Argentina, de peleas callejeras entre hinchas de un país y otro. Scaloni, al ser consultado, buscó llevar calma. Escúchenlo.
9: ¿Cómo imaginás que van a vivir vos y los jugadores este partido? ¿Y qué mensaje le puedes dar a todos los argentinos que estamos ansiosos y esperando?
10: Es un partido de fútbol, ¿eh? El mensaje es que es un partido de fútbol. No busquemos otra cosa. Es un partido de fútbol. Y vamos a jugar un partido de fútbol contra una gran selección que tiene un gran entrenador que lo aprecio, lo admiro mucho. Y es un partido de fútbol. Punto. No hay más que eso.
0: Es un partido de fútbol y punto, dice claro. Scaloni.
1: Hubo peleas, enfrentamientos, etc. No salgamos a pasarlo mal. Eso es con lo suyo. Porque estas cosas derivan en situaciones sumamente desagradables. Yo tengo una hija que vive en Londres y ya le pedí encarecidamente, le hice que me prometiera, porque se han reunido miles. Esas imágenes que tenemos de Londres, algunas me las ha enviado ella. Pero le he pedido, no salgamos, quedémonos en casa, veamos el partido en la casa, porque no es bueno afrontar riesgos. Se bebe mucho, hay mucha excitación, aparece la bronca y nunca se sabe qué es lo que puede suceder. Yo digo Inglaterra porque sé que hay miles de argentinos que hasta ahora habían festejado muy tranquilamente las victorias argentinas. Pero también lo digo por los que están aquí, que han hecho un gran sacrificio para acompañar a la selección. Por favor, que no pase nada.
0: Es una historia que viene de hace muchísimos años. Ayer lamentábamos la muerte de Antonio Ratín y él es, quizás si se quiere, uno de los pioneros en esta rivalidad deportiva que hay con Inglaterra por parte de Argentina y nacía en el Mundial del 66. Escuchémoslo recuperando aquella historia.
11: Sí. Cuando llego al banderín del corner, flameaba la bandera inglesa en el banderín del corner. Sí. Sí. En los cuatro, donde se patean los, donde se ejecutan los corners, estaban los cuatro banderines. Y yo cuando paso ahí, veo la bandera inglesa, se la retuerzo y los insulto. Sí. A la tribuna que me estaba tirando chocolate. Sí. Bueno, empezaron a tirar lata de cerveza, ¿viste?
12: Claro.
11: Pero llena, no vacía. Tuve que salir corriendo y irme al vestuario.
0: Sí. Tuve que salir corriendo, dice Ratín, un partido que pasó a la historia, entre otras cosas, por su expulsión y porque cuando se iba de la cancha agarró ese banderín de Inglaterra.
1: Y dicen que se sentó en la alfombra.
0: La alfombra de la reina.
1: Y todo lo que le pedía al árbitro, esto lo dijo mil veces, Ratín, era: quiero un traductor. Para que usted me entienda qué es lo que le estoy protestando. Pero el árbitro no se daba cuenta. Justamente lo que más necesitaban era un traductor.
0: Era un intérprete. La historia siguió y tuvo a un tal Diego Armando Maradona como protagonista central en ese duelo memorable hace 40 años con Inglaterra. Escuchemos a Diego refiriéndose a aquella historia.
13: El primer gol fue el gol legítimo. No. Sincero, gol legítimo. Ok, la impresión es tuya, no es la impresión mía.
14: La maravilla.
13: ¿Cómo es? La maravilla es Raquel Welch, yo no soy maravilla.
14: Diego, in English, did you handle the ball?
13: No, yo en inglés no hablo. Querido, me está rompiendo. Haces pase, por
14: favor.
13: Cuidado. No sé si maravilla, lindo gol. Yo lo considero lindo gol. Lindo gol porque fue en zigzag y cuando me salió el arquero lo eludí también y fue lindo gol, pero fue importante porque ahí estábamos asegurando la clasificación. Tan importante que si nosotros seguíamos manteniendo el 1-0, con el gol que nos hizo al final Inglaterra empatábamos. Así que fue importantísimo porque aseguramos el 2-0, que prácticamente era imposible llegar a Inglaterra. Si nos sentamos un poquito va a ser mejor, ¿eh?
1: El brazo a torcer. Un periodista fotógrafo mexicano capturó la única imagen que es prueba fehaciente de que el gol fue con la mano. Porque vos lo mirás por televisión. Yo estaba relatando el partido y dije que el gol fue con la mano. Me gusta, desde el punto de vista de, en lo personal, haberlo hecho así. Dije, los ingleses tienen razón en la protesta. Y pregunto a Buenos Aires cómo había sido el gol. Y me dijeron que el gol había sido de cabeza, dos veces. Imaginen el susto que tenía. Porque uno lo mira por televisión y no está demasiado claro. Ese fotógrafo mexicano, al que, bueno, los piratas siempre se quedan con todo, otro fotógrafo inglés, le tomó la fotografía y la hizo suya, demostró que había mano clara, contundentemente, en el gol de Diego.
0: Siempre queremos más de Diego y en este caso despidiendo a Fidel. Con este recuerdo nos vamos a un nuevo corte.
13: Yo me equivoqué y pagué, pero la pelota no se mancha.
12: Yo voy a contar una anécdota aquí que la tenía muy, muy, muy adentro mío y cuando yo fui a ver la última vez a Fidel, entro y él estaba sentado y se quiere parar para recibirme. Y yo le digo, tranquilo, ¿no? Me dijo, te venís a despedir, ¿no? A mí me explotaron los ojos, digo, no, maestro, vengo a saludarlo, porque antes no me dejaban. ¿Quién no te dejaba? ¿Sabían lo que nosotros hacíamos a la madrugada hablando de fútbol y yo explicándote béisbol a vos? Todo esto no saben. Y yo llorando. Él me hablaba de béisbol, yo hablaba de fútbol, pero hablábamos sobre todo de política internacional, con mi comandante, con mi amigo, con mi segundo padre, sin ninguna duda, porque en los momentos difíciles donde nadie me abría las puertas, ni siquiera en mi país, él me las abrió.
13: La pelota no se mancha.

0: Ya vamos casi para 20 días de aquella tragedia que sacudió a toda la ciudad de Caracas, a Venezuela. Dos sismos de manera consecutiva que generaron muchísimo daño. Venezuela que de a poco se va poniendo de a pie, reconstruyéndose y que nos sigue entregando muchas historias conmovedoras a la distancia. Este es el caso de tres niños, Jeremías, Jouse y Ramón, que nos cuentan sobre la alegría y la esperanza en el medio del dolor.
1: ¿Cómo se portan ustedes en la escuela?
2: Yo saco como 30.
3: Ramón, esto no es una nota.
4: ¿Cómo que sí? No pasa de 30.
5: Jeremías Riática.
6: Yo usé Rodríguez.
7: Ramón Rodríguez.
8: Y mi sueño es tener
9: a mi familia.
10: Yo tengo 8 años y quiero tener un autobús y trabajar.
11: Mi sueño es cuidar a mi familia.
12: Gracias a Dios todos mis amigos sobrevivieron, que mi escuela era bonita por dentro, que a veces había muchas actividades de tambor.
13: Hola maestra, te quiero. Gracias a que sobreviviste.
14: Maestra, no sé qué le pasó, pero yo confío que ella está viva.
15: Mi maestra está viva, lo quiero mucho y la adoro.
16: Acompáñenos a conocer a nuestra familia.
17: Ella es mi mamá.
18: Ella es mi hermanita.
19: Creo que
18: él es mi hermano.
20: Él es mi hermano.
21: ¿Qué vas a hacer?
20: Y él es mi hermano.
21: Hermano, un abrazo aquí al hermano que te está presentando a las cámaras.
22: No, bueno, mira, yo me siento contento, feliz por todos hermanos. Se acuerdan de uno y bueno, que están siempre para uno.
23: Venezuela para mí significa el corazón de mi vida.
24: Venezuela para mí significa que es un país bien bonito, que es el país más bonito y acariciado del mundo y que lo adoro mucho y que lo amo.
25: A mí me gusta este país, me gusta todo el mundo, hasta todos los mundos. Me quiero yo y mi familia.
26: ¡Viva Venezuela! ¡Chao!
27: Es un maravilloso regalo de la vida encontrar chicos así. Tan queribles, tan simpáticos. Vengan que les voy a mostrar a mi familia y van caminando adelante orgullosos. Pero ahí se advierte también cómo están siendo contenidas las familias. Porque esta fue una nota que se hace como hacemos los periodistas, andamos buscando y ahí aparece a veces algo que nos estruja el corazón, como ha sucedido seguramente en ustedes con esta nota. Y ahí estaban sus familias atendidas, contenidas, los niños pasándoselo dentro de la precariedad de esta etapa de sus vidas, pasándolo también muy bien. Me hizo mucho efecto positivo ver esta nota, por cierto, y espero que a ustedes también.
0: Jeremías, Jouse y Ramón eran los protagonistas de esta historia y a esta historia justamente reaccionan los y las televidentes de Telesur.
28: Venezuela significa el corazón de mi vida. ¡Qué bellezura de chipilines! Ustedes son los corazones que hacen latir este terruño. Los amo, nos amo.
29: ¡Los amo! Demasiado bellos todos los videos. Dios bendiga y cuide a todos los niños sobrevivientes. Los mantenga al lado de sus familias y aquellos que aún no aparecen, regresen a sus familias.
30: Dios los bendiga grandemente. Salud y sabiduría para ellos y todos los niños de Venezuela que están pasando este mal momento.
31: Lloré. Venezuela para mí significa que es el corazón de mi vida. Y ustedes son para Venezuela el presente más grande, mis niños amados. Dios los proteja y los bendiga siempre.
32: Escucharlos hablar con tanta madurez y amor me llena el corazón por completo. Uno es mi hermanito Jeremías, y Ramón y José son como si lo fueran. Verlos dar una lección de vida tan bonita a su corta edad es mi mayor orgullo. Los amo con la vida, mis niños.
0: Con la etiqueta Estamos con Venezuela recibimos tus mensajes, los compartimos desde aquí una vez más. El abrazo afectuoso y solidario con el pueblo venezolano allá 18 días de aquella tragedia.
27: Nos vamos. Qué bien me dejó esta nota, qué bien me hizo, en medio de tanto dolor. Pero nos vamos, porque se terminó el tiempo. ¿Cómo nos vamos?
0: Nos vamos a ir como cada día con un clásico de La Pelota No Se Mancha. Estamos entrando ya en la recta final. El domingo que viene hasta ahora, Víctor Hugo, tendremos campeón del mundo. Por lo pronto, nos despedimos una vez más con Fútbol con Pimienta y nos veremos mañana.
27: Si Dios quiere.
1: Ayer fue un día tremendo. A ver si me baja el numen y hago para Telesur un poético resumen. Noruega se adelantó con un golazo de Andreas, pero pronto entró en peleas Inglaterra y reaccionó. Otra vez Bellingham dio ejemplo de su grandeza. Dos goles, vaya proeza. Definitivo el segundo. En esta Copa del Mundo se lució su sangre inglesa. Y los vikingos remaron, pero esta vez marcha atrás. Pues Haaland no fue capaz de marcar como esperaron. Eso sí, dignificaron el Mundial. Yo me endomingo y con orgullo distingo al gran equipo noruego, dando gracias por su juego y su espíritu vikingo. En el segundo partido, mucho Argentina sufrió. McAllister un gol marcó, pero Suiza empató. Ha sido otro juego muy sufrido. Aunque Julián, qué oportuno, fue goleador y tribuno. Su gol fue gol y fue faro para que luego Lautaro sentenciara el 3-1. Aunque Julián no hizo un gol, viéndolo con perspectiva, no hay palabra que describa su obra de arte en español. No hubo engaño ni farol, no hubo trampa ni engañifa, aunque ahora que todo es rifa, habrá algunos que dirán que el golazo de Julián fue un regalo de la FIFA. En fin, ya están confirmadas dos semifinales regias. Primero el España-Francia, luego Argentina-Inglaterra. En esta Copa del Mundo vuelven las cuatro potencias, las selecciones históricas, tres de Europa, una de América. Después de un mundial tan raro, lleno de tantas sorpresas, en el tramo decisivo solo cuatro grandes quedan. Los cuartos han sido duros, fiesta de los tiempos extras, con grandes eliminados como Marruecos y Bélgica y un balón tocando un cable antes de caer a tierra, que todo el mundo lo vio menos la FIFA, que está ciega. Aunque el gran protagonista de ayer sin duda fue Bellingham, con su doblete británico que lo mete en la pelea por esa bota de oro que ya no sé quién se lleva. Mi balance general llega una fase estupenda. Al Mundial del 26 grandes partidos le quedan, y otra vez un duelo histórico como en el Estadio Azteca, cuando la mano de Dios y el gol del siglo, ¿se acuerdan? Fiesta del fútbol mundial. Diego con la vista atenta y Telesur transmitiéndolo entre sorpresas y leyendas. La pelota sin mancharse y el deporte hecho poemas. Esto parece un guión que Maradona escribiera. 40 años después, otro Argentina-Inglaterra. La poética del fútbol. Esto no hay quien se lo pierda.

0: buenas noches, cavernícolas, cavernícolos y cavernicolitas. Bienvenidos a Operación Mamut, el programa sin susurradores. Saludo a la traviata Nora Huerta. ¿Cómo está? Señora, el caballero de la alegre figura, don Jairo Calixto. Y acá su charro negro, Fernando Rivera Calderón. Oigan que Jairo nos ha traído ya, al fin. Su nueva creación literaria, periodística, desmadrosa. Nuevo catecismo para derechairos remisos. Algo que quieras, alegar en tu defensa después de publicar Jairo.
1: No hay nada que defender. Nada más quiero mandarle, pues un abrazo grande a mi tío Jesús Sosa Castro, que pues se nos adelantó. Oh. Anda en un viaje mágico y misterioso, pero te mando un gran abrazo y todo mi cariño.
0: Abrazos a toda tu familia. Sí. Bueno, y bueno, también agradecimientos porque una admiradora de este programa, seguidora de Operación Mamut, nuestra querida Alo, o Alondra Díaz, pero le gusta que le digan Alo, pues nos mandó unos regalitos hermosos, unos llaveritos personalizados, así que, y una carta muy bella. Muchas gracias por tu cariño, por mirarnos cada domingo, y bueno, pues, gracias a las cazadoras también les tocó.
2: A la cabeza meca.
0: Ahorita vamos a platicar de todo eso.
1: Pero qué raro que no haya mandado el coche que iba con las llaves del coche y todo.
0: El coche no nos llegó, Alo. Estamos esperándolo. Como estamos esperando que el ex embajador Ken Salazar pues nos diga que si mintió, si no mintió.
1: El avión.
0: ¿Qué pasó ahí? ¿Quién dice la verdad, Jairo?
1: Pues fíjate que. Es que en Salazar, evidentemente...
0: Tampoco esperes así.
1: Tampoco esperes gran cosa, ese señor.
2: O sea, dudas del señor.
1: Pues es una persona que usa un sombrero de ala ancha de medio lado, tejano, para sus entrevistas. Y dentro de su casa es un poco raro.
0: Pero no es el sombrero, es el cargo. Embajador de Estados Unidos actualmente tiene un papel en México complicado.
1: Pero ahí se echó el solito de cabeza. Fue como Loret de Mola yendo al estadio diciendo que todos los que iban son narcos. Igual, ¿no? Explicando que no, que pues sí hubo ahí el avión, que estuvo la situación, e incluso dejando a la oposición, pues sí, poco choqueada, porque dijo, no, es que yo nunca tuve ninguna información que nos llevara a pensar que López Obrador estaba metido en estos tejemanejes.
2: Todo eso lo dijeron los otros y me lo comentó mi amigo el susurrador.
1: El susurrador.
2: Ay, ¿quién es el susurrado?
0: Con Z, ¿no? Susurrador con Z. No de susurro, sino de que la anda, susurrando por todos lados. Tengo mis teorías de quién podría ser el
2: chico.
1: Como que apuntan hacia el Ajusco, ¿no? Sí. Así como...
2: Pero me encanta esto de dicen que dijeron que alguien pasó y dijo que miró que lo que había dicho no era lo que dijo y que sí lo dijo.
0: Así funciona hoy, así es hoy. Y luego ya te disculpas al final y dices, perdón. O sea, fui un loco.
2: Busqué.
1: Pero es que deben de tener un departamento de disculpas, ¿no? En la derecha, porque son súper malos.
0: Tendría que haber.
1: De Ken y también, por ejemplo, de
2: Ofelia Medina,
1: el tema de Ofelia Medina, pero también lo del otro tío, Pedrito Sola.
0: Mira, de eso espérate para tocar ese tema ahorita más adelante. Mira, o se hace un departamento de disculpas de parte de la derecha o un departamento de fake news de parte de la izquierda. Porque aquí como que no competimos con la fabricación de tanta payasada.
1: Pero es que va muy rápido. A ver, ¿cómo le ganas al señor Fakeman, el argentino? ¿Cómo le ganas?
2: A
1: Edu Fakeman, ¿cómo le haces?
0: No, ni cada 10
1: minutos
0: ganas de ganar.
1: Inventa cosas nuevas y luego se hace la víctima y luego llora, se tira al suelo. Y a la próxima le van a marcar penal a favor de Argentina. O sea, todo mal.
2: Del horror.
0: Bueno, pues de estos personajes y todo este contexto de noticias falsas vamos a hablar hoy. Además con un conocedor de cómo está la trama del periodismo actual. Nos visita un periodista independiente que navega sin censura en el multiverso digital. Y platicaremos con él desde embajadores sombrerudos, perritos insolentes, política, migrantes y fútbol. Nuestro querido Vicente Serrano estará acá en la piedra de los sacrificios. Y bueno, también saludamos al trío que afina sus guitarras con diapasones de huesos, las cazadoras de Tepexpan, Kitsia Bárbara y Super Necio Junior.
1: ¡Ay, funky goes to Hollywood!
0: Sí, ¡qué bonito!
1: Bueno, si ella fuera de cacao, podría preparar el chocolate más grande del mundo en las aguas termales de Tolantongo. Con ustedes, la única, la magnífica, la colosal cabeza ¡Olmica!
3: ¡Amigos! Hoy estoy súper contenta porque mi amiga Alo de Cuernavaca, que es mi única fans, me mandó un regalito. Besos a mi amiga Alo. Beso. Oigan, ¿Y saben qué? Fíjense que la gente me anda diciendo que les encanta, pero les encanta verles en este jardín. Dicen que se ven reverdecidos, florecidos. ¡Mare, que Nora parece una rosa de tan hermosa! Fer parece un helecho de lo bien hecho. Y Jairo, cuando llega temprano, es como un cactus. Seco y espinoso. Tiene más espinas que el nopal.
2: Oiga, gracias por las flores que me tocaron. Me levanta el ánimo.
3: Eso sí, el ánimo siempre arriba y adelante, porque somos mexicanos. Somos cosas bonitas y bien hechas. Que reímos cuando hay que reír. Y lloramos cuando hay que llorar. Porque como dijo mi amigo Pedro Infante, también de dolor se canta.
1: ¿Y ahora qué le duele, cabeza? Qué
3: a mí no me duele nada, no me duele nada. Eso sí, les quiero pedir de favor que cuando empiece a disvariar como Pedrito Sola, ya no me dejen salir en televisión. Si ya se me pega el flotador, si mi cerebro ya se jubiló y me atrevo a decir que quiero envenenar perros y disparar a las personas, me apagan la cámara de favor. No solo por mí, también por nuestro amado público que no merece escuchar esos discursos. Por favor, los perros salvan vidas en los temblores, ayudan a las personas con ansiedad y depresión, localizan personas. Bueno, en los aeropuertos detectan si alguien trae drogas como tú, Fer.
1: ¿Qué? ¿Yo qué?
3: ¿Tú que tienes a Perucho? Y te ha salvado la vida ese perrito precioso. Bueno, pero lo peor de todo esto es Salinas Pliego, justificando a Pedro Sola y diciendo que en ninguna de sus empresas maltratan animales ni fomentan violencia a seres vivos, excepto a los chairos. Háganme el favor. Los perros son nobles y leales, a diferencia del tal Salinas Pliego. ¡He dicho!
2: ¿Quién
1: es? Mi perro, el Muca, ya quería morder al señor este, al señor Solas.
0: No, pues todo.
1: Pero por el suéter. O sea, hace ver a César Costa como un minimalista.
0: Sí. Oye, deberíamos comercializar suéteres como de Pedro Sola para que los muerdan los perritos. Sí, exacto.
1: Te destruye la mirada y todo.
0: Amigos, directamente de la Sociedad Protectora de Chairos, es momento de recibir a un viejo amigo de este programa, un periodista libre, entrón y comandante en jefe del espacio informativo Sin Censura. Le damos la bienvenida a Vicente Serrano.
4: Maestro.
1: Se va a repetir.
0: Señorón, ¿cómo estamos?
5: Muy bien, bienvenido.
1: ¿Cómo estás, querida?
0: Bien. Bienvenido. Oye, al jardín de la Raqui.
1: Yo pensé que cuando me dijeron Cuernavaca era broma, pero bueno, nada más falta que nos suba la música de enseguida, ¿eh?
0: Sí, lo sé. No, aquí sí nos quieren los vecinos.
1: No, y no digas eso de la Raqui, porque luego va a querer su muchada comisión. Me están copiando.
0: Me están copiando ese señor Vicente Serrano.
1: No, faltaría la frutita chafa que se...
0: Y el saco de pus.
1: No, faltaría muchas cosas. Señor saco de pus.
0: No podríamos igualar eso. Oye, Vicente, gracias por volver a este...
1: Gracias, gracias.
0: Ya no tenemos el canal, ya no tenemos estudio, ya no tenemos presupuesto, pero tenemos...
1: un corazonzote.
0: Tenemos tu amistad y eso nos basta.
1: Pero me tiren a mí.
0: Oye, y en unas semanas que han estado... tremendas, y justo hablaba la cabeza olmeca de Pedro Perrito Sola, el perrito de Salinas Pliego, que a la vez es otro... Híjole. Vamos a hablar de perros, de perritos, discursos de odio, porque Salinas Pliego puso a disculparse a Pedrito Sola por su decir que hay que envenenar a los perritos, pero dijo que los chairos no cuentan dentro de esa protección. ¿Cómo ves lo que está pasando alrededor de este personaje tan siniestro y que además a ti te quiere bien?
1: Y no es el que está detrás del comentarista este argentino que dice que
4: sí,
1: detesta...
4: Sí, es su cuate, Fakeman.
0: Es el susurrador con Z.
2: Y el susurrador.
1: Si hablamos de Salinas Pliego, también tenemos que hablar de gatos, ¿no?
0: Ah, sí, también.
1: Porque creo que tiene...
0: Hay mucho gato también.
1: Tiene algo... No, qué lamentable, ¿no? Qué lamentable que estemos llegando a este punto. Me critican a mí por decir que estamos en un... sector de la prensa en un proceso de putrefacción y ellos mismos me dan la razón, apá. A ver, ¿cómo que? Y luego, a ver, sí, Pedro Sola dice la barbaridad que dice, ¿no? De envenenar perritos. Pero los demás se ríen y le aplauden.
4: Y luego le echan la culpa todo a él. Él lo de que le cargan, digamos, el peso de todo esto. Y lo que estuvo riendo, la chapó, risa y risa, pero así, no ostentoriamente, y es la que ella se hace a un lado a la hora del regaño.
5: hablamos de los medios corporativos y se enojan, ¿no? Porque somos medios o públicos en el caso de Operación Mamut, o independientes y alternativos como Sin Censura. Pero a ver, van de tropiezo en tropiezo. El Universal y la entrevista que no fue entrevista.
0: Sí.
5: Luego Leticia Robles de la Rosa sacándole un hijo que no era el hijo a Noroña. O sea, luego, oye.
4: Bueno, García Soto ahora con lo de...
0: Ofelia Medina, que fue con la presidenta, sí, sí, y todo, sí, un diálogo no ahí.
5: No, bueno, Loret, que tuvo que salir Rubén Rocha Moya a desmentirlo. Exacto. Hazme tú el favor.
2: Se lo habían llevado en helicóptero, ¿no?
5: Sí, porque ya venían por él los gringos.
2: Ay, ay, ay.
0: Qué paranoico está el compañero, ¿verdad?
2: Pero sí, todo el asunto del tío Ricky Ricón, o sea, está peligroso. Bueno, y además muchos intentos y todo fallido.
5: Voy a decir algo.
2: Estadio queriendo hacerse el candidato presidencial. Se gana el gran apodo del pueblo, porque el pueblo es sabio. Ya no se vuelve a aparecer. O sea, todo el tiempo está cajeteando. La trae Ayuso, a Cayetana. O sea, ¿quién sigue?
5: Sí, y se la va a pasar ladrando. Digo, se la va a pasar con su discurso de hoy. Sí, yo creo que ya amerita. Y la presidenta ya prometió que va a haber un debate recio después del Mundial. Sobre todos estos temas. Y yo creo que tenemos que llegar a la hora de hablar de las concesiones. O sea, a ver, es una concesión del Estado. Si la estás abusando, incluso para promover odio, para promover violencia, yo creo que hay límites. Pues y yo sé que la presidenta no quiere entrar ahí, pero yo creo que entonces, si no es la presidenta...
2: La gente,
5: el pueblo. Yo creo que la gente ya también se dio cuenta, ¿no? La gente. Bueno, hasta la FIFA desmiente a Ricardo Salinas Pliego. Antes de llegar vi la FIFA que los ratings. Ya ves que Ricardo Salinas Pliego dijo: no, que nosotros estamos ganando. Que no, ma papá. No, la gente se molestó mucho por este show de la inauguración de haber presentado a Salinas Pliego. Pues ya, como soltando su campaña, y la gente le dio la espalda.
4: Incluso Televisa casi le dobla. Incluso a Fraudelson. Ve los partidos con la voz de Fraudelson.
0: Oye, pero es que Martinoli se le está volviendo comunista ya.
4: Sí, también. Ha sido el más crítico en términos del, por ejemplo, el partido de Egipto, Argentina, el robo, el atraco, el rapela, también la tarjeta roja que quitaron. Ha sido el más crítico, digamos, del ambiente pambolero.
5: Sí, no, imagínate, que la FIFA te desmienta. No, no, no es cierto que tú tienes los ratings más altos. Te ganó casi con el doble tu competencia, ¿no? O sea,
2: y la Ciudad de México, así, con el Reforma lleno de pantallas.
5: Oye, se nos está cayendo el país.
0: Sí.
5: La gente está con miedo.
0: Tienen miedo de salir.
5: Sí, no quieren salir ni a la calle. Y dices, güey, date la vueltecita, por favor. No se puede
4: ni pasar. A mí me daba miedo que me echaran a volar. Quiere volar.
5: A mí me la querían aplicar en la cobertura y le dije, no, oigan, yo soy extra large, me van a dejar caer, viejos, y por si ando sufriendo de la espalda, ¿no? Pero en general, muy bien todo, ¿eh? La verdad que yo, muy emocionado, a mí me ha tocado estar en varios mundiales. Y la verdad, como México,
0: bueno, ¿no? Sí,
5: no hay dos.
0: No, y además hemos visto fenómenos que no habíamos visto antes por la cantidad ya de gente que va a las concentraciones. Muy, muy interesante lo que está pasando.
5: Y además acá. No vi mucho eso de, ¿tú eres chairo? Digo, para llevarnos bien y echarnos una chela juntos. No, ¿tú eres fifí? Todo el mundo estaba con... Sí.
2: La pachangota.
0: Muchos días de esos, aunque no sea por el fútbol, por muchas otras razones, que haya oportunidad de celebrar así con toda la banda. Vamos a ver el noticiero prehispánico y regresamos aquí a seguir platicando con don Vicente Serrano.
2: Venga. ¡Ahora!

0: buenas noches, tututuls. Bienvenidos al noticiero prehispánico. Yo soy Cuauhtémoc, el águila que no miente, no roba y no traiciona a su pueblo.
1: Y yo soy Hernán Cortés, el perrito sola de la noticia. Usted me conoce y me conoce muy bien.
0: Y vamos a la información, tututul. Estados Unidos operó el secuestro del Mayo Zambada a través del FBI.
1: Y el pobre embajador Ken Salazar no se enteró de nada, pobrecito.
0: Cortés, Ken Salazar evidentemente supo todo y mintió a las autoridades mexicanas. Y ¿ah, también sí? Mintió al decir en su libro que el expresidente López Obrador estaba preocupado de que el Mayo hablara. Aunque ya cuando se le cuestionó al respecto, tuvo que decir la verdad. Mira.
2: A ver. Yo nunca tuve evidencia que López Obrador, Andrés Manuel López Obrador, licenciado, estuviera haciendo cosas de ese tipo, ¿no? Esa evidencia nunca se me presentó. Y eso lo digo, y sí le tengo respeto yo al presidente López Obrador.
1: Ay, mira, ese video debe de estar editado con inteligencia artificial, ¿eh? Ah. O seguro amenazaron al embajador Ken Salazar, igual que amenazaron a los de la selección de Ecuador.
0: Cortés, nadie amenazó a la selección de Ecuador. No seas mentiroso, tototol.
1: Ay, claro que los amenazaron, porque así es esta narcodictadura de cuarta que al mismo tiempo protege y oculta al prófugo gobernador Rubén Rocha Moya.
0: Cortés, el gobernador con licencia Rubén Rocha Moya no está prófugo. Está en su casa en Culiacán y está seguramente viendo Operación Omutia. Paga tu teléfono
1: pues es
0: cuando
1: que me
0: esté
1: está
0: transmitiendo.
1: Isabel Díaz Ayuso, carajo.
0: Ota. En más información, tototol. El conductor de televisión Pedro Sola se disculpó públicamente.
1: ¿Por hacer uno de los programas más chafas de la televisión o por confundir las mayonesas?
0: No, Cortés, se disculpó por decir que le dan ganas de arrojarle trozos de carne envenenada a los perros.
1: ¿Pero cómo se atreve? ¿Cómo se le ocurre decir semejante barbaridad si el dueño de su empresa es una perrita?
0: Pues por eso lo obligaron a disculparse, mira.
3: Lamento mucho haber hecho ese comentario. Reconozco que los tiempos han cambiado y que ahora las mascotas ocupan un lugar muy importante en las familias. Y es cierto. Uh-huh. Tal vez antes no, sí, yo no me di cuenta, porque nunca tuve. Y que es verdad que el ser miembro de la familia necesitan inclusión, estas mascotas. Hasta el día de ayer no había sido consciente de eso y lo siento de verdad.
1: Que no mienta. Un día sí mató una mosca porque se la tragó, ¿eh? Fue un mosquicidio involuntario, pero mosquicidio al fin.
0: Y otro que también se disculpó fue el periodista argentino Eduardo Feynman, tras decir que detesta a los mexicanos. Mírenlo con la colita entre las patas tres doritos después.
4: Hizo un comentario que generó un enojo de millones de mexicanos. Y la verdad tienen razón en enojarse conmigo. Y quiero ser muy claro, no fue un comentario xenófobo, no fue un mensaje de odio. Estábamos hablando de fútbol.
1: Bueno, lo que sí se ve es que su disculpa es muy natural y nada forzada.
0: Ajá.
1: Como no es nada forzada la sección del clima con la odiosa Coyochauquil, la diosa de la luna.
5: Mira, de veras, ya cállate, baboso.
1: Ay.
5: Miren, les iba a hablar de los fenómenos del Niño y esas ondas, ¿eh? Pero la verdad es que ya estoy bien hartísima de que todas las personas agarraron esa maldita moda de mentir y de insultar, de calumniar a diestras y siniestras. Y cuando los cachan, ¡ay, perdón, fui un loco! Me ofusqué, no sabía lo que estaba diciendo. Es de humano ser hojaldra. Ah, qué fácil, ¿no? Mira, primero los del Universal, que se la pasaron allí mintiendo sobre lo de AMLO y que lo de Monsiváis, que si mi abuelito era gay o si no, ¿qué les importan, eh? Y luego que no se cuenta con marracuanada de veras, ojito. ¿Por qué se meten en eso? ¿Qué les importa? Ah, no, pero después discúlpenos. Esto nunca nos había pasado. Hinches, güey. Luego el Ken Salazar. Ah, ¿verdad? El primero que... ¡Ay, AMLO tiene miedo! ¡Íralo! ¡Está escondido! ¡Tiene miedo de que hablen del Mayo! Y luego... ¡Ay, no! Yo sí lo respeto mucho. Nunca tuve la evidencia de que dijese cosas raras ni que estuviera vinculado con ningún narcotraficante. ¡Hinche, Ken Salazar! Luego el argentino. Otra vez el Feynman ese primero. ¡Ay, detesto a los mexicanos! ¡Me cagan con su ahorita! ¡Nos tienen envidia! Y ahorita... ¡Ay, sí, ay, sí! ¡Los quiero mucho! ¡Hermanos del alma! Viejo de veras, baboso.
1: Oh, bueno.
5: Luego lo de Ofelia Medina y oye, no voy a respirar de veras. Ya que dejen de andar diciendo mentiras, luego el perrito sola, Pedrito sola, que hay que pillar los perros y luego que. Y luego, ay, ay, au, au, au, au. Perdónenme. Y de todas las oye, no. De veras, ya basta que anden diciendo tanta mentira, ¿eh? Y ya, ¿qué les parece? ¿No pasan a sospechar que ya se lo agarraron de su formulita estos mendigos?
1: No.
5: ¿Eh? ¿No sería mejor que pasaran a conectar su cabezota con su luenga y que pensaran tantito las cosas? Da coraje, de veras. Piensa tantito antes de decir tanta tontada.
1: Mira quién lo dice.
5: Son de lo peor. Mira, este también es de lo peor.
1: ¿Qué, yo por qué?
5: Sonde, tú también eres de lo peor.
0: Muchas gracias, Coyol.
5: De nada.
0: Muchas gracias a todos, a todas. Ahora está usted bien informado. Este fue el noticiero prehispánico. ¿Y sabe qué?
1: ¡Ánimo!
5: ¡Ánimo!
1: Yo jamás he dicho una mentira.
5: ¿Quieres que te las cuente? ¡Qué ver! ¡Uy!
0: No
5: perdón,
0: puedes decir palabras o eses.
5: Bueno, que le hagan el
0: Ya dijiste muchas, pero...
5: Perdónenme.
1: Qué barbaridad, qué vulgaridad.
0: Qué enojada, pues tiene razón.
1: Gumis.
5: Que la
6: Ofelia Medina pide se haga aclaración. Al periódico escribe, haga rectificación. Dijeron que fue a Palacio y a la presidenta maltrató. El Universal tan lacio, un encuentro se inventó. Fue Salvador García en su penosa columna. Periodista pacotilla, exhibieron su calumnia. ¡Bomba!
5: ¿Qué?
7: Estamos de regreso en Operación Mamut. ¡Mamut! Seguimos platicando con Vicente Serrano. ¿Qué pasó, Nora Huerta?
8: ¿Por qué se inventan esas mentiras así?
7: Bueno, ya es su manera de operar. Mienten, sueltan la calumnia, tiznan y luego ya se disculpan en la página 20, así en la esquinita. Pero además pasa algo, Vicente, que ya no solo es generar mentiras como que respiran, sino que el tono ha ido escalando de una manera que a mí me parece ya muy preocupante. Los ataques, bueno, hace unas semanas que tú hiciste alguna pregunta en la mañanera sobre los medios independientes, bueno, se te echaron encima y el tono subió mucho. De hecho, yo debo confesarte que lamenté que tú le entraras a defenderte en el mismo tono, pero también entiendo que a veces pues hay que ponerse al nivel del agresor, pero fue muy violento, ¿no? Lo que pasó con el Pelón Gomis y con Salinas Pliego, que finalmente también te echa a sus sordas. ¿Qué está pasando ahí?
9: No me gustó cómo reaccioné, la verdad debo de admitirlo. Ofrezco una disculpa a la gente que haya leído, me haya leído nadando en ese mismo pantano, ¿no?
7: Sí, tremendo.
9: Fue alucinante, pero creo que se entendió que ya no me iba a guardar nada. Por mi mamá, o sea, ya mi mamá dice, oye, soy la señora cebra por tanta rayada. Sí. y la verdad, sí, me dio pena. Pero creo que es la confirmación de lo que he venido diciendo por meses y por años. Van a aplicar esta que en inglés se llama como el character assassination. O sea, asesinar el carácter público, a la persona pública.
7: Sí, destruirte, ¿no?
9: Se las han querido aplicar a ustedes, ¿no? O sea, Denise Dresser quiso... Ay, ¿para qué voy a recordar las cosas?
7: Varias.
9: No, pues es que y así van, uno por uno. Por eso creo que de los que estamos del lado de la transformación necesitamos darnos cuenta que no están jugando y que traen mucha lana para ganarnos hasta con el árbitro, ¿no? Y en esa lana...
10: ¿Será su paragón con Argentina en el Mundial y la FIFA Infantino y Trump? Es más o menos el símil.
9: Pues por ahí va. Mira, yo estaba muy tranquilo porque dije, del nivel de Alarraqui no pasa, ¿no? Alarraqui que decía que en el cumpleaños de la presidenta me pagaron 50,000 pesos por cantarle las mañanitas y 50,000 por... 50,000 por... ¿no? Imagínate, 50,000
10: por pregunta. Por tu mariachi.
9: Bueno, ni canté. Ni me pagan, obviamente, pero dije, bueno, es a la
7: y no cantas mal, ¿eh?
9: Pero ya después vi a Salvador García Soto retomando enojado porque pues me toca a mí exhibir a los pasquines inmundos y esta entrevista que no fue entrevista. Y te das cuenta que van cayendo las piezas en un rompecabezas y el que está armando el rompecabezas es Salinas Pliego.
8: Oye,
9: es el que está pagando y pagando mucho.
8: Los tentáculos, ¿no? O sea, redes sociales, televisoras, personajes.
9: Y la estrategia es clara.
8: ¿Hasta dónde los estamos, no los estamos dimensionando en su justo lugar?
9: No. Creo que es más grave de lo que hubiéramos imaginado.
8: Mira, hasta un musical, ¿no?
9: Así, para echarle porras a Hernán Cortés, ¿no?
10: Sí, o sea, está chocando.
9: Ahí te va, fíjate. lo de este Feynman, Eduardo Feynman, de Radio Mitre, que dijo que el narco había amenazado a los seleccionados de Ecuador para que se dejaran ganar ante México. Y después de porras a Hernán Cortés, ¿no?
11: Ahí te va,
9: fíjate. Lo de este Feynman, Eduardo Feynman, de Radio Mitre, que dijo que el narco había amenazado a los seleccionados de Ecuador para que se dejaran ganar ante México.

0: porque lo dijo Salvador García Soto, después lo retoman en TV Azteca. Uh-huh. Que por cierto, de a tiro por viaje en el detector de mentiras y en el,
1: no, siempre en el derecho de réplica, casualidad. ¿No?
0: ¿Eh?
1: Siempre aparece.
0: Sí, yo creo que la presidenta tiene algo contra.
1: pero creo que la pregunta es: ¿por qué son tan burdos? ¿Por qué no hacen una estrategia? Ok, esa es tu manera, hazlo bien, que sea medianamente creíble. No, y no, inmediatamente aparece, por ejemplo, lo de Fakeman, dices, ¿no? Este, un cuate del Cono Sur, allá de Argentina, no sé qué. Y luego sale su foto con Salinas Pliego. Sí. Y luego Negre sale su foto con Messi.
2: No lo disimula, no lo disimula, o sea, nada.
3: Y luego, Messi besando a Trump.
1: Y luego, Netanyahu diciendo, voy con Argentina.
3: Exacto.
1: Es decir,
3: Milei diciendo.
1: Milei llorando.
3: Que él con Israel.
1: No, y llorando porque perdió Estados Unidos.
0: Y Milei es el que es exhibido dándole dinero a Juan Orlando Hernández,
1: claro,
0: el expresidente narco de Honduras,
3: uh-huh,
0: que fue perdonado por Trump,
1: ¿sí?
0: Y que es señalado de estar a la cabeza de estas campañas negras,
2: la
0: guerra sucia contra gobiernos como el de Claudia Sheinbaum y de uh-huh, Lula da Silva.
2: ¿A él es el que le retiró la tarjeta roja a Trump?
3: No, ese es a otro.
1: Bueno, vamos a poner delantero, pero es más o menos lo mismo.
2: Es como lo mismo, ¿no?
3: Es casi lo mismo. Y además los audios filtrados de este hombre, donde está hablando claramente, que va a montar una oficina para hacer noticias y distribuirlas por toda América para acabar con los cánceres de América Latina en Colombia y en México.
0: ¿Y qué tal? Ahí lo dejo sobre la mesa. ¿Y qué tal si todo esto que hemos platicado es parte de esa estrategia?
3: Ya, pues es que...
1: Pues ya, yo, no, y así,
3: yo también estoy...
1: Pero ya a mí me, con la zona me mandaron un mensaje de Canal 40. No, o sea, yo creo que... Pero digamos, es esto, y ahí el debate, lo puso Viri Ríos ayer o antier, diciendo, ¿debe o no entrarse a esta constante discusión con Salinas Pliego? ¿Se les da más volumen de visibilidad que si no lo pelaras?
2: Bueno, pero es que Viri asume que lo de la perrita de Trump es una estrategia del Estado, y sí, perdón, no, pero no, yo creo que no lo es.
0: O
2: de Morena,
0: no,
2: sí.
0: Es una cosa, el pueblo... que genuinamente,
2: oye,
0: se levanta y dice, tómala.
2: ¿Qué hubo?
1: Además, un pueblo que en ese contexto era fifí. O sea, sí, digamos, que podía estar en ese lugar, no eran la mayoría de gente que no se cansa ni para un chesco ahí en el estadio, sino es gente que podía pagar algún nivel de precios altos en el estadio. Y fueron los que le gritaron
0: a Salinas. Desde la perspectiva de... Sí puedo decir nombres, ¿no?
1: ¿Qué?
0: Joaquín López Dóriga, dices, todo es culpa de AMLO. AMLO desde hace años puso las bases para que la gente no pudiera para que no pudiera pagar sus boletos de los partidos, dices tú.
3: Yeah.
0: Y hasta Beto Murrieta le dijo, oiga, teacher,
1: pero así es eso, llevar todo esa tentativa, ¿no? Esa idea a todos lados y esparcirla constantemente y generar pues estos ruidos y escándalos. Lo malo que lo hacen súper mal.
2: Bueno, Xochitl no decía que iba a haber puro narco.
1: Y ahí estaba ella.
2: No se perdió.
1: Loret. O Alito Moreno diciendo, no, a mí me invitaron. Y luego aparece el saco de pus diciendo, gracias por invitarme. ¿Qué te pasa, animal? ¿Por qué no lo hacen? ¿Qué es la gente superagente 86, el que controla todo?
0: Pero dos cosas. Yo estoy en desacuerdo, por ejemplo, con la visión de Viri Ríos. Yo creo que hemos llegado también al punto de no puede uno quedarse callado.
3: Uh-huh.
0: El que ahora sí que aplique el que calla otorga. Y aquí no podemos otorgarle ni un espacio a esa extrema derecha que te quiere despedazar. Te quiere despedazar. ¿Sí? Ahora, también yo creo que es importante decirle a la gente que sí, ya se quitaron la careta y se quitaron las vergüenzas y se quitaron todo lo que los detenía de no ser tan burdos, dicen ustedes. Bueno, vamos a escuchar cualquier barbaridad y total queda algo, ¿no? Lo que no mancha tizna, decía el presidente Andrés Manuel López Obrador, la están aplicando al pie de la letra. Se van a inventar cualquier cosa de ti, Fer, se van a inventar cualquier cosa de ti, Jairo, de ti, querida Nora, de tu servidor. Total, a lo mejor uno que otro se la cree. Y eso es lo peligroso.
2: Sí. De hecho, les podríamos hasta dar algunas ideas. Yo les puedo contar unas cosas de Jaime.
0: ¿Cómo es? Y gratis.
1: Es gratis.

0: ¿Qué va a decir la hija de la Chinampa con Sofi Velázquez? Regresamos por acá. También a ti te hacen unas cosas buenísimas.
1: ¡Cállate!
2: Este es un cuento de vaqueros y muñecas y de algunas declaraciones chuecas.
3: Nosotros, los Estados Unidos, no podemos imponer nuestras opiniones.
2: ¿Es la Barbie? No lo creo. Es Ken, que terminó siendo como Rapunzel.
4: El malo de toda la película de la captura del Mayo Zambada se llama Ken Salazar.
2: Aunque no tenía un pelo de tonto.
5: Yo no tengo a conocer que eso ocurría. Yo no lo tenía esas evidencias.
2: Ken Rapunzel se enredaba con tanto rollo.
5: Lo tercero es que no se utilizaron recursos de nuestro gobierno de los Estados Unidos en la rendición.
2: Pero de tan enredado que tenía el pelo, mejor le pusieron sombrero.
5: Yo nunca tuve evidencia que López Obrador, Andrés Manuel López Obrador, licenciado, estuviera haciendo cosas de ese tipo, ¿no?
2: No vaya a ser que se le enrede de nuevo.
5: Personas que servían en el gabinete, incluso José García Luna.
2: Con hambre, Ken y Barbie jugaban a la comidita y de Amentis soltaban la sopita.
6: Está muy preocupado por la información de que Estados Unidos puede obtener del Mayo y sigue como si el Mayo Zambada pudiera soltar la sopa.
2: Pues todos los accesorios tenía Ken. Una embajada, un libro y hasta volaba en jet.
5: No fue nuestro avión, ni nuestro piloto, ni nuestra gente.
2: Una avioneta para el Mayo llevar de paseo y hasta para exhibirla en un museo.
7: Hace poco, el FBI dona ese avión al Museo de Nuevo México. Como una muestra de lo chingón que son los gringos.
2: Ken podía hacer lo que quisiera, a veces amigo.
5: Sí le tengo respeto yo al presidente López Obrador.
2: Otras veces enemigo.
5: La estrategia de abrazos no balazos no funcionó.
2: Pero casi siempre, el FBI escondido.
8: El avión está de este lado, confiscado ya por los Estados Unidos.
2: Ay, Ken, ya te quitaron el disfraz. Ahora nada de echarse para atrás.
5: De la operación no la sabíamos nosotros, no la sabía los Estados Unidos.
9: Las mentiras y declaraciones de Ken se venden por separado. Sofía Velázquez, Operación Mamut.
10: ¿Qué? ¿Qué? ¡Ven, ven, ven, ven! ¡Ven! ¡Ándale! ¡Échale, échale, échale tú!

0: Lalo Campos busca y busca un asistente personal. Pasa que ella es brusca y le encanta maltratar. Renunció su asistente, que no se pudo aguantar. Aunque fue muy persistente, ya no se dejó humillar. Si eso hace con gente, ¿qué no hará en privado? Es amaro, es prepotente, ya lo tiene demostrado. ¡Toma!
1: Estamos de regreso en Operación Mamut. Seguimos platicando con Vicente Serrano de todos los temas que están alrededor de la vida política. Pero, oye, hay algo que... Tú tienes la película casi completa de una pregunta que te quiero hacer que tiene que ver con las mañaneras ayer y hoy. Porque, bueno, estuviste en muchas con el presidente López Obrador, has estado en varias horas con la presidenta Sheinbaum, y para quienes las vemos todos los días... han habido cambios importantes en los tonos, en los personajes, bueno, la señora Reina que se cuece aparte, digamos, pero ¿cómo has visto pros y contras de los cambios en las mañaneras en este sexenio?
2: Yo creo que la presidenta es muy directa, clara, va al punto.
1: No nos cuenta cuentos como cabecita de algodón, que era...
2: Y extrañamos esas lecciones de historia de Andrés Manuel, ¿no? Cada quien... Yo creo que la presidenta ha demostrado que tiene la capacidad para llevar esa mañanera que muchos decían no va a poder. Y creo que la presidenta lo ha hecho muy bien y a su manera le ha puesto su sello personal.
1: Se ha relajado, ya juega, ya cotorrea.
2: Sí, como que se ha ido también soltando un poco, sí, ¿no?
1: Canta, exacto.
3: Invita personal.
4: Tiene una sonrisita irónica, sí, muy particular, que es la que más cala, entiendo, en la derecha nacional.
2: Bueno, y también le escalaba mucho la risita de Andrés Manuel, ¿no?
4: Sí.
2: Yo creo que, fíjate, qué interesante que plantees lo de la mañanera. Les sigue ardiendo en la derecha porque no han tenido un antídoto para contrarrestar este ejercicio de comunicación, ¿no? La mañanera con el presidente, la mañanera del pueblo ahora con la presidenta. Y es muy necesario. En momentos en que estamos precisamente hablando de campañas de tira ese chicle a ver si pega, ¿sí?, en la pared, pues creo que la presidenta también ha asumido con mayor contundencia el responderles. Yo creo que por un tiempo se mantuvo así de ni mencionar a medios ni a personajes con nombre y apellido, y ahora rácatelas, ¿no?
4: No, pues hasta Feynman le llegó y ahí se estaba haciendo la víctima.
2: Sí, ¿no? Bueno, y por ejemplo el caso de Salinas Pliego. Sí. O sea, por mucho tiempo la presidenta se contuvo, se mesuró. Y hasta que creo que fue a mí que me dijo, ya no le damos publicidad oficial hasta... Y después Ricardo Salinas Pliego. Sí, a mí me sorprendió.
4: Sí, nadie sabía.
2: Y después los peoncitos, digo, los trabajadores de allá de Salinas Pliego.
1: Los que se mandan solos.
2: Los Terians.
3: Los que no tienen.
1: Los Histerians.
2: Los Histerians. Pues salieron a decir, uy, ese hizo el ridículo porque no sabía. No, pues nadie sabía que no le daba ya publicidad oficial a Ricardo Salinas.
4: Sí, no se hizo una visita.
2: A TV Azteca.
3: Oye, pero la gente que sí se va con la finta, porque hemos insistido mucho, bueno, y el movimiento ha insistido mucho, yo insisto mucho que la 4T es la gente, o sea, cuando quieran ponerla, la quieren poner como al lado de Morena y tal, pero es la gente. Y hay una transformación cultural, efectivamente. ¿Qué tiene esta banda que no se ha dejado contagiar? O sea, estos que siguen confiando en la meritocracia, en que si no eres el mejor no mereces nada, en que el pobre es pobre porque quiere. O sea, que no hemos logrado como contagiarlos. ¿Cómo les abrimos el corazón? ¿O quiénes son?
4: No
3: ¿qué tienen?
4: No tienen corazón. A ver, no
3: ¿qué
4: tienen corazón?
3: ¿Por qué le creen a López Dóriga? ¿Por qué le creen a Loret?
2: Es válido. Yo creo que también tenemos que dejar de intentarlo. O sea, pues son la minoría, una minoría muy, muy pequeña.
1: Y está difícil.
2: Lo que cambiarlo. Pasa es que hacen mucho ruido. Sí, o sea, a ver, ¿por qué quisieras tú cambiar cuando estás del lado de la mayoría? No hay una encuesta que se haga respetar, salvo que sean las de que daban ganadoras Xochitl Gálvez en el pasado proceso. Pero la gran mayoría entiende que estamos en un proceso de transformación y también están del lado de este proyecto.
1: ¿Cómo cambias a un López Dóriga? Lo tienes que llevar a Huautla a comer hongos. O sea, no, no hay manera.
4: Yo estoy seguro que los hongos quieran ser comidos por él.
3: A ver. O sea, que diga el gobiernícolas, zurdos de mierda, perros que son tontos.
2: O a las...
3: mujeres.
2: A las mujeres llamándolas...
4: No, no, la manera tan baja y miserable.
2: Pero, a ver, si ya lo sabemos. O sea, lo hemos sabido, nada más que ahora están... sinvergüenzas. Pero, por ejemplo, no me digas que Javier Alatorre era el gran maestro del periodismo. Acuérdate que hasta el Chupacabras andaba siguiendo.
4: Esa fue su mejor nota de su vida.
1: El Chupacabras. Se iba a ganar el Nacional de Periodismo.
2: Joaquín López Dóriga, ¿cuántas veces lo han agarrado en la movida con noticias falsas?
4: Chorro mil.
3: Pero esta idea que, bueno...
2: Ciro Gómez Leiva, el vocero de los malandros.
1: No, bueno, háganme. Ciro, que le aventaron hasta sus billetes.
4: Y lo que le molestó es que eran fake.
2: Sí, dijo que... A ver, ¿cómo? Ándeme, por favor, los de 500.
3: Sáquense a bañar. Pero esta idea de que abriendo, o sea, como liberando el permiso a ofender, ganan votos, bueno, que ocurrió con Milei, que ocurre con Trump, o sea, como esta cosa de...
1: Con licencia para insultar.
3: Exacto, que tienen esta licencia para ser cínicos e insultar y mostrar su odio, y entonces Estados Unidos no entran los migrantes, y todos son ladrones, y son violadores, y son psicópatas. O sea, también estos personajes también traen esta cultura. Y es como...
2: Sí, pero no creo que México vaya, espero, ¿no? A abrir la puerta a eso. Sí estoy de acuerdo contigo, Norita, pero creo que en México vamos dos pasos adelante en con esta gente más avispada abajo, ¿no? Cada vez son más las personas que que te encuentras en el Zócalo, por ejemplo, yo que me la paso mucho en el Zócalo. Oiga, no, yo antes no, nada, pero ahora estoy más puesto y más puesta que nunca para responderles a esos mentirosos. ¡Qué bueno! Esa es parte de la democracia. Y es parte de este proceso también que no entienden esos de los medios corporativos, de la democratización de la información. La gente antes consumía. Si lo decía Joaquín, era porque pues era verdad. Lo decía Jacobo, pues era verdad. Ahora no. Ahora si lo dice la gente, si lo digo yo, es mentira. O sea, creo que hay un proceso ahí que también por eso están tan ardidos y tan alebrestados en los medios corporativos, que en su gran mayoría, me sentí como en la Isla de la Fantasía.
3: Perdieron
2: credibilidad. Y no porque lo diga Vicente Serrano, porque lo digamos aquí en Operación Mamut, porque lo dice la gente.
1: Claro.
2: Porque la gente ya le perdió el miedo a decir, oye, Joaquín, no digas mentiras. Oye, Ciro, estás mal.
4: Sí, por eso no salen a la calle. No salen a la calle por eso también. Porque constantemente hay un reproche por su trabajo pues totalmente mentiroso.
2: Y yo no sé si sea por miedo, que puede ser, porque dicen, ¿cómo? O sea, ¿cómo voy a salir si me van a mentar la madre? O... por su soberbia. Existe en el gremio, existe una soberbia de algunos.
1: Desprecian a la
2: ¿cómo
1: gente.
2: ¿Cómo yo voy a ir ahí a que me llenen de sudor, a que me apapache la gente? Pues eso es lo que vivimos nosotros. Entonces, o una u otra, ¿no? Ah, bueno. Después de lo que le pasó a Salinas Pliego, no,
1: ya
2: creo
1: la
2: que
1: van muchos a pensar.
2: No creo que muchos se atrevan, ¿eh?
1: La van a pensar. Oigan, tenemos mensajitos del público. Ay. Rápidamente. Gilberto Rosales dice, soy su fan, saludos desde Torreón, Coahuila. Esperanza Puebla, el mejor noticiero es el prehispánico desde Guatemala. ¡Órale! ¡Órale! Saludos a todo el equipo de Operación Mamut.
3: Lili Mati, saludos y bendiciones desde Morelia, Michoacán, a los mejores de Operación Mamut. Dolores Pérez Uscanga, desde Taiwán los veo.
4: ¡Órale! Eso sí está lejos. ¿Sí? Dice Carlos Homero López, en un enorme abrazo desde la ciudad de La Piedra, Huixtla. Y Pili Mili dice, excelente programa, son geniales, saludos desde Morelos.
2: Pili Mili. Cecilia Jiménez, nos encanta su programa, más el del camellito donde siempre lo atropellan, a mi esposo le hace reír mucho.
3: Pobre.
2: Él es invidente desde hace 2 años y desde entonces rara vez ríe, por eso le doy las gracias por darle un poco de alegría a su vida.
3: Qué
2: fregón, yo iba a decir una grosería. qué bonito, esto es lo que lo mantiene a uno adelante, ¿no? José Luis Salgado, esos mis mamuts, Saludos desde Ocotlán, Jalisco. No me pierdo ninguno de sus episodios. Wow. Y Dora Cano Trujillo, admiración y respeto para todos los que hacen posible que podamos ver el programa todos los domingos. Un abrazo a la distancia desde Sinacantepec.
1: Yeah. No, pues saludos a toda la banda, gracias. Toda la banda chida, toda.
5: Yo sí los quería agarrar zurditos de mierdita. ¿No?
6: Trajo al perrito sola.
5: No, aquí está. A ver, espérate. ¡Ay! Ya lo mío y ni cuenta.
2: Se pasa porque si le digo algo me demanda.
1: ¡Otra vez! ¡Otra vez!
5: A ver, Vicente Piquín.
2: Dígame, tío.
5: Te quedaste mudo, cabrón. Es el tío Richie Ricón.
2: No, le iba a decir.
6: A ver, tío Richie, ¿qué viene a hacer aquí?
2: Tío Canino.
5: ¿Qué vengo a hacer aquí? A decirles que ustedes son menos que el perrito, miren.
3: ¡Ay, no!
1: Bueno, porque ya lo dijo, que un chairo vale menos que el perrito.
4: Así un poco maltratado, se lo dejó a pedir.
5: No, yo no maltrato perritos, nomás chairos como ustedes.
1: Oye, pero ese es discurso de odio vil, no le da pena de decir. Odio.
5: No me da pena.
2: Ojalá que ya no le quite la concesión para
5: ¿qué
2: que...
5: ¿Qué me van a quitar la concesión?
2: Para que se calle de una vez.
5: Oiga, ahí está.
2: Deje de ladrar.
5: Sigue, keep dreaming. Sigue soñando, Vicentito.
3: A ver, señor, ¿qué quiso decir cuando iban a ser más violentos porque ya por las buenas no se había podido?
5: Ay, como mira, los españoles, güey, nos va a echar a los perros.
2: Yo sé,
5: esos son mis perros de reserva. Mira, Norita, yo sí te conminaría a que te pares de esta mesa, de este trío de personajes horribles, y te vengas a TV Azteca. La verdad es que ya te vi al lado de Pati Chapoy.
1: Es amiga del Pedrito Sola.
5: En medio de Pedrito y de Pati.
2: ¿Puedo pedirle un favor?
3: A Pedrito.
2: ¿Por qué en lugar de mantener a Lili Téllez en el Senado no se la lleva a su televisor?
6: Le haría un gran favor al pueblo, a la humanidad.
5: Ay, Vicentito, de verdad es que me sorprendes.
2: ¿Por qué?
5: Porque ya sabes cuál es el papel de Lili, hombre. Ahí está muy bien donde está. Norita, de verdad, de verdad, yo te conmino a que te vengas.
1: No aceptes.
5: A...
1: O sea, sí, vente, pero no con él.
5: Vas a ganar 3 veces más que aquí. Por cierto, este programa que se hace con dinero público y me ataca.
2: ¿Cuál?
5: Me ataca todos los días, me ataca. Bueno,
1: mostrar que no hay dinero.
2: Para que vea que se invierte bien lo que paga de impuestos, señor.
3: A ver, señora,
4: ¿cuál va a ser su estrategia?
1: Si lo paga. Es pura morralla.
2: Bueno, tan no paga que miren dónde andamos.
5: ¿Qué? ¿Mi estrategia?
3: ¿Cuál va a ser su estrategia?
5: Para llegar a ser presidente en el 2030. Por supuesto, por supuesto. Me van a ayudar los gringos. A ver, lléguenle a eso.
2: Keep dreaming.
5: Keep dreaming.
1: Por esa postura, le ponen apodos cuando va a los estadios. Por eso le ponen apodos que luego no le gustan.
3: ¿Le gusta?
5: Me encantan, mira. Me encantan porque me va a poner a perrear aquí.
2: No.
4: Evítenos
2: la pregunta.
5: ¿Qué?
2: Precisamente por el apodo, ¿es macho o hembrita?
5: ¿Quién?
2: ¿Tú?
1: O sea, ¿es a la torre o es perrito sola?
4: Nos queda claro. No.
3: Se parece a la torre.
2: No, bueno.
5: Es que tuvieron un hijo entre los dos.
3: ¡Ah! Está.
1: No, salieron varios de la casa. Lo veo orejón, oh, no será el San Martín.
5: No, anda,
1: Zambalín.
4: Será Zambalín.
1: No, ya, tío Rich.
5: Bueno, el
2: perrón. El perrón. El perrón
5: Momis. Hace lo que quiera. Ya se va a echar. Échese ahí.
1: No, bueno, échese. Oiga, y usted, pues ya váyase, ¿no?
5: No, que me voy a deleitar. Voy a deleitar.
2: Lo están esperando por el yate.
5: Una bonita canción.
1: Nos va a cantar Uta más.
2: No, el helicóptero va a bajar ahorita para recogerlo.
5: No, ahorita viene mi helicóptero. Algún día tendrás uno.
1: A ver, pues,
3: encima,
5: por lo menos de juguete.
2: De juguete.
1: Acompáñenlo, no
5: a
1: cazadoras.
5: Ver, cazadoras, digo, pues, que... vean nada más. ¿Cómo no, tienen explotadas a las mujercitas?
1: No, sí. No.
5: Me voy a inspirar para que vean que yo también hago arte, porque de mi arte a su arte prefiero mi arte. Yo soy un facho porque el mundo me hizo así, porque nadie me ha tratado con amor, porque un chairo un día me dijo a mí fifí. Yo
4: Fifi Blais.
5: Soy un facho porque extraño a Calderón.
4: No, bueno.
5: Me discriminan por ser rico y por mamón.
4: Eso sí.

0: Ya lo despertaron. Ya lo despertaron. Aguas con el tío Richie.
1: El perreo,
2: Órale. Quítate. Órale.

0: perrito es lo mejor del mundo.
1: Pero 250.

0: ¿qué es lo que ha sucedido? ¿Qué es lo que hay alrededor, ¿no?, de esa figura de Lindsey Graham, y qué ha sucedido en esas últimas horas, sin querer no darle, o que no le den el descanso en paz que debería tener, y que desde aquí también se lo damos, descanse en paz Lindsey Graham, dice Donald Trump, en honor de la extraordinaria vida y de los logros del senador Lindsey Graham, un halcón entre los halcones, un querido amigo mío, un hombre verdaderamente excepcional, que tanto aportó a nuestro país y a su amado estado natal de Carolina del Sur, lo convirtió, no lo convirtió, lo profundizó como estado republicano, es uno de los estados que se van a disputar ahora para intentar ver quién tiene la mayoría en las próximas elecciones de medio término. Ordeno a que todas las banderas estadounidenses en todo Estados Unidos ondeen a media asta hasta el sábado por la noche a las 6 de la tarde. Dios te bendiga, Lindsey. A partir de aquí, bueno, la causa preliminar de la muerte del senador fue, dicen, una ruptura, según informa su oficina, dando más datos alrededor de lo que habría sucedido. Hablan de paro cardíaco, pero todo el mundo muere de paro cardíaco, es decir, que eso no ayuda. No es lo mismo que un infarto, Es que la parte final es un paro cardíaco, la razón principal no es la vez. Ahora sí que empezamos a conocer que fue una ruptura aórtica. Según el audio de la radio policial, que es lo que más nos hemos acercado, el sábado por la noche los servicios de emergencia respondieron a una llamada de paro cardíaco de Lindsey Graham, 71 años. Ya les digo, de paro cardíaco muere todo el mundo. Antes o después, lo que hay es un paro cardíaco, en cualquier muerte, en cualquier persona. A partir de aquí, la clave fundamental es hasta qué punto ese paro cardíaco o ese problema aórtico, ¿no?, o sea, ruptura aórtica, ha venido provocado por efectos externos. Y a partir de ahí, medios, sobre todo rusos, empezaron a compartir hasta qué punto Lindsey Graham, en ese comunicado que decía enfermedad breve y repentina, según su oficina, y sin dar más detalles médicos, hubiese podido tener una, en esa enfermedad breve y repentina, que era rara, ¿no?, pudiera haber tenido algo más detrás, ¿no? La clave es que volvía de Kiev y moría 48 horas después. Ya les digo que es el mayor halcón anti-Irán de Estados Unidos, cercano a Ucrania, 71 años. Ya ha habido quien ha pronunciado una palabra, veneno, 23 años en el Senado por Carolina del Sur, la voz más dura del Congreso contra Irán y contra Moscú, contra Rusia, fue crítico feroz de Trump en 2016, ahora es ha sido uno de los aliados clave, y el viernes estaba en Kiev. Zona de guerra, presionando para acabar la guerra entre Rusia y Ucrania. Llevaba años siendo el enemigo número uno declarado de los dos adversarios de Estados Unidos, Rusia e Irán. En cuestión de horas empezó a circular, ¿no?, dicen que desde el lado ruso, ¿no?, la frase murió rápida y misteriosamente. Era una insinuación clara, ¿no?, alrededor del veneno, o un ajuste de cuentas, ¿no?, de un adversario extranjero, pero no existe ninguna prueba de que Graham fuera envenenado. Ahora mismo no hay ninguna prueba, aunque haya circulado y circulado y circulado esa opción. No hay ninguna prueba ahora mismo, no significa que no sea, digo que no hay ninguna prueba. La prueba o el motivo más claro que ya se ha dado es el de la ruptura aórtica en el paro cardíaco. Pero, ya les digo, ojo con lo que pueda venir en los próximos tiempos. Porque lo que sí hay es algo incómodo, ¿no?, en el fallecimiento de Lindsey Graham. Muere de golpe una figura de este perfil, en este contexto. Su oficina no da o no ha dado, ¿no?, de una manera clara, detalles. Y empieza toda la fotografía de la tensión. Ni causa, ni diagnóstico, una enfermedad breve y repentina. Enemigo número uno de Teherán, del Kremlin, de Irán, de Rusia. El viernes seguía en una zona de guerra, en Kiev. Poca información médica, yo ya no diría cero esta mañana, poca. No hay ninguna sola prueba aún así del veneno. No es la pregunta, yo les pongo aquí, no es quién lo mató, es por qué tan poca transparencia. ¿Qué es lo que está sucediendo? No, intimidad, la privacidad es una figura muy pública en unas circunstancias muy raras. Muy raras. Pero es verdad que son los medios, ¿no? Cercanos al Kremlin, los que han estado hablando, ¿no? De la teoría de la muerte misteriosa de Lindsey Graham. Lo vamos a ver en los próximos días o en las próximas semanas. Sin duda es un tema fundamental que se va a tener que poner encima de la mesa y que se va a tener que aclarar de una manera evidente por la tensión que ya se está viviendo en Washington, ¿no? Alrededor de qué ha podido ser, suceder alrededor de la figura de Lindsey Graham. ¿Qué ha podido suceder en este escenario? Lindsey Graham iba a ir, bueno, es un elemento clave en Carolina del Sur. Y es Carolina del Sur uno de los elementos clave para que Trump emite el desastre. El desastre de un impeachment. Elecciones de medio término en noviembre. La guerra de Irán no se cierra. No va a contar, por ejemplo, ya con Lindsey Graham.
1: Partidos. La presidenta Claudia Sheinbaum hace un llamado a todos a ser empáticos con los connacionales en Estados Unidos al presentar las denuncias legales en contra del ICE en Estados Unidos por la violencia, por la política racista que discrimina a nuestras y nuestros hermanos migrantes que viven digna y honradamente en Estados Unidos. Arlene, muy buenos días, ¿cómo estás?
2: Muy contenta de iniciar la semana, Miguel, sobre todo cuando se habla de la defensa de los derechos humanos de nuestras y nuestros hermanos migrantes. La presidenta Claudia Sheinbaum hace dos señalamientos fundamentales. En primer lugar, sigue la estrategia penal que se llevará a cabo en Estados Unidos para que el Departamento de Justicia investigue a los responsables frente a los 17 muertos mexicanos a manos del ICE. Por otro lado, también se habla de la entrevista del ex embajador Ken Salazar y todo lo que menciona sobre la administración actual y el expresidente Andrés Manuel López Obrador. ¿Quiere conocer los detalles? Nos vemos en este momento. ¿Y qué tal si preparamos el café? Porque ya iniciamos.

0: Arrancamos con la mañanera 360 de este lunes. Buenas noticias también desde Palacio Nacional. Se habla de buenas noticias para los productores de azúcar en nuestro país y también se habla de infraestructura educativa. ¿Tú cómo viste la conferencia?
1: También se habla de las infancias y el cierre del ciclo escolar, menciona el secretario de Educación, además la implementación de nuevos programas sociales, como es el caso de Zacatecas, que tendrá una nueva apertura para apoyar a los jóvenes estudiantes por parte del gobierno federal. Se hablan de otros temas, pero ¿qué te parece si nos vamos a Palacio Nacional? Vámonos para allá porque se encuentra nuestro querido compañero Miguel El Tocayo Hernández. Te escuchamos. Buenos días.
2: Muy buen día, Arlín, Miguel, Tocayo, saludos desde Palacio Nacional, conferencia de lunes. El día de hoy, muy importante el tema con el que se abre esta conferencia matutina, que es la defensa a los connacionales en Estados Unidos. La presidenta Claudia Sheinbaum hace un llamado, no solo a los partidos políticos, sino a toda la sociedad mexicana, a solidarizarse con lo que se está viviendo con nuestros connacionales en el país vecino, estas redadas que se han llevado a cabo y que han dejado a 17 connacionales fallecidos a manos de estos agentes del Instituto de Migración de aquel país. Recordemos que la presidenta Claudia Sheinbaum, el gobierno federal, ha tomado ciertas medidas, primero diplomáticas, con exhortos al gobierno de aquel país para que se tomaran medidas, y ahora pues ya se están presentando denuncias ante las fiscalías estatales, incluso ante el Departamento de Justicia de los Estados Unidos, para que pues se dé con los responsables de estos actos. La presidenta dice que no es un tema de colores de partidos, que no es un tema solo del gobierno federal, sino de todas y todos los mexicanos. Menciona la presidenta, no es una cuestión de que busquemos pues romper una relación que se tiene con los Estados Unidos. Existen excelentes relaciones en cuestión de comercio, en cuestión cultural, en diferentes temas que compartimos con los Estados Unidos, pero que es importante que se alce la voz pues en defensa de los connacionales que habitan en el país, porque pues evidentemente hay una violación a los derechos humanos de los mexicanos que radican en aquel país, y sobre todo aquellos que son detenidos por estos agentes de ICE. Se habla de que en algunos casos es por violencia, por agresiones, en otros casos es por también desatención médica en estos centros en donde pues son retenidos los connacionales. Ya hablando de otros temas, se habla del tema económico, de importantes avances en el tema de la exportación de azúcar. Se recupera la cuota de exportación para este ciclo agrícola. Se está hablando ya, hay pláticas para el próximo ciclo agrícola con la intención de que la producción no se quede en México. Se mencionaba que en estos ciclos anteriores había habido una importante producción en nuestro país, pero que no había salido hacia los Estados Unidos, debido a que incluso se pues utiliza esta fructosa para algunas bebidas azucaradas, en el caso de los refrescos, y esto pues había mermado la exportación de este producto hacia Estados Unidos, principalmente, obviamente uno de los principales destinos. La presidenta Claudia Sheinbaum menciona que se está viendo otras alternativas, como por ejemplo la producción de etanol o el uso de el producto de lo que queda de la caña para otros productos. La intención es que los productores no se vean tan afectados por la reducción en las exportaciones hacia los Estados Unidos. Por último, se habla de la inversión en infraestructura educativa. Hablamos de que tan solo con el programa La Escuela Es Nuestra se ha alcanzado más de 70,000 escuelas de nivel básico, que en el que el recurso se entrega directamente a los padres de familia, quienes son los que disponen de él de acuerdo a las necesidades de cada institución. Esto también garantiza que no haya tercerización en la escuela en la entrega de los recursos, sino que sean directamente los padres de familia quienes pues analicen cuál es la necesidad de la escuela y ellos sean los que decidan en qué se está invirtiendo pues este dinero. También se habla de inversión en infraestructura a nivel medio superior y superior. La intención pues es alcanzar las metas en los lugares que se han planteado para que todos los jóvenes de nivel medio superior y superior, pues puedan tener una escuela cerca de sus domicilios en la cual continuar con sus estudios. Estamos hablando de que tan solo en nivel medio superior eran, la meta eran 200,000, se lograron el año pasado, y se está buscando alcanzar más de 150,000 en este periodo, y para el en el caso del nivel superior se busca alcanzar los 330,000 lugares, con la intención de que pues los jóvenes sigan estudiando una carrera. Recordemos que hay diferentes instituciones en las que se está invirtiendo, y por supuesto pues se busca ampliar los espacios y que pues los jóvenes puedan ir cerca de sus domicilios a seguir estudiando sin la necesidad de obviamente pues hacer estos exámenes que limitaban el acceso a la educación, porque solo había pues espacio, o solo se cree que había espacio en instituciones como la UNAM, el Politécnico, cuando se están abriendo nuevas oportunidades en diferentes regiones del país. Un poco de lo que se está hablando en esta conferencia matutina en Palacio Nacional.
1: Muy buen resumen, y con todo esto, ¿cuál será la pregunta que estaremos escuchando más adelante?
2: Bueno, yo como millones de padres de familia en nuestro país, pues vemos cómo se está culminando el ciclo escolar, y vamos a preguntarle a las y los padres de familia, pues, ¿cómo cerraron el ciclo escolar sus hijos en este 2026?
1: Perfecto, te vemos en un momento más.
2: Nos vemos en un rato.
3: El kiosco.
0: México no agacha la cabeza ante los abusos del vecino del norte, particularmente ante las atrocidades cometidas por agentes del ICE. Hablamos de 17 mexicanos que han muerto en sus manos, ya sea en los operativos para detenerlos o dentro de las instalaciones de detención del ICE, que por cierto son el negocio de unos privados, ¿eh? Estas jaulas, porque son malla ciclónica, estas jaulas ni siquiera son celdas. Estas jaulas son el negocio privado de estadounidenses. Bueno, la presidenta Claudia Sheinbaum mostró que la diplomacia con dignidad no es ser bravucón, sino es certeza jurídica. El gobierno de México anunció que va a interponer denuncias legales en las fiscalías de los estados, en la Corte de Justicia del Estado de la Unión Americana, por los 17 migrantes que han muerto tan solo en lo que va del año. Pero recordemos que la política migratoria racista y discriminatoria en contra de los migrantes inició cuando Donald Trump inició su segunda temporada al frente de la Casa Blanca. De esos 17, 14 mexicanos han muerto en los centros de detención. Parece, todo indica, de acuerdo con los reportes que han salido, que las condiciones en las que están los mexicanos, las mexicanas detenidas en estos centros de detención, pues no son humanas y orillan a muchas personas, no solamente a mexicanos, a tomar la decisión correcta. Hoy la presidenta Claudia Sheinbaum anuncia estas denuncias, Sarlín.
1: Y con ello vale la pena resaltar las historias de esas 17 vidas mexicanas, porque no solamente son cifras, son realidades. Es el caso de Lorenzo Salgado, quien es el número 17 asesinado a balazos por parte del ICE, donde su familia en los últimos días ha salido a protestar, mencionando que él simplemente era un hombre que llevaba 32 años trabajando en temas de construcción y que en ningún momento era una amenaza para un país tan grande como Estados Unidos. Por otro lado, tenemos a ese mismo país negociando con criminales. Es el caso de Juan Orlando Hernández, es el caso de los Chapitos, los hijos del Chapo, es decir, con quienes debería de existir la ley y toda la Constitución, son quienes se sientan a negociar. Con mexicanas y mexicanos de a pie que lo que buscan es salir adelante, se encuentran con la fuerza del Estado. El día de hoy la presidenta Claudia Sheinbaum menciona que existirá justicia para ellas y para ellos por parte de nuestro país, buscando que existan investigaciones y que además se pueda encontrar a los responsables de estos operativos. Vamos a escucharlo.
4: El día de hoy la Secretaría de Relaciones Exteriores va a presentar las denuncias ante el Departamento de Justicia de los Estados Unidos y las fiscalías estatales en Estados Unidos por el fallecimiento de 17 connacionales, entre ellos el último que fue prácticamente ultimado Se está realizando una investigación por parte de la alcaldía de Houston, y también entendemos que el propio gobierno de los Estados Unidos lo está haciendo. Se comunicó el canciller Roberto Velasco con el embajador previo a esta presentación de Estados Unidos en México. Le informó de lo que vamos a hacer en la defensa de las y los mexicanos en Estados Unidos. Se mostró muy perceptivo de nuestra preocupación de presuntas violaciones a los derechos humanos de las y los mexicanos en centros de detención, y también 3 mexicanos que han fallecido en operativos de la ICE.
1: Usted recordará hace unas semanas que fallecieron lamentablemente 2 agentes de Estados Unidos de la CIA, donde el actual embajador de Estados Unidos en nuestro país mencionaba la importancia de que el gobierno mexicano se posicionara en solidaridad de sus fallecimientos. Esto no fue a manos del Estado mexicano, esto fue por un operativo que se realizó con crimen organizado y que incluso ni siquiera existía información hacia el gobierno federal de las acciones que estaban haciendo estos agentes de la CIA. Y lo menciono por lo siguiente, Miguel. Esa misma solidaridad es la que ahora nosotras y nosotros pedimos hacia los 17 mexicanos que ahora sí que fueron asesinados a manos o en custodia del Estado de Estados Unidos. Esa misma solidaridad que en su momento pidió el presidente Donald Trump a la presidenta Claudia Sheinbaum es la misma sensibilidad que se pide actualmente frente a las vidas y sobre todo a las familias que se quedan con el dolor. Vuelvo a mencionar el caso de Lorenzo Salgado, pues ha sido un caso que ha conmovido no solamente a la comunidad migrante de Estados Unidos, sino a todo el país, porque se vio incluso públicamente a balazos, una muerte lamentable. Sus hijos actualmente mencionan lo siguiente: que este caso sea un ejemplo para que no le pase a más mexicanos que buscan una mejor vida. Esas fueron las palabras de sus hijos. No están en ningún momento llamando al odio, en ningún momento están llamando a algún tipo de protesta que lleve al odio. Solamente se está buscando justicia por su padre, y esa es la realidad de miles de migrantes que todos los días salen a las calles con miedo. El día de hoy la presidenta Claudia Sheinbaum ha entendido algo fundamental. Esto no se trata ni de partidos políticos, ni de ideologías, ni de grupos. Se trata de todas y todos los mexicanos. Recordarás en 2018 Andrés Manuel López Obrador, cuando era candidato a la presidencia de la República, mencionó esto exacto. Cuando Donald Trump hizo un señalamiento lamentable hacia el entonces presidente Enrique Peña Nieto, Andrés Manuel dijo: podemos no coincidir en muchas cosas, pero cuando se trata de la soberanía, debemos unirnos todas y todos. Ese es el llamado que se le hace también a la derecha que cobra en Washington, que tiene agenda de Washington y que responde a Washington. Es momento de responderle a las y los mexicanos a las que se supone que deberían de estar representando.
0: Y ahí por eso el llamado importante de la presidenta no es un tema de partidos. ¿Por qué? ¿Qué cree que está haciendo la oposición con este tema de los migrantes que están sufriendo en Estados Unidos? Está lucrando con el dolor ajeno. Mientras la oposición está ocupando el dolor de los mexicanos en Estados Unidos como un botín político, el gobierno de México, con dignidad, defiende los derechos de las y los migrantes en Estados Unidos. Porque la presidenta dijo: llamo a todos. Esto no debe ser ajeno para nadie. Vea usted cómo lo dijo.
4: Y pienso yo que este es un tema no solamente del gobierno de México. Yo hago un llamado a todos los partidos políticos, a todos, a toda la sociedad, mexicanas y mexicanos, a que seamos solidarios con nuestros connacionales en Estados Unidos. No creo que a nadie le parezca bien esta situación. Entonces hago un llamado al Congreso de la Unión, a la Comisión Permanente, a que todos los partidos políticos, todos, sin excepción, presenten también una solicitud de información y nuestro rechazo a la violación de los derechos humanos de mexicanos en Estados Unidos. Y a todos aquellos que lo quieran hacer. Porque desde mi perspectiva no es solamente un asunto del gobierno de México, aunque tenemos una responsabilidad en demandar la preservación de la vida y la protección de los derechos humanos de las y los mexicanos en todo el mundo y particularmente en Estados Unidos, sino es un asunto de todas y de todos los mexicanos. Entonces hago este llamado y espero que sean receptivos a que todas y todos nos manifestemos por la defensa de los mexicanos en el exterior.
0: El ICE se justifica con: es que le dio un infarto al momento de la detención, es que se suicidó en el centro de detención. Hablemos de Lorenzo Salgado, un mexicano que tenía 35 años viviendo en Estados Unidos. Estaba integrado a la comunidad en Houston, Texas. Tiene 3 hijos, tenía, porque falleció, de ciudadanía estadounidense, nacieron allá. Él tenía un pequeño negocio, era emprendedor, tenía un pequeño negocio de constructor, de construcción. Cuando se dedicaba a ir a su trabajo, este día donde lamentablemente fue asesinado, se dirigía a su camioneta. De acuerdo con lo que han narrado sus hijos, en días pasados había sido víctima de la delincuencia en Estados Unidos. Él creyó que iba a ser asaltado nuevamente. Ahí fue donde recibió disparos por parte de la ICE. La presidenta Claudia Sheinbaum habla particularmente de la situación de Lorenzo Salgado y cómo se está apoyando a su familia. Escuche usted.
4: No marca ningún cambio. Yo creo que es obligación de cualquier gobierno establecer una defensa de sus connacionales en el exterior. No marca una condición en la que queremos afectar la relación entre México y Estados Unidos. Pero imagínense si fuéramos omisos. Pues yo digo, este es un asunto de todas y todos los mexicanos. No es solo de la presidenta, no es solo de la Secretaría de Relaciones Exteriores. Yo imagino que a ustedes, más allá de ser periodistas, como mexicanos les indigna que un mexicano fallezca en un centro de detención sin explicación de por medio, o que se diga fue suicidio sin explicación clara de por medio, o este último caso, si me recuerdas el nombre, porque de Lorenzo Salgado, en donde generó indignación en Estados Unidos. No se trata de generar conflicto, ni mucho menos, pero tampoco puede uno, como gobierno y como mexicanas y mexicanos, decir, no vayamos a decir nada porque no vaya a ser que haya algún problema con la relación con el gobierno del presidente Trump. Pero tenemos que levantar la voz cuando hay violación a los derechos humanos de nuestros connacionales y llevar acciones. Todas y todos los mexicanos debemos decir, no debe ocurrir una violación a los derechos humanos de los mexicanos en el exterior, porque genera indignación ver las imágenes de este mexicano, de cómo fallece. Entonces, no podemos solamente seguir con cartas diplomáticas que no han dado resultados. Entonces, por eso pasamos a decir que investigue el Departamento de Justicia a quien resulte responsable. Igual los departamentos de justicia o las fiscalías estatales en donde ocurrieron estos hechos. Y también la carta al Alto Comisionado de Derechos Humanos de Naciones Unidas, pidiéndole también su intervención en este caso. Eso no tendría por qué lastimar la relación con el gobierno de Estados Unidos.
0: Ahora la narrativa del conservadurismo de la derecha en nuestro país o sus voceros es: el gobierno de México no está haciendo nada para ayudar a los migrantes mexicanos en Estados Unidos. Esa es su narrativa que están en radio, televisión y en las columnas desde el fin de semana. Se están haciendo de la vista gorda que cuando el PRI y el PAN estaban en el poder, agachaban la cabeza cuando Estados Unidos tenía alguna acción en contra de los migrantes. Agachaban la cabeza cuando los migrantes eran aventados a la frontera. Así, aventados literalmente, y el gobierno de México se olvidaba de ellos. Ahora se hacen de la vista gorda que hay un programa para recibir a los migrantes deportados. Se hacen de la vista gorda cuando los migrantes reciben los programas del bienestar y un apoyo económico en efectivo para trasladarse a sus lugares de origen, además de comunicación. Se hacen de la vista gorda ahora que el gobierno de México anuncia acciones legales en contra de la ICE. ¿Acción legal hubiera existido en los gobiernos neoliberales? Bueno, la oposición está lucrando con el dolor y sus voceros. Lo lee uno en las columnas periodísticas del fin de semana y de esta mañana con la idea de que el gobierno de México le da la espalda. Y su narrativa es: olvidan a los migrantes mexicanos y defienden a los narcotraficantes. Y por eso ahora defienden que, buscan atacar al ex embajador Ken Salazar. Hoy la presidenta Claudia Sheinbaum no solamente recordó que se apoya a los migrantes mexicanos en el tema legal, en la defensa de sus derechos humanos, sino también para que tengan voz y voto. A propósito, al hablar de los migrantes mexicanos en Estados Unidos, la presidenta tomó el tema para que puedan participar en los procesos electorales en nuestro país. Eso sí, aclaró que se deben de analizar todos los mecanismos posibles para que los mexicanos puedan votar desde el extranjero. Aquí el tema.
4: Sí. Lo que está de fondo, que es importante, es bajo qué mecanismo participan los mexicanos en el exterior, que son 40 millones, por lo menos en Estados Unidos, o 38 millones, dependiendo de cómo se contabilicen y las generaciones y los que tienen doble nacionalidad. Entonces, quien tiene nacionalidad mexicana tiene derecho a votar, aunque también tenga una nacionalidad estadounidense o esté trabajando con papeles migratorios en Estados Unidos o no tenga papeles migratorios. Todos tienen derecho a votar si son mexicanos y tienen nacionalidad mexicana. Y hay muchos esquemas de cómo participar. Hay quien propone, por ejemplo, que sea un distrito especial, que sean 301 distritos. ¿Sí? Hay quien propone que no es suficiente un distrito, que debería de haber varios distritos en el exterior para tener representaciones. Hay quien dice, bueno, que quede dentro de las listas de representación proporcional, pero si ya queda dentro de las listas de representación proporcional, pues tiene que estar asociado a los votos que obtuvieron los partidos políticos. Entonces, por cómo está estructurada las listas proporcionales, pues ahí podría hasta no saber exactamente por qué están haciendo este planteamiento y en qué marco.
1: Y cuando hablamos de la relación México-Estados Unidos, es importante mencionar la relación comercial que existe, sí, específicamente en el sector automotriz, pues es lo que fortalece entre los sectores más importantes de ambos países y sobre todo hablar de las plantas que existen de empresas estadounidenses en nuestro país, como es el caso de Ford, de Chevrolet, donde han buscado invertir en el Estado de México, por ejemplo. Y esto es importante señalarlo porque frente a tiempos de aranceles, específicamente en la industria automotriz, en el acero y el aluminio, también han salido las y los empresarios de este sector para evitar que haya aumentos a México. El día de hoy se habla de esto. La presidenta menciona que se trabajan mecanismos para reducir los aranceles de la industria automotriz y evitar cierres, como es el caso de Toyota, que busca pasar de Tijuana a Texas. Pero la presidenta menciona que no es el único caso. Existen otras industrias automotrices que están interesadas en invertir en nuestro país. Así que vamos a escuchar al respecto.
4: Estamos en contacto con la industria automotriz y trabajando permanentemente, y parte de lo que trabajamos con el gobierno de Estados Unidos pues es la reducción de este arancel que fue impuesto también de manera unilateral. Ha aumentado la venta de vehículos nacionales y buscando diferentes mecanismos para pues evitar que pueda cerrarse una otra planta. Lo que, más que cerrar completamente su producción, lo que hacen es trasladar la producción a alguna de sus plantas, dando alternativas a los trabajadores. Ahora, no es algo que vaya a ser de un día a otro, es un planteamiento de por lo menos unos 4 o 5 años para trasladar la planta. Al contrario, hay una armadora, vamos a presentarlo de esta la otra semana, que se quiere instalar en México. Por cierto, ahorita me acordé, este fin de semana se hizo un traslado muy importante de vehículos Hyundai por el interoceánico. Llegaron a Salina Cruz y salieron por Coatzacoalcos. Y esta semana se está viendo para ver si ya se firma formalmente ya el contrato del interoceánico para que sea permanente la utilización del tren para este traslado de vehículos.
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0: El ex embajador estadounidense Ken Salazar está muy parlanchín, ¿eh? Le dio una entrevista a Televisa Univisión, ahora sí, reaccionando a las declaraciones de la presidenta Claudia Sheinbaum, que le pide explicar a Estados Unidos quién está mintiendo, el ex embajador o el FBI, en el tema de la detención de Ismael El Mayo Zambada. Porque recuerde usted, Estados Unidos no sabía.

sabíamos nada, pero ahora el FBI presume la aeronave a las declaraciones de la presidenta Claude Sheinbaum, que le pide explicar a Estados Unidos quién está mintiendo, el ex embajador o el FBI, en el tema de la detención de Ismael.

0: Obrador no lo quiso recibir, que le cerró la puerta. Hoy la presidenta Claudia Sheinbaum, le preguntan por esa entrevista, dice, no la he visto por completo, pero hay algo interesante que dice en esa entrevista. Ken Salazar reconoce que no hay ninguna prueba de que Rubén Rocha Moya esté involucrado con el crimen organizado. Claro, eso no lo están mencionando los medios conservadores ni sus voceros. Bueno, también la presidenta dice que en esa entrevista, Ken Salazar reconoce el trabajo del expresidente Andrés Manuel López Obrador. Bueno, hoy la presidenta Claudia Sheinbaum lo dice clarito, sin rodeos. No necesita dorarle la píldora a ningún funcionario extranjero metiche. Defiende la decisión del expresidente López Obrador en la pausa con el exembajador Ken Salazar. Porque sí, después de la captura del Mayo Zambada, López Obrador pues pone una pausa formal con el exembajador Ken Salazar como un acto de soberanía nacional indiscutible ante los actos inobjetables, ante los actos evidentemente que lesionan la confianza bilateral. Bueno, hoy la presidenta Claudia Sheinbaum habla de esta entrevista de Ken Salazar y defiende las decisiones del expresidente López Obrador, demostrando que es un proyecto que tiene continuidad con cambio. Escuche usted.
1: Él, por ejemplo, dice que no tenía ningún indicio de que el gobernador de Sinaloa pudiera estar involucrado en algún vínculo delincuencial. Menciona también que él respeta mucho al presidente Andrés Manuel López Obrador y que no tenía ningún, tampoco, nada que le pudiera haber indicado que hubiera habido alguna protección del gobierno de México durante el sexenio del presidente López Obrador, algún grupo delincuencial, dicho por el ex embajador. Y sobre el tema ya directamente del caso del avión que lleva a estos dos delincuentes a Estados Unidos, tiene una versión que es contradictoria con la versión que se presenta por parte de la exposición de esta aeronave en una feria, como si hubiera sido una operación del FBI. Pero es muy interesante lo que él dice respecto al gobernador de Sinaloa y respecto al presidente Andrés Manuel López Obrador y su gobierno. Entonces, es importante que todos escuchen esta entrevista porque no tiene nada que ver con lo que la oposición y muchos adversarios nuestros hablan ahora y antes de vínculos o del narcogobierno, como dice. El ex embajador claramente está diciendo no tenía conocimiento. Resulta grave que pudo haber habido una injerencia más allá de la detención de los delincuentes. Y como lo planteé yo el viernes, de cómo pudieron haber hecho acuerdo con una parte de un grupo delincuencial contra otro, y que esto siempre lleva a más violencia, distinto a que se hubiera operado junto con el gobierno de México.
0: Eso sí, nada más no vaya usted a pensar que estos movimientos de agencias en Estados Unidos buscan validar la narrativa del conservadurismo en nuestro país, porque los medios están consignando, si el FBI no le dijo del operativo al gobierno de México, es porque el gobierno de México es un narcogobierno, son delincuentes. No vaya usted a pensar que las agencias en Estados Unidos quieren darle elementos, la razón, a la narrativa del conservadurismo en nuestro país. Hoy la presidenta Claudia Sheinbaum, al igual que la semana pasada, desecha esta narrativa y aclara, el gobierno de México, los gobiernos de la transformación, no establecen pactos criminales con nadie, no con delincuentes, no con el crimen organizado, no con delincuentes de cuello blanco. ¿Han de pensar en Estados Unidos que Genaro García Luna sigue en el poder? Bueno, eso se acabó. No hay relación con el crimen organizado y los gobiernos de la transformación.
2: Pero además, Miguel, vale la pena preguntarnos qué está haciendo Estados Unidos, porque vimos el operativo de este gobierno contra el Mencho y sabemos lo que sucedió. Hemos visto cómo han existido extradiciones de narcotraficantes mexicanos a Estados Unidos. Eso mismo nos gustaría verlo en Estados Unidos. La pregunta es, ¿cómo se trafica la droga? ¿Cómo llega al consumo de las y los estadounidenses? ¿Quién la compra? ¿Quién la vende? ¿Quién la revende? Porque existen los cárteles.

0: en este territorio. No es que llegue de arte de magia el consumo a quienes lo hacen. Y esta pregunta vale la pena señalarla porque entonces, si nunca hemos visto una detención importante, ¿no será que quien pacta con el crimen organizado es otro país? El día de hoy la presidenta menciona que su administración no pacta ni con el crimen organizado de delincuentes de cuello blanco, ni con aquellos del crimen organizado. Vamos a escucharlo.
1: Nosotros no establecemos pactos criminales con nadie, ni con delincuentes comunes, ni de la delincuencia organizada, ni de cuello blanco, como era en el pasado. Entonces, incluso el ex embajador habla de ello, de que él no tuvo ninguna prueba en su momento, y de nosotros, que ni cubrimos a nadie, ni hacemos pactos criminales con ningún grupo.
2: También esta mañana se habló del caso Ayotzinapa. Recientemente, la Comisión Nacional de los Derechos Humanos emitió una recomendación, un informe sobre este caso que ha levantado polémica. Una, porque cuestiona el trabajo de la nueva investigación en el caso, cuestiona el trabajo del COBAJ, cuestiona el caso del CIEG, de este grupo de expertos interdisciplinarios independientes que también hizo investigaciones a la par de la formación, de la creación de la llamada verdad histórica, y también al parecer el documento pues hace a un lado los señalamientos de opacidad por parte de las Fuerzas Armadas. Hoy la presidenta Claudia Sheinbaum informa que el gobierno de México no participó en la elaboración de ese informe en el caso Ayotzinapa. Y también adelantó que el gobierno de México va a presentar muy pronto su informe sobre las investigaciones, los resultados que han arrojado las nuevas líneas de investigación. Así lo expuso esta mañana.
1: Creo que es bueno que en su momento, pronto ya, se presente el avance en las investigaciones que se han venido presentando a las madres y a los padres. Se está esperando algunas otras diligencias por parte de la Fiscalía para poder avanzar en qué pasó, la verdad y la justicia, y dónde están los jóvenes. Ese es lo más importante para nosotros y el compromiso con madres y padres de familia. Sobre la publicación de la Comisión Nacional de Derechos Humanos, no teníamos, sabíamos que estaba trabajando sobre este proceso. Apenas fue publicado, le pedí a la Secretaría de Gobernación que hiciera una revisión exhaustiva del informe y también poder presentar una opinión de parte nuestra de esta visión, que es una investigación que viene haciendo la Comisión de Derechos Humanos desde hace ya tiempo, no es reciente. Nosotros no participamos de ninguna manera en ese informe, eso tiene que quedar muy claro. El gobierno de México, es más, no sabíamos que lo iban a publicar la semana pasada. Entonces, nosotros no participamos de ninguna manera en el informe. Eso no quiere decir que pudiéramos estar de acuerdo o no en partes del informe o en su visión completa. Por eso le pedí a la Secretaría de Gobernación que hiciera este análisis. Lo más importante para nosotros es, evidentemente, la solidaridad con las madres y los padres y esclarecer esto, que es una herida no solo para madres y padres de familia de los 43 estudiantes de Ayotzinapa, sino para México. Poder esclarecer qué pasó, cómo pasó, la verdad, la justicia y también encontrar a los jóvenes de Ayotzinapa.
3: 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Donald Trump afirmó esta mañana que Estados Unidos se convertirá en el guardián de Hormuz y que su país deberá ser compensado por proteger esa estratégica vía de comercio global. Aseguró que las Fuerzas Armadas estadounidenses golpearán fuertemente a Irán luego de que ayer lanzara una ofensiva para seguir debilitando las capacidades militares de Irán en torno al estrecho. El aeropuerto internacional de Sanaa, ciudad capital de Yemen controlada por los rebeldes chiitas hutíes, fue bombardeado este lunes antes de que regresara una procesión de insurgentes procedente de Irán, a donde habrían acudido para el funeral de Ali Jamenei la semana pasada. El gobierno hutí acusa a Arabia Saudita, en complicidad con el gobierno yemení, reconocido internacionalmente, de atacar este vuelo, que tuvo que redirigirse a la localidad de Al-Judeida. Yemen se encuentra fracturado desde hace años entre un territorio gobernado por los rebeldes hutíes, aliados de Irán, y el territorio gobernado por una administración aliada de Arabia Saudita. Una niña de 8 años y 4 personas más fueron asesinadas por el ejército israelí este domingo en varios ataques con el uso de drones en la Franja de Gaza, reportan los hospitales de Shifa y Quds, que registraron también la llegada de 9 heridos. La ofensiva de Israel contra la Franja de Gaza ha cobrado la vida de al menos 21.300 niños palestinos desde el 7 de octubre de 2023, según datos de la ONU. El Estado de Israel enfrenta acusaciones de genocidio ante la Corte Internacional de Justicia. Rodrigo de la Vega, Mañanera 360.
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2: Esta mañana la Secretaría de Educación Pública les dio un tómala conservador y les dio un mira para que aprendas. Porque el gobierno de México mostró cómo los jóvenes son una inversión. En el modelo neoliberal, la educación era un gasto. Algunos decían, pues es que no debería haber educación pública, todo debería ser privado, todo debería ser negocio. Hoy el secretario de Educación, Mario Delgado, mostró que se logró la meta de inversión en infraestructura del año pasado y de este. ¿Cuánto fue? Dio la proyección también para el próximo año. Vea usted el detalle.
5: El programa La Escuela es Nuestra continúa avanzando.
1: Inversión histórica de 59 mil millones de pesos para las escuelas en el país, sin considerar lo que invierten directamente las entidades federativas. Esto es solo lo que invertimos desde el gobierno de México.
5: Para el nivel básico se destinaron 37 mil 715 millones de pesos, para media superior 10 mil 916 millones y para el superior 9 mil 783.90 millones, dando un total de 58.415.30 millones de pesos. Con la adición del nivel medio superior, en el primer semestre del año, 71.482 escuelas fueron atendidas con una inversión social de 22.694 pesos, cubriendo al 100% secundarias y bachilleratos. En proyectos estratégicos para planteles de nivel media superior se tienen metas ambiciosas. Con 485 acciones, en 2026 se busca garantizar 200.000 nuevos lugares con 31 nuevos planteles de bachillerato nacional, 370 bachilleratos Margarita Maza, 80 ampliaciones y 4 reconversiones que se llevan a cabo mediante diferentes programas.
6: El Plan Integral del Sistema Nacional de Bachillerato, el Plan Michoacán por la Paz y la Justicia, el Plan Integral de la Zona Oriente del Valle de México, el Programa General Lázaro Cárdenas y el Programa de Atención a las Causas, estos municipios donde hay una alta incidencia delictiva y donde la presidenta ha tenido como estrategia ir a las causas, abrir espacios en las escuelas para que ningún joven se quede sin la posibilidad de estudiar.
5: Para incrementar la matrícula en las universidades y alcanzar 330 mil nuevos lugares, se destinaron solo en proyectos estratégicos más de 2 mil millones de pesos, divididos en nuevas escuelas públicas en los estados, en el Plan Michoacán, entre otros. Así, se busca no solo garantizar el acceso a la educación para infancias y jóvenes, sino también brindarles espacios dignos para todas y todos. 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
0: Este es el primer ciclo escolar completo que encabeza la presidenta Claudia Sheinbaum y el secretario de Educación. Mencionan de qué forma cierra, específicamente hablándose de inversiones históricas, de programas sociales, de salud para las infancias, de la implementación de nutrición y alimentación saludable, como más becas. Sobre todo también se hablan de los beneficios para el magisterio de nuestro país. Vamos a escucharlo.
6: Un balance, cerramos el ciclo escolar este miércoles, felicitar a todos los niños, las niñas, jóvenes, adolescentes que ya pasaron al siguiente año, motivarlos a que sigan estudiando. Todas y todos tienen una beca ya, primaria, secundaria, preparatoria, y la Gertrudis Bocanegra cada vez llega a más estudiantes. Por cierto,
4: que ayer la presidenta de México anunció esta beca para los estudiantes de educación superior en Zacatecas. Más de 40 mil beneficiarios tendrá este programa en Zacatecas. Cerramos el ciclo consolidando la nueva escuela mexicana, el programa Vive Feliz, Vive Saludable, Vive Feliz. Logramos censar con el apoyo del IMSS a 10.8 millones de niños y de niñas que tenemos ya su expediente digital de salud escolar. Muchos de ellos ya fueron a tener una cita con el nutriólogo, con la nutrióloga en los centros de salud, a que les revisen los dientes, quitarle las caries, y cada vez más están yendo ya por sus lentes que son completamente gratuitos. También eliminamos la comida chatarra en este ciclo escolar. Logramos la participación de 1.2 millones de niños en el mundialito escolar. La escuela es nuestra, ya se vio aquí, llegó a casi 73 mil escuelas. Estamos cerrando con 22 millones de becarios. A las maestras, a los maestros también les fue muy bien, un aumento del 9% que decretó la presidenta. Hemos llegado ya a 200 mil basificaciones. Se detuvo la edad mínima de jubilación y estamos trabajando muy de cerca con el magisterio. Entonces es un buen cierre de ciclo. Nos vemos el 31 de agosto para los niños y las niñas regresar a clases, los maestros una semana antes, el 24, porque vamos a iniciar los trabajos de la consulta escuela por escuela.
2: Respecto a este tema, la presidenta destacó las acciones que se realizan en el sector educativo, desde las becas hasta la infraestructura educativa, pasando por la ampliación de la matrícula, es decir, cada vez más estudiantes que no se van, sino que llegan más, para garantizar la educación media superior, hablamos del bachillerato, de la prepa, y también de las universidades, de la educación superior. Aquí el detalle.
1: Tenemos varias acciones y programas para la educación pública en el país. La más importante quizás son las becas. También todos los estudiantes de la Nacional Rosario Castellanos van a tener la beca Gertrudis Bocanegra. Lo segundo es más preparatorias y más universidades, ampliar la matrícula de la educación media superior y superior, y en particular en la media superior, agrupar todas las preparatorias en el bachillerato nacional. Y la otra muy importante es mejorar las escuelas, mejorar la infraestructura educativa, que es a través de dos esquemas. Uno es la escuela es nuestra, que viene desde el presidente López Obrador, y por otro lado, la manera tradicional que tenemos de aumentar la infraestructura o mejorar la infraestructura, que es con presupuesto público, se licita y se construyen nuevas escuelas o se mejoran las escuelas. Además, como ya saben, aumento salarial a los maestros, pensión, el fondo de pensiones para el bienestar para los maestros, además de el trabajo que vamos a hacer a partir de este año para la consulta de mejoras en la movilidad de los maestros, el llamado USICAM, y también la basificación de la planta laboral. Es decir, son muchas acciones, programas para mejorar la educación de las y los niños y jóvenes de nuestro país y que haya acceso a la educación como un derecho.
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2: Mañana martes y pasado mañana miércoles se juegan las semifinales del torneo internacional de fútbol. España enfrenta a Francia y Argentina a Inglaterra. La presidenta Claudia Sheinbaum, al iniciar la conferencia, armó la quiniela. ¿Usted a quién le va? Escuche usted a la presidenta.
3: Arma la quiniela. Levante la mano quien le va a Francia. Apúntale, Belmont. ¿Quién le va a Inglaterra? ¿Quién le va a... ¿Quién me falta? Y, ¿pero Argentina va contra quién? Inglaterra y luego Francia contra... España, España. ¿Quién le va a España? 2. ¿Quién le va a Argentina? 2. Por ahí hay uno, ok. Sí levantó la mano. Y todos voltean a ver, ¿no? Siéntense, por favor. Bueno, ahí está la quiniela. Ya próximo domingo la final. Ya vamos a saber.
4: Minuto 102 del partido. Avanza Cabo Verde. López Monteiro la tiene por un costado. Toca para Monteiro. Monteiro va atrás. Atrás ya la juega Cabo Verde. 102 del partido. La vuelven a tirar a la banda. Sigue López Cabral. Quita el primero Alexis McAllister. Se lo quita. Le va a pegar. Le pegó. ¡Golazo! Lo que acaba de meter López Cabral. ¡Gol!
5: Lo traen por la esquina, lo traen por la banda. Suárez, Suárez, va a meter el centro Suárez, Suárez, rebota la pelota. ¡Centro! ¡Gol! ¡Gol de Colombia!
2: Bueno, ahí los narradores involuntarios. Y la presidenta también destaca que cuando le pregunta a quién le va a Argentina... Silencio total, ¿eh? Dijo que alguien había votado, pero en realidad solo para ver si la gente
0: votaba. ¿Sabes quién sí le va a Argentina? Netanyahu. Ya lo hizo el primer ministro de Israel, imagínate nada más. No sé si esa propaganda ayuda o mejor nadota. Para esos fans, mejor nada. Pero también importante saber cómo se sigue festejando. Digo, algunos ya nos hemos quitado la camisa de la selección, pero también es importante seguir viendo cómo se siguen festejando los partidos, específicamente Noruega e Inglaterra, donde muchos mexicanos adoptamos a Noruega como una nación hermana porque se enfrentó a Inglaterra.
2: Sí, así es. Mucha gente se fue por ese tema de que, bueno, Inglaterra sacó a México, estoy con Noruega. Otros más reconocieron el buen trabajo deportivo que tiene Inglaterra, ¿eh? Yo claro. Creo que entre Inglaterra y Francia podría estar el campeón del mundo. Yo creo. A ver qué sucede. Ahora sí vamos con el Tocayo Hernández para ver la quiniela. Tocayo Hernández, ¿cómo estás? Quiero decir que de 4 partidos de cuartos de final, le atinamos a los 4 ganadores. De 4 resultados, yo le di a 2 marcadores exactos y tú le diste a 1 marcador exacto, Tocayo. Para los que dicen, no me gusta cómo están poniendo ahí en la quiniela, pues le atinamos a todos los ganadores y le atinamos a 3 marcadores, ¿eh? De 4 partidos. Vamos hasta el momento, yo con 71 a la cabeza y tú con 69. Ahí me despegué 2 puntos de ti, mi estimado.
6: Me estoy rezagando, Tocayo. La verdad es que he estado complicado porque has tenido muy buena fortuna, le has atinado varios marcadores, entonces eso ha hecho que te despegues. Pero bueno, estamos en la lucha, todavía quedan 4 juegos.
2: Ok, y yo digo que entre Inglaterra y entre Francia podría estar el campeón del mundo. ¿Tú lo ves así?
6: Híjole, la verdad es que yo creo que Francia va a ser el campeón del mundo. Más allá de que hay selecciones que nos agraden o no, en particular a mí Francia me parece una selección con una generación muy buena, entonces creo que son los que van a ganar el campeonato mundial al final de cuentas. Y creo que la final va a ser contra Argentina.
2: Ok.
6: Por todos estos temas de la selección de Argentina, lo que ha venido arrastrando, yo creo que van a llegar al final. Yo creo que van a llegar a la final. Por nivel deportivo me gustaría que fuera Inglaterra.
2: Son 2 muy buenos partidos, creo que también, van a ser buenos partidos.
6: Además, lo que demostró Inglaterra con México al menos fue una cortesía que se tiene que tener en la victoria y en la derrota, ¿no? Entonces creo que eso es importante y creo que para mí eso pesa.
2: Bien, tocayo.
6: Entonces, me hubiera gustado que Inglaterra jugara contra Francia en la final. Creo que no va a ser así. Creo que la final va a ser Francia contra Argentina y creo que la va a ganar Francia.
2: Bien, tocayo. Vamos a la cuenta, pero antes de eso, acompáñame una pausa y regresamos.

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0: México acoge en su cancha y familia a todas las naciones.
1: Porque tenemos una cultura muy cálida que está enfocada en valores de reciprocidad, intercambio cultural. Nos gusta aprender y nos gusta enseñar el orgullo en nuestra cultura, en nuestra comida, en nuestro arte.
0: Y en esta ocasión, México remó con alma noruega. Frente a Inglaterra, así, en familia.
1: Mi primo de Noruega.
2: Me encanta México. México es el país, mi segundo favorito país después de Noruega.
3: ¡Viva Noruega!
0: El fanfest se pintó de rojo y esta familia latina le crecieron cuernos vikingos, intentando remar a la semifinal.
4: Fuimos vencidos por el equipo de porque los mexicanos somos muy fiesteros, echamos desmadre y pues siempre somos buenos anfitriones y recibimos a todo, pues a todo público internacional, turístico, siempre con los brazos abiertos.
0: Las redes hicieron estallar el fenómeno Haaland, que llegó como trueno de Thor al Zócalo y la lluvia.
4: Obviamente Haaland es un superjugador, ¿qué no va a ser una de las nuevas imágenes como futbolistas internacionales? Y pues, está bien guapo.
0: Haaland contra Jude Bellingham, ingleses y noruegos disputando unos cuartos de final. Noruegos y chilangos se abrazaron mientras se veía un empate que pintaba hasta los tiempos extra.
5: Somos muy hospitalarios con los demás. Acá con Norway estamos súper bien.
0: El idioma internacional del fútbol eliminó cualquier frontera en nuestro país.
6: Everybody in the world, I mean, loves football. It brings people together. Different culture, different language, but we all love football.
0: Y a pesar de la eliminatoria por parte de los ingleses, su afición convivió, cantó y siguió apoyando a México. Así, la pelota vuelve a casa, se cambió por el It's Coming Home. El fútbol regresa.
6: Fantastic, lovely country, very nice, friendly people. It was unfortunate we had to knock you out in the last round.
0: Al final, después de más de 90 minutos, los ingleses eliminaron también a esta generación joven de Noruega, que conectó con el público y se encamina a enfrentar ahora a los argentinos.
7: El último equipo latinoamericano es Noruega, ¿no? Inglaterra siempre ha sido mi equipo 2. Me gusta mucho la cultura musical que tienen.
0: Pero se quedó algo más, el entender que en México adoptamos a cualquier equipo, a cualquier afición y que todos tienen una casa en nuestro país.
7: Pues somos como grandes anfitriones, ¿no? Creo que tanto ingleses como coreanos, toda la gente que ha venido aquí se ha ido muy contenta. Queremos mucho a la diversidad, somos un país diverso y amamos la diversidad global.
0: La Copa Internacional se empieza a despedir del mundo.
1: Tenemos una historia deportiva increíble, no solo en el fútbol. Creo que el orgullo colectivo de ver a la gente que, como Gil Morita, que se acaba de graduar, con quien compartiste banca, jugaba en el recreo, llegar tan lejos es increíble.
0: Y México dice adiós al canto noruego, adiós a ser sede y hasta pronto a todas las naciones que vinieron a nuestro país.
5: Aportamos más en la hospitalidad. Somos unas personas que celebran mucho.
0: Sofía Velázquez, Mañanera 360.
8: La cuenta, por favor.
9: Qué bonito, estamos pagando la cuenta como mexicanas y mexicanos con la frente en alto, además de haber sido una sede llena de calidad humana. Y con esto también ha llegado el momento de pagar la cuenta de Mañanera 360. ¿Qué te dicen por allá en Zócalo capitalino, querido Miguel?
10: Primero decir que vamos a extrañar esto del remo vikingo. Ha sido muy divertido ver cómo los mexicanos...
9: Hasta hicimos brazo. Buen músculo.
10: La verdad es que esto ha sido parte de lo que ha sido México como sede mundialista, ¿no? Nos caracteriza pues este humor que tenemos, esta calidez, y sin duda se lo van a llevar los extranjeros que vinieron a nuestro país, y también nosotros nos lo llevamos. Creo que nos quedamos con bonitos recuerdos de esta copa, en particular yo, todas las veces que me lanzaron y me echaron espuma, pero fue muy divertido. Y pues bueno, ahora va a hablar acerca de la cuenta que toca pagar. Le preguntamos a las y los ciudadanos pues acerca de este cierre de ciclo escolar, pues cómo les fue a sus chavos en este ciclo escolar, y pues esto fue lo que nos comentaron. Escuchemos.
11: Ellos están en secundaria.
10: En secundaria. ¿Cómo les fue en este ciclo escolar? ¿Pasaron bien sus materias?
3: un poco entre que sí y que no. Ya ves que ahorita los muchachos hoy en día prefieren más las tecnologías que la memoria. Las nuevas generaciones deben estar bien preparadas. Si nosotros estamos preparados, las nuevas generaciones deben prepararse mejor para tener una mejor calidad de vida.
10: Perfecto. Oye, preguntarle, ¿los jóvenes reciben algún apoyo del gobierno, alguna beca, algo así?
3: En la beca Benito Juárez está hoy.
10: ¿Qué tal les viene en la beca para que continúen?
3: Pues es un apoyo a la familia y sí, no, nos va bien con ellos.
11: Parece que bien, le ha ido bien a mí. Es mi sobrino, no es mi hijo, es mi sobrino, sí. Pero le ha ido bien, gracias a Dios, está en el estudio. Pues ha aprendido más, sí.
10: ¿Por qué considera que es importante que continúen los pequeños?
11: Pues para que tengan un buen futuro, ¿no? En la vida, salgan adelante, que no sean... Pues que se superen, pues.
3: Claro, eso es importante porque ahorita como están las situaciones, tanta tecnología, si se distraen, se van por otro lado, es muy fácil la distracción. Sí, entonces que la escuela debe tener bien hechos sus planes de estudio para que tengan claros sus objetivos y llevar a la juventud, a la niñez, pues a solucionar los problemas del país, ¿no?
10: Bueno, pues ahí está la opinión de la gente reconoce pues la importancia de que estos niños y niñas sigan estudiando, de que continúen con su educación, de lo que viene justamente con ello, el porvenir de ellos es lo más importante, y esto se ve apoyado precisamente con todos los apoyos económicos que se brindan a través de los programas sociales, ¿no? Entonces, el tocayo no me dejará mentir, tiene a su chavito, yo que tengo dos pequeños, pues... importante, porque creo que la principal herencia es la educación, la que les podemos dejar a nuestros hijos, ¿no? Entonces, pues ahí está la cuenta de este lunes, cuenta pagada. Invitamos a toda la gente a que nos apoye con la propina, dejando sus comentarios en todas nuestras plataformas digitales.
12: Para esta administración, tocayo, la educación no es un gasto, sino es una inversión. Hablamos de infraestructura y hablamos de becas y hablamos también de la atención a los maestros, las y los maestros que tienen reconocimiento. Bien pagada la cuenta, tocayo, nos vemos el día de mañana.
10: Nos vemos mañana, un abrazo a ustedes y a todo el auditorio.
9: Nos vemos mañana.
12: Bien, y de esta forma vamos cerrando la Mañanera 360 de este lunes. Por favor, no se pierda Punto de Referencia. Si quiere estar bien informado, la cita es a las 9 de la noche con nuestras compañeras Azul Alzaga y Luisa Iglesias.
9: Informativo 14, 6 de la tarde con Aurora de Castillejos y Rita Abreu. La repetición de esta su Mañanera 360, 11 de la mañana por TV Migrante, 7 de la noche Canal 14 y 12:30 de la madrugada por Canal 11. Así como TV Migrante Informa con Emerson Segura, 8 p.m. y Minuto 14 Pulso Mundialista a las 10 de la noche. Que tenga usted un excelente inicio de semana y que vivan las y los hermanos migrantes.
12: Abrazo fuerte y feliz día.
13: Afecto en la zona de la espalda, un bubón en la piel ahí que no era algo que tenía. 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
16: Welcome back, bienvenidos de nuevo a Neutrality Studies. Hoy tenemos una actualización con el único e inigualable Stas Krapivnik.
17: Stas, bienvenido de nuevo, bienvenido, bienvenido otra vez. Es un día triste y a la vez un día feliz.
16: Es un día triste y un día feliz. Quizá empecemos por las malas noticias, porque hace apenas 2 o 3 horas todos supimos que el querido Lindsey Graham, senador por Carolina del Sur, acaba de fallecer. Stas, ¿puedes decirnos unas palabras? Ya sabes, lo comentamos un momento. No se habla mal de los muertos, por eso vamos a hablar de todas las cosas malas que hizo en vida. ¿Quieres empezar tú con eso?
17: Bueno, la iglesia enseña que siempre es una tragedia cuando alguien muere. No habría sido tan trágico si se hubiera acercado a Dios, si hubiera sido un hombre pacífico y hubiera promovido la paz en el mundo. En lugar de eso, ganó una barbaridad de dinero gracias a la muerte de otras personas y apoyó todas y cada una de las malditas guerras en las que pudo meter las manos. Y no creo que eso sea hablar mal de su alma. Bueno, de su alma muerta, porque la que estaba viva era bastante podrida. Y así están las cosas. Creo que hoy el mundo ha respirado un poco más libre. Y Washington, por lo que entiendo y por lo que he estado leyendo, está en shock y totalmente desorientado, porque él era el principal impulsor. Mira, para el contribuyente estadounidense de a pie, creo que lo primero es que respire hondo, porque ese psicópata, lo último en lo que estaba trabajando, era en intentar que Estados Unidos sancionara a los bancos que compran o comercian con petróleo y gas rusos. Y aunque 2/3 del petróleo y el gas de Rusia van a China o a la India, y ellos no van a parar, el otro tercio, que son unos 2,5 millones o 3 millones de barriles, acaba en el mercado mundial de una forma u otra. Ahora bien, teniendo en cuenta que Irán ha vuelto a la escena, y parece que ya ha dicho algo así como, mira, hasta aquí hemos llegado, vamos a empezar a atacar toda la infraestructura de la zona porque estamos hartos de esto. Si eres aliado de Estados Unidos, vas a sufrir. Eso es lo que dijo la Guardia Revolucionaria iraní. Vamos a empezar a atacar de verdad toda la infraestructura petrolera para destruirla. Ahora mismo hay unos 15 millones de barriles fuera del mercado y están intentando sacar otros 3 o 4 millones más. Estados Unidos importa unos 8 millones de barriles de petróleo y productos derivados al día, y la Unión Europea está, literalmente, en una situación desesperada. Así que con este tipo fuera de juego, quizá, no sé, seguirá siendo un infierno económico, pero tal vez un poco menos de lo que él estaba promoviendo.
16: Quiero decir, él fue uno de los patrocinadores de esas sanciones durísimas de Graham y Blumenthal. Como nos recuerda nuestro amigo y colega Alex Christophero, que lleva más de un año, año y medio, diciéndolo en su canal, están intentando castigar a cualquiera que compre cualquier tipo de petróleo ruso. Y los estadounidenses, al parecer, todavía piensan que eso es una buena idea, sobre todo cuando hay una crisis global y los precios del petróleo se están disparando. Y sí, curiosamente, a Magbatho. Y su familia es hibuesto, Ogimlet Khaled, es en broad gurt de mena, like a cabo canal.
17: Sí, un infarto. Fue algo muy rápido y repentino.
16: Bueno, sí, ya hay gente por ahí que piensa que podrían haber sido los rusos. ¿Quién más? ¿Quién más podría haber sido? Stas.
10: Who else could it have been? Stas.
2: No offense, but it was either little girls or little...
17: Sin ánimo de ofender, pero eran o niñas o niños con los que se estaba metiendo y probablemente también bastante cocaína del alijo de Zelensky. Acaba de volver de Ucrania. Quiero decir, este es el tipo que el invierno pasado, o quizá fue en otoño, fue a Ucrania 3 días. Se alojó en el Radisson, en el ático. Vamos, que seguro que no es precisamente la habitación más barata de Ucrania. Y luego presentó un informe de gastos por 3 días. 3, 1, 2, 3. ¿Dónde está mi otro teléfono? Sí, ese. $800,000. Madre mía. ¿Cuánto cuestan las acompañantes? ¿Cuánto cuesta la cocaína? O sea, por Dios, $800,000. ¿Te estás gastando $260,000 al día? ¿Qué estás haciendo? Supuestamente para reuniones. ¿Con quién te reúnes? ¿De qué tratas? Es increíble. Y lo puso como gasto. Vale, si al menos lo hubiera pagado de su bolsillo. Quiero decir, es multimillonario, ¿no? Con todos los lobbies de guerra que ha patrocinado. Pero no. Presentó el informe de gastos para que el público se lo reembolsara.
16: Y Graham es un ejemplo perfecto de todo lo que va mal con eso de la mejor democracia del mundo, ¿verdad? De cómo los sobornos te compran los votos. Esos votos te dan influencia. Y luego consigues contratos para el lobby de las armas, que después te lleva a Ucrania, te paga la cocaína y lo que sea. Quiero decir, no hay ninguna transparencia cuando se trata de esta gente, ¿o sí?
17: Ah, sí. Bueno, no olvidemos que Ucrania también es el epicentro del tráfico de armas, de drogas y de niños, de órganos, de pedófilos y de todo lo demás. Quiero decir, Ucrania es, a estas alturas, el pozo del mal. todo lo peor de la humanidad. Mira, Ucrania legalizó la extracción y la venta de órganos. Ahora bien, para la gente que no termina de entender esto, porque mucha gente no lo entiende, no se obtienen órganos de un cuerpo muerto. Lo repito, no se obtienen órganos de un cuerpo muerto. En el momento en que el corazón deja de latir, empieza la necrosis, porque la sangre deja de circular, el oxígeno deja de llegar a las células de los órganos y los órganos empiezan a morir. Los órganos se obtienen de cuerpos vivos. Da igual si la persona está en coma, en estado vegetativo o todavía tiene la cabeza unida al cuerpo. El cuerpo tiene que estar vivo. Tiene que estar conectado al menos a un respirador. La sangre tiene que circular, si no, los órganos mueren. Los pulmones tienen que respirar. Ganaron 4,000 millones en impuestos. Y créeme, algunos de los videos que he visto, algunos de esos lugares que fueron tomados por las fuerzas rusas antes de que pudieran destruir las pruebas, no querrías verlos. Ya sabes, yo estoy un poco trastornado, como lo está cualquier militar en cierta medida. Pero para una persona normal, esto es peor que cualquier película de terror que haya hecho Hollywood. Créeme, y esos médicos negros de órganos deberían ser eliminados, sin juicio, porque nunca los vas a llevar a juicio. Pero las cosas que hacen, y si solo fuera con hombres adultos, ya sabes, la mitad de sus víctimas son soldados ucranianos, te hieren en una pierna, entras allí y después apenas queda nada de ti. Pero no, también se llevaron a los aldeanos, a los niños, a todos. Las personas que hacen eso no son seres humanos. No sé cómo decirlo de otra forma. Si lo son, entonces eso significa que la humanidad puede caer mucho más bajo de lo que uno imagina cuando ve cosas así.
16: 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Estas son todas esas cosas terribles para las que luego necesitaremos muchas comisiones, investigaciones y todo eso, cuando todo haya terminado. Pero ahora mismo, seguimos en medio de ello. Y, en este momento, una de las cosas principales de las que quería hablarte hoy es que, por lo visto, los ucranianos han tenido buenos resultados haciendo explotar refinerías rusas. Así que son capaces, de alguna manera, de hacer explotar refinerías rusas a 2.500 kilómetros de la frontera. ¿Cuál es la situación ahora mismo en Rusia, en Moscú y en general, ya que tú estás allí sobre el terreno? En Occidente se informa de que hay escasez por todas partes y largas colas en las gasolineras. Quiero decir, tenemos informes de tus viceministros de energía que dicen que la situación es complicada. Entonces, ¿cómo está Moscú ahora?
17: Quiero decir, comparado con lo que suele ser, sí, supongo que se podría decir que fue difícil. Esta mañana estuve entrando y saliendo de Moscú. Ya sabes, llené el depósito. Tuve que preguntar si había combustible, porque solo había un coche repostando. Y me dijeron, sí, tenemos lo que necesitas. Claro, los precios habían subido. Y además los precios varían según la gasolinera. Así que algunas, creo, están empezando a aprovecharse, lo cual siempre pasa. Otras mantienen precios más o menos razonables. Los precios subieron por esto, sí. Llené el depósito. Dependiendo de la estación a la que vayas, algunas te dejan 20 litros, otras 30 como máximo. Algunas te dejan repostar lo que necesites. La mayoría no permite llenar bidones, simplemente porque hubo acaparamiento. Y ya sabes, he visto a tipos llegar con un todoterreno y llevar 5 bidones grandes en la parte de atrás. Bueno, algunos están simplemente en modo pánico. Otros quizá están haciendo viajes largos. Quiero decir, yo conduje hace una semana y media. Volví después de ir hasta abajo por toda la zona del Donbass. Pasamos por allí, por Starobelsk, Lugansk, Donetsk, esas zonas, y luego subimos de nuevo hasta Rostov y de vuelta. Fueron unos 2.500 kilómetros en total. Y bueno, esta mañana reposté, bueno, eché 20 litros. En esa gasolinera permitían eso cada vez. Podías dar una vuelta grande, volver y decir, he vuelto, soy un cliente nuevo, y echar otros 20 litros. Marcaban la casilla como si fuera otra persona o una compra distinta. Pero no tenía tiempo para eso. De todas formas, con 20 litros me bastaba para llenar el depósito. Y hace 2 o 3 días llené también el otro coche. Tampoco tuve ningún problema. Al pasar por esa gasolinera, había una cola de unas 20 coches. Y pensé, bueno, me quedo en la fila. Pero cuando terminé y volví por el otro lado, no había cola. Entré directamente y dije, ah, mira qué bien. Es así, a veces sí, a veces no. Pero decir que hay un colapso por el tráfico no lo dirías nunca. Puedo mandarte algunos vídeos del tráfico, es una locura. Está más ligero porque es temporada turística. Bueno, más bien porque es verano y ya sabes, más o menos un tercio de Moscú y de todas las grandes ciudades de Rusia están ahora en el sur. Así que ya ves, yo también iré hacia Sochi o alguna otra zona y cualquiera puede adivinar a dónde, porque, vamos, es justo hacia donde voy. Quizá Sochi, quizá Abjasia, quizá Georgia. Por esa zona.
16: Hay un límite.
17: Ahí abajo hay vino por todas partes. Curiosamente, por cierto, antes de que todo esto empezara, me refiero a la operación militar especial en este caso, no a todo lo demás, Italia compraba una parte muy importante de su materia prima para el vino, sus uvas, a Rusia.
16: ¿Lo hicieron?
17: Sí, todo el sur de Rusia es ahora tierra de viñedos. Y antes ya era así, hasta que Gorbachev empezó su lucha contra el alcoholismo. Pues bien, a ese zoquete, si de verdad quieres combatir el alcoholismo, subes el precio del alcohol y te centras en las bebidas fuertes. Pero no, él fue a por las uvas. Y hay videos suyos de esos promocionales. Está en un tractor. Esto era en 1989 o 1990. Va en un tractor y están arrancando viñas de 300 años. Horrible. El agricultor y otros allí decían, mátame ya. Unos auténticos idiotas.
16: Pero, ¿te das cuenta de la ironía? Estás luchando contra el alcoholismo y arrancas viñas de 300 años. Y luego tu sucesor es nuestro amigo, Yeltsin.
17: Gracias. El problema con el vodka se hace con cereales. Supongo que no puedes quemar todos los campos de grano. Probablemente la gente se moriría de hambre también. Así que, ¿qué podemos hacer? Y la cerveza se hace con lúpulo y trigo. Y la hidromiel se hace con miel. Así que vayamos a por el vino.
16: En fin, volviendo al tema, ¿qué opinas de esta situación? Ahora vemos cómo los rusos están destruyendo todas esas gasolineras que llevan hacia el Donbass, ¿verdad? De forma muy sistemática, muy metódica, para prepararse, obviamente, para una operación militar más grande que está por venir o que ya está en marcha. Al mismo tiempo, los ucranianos intentan acabar con toda la capacidad de producción de Rusia. Entonces, ¿en qué punto estamos en esta guerra energética?
17: Bueno, para empezar, no pueden eliminar toda la capacidad de Rusia. La razón por la que han alcanzado algunos de esos objetivos al principio, otra vez, ¿qué es lo que han alcanzado realmente? La inmensa, inmensa mayoría de las veces, lo que están golpeando son las instalaciones de almacenamiento de combustible. Están alcanzando los grandes tanques que contienen petróleo o derivados, no la refinería. Quiero decir, cualquiera que nunca haya estado en una refinería, que vaya en coche a ver una. Busca una refinería en un mapa y acércate a verla. Estamos hablando de 10, 15 kilómetros de extensión. Eso es una refinería. Hablamos de cientos de kilómetros de tuberías, todas a presión, con válvulas en los extremos y todo controlado por ordenador. Golpeas esas tuberías, baja la presión y el ordenador se apaga. No hay una gran llama, porque ya no llega nada. Exacto. No tienes esa imagen espectacular que le gusta a los medios occidentales, la gran explosión. Ahora bien, Si golpeas uno de esos depósitos de almacenamiento, esos tanques enormes, básicamente nadie los apaga. No tiene sentido. Cierran todas las válvulas de entrada y salida y los dejan arder hasta que se consumen y luego los sustituyen. A veces hay un poco más de daño. Y además, en cualquier refinería hay distintas líneas. Hay líneas que producen E92, E95, E100 o diésel.
15: They're manufacturing, E92, E95, E100, or diesel. It starts off maybe the same feedstock, but then it splits out.
17: Empieza quizá con la misma materia prima, pero luego se separa y va por distintas líneas, porque al final se añaden diferentes aditivos químicos. Llegas a cierto punto del proceso de craqueo y entonces decides, bueno, qué octanaje queremos y qué adiciones vamos a hacer. Y hay varias líneas funcionando en paralelo, porque normalmente están produciendo distintas mezclas. En Estados Unidos lo hacen mucho peor, porque cada estado tiene su propia mezcla, sobre todo las de verano. Por eso la gasolina estadounidense genera tanto lío. Hacen tiradas cortas para un estado y luego para otro. Es un caos. Rusia tiene una mezcla bastante unificada, como la mayoría de los países del mundo. Así que tiene sentido, porque cuanto más tiempo mantienes una producción continua, o cuanto más grande es esa producción, más barato sale cada unidad. Es mejor que tener que parar, volver a ajustar las máquinas, limpiarlas, y luego hacer una tirada más corta para otro cliente. Estas refinerías, cuando se arreglan, vuelven a funcionar y siguen operando. Y aunque parezca mentira, la razón principal por la que mucho de esto está pasando, siendo sinceros, es por los tacaños de muchas de estas compañías de petróleo y gas, los que ahorran hasta el último céntimo y no pusieron las redes de protección, porque para algo así se pueden instalar redes metálicas, básicamente vallas de malla metálica. Se pueden colocar sobre una buena parte de las refinerías, o al menos sobre las zonas de almacenamiento. Básicamente se puede poner una especie de cúpula de malla metálica por encima. Eso ayudaría a protegerlo. Pero ahora ya tienen permiso y están organizando sus propias fuerzas de seguridad en esas refinerías, con ametralladoras, con armas medias y ligeras. Y eso, por cierto, es lo mismo que ha hecho el ejército ruso. Cuando llegas al Donbass, Thiel, que es un criminal de guerra, utiliza sus drones terroristas, esos Hornets que les dio Estados Unidos. Y la forma en que operan es así. Durante el primer 80% de la carga, buscan objetivos militares. En el último 20%, simplemente buscan algo a lo que golpear, lo que normalmente significa civiles. Y han matado a bastantes civiles. A mí me advirtieron dónde podía ir y dónde no. Podemos acercarnos a las líneas del frente, punto, porque ahora mismo solo se puede llegar a pie o con escolta militar. Los coches civiles no van escoltados, no hay suficientes. Pero lo que hizo Rusia, o mejor dicho, el ejército ruso, fue algo tipo Mad Max. Convirtieron todo en vehículos técnicos, no solo las camionetas Toyota. Técnicos es el término que se usa para esas camionetas Toyota. Casi siempre son Toyota, porque tienen el tamaño perfecto, y las transforman en plataformas de armas, ametralladoras, cañones antitanque, lanzamisiles, de todo. Se las ingenian muchísimo, y esto se ve por toda África. Ahí fue donde empezó a hacerse grande, en África. Luego se extendió a Oriente Medio y a otras zonas. Y no me digas que Toyota no sabe perfectamente lo que pasa con sus vehículos. Están ganando dinero a montones. De repente alguien hace un pedido de 300 camionetas Toyota blancas, todas iguales, y aparecen en Chad. Por cierto, Chad usó este tipo de vehículos con mucha eficacia en una guerra con Libia, destruyendo tanques libios en plena tormenta de arena. Trajeron sus Technicals, esos todoterrenos con misiles antitanque montados detrás. Uno conducía y otro, sentado atrás, apuntaba y disparaba. Y la verdad, lo hicieron bastante bien. Se hicieron famosos a finales de los 70 y principios de los 80. Rusia ha seguido el mismo camino. Han cogido prácticamente cualquier coche con portón trasero, lo han quitado, han instalado una base para montar un arma, le han puesto una ametralladora ligera y un soldado detrás, y con eso escoltan todos los camiones. Y esas ametralladoras ligeras resultan muy eficaces contra los drones, sobre todo los más pequeños, los que son más parecidos a avionetas. Es una solución bastante eficiente.
16: Sí, bueno, estamos otra vez en un punto en el que Rusia y Ucrania, en realidad los dos, tienen que idear estrategias para usar tecnología sencilla para derribar tecnología intermedia, como drones en el aire y cosas así.
17: Y al parecer, la cosa mejora. En ese sentido, sí mejora, porque entran en escena los drones Heron 4, drones rusos que ahora llevan misiles antiaéreos incorporados.
16: ¿Cómo?
17: Sí, y los ucranianos ya perdieron un helicóptero por eso. En la necrológica aparecían los cuatro pilotos que murieron. Así que en Ucrania, una de las formas de derribar drones es enviar un helicóptero y empezar a dispararles con los artilleros de las puertas, con las dos ametralladoras, una a cada lado. Pues bien, este dron Heron 4 lanzó un misil antiaéreo contra el helicóptero ucraniano y alcanzó su objetivo.
16: Sí. Vaya, bueno, vale.
17: Le da de lleno. ¿Has visto los misiles balísticos Iskander, esos que llevan bengalas? No. Ah, sí, sí, es algo impresionante. Alguien lo grabó en vídeo, era un vídeo ucraniano, uno de esos misiles pasando por encima, y creo que los sistemas antiaéreos ucranianos estaban intentando fijarlo como objetivo. Y de repente, empieza a lanzar bengalas.
16: Igual que un avión.
17: Ahora ya hay misiles balísticos con bengalas incorporadas. Sí, trampas de calor, ya sabes, para... La tecnología está bien.
16: En resumen, estamos viendo cómo estas tecnologías, puedes llamarlas innovaciones o retrocesos, como prefieras, están generando nuevas formas de combate que en realidad están causando daño en ambos bandos. Lo que me parece increíblemente peligroso es que sabemos que los ucranianos no podrían haber hecho todo eso sin la ayuda en la localización de objetivos y demás, proporcionada por la OTAN y por los europeos, a más de 2.500 kilómetros detrás del frente. Ese tipo de localización, ¿sabemos ya qué fue exactamente? Porque se comenta por ahí que podría haber sido algo distinto, no un trabajo interno, pero sí una operación ejecutada desde dentro. Atacar esa refinería, empezando desde un punto, como una especie de telaraña, lanzando drones desde dentro de Rusia. ¿Sabemos cómo hicieron los ucranianos esa operación?
17: Bueno, aquí hay dos categorías. Algunos de esos drones, porque hay que entenderlo, los drones que llegan tan lejos son del tipo avión. Miden hasta unos 4 metros de largo. Llevan un motor de 2 cilindros. ¿Por qué? Pues eso, un motor de 2 pistones. Vamos, que hacen un ruido infernal. A mí me derribaron uno a unos 500 metros. Y fue una locura. Cúbrete los oídos, porque voy a imitar el sonido que estaba a estros de largo. Llevan un motor de 2 cilindros. ¿Por qué? Pues eso, un motor de 2 pistones. Vamos, que hacen un ruido infernal. A mí me derribaron uno a unos 500 metros. Y fue una locura. Cúbrete los oídos, porque voy a imitar el sonido.

0: The stewardess looked them inward, as it is not their inu.
1: Was it? Okay. Yeah, it was actually even louder.
2: Vale. Sí, la verdad es que sonaba fuerte. Y tú estás ahí de pie pensando, Dios, ¿dónde está? Y todavía está a medio kilómetro de ti. Yo empecé a oírlo así de fuerte cuando estaba a un kilómetro y cayó a medio kilómetro de donde estaba yo. Increíble. Los drones americanos, eso sí, hay que reconocerlo, son mucho más silenciosos. No digo que no hagan ruido, pero son mucho más silenciosos. Estos drones europeos, como están fabricados aquí, hacen muchísimo ruido. Ya lo dije, llevan un motor de dos tiempos, muy barato. Pero bueno, se mantiene en el aire. Es una aeronave bastante ligera, así que va cargada de combustible y de explosivos. Lo que pasa es que cuanto más lejos vuela, menos explosivos lleva y más combustible. Técnicamente, sí, podría llegar tan lejos. Ahora bien, que consiga atravesar todo eso, quiero decir, Rusia es enorme. Empecemos por ahí. Y sí, Estados Unidos es sin duda una de las partes en conflicto y está proporcionando los corredores para entrar. Siempre se puede encontrar algún corredor, por remoto que sea. La mayoría de estos drones no llegan a su destino porque chocan con árboles, con líneas eléctricas o los derriban por el camino. Algunos sí lo consiguen, pero cuando llegan tan lejos, no llevan mucha carga explosiva porque casi todo se destina al combustible. Así que al final, el daño es mínimo. Es un pequeño impacto que se repara y Rusia sigue adelante. Además, Rusia tiene un productor de combustible de respaldo. Se llama India. Y aquí es donde la cosa se pone aún más interesante, porque India estaba refinando combustible a partir del petróleo ruso y vendiéndolo, digamos, como moléculas de energía liberadas a los europeos y a los estadounidenses. Y Rusia compró 400.000 toneladas de combustible a India y las envió de vuelta. Y claro, si los indios no lo vendieran, no recibirían más petróleo. Así que, por supuesto, lo van a vender. Y todos los europeos empezaron a reírse de eso. Esto ocurrió hace unos 7 u 8 días, y los europeos se reían. Ja, ja, ja. Sí, pero hay un pequeño problema con ese ja, ja. Esas 400.000 toneladas de combustible ya no van a Europa.
0: Sí.
2: Así que Europa, la Europa no rusa, ese otro 58%, básicamente se ha colgado con su propio cable de piano y está desesperada por conseguir cualquier tipo de combustible. Ahora la India es uno de sus principales proveedores. Y esas 400.000 toneladas dentro de una semana no van a llegar al puerto. Van en la otra dirección. Y por cierto, ese combustible también va a Ucrania.
1: And that's also fuel that, by the way, goes to Ukraine. It's just dumb policy. It's very.
0: Es una política absurda, muy absurda además. Mientras al mismo tiempo se intensifica el conflicto con Irán, pensando que bueno, a la tercera o a la cuarta va la vencida. Y los iraníes, justo ahora, quiero decir, hoy mismo, han anunciado, de acuerdo, se acabó, no habrá más tráfico por el Estrecho de Hormuz, porque ese es nuestro principal punto de presión, y vamos a demostrar al mundo que podemos hacerlo. Y el mundo, bueno, en realidad lo que quieren es demostrárselo a los estadounidenses. Y van a volver a poner bajo presión el suministro mundial de combustible, de fertilizantes y demás. Muy bien. Aparentemente, los estadounidenses todavía no lo han entendido. Ahora bien, todo esto no significa que la situación sea más fácil para Rusia. Así que Occidente sigue apostando por la idea de que, ya sabes, mañana la cola en la gasolinera será tan larga, 4, 5, 6 coches, que el del coche número 6 se bajará, irá andando hasta el Kremlin, cogerá a Putin y lo echará de allí, ¿no? Esa sigue siendo la idea de lo que va a pasar. Quiero decir, ¿puedes decirnos qué probabilidad tiene un escenario así ahora mismo? Más o menos la misma que yo me convierta en el Papa.
1: About as likely as me becoming the Pope.
3: Your Holiness.
2: Seri, inicieri sui cattolico romano, et sex source recounts pro remanents.
1: Even less.
3: But it's so dumb.
0: Pero es tan absurdo. Es totalmente contraproducente. Aún así, a estas alturas, me cuesta creer que ellos mismos se lo crean. Pero si te lo repiten una y otra vez, llega un momento en que tienes que aceptar que efectivamente eso es lo que creen.
1: the

0: And I want to touch on...
1: No quiero entrar en el tema de la destrucción de las estaciones de combustible en Ucrania, porque ahí hay otro motivo. En realidad hay una razón diferente por la que todo eso empezó. La verdad es que no puedo decir cómo están las colas a las afueras de Moscú. Cuando me marche dentro de una semana, podré ver cómo están. Quiero decir, sé cómo estaban hace una semana y media. Hace una semana y media era cuestión de suerte. En las ciudades no estaba mal. Había algo de especulación con los precios, pero no era grave. En Voronezh, por ejemplo, entré directamente, reposté sin problema, y en Lugansk también llené el depósito. Donetsk estaba mal, y me avisaron, así que no reposté. Usé un bidón. Simplemente vertí el combustible desde un bidón. Rostov fue un poco más complicado, pero eso es porque, ya sabes, todo el tráfico que va hacia las playas y todo lo demás pasa por Rostov. Así que ahora mismo hay muchísimos más coches llenando las gasolineras, no solo los locales, sino también un tráfico enorme que llega de fuera. En las autopistas, la cosa fue irregular. En la de peaje, quizá una de cada cuatro tenía combustible, porque muchos negocios pequeños no pueden comprarlo. Lo adquieren a los grandes. Y los grandes ahora se están abasteciendo a sí mismos. Además, cuanto más lejos estás de una gran ciudad, más tarda un camión en llegar. Y por eso van con menos frecuencia, porque dentro de las ciudades ya tienen más que suficiente demanda. Así que bueno, es lo que hay. Pero aún así, llené el depósito. De vuelta, decidí salirme de la autopista de peaje y bajar por la vía de servicio, la autopista gratuita. Allí hay muchas más gasolineras. Y mira, una gasolinera, por ejemplo, creo que es un buen ejemplo de la naturaleza humana. Tenía como un tercio del depósito, así que pensé, bueno, lo lleno por si acaso. Me acerqué, pasé por una estación que tenía, no sé, 20 o 30 coches esperando, y pensé, no estoy tan desesperado. Conduje un par de kilómetros más y la siguiente estación estaba vacía. Había solo dos coches porque todo el mundo se amontona en la primera y nadie se fija en la siguiente. Ya sabes, es la naturaleza humana. Así que depende del momento, a veces aciertas y a veces no.
2: ¿Crees que puede llegar a causar un problema político real con la situación tal y como va ahora? Por otro lado, el gobierno está reconociendo que hay un problema y dicen algo así como, estamos trabajando para solucionarlo. O sea, no lo están minimizando ni negando. Están diciendo que están trabajando en arreglarlo. ¿Qué crees que será esa solución?
1: Bueno, la solución va a ser seguir poniendo en marcha las estaciones, seguir trayendo combustible ahora desde la India, desde el petróleo ruso, y continuar así. Ahora mismo hay camionetas con ametralladoras por todas partes en el sur, alrededor de esas estaciones de las gasolineras, por todos lados. Están apareciendo cada vez más, y también hay una producción masiva de sistemas antidrón. En este caso en particular, está el Panther. El Panzer. Cada uno lleva cuatro misiles y un cañón automático. Y se despliegan varios a la vez. Yo los he visto a las afueras de Moscú. Se ven, porque en Moscú, salvo en los edificios gubernamentales más importantes, no se ven sistemas antiaéreos dentro de la ciudad. Quieren detener todo eso fuera de la ciudad. No quieren usar a la PON rusa como escudos humanos, a diferencia del otro bando, que sí lo hace activamente. Ya sabes, el día antes de que empezara la cumbre de la OTAN, Ucrania quiso montar otra de esas grandes explosiones en Moscú. Querían tener algo que mostrar, porque la realidad es que acababan de perder Kostiantynivka y básicamente también Krasny Liman. Así que lanzaron 420 drones sobre Moscú. 36 llegaron hasta la región de Moscú. Hay que tenerlo en cuenta. La región de Moscú tiene el tamaño de Suiza, y eso que es una de las provincias más pequeñas de Rusia. Estas antiguas provincias principescas son todas relativamente pequeñas. Cuanto más te alejas, más grandes se vuelven. Y esos 36, ninguno llegó a Moscú. Los derribaron todos, desde varios niveles, con tipos en vehículos improvisados, como de Mad Max, ya sabes, con camionetas técnicas y cosas así. Así que sí, esa es la reacción. Las ametralladoras son baratas, más baratas que los drones, y además se pueden reutilizar. La razón por la que Rusia empezó a atacar las gasolineras, primero en Yarkov y Sumy, y ahora lo está ampliando, es que las han ido destruyendo todas, una por una, de forma sistemática. Simplemente empezaron a machacarlas. Solo en Sumy y Yarkov había unas 600 estaciones que fueron destruidas. Las están atacando, no para reducir las bajas civiles, sino porque las están atacando. Y lo hacen con misiles Iskander. Así que bueno, no se pueden derribar porque Ucrania no tiene la capacidad para hacerlo. El motivo por el que lo hacen es que Ucrania cambió de táctica. Los ucranianos empezaron a usar camiones Gazelle, que son camiones ligeros de carga, son más o menos de 5 toneladas, y tienen una gran caja detrás, bueno, según el modelo, pero todos estos llevaban una caja grande en la parte trasera y cada uno transportaba unos 2 drones. ¿Vale? Primero se acercan todo lo posible a la línea de contacto y los lanzan. Lo que se suele decir, dispara y corre, pero en este caso sería lanza y corre. Y para cuando los drones están en el aire, ese camión ya está saliendo a toda velocidad de allí. Y utilizan varios cientos de esos camiones. Lanzan cientos de drones. Los camiones están aparcados en garajes o en parkings subterráneos, lo que hace difícil localizarlos. Pero su punto débil era que todos se repostaban en esas estaciones de servicio. Si no puedes encontrar los camiones, al menos puedes dejarlos sin combustible. Además, según el tipo de dron que lancen, si son de corto alcance, se cargan con un generador, y ese generador funciona con diésel o gasolina. Si no es así, igualmente hay que repostarlos, porque llevan un motor de ciclo motor de 2 tiempos que también va con gasolina. Así que necesitas mucha gasolina para lanzarlos. Y si no hay estaciones de servicio...
2: Tu interpretación es que el hecho de que Rusia haya atacado las gasolineras en Ucrania no tiene tanto que ver con frenar a las fuerzas militares regulares ucranianas, sino que sería más bien una respuesta a esos ataques con drones para dificultar que los drones puedan acercarse a la línea de contacto.
1: Eso fue al principio. Ahora lo que estamos viendo es que se está expandiendo, lo están ampliando. Y eso debería haberse hecho desde el principio, al menos con drones. Pero ahora que eso ya está hecho, se están moviendo hacia Kiev. Se están moviendo hacia el oeste de Donetsk, que sigue en manos ucranianas, y también hacia Dnipropetrovsk y la ciudad de Zaporilla. Y aquí viene algo clave, un cambio de juego. Tenemos esta última línea de ciudades fortificadas. Repitámoslo, la última línea. ¿Qué significa eso? Detrás de esas ciudades hay campos abiertos de pueblos sin fortificarte. No hay una línea de defensa. ¿Qué es eso? No hay towards eso.
0: No line of defense. What have we had before that? We've had this very thick.
1: Hemos tenido esta densa concentración de pueblos y ciudades en lo que era el centro y el este del óblast de Donetsk y del óblast de Luhansk, bajando por el Donbass en la cuenca del río Don, que es donde se encuentran las grandes reservas de hierro y carbón. Así que hay una gran concentración justo en esa zona. Cada vez que Rusia tomaba un pueblo o una ciudad, lo que ocurría era que los ucranianos se replegaban unos 10 kilómetros hacia el siguiente, y luego al siguiente, y al siguiente, hasta que ya no quedaban más. Este es el límite. Hasta ahora había una defensa en profundidad y una logística también en profundidad, lo que permitía mover recursos hacia el frente porque había cobertura de una ciudad a otra, de una zona urbana a otra. Pero detrás de esto ya no hay nada. Así que cualquiera que intente avanzar tendrá que cruzar una zona enorme de campos abiertos, con algunas de árboles y pueblos muy pequeños.
2: En los periódicos occidentales están muy, quiero decir, están llenos hasta la saciedad de esa idea de que, por cierto, los campos abiertos y todo eso son ahora un gran problema para los rusos, porque los drones ucranianos acabarán con todos esos soldados rusos. que los rusos están cayendo como moscas por culpa de los drones que los eliminan. ¿Qué hay de eso?
1: Las bajas han empeorado por culpa de los drones. No voy a mentir sobre eso. En esas zonas hay una cantidad enorme de drones, sobre todo de tipo cuadricóptero. Pero los ucranianos están perdiendo entre 3 y 5 hombres por cada soldado ruso. La mayoría de las bajas rusas se deben a los drones. La mayoría de las bajas ucranianas a la artillería. Los drones también cuentan ahí, pero sobre todo la artillería. Porque Rusia siempre ha superado en número a los ucranianos, entre 7 y 10 a 1, en cañones. Y ni siquiera estoy hablando de artillería de cohetes. Además, Rusia puede producir más munición que toda Europa junta, aproximadamente por un factor de 4. Toda Europa más Estados Unidos. Toda la OTAN, básicamente junto con Japón y Corea del Sur, combinados por un factor de 4. Y bueno, como enseña la Iglesia, Dios te envía a tus enemigos para que hagas las cosas que probablemente deberías haber estado haciendo de todos modos. Así que una de las cosas, un pequeño regalo que Rusia recibió de los estadounidenses es, ¿sabes lo que es el algodón pólvora? Vale, tienes la pólvora. La pólvora tiene una cierta fuerza detrás. Normalmente no se usa en artillería. A veces todavía se utiliza en bolsas de carga que van detrás de un proyectil de artillería. Pero en general lo que se usa se llama algodón pólvora. El algodón pólvora es un algodón de muy alta calidad que se empapa en pólvora líquida, de modo que queda completamente impregnado con ella. Y eso te da mucha más fuerza, más rendimiento, porque se desintegra mientras arde, ¿verdad? Dos problemas. Primero, es algodón. Y segundo, es algodón de alta calidad, que normalmente se usa para fabricar ropa de alta calidad. Así que de entrada, cuando los europeos intentaron expandirse, se encontraron con un problema. La mayor parte del algodón de buena calidad venía de América. Y América lo usaba para sus propias necesidades, o de China. Y claro, como pasa con todo, la gente no cultiva algodón porque sí. Lo cultiva porque tiene pedidos del año anterior que debe cumplir en la siguiente temporada de cultivo. Así que desde el principio, esos pedidos ya estaban comprometidos. Y ahora había que competir con la industria textil. Además, China impuso restricciones al uso dual del algodón destinado a los europeos. Los europeos se encontraron de inmediato con grandes dificultades para fabricar algodón pólvora y llenar los proyectiles. Da igual, tampoco tenían gas ni acero. La situación llegó a un punto tan absurdo que en 1924 el Sindicato Industrial de Alemania pidió al gobierno alemán que levantara las sanciones a Rusia para poder comprar acero ruso y fabricar proyectiles con los que disparar a los rusos. No somos tan tontos como para venderles acero. El simple hecho de que lo propusieran ya lo dice todo. Y los estadounidenses, Rusia les compraba el algodón. Tradicionalmente, Rusia cultivaba su algodón en Uzbekistán y Tayikistán, que por cierto es la razón por la que se secó el mar de Aral, aunque ahora se está recuperando, se está llenando de nuevo. Después hubo otros problemas cuando se desintegró la Unión Soviética entre distintas nacionalidades. Los kazajos, los uzbecos intentaban echar a los kazajos de la zona del mar de Aral, así que les iban cortando el agua y cosas por el estilo. Pero, entonces Rusia estaba comprando todo ese petróleo, bueno, perdón, todo ese algodón ahora a esas antiguas repúblicas soviéticas. Así que, en 2017, Estados Unidos empezó a presionarlas para que dejaran de vender algodón a Rusia, para dejarla sin algodón de pólvora y sin materiales para fabricar proyectiles. Y los rusos, siendo los simios blancos que son, dijeron, vale, pensemos en qué más podemos usar. Ah, lino. Los científicos rusos lo resolvieron con lino, y Rusia cultiva más lino, ya sabes, la planta del lino, que nadie en el mundo. Por eso Rusia no tiene ningún problema. El petróleo da igual, tiene gas y acero de sobra para fabricar los proyectiles, y tungsteno para esos proyectiles. Pero además, Rusia tiene mucho lino y fabrica su propio algodón de pólvora, o supongo que ahora lino de pólvora, en grandes cantidades. Así que, ningún problema.
0: in mass quantities. So, no problems. Thank the Americans.
3: You have a very special.
2: Gracias a los estadounidenses. Tenéis una forma muy especial de arruinarme los domingos, porque si había algo que pensé que nunca escucharía, era la expresión algodón de doble uso. No creí que eso llegara a formar parte de mi vocabulario, pero muchas gracias. Ahora, el algodón de doble uso y el lino de doble uso ya forman parte del vocabulario. Hemos convertido el algodón en un arma. Nuevo algodón militarizado. Vaya, es, diría yo, un punto bajo para la humanidad. Pero bueno, en resumen, estás diciendo que eso no escasea y que la producción industrial de Rusia tampoco está en escasez. Lo que estamos viendo es que lo que la alianza de guerra entre la OTAN y Ucrania ha conseguido es una presión a corto plazo. Aunque hay que preocuparse, claro, por ejemplo, ¿qué pasa si logran destruir más refinerías? Y por otro lado, los ucranianos también tienen que preocuparse. ¿Qué pasa si los rusos consiguen destruir más de sus instalaciones de producción? Es decir, ¿en qué momento va a colapsar toda la infraestructura energética de Ucrania? ¿Y en qué punto va a estar entonces el suministro energético ruso? En fin, ¿puedes darnos una idea de en qué situación estamos ahora?
1: Bueno, como decía, el lado ruso no. Las refinerías rusas no están destruidas. Algunas están dañadas, otras tienen daños relativamente leves y las vuelven a poner en marcha. Quiero decir, llevan haciendo esto en mayor o menor medida desde hace 3 años. Simplemente no están atacando más al interior. Si recuerdas, el verano pasado fue lo mismo. Las mismas imágenes, lo mismo, y estaban golpeando muchas refinerías y depósitos de almacenamiento. Solo que entonces era en la parte occidental de Rusia. Y al final no sirvió de nada. Causó algunos problemas, sí, pero los resolvieron. Ucrania está en una situación mucho más precaria, porque primero, Ucrania en realidad no produce combustible. Ucrania obtiene su combustible de fuera. De hecho, alrededor del 20% de su diésel viene de Hungría. Y gracias a Dios, en el caso de Ucrania, básicamente lograron bombardear el oleoducto. Sinceramente, debería haberse cerrado, porque va en contra del ejército ucraniano. Pero como Orbán era Orbán y querían mantenerlo contento, ese oleoducto seguía funcionando. Y Ucrania, por cierto, estaba recibiendo tasas de tránsito del oleoducto de Rusia. Es un conflicto muy extraño. Así que sí, están cobrando por el transporte y además obtienen un 20% de su diésel desde Hungría. Bueno, eso ya se ha cerrado. Y además, el combustible que los europeos o la Unión Europea compran a la India ahora está volviendo a Rusia. Así que eso también falla. En resumen, la Unión Europea en general y Ucrania en particular van a tener problemas muy serios. Y lo que está haciendo ahora Rusia es que detrás de esa línea del Donbass que ya controlan en las regiones de Kharkov y Sumy, están volando unas 600 estaciones de combustible. Ucrania tiene en total unas 12.000 en todo el país. Eso es lo que me dijeron, no sé cuán exacta es la cifra. Ahora están destruyendo en profundidad detrás de la línea de contacto. Así que los ucranianos van a tener muchos más problemas incluso para llevar combustible hasta su última línea fortificada, la de Droshovka, Konstantinovka y Sloviansk. Y el problema es que para esas fuerzas ucranianas que están allí, salir ya es peligroso porque son campos abiertos. Aún así, todavía hay algo de vegetación y pequeños grupos probablemente podrían hacerlo. Pero si se entretienen demasiado y llega la Sputnika, ya sabes, a finales de septiembre o principios de octubre, y todo eso se convierte en barro, entonces no van a poder salir. Quien quiera que esté ahí dentro, está en negativo. Además, hay un avance ruso que sube desde Dobropilla, ahí abajo. Hay 2 Dobropillas, una más al norte en zona rusa y otra más al sur. Ese avance se está moviendo por detrás de la línea fortificada. Así que tienes un movimiento en pinza desde ambos lados, bajando desde Krasny Liman y subiendo desde Konstantinovka. Hay un asalto frontal que ahora está a unos 5 kilómetros de Kramatorsk y de Sloviansk. Detuvieron el avance frontal para ocuparse de algunas zonas donde había soldados ucranianos rodeados y para estabilizar la línea del frente. Pero sigue estando a unos 5 o 6 kilómetros. Y ahora hay un nuevo avance que empieza a moverse por detrás de ellos. Así que es un asalto frontal, un movimiento en pinza y un doble envolvimiento. Todo a la vez.
2: Es absolutamente horrible para los pobres que están atrapados ahí dentro. Pero quizá lo último que quiero preguntarte antes de despedirte es esto. Hace poco tuve en mi canal al profesor Volodymyr Brovkin y él planteaba una interpretación interesante de lo que está ocurriendo ahora en Rusia y especialmente con la reacción de Rusia. Muchos intentamos entender por qué Rusia no está respondiendo con más fuerza, por qué no está, digamos, golpeando a Europa o algo así. Quiero decir, todo esto se está planificando allí y, sin embargo, Brovkin proponía la teoría de que, en general, Rusia está aprendiendo a enfrentarse a los drones. Algo así como, oculta tu fuerza, espera tu momento. Es decir, deja que ocurra, aprende a derribar los drones, aprende a manejar todo lo que la Alianza Euroatlántica pueda lanzarte. Y si finalmente llega el momento de enfrentarse de verdad, estar en tu punto más fuerte y mejor preparado. ¿Crees que hay algo de cierto en esa interpretación?
1: No, quiero decir, claro, Rusia está aprendiendo a destruir los drones. Ya sabes, la guerra es un movimiento constante entre el ataque y la defensa, así que es una carrera continua. Eso por un lado. Y Rusia está compitiendo en esa carrera igual que todos los demás. Por otro lado, por supuesto, Rusia se está preparando para la gran guerra que al parecer Europa quiere de verdad. Pero de verdad. Mira, Rusia está fabricando entre 1.200 y 1.500 tanques nuevos cada año, desde hace 3 años. Son prototipos del T-90 con los modelos más recientes. Y también están modernizando tanques antiguos, como el T-72. Les están cambiando la torreta. De hecho, parte de ese modelo, el T-90, se basa en el T-72, solo que con una torreta distinta y mejorada, pero el chasis es el mismo. Así que no ves esos tanques en el campo de batalla. Se están preparando y guardando para la gran batalla. La pregunta ahora mismo, literalmente, para cualquier gran combate convencional es, ¿cuándo aparecerán en el campo de batalla los sistemas de armas de radiación de microondas, los de pulso electromagnético? ¿Crees que usarán EMPs? Oh, sin duda, sin duda. Es la única forma de acabar con eso. El problema con los drones, por ejemplo, los láseres. Los láseres son un sistema excelente contra un drone. A 5 kilómetros de distancia, atraviesas drone de plástico. No hay nada que puedas hacer al respecto.
2: Pero un pulso electromagnético va a freírlo todo. Si un pulso así puede freír un disco duro que ni siquiera está conectado, que ni está encendido, entonces va a freír absolutamente todo.
1: Bueno, actúa en una zona direccional, y eso es justo lo que necesitas, porque un láser puede derribar un dron, pero si tarda 2 segundos en recargarse y apuntar a otro objetivo, solo estás atendiendo a uno. Todas esas armas han servido para atacar un solo objetivo. Si tienes 30 o 40 drones entrando con un patrón de dispersión muy amplio hacia esa estación láser, se acabó. Nunca vas a poder con todos, porque tienes que reenfocar, recargar, y solo puedes atacar un objetivo cada vez. Esos drones baratos van a destruir un sistema carísimo. Lo que necesitas es algo que suprima un área. Esto es supresión de área. Claro, sí. Todo lo electrónico dentro de esa zona que no esté blindado ni protegido. Bueno, si está en un sótano, probablemente estaría bien. Puedes poner un revestimiento de plomo. El problema es que el plomo pesa mucho y puedes forrar ese dron todo lo que quieras. Pero, ¿y luego qué haces? Ese es un pequeño problema, la verdad. Uno de los métodos más innovadores para combatir drones que ha aparecido últimamente son los botes de pintura en spray. ¿Cómo? ¿De verdad? Sí, sí, de verdad. Es fácil. El dron viene hacia ti y empiezas a rociar en el aire. Quiero decir, es una medida desesperada, de último recurso, pero funciona. Y luego te alejas de esa dirección lo más rápido posible. Por un lado, claro, se atasca, la cámara se cubre porque se forma una nube de aerosol. La pintura entra en los pequeños motores y los bloquea. Sí, exacto, sí, para los cuadricópteros. Bueno, eso no puede salvar a alguien, pero vaya, ahí hay que tener nervios de acero. Además, necesitas que las condiciones del aire sean las adecuadas, que no haya un viento que lo disperse todo. Y claro, estás literalmente en la última línea de defensa. El dron está a unos 10 metros y acercándose y piensas, ¡ah, mierda! Sacas tu bote y empiezas a rociar. Se ha usado y funciona, pero no es una solución óptima. La solución óptima es derribar el dron cuando está a unos 3 kilómetros de ti, no cuando está a 10 metros o a 3. Así que necesitas un efecto de área, y eso va a ser el factor determinante. Los drones no van a desaparecer, pero ahora mismo los drones son como las ametralladoras de 1914 o
2: 1915. En resumen, tenemos una guerra terrestre que sigue basándose en la artillería, pero también tenemos una guerra con drones. Y ahora mismo parece que el bando que logre innovar mejor y mejorar su capacidad de interceptar será probablemente el que acabe ganando esa parte del conflicto.
1: Claro, por supuesto. Pero también hay factores de producción en juego. Y de nuevo, Rusia puede superar a todos en capacidad de producción, quizá con la excepción de China. Cuando el frente empiece realmente a moverse, cuando logres una ruptura, y Rusia podría hacerlo, podrá asumir las pérdidas. El gobierno todavía no ha tomado esa decisión. Si lanzas suficientes tanques y blindados a la zona, acabarás rompiendo las líneas, sobre todo ahora, teniendo en cuenta lo débiles que están las ucranianas. Una vez que de verdad, se verán muchos menos drones, porque los operadores tienen que acercarse bastante a la línea cuando los lanzan. Una cosa es cuando el frente se mantiene más o menos estable. Puede que avance 100 metros al día, o quizá ni eso. A veces hay un pequeño avance, 200 metros en un día, pero sigue siendo un frente bastante estable. Es algo muy distinto si se mueve 10 o 15 kilómetros en un solo día. En ese caso, es mucho más difícil salir ahí cargando con 10 drones a la espalda, intentando lanzarlos contra los tanques, mientras el frente se desplaza y hay infantería y tanques enemigos por todas partes. Eso cambia bastante las cosas. Cambia por completo el cálculo.
2: Sí, sí, así es. Ya veremos. La guerra con drones también está avanzando muy, muy rápido. Y lo más inquietante, claro, es ese tipo de innovación en inteligencia artificial en la que ya no hace falta un operador. Pero odio ese futuro tipo Skynet al que parece que nos estamos acercando. Y antes de llegar a eso, quiero ir cerrando nuestra conversación porque es domingo y se supone que tienes que irte a cenar, amigo mío. Así que, para quienes quieran encontrarte, deben buscar a Mr. Slavic Man. Sí.
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1: Estamos todos juntos en una sola palabra en YouTube, en Stanis Kripivnik. No cabía el nombre completo. No cabía cuando estaba configurando la cuenta para X. Y sí, por cierto, si alguien pregunta, sí, usé una VPN para crear X. Me decían, ah, es una isla, eres de Irlanda. No, eso era por la VPN. Es una VPN súper tecnológica, una red privada virtual.
2: Está bien ir a Irlanda con una VPN. Incluso está bien ir allí, visitarla y tomarse un whisky. Pero voy a dejar todas tus redes sociales en la descripción de abajo para que la gente pueda encontrarte allí. Tu programa siempre ofrece muchas ideas y mucha información directa desde el terreno, así que se lo recomiendo a todo el mundo. ¿Quieres añadir algo más?
1: Solo una cosa, y lo siento, esto va a sonar un poco deprimente. Pensad en todo lo que está ocurriendo ahora mismo en el campo de batalla, y recordad que todo eso volverá a casa cuando esto termine. porque el genio ya ha salido de la lámpara. Hay sistemas diseñados para defensa a muy corta distancia que están empezando a usarse. Son unas máscaras con radares y una ametralladora ligera para derribar drones si se acercan a un objetivo. Pero esto, como arma terrorista, sería un auténtico pesadilla.
2: Sí.
1: Y esto no va a desaparecer. Así que solo va, quiero decir, esto es algo que cualquier jefe de la mafia, cualquier organización terrorista, ya sabes, lanzar un dron, soltar una granada sobre el coche de alguien, es algo con lo que todos vamos a tener que convivir a partir de ahora. Una cosa es defender a alguien.
2: Menos mal que Occidente no está apoyando ni respaldando a todos esos nazis en el oeste de Ucrania, ¿verdad? Menos mal que esa gente nunca serán los malos y que jamás, pero jamás, se les ocurriría poner la mirada en Polonia ni en nada parecido. Menos mal, ¿no?
1: Sí, y luego tenemos a Ballantyre, que quiere hacer algo así como pre-crimen. ¿Has visto Minority Report? Yo sí. Pues eso, quieren hacer pre-crimen.
2: Ahora tenemos el control del chat, así que en Europa ya estamos llegando a ese punto. Quiero decir, dos o tres pasos más, un par de años, y ni siquiera necesitaremos el pre-crimen. Simplemente meteremos a todo el mundo en prisión por defecto, de todos modos.
1: Ahora mismo hay tres personas a las que están demandando. Bueno, quiero decir, están en juicio, están ante el tribunal en Alemania y se enfrentan a hasta 5 años de cárcel por volver a publicar artículos de RT.
2: Sí, sí, eso también está pasando. Y tenemos a Hussein Dogru, al que le quitan su medio de vida, 500 euros al mes, sin haber cometido ningún delito. Nunca ha cometido un delito. No es algo castigado por la ley, solo sancionado porque a los expertos en política exterior no les gusta ver el comportamiento legal que tiene. Así que eso es todo.
1: Y ahora también han sancionado a su madre. Sí, a su madre, que ya es mayor.
2: El mundo libre, para todos vosotros, es tan libre como decidan en Bruselas que puede serlo. Es como si fueras libre, pero solo para hacer lo que ellos dicen.
1: Así que ese es el mundo libre de la Unión Europea. En los viejos tiempos, si te excomulgaban de tu pueblo o de tu iglesia, lo que fuera, realmente querían que te fueras. Estás excomulgado. Vete. Márchate, no te queremos aquí. No. Estás excomulgado. Queremos que te quedes aquí y mueras de hambre delante de todos para que todo el mundo pueda verlo.
2: Eso lo tenemos también en Europa. En alemán lo llaman Vogelfrei. Es como si fueras libre para que te maten. Estás fuera de la ley, un proscrito en el sentido literal. Te pueden matar en cualquier momento y no pasa nada. Puedes morirte de hambre, y tampoco importa. Siempre acabamos volviendo a las viejas ideas de siempre. Steph, siempre consigues fastidiarme los domingos por la noche. Gracias.
1: Deberíamos pasar esto al sábado. Así al menos tendremos el domingo para recuperarnos mentalmente.
2: Todos, id y suscribíos a Stas Karpivnik. Stas, muchísimas gracias por tu tiempo hoy.
1: Gracias.

0: Welcome back to the show, everyone. As you can see, I am...
1: Bienvenidos de nuevo al programa, a todos. Como podéis ver, me acompaña el profesor Mohamed Marandi, que se une desde Irán. Vamos a ir directamente a las noticias. Dadle al botón de me gusta mientras os conectáis. Pues bien, mientras hablamos hoy, Irán acaba de llevar a cabo un ataque sorpresa contra Kuwait, contra bases estadounidenses en Kuwait. El sistema de defensa aérea de Estados Unidos fue alcanzado por 3 misiles balísticos iraníes. Y esto ocurre mientras, en este mismo momento, Estados Unidos está realizando ataques a lo largo de la costa iraní y en la isla de Keshm, mientras continúa lo que algunos ya llaman la batalla por el Estrecho de Hormuz. Esta vez, la represalia de Irán frente a los ataques estadounidenses de anoche ha sido bastante amplia. En tan solo media hora, vimos como 5 estados del Golfo atacaron bases estadounidenses en Qatar, Kuwait, Emiratos Árabes Unidos, Bahrein y Jordania. Todos lanzaron misiles balísticos y drones que alcanzaron sus objetivos. Los centros de mando de Estados Unidos y los hangares de drones MQ-9 en la base Príncipe Hassan, en Jordania, fueron alcanzados, algo que sorprendió a muchos en Omán. Según el cuerpo de la Guardia Revolucionaria Islámica, los misiles balísticos provocaron la destrucción total de un centro de apoyo logístico para portaaviones estadounidenses en Omán, que por supuesto ha sido uno de los puntos de disputa entre Estados Unidos y la cuestión del Estrecho de Hormuz. Todo esto es una reacción a los 140 ataques que Estados Unidos llevó a cabo durante la noche y a los bombardeos que sigue realizando ahora mismo contra Irán. Así que llevamos ya 2 días seguidos, y todo esto es una reacción a la respuesta de Irán al ultimátum de Trump, con el Estrecho de Hormuz destruido, cerrado. Un día muy movido. Lindsey Graham también ha muerto. Falleció a los 71 años. Fue un gran defensor de Israel y de esta guerra, y muy poca gente que ama la paz lamenta su muerte. Pero profesor Marandi, ¿cuál es su reacción, especialmente ante la represalia de Irán y lo que está ocurriendo ahora, ahora que Estados Unidos dice que Irán va a pagar el precio por el cierre o el supuesto cierre del Estrecho de Hormuz? CENTCOM lo niega. Volvemos con usted. Primero, hay que tener en cuenta que durante la guerra de 39 o 40 días, bueno, la guerra sigue en curso, pero en esos primeros 39 o 40 días, cuando hubo intensos bombardeos aéreos y ataques con misiles por ambas partes, Estados Unidos afirmaba constantemente que estaba destruyendo toda la infraestructura militar de Irán, y los medios occidentales guardaban mucho silencio sobre lo que estaba ocurriendo en las bases y los activos estadounidenses y sobre lo que pasaba en la Palestina ocupada. Luego, tras la guerra, vimos que los medios occidentales, cercanos al Estado, al ejército y a los servicios de inteligencia, empezaron a reconocer que las bases subterráneas de Irán, sus misiles y sus drones, seguían prácticamente intactos. Y poco a poco admitieron también que las bases estadounidenses en toda la región habían quedado devastadas. Así que cuando vemos hoy o en los últimos días a Estados Unidos diciendo que ha destruido todos esos activos iraníes, que ha bombardeado esos centros de almacenamiento de drones, eso por supuesto es falso. Porque todos los activos clave de Irán... Bueno, primero hay que mirar al pasado. En el pasado, cada día durante la guerra abierta, decían que estaban destruyendo todos los activos de Irán, todos sus centros de almacenamiento, todos sus misiles y drones, y resultó ser falso. Así que lo que están haciendo y diciendo ahora también es falso. Un ejemplo es cuando afirman que bombardearon los centros de almacenamiento de drones de Irán. Esos centros están muy por debajo del suelo. No tienen acceso a ellos, igual que no lo tuvieron durante los combates, durante aquellos 40 días. Eso por un lado. Lo segundo es que, en general, los recursos militares de Irán están muy dispersos. Tienen señuelos por todas partes, y todo lo que puede mantenerse bajo tierra se guarda allí hasta que hace falta. En cambio, los recursos de Estados Unidos en la región están a la vista porque los estadounidenses no se prepararon para una guerra larga. Y los regímenes de la zona aliados con Estados Unidos, Kuwait, Jordania, los Emiratos, Bahrein, Arabia Saudí, todos son cómplices en esta guerra, todos forman parte de ella. Omán ahora está cooperando con Estados Unidos, y por eso Irán atacó Omán hoy. Claro, Irán está atacando sobre todo objetivos estadounidenses, pero si esto sigue así, también castigará a esos regímenes. En cualquier caso, el punto es que todos sus recursos están justo delante de Irán. Y como son países desérticos, toda su infraestructura crítica está en el suelo, justo frente a Irán. Sus recursos de petróleo y gas están en el Golfo Pérsico o a lo largo del Golfo Pérsico. Así que todo lo que tienen, ya sea militar, estadounidense o de esos regímenes, o su infraestructura, está justo delante de Irán, a lo largo de la costa en su mayor parte, la infraestructura crítica. Pero las bases, algunas junto a la costa, otras cerca, algunas aquí, y otras más hacia el interior, todas están expuestas. Así que cuando los iraníes atacan a los estadounidenses, destruyen infraestructura crítica. Cuando los iraníes atacan a esos regímenes árabes, los dejan extremadamente vulnerables. Pero cuando atacan a Irán, o al menos cuando intentan golpear su infraestructura militar, muchas veces fracasan. Y otra cosa que debería señalar es que los estadounidenses han estado bombardeando barcos, embarcaciones privadas, barcazas y barcos de pesca, y dicen que son lanchas rápidas. Así que, mientras los iraníes atacan objetivos militares de Estados Unidos, los estadounidenses están destruyendo los bienes de gente común, con el objetivo de arruinar la economía y las vidas de las familias que dependen de esos barcos para ganarse la vida. Pero, en fin, estamos donde estamos. Y todo esto era previsible. Tú y yo ya lo habíamos comentado antes. Siempre pensamos que las posibilidades de que la guerra volviera a empezar eran muy altas, porque Estados Unidos es incapaz de cumplir con sus compromisos. Cuando perdieron en el campo de batalla y también en la guerra de asedio, teníamos un acuerdo, un memorando de entendimiento, y ya hemos hablado de esto antes. Verás, en Irán, los iraníes siempre han sido muy escépticos respecto a que Estados Unidos cumpla con sus obligaciones. Entonces, ¿qué está violando Estados Unidos? Trump amenaza constantemente a los funcionarios iraníes, al pueblo iraní. Eso es una violación del memorando. Los estadounidenses no pueden amenazar a los iraníes durante el periodo en que el memorando está vigente, cuando se está aplicando. Estados Unidos no ha liberado los activos robados de Irán, algo que debía hacerse de inmediato. Y además, ha ampliado el régimen de sanciones. Eso no se suponía que ocurriera durante este periodo. Todo eso son violaciones. Estados Unidos levantó las sanciones a las exportaciones de petróleo de Irán, pero ahora las ha vuelto a imponer. Otra violación más. Lo único que Estados Unidos no ha violado es el bloqueo. Y eso es porque saben que si el petróleo y la energía no fluyen desde la región, su economía se va a hundir. Trump lo admitió cuando firmó el memorando de entendimiento, y gente de todo el espectro político en Estados Unidos le atacó por esa derrota tan terrible y por ese acuerdo. Él decía, no quiero ser un Herbert Hoover y no quiero presidir una depresión económica. Solo nos quedan 4 semanas de reservas de energía. Esa es la única razón por la que no ha violado eso. Pero luego, además de todas las cosas que sí ha violado, intentó cometer una violación más, una violación clave del acuerdo. Y esa está en el artículo 5. Ah, y también está el tema del Líbano. Se suponía que Estados Unidos debía obligar al régimen israelí a retirarse, a poner fin a la masacre, a detener la muerte y la destrucción, y no lo ha hecho. Eso está en el artículo 1. Pero el artículo 5 dice que, durante el periodo del memorando de entendimiento, los iraníes deben normalizar la situación en el estrecho. Y no se menciona a los estadounidenses. Eso es para los iraníes.
2: This is for the Iranians. What Trump did was immediately they tried to create their
1: Lo que hizo Trump fue que de inmediato intentaron crear su propio tribunal para debilitar la posición de Irán. Pero eso es una violación del acuerdo. Así que Irán advirtió a los estadounidenses día tras día, y también a los barcos, que en su mayoría son de Arabia Saudí, de Kuwait, de Emiratos, de Qatar y de Bahrein. Les advirtieron que dejaran de violar el acuerdo, pero insistieron. Así que hace un par de días, dos o tres días, Irán atacó al menos tres barcos, y luego Estados Unidos volvió a atacar a Irán, lo cual es otra violación al atacar a las fuerzas iraníes. En resumen, los estadounidenses han estado violando todo, todo, excepto el propio bloqueo, que temen llevar a cabo. Porque si vuelven a imponer un bloqueo a Irán, el estrecho de Hormuz se cerrará por completo y de forma permanente. Y eso será como una bomba de relojería. Como Trump ya ha dicho que la situación energética está llegando a un punto crítico, avanzaremos muy rápido hacia una crisis. No va a ser como hace 4 meses y medio, cuando tuvimos que esperar 4 meses para llegar a este punto. Ya estamos cerca de una situación de crisis. Reanudar una guerra sería catastrófico. Pero en cualquier caso, los iraníes creen que nos dirigimos hacia una guerra, que los enfrentamientos van a continuar y quizá incluso se amplíen. Y los iraníes piensan que los estadounidenses, muy posiblemente, si no con toda probabilidad, van a iniciar una operación terrestre.
2: Probably going to initiate a land operation. And they've been preparing themselves for that since the ceasefire.
1: Y llevan preparándose para eso desde el alto el fuego. Irán ha exportado grandes cantidades de petróleo, como comentamos antes, al inicio del memorando de entendimiento. Los iraníes han exportado decenas de millones de barriles. Han importado muchos suministros y bienes esenciales al país para prepararse para la siguiente fase. En otras palabras, Irán está decidido a resistir más que los estadounidenses en esta guerra. Irán lleva preparándose desde el alto el fuego. Están ampliando sus bases subterráneas. Están aumentando la producción de drones y misiles. Están incorporando nueva tecnología. Están incrementando sus reservas. Han desplegado muchos miles de nuevos señuelos de todo tipo. Y están listos para esta batalla decisiva. Bueno, la represalia de Irán, profesor Rondi, ha sido muy rápida tras estos ataques. De hecho, mientras hablaba, seguían llegando más noticias. Según la agencia Fars News, en Irán, 3 militares estadounidenses habrían muerto en los ataques con misiles iraníes contra posiciones de Estados Unidos en Kuwait, y varios más habrían resultado heridos. Por supuesto, Estados Unidos no ha confirmado esta información. Y luego, Barak Ravid, nuestro llamado reportero favorito de la Unidad 80 y 200 del Mossad, dice que funcionarios estadounidenses le acaban de comunicar que hace una hora el ejército de Estados Unidos llevó a cabo varios ataques contra sistemas de misiles y defensa aérea, así como contra pequeñas embarcaciones de la Guardia Revolucionaria en varios puntos alrededor del Estrecho de Hormuz. Y por supuesto, uno de esos lugares fue la isla de Keshm, como informamos antes. Señor Morandi, ¿no es él el que justo ayer o antes de ayer, sí, creo que fue ayer, decía que Irán había dicho que eran elementos fuera de control los que lanzaron los misiles? Sí, sí. Lo lamentaban. Exacto. Lamentaban haber disparado contra los petroleros. Y además, creo que su informe decía que iban a publicar un comunicado en los próximos días. Pero luego había una nota en ese mismo comunicado que decía que un funcionario estadounidense anónimo había advertido que las cosas se pondrían muy mal para Irán si el comunicado no salía. Lo que, en realidad, significa que no hay información concreta. Es todo, por supuesto, especulación. ¿Cuál es tu opinión sobre eso? Y también sobre la rapidez de la represalia iraní. Quiero decir, una operación terrestre no pinta bien para los activos estadounidenses en esos otros países. ¿Cómo sería entonces frente a una invasión terrestre en Irán, en territorio iraní? ¿Qué opinas de eso? Bueno, si volvemos a nuestras conversaciones durante la Guerra Caliente, la guerra de 39 o 40 días, debería averiguar exactamente cuánto duró, porque a veces digo 39 días y otras digo 40. Pero durante ese periodo hablamos de... Parece que te hemos perdido. Profesor Morandi, si sigue ahí, puede volver a unirse en cualquier momento. Esperemos que se restablezca su conexión. Los Irenengrays, Kenning the Rye.
0: I'm sorry, Professor Morandi, we lost.
1: Lo siento, Profesor Morandi, le hemos perdido. Sí, le hemos perdido. Le perdimos justo después de que dijera, no sé si son 39 días en lo que respecta a la guerra. Así que, por favor, retome su idea. Sí, lo que decía es que los iraníes, en aquel entonces, durante la guerra abierta, hablamos de esto en varias ocasiones. Los iraníes querían que la guerra durara más y querían que los estadounidenses lanzaran una operación terrestre, porque su cálculo era que si Estados Unidos se implicaba más a fondo, acabaría siendo derrotado. Y luego, cuando se vieran obligados a retirarse definitivamente, no volverían jamás. En otras palabras, no tendríamos la situación que tenemos hoy. Y personalmente, pensé que el alto el fuego llegó un poco demasiado pronto. Quizá los iraníes deberían haber esperado. Eso era lo que yo decía en aquel momento, que tal vez los iraníes deberían esperar unos días más. Y también durante las negociaciones del memorando de entendimiento, pensé que si Irán hubiera esperado un par de semanas más, habría sido mejor. Pero ahora los iraníes están donde quieren estar. Quieren que los estadounidenses entren, que luchen, que lleven a cabo una operación terrestre. Y claro, el Estrecho de Hormuz es una bomba de relojería, porque cada hora que pasa la escasez mundial de energía se agrava, y Trump está bajo una presión cada vez mayor. Así que ahora mismo, una persona desesperada.
2: So he's a desperate person right now.
0: Professor Morandi.
1: Sí, sí, Profesor Morandi. Quizá pueda ayudarnos a responder a la pregunta ahora. Bien, ahora que hemos visto las represalias, los ataques de ambos lados, todo esto está siendo presentado por el CENTCOM como una cuestión de mantener abierto el Estrecho de Hormuz. Así que la pregunta es, ¿quién controla ahora mismo el Estrecho de Hormuz, Profesor Morandi? La autoridad del Estrecho del Golfo Pérsico ha anunciado hoy que, debido a las recientes actividades ilegales de las fuerzas militares estadounidenses en la región, el paso por el Estrecho de Hormuz no es posible en este momento para ningún buque. Y quiero ponerle lo que ha dicho Donald Trump esta mañana en la NBC sobre este asunto. Anoche lanzaron claramente una nueva serie de ataques. Irán dijo durante la noche que el Estrecho de Hormuz estaba cerrado, pero esta mañana el mando central de Estados Unidos afirmó que el Estrecho de Hormuz está abierto. ¿Cuál es la situación real, señor presidente?
3: Y no quiero hablar de eso porque quiero honrar la vida de Lindsey Graham, así que no quiero hablar de eso. Ya te lo dije antes de la llamada. Sí, está abierto. Anoche los bombardeamos a fondo. Son gente muy, muy malvada y enferma. Tuvimos reuniones con ellos durante los últimos días. Ayer aceptaron un acuerdo perfecto para nosotros. Sin armas nucleares, sin esto, sin lo otro, sin nada. Lo entregaron todo. Y después de eso salieron de la sala y en menos de una hora lanzaron un dron y un barco. Les dije, estáis enfermos, sois gente enferma. Y bueno, es una de esas cosas, no quiero hablar de eso. Por último, Alsem.
1: Así que Trump no quiere hablar de eso. Irán está lleno de gente enferma. El Estrecho de Hormuz está completamente abierto, pero dispararon contra un barco después de habernoslo entregado todo. Se marcharon de la sala. Esos iraníes tan astutos, por alguna razón. Pero, ¿cuál es la verdad aquí? ¿Quién controla realmente el Estrecho? ¿Cuál es la situación en realidad, ahora que tenemos a este nuevo actor? Bueno, para empezar, ¿alguien en este planeta cree de verdad que hubo iraníes en una sala con los estadounidenses que llegaron a un acuerdo y luego se fueron? Quiero decir, Se inventa cosas todo el tiempo y es increíble que no haya consecuencias. Vamos, un niño pequeño, si mintiera así de forma constante, tendría problemas. Pero Trump, al parecer, puede salirse con la suya, haga lo que haga. Y lo segundo, o sea, Irán debe de ser realmente malvado para alguien cuyo nombre aparece, no sé, decenas de miles de veces en los archivos de Epstein. No sé cuántas veces está su nombre ahí, 15, 20 mil veces, algo así. Y que él diga que nosotros estamos enfermos. Bueno, eso dice mucho de nosotros, supongo. Obviamente no ha habido conversaciones. Y lo he estado diciendo en mi cuenta de Twitter y en las distintas charlas que he tenido en Internet. Los iraníes han dicho muy claramente que no habrá más negociaciones hasta que Estados Unidos implemente el memorando de entendimiento. Y punto. Así que, mientras Estados Unidos se niegue a aplicarlo, no habrá conversaciones. Si quieren librar una guerra, estamos preparados para una guerra. Si prefieren una paz fría, tendremos una paz fría. Pero Irán no va a cumplir el acuerdo si Estados Unidos no lo cumple. Por eso el Estrecho de Hormuz está cerrado, porque esa era la situación antes de la firma del memorando. Así que, si Estados Unidos quiere comportarse como lo hacía antes del memorando, Irán también se comportará como lo hacía antes del memorando. Pero, al final, hubo una razón por la que Trump aceptó ese memorando de entendimiento, la firma del memorando. Así que, si Estados Unidos quiere comportarse como lo hacía antes del memorando, Irán también se comportará como lo hacía antes del memorando. Pero, al final, hubo una razón por la que Trump aceptó ese memorando de entendimiento.

0: sin duda están aumentando, porque el número de barcos que pasaban por el Estrecho de Hormuz antes de la guerra, no sé, entre 130 y 170, no tengo las cifras exactas, incluso después del memorando, era de unos 20, 30, quizá algún día 40. Pero claro, las carencias están aumentando. Helio, otros productos petroquímicos, fertilizantes y todo lo demás que se produce. Pero incluso el petróleo, que pasaba por el Estrecho de Hormuz en cantidades mayores que otros productos, ni siquiera eso fue suficiente para reducir la escasez. Así que supongamos, olvidémonos del helio, de los fertilizantes y de todos los demás productos, y asumamos que la cantidad de petróleo que ha estado saliendo del estrecho ha sido suficiente para no agravar aún más la escasez. Eso básicamente significa que quedan unas 4 semanas de reservas. Y entonces, si él quiere ir a la guerra, ¿qué pasa después de esas 4 semanas?
1: Sí,
2: no parece que vaya a pasar nada bueno para Irán dentro de 4 semanas. Bueno, tenía una pregunta para ti sobre la respuesta de Irán en este caso. Creo que conviene señalar al público que estos ataques que ocurrieron durante la noche, por lo que parece, empezaron en realidad con lanzamientos de HIMARS y otros misiles desde países como Bahrein. Y eso hace que, por supuesto, la respuesta de Irán sea muy comprensible. Irán ha dicho muchas veces que Bahrein, Kuwait, que muchas veces son esos países desde donde se lanzan los ataques. Pero déjame añadir una cosa más. Perdona, temo que se me olvide.
0: Los drones, los aviones cisterna, vienen de Arabia Saudí, vienen de Jordania. Quiero decir, todos esos países están implicados. Algunos lo están más profundamente y otros menos, al menos por ahora. Pero no es que sean solo uno o dos países. Todos están implicados, de una forma u otra.
2: Sí. Bueno, quería preguntarte precisamente por Israel. He recibido un montón de mensajes preguntándome por qué Irán no ha atacado a Israel en todo este proceso. Teniendo en cuenta que, según entiendo, en este periodo, después de las hostilidades, creo que la guerra duró unos 40 días, del 20 de febrero al 8 de abril, muchos activos se trasladaron a Israel, a Ben Gurión, por los daños sufridos en otras bases. ¿Por qué crees que Irán no ha atacado a Israel durante este tiempo? Sobre todo, teniendo en cuenta que Israel sigue violando esa cláusula número 1 con el beneplácito de Estados Unidos.
1: With the U.S.'s blessing.
3: Well, right now the focus is on the.
0: Bueno, ahora mismo la atención está puesta en el elemento más importante o en el tema más importante de toda esta guerra. La razón por la que Estados Unidos vino, literalmente, Trump vino suplicando un alto el fuego, fue por el Estrecho de Hormuz. Así que esta guerra, esta batalla, gira en torno al Estrecho. Y los iraníes se van a asegurar de que Estados Unidos no consiga el control. Así que el foco está ahí. Si el régimen israelí se involucra ahora, obviamente, o si su territorio se utiliza directamente, entonces, claro, eso cambiará la ecuación. Pero Irán, en este momento, tampoco está atacando a Arabia Saudí. Así que se está centrando en los países que están más directamente implicados en esta batalla actual. Porque si Irán derrota a Estados Unidos y derrotará a Trump, entonces todo cambia.
3: Then everything changes. So right now the focus is here. But if the war expands.
0: Ahora mismo la atención está aquí. Pero si la guerra se amplía, es evidente que los ataques iraníes también se ampliarán, ya sea contra el régimen israelí o contra otros regímenes de la región. En este momento, Irán se está absteniendo de atacar objetivos en esos países. Se están centrando sobre todo en bases estadounidenses, sistemas de misiles y activos de Estados Unidos. No están extendiendo la guerra para golpear otros objetivos en esos territorios. Así que habrá que ver cómo evoluciona el conflicto. Si hay una invasión terrestre, entonces todo cambia. O si Estados Unidos empieza a atacar infraestructuras críticas iraníes, también todo cambia. En ese caso, los iraníes destruirán la infraestructura crítica

0: de esos países en el Golfo Pérsico.
1: And the Iranians will wipe out the critical infrastructure in these countries in the Persian Gulf. And all you have to do is look at the temperatures right now.
0: Y solo hay que mirar las temperaturas que hay ahora mismo en Dubái y la humedad en Dubái para ver que si se quedan sin electricidad y sin agua, con esas temperaturas no creo que nadie pueda quedarse allí. El país tendría que evacuar. Y lo mismo pasa con todos esos otros países. Estados Unidos debería tener mucho cuidado con la escalada. Deberían ser muy prudentes, porque ahora mismo están atacando barcos civiles. Y si siguen haciendo este tipo de cosas, creo que la respuesta iraní, y quizá los iraníes ya hayan decidido empezar a golpear en represalia al otro lado del Golfo Pérsico, en cualquier caso, la escalada para los iraníes creo que está muy clara.
1: I think for the Iranians very clear. And right now the Iranians are out.
0: Ahora mismo, los iraníes y sus aliados en Yemen no van a cerrar el Mar Rojo, pero eso podría pasar. Los aliados de Irán en Irak pueden hacer lo mismo que hicieron durante la última guerra y pueden ocurrir muchas cosas en los próximos días y semanas. Estamos solo al principio, pero tendremos que ver cómo se desarrolla. Es posible, no digo que vaya a durar mucho, porque como he dicho, esto no es como al comienzo de la guerra. Entonces, tardamos unos 4 meses en llegar a esas carencias críticas, en llegar a donde estábamos, y después tuvimos el memorando de entendimiento. Así que ahora, si esto vuelve a empezar, creo que podríamos llegar a una situación muy difícil para la economía estadounidense y la economía global en las próximas semanas. Y de nuevo, como hemos estado comentando, sigue saliendo cada vez más información sobre lo que está ocurriendo, incluso ahora mismo. Hay informes, como decías, de que Irán podría empezar a atacar infraestructuras petroleras. Puede que incluso ya haya empezado. Parece que Kuwait, y esto viene del propio ejército kuwaití por lo que valga, está diciendo que una plataforma petrolífera fue alcanzada por un ataque con dron. Además de 3 instalaciones militares en Kuwait. Es comprensible porque, como dije, los estadounidenses no pueden atacar objetivos militares importantes ya que están todos bajo tierra. ¿Y qué hacen entonces? Empiezan a atacar barcos iraníes y fingen que pertenecen a la Guardia Revolucionaria o a las Fuerzas Armadas. Pero está claro por las imágenes que la gente está subiendo a Internet, personas normales, que están grabando sus propios barcos, destruidos. Esos son crímenes de guerra. Y los iraníes ya dijeron durante los combates anteriores que si se atacaba infraestructura, Irán respondería. Porque esos países del Golfo Pérsico son cómplices, forman parte de esta guerra, así que no tienen motivo para quejarse. Vale. Y antes de entrar en el tema del famoso Lindsey Graham, quería hacerte una última pregunta sobre la situación en Omán. Gran parte de todo esto, si queremos llamarlo así, esta guerra, tiene que ver con el Estrecho de Hormuz y mucho también con Omán y con Estados Unidos, intentando reabrir ese corredor, sea lo que sea que eso signifique. Pero Estados Unidos trató de hacer pasar barcos con cobertura aérea, sin éxito, como ya sabemos. Hemos vuelto a estar en guerra. Pero Irán atacó Omán por primera vez, atacó ese puerto, el puerto de Duqm, en Omán, un gran centro logístico del ejército estadounidense. ¿Crees que el posible entendimiento entre Irán y Omán sobre el Estrecho de Hormuz está ya muerto, o es algo más complejo que eso? Porque ahora Omán está dentro de esta guerra. Omán intentaba mantenerse en equilibrio, o al menos lo intentaba, pero ahora con la guerra ya no puede mantenerse neutral. Carries to Steed. Bueno, los iraníes han bombardeado las capacidades de guerra electrónica de Estados Unidos en Omán, porque se estaban utilizando para impedir que Irán atacara barcos que estaban violando el memorando de entendimiento y cruzando por el corredor declarado por Estados Unidos, lo cual también es una violación del mismo acuerdo. Así que los barcos que pasan por ahí son una violación, y el propio corredor también lo es. Esos barcos pertenecen a regímenes del Golfo Pérsico y el corredor fue declarado por Estados Unidos. Lo que hicieron los estadounidenses fue instalar sistemas de guerra electrónica en Omán, e Irán los bombardeó esta mañana. Además, también fue atacado el centro logístico. La razón es que Omán está cooperando con Estados Unidos. Y cuanto más cooperen con Estados Unidos, más se parecerán a los bahreiníes, a los kuwaitíes y a los demás. Así que no deberían esperar que los iraníes miren hacia otro lado. Hasta ahora, Omán ha tenido suerte, porque se ha mantenido al margen de la guerra y ha recogido los beneficios. Pero si quiere echarlo todo a perder, eso depende del propio gobierno omaní. Por supuesto, Irán sabe que Omán está bajo mucha presión por parte de Estados Unidos. De hecho, Estados Unidos impuso ese corredor en Omán. Recordemos que hace unas semanas Trump dijo que quizá tendría que bombardear Omán. Así que ninguno de los países de la región, a diferencia de Irán o de Yemen, tiene expectativas. Quiero decir, mira a Erdogan, de la mano con Trump, paseando, y Trump diciendo que es más leal que incluso los europeos, mientras continúa el genocidio, Gaza y la ocupación del sur del Líbano. Y bueno, los demás son peores. Los otros líderes de la región, o al menos no son mejores. No puedo decir que sean peores, pero desde luego no son mejores. Así que en cuanto a Omán, nuestras expectativas no son muy altas. Entendemos que estén bajo presión, pero ahora están permitiendo que los estadounidenses instalen bases para usar su territorio contra Irán. Y están permitiendo que Estados Unidos esté un corredor. Irán no tiene otra opción que asegurarse de que Estados Unidos no pueda usar Omán en su contra. Ya sabes, entiendo que Omán está en una situación muy difícil, pero Irán no puede hacer nada al respecto. Los iraníes siguen hablando con los omaníes porque saben que Omán, a diferencia de otros, no participó en esta guerra desde el principio. Los demás esperaban que los estadounidenses acabaran con Irán en un par de días, que ellos se beneficiarían y todo terminaría ahí. Pero Omán no hizo eso. Y esos países perdieron, y mucho. Omán salió ganando. Pero ahora, si Omán se ve obligado a actuar de otra manera, Irán también se verá obligado a actuar de otra manera. Bueno, quiero conocer tu reacción ahora ante otro acontecimiento que tiene que ver con Irán, en lo que respecta a la clase Epstein en guerra con Irán. Y es que Lindsey Graham ha muerto a los 71 años. Ha sido un defensor muy activo y también material, dado sus inversiones con AIPAC, su estrecha relación con AIPAC y con el complejo militar industrial iraní en esa guerra con Irán. Quiero poner un breve fragmento de sus declaraciones sobre Irán, solo para subrayar quién ha resistido más tiempo aquí. Eso ya está en gran. Vamos a un nuevo Oriente Medio. Vamos a ganar muchísimo dinero. Nadie obe el man estrecho de Hormuz. Así que no solo ha fallecido, sino que además no era profético. Pero escuchemos algunas de sus palabras más para hacernos una idea de quién fue Lindsey Graham. Porque, a diferencia de muchos políticos estadounidenses, o quizá debería decir, como muchos de ellos, si uno simplemente escucha lo que dicen, puede hacerse una buena idea de quiénes son. Aquí lo tenemos en la Coalición Judía Republicana, la entidad sionista. Solo quiero decir que me siento bien con el Partido Republicano. Me siento bien con la dirección que estamos tomando como país. Estamos eliminando a la gente adecuada y estamos bajando vuestros impuestos. Trump es mi presidente favorito. Nos hemos quedado sin bombas. En la Segunda Guerra Mundial nos quedamos sin bomba. Muy contento de que Estados Unidos se haya quedado sin bombas. Y esto fue lo que dijo sobre el conflicto en Ucrania, cuando estuvo en Kiev antes de morir. Muchos señalan que la fábrica de drones que visitó fue destruida por Rusia, y algunos especulan que quizá él estaba en esa fábrica. Parece poco probable, pero esto fue lo que dijo sobre Rusia. Libres o morir. Libres o morir. Ahora sois libres. Sí, it's hard to seremo. Y los rusos están muriendo. It means we have to fast.
2: So there you go. There is.
0: Ahí lo tienes. Ese era el tipo de persona que era Lindsey Graham. Bueno, también dijo cosas muy interesantes sobre Gaza. Ah, sí, esa la recuerdo. Bombardear Gaza con armas nucleares. Sí, creo que eso fue lo que dijo. Sí, sí, bueno, ya sabes, hay muchos Lindsey Graham en Washington. Todos los sionistas son como Lindsey Graham. Él simplemente fue más burdo en la forma de hablar. Cuando dijo, me siento bien, estamos matando a la gente adecuada. Eso fue, creo, solo unos días después de la masacre de las 168 niñas pequeñas en su escuela primaria. Así que obviamente estaban matando a toda la gente adecuada, porque eso es lo que estaban haciendo, y eso es lo que llevan haciendo casi 3 años ya en Gaza. Cada día matan a niños en Gaza. Cada día, incluido hoy, ayer, antes de ayer. Cada día muere gente. Y luego, en el Líbano vemos lo mismo. Así que para Lindsey Graham, para los sionistas, para el lobby sionista, para los partidarios del sionismo, todos nosotros somos Amalek, y nuestros hijos también son Amalek. Y matar a nuestros hijos es, supongo, matar a la gente correcta. Quiero decir, al menos para ellos, sin duda. Sí, y encontré un video para Samarandi, perdón, tenía el micrófono silenciado. Sobre Gaza, aquí está Lindsey Graham, hablando de eso. Así que, cuando nos enfrentamos a la destrucción como nación después de Pearl Harbor, luchando contra los alemanes y los japoneses, decidimos acabar con la guerra bombardeando Hiroshima y Nagasaki con armas nucleares. Fue la decisión correcta. Den a Israel las bombas que necesite para terminar una guerra que no puede permitirse perder, y trabajemos con ellos para reducir al mínimo las víctimas. ¿Puedo decir esto? ¿Por qué estuvo bien que Estados Unidos lanzara 2 bombas nucleares sobre Hiroshima y Nagasaki para poner fin a una guerra que amenazaba su existencia? ¿Por qué estuvo bien que lo hiciéramos? Yo creía que estuvo bien. Así que Israel, haz lo que tengas que hacer para sobrevivir como Estado judío. Así que ese fue su comentario. Y no se refería a Irán. En realidad, se refería a la guerra genocida que Israel inició después del 7 de octubre de 2023. Profesor Moradi, le cedo la palabra. Sí, esto es básicamente lo que todos los medios de comunicación en Estados Unidos están respaldando ahora mismo al lamentar su muerte. Esto es lo que los líderes estadounidenses, congresistas, senadores, están apoyando cuando hablan de él con respeto. Pero en realidad, no es más que uno de los muchos políticos estadounidenses genocidas. La única diferencia es que él era muy claro y abierto en sus ambiciones genocidas. Otros son más sutiles, no todos, por supuesto, pero la mayoría lo son, sobre todo ahora cuando todo el país se ha alejado del régimen israelí. La mayoría siente repulsión por las aspiraciones genocidas de los sionistas, pero él, hasta el final, mantuvo un gran deseo de matar. Y al parecer, también otras formas de nosotros. Pero eso es otra historia. Sí, sí, por decirlo suavemente, teniendo en cuenta su estrecha relación con Jeffrey Epstein. Bueno, Benjamin Netanyahu no está de acuerdo con que tomemos a la ligera la muerte de Lindsey Graham. Esto fue lo que dijo en Fox News sobre su fallecimiento.
3: Era un patriota estadounidense de verdad. Amaba a su país sin reservas y también se oponía sin reservas a los enemigos de Estados Unidos. Decía exactamente lo que pensaba. Sabes, tenía algo especial. Hablaba con ese encantador acento sureño, y cuando decía, bueno, yo solo soy un pobre chico del sur, sabías que estaba a punto de soltar una de esas reflexiones tan profundas que casi nadie puede negar y que todo el mundo reconoce como la verdad. Tenía ese don. Fue un amigo maravilloso, un gran patriota americano y un gran defensor de la alianza entre Israel y Estados Unidos. Le voy a echar muchísimo de menos, de verdad. Le tenía una enorme admiración y creo que el mundo ha perdido a un gran ser humano. América ha perdido a un gran senador.
0: Ahí está Netanyahu. Y la gente no debería olvidarlo. Cuando el huracán Helene estaba arrasando Estados Unidos y causando daños enormes, el senador Lindsey Graham, que como sabéis, representa parte de las zonas que sufrieron el impacto más fuerte, o al menos muy cerca de ellas, así fue como reaccionó. He estado recorriendo todo Carolina del Sur, como la mayoría de la gente, casi sin dormir. Pero mira lo que está pasando en Israel. Nuestros amigos en Israel están rodeados de personas que quieren matarlos, destruirlos. Un segundo holocausto en marcha. Y Biden dice, hay que ser proporcionales. ¿Cuál es la respuesta proporcional frente a quienes quieren matar a tu familia y a ti? En Israel se están quedando sin munición. Tenemos que ser entusiastas para que la guerra suceda allí, en all goods.
4: To keep war over there from coming here.
2: Mind you, that was a segment on...
0: Ten en cuenta que eso era un segmento sobre el huracán Helene, donde le preguntaron por el tema. Así que, un gran patriota estadounidense a favor de Israel. Pero Netanyahu te dijo ante todo. Creo que está clarísimo. Esto es lo que es el establishment político estadounidense. Él no es único. Simplemente es más tosco y más directo. Y también más claro. Es más fácil ver la fealdad del régimen político en Washington cuando uno mira el panorama, pero nadie debería pensar que los demás senadores de Estados Unidos son realmente diferentes. Quiero decir, ¿quién sería el senador más progresista de Estados Unidos? Sería Sanders, ¿no? Bien, pues él siempre ha apoyado al régimen israelí, siempre ha apoyado el apartheid, siempre ha apoyado la limpieza étnica. Los apoyó incluso durante el genocidio, cuando los sudafricanos presentaron, y la gente debería leerlo, de verdad debería leerlo, sus denuncias ante la Corte Internacional de Justicia. Y él decía, yo apoyo a Israel.
1: He was saying that I support Israel. And it was clear in their complaint that the Israelis...
0: Y en su denuncia quedaba claro que los israelíes tenían una intención genocida. Era evidente. Decían que en Gaza no hay inocentes, que son Amalek, que había que cortarles la comida, cortarles la medicina. Estaba claro cuál era el plan. Decían, hay que acabar con todos. Y Sanders, no hay una diferencia real entre alguien como Sanders y Lindsey Graham. Uno apoya el genocidio de una forma más silenciosa y ahora intenta distanciarse un poco de Netanyahu, pero no se distancia de esa ideología genocida. Así que, ¿cuál es la verdadera diferencia entre Sanders y Lindsey Graham? Lindsey Graham. Es como decir que si Netanyahu es apartado del poder y pierde las próximas elecciones, llegará alguien mejor. No, son todos iguales. Puede que se vean obligados a retirarse del Líbano o a cambiar algunas políticas en Gaza por todo el daño que Netanyahu ha causado al régimen, pero seguirían siendo los mismos. Seguirían siendo los mismos supremacistas que consideran al resto de la humanidad como seres inferiores. Así que la muerte de Lindsey Graham es algo bueno. Cualquier persona malvada, cuando deja este mundo y va al infierno, que es donde debe estar y donde estará, él está allí, estoy seguro. Cuando alguien así se va de este mundo, es algo bueno, pero nadie debería pensar que en Washington va a cambiar nada por su ausencia.
1: In his absence.
2: Yeah, and back to Iran in our final 15 minutes.
0: Sí, y volviendo a Irán en estos últimos 15 minutos, profesor Rondi, quiero preguntarle algo. Teniendo en cuenta que Estados Unidos parece estar obsesionado, hemos oído hablar de la isla de Karg una y otra vez, sobre todo durante esos 40 días, más o menos, de hostilidades y de agresión estadounidense e israelí. Lo que he notado es que casi en cada ocasión desde que Estados Unidos reanudó su agresión, desde el llamado alto el fuego del 8 de abril, la isla de Keshm ha sido un punto central. Hoy, por ejemplo, casi todos los ataques que se están observando son en la isla de Keshm. ¿Cree usted, dado que considera posible una operación terrestre, que ese podría ser el lugar donde Estados Unidos concentre sus esfuerzos? Parece que están muy interesados en golpear allí. Pero ¿qué más da? Quiero decir, puede ser Keshm, puede ser Kark, pueden ser otras islas, puede ser el territorio continental. Pero al final, a ver, primero volvamos a los funerales. Tuvimos decenas de millones de iraníes en las calles de Teherán, en la ciudad santa de Qom, en la ciudad santa de Mashhad. Y también hubo muchos millones de personas en Irak, en las calles, durante el funeral. La República Islámica de Irán ha demostrado ser más fuerte que Estados Unidos en el campo de batalla, defendiendo su territorio, sus recursos y su soberanía. Ha demostrado ser capaz de resistir más que Estados Unidos en una guerra de asedio. En el memorando de entendimiento, los iraníes superaron a Estados Unidos, superaron a Trump. Exportaron decenas de miles de millones de barriles de petróleo justo después de la firma. En Semirtuer, Daim Easter's Quartes, Knessetan.
1: And they imported all sorts of supplies that they needed. And then in the funerals, they shown that the legitimacy.
0: Y luego, en los funerales, se vio que la legitimidad de la República Islámica de Irán es mucho mayor que la de los países occidentales. Esa multitud que viste en Teherán no tiene precedentes en ningún lugar del planeta. En ningún lugar del planeta. Y luego en las demás ciudades también. La gente salió a la calle con 36 grados de temperatura. Tardé horas en llegar y horas en volver. Y estuve allí durante horas. Y claro, vas vestido de negro. Mucha gente ni siquiera pudo ir, como mis padres, o personas con niños pequeños, o quienes trabajaban en hospitales. Y muchos nunca llegaron. Se quedaron atascados en el metro o en un tráfico enorme. Pero en cualquier caso, esa multitud tan enorme demuestra no solo una legitimidad popular mayor, sino también la profundidad de esa legitimidad. Mira lo entregada que estaba la gente y lo emocionada que se sentía. Y luego, Danny, muchos iraníes lo están pasando mal por la guerra. Bombardearon sus fábricas, bombardearon sus lugares de trabajo. Estados Unidos impuso un bloqueo. Hemos tenido sanciones de máxima presión. La gente estaba sufriendo. Aún así, salieron y pasaron todo un día en esa concentración. Personas que están pasando dificultades cruzaron la ciudad, algunos de ellos, y pasaron un día entero bajo el calor. No estaban en la playa, ni descansando en casa, ni se fueron de vacaciones a ningún sitio. No fue fácil. Vestidos de negro, y como dije, bajo el sol, en el verano de Teherán, no es fácil. En Qom, la ciudad santa de Qom, en Irán, hace aún más calor. Así que esto no es un simple efecto de cerrar filas en torno a la bandera. Es algo mucho más grande que eso.
1: This is far greater than any rally around. Where in the world have we seen such scenes?
0: ¿Dónde en el mundo hemos visto escenas así? Emociones tan intensas por una sola persona. Y la gente durante horas llevando esas banderas. Yo no llevé ninguna bandera. No tenía una. Pero con ese calor, estoy seguro de que ya habría sido una carga en sí misma. Esa es la fuerza que hay detrás de las Fuerzas Armadas. Esa es la fuerza que hay detrás del líder. Esa es la fuerza que hay detrás de la República Islámica. Así que, si Estados Unidos quiere hacer la guerra contra Irán, con esta gente es con quien se va a enfrentar. Por eso Irán ganó la guerra en primer lugar. Por eso ganaron en los asedios, porque la gente está dispuesta a resistir y la gente ha estado pidiendo venganza. Antes de que empezaran los combates, ya pedían venganza. Decían, esto no es aceptable, queremos venganza. Millones de personas.
1: Millions of people. So, the United States is not in a.
0: Así que Estados Unidos no está en una buena situación, ni con Irán ni con Irak. Quiero decir, los estadounidenses siguen intentando dominar Irak, controlarlo. Ya sabes, todas las exportaciones de petróleo iraquí, el dinero va a un banco estadounidense, y son ellos quienes deciden si entregan ese dinero al gobierno iraquí o no. ¿Te imaginas un colonialismo o un imperialismo peor que eso en el mundo actual? Es como Venezuela, pero multiplicado. Y luego, ¿qué hace Irán por Irak? Irán le da electricidad y gas natural. Y como Estados Unidos impone sanciones, el gobierno iraquí no puede pagarlo. Pero Irán, el Ayatollah Khamenei, el mártir, se negó a cortar la electricidad y el gas mientras tuvieran suministros de sobra, porque dijeron que el pueblo iraquí los necesitaba, aunque su gobierno no pudiera pagar por ello. Esa es la diferencia. Y la gente en Irak ve la diferencia entre Irán y Estados Unidos. La gente en Irak vio que fue Irán, fue Hezbollah, fue el general Soleimani quien vino a ayudar a Abu Mahdi al-Mohandis y a las Fuerzas Armadas iraquíes a derrotar al ISIS. Al ISIS, que Erdogan y el difunto dictador de Qatar, que murió hoy, Erdogan y él, junto con otros regímenes del Golfo Pérsico y Abdalá en Jordania, todos financiaron, bajo la autoridad, bajo el paraguas de Obama, de la operación Timber Sycamore. Así que vieron que cuando Bagdad, la capital, estaba a punto de caer, Irán entró y salvó el día. Hezbollah vino y ayudó a salvar el día, junto con las Fuerzas Armadas iraquíes y los voluntarios. Esto es a lo que se enfrenta Estados Unidos. ¿De verdad crees que el pueblo iraquí va a permitir que Estados Unidos tome la delantera en esta región? ¿Crees que la gente en Irán, los que salieron a las calles en Teherán, en Qom, en Mashhad, esos decenas de millones de personas, y todos los demás millones en distintas partes del país, que obviamente no pudieron ir, van a permitir que Estados Unidos se imponga? No tienen la menor posibilidad. Este país no es como los demás. Si no hay religión, su identidad islámica, chi, no hay miles de adiancia, de rancia sin igree, no hay enfermeza inquebrantable.
1: Makes them steadfast. As I've discussed before on your show, the
0: Como ya he comentado antes en tu programa, la interpretación chi del profeta y de su familia en Irán se basa en la justicia, en defender a los oprimidos, en enfrentarse al opresor y en proteger a los marginados. Por eso Irán siempre actúa así. Incluso ahora, cuando está bajo asedio, con sanciones de máxima presión, bombardeos y ataques por parte de Estados Unidos, Irán envió ayuda a Venezuela. ¿Qué otro país hace eso? ¿Quién más lo hace? Así que no estamos hablando de una nación que Estados Unidos pueda socavar fácilmente. Y veremos en los próximos días y semanas si Trump se levanta o no. Ya hemos tenido esta conversación muchas veces, incluso durante el 39, cuando pensaban que la guerra acabaría en un par de días. Tú y yo hablábamos entonces y decíamos que no, que nada de eso, que Irán ganaría esa guerra. Y hoy, Irán volverá a ganar.
1: And Iran will win today as well. I can't hear you, Danny.
2: Sorry.
0: No te oigo, Danny. Perdona, tenía el micrófono silenciado. He estado mirando un mapa antes. Este es más o menos el terreno desde el que Estados Unidos está lanzando la mayor parte de su agresión en estos nuevos ataques. Y bueno, cuando veo dónde está la isla de Kish, seguro que lo estoy pronunciando mal, cuando veo exactamente dónde está y lo que significaría que Estados Unidos enviara allí fuerzas terrestres, parece que sería un objetivo muy fácil para los misiles y drones de Irán. No sé cuál es la densidad de población ni nada de eso en la isla, pero aún así, Irán ha demostrado tener un banco de objetivos bastante preciso a lo largo de esta guerra. Es decir, si Estados Unidos envía tropas terrestres allí, podrían ser atacadas con facilidad, si nos guiamos por el historial de los drones y misiles iraníes. Pero bueno, ¿cuál es tu reacción final? Primero, ante lo que está pasando. Y si hay algo más que quieras añadir. Bueno, en realidad, nunca he estado en la isla de Kish, pero la Universidad de Teherán tiene allí un edificio, así que algunos de mis colegas sí han ido. Es una isla bastante grande, relativamente hablando. Pero si los estadounidenses la toman, los iraníes los atacarán constantemente hasta que tengan que marcharse. Ese es el plan. Los iraníes dejarán que los estadounidenses entren, ya sea en el territorio continental o en las islas, y luego los golpearán. Los atacarán con drones día y noche, con misiles. Y recordemos el territorio, si puedes volver un momento al mapa. El interior de Irán, en esa zona, es completamente montañoso, lleno de montañas. E Irán tiene todo tipo de recursos militares en esas montañas. Además, las ciudades de drones y misiles de Irán, las ciudades subterráneas, muchas de ellas están a más de 1,000 kilómetros del Estrecho de Hormuz. Entonces, ¿cómo va a impedir Estados Unidos que los misiles y los drones ataquen objetivos en toda la región, incluidas las fuerzas de ocupación? Irán puede lanzarlos desde donde quiera. Y como dije, están ampliando sus bases de misiles, están ampliando sus bases de drones, están produciendo nuevos misiles y nuevos drones, están sustituyendo los antiguos por misiles y drones nuevos de alta tecnología. Y, al igual que se han estado preparando para un ataque estadounidense con sus bases subterráneas de misiles y drones, también llevan décadas preparándose para una guerra terrestre. Durante el periodo de alto el fuego, se han preparado aún más para la guerra. Y una vez más, si uno mira la temperatura en la región del Golfo Pérsico, será un infierno para los soldados estadounidenses que intenten invadir. Así que no sabemos qué va a pasar, porque Estados Unidos no es un régimen racional, es irracional, y está profundamente influido por el ego de Trump, su arrogancia, y por el lobby sionista y el régimen israelí. Por eso, Joe Kent, en su carta de dimisión, por eso dimitió, supongo, dijo que Irán no estaba, bueno, él fue nombrado por Trump, era el jefe de contraterrorismo. Dimitió justo después de que empezara la guerra. Y dijo que Irán no estaba desarrollando armas nucleares. Dijo que Irán no era una amenaza para Estados Unidos. Y que esta guerra tiene que ver por completo con el régimen israelí y el lobby sionista. Así que no deberíamos esperar un comportamiento racional por parte de Washington, porque están siendo presionados por los sionistas. Y Trump, por supuesto, no es una persona racional. Es profundamente siniestro e irracional. Así que, si uno lo piensa, si Estados Unidos fuera a hacer lo lógico, aplicaría el memorando de entendimiento, se retiraría y pondría fin a todo este episodio, evitando un daño mayor a la economía global. Pero estamos tratando con Trump y con los sionistas. Por eso, Irán está preparado para lo peor. Y eso fue exactamente lo que hizo Irán. En cuanto firmó el memorando, no solo ya se estaba preparando militarmente desde antes, sino que de inmediato, todos esos petroleros llenos de crudo que tenían el Golfo Pérsico y que no podían salir por el bloqueo, los enviaron enseguida a los mercados asiáticos. Así que Irán se ha estado preparando.
5: Espera, ¿cuántos años tiene?
6: La verdad es que no lo sé, pero ella utiliza la herramienta de Excel literalmente en su día a día.
5: ¿Quién construyó esto?
0: A mí no me gusta la guerra. No me gusta la guerra en ningún lugar. Pero si tenemos que luchar, lucharemos hasta el final. E Irán ganará esta guerra. Y el eje de la resistencia también ganará. Pero será devastador para el mundo. Sí, lo será. Creo que es un buen momento para terminar, profesor Morandi. Quiero dar las gracias a todos los que enviaron un superchat. Os pondré en pantalla. Panzer, José Manuel, Rodney, y de nuevo Rodney. Muchísimas gracias por vuestras aportaciones. Gracias también a todos los que moderaron hoy, de verdad, por todo vuestro trabajo. Y gracias a todos los que nos habéis visto. No olvidéis darle al botón de me gusta, que eso ayuda mucho al programa. Profesor Morandi, nuestro amigo común Alastair Crook, estará mañana, 13 de julio, a las 11 de la mañana, hora del este.
1: La gente debería comprar su libro.
0: Deberían comprar su libro Resistance. También Going to Tehran, como he dicho varias veces, de Clinton. El libro de Peter Oborne, A Dangerous Solution, y el de Gareth Porter, Manufactured Crisis. Son libros muy buenos, mejores que cualquier otro en inglés. No olvidéis Gaza. Sí, ese es de Alastair. Creo que la gente debería leerlo si quiere entender mejor Irán. También Going to Tehran y los libros de Peter O'Born y Gareth Porter. Pero la gente no debe olvidar Gaza. Pase lo que pase. Tenemos una guerra con Estados Unidos. La gente debería cada día recordarle a todo el mundo lo de Gaza. No debemos permitir que Gaza sea olvidada. Por supuesto, también Cuba, también Venezuela y Líbano, claro.

0: Pero Gaza, cada día, debe ser un recordatorio constante para todos, todo lo que podamos.
1: We should be giving reminders to everyone that we can.
2: Yeah, definitely. It's all interconnected.
0: Sí, totalmente. Todo está conectado. Y como usted siempre dice, profesor Morandi, Irán está haciendo o están intentando castigar a Irán por su apoyo a Palestina. Esa es una de las principales razones de todo esto, sobre todo cuando los planes abarcan a toda la región. Así que la victoria de Palestina, o su futura victoria, no puede permitirse. Profesor Morandi, muchísimas gracias por acompañarnos una vez más. A todos, dadle al botón de me gusta antes de iros. Nos vemos mañana, a las 11 de la mañana.
3: Trato de reclutamiento de V-33 como soldado no prueba que la defensa tuviera infiltrados militares. La recomendación reconoce 92 víctimas de violaciones a derechos humanos como tortura, desaparición forzada y ejecuciones extrajudiciales. Pero hay un matiz de la CNDH. Acota la responsabilidad castrense a actos de omisión individual por los cuales hay 20 elementos militares bajo proceso penal. La recomendación ha despertado reacciones entre organizaciones defensoras de derechos humanos, quienes acusan que busca restar responsabilidad al ejército. Por su parte, Isidoro Vicario, representante de los padres y madres de los 43 normalistas de Ayotzinapa, lamentó que la CNDH no tuviera un acercamiento con ellos previo a la publicación de la recomendación, a la cual señalaron de carecer de objetividad al eliminar la responsabilidad del ejército en el caso.
4: Hay datos contundentes para afirmar que el ejército sí tuvo relación con el caso Ayotzinapa, ¿no? No solo durante los hechos en que ocurrieron las agresiones y desaparición de los 43 normalistas, sino que antes, ¿no? Durante y posterior a ello.
3: Lamentable que se haya descalificado el trabajo hecho desde las familias, las organizaciones, el GIEI y los organismos internacionales como la ONU. Y respecto a la postura de la presidenta Claudia Sheinbaum, esto fue lo que mencionó el abogado.
4: Ojalá puedan estar también del lado de los padres y madres. En este caso, si fuera así, pues no tenían que tomar o aceptar la recomendación de la CNDH, ¿no?
3: 11 Noticias, Azucena Rangel y María Fernanda Ruiz.
5: Y bueno, vamos a más información de justicia, porque el exdirector de Pemex, Víctor R., fue vinculado a proceso por el delito de violencia familiar que ejerció contra su esposa María Felicia Jiménez, quien previamente le había otorgado el perdón. En audiencia celebrada este lunes en los juzgados del penal de Atlacholoaya, Morelos, la jueza Consuelo Correa Ortiz consideró que había elementos suficientes para acreditar la medida cautelar. Sin embargo, desestimó la acusación de violencia vicaria formulada de inicio por la Fiscalía de Morelos. El delito de violencia familiar se persigue a petición de la víctima de acuerdo con el Código Penal de Morelos, pero se sigue de oficio cuando involucra a infancias. En este caso, los hechos se registraron en presencia de su hijo, del hijo de 6 años de la pareja, quien de acuerdo con la víctima empezaba a repetir patrones de violencia en casa.
6: Vamos con más información de seguridad y nacional en esta pieza.
7: En Guadalajara fueron rescatados casi 20 animales que estaban en situación de abandono en una finca. En el operativo participaron agentes de la Vicefiscalía Especializada en Investigación y Concertación Social de Jalisco. En el lugar estaban 7 perros de talla grande, además de 12 aves, entre canarios, cotorros y gorriones. Todos en situación de precariedad y malas condiciones de salud. La Fiscalía Especializada inició una carpeta de investigación por el delito de crueldad animal contra quien o quienes resulten responsables. Este lunes iniciaron las obras del Tren México-Querétaro a cargo del Agrupamiento de Ingenieros Felipe Ángeles de la Secretaría de la Defensa Nacional. Entre los trabajos se contempla una estrategia para mitigar el congestionamiento vehicular. Este día de inicio se reporta un congestionamiento en el Boulevard Bernardo Quintana, principal vía de comunicación para la capital de ese estado. En Oaxaca fue asesinado el alcalde municipal de San Miguel Yogobana, Isidro Figueroa Saavedra, durante un enfrentamiento con presuntos delincuentes de la Sierra Sur de ese estado. La Fiscalía Estatal confirmó que hay dos detenidos y que las primeras investigaciones permitieron identificar a los probables responsables del homicidio. 11 Noticias, Salvador Martínez.
5: Y bueno, seguimos con más información. En la búsqueda de justicia para nuestros paisanos y paisanas en Estados Unidos, el gobierno de México inició este lunes la presentación de denuncias penales ante tribunales estadounidenses contra quien resulte responsable por la muerte de 17 connacionales en operativos y centros de detención del Servicio de Control de Inmigración y Aduanas, el ICE. Así lo informó la presidenta Claudia Sheinbaum. Escuchemos.
8: Que investigue el Departamento de Justicia a quien resulte responsable, igual los departamentos de justicia o las fiscalías estatales en donde ocurrieron estos hechos. Tenemos que levantar la voz cuando hay violación a los derechos humanos de nuestros connacionales y llevar acciones. Yo creo que es obligación de cualquier gobierno establecer una defensa de sus connacionales en el exterior.
6: La presidenta también adelantó que le va a solicitar directamente a Volker Türk, el alto comisionado de las Naciones Unidas, mayor protección y también seguimiento para las mexicanas y los mexicanos que viven en los Estados Unidos. Le pidió a la población en general, a todos los poderes y organismos, que cerremos filas por ellas y por ellos.
8: Hago un llamado al Congreso de la Unión, a la Comisión Permanente, a que todos los partidos políticos, todos, sin excepción, presenten también una solicitud de información y nuestro rechazo a la violación de los derechos humanos de mexicanos en Estados Unidos.
5: Y también la presidenta detalló que incluso el embajador estadounidense en nuestro país, Ronald Johnson, se mostró receptivo ante la preocupación de México por la muerte de connacionales. Además, la presidenta descartó que las denuncias penales contra el ICE afectarán la relación bilateral entre México y Estados Unidos.
6: Decimos muerte y no asesinato porque justamente se está pidiendo el esclarecimiento, pero las condiciones sin duda son por lo menos dignas de lupa. De ese lado de la frontera también coinciden las autoridades de Houston y particularmente del condado de Harris. Están acusando al FBI y a las agencias federales de estar ocultando información. Usted recordará que siempre no traían la camarita puesta y demás hechos distintos a lo que sucede usualmente. El fiscal Sean Teeter denunció que las autoridades locales no han siquiera accedido a la evidencia. Por ejemplo, la camioneta donde sucedió el tiroteo y calificó esto como inaceptable. Escuchemos.
9: Please. Al final de este proceso, sin importar cuánto tiempo tome, y muy probablemente pasarán muchos, muchos meses, incluso años, antes de que finalmente obtengamos las respuestas que todos necesitamos, no descansaremos.
5: Y bueno, mientras que el FBI mantiene bajo resguardo las pruebas familiares y también autoridades exigen que el caso se esclarezca con total transparencia y también una investigación independiente.
6: Vamos a revisar la cronología paso a paso cómo fue que Lorenzo Salgado perdió la vida.
10: Una ofensiva contra la comunidad migrante en Estados Unidos prendió las alertas tras el asesinato del mexicano Lorenzo Salgado Araujo a manos de un agente del ICE. La versión oficial del Departamento de Seguridad Nacional sobre que intentaba arrollar a un oficial se contradice con los videos y testimonios recopilados en las últimas horas, mientras los oficiales aseguran que no portaban cámaras en sus uniformes. Faltaban unos minutos para que dieran las 6 de la mañana. Lorenzo, que vivía al este de Houston, preparaba su camioneta para ir a trabajar. Casi una hora después, Lorenzo viajaba acompañado de 3 personas que recogió para llegar juntos a trabajar. Todos mexicanos: José Trinidad Rojas, Daniel Tirado Pantoja y su hermano Víctor Salgado. En ese momento, sobre Whitesea Drive, 2 vehículos, una sub-Nissan y un Jeep, sin marcas de identificación, comenzaron una persecución en contra de la van de Salgado, sin encender sirenas ni alertar a la población que se estaba llevando a cabo un operativo. Al girar sobre Canal Street, el Jeep aceleró para ponerse a la altura de la vagoneta de Lorenzo e intentar cerrarle el camino. La Nissan SUV siguió derecho, pero más adelante se reincorpora al camino de Salgado tras cruzar un estacionamiento.

0: Lorenzo recorrió unos metros más sobre Canal Street y se estacionó. Las camionetas acercaron a la van blanca, tras lo cual un agente que venía corriendo abrió la puerta y sacó a los ocupantes para esposarlos violentamente y someterlos en el suelo. En ningún momento se observa que Lorenzo intente embestir a los agentes con su auto.
1: Pero mis tres clientes reiteraron que en ningún momento hubo un agente parado frente al vehículo. Ni un agente se colocó en la línea de peligro.
0: La oficina del forense del condado de Harris, en Texas, determinó que la muerte de Salgado Araujo fue homicidio, causado por un disparo de arma de fuego en el torso. La familia de Lorenzo ha denunciado que no han podido recuperar el cuerpo y que han recibido malos tratos de las autoridades. Con información de Heriberto Martínez Reyes, 11 Noticias.
2: Y bueno, también en Estados Unidos una persona migrante fue asesinado cuando un agente del Servicio de Inmigración le disparó mientras conducía. Esto en el estado de Maine. La víctima fue identificada como originario de Colombia y que tiene 26 años. La gobernadora de Maine, Janet Mills, declaró que las autoridades estatales y federales están investigando lo sucedido.
3: En otros temas de la relación bilateral, esta mañana la presidenta Claudia Sheinbaum reconoció al ex embajador de los Estados Unidos en nuestro país, Ken Salazar, por decir nuevamente y públicamente en una entrevista que no tiene ninguna evidencia o pruebas de que el expresidente de México, Andrés Manuel López Obrador, o el gobernador con licencia de Sinaloa, Rubén Rocha Moya, tengan algún tipo de vínculo con la delincuencia organizada. Escuchemos.
4: Él, por ejemplo, dice que no tenía ningún indicio de que el gobernador de Sinaloa pudiera estar involucrado en algún vínculo delincuencial. Menciona también que él respeta mucho al presidente Andrés Manuel López Obrador y que no tenía ningún, tampoco, nada que le pudiera haber indicado que hubiera habido alguna protección del gobierno de México durante el sexenio del presidente López Obrador a algún grupo delincuencial.
3: Durante su conferencia matutina en Palacio Nacional, recomendó a la población ver esta entrevista para salir de dudas o desinformación. Y también reiteró la postura de México de información certera por parte de las autoridades estadounidenses, puesto que esta versión de Ken Salazar, en la que se mantiene tanto hace 2 años cuando sucedieron los hechos como al día de hoy, se contradice con la del FBI, que exhibió un avión hace unas semanas diciendo que era el que se había usado para trasladar al Mayo Zambada.
2: Y ahora vamos con la información internacional con Anabel Ramírez. Ani, ¿cómo estás?
5: Buenas tardes. ¿Cómo están, Estefanía, Luisa, audiencia de las dos? Pues buenas tardes, vamos a iniciar este día con la información en Asia Occidental porque continúan las tensiones entre Irán y Estados Unidos. Después de los bombardeos estadounidenses a puertos iraníes y la respuesta que estos han tenido con ataques a las bases militares estadounidenses en Asia Occidental, el gobierno de Donald Trump informó que restableció el bloqueo a todos los puertos iraníes en el Golfo Pérsico, lo cual complica la situación a nivel internacional. Esto se trata del movimiento militar que había implementado en marzo a partir del inicio de la guerra contra Irán y que se había levantado a raíz de la firma del memorando de entendimiento entre ambas naciones. El gobierno iraní afirmó que se estarán retomando las conversaciones con mediadores para evitar la escalada del conflicto. Así lo dijo Ismael Bakay, el vocero del ministro de Relaciones Exteriores.
1: El papel de los mediadores consiste en continuar sus esfuerzos para evitar una escalada de las tensiones. En los últimos días hemos estado en contacto con Qatar, Omán y Pakistán, y estas conversaciones siguen en curso.
5: En tanto, el secretario general de la ONU, Antonio Guterres, llamó a Estados Unidos e Irán a frenar los ataques y dijo que se tendrán consecuencias catastróficas si estos continúan. Irán respondió que está en su derecho totalmente de ejercer la autodefensa. Y bueno, vamos a más información del mundo porque el Ministerio de Relaciones Exteriores de Yemen afirmó que Arabia Saudita le declaró la guerra en el momento en el que bombardeó el aeropuerto de Sanaa, controlado por los hutíes. El bombardeo del aeropuerto tenía el objetivo, según Yemen, de impedir el aterrizaje de un avión procedente de Irán que transportaba hutíes, así lo dijeron. Y ahora nos vamos a la Franja de Gaza, donde la crisis sanitaria continúa escalando. Y es que los ataques israelíes han dejado el 70% de los hospitales sin funcionamiento y sin atención, igual que las ambulancias. Y es que no hay por ahora energía eléctrica en esta zona de Asia Occidental mientras los bombardeos continúan. Así las imágenes que se han visto en los últimos días. y de Asia Occidental nos venimos hacia América Latina, porque el presidente de Colombia, Gustavo Petro, prohibió que se usen las instalaciones militares para la toma de protesta del ultraderechista Abelardo de la Espriella, y argumentó que hasta ese día que se entregue la presidencia, él es el comandante supremo de las Fuerzas Armadas, además de que la Constitución exige que el evento se realice, dijo, ante el Congreso. Y ahora nos vamos hacia El Salvador, donde el ultraderechista Nayib Bukele buscará nuevamente un mandato al frente de la presidencia, esto por tercera ocasión, y sería en febrero de 2027. Esto luego de que quitó los candados constitucionales que impedían repetir su mandato. Bukele ha sido duramente criticado por su política de mano dura y que ha constituido, dicen, violaciones sistemáticas a los derechos humanos y detenciones arbitrarias. El propio Bukele lo ha dicho de esta manera.
6: En un total tenemos 22 mil pandilleros, a los que los tenemos sin colchonetas, durmiendo en el suelo, hacinados, con dos tiempos de comida, y en condiciones que estoy seguro que ninguno de los pandilleros que están afuera quieren ir a tener adentro. Y es importante que sepan que si se tratan de pasar de vivos, vamos a bajar de dos tiempos a cero tiempos de comida. Y vamos a ver cuánto tiempo.
3: Ya nos quedan contadas cortinillas con estas figuras mundialistas.
7: Ya se siente la nostalgia. ¿Qué vamos a hacer después de que se acabe el mundial?
3: Depende de quién gane también, yo creo, la verdad. Ajá. Es mi caso.
7: Ahora ya vemos balones por todos lados, sí. Entonces veremos juegos centroamericanos.
3: Aquí le seguimos, tú nos dices.
7: Aquí le seguimos. Bueno, vamos a comenzar con la sección de deportes. Buenas tardes a todas y a todos. Hace 60 años, un jugador argentino hizo algo que marcó la historia del fútbol para siempre. Vamos a ver esta historia de Antonio Rapino.
8: El sábado pasado, 11 de julio, a los 89 años, falleció en Buenos Aires el futbolista argentino en retiro Antonio Ubaldo Ratín, hombre clave en un cambio en la reglamentación de la Copa del Mundo. Capitán de la selección argentina en el Mundial de 1966, su selección se enfrentó a Inglaterra en los cuartos de final en el estadio de Wembley, la segunda ocasión que estos equipos se vieron las caras en un Mundial. Previo al partido, en una decisión insólita, la FIFA designó a un árbitro alemán para este encuentro, mientras que para la otra semifinal entre Uruguay y Alemania, eligió a un juez inglés, dos silbantes europeos involucrados en el pase a semifinales, algo inconcebible en el fútbol moderno. Dentro de la cancha, Antonio Ubaldo Ratín reclamó una jugada polémica al árbitro alemán Rudolf Kreitlen, y este lo expulsó del partido. En esa época no existía la tarjeta roja, por lo que de forma verbal y con señas se le indicó a Ratín que abandonara la cancha, mientras el argentino solicitaba un intérprete para comunicarse con el juez central. En medio de la confusión, Antonio Ratín se sentó en la alfombra roja de la reina de Inglaterra, Isabel II, como acto de protesta, y luego, al pasar por el tiro de esquina, estrujó el banderín con los colores de la bandera inglesa, lo que desató el enojo del público en el estadio, que aventaba desde la grada chocolates y latas de cerveza. Argentina terminó perdiendo el partido 1-0. A partir de ese momento inició la rivalidad entre Argentina e Inglaterra, y la FIFA propuso que se utilizaran tarjetas amarillas para amonestar y rojas para expulsar a un jugador. Este nuevo lenguaje universal se implementó desde la Copa del Mundo de México 1970. 11 Noticias, Juan Pablo San Esteban.
7: Cuatro jugadores están en la pelea por ganar la Bota de Oro del Mundial 2026. Vamos a ver quiénes son y cuántos goles llevan.
9: La carrera por la Bota de Oro del Mundial entra en su etapa definitiva, y tras la eliminación de Erling Haaland en los cuartos de final, cuatro futbolistas mantienen vivas sus aspiraciones al título de goleador: Kylian Mbappé, Lionel Messi, Jude Bellingham y Harry Kane. El francés Kylian Mbappé y el argentino Lionel Messi comparten el liderato con 8 goles cada uno. Erling Haaland se despidió del torneo con 7 anotaciones. Y luego están los ingleses Jude Bellingham y Harry Kane, ambos con 6 goles, pero todavía con posibilidades de acercarse. Mbappé quiere el título mundial con Francia y convertirse en el primer futbolista en la historia en ganar la Bota de Oro en 2 mundiales consecutivos. El francés fue el máximo goleador en Qatar 2022 con 8 tantos. Lionel Messi disputará el partido contra Inglaterra con un doble objetivo: llevar a Argentina a la final y mantenerse en la cima de la tabla de goleo. En dos mundiales consecutivos, el francés fue el máximo goleador en Qatar 2022 con 8 tantos. Lionel Messi disputará el partido contra Inglaterra con un doble objetivo: llevar a Argentina a la final y mantenerse en la cima de la tabla de goleo. Enfrente tendrá a dos rivales.

0: Chamberlain, Hamming y Kane, una cada uno. Si la igualdad persiste, el siguiente criterio son los menos minutos jugados y el último criterio es la mayor cantidad de goles marcados, sin contar los penaltis. 11 noticias. Viene Izárate.
1: Bueno, nos quedan 4 equipos. España, Francia, Inglaterra, Argentina. ¿Con quién están ustedes?
2: Francia. Yo voy Francia.
1: Luisa.
3: Perdón, pero cualquiera menos Argentina. La verdad, lo cual es raro, decíamos, para ser región latinoamericana. La verdad siento que Bellingham y Kane y como las estrellas de Inglaterra se han portado bastante serios respecto a su rol. Francia un poco también, ¿no? Incluso han sido muy vocales contra el racismo. España, pues, sigue en lo suyo. Pero Argentina siento que se ha ganado mucha animadversión, ¿no?
1: Pues, de alguna manera, justa y en otras injustamente. Yo creo que sí ya la traen así como es el chico al que todos bulean en el colegio porque saca 10 de calificación y nadie cree que lo haga sin hacer trampa. Yo la verdad estoy con Francia, me gusta muchísimo el equipo, me parece el equipo más completo, me encanta esta maravilla de cómo Francia ha generado tantos jugadores que le alcanza para tener prácticamente en sus 26 dos equipos titulares, pero cómo además tuvo esta capacidad de exportar 72 jugadores que están en otros, bueno, que estuvieron en otros equipos de la selección. Entonces, su formación, su escuela y sobre todo pues esto del tema de la migración, sí, y la multiculturalidad, aunque Mariano Rajoy haya dicho, ¿no? Francia no tiene jugadores franceses, todos nacieron en Francia.
3: Sí, sí, para él si no son güeros no son franceses, ¿no?
1: No, claro, pero seguramente
3: es súper interesante.
1: Para él, la Lamine Yamal, pues tampoco debe ser español, ¿no? Por sus raíces africanas y además que pues que es musulmán, ¿no?
3: Oye, Betty, a ver, tú sabes que yo soy tu fan y que nunca te contradeciría. Pero mira, hace un planchón horrible Messi, nadie lo vio, el árbitro no lo vio, el VAR tampoco. Cuando significaba una expulsión para Suiza, el árbitro se equivoca efectivamente y el VAR habla. A ver, o sea, yo no digo que no sea técnicamente correcta la decisión, solo a veces se aplica que el VAR habla y a veces no. Por mira, eso la gente especula.
1: Yo creo que si no se hubiera echado el clavadazo en Brillen Ball, pues no hubiera pasado nada de esto. Pero él se aventó el clavadazo,
3: que el VAR no llamó, ¿no?
1: Y luego fíjate cómo hay dos acciones en contra de Nicolás González, de los jugadores de Suiza metiéndole el planchazo que hasta el zapato le sacaban y el árbitro tampoco marcó nada. Entonces, hay errores arbitrales que se cometen, sí, sí, porque pues no, los árbitros no hacen bien su chamba, pero es una realidad. Pero bueno, más allá de las conspiraciones y siguiendo hablando de los árbitros, el partido entre Francia y España ya tiene al salvadoreño Iván Bartón como el central de este partido. Va a dirigir su cuarto encuentro en este mundial. Estuvo en los 16avos de final en el duelo entre Suiza y Colombia. Ha sacado más de 10 tarjetas amarillas, entonces no se espanten si ven al árbitro salvadoreño tarjeteando a medio mundo. Y fue el que le sacó la roja directa a Miguel Almirón de Paraguay en aquel partido donde el jugador se tapa la boca contra Turquía y pues saca la primera tarjeta que pasará a la historia como la primera que se dio porque un jugador se tapó la boca, como ya lo sabemos, ahora está prohibido. Por otro lado, y siguiendo en los negocios de la FIFA, está vendiendo en $450 los pedacitos del pasto donde se va a jugar la final el próximo 19 de julio. Si usted quiere su cuadrito que mide 17.5 por 17.5, no sabemos si son pulgadas, centímetros o qué, porque no lo especificaron, pero si se meten a la página, ustedes pueden apartar su cuadrito porque esta es una auténtica pieza de historia del fútbol, un fragmento original del campo de juego conservado permanentemente en acrílico y le incluye una USB para el recuerdo.
2: Me lo vendiste.
3: Es en comisión.
1: ¿Estás de acuerdo? No solamente estuvieron carísimos los...
3: ¿Quién certifica la autenticidad? No, ¿cómo sabes que no te van a mandar ahí un pasto?
1: Ah, pues lo mismo cuando en Alemania vendían los pedacitos del muro que derribaron, ¿no? Decían, llévese su pedacito y parecía como un cachito de grava pintado.
3: O sea, asociación, no sé si ya podemos decirlo.
1: Como decía David Yalop, si pudiera la FIFA haría torneos de embriones. Sí. Y los embriones disputarían su subnacimiento para que también pudieran hacer negocio por ahí. Entonces, si usted quiere, pues compre su pastito. Si no quiere, pues vaya un camellón aquí en México y robes un cachito de pasto y lo lleva.
3: Difícilmente alguien podrá contradecirnos, ¿no? Sí, digo, yo lo compro.
1: Así es, ¿quién va a decir que no es cierto? En fin, partido para mañana martes 1:00 p.m, Francia contra España desde el Estadio Dallas. Nos vamos despidiendo del Mundial. Y ya para irnos de esta sección deportiva, en la mañana le da

0: Vamos a conocer que se corrió el medio maratón de la Ciudad de México, pero también participaron personas con discapacidad. Vamos a ver esta pieza que nos preparó Vianey Zárate.
1: En el medio maratón de la Ciudad de México, que se disputó este domingo, también participaron en las categorías invitadas alrededor de 50 atletas con discapacidad motriz y visual. En la categoría de silla de ruedas, el ganador fue Gonzalo Valdovinos González, con un tiempo de 1:03:51. Seguido de Marco Antonio Caballero Padilla y Ricardo Estrada Albizu. En la de ciegos y débiles visuales, el primer lugar fue para Alejandro Pacheco Castillo con 1:23:23, acompañado en el podio por Leonardo Villafaña Contreras y Raúl David Flores Torres. Michelle Muñoz nació con una malformación congénita que impidió que no se desarrollaran sus piernas, pero encontró la forma de hacer deporte y encontró en una patineta la herramienta para competir. Desde 2018 completa medios maratones y maratones impulsándose únicamente con sus brazos. Su historia va más allá, ya que también es atleta paralímpico de remo, disciplina en la que representó a México en los Juegos de Tokio 2020. Muñoz compite en la categoría PR1 de remo, donde utiliza solo la fuerza de sus brazos y espalda. Por eso, el medio maratón también es parte de su preparación rumbo a los Juegos Paralímpicos de Los Ángeles 2028.
2: Es súper importante porque pues a mí me ayuda en la parte del trabajo de resistencia fuerza, ya que yo remo solo con brazo, entonces pues me ayuda mucho, ¿no?, a tener esta parte y a seguirme manteniendo pues muy, muy fuerte en la parte de la resistencia. Y bueno, ahorita con esta nueva ruta, la altimetría, el trabajo de la fuerza, pues ayuda muchísimo.
1: Mientras que en la rama femenil de la categoría de silla de ruedas, el primer lugar fue para Brenda Osnaya Álvarez, seguida de Jenny Aide Hernández Mendieta. Y en la categoría de ciegos y débiles visuales, Alina de Jesús Solís se quedó con el primer lugar. Completaron el podio María de Los Ángeles Herrera, segundo, y tercera Maribel Tolentino Ángeles. Para los deportistas con discapacidad no hubo premios económicos, solo un reloj de uno de los patrocinadores de la carrera. Con imágenes de Miguel Escobar, 11 Noticias, Vianey Zárate.
0: Bueno, pues ahí están los deportes, fútbol, maratón y ya todo lo que se viene el resto del año, que va a ser muchísima la actividad en los deportes.
3: Muchísimas gracias, Vianey.
0: Gracias a ustedes.
3: Mañana le seguimos.
0: Mañana le seguimos.
3: Gracias. Y bueno, vámonos con más información porque al hacer un balance del fin del ciclo escolar 2025-2026, el secretario de Educación, Mario Delgado, destacó acciones en favor del sector educativo como la inversión de más de 58,000,000,000 pesos que se van a destinar este año a la construcción, ampliación y mantenimiento de las escuelas públicas del país en todos los niveles. Y también se refirió a acciones en favor a la comunidad estudiantil, así lo dijo el secretario.
4: Cerramos el ciclo consolidando la nueva escuela mexicana, el programa Vive Feliz, Vive Saludable, Vive Feliz. Logramos censar con el apoyo del IMSS a 10.8 millones de niños y de niñas. También eliminamos la comida chatarra en este ciclo escolar. Logramos la participación de 1.2 millones de niños en el mundialito escolar, en un aumento del 9% que decretó la presidenta. Hemos llegado ya a 200,000 basificaciones, se detuvo la edad mínima de jubilación y estamos trabajando muy de cerca con el magisterio. Entonces es un buen cierre de ciclo. Nos vemos el 31 de agosto para los niños y las niñas regresar a clases.
5: Y en temas económicos, el azúcar de nuestro país va a regresar fuertemente a los Estados Unidos. De acuerdo con el Departamento de Agricultura de esa nación, requerirá importar más de 1,152,000 toneladas del producto mexicano durante el próximo ciclo comercial. La presidenta Claudia Sheinbaum detalló que, tras el acuerdo alcanzado entre ambos países, cerca de 500,000 familias que dependen directa o indirectamente de la industria cañera de México se van a ver beneficiadas. Escuchemos.
6: Hace unos días publicó el Departamento de Agricultura que en efecto aumenta la cuota de importación de Estados Unidos del azúcar mexicana. Esta es una excelente noticia. Como no queda todo el azúcar en México, entonces se exporta a un buen precio a los Estados Unidos y se permite mantener el precio del azúcar en nuestro país, sin afectar al consumidor que consume azúcar, ni a los refrescos, ni a los productos intermedios que utilizan azúcar, ni al consumidor final, pero beneficia al productor de azúcar.
5: La presidenta también explicó que en el año 2022 Estados Unidos bajó su demanda de azúcar mexicana y esto tuvo consecuencias en toda la cadena, por supuesto, una sobreproducción y una baja de los precios.
6: Había muchísima producción en nuestro país, entonces los precios se colapsaron, disminuyó mucho. No necesariamente para el consumidor final, pero sí para el productor.
5: Además de esta buena noticia para las exportaciones de nuestro país y las familias que dependen de ello, se va a trabajar con el sector para aumentar la productividad en toda la cadena de este alimento. Por ejemplo, dijo la presidenta, la mayor utilización de etanol y también de fructosa.
3: Y bueno, hay cifras recientes que presentó el INEGI sobre pobreza extrema y Roberto Fuentes Vivar nos habla de ello.
7: Buenas tardes, Luisa. Buenas tardes, amigos de Canal 11. Pues uno de los graves problemas que tiene la población en pobreza y en pobreza extrema es la larga distancia que tienen que recorrer entre su hogar y su centro de trabajo. Y precisamente en este sentido, hoy el INEGI dio a conocer las líneas de pobreza correspondientes al mes de junio. Y ahí señala que el costo del transporte en el medio rural creció 8.1% y en el medio urbano 7.5%. Estas cantidades son bastante superiores al promedio de la inflación. Pero además de eso, al problema de la larga distancia entre el centro de trabajo y el hogar, se tiene que agregar un elemento todavía más gravoso para la economía y para los bolsillos de las familias más pobres de México. Y es que se tienen que consumir alimentos fuera del hogar. El INEGI sitúa en 1.901 pesos la línea de pobreza extrema en el medio rural y en 2.553 pesos en el medio urbano. Pues de estas cantidades, lo que las personas más pobres, es decir, en pobreza extrema, tienen que gastar en alimentos fuera del hogar, son 434 pesos en el medio rural y 790 pesos en el medio urbano. Esto definitivamente significa una fuerte sangría para los bolsillos de las personas más pobres de México. Soy Roberto Fuentes Vivar, agradezco su atención.
5: Pasamos a la información de ciencia, 11 Lab con Rafael Guadarrama. Bienvenido, querido Rafa, ¿cómo estás?
8: Muchas gracias, con gusto de saludarlas y de comenzar la semana. Y justamente para platicar con un tema un poco controvertido, en realidad, vamos a hablar, si les parece bien, primero de pues la empresa Meta y una aplicación para generar imágenes con inteligencia artificial, su herramienta Muse Image. Bueno, pues resulta que Muse Image hace una semana lanzó una nueva función para crear imágenes a partir pues de otras galerías de usuarios de redes sociales, como de Instagram, por ejemplo, y o con el estilo de esas imágenes, y bastaba solamente etiquetar a estos perfiles. Esto, por supuesto, generó mucha controversia y animadversión por parte de usuarios, creadores de contenidos, también de parte de la industria cinematográfica de Estados Unidos, quienes se pronunciaron completamente en contra. De hecho, se hicieron algunos videos como este que vamos a ver.
9: No se trata solo de tus imágenes, sino las imágenes de tus clientes de fotografías o alguien que haya posteado con tu cuenta, parejas, familias, niños, gente que ha confiado en ti. Ahora son públicas, potencialmente utilizables para las creaciones de IA de extraños.
8: Debido a pues estas reacciones, a 4 días de haber lanzado esta nueva función, Meta se vio obligada a modificarla, de hecho a retirarla completamente. En sus redes sociales anunció que debido a que no cumplía las expectativas que esperaba, pues la plataforma se retiró. Digo, la función se retiró, sin embargo, bueno, vale la pena destacar, continúa todavía esta herramienta Muse Image, en general toda la plataforma de Muse de Meta, y no hay duda que este tipo de informaciones pues nos hacen pensar en lo importante que es que exista una regulación específicamente para las redes sociales. Vamos a pasar a otro tema, si les parece bien. Hoy también la Organización Mundial de la Salud anunció muy temprano que había una persona de Estados Unidos, un hombre que trabajaba brindando apoyo humanitario, que se contagió por ébola en el Congo. La segunda persona de Estados Unidos se presentó en una situación así, ya ha sido trasladada a Alemania para recibir la atención oportuna. En ese sentido, el director general de la OMS, Tedros Adhanom, destacó la importancia de fortalecer la colaboración internacional para brindar justamente este tipo de apoyo oportuno a las personas que están trabajando en esa zona de conflicto. Y bueno, vamos a cerrar con esta información, si les parece bien, con esto nos despedimos. Al norte de la Ciudad de México, en el segundo pulmón más importante, de hecho, de la capital, en San Juan de Aragón, se realizó una actividad muy importante de reforestación. Itzel Gómez tiene la historia, veamos.
10: Llegar a los 90 o 100 años de edad es poco frecuente en los humanos, pero los árboles superan incluso los 400 años. Cuando se construyen ciudades, como la Ciudad de México, se modifica el ecosistema original, por lo que algunos de esos árboles necesitan de una ayuda humana.
11: Y hoy por hoy, en ecosistemas urbanos, requieren de un manejo y de una ayuda humana para que las condiciones de adaptabilidad o de adaptación, sobre todo ante condiciones de cambio climático, sean más prósperas para el arbolado o para las especies del ecosistema.
10: Precisamente en el bosque de San Juan de Aragón, uno de los pulmones más importantes de la capital del país y hábitat de aves y otras especies más, 150 personas voluntarias retiraron plantas muertas y las sustituyeron por 500 nuevas de tres especies, dos nativas, el fresno y el huizache, y una tercera, la jacaranda. En el marco del 25 aniversario de la Comisión Nacional Forestal, el Día del Árbol y el Día Nacional del Voluntariado, se hizo este evento de reforestación nacional.
12: O se sumó con nosotros el día de hoy al 25 aniversario de la CONAFOR y el evento nacional de reforestación. Se sumó la Secretaría de Relaciones Exteriores con voluntariado, se sumó la Organización de Naciones Unidas, la ONU, también con voluntariado, y el día de hoy se suman dos empresas con nosotros, que es COMSA y BIM y Cruz Roja.
10: Así participó el personal de una institución financiera.
13: Lo hacemos a través de actividades de voluntariado, en este caso reforestación, y pues aparte de que contribuimos con un pequeño granito para mejorar el ecosistema, el medio ambiente de la Ciudad de México en este caso, pues también reforzamos la cultura de nuestra gente, de nuestros colaboradores, para que ellos se sientan parte pues del entorno donde viven.
10: Las infancias también se involucraron.
14: Es una bonita experiencia plantar árboles con la familia.
10: Probablemente en unos años verán crecidos los árboles que plantaron y habrán logrado no solo una sucesión ecológica, sino una generacional. Con imágenes de Miguel Escobar y José Navarro, 11 Noticias, Itzel Gómez Gurrola.
3: Y ya está aquí con nosotras Mauricio Romo, de la Información Cultural. Mau, ¿cómo estás?
8: ¿Qué tal, Luisa Estefanía? Muy buenas. Hola, tardes, Mau. Excelente inicio de semana. Bueno, vamos a empezar con la información cultural. Hay una ruta de museos que nos permite acercarnos un poco más a descubrir cómo fue la creación y desarrollo del muralismo a partir de obras importantes producidas de este movimiento artístico del siglo XX. Es a través de genealogía del muralismo que se hace una ruta por tres espacios: el Museo Vivo del Muralismo, el Antiguo Colegio de San Ildefonso y el Palacio de Bellas Artes, para conocerlo a través de fragmentos de obras de David Alfaro Siqueiros, de Diego Rivera o de José Clemente Orozco. La siguiente salida para esta ruta será el 16 de julio a mediodía y los boletos se pueden adquirir a través de la página imba.gob.mx. Y un día como hoy, pero de hace un poco más de 100 años, nació el escritor Luis Espota, un escritor que a lo largo de su trayectoria, un poco más de 30 libros, plasmó con minuciosidad y con incisión el movimiento político de México. Es una obra que también se tradujo a más de 10 idiomas y que también logró el reconocimiento en el ámbito periodístico y que incluso logró recibir un premio Ariel por su incursión en el mundo cinematográfico.

0: Bueno, y ya salió la interpretación artística de uno de los momentos recientes del Mundial de Fútbol. Es un partido que ocurrió el pasado sábado entre Inglaterra y Noruega. Fue la cuenta Art But Make It Sports que se ha viralizado por hallar la semejanza entre escenas del deporte y obras de arte, que encontró un paralelismo en un abrazo entre estas dos estrellas de ambas selecciones, Erling Haaland y Jude Bellingham. Es un momento que tiene gran similitud con un fragmento de la pintura Lamentation de Gerard David, que incluso parece imitar los gestos y la postura corporal. Usted júzguelo, ahí lo tiene en imagen. Y bueno, en la alcaldía Álvaro Obregón ya inició la edición número 169 de la Feria de las Flores, un espacio que se ha convertido en un sitio emblemático, popular y muy concurrido de esta alcaldía debido a la posibilidad de conseguir especies únicas y vistosas.
1: Encontramos desde flores exóticas, tenemos flores endémicas de la Ciudad de México, tenemos plantas medicinales, plantas aromáticas, una serie de composiciones a través de naturaleza muerta hecha de las flores, y es riquísima la variedad que tenemos.
0: Esta edición cuenta con más de 80 participantes que se dedican a la floricultura y se pueden encontrar especies como bugambilias, alcatraces, violetas imperiales, dahlias, incluso flores que se pensaría que solo se pueden conseguir en ciertas épocas del año. Además de esta oferta, de esta expoventa, también hay una oferta gastronómica, hay presentaciones artísticas, hay talleres gratuitos para infancias y para personas adultas mayores, y son actividades que van a estar a lo largo de esta semana hasta el próximo domingo de 10 de la mañana a 7 de la noche.
2: Cuando viene la gente se sorprende de la cantidad de variedades que hay. Simplemente ahorita con lo del fútbol, ¿qué pasó? Se sembró, cempasúchil. Cempasúchil en junio, julio, que no podría uno creer.
3: Te hubiera dejado saludar porque del equipo tú eres la Pongan Caifanes de nosotras.
4: Claro,
5: bienvenido. Soy fan de Caifanes.
4: Y justo vamos a empezar con Caifanes porque este fin de semana reunió a más de 60,000 personas que se pusieron a cantar todos sus éxitos en el Estadio GNP, y mi compañera Sandra Citlen nos tiene los detalles.
6: ¿Alguien pidió que pusieran Caifanes? Sí, las 65,000 personas que llenaron el Estadio GNP. Aún con la verde bien puesta, arrancaron el concierto con Aquí no es así, la canción que acompañó a la selección nacional en el Mundial. Era solo el principio de una lista de 25 grandes éxitos, algunos con dedicatoria especial. Viaje astral para las mujeres de nuestra cultura, las que dialogan con el fuego y se desplazan entre los tiempos, desde Sor Juana hasta Vivir Quintana. Antes de que nos olviden fue para las madres y padres buscadores, que rasgan paredes y buscan restos evaporándose en magueyes. También hubo una para los perros, esos que, en manada, los acompañaron en sus primeras presentaciones y a los que les hacían solo una petición.
7: 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Cuéntamela toda.
6: Entre nubes y viento buscaron las formas ocultas. Y como decía Tintán,

0: Los grandes invitados de la noche fueron Zoe Hernández, Mariano Herrera y Julián André, los hijos de Saúl, Diego y Alfonso. La convivencia de padres e hijos también sucedió entre el público y juntos durante más de 2 horas celebraron la música de una banda que hizo historia desde hace 4 décadas. 11 Noticias, Sandra Sitle.
1: En otros temas del entretenimiento, el actor que nos hizo creer que los dinosaurios existen, Sam Neill, falleció hoy a los 78 años, quien fuera protagonista de Jurassic Park. A través de un comunicado, su familia informó que fue de manera repentina, ya que el actor había superado el cáncer que padecía desde el 2023. Y bueno, a lo largo de su trayectoria participó en más de 150 películas y series. Descanse en paz. Y en otros temas salió un adelanto de las imágenes de Digger, esta película protagonizada por Tom Cruise y dirigida por Alejandro González Iñárritu, donde aborda un poco sobre el poder corporativo, y esta cinta llegará a cines aquí en México el 1 de octubre.
2: Oh, I don't believe you understand what's happening, sir.
3: What did you just say?
2: Sorry.
1: Y Bad Bunny inauguró Un Verano Contigo, un campamento gratuito que reunirá a más de 270 niños de escasos recursos de Puerto Rico para que puedan aprender acerca del arte, la música y el deporte. Y Pitbull rompió un récord en Londres a reunir a más de 22.000 personas usando pelucas calvas para imitar su emblemático estilo. Hasta aquí la información del entretenimiento.
4: Y bueno, cada quien ocupa su convocatoria para cosas con niñas y niños o para juntar gente pelona, ¿no?
1: Pero... Y bueno, pues lamentablemente pues se nos fue un grande del cine, ¿no?
4: Oye, yo iba a decir, o sea, la verdad es que sí nos dio un mensaje muy importante, pero sí. Naturaleza, ¿no? La vida, claro, encuentra camino. ¿Cuántas generaciones no decimos, claro, hay que darle su lugar justamente para que no nos coman los dinosaurios? Sí, descanse en paz.
5: Y bueno, estamos llegando al final, pero en mi defensa, sí, solo debo decir sobre Caifanes, que hay muchas nuevas generaciones que son,
4: sí,
5: fans
4: de Caifanes. Yo decía por rockera, no por la edad. Sí, rockera, por favor.
5: Soy rockera, pero también, claro, fue como aquí la que siempre pide Caifanes.
4: Pero por rockera, ¿sí o no?
1: Sí.
5: ¿Te gusta, verdad, Caifanes?
1: Sí, soy muy fan de Caifanes. También me tocó verlo en un Cervantino y qué gran espectáculo. Y también me ha tocado verlo en el Estadio GNP. Y hay de todas generaciones, ¿eh? Que cantan y bailan estas canciones llenas de mucha, claro, cuestión social también.
5: Pues gracias, Pau.
1: Gracias.
5: Gracias, Luisa. Estamos llegando al final de este espacio. Nos vemos el día de mañana. Que tenga muy buena tarde.

0: Decir que la situación se está volviendo cada vez más desesperada para el ejército ucraniano y para el régimen de Kiev en su conjunto sería quedarse corto. Mientras vemos a Rusia no solo avanzar, sino también avanzar sobre este cinturón fortificado clave, las últimas líneas defensivas, especialmente en la región de Donetsk, donde Kiev se ha mantenido durante tanto tiempo con la ayuda de la Organización del Tratado del Atlántico Norte. Pero esa ayuda de la Organización del Tratado del Atlántico Norte no parece abundante, sobre todo después de que Zelensky, en la cumbre de esta semana en Ankara, pidiera abiertamente interceptores. Y Trump aparentemente le dio cierto visto bueno para fabricar sistemas Patriot en el futuro, como si eso alguna vez fuera a suceder o incluso a lograrlo con éxito. Es un recordatorio de lo desesperada que está ahora toda la Organización del Tratado del Atlántico Norte y de cómo eso influye en Ucrania. Porque por mucho que hagan, incluso si tuvieran interceptores para dar, eso no cambiaría el equilibrio de fuerzas en el campo de batalla. Eso no cambiaría el desenlace que Rusia está buscando abiertamente. ¿Qué significa eso para el estado actual del conflicto? ¿Y qué deberíamos vigilar respecto a Estados Unidos y a otros conflictos en los que se está involucrando, incluida la posibilidad de otra tentativa de invasión terrestre u operación dentro de Irán? Pues todo eso y más lo tratamos con un invitado especial hace un rato. Escuchemos esa conversación ahora. Me acompaña ahora Stanislav Krapivnik, exoficial del Ejército de Estados Unidos, analista militar y geopolítico, y presentador del podcast En los Ojos de la Verdad, que nos acompaña desde Moscú. Stas, muchas gracias por tomarte el tiempo.
1: Siempre un placer, Rachel.
0: Sí, genial, tenerte de nuevo en el programa. Quiero conocer tu opinión sobre lo más reciente, porque si sigues solo a los medios occidentales te dirán que hay un estancamiento, que la situación en el frente está congelada entre Rusia y Ucrania y que no hay de qué preocuparse. Pero si miras lo que realmente sucede sobre el terreno, no solo vemos movimiento ruso a lo largo de las líneas de contacto, sino que además están cerrando el cerco sobre el cinturón fortificado de Ucrania en la región de Donetsk.
1: Sí. Si escuchas a los medios occidentales, el soldado ruso promedio sobrevive unos 20 minutos en el frente. Eso, si no lo devoran sus propios compañeros, porque no olvidemos que el año pasado se supo que a Rusia le falta tanta comida, aunque alimente al tercer mundo que los soldados se estarían comiendo entre sí de manera literal y que se estarían retirando hasta las mismas puertas de Moscú, ya sabes, empezando a cavar trincheras antitanque. Y luego está la realidad. La realidad, empezaré con Konstantinovka. Konstantinovka ya está oficialmente tomada. Krasny Liman, o Liman, en el norte está tomada, aunque aún no lo han anunciado oficialmente. Eso implica que ahora hay operaciones de limpieza en marcha. Significa que nos enfrentamos a esta última línea de ciudades fortificadas porque se fueron reforzando desde 2014. Se usaron cientos de toneladas de hormigón, reforzaron edificios, instalaron montacargas para elevar ametralladoras y repuestos de artillería, y así sucesivamente, además de cavar túneles. Y en realidad forman un único conglomerado estas tres ciudades. Visto desde arriba, forman algo así como una C muy achatada. En la parte superior está Krasny Liman, en la parte inferior está Konstantinovka. Así que esa ya está tomada. Por tanto, tienes los dos puntos de apoyo. Y las fuerzas rusas al este están relativamente cerca. En dos puntos están a unos 5.5 kilómetros de la ciudad. Esa es la línea rusa actual. Y ahora están consolidando bolsillos de resistencia ucraniana entre estos empujes que avanzan hacia la frontera oriental de Druzhovka, Konstantinovka y Slaviansk. Mientras tanto, grupos de reconocimiento y sabotaje rusos ya están dentro de los límites de la ciudad. Eso se ha reportado desde hace 2 semanas. Así que esto no es algo que acaba de ocurrir. Y además hay un avance. Tienes un movimiento de pinza desde ambos lados. Hay también un asalto frontal, y detrás viene un movimiento desde Dobropolya-Dnepr que se dirige hacia el norte. Va por detrás de ellos. Aún está en una etapa temprana, pero va en esa dirección. En términos científicos, científicos militares, están jodidos. Están jodidos de verdad porque detrás de ellos hay campos abiertos. Y esto es muy distinto a lo que ocurrió los últimos 4 años, cuando a los ucranianos los expulsaban de una localidad y retrocedían 10, quizás 15 kilómetros, a veces 7, o simplemente cruzaban un campo hasta la siguiente población. Esa estaba fortificada. Luego la siguiente. Y luego la otra. Bueno, estas son las últimas poblaciones. Estas son las últimas líneas fortificadas. Detrás hay campos abiertos y pequeños pueblos aislados. Aislados porque no es que falten redes de carreteras, sino porque no hay una línea de defensa, alguna fortificación de campaña. Aquí, las fortificaciones de campaña son solo trincheras cavadas, trincheras improvisadas. Ya sabes, no hay suficientes hombres para cubrirlas. Están, en su mayor parte, al descubierto. No forman ningún tipo de línea de defensa urbana. Entonces aquí está el problema para estos ucranianos. Uno, intenta abastecerlos y mantener el suministro de munición. Están cruzando un campo muy abierto. Las fuerzas aeroespaciales rusas, ahora mismo, están empezando a destruir todas las estaciones de servicio detrás de la línea para que no puedan repostar mientras avanzan. Así que eso es un gran problema. Y si se quedan demasiado tiempo, digamos hasta finales de septiembre, empieza la Rasputitsa, la temporada de barro, y te quedas realmente atrapado. Intenta cruzar campos de tierra negra, no vas a llegar muy lejos. Y entonces los vehículos solo pueden circular por carreteras reforzadas, es decir, asfaltadas o de hormigón, y esas se convierten en grandes blancos, auténticas trampas mortales. Así que tienen un problema, porque una vez que esto caiga, no hay otra línea detrás hasta llegar al Dnieper. Y eso es un gran problema para los ucranianos. En el norte, las fuerzas rusas han tomado Krasnoyarsk. No se ha anunciado, pero ya ha sido tomada. Son operaciones de limpieza. Y desde ese frente hay un ramal que ya se está moviendo hacia Izum, que está al noroeste de Slavyansk. No muy lejos. Y hay que recordar que la distancia incluso de Krasny Liman a Slavyansk es de unos 10 kilómetros. Y la ves justo ahí. Krasny Liman está en terreno alto. Slavyansk está en terreno bajo. Frente a ti está llano y abierto. Puedes ver todo lo que se mueve. Puedes dirigir la artillería al objetivo. Y así, sin contar los drones, claro. Kupinsk ha sido retomada por completo. Y por ahora no ha habido mucho avance más allá de Kupinsk. Los ucranianos están en los bosques a las afueras de Kupinsk, así que es una especie de tierra de nadie por el momento, aunque no hay ucranianos en la ciudad. Se están iniciando esfuerzos para expulsarlos, pero la mayor parte del esfuerzo se ha centrado en Krasny Liman y esa zona. Y en Volchansk, las fuerzas rusas han cruzado el río Volcha y avanzan desde el norte hacia todo este sector noreste de la provincia de Kharkov. Así que tienes a Kupinsk abajo, rusos avanzando desde arriba, y está el río Severodonetsk que lo parte por la mitad, justo por el medio. Esa zona se está aislando para ser engullida, y además hay presión sobre Kharkov desde el este. Y luego está Sumy. Las fuerzas rusas están a unos 5 kilómetros, 5 kilómetros y medio de Sumy, en una zona boscosa, y se están infiltrando por la zona boscosa hasta los márgenes de Sumy. Los grupos de reconocimiento y sabotaje, otra vez, deberían estar ya en los límites de la ciudad de Sumy. Y aunque Sumy no es una ciudad grande, unos 200.000 habitantes, más o menos como lo era Konstantinovka, Sumy es clave porque es un nudo logístico. Hay carreteras que vienen de Chernigov y de Kiev que entran directamente a Sumy. Hay una carretera que sube hacia Kursk, y esa fue la que usaron las fuerzas ucranianas de la Organización del Tratado del Atlántico Norte cuando invadieron Kursk, y tienes una ruta de suministro principal que va hacia Kharkov. Así que si tomas Sumy, cortas las líneas de suministro a Kharkov desde el oeste. Kharkov quedará cortado por el oeste, por el este y por el norte. Ahora mismo solo le quedan rutas de suministro a Kharkov desde el sur. Y esas tienen que cruzar por puentes sobre ríos. Así que, obviamente, eso es un proceso de aislamiento para la ciudad de Kharkov. Esa es esa parte. Y ahora pasamos a una última zona clave. Está Aryokov. Aryokov es la última localidad fortificada de la zona central de Zaporozhye antes de llegar a la ciudad de Zaporozhye. Entre Aryokov y la ciudad de Zaporozhye hay unos 20 kilómetros y son, sobre todo, pequeñas aldeas. Así que Aryokov está siendo cercada. Las fuerzas rusas por el este están a unos 6 o 7 kilómetros, las fuerzas rusas por el oeste están a unos 6 kilómetros, y las fuerzas rusas por el sur están en Malatakmak combatiendo. es una aldea satélite justo a las afueras de esa localidad. La ciudad se abastece por la carretera N08, que es la arteria principal, Zaporozhye, 5. Y eso ya está básicamente cortado por la aviación y por los drones. Así que la ciudad está rodeada tácticamente. Esa es la situación. De nuevo, si escuchas a los medios occidentales, el soldado ruso promedio está muriendo. En cuanto sale, mira al cielo y se cae muerto. Y luego sus compañeros corren y se lo comen.
0: Sí, agradezco esa explicación, porque exactamente como lo describes, pienso, nada de esto se está comentando en los medios. En cambio, lo único de lo que quieren hablar son los drones ucranianos. Y actúan como si Ucrania no solo estuviera lanzando todos esos drones que supuestamente no se derriban, sino atacando Rusia con ellos. Y que eso de alguna forma está poniendo de rodillas a Moscú y obligándoles a negociar un acuerdo. Putin ha dicho exactamente lo contrario, ¿no? Advirtió específicamente a la Organización del Tratado del Atlántico Norte que están jugando con fuego y señaló que esto no va a empujar a Rusia hacia un acuerdo. De hecho, esto va a empujar a Rusia a una guerra cada vez mayor. Entonces, con respecto a la guerra de drones que vemos, ¿crees que tiene algún impacto real? ¿Está movilizando aún más a la población rusa para que quieran intensificar la guerra y terminar el trabajo por completo?
1: Sin duda. No voy a decir que no ha tenido efecto. Primero, hay algunas escaseces de combustible. No son críticas, pero existen. Terminas esperando en la fila desde un minuto hasta quizá una hora. Es curioso también. Es impredecible, porque yo, hace 2 días llené el depósito, llegué y no había fila. Entré sin problema. Es como, ¿siguen abiertos? Sí, sí, tenemos combustible. Vale. Y en otros lugares hay fila de hora y media. Y también es la naturaleza humana. Tienden a acumularse en un sitio, y pasas por allí y a 2 kilómetros está la gasolinera vacía que sí tiene combustible, y no hay nadie, porque todos están apiñados en la anterior. Hay acaparamiento. No hay duda. Quiero decir, bueno, fui a los tambas, así que llevaba 2 bidones de 20 litros conmigo. He visto gente llegar con 5 bidones grandes y llenarlos todos, además del coche. Eso se ha frenado porque ya no te dejan llenar bidones, o te limitan la cantidad, por ejemplo, a 20 litros por vez. Luego puedes dar toda la vuelta y volver a la cola, o si no hay cola, volver y conseguir otros 20 litros. Pero se han usado varios métodos. Hay combustible. De nuevo, hay cierta escasez, pero no es algo crítico. En las autopistas principales es más difícil porque las ciudades acaparan la mayor parte de las entregas y no llega tanto a las zonas remotas. Y luego en otros sitios, por ejemplo cuando pasé por Borones, no tuve ningún problema. Entré, reposté, todas las estaciones tenían combustible. Claro, los precios subían, y eso es algo que el gobierno debería mirar. En momentos así no deberían hacerlo, pero las estaciones de servicio lo hacen, obviamente. Bienvenido al libre mercado. En Lugansk, sin problema. Había mucho combustible. Claro, es caro. En el sur siempre es más caro. Pero en Lugansk, estaba mirando un poco furioso por el precio. Madre mía, ¿en serio? Pero combustible había de sobra. Y en Donetsk, que está al lado, me dijeron que no repostara allí. Así que usé uno de mis bidones. Me dijeron que no había tanto combustible y que el que sacaban era del fondo del depósito porque nunca lo limpiaron. Así que, si quieres llenarte el motor de hollín, allí puedes repostar. Mejor estar avisado. Y luego, al volver a Rostov, costó un poco encontrar combustible, pero es temporada alta de turismo. Así que, obviamente, llegan muchos turistas. Están consumiendo mucho combustible. Siempre hay escasez de combustible por la temporada turística. Así que Rusia ha comprado 400.000 toneladas de combustible a la India. Está en las noticias. No es ningún gran secreto. Y es petróleo ruso que la India refina. No tuvieron mucha opción. Básicamente lo vendieron a Rusia. No van a conseguir más petróleo. Así que, aunque tratan de retorcerse diciendo, no lo hicimos. Hablé con otra gente y les dije, sí, lo hicisteis. Solo sean sinceros. Pero los europeos se están riendo. Ja, ja, ja. Sí, Rusia tiene que comprarle a la India. Excepto los europeos. Otra vez. La dirigencia europea en su mayoría son unos brutos que no pueden pensar más allá de su nariz, porque ese combustible habría ido a la Unión Europea, y parte de ese combustible habría llegado a Ucrania a través de la Unión Europea. y esas 400.000 toneladas no van a llegar en la próxima semana y media como deberían. Lo siento, europeos, pero volvió a Rusia porque lo están comprando a la India. Es petróleo ruso refinado. Esa es la situación. No, no. El ejército no se está rebelando. No están marchando sobre Moscú. La gente no está dándose puñetazos en las calles. Pero refere la fila a Celosinta. Quizá en algún lugar encontraron a alguien. Lo único que vi fue a un tipo intentando colarse. Dos hombres se le acercaron, hablaron con él y se fue en coche. Eso es lo más parecido que he visto algo así. No digo que no haya habido peleas, pero personalmente no he visto nada que siquiera pareciera una pelea a puñetazos. La gente es muy civilizada. Cuando esperan, esperan. Y si no tienen que esperar, no lo hacen. Otra vez, la sociedad no se está colapsando. Hay mucho diésel, lo cual es sorprendente porque normalmente hay menos diésel que gasolina. Pero hay mucho diésel. Y bueno, los camiones funcionan con diésel, los militares usan diésel, así que eso ayuda.
0: Y eso es lo que yo sé, y hablando de acaparamiento, me puedo imaginar en Estados Unidos si tuviéramos una situación así, donde la gente oye que hay alguna escasez y va por gasolina y se asusta y, aunque no, normalmente ni siquiera necesitarías llenar, pero vas corriendo a la gasolinera y... Mientras todo eso pasa, también tuvo lugar esta cumbre de la Organización del Tratado del Atlántico Norte esta semana, de la que quería hablar un poco, porque, claro, Zelensky entró diciendo públicamente que necesitamos interceptores, que no somos capaces de derribar misiles balísticos rusos o no hay mucho más, pero se centra específicamente en los misiles balísticos, ¿no? Y va allí con la esperanza de conseguir algo, recibe una promesa vaga de Trump: te daremos la licencia para que puedas producir tus propios sistemas Patriot, como si Rusia no fuera a bombardear inmediatamente la fábrica en cuanto empiecen a construirla. Así que, ¿cómo viste la cumbre de la Organización del Tratado del Atlántico Norte que se desarrolló esta semana y la posición en la que está la alianza? Porque quiero decir, pueden dar interceptores si los tuvieran para dar, pero eso no va a cambiar el equilibrio de poder en el campo de batalla.
1: Exacto. Por cierto, sobre el combustible en Estados Unidos. Yo vivía en Raleigh y trabajaba en Cary, una zona de contención para norteamericanos reubicados. Trabajaba en Research Triangle Park y pasó un huracán que cortó la principal tubería de gasolina que va desde Texas y Luisiana, cruza el Mississippi y llega a la costa este. Y para la noche, los precios se habían duplicado. Literalmente se duplicaron. Sí, te enterabas al mediodía. Para cuando sales del trabajo y vas a repostar, los precios se han duplicado. Madre mía, sí. Así que sí, todo el mundo está acaparando, por cierto. Todos están en modo pánico. Sabes, tengo que llenar todos los malditos recipientes que encuentro, hasta las botellas de Coca Sago Cola, con combustible. Quiero decir, restablecieron la tubería después de un par de días. Pero sí, te pega fuerte. Bueno, hubo varias cosas que supimos a raíz de esta cumbre de la Organización del Tratado del Atlántico Norte. Además, ya sabes, Erdogan les dio a todos una pistola con 6 balas. Esa era la salida a lo Hitler, por si los tanques rusos bajaban por tu calle. Ten la pistola a mano. Creo que eso era lo que quería decirles a los líderes europeos. No sé si lo entendieron muy bien. Y la pista fue cuando supimos que Trump y el lisiado, perdón, el duende, perdón, Zelensky, ahora son mejores amigos. Sí, sí, son uña y carne. Le encanta el tipo, el pequeñito. Me sorprende que no lo sentara en su regazo y lo acariciara. Y Zelensky dice, vienen cosas mejores, seguro que, ya sabes, pueden consumir polvito colombiano juntos. Así que esa fue una de las cosas que salieron de ahí. Lo otro que supimos fue que la más malvada República Islámica de Japón atacó barcos estadounidenses con 111 misiles. Aparentemente todos eran hipersónicos y el portaaviones los esquivaba como un jugador de baloncesto, ya sabes, los 111 misiles, y todos fueron derribados por misiles Patriot desde el portaaviones, sorprendentemente. Llevan sistemas de misiles SA-3 o SA-66. ¿Por qué estropear una buena historia con hechos? Otra cosa que supimos, además de eso, es que aparentemente Trump es un dictador que puede... Bueno, que quiere ser dictador, pero que puede decirle a una empresa privada a quién le vas a otorgar tus licencias. O sea, el contribuyente va a comprar esas licencias y luego entregárselas a Ucrania, ¿no? el contribuyente estadounidense, no el ucraniano, también supimos, y yo ya lo sabía, que los misiles se montaban a mano. Así es como inflan al máximo su costo. Pero por Dios, primero, 400 fabricantes. Quiero decir, esos son un par de empresas en, creo, cada distrito. Lo pueden meter en todos los distritos congresionales. 400 fabricantes producen piezas para el misil Patriot. Eso ya es bastante escandaloso. De verdad, por Dios. Es una locura. Pero luego supimos que se tarda 2 años en ensamblar uno de estos misiles. 2 malditos años. Así que incluso si tuvieran los imanes de tierras raras que seguro obtienen de contrabando, desarmando televisores y monitores viejos durante los últimos 20 años, podrían conseguir algunos imanes. Ahí hay imanes, imanes de tierras raras. Seguro que hay alguien haciéndolo ahora mismo. Seguro. Bajo el Pentágono hay un taller, hay televisores, pineapple, por todo Washington y Maryland. Nos reímos, pero no me sorprendería, pero toma 2 años. Así que, si dicen que van a aumentar la producción y cuentan con los materiales o con el ritmo de suministro que tienen, claro, Trump puede pasar de 600 misiles a 2000. Eso supone mucho para un solo objetivo, así que pasas de 300 objetivos a 1000. Eso está volando hacia Ucrania. Eso es como en 2 días, quizá 3. Se van a tardar 2 años en fabricar esos, y eso es una locura. El programa Apolo construía cohetes para ir al espacio en cuestión de meses, y estos tipos van a tardar 2 años en fabricar un misil de producción en serie.
0: Y miras a Trump y piensas que actúa como si, y quizá eso era, actúa como si realmente le estuviera dando algo a Zelensky. Y es como, no, Estados Unidos no está ni remotamente preparado para nada de esto en este momento. Y eso era lo último en lo que yo quería entrar respecto a la preparación militar de Estados Unidos, ¿no? Porque Estados Unidos no solo está lidiando con la guerra por poder que está perdiendo contra Rusia y Ucrania, que a estas alturas está perdiendo toda la organización del Tratado del Atlántico Norte. También están lidiando con esta guerra con Irán, que ellos simplemente no pueden salir de ella. Incluso cuando Irán ofrece una salida, aquí tienes tu vía de escape, te damos un acuerdo, Estados Unidos no puede cumplirlo. Ahora vuelven a bombardearse con Irán esta semana. Tienes a Trump haciendo todo tipo de declaraciones. Ahora, por supuesto, él dice que hay negociaciones, pero en otra hora podría salir y anunciar un nuevo ataque contra Irán, y no me sorprendería. Entonces, ¿cómo ves la posición general de Estados Unidos, estando en múltiples guerras que está perdiendo al mismo tiempo y perdiéndolas todas?
1: Ya sabes, no odies al jugador, odia el juego. Trump es un timador. Ah, vale, firmamos un contrato. ¿Podemos sortearlo? Ah, vamos a hacerlo, ya sabes, al día siguiente. El tipo no puede evitar engañar, robar y joder a alguien. Vamos, eso lo tiene en la sangre, obvio. No puede pasar un día sin intentar hacer algo. Quiero decir, en el momento en que firma algo, la tinta ni siquiera está seca. Probablemente sea tinta electrónica, pero la tinta no está seca y ya está intentando engañar a la gente. Quiero decir, ¿quién puede confiar en Trump? Seamos realistas. ¿Quién puede confiar en algo que sale de su Casa Blanca? Kennedy probablemente sea el último decente en su gabinete de la Casa Blanca y lo han dejado sin poder. Los demás ya no están. Te encuentras con esta gente. O sea, cuando tienes a Kagan diciendo, la hemos cagado, señores, conseguimos la guerra por la que rezábamos, y estamos jodidos. Y aún así el resto de los neoconservadores dice, sí, hagámoslo otra vez, hagámoslo otra vez. Se les acabaron los misiles defensivos. Solo les están demostrando una vez más a sus supuestos aliados o clientes que no son más que carne de cañón. Ni siquiera llegan a tercera categoría. Me refiero a los estados árabes, salvo Jordania, porque está junto a Israel. Y eso es solo otra línea de defensa, así que tienen que lidiar con Jordania de alguna manera, pero los demás están lo suficientemente lejos, o sea, al diablo con ellos, básicamente. A estas alturas no sé qué pretenden, no tienen un plan. No pueden tener un plan porque si esto fuera su plan, quiero decir, Trump, vamos a ir a tomar la isla Kark, nos quedaremos con todo su petróleo. Primero que nada, no lo harán. Solo poseerían el petróleo que está en los tanques de almacenamiento, porque ese se bombea desde el continente. Se ve incluso en las fotos satelitales, la enorme tubería que va a la isla vecina, luego vuelve por debajo del agua y emerge en la costa. ¿Y qué van a hacer? Van a tomar la isla Kark. Van a perder soldados al tomar la isla Kark. Hace 45, 50 grados, 100% de humedad, y eso es en grados Celsius, así que serían como 110 o 120. Con 100% de humedad se siente como 150, así se siente. No puedes hidratarte lo suficiente sin que te disparen. Y a estos tipos los van a estar atacando con drones, con artillería, con drones, con cámara, en primera persona, a diario. Entonces, bueno, los iraníes, hay una razón por la que están diciendo, oh no, va a tomar la isla Kark, o por favor, no tomen la isla Kark, que vengan, a ver qué hacen, venga, venid. Eso es más o menos lo que estamos viendo. Es decir, ¿de verdad quieres? Ya estás jodido tal y como estás. Realísticamente, Estados Unidos ha perdido mucho más de 15 soldados muertos. Yo lo estimaba quizá 10 veces más, pero he oído a gente con conocimiento decir que son fácilmente más de 1000 muertos. Y solo Dios sabe cuántos heridos. Por lo general les pagan a las familias para que guarden silencio. Y ahí se acaba. Ya ves, no hay bajas. Pero esto no sería algo que pudieras ocultar. Esto es algo en lo que ya sabes, desembarcas a los infantes de marina en la isla Kark, o cualquier otra de estas islas, y los cadáveres quedan allí. ¿Qué haces con ellos? Ni siquiera puedes evacuarlos. Quiero decir, esto no se puede ocultar. Pero él vuelve a hablar tonterías sobre eso. Ojalá solo esté balbuceando. Y el problema con Trump es que nunca sabes. Quiero decir, él da la orden. Esos tipos la van a cumplir lo mejor que puedan, y van a morir en masa por nada. Vale, tomas Kargana, ¿y luego qué? ¿O tomas otra isla en el estrecho de Hormuz, y luego qué? No están abiertas. Sigues en la misma situación, salvo que ahora sostienes un pedazo de terreno que no puedes permitirte mantener. Y además, se han quedado sin interceptores. Casi se les acaban los Tomahawks. No van a sobrevolar Irán para lanzar misiles aire-tierra porque sufrirían pérdidas masivas. Y ya vimos que más de 100 aparatos, tanto drones Reaper como diversos aviones tripulados, han sido derribados. Para recordar que los tribos mar estas eléis, las eléis, las ti. Mira, Irán les ha dado montones de vías de salida. Rusia les ofreció vías de salida a través de Irán antes de que empezara este conflicto. Pero no, Trump está empeñado en seguir pinchando a ese puerco espín y que lo piquen. Está con la mano abierta, abofeteando al puerco espín y gritando cada vez. Es que, no sé, ¿sabes? No tengo palabras. Entiendo que el lobby israelí tiene muchísimo poder en Estados Unidos, pero, Dios mío, tiene que haber, al menos para un político, algún instinto de autopreservación, pero, al parecer, no lo hay.
0: Sí, especialmente cuando estamos al borde, como decías, la pregunta de si van a enviar tropas terrestres. Sea cual sea el número que envíes, va a ser una pérdida porque no hay nada duradero, solo será un titular de propaganda temporal. Estados Unidos va a actuar como si lograra algo. Me recuerda a lo que le han hecho a Ucrania con cada una de sus pequeñas incursiones, ese, mira lo que hicimos aquí. ¿Y cómo están ahora todos esos que enviaron? Están muertos y Estados Unidos está aquí queriendo hacer lo mismo, o sea, uno pensaría que al menos lo miraríamos y diríamos, esto deja en ridículo al ejército de Estados Unidos, pero parece que ni siquiera les importa eso ahora.
1: Bueno, ¿te acuerdas de Krenke? Para los que no lo saben, esto fue el año pasado. ¿Krenke? ¿Qué era? No, fue un 24. Krenke era un pueblito en el río Dnieper, al otro lado del río, y un poco al norte de Yersón. Así que los ucranianos quisieron demostrar que podían tomar algo en la orilla rusa del río, y tomaron este pueblito. Bueno, aquí está el problema. Primero, el pueblo, cuando digo pequeño, son tres calles paralelas de aproximadamente un kilómetro. Es pequeño. En segundo lugar, hay una única carretera perpendicular que entra y sale del pueblo, y pasa por un pantano. Así que sí, las fuerzas rusas no podían entrar para expulsarlos, porque hay un pantano, un cuello de botella, y desde allí pueden abrir fuego. Pero las fuerzas ucranianas tampoco podían salir. La guinda del pastel es que las fuerzas ucranianas estaban dentro del alcance de la artillería rusa. Entonces, ¿qué hace Rusia? ¿Qué? Pues abren fuego, y los machacaron con artillería durante unos 2 meses, eliminando el equivalente a 2 batallones de infantes de marina ucranianos. Porque los generales estadounidenses que dirigían esto decían, ah, ahora lo tienes, expande. Pues no pueden expandirse, están atrapados en un cuello de botella. Así como Rusia no puede entrar, ellos tampoco pueden salir. Pero Rusia tiene la artillería y simplemente se queda esperando. Evitan que salgan por la carretera y se limitan a lanzarles proyectiles de artillería. Y acabaron con 2 batallones. Se habló de unos 2000 soldados enviados a la muerte. Y además son tropas de élite. Son infantes de marina. Son tropas ucranianas de élite que fueron aniquiladas. Es una sentencia de muerte. Y cuando dejaron de mandar tropas, fue cuando la infantería rusa entró y eliminó a los prisioneros que quedaban o a cualquiera que hubiera sobrevivido. Y eso fue todo. Así que esto es lo mismo. Piensen en los generales del ejército de Estados Unidos implicados en esta absoluta catástrofe para los ucranianos. Uno pensaría que irían a ver la isla Korg u otras islas y dirían, ya hemos jugado este juego antes. No funciona, pero la situación es incluso peor porque aquello fue cruzando un río y aquí tienes 200 kilómetros de mar abierto. Y a menos que salgas desde los Emiratos Árabes Unidos, entonces solo tendrías unos 50 kilómetros de agua abierta frente a un río de aproximadamente un kilómetro de ancho. Y no aprenden, o son demasiado cobardes para levantarse y decir, «Señor, esto está jodido, no lo vamos a hacer. Renuncio a mi comisión, cosa que deberían hacer si tuvieran algo de honor». Pero eso significa que no consigues el contrato importante en Cable News Network, en Fox o en Ateon, sí.
0: Pues es la pura verdad. Al final del día, a eso es a lo que todo se reduce. Será interesante ver cuál es su próximo movimiento, pero siempre agradezco que te tomes el tiempo para acompañarme y analizar lo más reciente. Stanislav Krapivnik, exoficial del Ejército de Estados Unidos, analista militar y geopolítico, y presentador del podcast In the Eyes of Truth. Muchas gracias por tu tiempo y tus perspectivas.
1: Gracias. Siempre...

Pues ya que están de moda los funcionarios norteamericanos entrometidos, mentirosos, marrulleros, que hemos tenido las declaraciones del ex embajador Ken Salazar, pues yo le quiero contar de una joya que me encontré y que viene muy ad hoc con todo esto. Quiero compartirle un capítulo del libro Nuestro Hombre en México, de Adam T. Seller, editado por Península en 2005. Es un libro cortito, pero jugosísimo, ya verá. Comienza con una nota, compartirle un capítulo del libro Nuestro Hombre en México, de Adam T. Seller, editado por Península en 2005. Es un libro cortito, pero jugosísimo, ya verá. Comienza con una nota.

su país. Durante su residencia, durante mi residencia de 7 años, solo tuve la ocasión de recomendar al departamento un cambio. Claramente mi ministro mentía. Hoy voy a hablar de 2 cónsules de Estados Unidos en México, cuya ambición y desprecio por nuestra cultura y nuestro país nos llevó a sacar de nuestro territorio cientos de objetos arqueológicos. El primero, su nombre, Louis Henri Aimé. No era arqueólogo, no era diplomático de carrera. Era un hombre con una formación predominantemente científica, empírica, multidisciplinaria, que no obstante, de joven estudiante, fue seleccionado como asistente científico en la expedición del gobierno estadounidense para observar el tránsito de Venus. Gracias a este puesto, Aimé viajó 2 veces alrededor del mundo antes de cumplir los 20 años. Y en esta travesía se capacitó formalmente en cartografía, matemáticas y redacción de diarios de campo. Fue por ello que, en la época porfiriana, saltó a la diplomacia y fue comisionado como cónsul en Yucatán. Este encargo le valdría años después ser nombrado etnólogo especial por el Museo Smithsonian. Pero me estoy adelantando como siempre, y déjenme darle el antecedente de por qué el Museo Smithsonian lo nombra así. Resulta que el tipo era un ambicioso. Sabía dónde estaba, sabía lo que era Yucatán. Y su misión lo llevó a mutilar el mural del Templo Superior de los Jaguares. Porque desde que fue nombrado cónsul en Yucatán, desde el primer momento organizó expediciones a las ruinas mayas. Y más que tener su labor diplomática, la usó para hacer excavaciones clandestinas en Uxmal y Ikva. El vandalismo hecho de la mutilación del mural del Templo Superior de los Jaguares fue denunciado por 2 arqueólogos franceses, pero no hubo consecuencias para el diplomático. Mediante la lija diplomática, el señor declaraba que enviaba tierra y fragmentos de barro, y así saqueaba nuestra nación a su gusto, saqueaba tesoros arqueológicos. El libro cuenta que conservó algunas piezas, otras las vendió a particulares y la mayoría fueron vendidas ¿a dónde cree? Al Museo Smithsonian. Y esto lo hizo durante 4 años. 4 años en los que el diplomático norteamericano saqueó diversas zonas de Yucatán, robó osamentas, oro, vasijas, máscaras, joyería, obsidiana, ídolos. Hasta que en Puerto Progreso, su suerte se acabó al no poder evitar una inspección en la aduana. Resulta que al inspector se le hizo muy raro que eran tantas cajas llenas de barro y tierra. Y ordenó una revisión. Y en esta revisión, ¡boom!, salieron los restos arqueológicos que el funcionario estaba sacando de nuestro país. Fue descubierto y esto ocasionó que solamente el señor renunciara. No hubo un escándalo, no hubo ningún reclamo, no pasó nada. Lo que sí pasó fue que de inmediato, al saber que había renunciado, el Smithsonian le dijo: hombre, yo necesito un empleado. Y lo nombra para ir como su representante a Oaxaca. Sin la capa protectora de la diplomacia, lo que tenía era la maña. Así que en Oaxaca volvió a las andadas. Su primera parada fue un lugar llamado Nazareno, cerca de Monte Albán, donde organizó una expedición a las cuevas de Coaquén. Pero eso, se corrió la voz entre los pobladores y ¿qué creen? Defendieron el territorio e impidieron que el saqueador llegara. Luego fue a otros lugares y tampoco le permitieron

le permitieran saquear. ¿Qué hizo entonces para no quedar mal con el Smithsoniano? Comprar a los marchantes pagar a terceros para que estos fueran los que saquearan. Es decir, financió saqueos para que a partir de terceros se pudieran hacer los envíos. Y como ya no había valija diplomática, al señor se le ocurrió la genial idea de meter todas las piezas arqueológicas abajo de plantas, básicamente cactus, hasta que fue denunciado por el inspector de monumentos, Leopoldo Batres. Las piezas que reunió en Oaxaca, procedentes de sitios como Mitla, Teotitlán, del Valle, Xachila y Atzompa, se conservan hoy, ¿dónde cree? En el Smithsoniano, en Maryland. Y las de Yucatán se dividieron entre la Sociedad Anticuaria de Worcester y el Museo Peabody de Harvard. Pero si usted cree que fue el único, no. Ahí me dejó escuela y tuvo un sucesor. Otro cónsul norteamericano que, convencido de que en las ruinas mayas estaba el secreto de la Atlántida, aprovechó su nombramiento en 1884 para continuar con los saqueos, pero con mayor brutalidad que su antecesor. Su nombre, Edward Herbert Thompson. Tampoco era diplomático, menos político. Su cargo lo obtuvo casualmente por recomendación de Stephen Salisbury III, barón de los ferrocarriles y benefactor de la Sociedad Americana de Anticuarios. Y esto luego lo obtuvo del Museo Peabody. El nexo para el saqueo estaba claro, estaba planeado el saqueo. Con el visto bueno de su gobierno. Continuó. Y voy a citar textualmente al autor de Nuestro Hombre en México, Adam D. Seller. Modus operandi. Adquirió una hacienda en Chichén Itzá, dentro de cuyos terrenos se encontraba un cenote sagrado. Entre 1904 y 1907 instaló una draga y contrató buzos para extraer objetos del fondo del cenote, financiado por el Peabody y con el encubrimiento de un funcionario mexicano encargado de conservar las ruinas. Se calcula que sacó entre 25.000 y 30.000 piezas mayas, jade, oro, textiles, cerámica, utilizando sus privilegios diplomáticos, valijas de doble fondo y una red de aliados que le permitía evadir a las autoridades aduaneras. Fue un explorador austriaco, Roberto Mahler, quien lo denunció públicamente ante las autoridades mexicanas, en un papel muy similar al que jugaron los primeros que denunciaron a Aime. En 1926, el gobierno mexicano le clausuró la hacienda y presentó una demanda millonaria, aunque Thompson nunca fue encarcelado. ¿La demanda? ¿Cuál demanda? Dijeron los gringos. No hubo consecuencias. Más. 1916, pero esta vez no fueron diplomáticos, no fueron funcionarios. El director responsable fue un general. Le cuento. Fue el general Pershing. Tras el ataque de Pancho Villa a Columbus, Nuevo México, el 9 de marzo de 1918, el gobierno de Woodrow Wilson envió al general John Pershing con 10.000 soldados a territorio mexicano en una expedición que nunca logró capturar a Villa. Las tropas se instalaron cerca de Casas Grandes, Chihuahua, y permanecieron ahí casi 11 meses, hasta enero de 1917. Durante esos 11 meses, 50 soldados de la tropa K del 17º Regimiento de Infantería exploró y excavó al menos 7 sitios arqueológicos de la cultura paquimé en Casas Grandes, con la autorización del general Pershing. El general excavaron 13 montículos, encontrando muros, cuartos con puertas en forma de T,
pisos de adobe, cocinas, talleres líticos y hasta hornos mezcaleros. Profanaron entierros humanos, incluidos uno con dos individuos acompañados de un rico ajuar funerario, ollas polícromas, cuentas de piedra verde, semillas de maíz y 20 cascabeles de cobre. El arqueólogo Jesse Walter Fiques del Instituto Smithsoniano, que cree, nos asesoró a distancia enviándoles bibliografía. Y aún sabiendo que hacer eso era un delito, no le importó. No hay un total verificado, nadie ha sumado con precisión cuántas piezas salieron en total entre los casos de Aimé Thompson y la expedición en Casas Grandes. Las cifras que existen, miles de Thompson, cientos de Aimé, más de 600 de Paquiné, solo son estimaciones. Pero hay algún acercamiento. Mire, de Aimé, no hay registros, pero sí se sabe dónde están. Las de Oaxaca siguen en el Museo Smithsoniano y las de Yucatán en el Worcester y el Peabody de Harvard. Las de Thompson, que fueron brutales, 25.000 a 30.000 piezas, han sido algunas repatriadas, algunas, no se sabe cuántas ni cuáles. El resto están perdidas entre coleccionistas, otros museos, anticuarios, y cuando se ha pedido que se regresen, ¿qué? Pues están haciendo inventario, no pueden regresarlas. Mire, me encuentro con esta historia y veo lo que está pasando ahora entre el avión, quién lo trajo, cómo lo trajo, qué hizo, las declaraciones del ex embajador Ken Salazar. Y siempre ha sido así. Saquean, roban, entran, matan, siembran. Como puedo observar, hemos vivido con un vecino que no solo siembra, controla el narcotráfico y la violencia, no solo impidió que Lázaro Cárdenas implantara a tiempo una política antidrogas, no solo generaron la guerra social, no solo fuimos invadidos por la CIA con los presidentes nombrados Litempo, también fuimos saqueados por diplomáticos que, como el ex embajador Ken Salazar, se manejaban ante nuestro gobierno con mentiras. Gracias por su atención a esta cápsula que les espero esta vez. Le agradecería mucho su pulgar arriba, que compartiera, que comentara. Ya sabe que siempre estoy en el chat. Y si le gustó, coméntela, por favor. Difunda. Es un buen canal. Es el canal de Jesús Escobar Tobar. Y yo soy Ana María Vázquez. Los espero la próxima semana. Gracias. Y estas fueron mis memorias.

0: Hola, hola amigos y amigas, gracias por acompañarnos en México Informa, la emisión nocturna de este domingo 12 de julio del 2026. Vámonos con las noticias de Morena y también de Acción Nacional. Y es que recientemente hemos visto una andanada, una guerra sucia muy grande de distintos legisladores y también gobernadores, incluyendo la gobernadora de Chihuahua, Maru Campos, diciéndole a la presidenta que rompa el pacto con aquellos personajes que han sido, pues, de cierta forma, señalados por los gobiernos de Estados Unidos. Ella dice que tiene la cara prácticamente y la conciencia tranquila para tener esta calidad moral de decirle que rompa el pacto cuando sabemos perfectamente lo que ha pasado con estas agencias de los Estados Unidos, el tema de la CIA, pero se siente con la calidad moral de criticar supuestamente a narcogobernadores del movimiento. Y bueno, ya había venido una respuesta por parte de Andrea Chávez, pero faltó analizar algo muy interesante que le contestó también Ariadna Montiel. Y le dice a la señora Maru Campos: a ver, señora Maru Campos, es difícil entender de comercio internacional cuando se gobierna a la distancia y lejos del pueblo. Porque aparte de señalar que la presidenta está gobernando, protegiendo a ciertos personajes, también dice que el T-MEC es una clara muestra de que ahora esta revisión anual es porque el gobierno de Estados Unidos no confía en nuestro país por esta situación de proteger a ciertos personajes, según su perspectiva. Y bueno, ya tanto Andrea Chávez como otros personajes le habían dicho: ¿cómo viene a hablar de comercio si tiene endeudado al Estado, si usted no va a los encuentros ni de seguridad, ni por supuesto sabe las cifras exactas de las inversiones que se hacen o no se hacen, más bien, en su entidad? Hay que recordar que recientemente incluso corrieron a su asistente por corregirla y por decirle los datos que ella no se sabía. Y aquí viene justamente la respuesta dura por parte de Citlali Hernández y también de Ariadna Montiel. Ariadna Montiel le dice: confundir la reestructura global de Toyota hacia 2030 con una fuga de capitales es un error básico de lectura. La empresa se queda y mantiene sus 2.800 empleos en Guanajuato. Y no es que la señora no sepa, lo que pasa es que le encanta la política y hay que confundir a la gente. Gobernadora, requiere seriedad. No recurrir a la propaganda del desastre para ocultar las deudas pendientes en tu estado, ni para justificar el entreguismo de quienes prefieren ceder nuestra soberanía a agencias extranjeras antes que asumir su responsabilidad local. Mientras su proyecto apuesta al fracaso del país, nosotros rompimos el récord histórico de inversión extranjera directa con la presidenta Claudia Sheinbaum. La soberanía económica se consolida con inteligencia y resultados. Ojalá, entre tantas ausencias, quede tiempo para revisar los datos. Bueno, ahí está la respuesta que le dio a la señora. Digo, no pusimos el video porque ya lo hemos puesto, creo que dos días seguidos iban a decir: Filipe, esto es una tortura. Ustedes ya saben del contexto del cual estamos hablando, y si no, pues ya se los señalé rápidamente. Ahora, la cosa no para ahí, porque también Maru Campos en este video dice: ¿dónde está Rocha Moya? Justamente, hace unos días, el pasado 9 de julio, Rocha Moya dijo: yo no tengo protección, yo estoy en Sinaloa. Han pasado 69 días de que solicité la licencia al cargo de gobernador y yo pues estoy aquí como desde mi convicción de mexicano que confía en las instituciones y en las leyes de nuestro país, con la finalidad de que sin la protección del fuero constitucional inherente a mi cargo se me investigue con toda amplitud y sin contrapisa alguna por las autoridades competentes. En este lapso comparecí ante la FGR a responder de manera puntual y veraz las preguntas del Ministerio Público Federal. Desde el día 1 de mayo hasta hoy he permanecido sin moverme en mi domicilio en la ciudad de Culiacán. No me protegen ni resguardan elementos de corporación federal alguna. Es absolutamente falso lo que escribe el periodista Carlos López de Mola. Es el objeto de una atroz investida mediática de calumnias y de imputaciones sin sustento fáctico ni legal alguno. Las acusaciones que se me formulan por una oficina del gobierno de Estados Unidos son falsas. Hoy queda claro que se trata de un ataque promovido desde la ultraderecha con la pretensión de menoscabar la soberanía nacional y estigmatizar al movimiento de transformación a favor de los pobres más importantes del continente. Bueno, hay gente incluso de izquierda que dice: si Rocha Moya es culpable, pues aquí no va a haber protección. Y hay gente que dice que sí es una situación de ataque. Lo cierto es que, pues al final, mientras son peras o manzanas, la presidenta ha dicho, no han presentado las pruebas. Y esto no es una protección de ningún gobernador de nuestro movimiento, porque lo vemos también con cualquier gobernante, incluso de la oposición. Aquí es un tema de soberanía. Bueno, en este mismo sentido y con todo el contexto que ya te hemos dado, el día de hoy Acción Nacional, a través de su cuenta de Acción Nacional Ciudad de México, lanza esto. Fíjense nada más. Gobierno federal prepara el regreso del narcogobernador Rocha Moya y lo meten ya como un boletín, como si fuera ya una verdad absoluta, y van a conocer esto. El gobernador con licencia reapareció después de más de 2 meses sin haber declarado las acusaciones formuladas en su contra. La licencia fue una pausa política, no una absolución judicial jurídicamente. Rocha Moya conserva la posibilidad de regresar al gobierno de Sinaloa. No reapareció porque haya demostrado su inocencia. Reapareció envalentonado porque se siente protegido por Morena. Atentamente, Jorge Romero. El presidente nacional del PAN, Jorge Romero Herrera, advirtió que el gobierno federal estaría preparando las condiciones políticas, jurídicas y mediáticas para que el narcogobernador Rubén Rocha Moya regrese a su cargo en Sinaloa y vuelva a tomar las riendas de un estado infiltrado por el crimen organizado. Subrayó que la reciente reaparición del gobernador con licencia no ocurrió después de una resolución judicial o del esclarecimiento de los graves señalamientos formulados en su contra, sino luego de más de 2 meses de ausencia pública y bajo una narrativa de protección construida desde el oficialismo. Rocha no reapareció porque haya demostrado su inocencia. Reapareció envalentonado, desafiante y sintiéndose protegido. Todo indica que Morena está preparando su regreso para que vuelva a tomar las riendas del narcoestado que dejaron construir en Sinaloa, afirmó. Y aquí viene la segunda parte, porque es un comunicado, pues digamos que un poco extenso. Romero Herrera recordó que Rocha Moya no reconoció ni fue separado definitivamente de su cargo. Su licencia es temporal y mientras no exista una resolución que se lo impida, conserva jurídicamente la posibilidad de comunicar su reincorporación y desplazar a la actual gobernadora interina. No estamos pidiendo que se condene a nadie sin juicio. Exigimos exactamente lo contrario, que se investigue, que se transparente el procedimiento y que no se utilicen las instituciones mexicanas para fabricar impunidad, expresó. El presidente nacional del PAN sostuvo que siguen sin esclarecerse elementos de enorme gravedad, entre ellos la acusación judicial en Estados Unidos, el presunto apoyo criminal durante la elección del 2021, la posible entrega de áreas de gobierno estatal a operadores del crimen organizado, las irregularidades en la investigación del asesinato de Héctor Molesio Cuen y los señalamientos sobre recursos ilícitos y contratos vinculados con el entorno familiar de Rocha. Acción Nacional reiteró que continuará actuando con responsabilidad y firmeza en la defensa de México, convencido de que proteger a la patria, la familia y la libertad implica combatir siempre la impunidad y fortalecer la legalidad en beneficio de todas y todos los ciudadanos. Finalmente, Jorge Romero consideró que la Fiscalía General de la República debe transparentar el estado de las investigaciones y el Congreso de Sinaloa informar cuál sería el procedimiento ante un eventual regreso del gobernador con licencia. Dijo lo siguiente: si Rocha regresa, no será porque los señalamientos hayan desaparecido, ni porque haya sido declarado inocente. Será porque el gobierno federal decidió despejar el camino, protegerlo y devolverle el poder. El PAN se seguirá oponiendo a que Sinaloa siga siendo entregado a la narcopolítica, concluyó Jorge Romero. Ahora, ¿cuáles son las fuentes de Jorge Romero para decir esto? ¿Y con qué cara, con qué calidad moral, después de que su gobernadora entreguista del estado de Chihuahua, pues ha dicho un montón de mentiras, se burla de la autoridad y se burla también de Morena y el pueblo? Porque hay que decirlo, aquí también Morena ha dicho que iba a haber justicia en Chihuahua, que bla bla bla, que juicio político, que lo van a no sé qué. No vemos claro tampoco, pero ya hay una respuesta por parte de justamente Ariadna Montiel. ¿Qué contestó Ariadna Montiel el día de hoy? Bueno, pues hace unos minutos dice que esto es nuevamente una andanada por parte de esta oposición realmente derrotada. Y bueno, pues también uno se cansa de escuchar por un lado y por el otro, pero mientras son peras y son manzanas, el chiste es que hay un montón de guerra sucia y no se hace absolutamente nada en contra de esas calumnias, que es lo que a uno le calienta bastante. Pero bueno, es cosa de aparte, es punto de aparte. Aquí está la respuesta esta noche de Adriana Montiel. Acción Nacional miente como siempre. Es el burdo distractor de una oposición moralmente derrotada que busca tapar su propia realidad. El PRI sí opera y sí se organiza como una verdadera mafia. Si de complicidades hablamos, entonces hagamos memoria. Fue bajo el cobijo de Vicente Fox que se escapó el líder criminal del cártel de Sinaloa. Ni él ni Felipe Calderón le dieron un dedo para capturarlo porque Genaro García Luna, su secretario de Seguridad Pública, era el principal cómplice de ese delincuente. Por ello, hoy está preso en Estados Unidos. Tal era su complicidad que la pareja sentimental de ese delincuente fue postulada como diputada del PAN. Si tanta urgencia tienen de justicia, empiecen por su propia casa. Dejen de encubrir a la traidora a la patria María Eugenia Campos, que sigue escondida y amparada en el fuego para evadir a las autoridades por promover la injerencia extranjera como estrategia electoral. Tengan poquita vergüenza. Afortunadamente, hoy el pueblo de México está bajo el liderazgo de nuestra presidenta Claudia Sheinbaum Pardo con una máxima inquebrantable: al margen de la ley nada, por encima de la ley nadie. Bueno, la respuesta es contundente, sin embargo lo que queremos también con contundencia es que se actúe, no nada más que se hable y que se diga de un lado y del otro y que no pase absolutamente nada, señoras y señores. Ahora, si Rocha Moya regresa o no regresa, esa será una situación que seguramente tanto la presidenta como la FGR pues tendrían que dar también su perspectiva. En este caso, pues obviamente la guerra sucia está continuando. Sabemos que hay ahí un tema también de injerencia muy descarado por parte de Estados Unidos. Y la presidenta, a diferencia de muchos gobernadores, incluyendo gobernadores también del movimiento de la Cuarta Transformación, porque la verdad es que hay mucha gente que presume entre la 4T que está con la presidenta, pero si trabajaran una cuarta parte de lo que trabaja la presidenta, otro gallo nos estaría cantando. Y también aquí hay un tema interesante. El día de hoy la presidenta estuvo en Zacatecas, pues con los jóvenes, dando a conocer estos programas de becas. Ayer estuvo en Durango, y aquí hay una doble moral, un doble mensaje, porque a los mismos prianistas, los líderes de partido, le tiran todos los días a la presidenta de la República. Pero ¿qué sucede? Que cuando la presidenta va a los estados, hasta le echan porras, hasta dicen soy claudista, y eso pasó con el priista Esteban Villegas, que ayer le dijo: presidenta, la respetamos, la queremos, esta es su casa, y le pidió a la gente ahí en el evento que se pusieran de pie, que le gritaran presidenta, él mismo grita presidenta. Entonces, ¿qué sucede? Que hay una gran hipocresía por parte de los gobernadores y los líderes de partido, porque por un lado dicen una cosa y por otro lado hacen otra. Pero también con la gente de Morena, si han actuado en contra de algún personaje como Maru Campos, como Alejandro Moreno, pues háganlo. Y no estén hablando y diciendo que lo van a desaforar, que ya viene el desafuero, que va a haber justicia, porque también es mucho ruido y pocas nueces y la gente se harta. La gente se harta de promesas, la gente se harta de ver impunidad, de ver cómo se burlan de la autoridad y de ver una y otra vez mensajes de gente que sabemos que se ha enriquecido ilícitamente. A todas luegas se ve que lo que ganan y su estilo de vida no va acorde a lo que está pasando en nuestro país y no pasa absolutamente nada. Entonces es importante que también Morena tenga congruencia. Si van a hacer las cosas, si van a actuar en contra de ciertos personajes, háganlo. No hablen nada más por hablar, porque la gente espera mucho de ustedes, espera mucho de las autoridades, y no pasa absolutamente nada. El mismo caso de Ken Salazar, con esta inmunidad que tienen todos, resulta que todo el mundo puede criticar, todo el mundo puede hablar mal de la presidenta, todo el mundo puede decir que hay un narcogobierno, todo el mundo puede decir que está gobernando mal. Y cuando dicen, vamos a señalarlos, todo se queda ahí. Son intocables todos, no pasa absolutamente nada. Y la gente nos quedamos esperando. Y luego, si están mintiendo, si están calumniando, si están traicionando, si rompen la constitución, si se pasan por el arco del triunfo todas las leyes posibles, ¿por qué carajos no hay un castigo para estos personajes? Eso es un tema que está a discusión, que está a debate, pero como comunicadores independientes lo tenemos que expresar, porque esperamos mucho más de esas promesas que hasta el momento no han llegado por parte también de la cuarta transformación. Entonces no digan nada, simplemente señalen y que se quede el señalamiento ahí tan tan. No prometan que van a desaforar a alguien, que lo van a meter a la cárcel y que habrá justicia, porque en realidad no está pasando absolutamente nada. Pero bueno, vayamos a otro tema muy importante, que es la visita de la presidenta, como te mencionaba, a Zacatecas. Eso es lo que, de cierta forma, a uno le llena de esperanza, le llena de buena vibra, porque sabemos que hay una mujer que se está partiendo el queso todos los días y que está poniendo la cara, el pecho y su trabajo por delante de la cuarta transformación, que muchas veces la presidenta no puede cargar con todo, requiere la ayuda de gobernadores, de diputados, de senadores, de gente comprometida como ella, para que esto salga adelante. Y ahí vemos a la doctora, nuevamente trabajando en domingo, nuevamente chambeando y nuevamente diciendo, aquí estamos, para los jovencitos, para la gente adulta mayor, para la gente que no tenía casa, para la gente que antes no tenía estos beneficios, y por eso hay todavía esperanza en un montón de rubros. Pero no por ciertos políticos, ni por dirigentes de partido, ni por diputados y senadores que también son una bola de huevones, que se deben poner a trabajar como la doctora Sheinbaum. Entonces es importante que todo el mundo jale parejo con la presidenta, porque si no, cuando la presidenta se vaya, ¿a dónde vamos a parar? Y ahí está el reconocimiento de los jovencitos, miren, esto es muy bonito. El reconocimiento de la gente, el reconocimiento de esos eventos que se siguen llenando, que sigue habiendo esperanza. Porque hay una mujer valiente al frente que todos los días ni siquiera tiene medio día para estar con su familia. Y ahí la vemos, contenta, siempre con una sonrisa, siempre pues dando noticias positivas. Y ahí vemos a esos jovencitos también agradeciéndole a la presidenta, abrazándola, diciéndole, doctora, háganos el 6-7, aquí estamos para escucharla. Y bueno, disculpen que de repente uno se calienta, pero somos también seres humanos. Y tenemos que expresar lo que sentimos dentro de nuestra trinchera, porque pues no se vale. Vemos a la presidenta trabajando y al norte del país vemos a gente robándole al pueblo, culpando a la doctora, burlándose de Morena, burlándose de la autoridad, no rindiendo cuentas claras, y por eso uno también le hierve la sangre diciendo, ¿hasta cuándo van a permitir esto? Pero bueno, vamos a escuchar un mensaje que mandó la doctora. Es algo muy importante porque también dice, como nunca antes, estamos apoyando a la educación para que no sea precisamente pues otro negocio, una cuestión de apoyar a las juventudes sin importar de dónde vengan, obviamente a escuelas públicas, pero antes eran los alumnos brillantes, antes eran los alumnos que pues al final tenían un apoyo, y ahora son todos alumnos, beca universal, y vamos a ver la entrega de estas becas. Por cierto, no quiero escuchar a Mario Delgado tampoco, solo poner nada más la entrega de las becas y la presidenta, porque hoy estoy enojado.
1: A continuación, la presidenta constitucional de los Estados Unidos Mexicanos, doctora Claudia Sheinbaum Pardo, hace entrega de las tarjetas beca Rita Cetina a Enia Génesis Gómez Lombardo. Carol Uriel Padilla Nieto.

hace uso de la voz la alumna beneficiaria de la beca Rita Cetina, Enya Génesis Gómez Lombardo.

Buenos días, presidenta Claudia Sheinbaum. Es un gran honor darle la bienvenida a nuestro querido estado de Zacatecas. En nombre de todas las niñas y los niños de la educación primaria, le agradecemos que hoy nos acompañe en este importante evento. La beca universal Rita Cetina es un apoyo que beneficia a muchas familias y nos ayuda a seguir estudiando con más tranquilidad. Gracias por creer que la educación es mejor camino para construir un mejor futuro para todas y todos. Nosotros queremos aprender, prepararnos y esforzarnos cada día para cumplir nuestros sueños y algún día también aportar cosas buenas a nuestro país. Hoy estoy aquí porque me darán la tarjeta de mi primera beca. Gracias por pensar en las niñas y los niños de México y por visitar nuestro estado. Bienvenida a Zacatecas, muchas gracias.

0: Estimado público, escuchemos el mensaje que nos dirige la presidenta constitucional de los Estados Unidos Mexicanos, doctora Claudia Sheinbaum Pardo.
1: ¿Cómo están? ¿Cómo están? No se oye. ¿Cómo están? Me da mucho gusto estar con ustedes. A ver, ¿quién es de primero? ¿Primer año? ¿De segundo? ¿De tercer año? ¿De cuarto? ¿De quinto año? ¿De sexto? O sea que ya van a secundaria. Felicidades. Muchas felicidades a todas las mamás, papás que están hoy con nosotros. El día de hoy tenemos un anuncio muy importante. Aquí en Zacatecas, el gobernador David Monreal y nosotros estamos haciendo un gran esfuerzo por la educación. El anuncio es el siguiente: todas las niñas y niños que van a primaria pública tienen la beca de útiles y uniformes escolares Rita Cetina. Es decir, en agosto ya la mayoría tiene su tarjeta del Banco del Bienestar. Es un banco del pueblo de México, no es cualquier banco. Es un banco que le pertenece al pueblo de México. A través de este banco vienen todos los programas de bienestar: adulto mayor, personas con discapacidad, el programa Producción para el Bienestar. Todos los programas son a través del Banco de Bienestar. Bueno, decía, a todos los que ya tienen su tarjeta del Banco de Bienestar, todos los, las niñas y los niños de primaria pública, en agosto se les va a depositar 2,500 pesos para que puedan tener útiles y uniformes escolares.
2: Hola, ¿cómo están? Yo creo que ya todos lo saben y es que no podía, pues, no hablarles de lo que está pasando.
1: Yo también soy mamá. Ya están grandes mis hijos. Y ahora voy a la segunda generación con los nietos. Soy abuela también. Pero recuerdo que cuando mis hijos iban a la escuela primaria, venía agosto para entrar a la escuela y siempre los gastos: útiles, uniformes, borrar los cuadernos, el uniforme para educación física, los tenis, los zapatos, todos los gastos. Así que esta beca es para ayudarles a las familias, ayudarles a las mamás, a los papás, a que puedan tener lo mínimo indispensable para poder llevar a sus hijos a la primaria. 2,500 pesos a partir de agosto. ¿Cuándo entran a secundaria? Viene la beca Rita Cetina ya bimestral. Ya reciben un apoyo bimestral. Tengan uno o dos hijos o tres hijos en la secundaria, ya reciben un apoyo bimestral. Es la beca Rita Cetina para secundaria. Cuando van a la preparatoria pública, también tienen una beca. Esa viene desde el presidente Andrés Manuel López Obrador. La beca Benito Juárez, que también es una beca bimestral. Pues el día de hoy estamos anunciando que a todos los jóvenes que van en universidades públicas, entre el gobernador y nosotros, van a tener la beca Gertrudis Bocanegra. A partir de septiembre inician las asambleas para explicarlo en las universidades públicas y es un esfuerzo conjunto y es una beca para transporte, para que por lo menos tengan el mínimo indispensable bimestral para poder transportarse, que siempre pues es un gasto importante para los jóvenes. Todo lo que podamos hacer por las niñas, los niños, los jóvenes de México, lo vamos a hacer. La medida que nos vayamos avanzando, vamos a seguir aumentando la beca Gertrudis Bocanegra. O sea, en pocas palabras, si naciste en Zacatecas y estudias en Zacatecas, desde la primaria hasta la universidad, si estudias en escuela pública, becas, becas, becas y más becas para ayudar a las mamás y a los papás de Zacatecas. Esto se puede hacer porque es conjunto. El gobernador pone una parte y nosotros ponemos otra parte para apoyar a todas y a todos. Hubo una época que se daban becas de acuerdo a la calificación. Se decía, si el estudiante tiene 9 o 10 de promedio, se merece una beca. Si no, no. Y nosotros creemos que eso es injusto. No porque no creamos que hay que tener un esfuerzo personal siempre en la educación. Todas y todos los niños, los jóvenes, debemos de poner de nuestra parte para aprender. Es un ejercicio muy importante el esfuerzo personal. Pero yo fui maestra muchos años en la universidad. Fui maestra de la UNAM por casi 20 años. Y siempre la calificación tiene una parte subjetiva en el maestro, no me van a dejar mentir los maestros. Nunca es exacto. Entonces, si el estudiante tiene 8 o 9, ¿por qué lo vamos a diferenciar de tener beca o no tener beca? Es una visión de que la calificación lo dice todo. Pero no se piensa en otras cosas. Por ejemplo, un estudiante que no desayunó o que la familia no tiene suficiente para darle un buen desayuno en la mañana, pues no va a tener la misma posibilidad de tener una calificación que otra. O si un niño o una niña tiene problemas en su casa, pues está pensando en los problemas de la casa y no necesariamente va a tener la misma posibilidad de aprender que otro o que otra. Para eso estamos las papás, los mamás y los maestros. Nuestra visión de la beca es que todas y todos los niños y los jóvenes lleguen parejitos a la escuela, que por lo menos no tengan ese problema, que todas y todos tengan al menos un recurso para llegar a la escuela. Eso va a permitir que no haya diferencias en el salón de clase del que tiene beca y el que no tiene beca. Todos tienen beca y así todas y todos los niños y niñas tienen que ponerle un esfuerzo adicional al estudio. Esa es nuestra concepción de por qué hay que dar becas, para ayudar a las familias de Zacatecas y a las familias de nuestro país. La educación es quizá en lo que más pensamos las mamás y los papás. Porque si podemos darle una buena educación a nuestros hijos, siempre van a poder salir adelante. Lo primero es el amor que le demos a nuestras hijas y a nuestros hijos. El amor que le podamos dar mamás y papás y los maestros también al cuidar de nuestros hijos. Lo segundo es poderles dar una buena educación. Durante muchos años todavía hay quien piensa que la educación particular es mejor que la pública. ¿Sí han oído eso? Si llevas a tu hijo a una escuela particular o privada, recibe mejor educación que la pública. ¿Sí han oído eso? Pues eso es falso. La educación pública es la mejor de todas las educaciones. ¿Y eso saben por qué? Por las maestras y los maestros de México, por el Magisterio Nacional, que le dedican mucho, mucho esfuerzo a la educación de nuestros hijos. Y todo lo que podamos hacer por la educación siempre será bienvenido. Es la mejor inversión que podamos hacer. Por eso las becas. Además, como ya dijo Mario Delgado, el secretario de Educación, la escuela es nuestra. El apoyo que se le da a padres y madres de familia para que nos ayuden al mantenimiento de las escuelas, porque así se aprovecha mejor el recurso. Además, estamos haciendo más preparatorias. Se hizo muy famosa una canción que hizo un estudiante que decía: con mi voz vamos a hacer más preparatorias que queden cerca de la casa. Porque en efecto hacen falta más preparatorias en el país. Por lo menos van a ser 200,000 nuevos lugares de educación media superior en todo el país, y también aquí en Zacatecas estamos ampliando las preparatorias, haciendo nuevas preparatorias. Este año hacemos un nuevo modelo de educación media superior que se llama Preparatoria Margarita Maza, en honor a Margarita Maza, que se cumplen 200 años de su nacimiento, y también más universidades para que las y los jóvenes puedan también estudiar en una buena universidad gratuita. Por eso estamos haciendo este año una Universidad Nacional Rosario Castellanos aquí en Zacatecas. Educación, educación, educación y más educación es por lo que trabajamos en la cuarta transformación de la vida pública de México. Muchas gracias a todas las mamás, a todos los papás, por el esfuerzo que hacen todos los días por sus hijos. Les queremos mucho y es lo que podamos dar. Hay gobiernos que quitan y hay gobiernos que damos. Y nosotros somos gobiernos que le damos al pueblo. Muchas gracias a todas y a todos. ¡Que viva Zacatecas! ¡Que vivan las niñas y los niños! ¡Que viva la educación pública! ¡Que viva México!

Bueno, pues ahí está el mensaje de la doctora Claudia Sheinbaum Pardo. Hay gobiernos que quitan y gobiernos que dan. Efectivamente, sabemos que la presidenta es humanista. Ya te enseñamos las fotos del evento del día de hoy. Ven qué bonitas fotos. Ya, tengo que decir que ya se me bajó un poco el coraje. Disculpen que a veces uno se calienta, ¿no? Pero es que es normal porque vemos cómo calumnian a la presidenta, cómo la molestan, y ella todos los días está trabajando. Pero también hay que decir que hay muchos integrantes de la 4T que se tendrán que poner más las pilas. Y miren, había banda, había orquesta ahí en Zacatecas, las muestras de cariño. Y también esta noche la presidenta dio una noticia positiva en torno al azúcar, porque pues hemos visto, ¿no? Dicen, es que el país está de cabeza, no hay inversiones, todo está mal. Y por otro lado llegan justamente los resultados. Hoy presentamos también en nuestro canal secundario el tema de la inversión, lo que ha pasado con la Copa del Mundo en la capital del país, que hubo pues noticias muy importantes que dio a conocer Pablo Emilio García. Y la presidenta de la República, el día de hoy también, pues da esa importante noticia que a veces no pasa en otros lados. Dice, buenas noticias. Lo publicó en su cuenta de X y es este comunicado del gobierno mexicano. Ahí está. Se recupera el acceso de azúcar mexicana al mercado de Estados Unidos. Vamos a verlo un poco más grande porque ya estoy medio cegatón. Hoy traigo los lentes de contacto, por eso luego me dicen, Filipe, ¿por qué luego traes lentes y luego no? Bueno, porque hay veces que nos cansamos también del armazón y viceversa. Para la próxima temporada, Estados Unidos estima oficialmente una necesidad de azúcar mexicana hasta 512% superior a la del ciclo en curso. La decisión estadounidense es el resultado del diálogo bilateral al que dio inicio la presidenta Sheinbaum en noviembre del año pasado. La medida se traducirá en un incremento potencial de hasta 4.760 millones de pesos en el precio pagado por la industria azucarera nacional a 170 mil productores cañeros. Como resultado del diálogo con las autoridades estadounidenses, instruido por la presidenta Sheinbaum, México ha logrado que Estados Unidos inicie la regularización del acceso de la industria azucarera y de los productos de caña de azúcar mexicanos al mercado estadounidense. El Departamento de Agricultura de los Estados Unidos, la USDA, estimó que requerirá importar hasta 1.152.000 toneladas de azúcar mexicana en el ciclo 2026-2027, una cantidad 512% superior a la estimación del ciclo 2025-2026. Ello según el último informe, estimaciones de la oferta y la demanda agrícola mundial publicado por la USDA el 10 de julio del 2026. Estas nuevas condiciones permitirán un aumento potencial de hasta 4.760 millones de pesos pagados por la industria azucarera a los productores de caña mexicanos en la próxima temporada. El diálogo con Estados Unidos que condujo a este positivo resultado se inició en noviembre del año pasado durante la visita que hizo la secretaria de Agricultura estadounidense Brooke Rollins a la presidenta Claudia Sheinbaum Pardo. Este resultado confirma que por la vía del diálogo es posible construir acuerdos importantes en beneficio de las y los productores agrícolas y de las y los consumidores de alimentos de México y Estados Unidos. Avísenle a Maru Campos. Avísenle a la señora de Chihuahua que está más preocupada por estirarse la cara y ponerse Botox y por estar fregando a la cuarta transformación. Avísenle esta buena noticia a ver qué cara pone. Pero como siempre, lo más importante es conocer tu punto de vista. Yo soy Filipo Beltrán, como siempre agradeciendo tu preferencia. Estaremos al pendiente de lo que pase mañana, que ya inicia la semana laboral. Y también, pues, ya arrancan prácticamente las vacaciones, ¿no? Ya arrancan las vacaciones, así que si tú tienes a tu hijo y a tu hija en casa, pues disfrútalos mucho. Hay también actividades importantes, cursos de verano, hay actividades para estar con la familia. Y bueno, pues es muy importante también convivir con los pequeños de la casa. Yo creo que va a bajar el tráfico, esperemos que baje un poco el tráfico, que haya actividad económica, turística y que se la pasen muy bien. Al final, el motivo de esta vida, venimos a ser felices. Y de repente hacemos corajes, ¿no? Como su servidor, pero también intentamos ser felices la mayor parte del tiempo.
Vamos a ver comentarios. Me dicen por acá: no hay gobiernos perfectos. Está difícil agradar a todos. Lo que sí estoy convencida es que México ya necesitaba el cambio. Estoy muy contenta, mi familia. Los cambios están en marcha. Gracias, Norma, por tu comentario. Arcoiris dice: amar a México y respetarlo. María Mantra nos dice también: gracias, Filipo, por todo. Gracias a ti. Lili Shot, buenas noches. Un gran abrazo para Lili. José Ramírez: ánimo, raza. Linda noche a todos. ¿Quién más anda por acá? Dice también María: hay que disfrutar a los hijos porque crecen muy rápido. Crecen muy, muy rápido. La verdad que sí. Y bueno, pues aquí respetamos sus puntos de vista, ya saben. No es que tengamos algo en contra de las dirigencias de Morena. En realidad no tenemos nada. Creo que han hecho cosas muy interesantes. Ariadna Montiel me parece una mujer muy trabajadora que ha acompañado durante muchos años al presidente Andrés Manuel López Obrador, a la presidenta. Simplemente lo que decimos es que no nos ilusionen. No nos ilusionen con comentarios de ya vamos a desaforar a tal o a cual, va a haber justicia. Simplemente pues critíquenlos y tan tan. Está bien que venga la crítica porque el tema de la agenda política no nada más se da en el Senado. Se da en todos lados. Se da aquí en las redes, se da en nuestras casas, se da en la vía pública, en los programas de televisión. Y veremos qué es lo que pasa porque se vienen momentos duros, momentos de debate, momentos de ambición personal, momentos de ver quién realmente da la cara y quién está ahí por el encargo y no por el cargo. Y lo digo también para la gente de la Cuarta Transformación. Ya vimos lo que está pasando en Chihuahua, lo que está pasando en San Luis Potosí, lo que está pasando en Guerrero. Y necesitamos que la gente esté comprometida con el proyecto para que no caigamos en esos proyectos que tanto criticamos en el pasado. Como siempre, lo más importante es conocer tu punto de vista. Un fuerte abrazo para Tiburón Jarocho, que dice: no me llegan tus notificaciones. Bueno, pues eso pasa. Y también en el chismecito político, les decimos que afortunadamente nuestro amigo Víctor Vlogs sentó cabeza, pensó bien las cosas, nos hizo caso y dijo: mucha gente me escribió, me dijo, te estás aguando en un vaso de agua. Hay gente que estamos realmente sufriendo por muchas cosas. Y hubo un montón de comentarios de gente que además de nosotros que nos consideramos

digamos, sus amigos, fueron mensajes duros para él y le cayó el 20 hoy y dijo, tienen razón, no me puedo rendir, mi golpe ha sido duro, pero tengo que seguir adelante. Así que para aquella gente que me preguntó qué pasaba con Víctor Blocks, va a continuar en YouTube, no se va a retirar y veremos, por supuesto, su trabajo. Mi Víctor Blocks, sabes que te queremos, te apreciamos y éxito en esta nueva etapa. A ser resilientes, a echarle ganas, porque no tenemos de otra más que seguir trabajando. Así que un fuerte abrazo, pásenla bonito. Yo soy Filippo Beltrán, les agradezco su preferencia. Les invito a las redes sociales que aparecen en pantalla y les recuerdo que un México informado siempre es un México mejor. Feliz inicio de semana, nos vemos y escuchamos aquí en un próximo video.

0: 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Esta es la hora chula.
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0: Así que buenas tardes, Ciudad de México, donde empieza a llover. Esperamos que a la hora de llover, yo mirar, no mire más inundaciones como las que nos han azotado en los últimos días, y por eso en realidad me gustaría estar en Chichen Itza.
1: Oye, qué hermoso sería estar en Chichen Itza.
0: Ay, sí.
1: La verdad.
0: Todo Yucatán es bello.
1: Este sitio arqueológico maya en la península de Yucatán. Fíjate que nada más está a 2.5 kilómetros de la localidad de Pisté. Pues ahí
0: Habla usted bien el maya.
1: Pisté.
0: ¿Cómo diría nuestra amiga?
1: Está en la península de Yucatán, en México, a 2.5 kilómetros de la localidad de Pisté. Y consiste en una ciudad o un centro ceremonial que pasó por diversas épocas constructivas e influencias de los distintos pueblos que la ocuparon y que la impulsaron desde su fundación. Esto nos dice Wikipedia, vestigio importante y renombrado de la civilización maya. Mira, ahí tiene su cenote. Las construcciones principales que ahí perduran corresponden al periodo denominado clásico tardío o posclásico temprano, entre el 800 y el 1100 después de Cristo. Estoy recordando esto que dijo Trump.
0: Justo también yo, que ellos tenían 200 años de historia.
2: La OTAN se autodenomina como supuestamente una alianza defensiva. No tiene mucha certeza y seguridad en cuanto a su futura existencia.
3: La medida violatoria de aislar a deportistas rusos ha sido un fracaso.
1: Maya, mira, ahí tiene su cenote.
0: Ay.
1: Las construcciones principales que ahí perduran corresponden al periodo denominado clásico tardío o posclásico temprano, entre el 800 y el 1100 después de Cristo. Estoy recordando esto que dijo Trump.
0: Justo también yo, que ellos tenían 200 años de historia y eran
1: la república más antigua de toda la humanidad, y bueno, pues esta es un poquito más, ¿no? Y bueno, pues es Patrimonio de la Humanidad por la UNESCO desde 1988. En 2007 el templo Kukulkán, conocido tradicionalmente como el castillo, fue votado como una de las siete maravillas del mundo. La arquitectura, ahí está, ese es el castillo, ese es el templo de Kukulkán. La arquitectura monumental que ha llegado hasta nuestros días, que es emblemática del yacimiento, tiene, fíjate, esto no lo sabíamos ahorita, tiene una clara influencia tolteca. El dios que preside el sitio, según la mitología maya, es Kukulkán, representación maya de Quetzalcóatl, dios tomado del panteón tolteca. Bueno, pues ahí tienen ustedes este espacio. También cuenta con un gran museo de Chichen Itza, pues con más de 1,000 piezas. Entonces, pues, maya es Kukulkán, representación maya de Quetzalcóatl, dios tomado del panteón tolteca. Bueno, pues ahí tienen ustedes este espacio. También cuenta con un gran museo de Chichen Itza, pues con más de 1,000 piezas. Entonces, pues, sí.

0: ejemplo, también te juntas con amigos para que manejen entre varios, porque sea más leve y te vas puebleando.
1: Ay, ese viaje sí se me antoja.
0: Estaría antojarse.
1: Ya nos vi a todo el equipo de Boqui Flujas, porque nosotras somos las reinas chulas, Cecilia Sotres
0: y Nora Huerta.
1: Y somos
0: dos señoras Boqui Flujas.
1: En este espacio vamos a echar chal chisme a gusto de lo que dijeron que dijo que pasó a decir el señor que no vino a la fiesta. Vamos a echar el cotorreo de los aconteceres políticos, culturales y sociales más importantes de este día. Porque no es que seamos chismosas,
0: no, Manta. No, ni cotillas.
1: Ni xolopitis.
0: Ni staccatis.
1: Ni correveidiles.
0: Ni murmuradoras.
1: Y mujeres de lengua viperina, como, eso sí.
0: No, como sí. Dijo el Jorge Ramos, susurradoras.
1: Ay, son las susurradoras. Ay, Cristo Jesús.
0: El susurrador, me dio mucha risa ese, el susurrador.
1: Lo podríamos traducir como el susurrador o el zurrado.
0: También.
1: O el susurrado.
0: El susurrado.
1: Bueno, aquí vamos a echar chisme, chal, Agustín Melgar, y como, pues, lo de ser periodistas no se nos da. Entonces vamos a contarles lo que la inteligencia artificial dice que son las notas más importantes del día de hoy.
0: Así es.
1: Jueves 9 de julio.
0: Entonces nos dice, las noticias más relevantes de este 9 de julio de 2026 incluyen el reclamo de justicia por la muerte de un inmigrante mexicano en Houston. Sí. Está tremendo eso, ahorita lo vamos a comentar. Y una crisis diplomática entre México y Estados Unidos por el caso El Mayo Zambada. Mientras que a nivel global escala el conflicto en Medio Oriente.
1: ¿Otra vez? No, ya estábamos firmando la paz, manita.
0: Pues es que tu abuelito Trump cambia de un día para otro.
1: Y el Netanyahu,
0: ¿eh? Sí, también, no, bueno, el Netanyahu no quiere acabar la guerra jamás. No,
1: jamás. Él quiere apañarse todo lo que Dios dijo que era para ellos.
0: Así es. Entonces, bueno, pues en Noticias de México, efectivamente, está este caso del inmigrante mexicano Lorenzo Salgado Araujo. Fíjate nada más, 52 años tenían mi edad. Llevaba...
1: ¿Tienes 52?
0: Este año los cumplo, mano.
1: ¡Ay, chiquis! Te ves más grande.
0: ¡Más jodida!
1: Te sazarró una cremita, Malta, para las arrugas. Jure que ya estabas llegando a la del INAPAM.
0: No, cálmate.
1: No, perdone, pero ibas a contar esta tragedia.
0: Oigan,
1: disculpen.
0: Bueno, pues este hombre llevaba 35 años como trabajador de la construcción en Houston. Uh-huh. O sea, más... Ya toda su vida allá... Y resulta que, pues, la crueldad del cerco institucional obligó a sus seres queridos a identificar a Lorenzo, escuchándolo pedir ayuda y viéndolo desangrarse a través de videos difundidos en redes sociales. Las autoridades continuaron con la violencia institucional, ya que después de disparar contra Lorenzo fue por unos amigos trabajadores en una camioneta, y lo mismo de siempre, dicen que no se quiso parar, cuando sí se para, y me disparan, a quemarropa. Y pues impusieron un muro de silencio burocrático, negando a la familia cualquier dato sobre su estado de salud. Es tristísimo, estaba a punto de ser legal, o sea, ya pues 35 años allá, o sea, ya tiene toda su vida construida, sus hijos nacieron allá. Y bueno, pues Salgado Araujo no tuvo jamás ningún otro conflicto con la autoridad, jamás había sido detenido ni por una multa de exceso de velocidad, pues, ¿no? Estaba a un paso de consolidar su estatus legal y obtener un permiso de trabajo tras décadas de aportaciones, precisaron los familiares. Y bueno, pues ahí está el ICE, que asegura que fue en defensa propia.
1: No.
0: Y pues del 2018 al 2026 se han documentado 38 muertes ya de mexicanos en cárceles de ICE o en incidentes migratorios. Y bueno, pues bien por nuestra presi, que declaró ayer que pues nuestro objetivo es ir más allá de las notas diplomáticas. Uh-huh. Y lo que planteamos en la Comisión Interamericana de Derechos Humanos: no podemos permitir el maltrato a nuestros hermanos que están en Estados Unidos, uh-huh, a los connacionales. Entonces, estamos planeando otras medidas jurídicas, obviamente, más importantes.
1: No, pues es que sí está canijo. No, y luego, la nota diplomática, oiga, no nos gustó que esto...

0: que estén haciendo, sí, pero pues es nuestra regla, chíngense. Pues no, ya habrá que empezar con, pues a ir a otros escenarios, a otras cortes, a exigir que estos brutos de la ICE, pues ya le paren, mana, porque si sí es un asunto de desprecio tal cual y de violación de derechos humanos todos los días.
1: Sí, la verdad está
0: Bien
1: horrible,
0: horrible, sí.
1: pues son casi como se siente uno como en ¿cómo se llama? Campos de concentración, ¿no? En los cuales no hay ningún derecho,
0: Y tienen permiso
1: tienen
0: para hacer lo
1: permiso
0: que
1: para
0: quieran.
1: a torturar, matar, lo que sea, y pues no hay ley, ¿no? Entonces es así de, ¿y qué hacemos, no? Entonces, bueno, pues sí, presiones y mande todo lo que tenga
0: Sí,
1: que
0: hombre.
1: meter a los derechos humanos. Y bueno, pues
0: Ya nos está
1: ya nos
0: saludando la
1: está
0: gente,
1: saludando la
0: mana. No estamos
1: gente.
0: solas. Yo
1: No
0: pensé que era una
1: estamos
0: mujer sola.
1: solas. No.
0: Pero Tunder Ocelotl 3558 ya llegó, ya
1: Llegó,
0: llegó.
1: ya llegó. Tunder Ocelotl, llegó, llegó, llegó,
0: Ocelotl.
1: llegó.
0: Dice Pedrito Cola. Nunca tuvo mascota, él siempre ha sido una de ellas. Saludos, yeah, pues casi sí, ¿verdad,
1: Ay,
0: Manta?
1: sí,
0: Pobrecito mi tío
1: no, tío
0: Pedro,
1: Pedrito,
0: ya.
1: tú que lo quieres, pero ya creo que
0: Yo lo
1: solito,
0: quiero, pero.
1: solito se ha.
0: Bueno, salió a pedir
1: So,
0: sus
1: solito,
0: disculpas.
1: solito, solito se ha así
0: Yo, pobrecito.
1: puesto el, así, el, la, la, el
0: La soga
1: cordón,
0: al
1: la soga al
0: cuello.
1: cuello. Saludos a Marco Villarreal, saludos a Odeyanira. Hola, mi show favorito.
0: Yeah.
1: LF Quesada, no oigo, no, es que estábamos sin audio cuando estábamos antes de empezar el programa.
0: Pero
1: Nos
0: espero que
1: puede
0: ahorita
1: ver
0: sí
1: usted
0: ya oiga.
1: aquí, nos ponen así previo para que sepa usted que ya va a empezar, que ya estamos aquí sentadas.
0: ¿Ya oyes?
1: Y ya, pero ya estás
0: ¿Ya
1: oyendo, ¿verdad? LF Quesada. Michelle Becerra, hello chulas, linda tarde. Primera vez que las cacho iniciando su programa. Soy su corresponsal de la Peñita de Jaltemba. Saludos hasta
0: ¡Eso!
1: allá.
0: Oye, pues ya que se eche el en vivo también, ya que nos
1: Exacto,
0: cuente cómo andan las cosas por
1: exacto.
0: allá. Ahora, la próxima semana ya te mandamos la liga, padre, para que te conectes y nos cuentes qué hubo, lee por allá. Cuentos musicales, hola chicas, las quiero bien harto. ¡Ay, qué hermoso!
1: Sí.
0: ¿Quién será cuentos musicales tú?
1: No sé, pero
0: Pero
1: también te
0: nos
1: queremos
0: quiere.
1: cuentos musicales.
0: Cecilia
1: ¿Quién sabe
0: Navarro.
1: quién es? Pero dice, ya estamos aquí y dice, felicidades a Noris por la serie No Tengo Miedo que arrancó ayer en Netflix. Muy linda historia y muy bien contada. Véanla, por favor. Son 6 capítulos, una miniserie.
0: Seis,
1: Ayer
0: chiquitita.
1: Ceci y yo nos aventamos los primeros
0: ¿Y
1: dos.
0: por qué estabas con Ceci, es tu amiga?
1: No, estoy hablando a mí misma.
0: Tú y tú.
1: Sí, yo y yo estoy, me hablo en tercera persona
0: Ay,
1: como, ¿quién se hablaba en tercera persona?
0: todas, pues
1: Muchas,
0: casi.
1: ¿no? Muchas se hablan en tercera persona.
0: La Maru Campos.
1: Estaba,
0: Maru
1: como Maru
0: Campos dice,
1: Campos,
0: la gobernadora
1: la
0: no
1: gobernadora y
0: acepta.
1: yo, exacto, así Ceci y yo estábamos viendo cómo hablaba también también en plural. Nosotros, la corredora,
0: Está.
1: estábamos corriendo.
0: ¿Cómo se llama? Ana Gabriela
1: Ana Gabriela
0: Guevara.
1: Guevara y nosotros hicimos un gran, una gran
0: Gran.
1: carrera, un gran
0: Y
1: trabajo.
0: entonces ayer
1: Entonces ayer estábamos
0: estuviste.
1: viendo la serie No Tengo Miedo, que
0: Ajá.
1: arrancó ayer en Netflix y bueno, una gran historia, muy, muy, muy buena, unas actuaciones conmovedoras. No, la verdad, véanla, por favor. Las actuaciones y la historia no tienen así, bueno, ya saben, historia o sea, tipo Ernesto Contreras, que todas sus historias son maravillosas.
0: Bellísima, sí, el segundo vagón, el
1: Ay,
0: vagón.
1: sí, y además qué bien dirigen niños, no manches.
0: Exacto, oye, tan difícil
1: Qué
0: que es.
1: difícil es, tú
0: Yo
1: lo
0: ni a mi
1: sabes.
0: hijo puedo
1: Tú lo
0: dirigir.
1: sabes, ¿no? Bueno, Nora ganó el Ariel en una película en la que actuaron dos niños y sí es muy complicado
0: Oye,
1: la
0: pero yo
1: actuación de
0: ni a mi
1: niños.
0: hijo puedo dirigir, o
1: No,
0: sea, parece que le digo, no te laves los
1: manita.
0: dientes, brinca más sobre la cama hasta que la rompas. Las contrarias, sí,
1: Ajá.
0: pero así soy yo, así de,
1: Psicología
0: no te
1: invertida.
0: comas todas las leches en una tarde. En fin, así, así nos va a las que seamos madres, todas las que seamos madres sabrán de esta cosa que les digo de dirigir niños, pero Ernesto Contreras le sale muy bien. Y sí, ojalá que puedan ver No Tengo Miedo en Netflix. Uy, hicimos un comercial, pero pues ya ni modo.
1: Ay, bueno, ya ni modos.
0: Nos quedábamos saludando gente.
1: Ah, otro circo. Saludos, querida Ceci Nora, desde el Café La Victoria, Coyoacán.
0: Ay.
1: Ah, bueno, resulta que pensamos que el café nos lo había mandado el café. Nos lo mandó
0: Ernesto.
1: Armando Lizárraga. Armando Lizárraga, que dice que él estaba dando preparación física en Viveros de Coyoacán, apoyó muchos años ahí y se convirtió en artista de circo. Y nos está diciendo que tiene, le agradecemos su superchat.
0: Gracias.
1: Fueron dos cafés americanos que dijimos tomamos americano y nos llegaron hasta aquí, ya no nos lo pudieron dar antes de que empezara el programa, por eso los recibimos al final y ya no te pudimos dar las gracias, Armando. Pero él está este sábado 11 a las 8 de la noche en Júpiter 21, Arte y Escena, en Centenario 31, Colonia San Simón, Ticumac, en la obra Buck Rogers en el siglo 20, y critican a los gringos en la época de la Guerra Fría de los años 80.
0: ¡Ay, qué circo. Chingón! Pero Júpiter está aquí cerquita, ¿no? Es aquí el lugar este, bueno, ya le hicimos comercial. Oigan, pues vamos a ver circo, la neta a mí sí me gusta muchísimo. Y pues nos daremos la vuelta y vamos todes a ver circo y vamos a ver.
1: Muchas gracias, Armando. Entras en la siguiente ronda de
0: rifa.
1: Olvide, Dianita, anótalo por ahí. Armando Lizárraga entra en la siguiente rifa porque nos mandó su super chat a través de cafés.
0: Así que muchas, muchas gracias por el cafecito. El arquitecto descalzo ya nomás puso Kim Yoshimi, buenas tardes a mis reinas chulas. Buenas tardes igual, Sor Juana Perene, no tengo miedo, perdón, hinche. ¿Quién sabe qué escribió antes? Pero ya.
1: De verdad, muy buena serie, queridos. Gracias. Anoche nos desvelamos viendo los primeros. Ellas vieron, Sor Juana vio los primeros 4 capítulos.
0: Ay, mana, pues ya casi te le echaste.
1: Ya casi, ni de verdad, muy buena serie, estamos picados. Es que puso, no tengo miedo, se equivocó el corrector.
0: Ah, ya. Ajá. Bueno, el arquitecto descalzo, saludos a mis reinas chulas, Queen Yoshimi Noris, empecé a ver ayer la serie, me encanta, apoyar proyectos mexicanos. Nix está gustando mucho en mi casa, solo faltan 2.
1: Se echaron 4, ven nomás.
0: Muchas gracias. Bueno, pues acá andamos en lo que viene siendo el chisme. Oye, tu tía Lili Téllez. Pero estábamos en las noticias.
1: Sí, pero bueno, la de la IA, pues es esa, es crisis diplomática México-EU, de lo cual ya hablaremos. La Fiscalía General de la República y el Gobierno Federal endurecieron su postura y rechazaron las versiones del ex embajador Ken Salazar,
0: señalando
1: graves violaciones internacionales si se confirma de la participación de agencias estadounidenses en la captura del Mayo
0: Zambada. Oye, sigan a que no, y uno a que sí, y sí, güey.
1: Pues es que ahí está el avión.
0: Ahí lo tienen
1: el avión.
0: Luego, ¿sabes quién les dio permiso de volar? El aeropuerto de Ciudad Juárez.
1: Fíjate.
0: Qué raro, ¿no? Qué raro.
1: Chihuahua, Chihuahua.
0: Allá con la gobernadora. Hola,
1: Maru Campos.
0: Maru Campos, que estamos haciendo un trabajo increíble.
1: Así es.
0: Oye, pues a ver en qué para este asuntach. Porque la neta sí está. Bueno, primero que la presidenta haya hecho el recuento de los daños.
1: Tuti. Así dijo tu secretaria de Gobernación, Rosa Isela.
0: El recuento. En el recuento de los daños, hoy le presento uno. Oye, pues sí, porque efectivamente es una violación a la soberanía. Y probable vinculación de algunos personajes de Estados Unidos con entes del crimen organizado, porque cómo se pusieron de acuerdo, quién le dijo a quién secuestró a cuál, quién ayudó a quién, por dónde, o sea, sí hay toda una historia ahí que hay que conocer. Ayer Ernestina Godoy salió a echarse también su comunicado. Y bueno, dentro de las cosas más relevantes es que el piloto, ahora sí que, porque todo el mundo preguntaba, ¿y quién era el piloto?
1: ¿Dónde está el piloto?
0: Pues el piloto cuando llegó allá,
1: re buen chisme,
0: lo regresaron deportado. Él dijo, no, a mí depórtenme, yo ni soy de aquí, yo me quiero regresar a mi casa.
1: Yo nomás soy piloto, dijo en ese momento.
0: Yo nomás soy piloto. Regresó a México, delinquió, siguió sí, de...
1: Porque era parte del cártel de los Zambada.
0: Ajá, siguió en sus malos pasos, lo agarraron y luego Estados Unidos pidió la extradición y se los mandaron.
1: Pero ellos no sabían que era el piloto.
0: Ella, acá en México, sí, no sabíamos que era él.
1: No sabía.
0: Entonces, total, que se los mandamos entonces a un ente o a un personaje, a una pieza que puede contar cómo ocurrieron las cosas, pues lo tienen allá en Estados Unidos. Así que esto está de telenovela, mana, ¿eh?
1: A sí, ver está de acaba. Telenovela. A ver en qué acaba. La verdad es que sí nos tiene así en el capítulo 1 también.
0: También
1: así
0: como historia.
1: Como historia. Sí. Y bueno, pues vamos a ver y ya tendremos hoy más información.
0: Sí, cierto.
1: Luego el impacto por el T-MEC. Pues es que es la IA, ¿no? Que ya sabes que así es su editorial. Luego de que Estados Unidos decidiera no renovar el T-MEC, que ya sabemos que va 10 años más, bueno, el impacto económico ya se siente en territorio nacional. Toyota anunció que transferiría parte de su producción automotriz de México hacia Texas.
0: Pero eso ya se había dicho desde hace como dos años, creo que Toyota está cerrando armadoras acá en México. Sí es una desgracia para el país, bueno, no de las máximas, porque bueno, significa perder empleos y tal, pero recordemos que eso tiene que ver con la visión de Donald Trump de regresar a Estados Unidos todo lo que se produce fuera del país en una onda de pues que los empleos sean nuestros y de nadie más. Y bueno, a ver, quiero ver trasplantar toda una planta, regresarla a Texas, pues yo creo que no son cosas baratas, mana.
1: Ni barato ni fácil, ¿sabes por qué?
0: Porque
1: está difícil
0: yo
1: y caro.
0: Yo pienso que está difícil, y bueno, Toyota ya lo había cantado desde hace 2 años, pero bueno, al parecer se va a hacer una realidad. Ahora, no nos preocupemos,
1: 1322.
0: No gritemos. No estemos ahí chillando todavía, esperemos a ver qué pasa y bueno, ojalá que las personas que queden desempleadas pues puedan tener un otro
1: pero
0: lugar,
1: fíjate,
0: y seguro serán liquidadas o
1: justo
0: tal,
1: ¿no? Justo nos dice la IA que el empleo creció formalmente 2% en junio, un alza no vista desde hace 2 años. Se crearon 61,023 nuevos puestos. Digo, ahí nomás para... Sí, ayer se dijo en la mañanera.
0: Ayer se contó eso en la mañanera y además también como, bueno, no solo es que nuevos trabajadores estén registrados en el IMSS y que tengan una certeza social, que es como la salud o la seguridad social, sino que también el aumento al salario mínimo, manita. Que antes así era de 3,000 tu peso.
1: Y hoy, el INEGI nos reporta una disminución de la inflación de 3.37% en junio.
0: Ahí
1: estuvo muy chistosa la mañana porque decía, sí es cierto, dice la presión.
0: Sí, sí, se nos olvidó.
1: Sí es cierto.
0: Entonces, no diga miedo hasta no ver los pingüinos, no caiga en información falsa de, ya todo el mundo va a retirar su inversión. Maldita dictadura, y todo el mundo va a retirar su inversión en México porque no hay certezas. Sí hay certezas. Y bueno, pues entonces no que no cunda el pánico, decían de manera horrorosa y chafa.
1: Oigan, voy a ir por unas donitas.
0: Ándale, ¿me traes a mí
1: sí,
0: también?
1: Sí, te traigo unas donitas, pero del pelo. Entonces, es que no, es que esta no me acomoda ya. Pero cuéntales del chisme de Lili Téllez.
0: Su tía Lili Téllez, que ya ven que ella se siente como niña héroe, que va a defender a la nación así, cueste lo que cueste, y ya será una heroína, porque pues así lo ha decretado. Y bueno, pues Lili Téllez se soltó ahí el chisme de que iba a haber un alza de impuestos sobre herencias, sobre afores y tal. Ella solita se va a decir, ya lo aprobaron, ya nos quieren quitar nuestras cosas, ya nos van a despojar de nuestros bienes de esta maldita dictadura. No se ha aprobado. Y todo esto nació a raíz de que en la Suprema Corte de Justicia, la ministra Lenia Batres y otras legisladoras de Morena, como Patricia Armendáriz, defendieron la probable postulación y aplicación de impuestos a las herencias, legados y afores. Lili Téllez dice que afecta directamente al patrimonio de los ciudadanos y acusa al gobierno de arrebatarnos los bienes familiares que durante tantas tanto tiempo hemos logrado. Oigan, esto es mentira. Todavía no se, ni siquiera se propone que esto ocurra. Y de ocurrir, tendría que ver con el asunto de que paguen más los que más tienen. Y esto aplica, este impuesto sobre herencias o legados, aplica en un montón de países. Que bueno, yo no sé si la senadora Lili Téllez lo sepa, pero pues bueno, aplica en lugares como que les gusta. Como en Japón, en Corea del Sur, en Francia, en Reino Unido y hasta en Estados Unidos. Acá en América Latina, bueno, se quitaron estos impuestos, pero existían en Chile, en Colombia y en Brasil. Tiene que ver con que, bueno, si recibes una herencia, pues pagas una parte de impuestos de esa herencia mayor a la que paga cualquier otra persona. Y tiene que ver con las personas más ricas del mundo, ¿no? Señora, usted, o sea, nosotros de aquí que andamos casi a pie, pues no tenemos que pagar esos impuestos. Tendría que verse, nivelarse de acuerdo al ingreso y sobre eso pagar un impuesto, pero que ocurre en otros países. Y tiene que ver con el espacio tan amplio que hay entre los más ricos y los más pobres. Tiene que ver con eso, con distribuir de una u otra manera la riqueza, porque recordemos, los impuestos aquí y en China, bueno, también en China sí, porque también son comunistas, y por como nosotros que somos dictadores comunistas y come niños, los impuestos sirven para los gastos de todos los países. Entonces, todo el tiempo que hablan de impuestos o de recaudación de impuestos y de cómo burlar el pago de los impuestos o de cómo engañar a las autoridades para evadir impuestos, pues la verdad es que lo que están haciendo es contribuir a que ese dinero sostenga todos los proyectos de infraestructura, de salud, de lo que usted quiera, las becas para los ancianos, los apoyos, en fin. Entonces, no nos hagamos los locos con asuntos de los impuestos se los quieren quitar a los más ricos, y mucho menos, como dice la tía Téllez en su dramatismo de la dictadura, que quieren quitar los bienes de las personas. No es así, sería un impuesto, ni siquiera se ha aprobado, y la verdad es que ojalá que sí se lleve a como una propuesta, porque, insisto, pues tiene como objetivo reducir la brecha que hay entre los más ricos y los más pobres. Oiga, me está llegando un... No puedo creerlo. Oiga, la gente de Boquiflojas ha hecho algo extraordinario e increíble, y vamos a tener un enlace con nada más y nada menos que con el ex embajador de Estados Unidos en México, Ken Salazar. No manches, que lograron el teléfono. A ver.
2: Hello.
0: Hola.
2: Sí, hello.
0: Hola.
2: Hello, ¿qué tal? ¿Con quién estoy hablando?
0: Con Nora Huerta de las Boquiflojas.
2: Ah, ¿qué tal, Nora Huerta de las Boquiflojas?
0: Oiga, pues primero agradecerle los minutos que se toma ahí en su rancho para atender esta llamada. Gracias. Oiga, pues sí, se ha levantado gran escándalo a raíz de el avión que está expuesto allá por sus tierras en Santa Mónica.
2: Yes.
0: Y bueno, pues un poco escuchar su versión. Lo vimos también en una entrevista con Jorge Ramos, donde pues usted habla de la percepción que tuvo de Andrés Manuel López Obrador, y que aquí en México dicen que usted dijo... Ahora sí que usted pasó a decir que AMLO tenía miedo de lo que se dijese de él, del narco, y luego usted ya pasó a decir otra cosa, o sea que cuál nos quedamos.
2: No, bueno, en primer lugar, gracias Nora por esta comunicación. Estoy tratando de hablar de mi libro, My Fight for an Inclusive America, primero. Ajá. Que nada. Vamos a promocionar mi libro. Ah, sí, no es cierto. No, la verdad es que primero vamos a contestar preguntas, al final promocionaremos el libro. No se trata de promocionar el libro,
0: gracias,
2: pero sí. Bueno, Primero que nada, contestándole a la presidenta Sheinbaum, ¿no?
0: Ah, ya le va a contestar, muy bien.
2: No, obviamente, porque ella dijo, ¿quién dijo la verdad?
0: ¿Sí?
2: Entonces, permítame responderle claramente. El fiscal general Merrick, o sea, fiscal general, yo hablo muy bien español, Merrick Garland y yo, nos comunicamos con el gobierno mexicano los días 25 y 26 de julio de 2024 sobre las detenciones de Ismael Zambada García y Joaquín Guzmán López, el hijo del Chapo.
0: O sea, sí le aviso.
2: Y comunicamos al gobierno mexicano que no era nuestro avión, ni nuestro piloto, ni nuestra operación. La verdad es la verdad. The truth is the truth.
0: Oiga, pero entonces, ¿qué hace? ¿Qué hizo el avión allá? ¿Cómo entró?
2: No, es que eso ya sí, si luego lo compró el FBI, eso ya no es mi problema.
0: Porque, pero además el FBI lo expone y dice, ay, sí, no, aquí está el avión, ¿dónde? Nos trasladamos al Mayo.
2: Sí, puede
0: ¿Está
2: ser.
0: ¿Está mintiendo el FBI, señor?
2: No, no, no, no, no, no, no, no, no. Es que lo que pasa es que primero era un avión que era del Mayo, o del Chapo más bien, del Chapito.
0: Ajá.
2: Y después ya cruzando Estados Unidos, pues ya era de otro dueño. O sea, cuando estaba aquí, yo tenía razón, no era del FBI. Cruzando la frontera ya se volvió del FBI, entonces el FBI tiene razón. Entonces ambas partes tenemos razón. La verdad es la verdad. The truth is the truth. Y yo lo escribo. Yo lo escribo en el episodio de mi libro Borderlands.
0: Ajá.
2: My Fight for All Inclusive America. O sea, te lo traduzco. Mi lucha por una América inclusiva.
0: Ajá.
2: En un capítulo donde titulado The Door Closes.
0: Ajá.
2: Entonces, bueno, pues ahí está esto, mi lucha por una América. Este libro recorre la relación de Estados Unidos y México desde sus orígenes hasta la actualidad. ¿Y quién mejor que yo para escribirlo? Porque mi familia Salazar es México-estadounidense, fíjate, desde hace muchos siglos.
0: ¿Y yo por qué es tan culero, oiga, con los mexicanos
2: no,
0: si es México-estadounidense?
2: ¿Qué pasó? ¿Qué pasó?
0: Bueno,
2: no,
0: perdón, no sé si lo dije o lo pensé, pero, cuenta la relación de México desde antes hasta ahora.
2: Exactamente, y pues cómpranlo. 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
0: Oiga,
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0: No, hombre, nos encanta. Pero más allá de su libro, en el libro, que bueno, acá fueron notas también, pues en periódicos de esos, ya sabe usted que tuercen toda la percepción y toda la verdad. Pero se dijo que usted había dicho que AMLO le tenía miedo a lo que los narcotraficantes pudieran estar diciendo en las cortes en Estados Unidos. ¿Lo dijo o no lo dijo?
2: No.
0: ¿Quién se lo dijo entonces?
2: No sé. Yo no sé. Mira, yo lo que te puedo decir es lo que le dije exactamente tal cual.
0: ¿Y qué le dijo?
2: A Jorge Ramos.
0: ¿Qué le dijo?
2: ¿Qué le dije? Yo respeto profundamente al presidente López Obrador, Andrés Manuel López Obrador, y jamás, jamás de los jamases he tenido ninguna prueba en mis manos que lo vincule con el narcotráfico.
0: ¿Y entonces qué dijo que le dijo el susurrador que AMLO tenía
2: porque
0: miedo?
2: Lo que dijo el susurrador, pues es el susurrador, the whisper is the whisper.
0: ¿Pero usted
2: así
0: para qué lo dice?
2: The truth is the truth, la verdad es la verdad. Yo nada más, bueno, lo único que quiero es que compren mi libro. No,
0: ¿Pero para qué lo dijo? ¿Para que compren el libro?
2: No, bueno, un poquito.
0: Oiga, ¿y quién es el susurrador?
2: Ah, es un personaje que habla así, susurrando.
0: Ah, claro.
2: Sí. Y entonces a mí me dijo, tiene miedo porque está en Mayo. Pero yo la verdad es que pues solo repetí las palabras del susurrador, tiene miedo porque está.
0: Pero pues hay como
2: pero la verdad es que yo no tengo pruebas. The truth is the truth. O sea, yo no he dicho mentiras. Yo solo, única y exclusivamente, cité al susurrador.
0: El susurrador se sabe que es un empresario. Usted mismo lo dice en su libro.
2: Sí, yo me llamo muy bien con empresarios. Es
0: un empresario muy importante en México que primero tenía una buena relación con AMLO.
2: Ajá.
0: Y después, ¿quién sabe por qué se peleó? O sea, creo que porque debía impuestos. O
2: algo así. Lo que pasa es que yo no puedo dar esos detalles porque este hombre quiere que siga en el anonimato.
0: Ah, bueno, entonces
2: pero,
0: le dejaremos el nombre del susurrador.
2: No, lo podemos decir. Pero la verdad es que sí tengo muy buena relación con empresarios, yo mismo lo soy,
0: de
2: la industria petrolera, y aquí, como puedes ver, estoy en mi rancho,
0: ¿sí?
2: Tengo muchos caballos, tengo muchos bueyes, Y pues...
0: Y mucho güey también allí también. Detrás de usted.
2: Sí, sí.
0: Oiga, yes. Ex embajador, pero entonces...
2: Sí, yes.
0: Para aclarar la circunstancia.
2: Yes.
0: Usted confirma que no hubo mano del FBI en la detención del Mayo.
2: No, en este país. Cruzando la frontera es otra cosa, ¿ves? Entonces podemos decir las dos verdades, o sea, aquí no tuvo el FBI que ver, allá en Estados Unidos sí, y el avión se convirtió inmediatamente cruzando la frontera, lo compraron y ya era del FBI, y por eso ahora está en un museo muy hermoso, y ahí lo puede usted visitar, tiene exactamente tal cual como se encontró, hasta las papitas fritas que estaban comiendo.
0: No, bueno, ¿y alguna relación que pueda existir? Porque una de las otras preguntas es si estaban en colaboración con el crimen organizado para tender esa trampa al Mayo. O sea, sé que, o sea, lo dicho es, ¿están ustedes del lado de el Chapo? Ay, qué raro.
2: Estamos perdiendo comunicación. Pero, oh, qué grave. Sí. Lo siento, ya no te escuché la última pregunta.
0: Que si está usted en colaboración con el Chapo.
2: Chapo, sí. Sí, sí, sí, yo doy una estocada como Chapó. Mira, ya no te estoy escuchando bien, es que estoy acá en mi rancho y la señal se intercruza un poquito.
0: Ah, qué
2: pero mal. compren mi libro, bueno, está pues, muy bueno. Sí, ya voy, Johnny, ensíllame ese caballo que voy a agarrarlo. Bueno, hasta luego, luego nos hablamos otra vez.
0: Pero si
2: los quiero a los mexicanos, los amo.
0: Gracias por su amor, no nos importa, pero tenía que ver con el Chapo, hijo de la fregada. Justo en la pregunta más, que nos hace dudar, se le corta la llamada, qué rayo, bella. Pero bueno, pues así son estas gentes. Pues vamos a seguir de cerca esta telenovela, porque pues que se llama ¿Quién mintió?, ¿no? Para ver qué está pasando. Porque bueno, pues si hubo intervención extranjera sin conocimiento de, bueno, que el FBI o alguna otra agencia haya trabajado en territorio mexicano sin reportárselo al país, pues es una intervención ahí bien culebra. Y segundo, si se están poniendo de acuerdo con el Chapo, y pues entonces los vinculados con el narco son otros. Y luego la tercera pregunta, el susurrador, ¿le habla cerquitas a la oreja al señor Ken Salazar o por qué le puso el susurrador? Que él nos dijo que porque hablaba quedito, pero pues yo la verdad lo dudo. Vamos a seguir acá con los saludos. Ricardo Hernández, buenas tardecitas hermosas, reinas chulas. Ya dejé mi dedito arriba, gracias, querido. Por favor, dejen su dedito arriba y apoquínenle. 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Y no lo puedo creer, tenemos ahora un mensaje en vivo. Me están diciendo que el tío Richie está saliendo a dar una conferencia de prensa en este momento y nos vamos a enlazar. Oye, muy bien, pues nuestros colaboradores están por todos lados y gracias a un colaborador que está metido allá en el Grupo Azteca, vamos a poder ver la conferencia de prensa que está dando en vivo y en directo la perrita, el tío Trump, me están diciendo que me aguante tantito, que ahorita nos vamos a enlazar. Entonces, no le cambien, no se mueva, porque vamos a enlazarnos directamente a una conferencia de prensa que está dando la perrita de Trump, totalmente en vivo. Oigan, cuentos musicales, Ricardo Hernández, otro circo, el susurrador dice, otro circo, el susurrador le ladra porque es la perrita, ahí está, exacto. Estamos muy bien. Dejen su like, por favor, y me parece que ya podemos enlazarnos totalmente en vivo con la perrita de Trump, que está dando un mensaje a los medios de comunicación, no solo a los suyos, sino pues ya se nos coló alguien y lo vamos a ver totalmente en vivo. Adelante.
2: Sobrinos, sobrinos, qué gusto saludarles esta tarde. Y bueno, me he visto obligado a salir aquí con los medios de comunicación a dar este mensaje, pues a partir de que el baboso de Pedrito Sola, digo, de que Pedrito Sola, híjole, bueno, ya no sé si es Sola o Sola, que está solito, dijo que odia a los perritos en el súper, en la tienda, en el restaurante, y bueno, fue más allá, sobrinos, lo sentimos, pero dijo que los envenenaría y que esos a los que sacan en carriolas les daría de balazos a los dueños y luego envenena a los perritos. Bueno, aclaro, sobrinos, que ninguna de mis empresas, ¿verdad?, está permitido el maltrato animal ni fomentar la violencia contra ningún ser vivo, excepto los chairos, que no cuentan, esos son seres tontos, los chairos y los gobiernícolas no cuentan. Esos son menos que animales, sobrinos, ¿eh? Así que si ves un chairo y no eres chairo, dale con todo. Chairos y gobiernícolas no entran dentro del mundo animal. Yo estoy seguro de que ese tipo de comentarios pues no volverán a repetirse en mi empresa, porque si no los corremos. Si mandan matar chairos, eso no importa. Si mandan a quemarlos en el Zócalo, tampoco importa. Lo que sí es que no se va a hablar de mal de gatitos y perritos. Yo siempre les he pedido a mis colaboradores que si en algún momento se equivocan, pues tengan la valentía de reconocerlo y ofrezcan una disculpa pública. Así ya lo hizo Pedrito, así que le agradecemos. Y yo personalmente, yo, su tío Richie, les ofrezco una disculpa y redoblaremos esfuerzos para proteger cualquier tipo de perrito, de gatito, y daremos la voz a todos aquellos que no pueden hablar. Yo sí puedo hablar, pero menos si eres chairo. Yo defiendo a todos los perritos, sobre todo a los perritos de Trump, pues que somos todos nosotros, ya saben, el escudo de los Américas y yo incluido, yo sí me incluyo ahí. Y aprovecho también justamente para darle voz a todos estos perritos, pues todo mi apoyo a Eduardo Feynman. Él se equivocó, dijo, detesto a los mexicanos, él ahorita se lo pueden meter por el orto, ya también pidió disculpas, dijo que fue malinterpretado, que estaba hablando, sí es mi compadre, él estaba hablando de fútbol, aunque la verdad, pues yo sí les tengo envidia a los argentinos, mano, o sea, sí quisiera ser como ellos, altos, güeros, rubios, y sobre todo tener un presidentazo como Milei. No, bueno, o sea, eso es lo que les envidio. En cuanto a los ecuatorianos, pues sí fueron amenazados o no por los narcos para perder o no el partido, y si yo me puse un balazo en el pie diciendo esto o no lo otro, pues les puedo decir que estoy de acuerdo con ambas cosas a la vez. Finalmente, decirles, ¿verdad?, que yo estoy a favor de los perritos. Y bueno, pues ya nada más, ahí ya después les perreo, le voy a perrear a Trump, y bueno, sobrinos, piensen su voto, estamos en una campaña fuerte contra los gobiernícolas, contra los chairos, pero defendemos a los animalitos, a los perritos y a los gatitos. Entonces, les bailo el perrito, que les bailo el perrito. Que les bailo el perrito. ¡Wow! ¡Wow! ¡Wow! ¡Wow! No voy a contestar preguntas, ¿eh? De ninguna manera voy a contestar preguntas. No. Esta conferencia de prensa no es para eso. Bueno, sobrinos, los quiero. Ojalá todos tuviéramos un yate, ¿verdad? Ojalá todos tuviéramos un yate. estamos estableciendo varias acciones para no es en contra de este gobierno, es en contra de los malditos comunistas zurdos de mierda, entiéndanlo bien. Esos no son ni perros, ni gatos, ni animales, son seres que entran en otra categoría. Pero bueno, de eso les hablaré después. Así que, vámonos a… No voy a ir a preguntas, ya les dije. Nos dicen que vamos a regresar allá. Bueno, ándele pues, sobrinos, les quiero. Adiós, abur, se lo lavan.
0: Hola, ¿qué tal? Yo soy Angelita Chester y hoy me sumo a este espacio informativo o desinformativo, ya no tengo mucha idea, para hacer recomendaciones culturales en este país, porque se les mira siempre muy extraviados. Hoy me habían dicho que iba a entrevistarme una de las mujeres que conducen este programa, pero bueno, en vista de que son tan mal hechas y tan desorganizadas, hablaré yo solita. Hoy traigo recomendación de dos piezas artísticas que vale la pena conocer y reflexionar en torno a ellas. La primera es este espectáculo teatral que se llama La visión de los vendidos, una pieza ecléctica, artística, en teoría. Ya veremos las características de esta pieza para ver si puede ser considerada o integrarse dentro del arte contemporáneo, si tiene las capacidades técnicas y realísticas para saber si puede considerarse arte contemporáneo. Me fui a ver La visión de los vendidos. Ya regresó la que me iba a entrevistar.
2: Hay una disculpa, Angelina. Una disculpa, muchas gracias. Es que Angelina Chester se acaba de incorporar a dos señoras boquiflojas. Una enorme disculpa, fui por unas donitas y ya estoy aquí.
0: Bueno, muy bien.
2: Muchas gracias.
0: Le contaba a tu audiencia que analizaremos La visión de los vendidos.
2: Sí, no, nos vino a ver, muchísimas gracias. ¿Qué piensa de La visión de los vendidos?
0: Pues mira, comenzaré y espero no destruir tu carrera, pero me parece que fue una apuesta bastante fallida, okay, con algunas otras cosas que prevalecen y que la salvan, la rescatan. Es sorprendente, por ejemplo, la actuación del señor Juan Carlos Monedero y de Jairo Calixto.
2: Ah, ellos no son actores, pero son las actuaciones que más le parecieron mejores.
0: Más acertadas. Tú sí eres actriz.
2: Sí.
0: Mira, ahora estamos viendo que los no actores tienen una fórmula que tiene que ver mucho más con el realismo natural,
2: ah, claro,
0: que con la imposición de ciertos estereotipos que manejan de manera equívoca. Al verte interpretar a Hernán Cortés,
2: sí,
0: yo no sabía si estábamos viendo a Loco Valdés,
2: ajá,
0: o a personajes extraviados en el tiempo.
2: Se parece a Tantan.
0: Tantan, me recordó mucho a Loco Valdés, o
2: sí,
0: sea, quizá deberías de enfatizar un poco más tus cejas. Pero bueno, me pareció muy bello mirar a estos dos nuevos talentos en el escenario. Me parece que es lo que se salva. La pieza, como les decía, es ecléctica, fusiona en distintas ramajes del arte, como el arte visual, el arte
2: escénico
0: y la danza. Quiero decir que la danza que interpreta esta pieza de danza contemporánea que nos habla de la libertad del ser, interpretada por Jairo Calixto y tú,
2: sí,
0: al principio,
2: sí,
0: del espectáculo, también me pareció fantástica.
2: Ah, qué bueno que le gustó esa pieza, porque sí, efectivamente intentamos hacer una parodia de la danza contemporánea mezclada con la danza clásica.
0: Bien, pues me parece que hay una...
1: Esa le gustó, es acertada.
0: Un manejo de técnica absoluto e increíble. Y referente a la música, porque entiendo que este espectáculo es en respuesta a Facho Cano.
1: Sí.
0: Y al musical de Malinche, el cual también, por supuesto, fui a ver para poder comparar entre los dos espectáculos. Respecto a la música, se acerca a Juan Zumárraga, pero no cuaja del todo en el barroco. ¿Podría colocarla quizá en el barroco tardío, hecho por principalmente obispos o generalmente, bueno, gente eclesiástica? Pero entiendo que esta niña Claudia Arellano, una joven compositora, suma una propuesta afortunada. Me parece afortunada, pero como musical le falta. No alcanza a cubrir, como sí lo cubre Malinche, el musical de Facho Cano, que es música muy a lo pendejo todo el tiempo.
1: Y usted la destrozó, la Malinche.
0: Destrocé la Malinche también, porque está llena de malos chistes, igual que tu espectáculo. Los bailarines se la pasan bailando flamenco, lo cual, bueno, pues apreciamos una técnica en la Malinche, y acá ustedes tienen esta pieza de danza contemporánea, lo cual...
1: ¿Qué le pareció la música de esta conjunción de canciones de Mecano?
0: Me parece un resumen asertivo, por supuesto, despierta la nostalgia que había estado escondida entre los laberintos de la soledad, y al momento de despertar esa nostalgia, hace que el público explote en una célula colectiva, lo cual reivindica el espacio cabaretero que ustedes tienen.
1: ¿Qué piensa de esta, dijésemos, lucha que se hizo hace poco? Digo lucha, lo pongo entre comillas, pero esta pugna que se inició entre algunos cabareteros y los poetas, ¿qué piensa usted? ¿Con qué se queda o cuál es su visión de la poesía versus cabaret?
0: Me parece que hay personas que expresan de manera inequívoca su chavismo y su chauvinismo. Exacto. Más bien su chauvinismo, además del chavismo, que prácticamente se ha instalado en el inconsciente colectivo de todas las personas afines al movimiento de la 4T.
1: Claro.
0: Es decir, que una parte de los cabareteres exigen la reivindicación de un extraño elemento que tiene que ver con lo festivo, mientras que los poetas en ese espacio en particular lo que hacía era defender un territorio limitado, pero donde las palabras volaban de manera cotidiana. Sabemos porque el lugar estaba cerrado, fue abierto de nuevo, y los poetas querían exaltar la emoción que produce una palabra ligada con otra.
1: Okay. Bueno, Angelina, ¿y no vio usted en la visión de Los Vendidos la poesía puesta al servicio del cabaret?
0: Vi la poesía, sobre todo en el primer fragmento. Quiero decirles que la dramaturgia no es coherente. Creo que ya no deberían de escribir sus espectáculos porque se pierde el hilo. Quizá, bueno, están jugando a una metafísica dentro...
1: Son los multiversos.
0: Los multiversos, porque volamos de un momento a otro y rompemos la línea estricta del tiempo.
1: Sí, sí.
0: Que, bueno, claramente desde los griegos se establecía como una línea que se tenía que seguir para que el espectador o espectadora no se perdieran. Aquí esta línea del tiempo se rompe. y brincamos desde el tiempo de la conquista hasta un periodo casi de 1980.
1: Es una parodia de Perros de Reserva.
0: Perros de Reserva, ajá. Una película que habla del sentido de la traición, uh-huh, y el dolor o la herida que deja dentro de los protagonistas.
1: Así es.
0: Y la poesía está ubicada en el primer parte de este espectáculo, a cargo de Juan Carlos Monedero, que repito, me parece extraordinario y sublime.
1: Él le pareció muy bien. Y oiga, ¿y la actuación de Nora Huerta?
0: Patética.
1: Oh, mi Dios.
0: Acabo de encontrar ahora también en una nueva serie de Netflix. Tiene rasgos que pintan hacia la credibilidad, pero en otros momentos creo que se quiere pasar de chistosa y lo que logra es el rechazo del espectador.
1: ¿Usted le parece así?
0: Pues es que creo que ustedes dos, uh-huh, tú y Nora Huerta, se regodean.
1: Pero ¿no le parece que es otro tipo de actuación la que hace para la cámara en una serie como No Tengo Miedo, del director Ernesto Contreras?
0: Para la cámara, allí creo que nos da una parte simbólica de lo que representa interpretar a una mujer también de los años 80. Es curioso cómo estos dos personajes se vinculan, o bueno, la historia, uh-huh, de ustedes con la de No Tengo Miedo. Me parece que, uh-huh, ahí la perspectiva revela la voluntad intrínseca del ser.
1: Ah, no, bueno, pues encontramos, ¿no?, un punto en común, ¿sí?, con una serie y una obra cabaretera. Oiga, entonces va a estar aquí pues como una colaboradora habitual de dos señoras boquiflojas.
0: Bueno,
1: Angelina
0: eso.
1: Chester cuenta con estudios, bueno, de arte en todas las artes, en el arte plástica, en el arte escénica, en el arte dancística, es usted, bueno,
0: y doctor, el arte culinario.
1: En el
0: también.
1: Arte culinaria también. Entonces, nos parece extraordinario.
0: En el arte del manejo de la lengua.
1: En el arte del manejo de la lengua.
0: Quiero, me parece fundamental, sí, tener un espacio para educar a las nuevas visiones dentro de la experiencia artística y sus nuevas concepciones. Así que, si a ustedes les conviene y les gusta esta participación, con gusto puedo estar aquí.
1: Le agradecemos mucho. Bueno, independientemente de que a Angelina Chester le haya parecido pues muy malas las actuaciones de Nora y mía en La Visión de los Vendidos y muy buenas las de Jairo y las de Juan Carlos Monedero, de todos modos pues les recordamos, ¿verdad?, que solo nos quedan únicamente tres funciones de La Visión de los Vendidos, 11, 18 y 25 de julio. 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Asimismo, pues les recordamos que vean toda la cartelera de Teatro Bar El Vicio.
0: Ay,
1: los jueves.
0: Que te buena la cartelera.
1: Ay, nana, ya regresaste. Sí. Estuvo Angelina Chester,
0: la vi
1: pasar.
0: Como que no la entendí.
1: No, es rara, pero bueno, va a educar.
0: Está
1: nos,
0: padre.
1: Nos va a educar y bueno, pues trae otra visión del arte y pues la agradecemos.
0: Sí, sí.
1: Oigan, los jueves está el señor Fernando Rivera Calderón.
0: Yeah, baby.
1: Que también solo está los jueves de julio, así que venga a verlo los jueves a las 9:30 de la noche.
0: Oye, mañana están las Billies.
1: Y mañana viernes 10 de julio están las Billies.
0: Sí, las amamos mucho y las...
1: Leica Mochan,
2: las hermanas Boyan, Claudia Arellano, bueno, son unas cantantes impresionantes que todo lo hacen con la voz, ¿no?
0: Vengan a verlas, googleelas ahí, las Billies, échese un taquito de ojo de lo que hacen y venga a disfrutarlas en vivo porque son geniales. Y el próximo viernes, Ribotrip.
2: Próximo viernes 17 de julio a las 9:30, 10 de la noche por ahí. Estaremos en Ribotrip. Oigan, a ver, si usted no ha visto Ribotrip, no ha vivido. Así. Entonces, ese es de esos shows con sello de garantía chulo, así que si viene y no le gusta, yo, Cecilia Sotres, le devuelvo su dinero.
0: 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Pues de un concierto gótico mágico musical, ajá, depresivo hip hopero, donde vamos a interpretar rolas de los Ashiri, pero como realmente debieron sonar, en tono punk y desolado. Así que si usted está solo, siente que nadie lo quiere, que está deprimido y que no puede perder más su dignidad, venga a ver Ribotrip porque sí se puede.
2: 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Por otro lado dice, Raúl Olmos, no nos enteramos, yo creo que bien por el nos enteramos por el capibara, todo el chisme de los poetas contra las cabareteras, qué poco elegantes son los poetas.
0: Ay, no.
2: Y le pone poco elegantes, es una forma muy elegante de decirlo. Chuladas, cuánto talento, Souli 33, Salvador Navarro Valle, cómo compartir las publi desde el las publicaciones desde el chamuco. Desde el chamu, supongo. Bueno, ahí luego vemos, Salvador. Forban, saludos. Alma Aguilar, me encantó. Angelina Chester, aunque difiero de su opinión del talentazo de las adorables reinas. Raúl Olmos, el capibara nos contó que hasta los poetas nos salieron homofóbicos. Bueno, unos cuantos, tampoco son todos porque pues es muy alto.
0: Pero era
2: muy
0: amplio. Era un grupito muy pedorrino.
2: Excelente tarde, nos dice Luz Clara. Tengan, señoras, excelente programa. Alma Aguilar, Ribotrip, mi musical favorito.
0: Yeah. Oigan, Alma, acá te veo y pues, acá te espera.
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0: Lo que usted, como usted quiera definirlo.
2: Así es, y muchísimas gracias a Cristian Chapa, Ana Baltasar Balto en los controles, Diana Echeverría en la producción, vestuario, etcétera, y gracias a la distancia a Arturo Osvaldo y a Mitch por todo su apoyo en los reels, en las redes sociales y en todos lados. Laura Iriarte ya llegó,
0: ya
2: se me hizo tarde.
0: Ahora échatelo de reversa, mami.
2: Y hoy sí empezamos bien puntuales.
0: No, como 1:03 empezamos.
2: Ah, bueno.
0: Oigan, pues nos vemos el próximo martes a ver qué pasa, mana, en estas telenovelas que dejamos inconclusas.
2: Y si está en la Ciudad de México, pues véngase el sábado. Ya lo esperamos aquí el sábado
0: o
2: para
0: sea,
2: ver la
0: al
2: visión de los vendidos. Este domingo está Marcel Ecuona, están a las 7:30 de la noche. Está también, bueno, se presentan mis alumnos de un taller 2 a las 4 de la tarde. Entonces, bueno,
0: hay harta cosa que ver.
2: Échele ahí la visiteada al www.elvicio.com.mx y muchísimas gracias.
0: Nos vemos.

Pues bueno, amigos, mucha atención porque parece que Rusia ha estado llegando a Irán hace escasos minutos. El avión de Vladimir Putin, el Doomsday Plane, como se llama, el avión del apocalipsis, habría llegado a Irán de forma secretiva, según están anunciando algunos medios de comunicación como AP, en este caso. Vamos a ver qué es lo que se predispone Rusia a llevar a cabo allí, ya que el hecho de que este avión haya llegado se entiende que puede, bueno, se puede significar en este caso que hayan tropas rusas ya sobre el terreno. Es una medida muy sorprendente, ya que Rusia ha estado enviando este avión del fin del mundo, como se llama, a Teherán. El hecho de que este avión haya llegado se entiende que puede, bueno, se puede significar en este caso que hayan tropas rusas ya sobre el terreno. Es una medida muy sorprendente, ya que Rusia ha estado enviando este avión

rumores que están indicando que Rusia podría haber estado detrás de esta situación. Ahora vamos a explicar por qué se habla de esto. Bueno, principalmente porque Lindsey Graham se ve que estuvo el sábado justamente en Ucrania visitando una instalación de drones que, bueno, presuntamente no, sino que sucedió, es decir, fue aniquilada por completo por Rusia en un bombardeo cerca de Kiev. Ahora hablaremos de eso porque es muy interesante el hecho de que se pueda haber estado cubriendo una muerte, como dicen los teóricos de la conspiración, y ahora también están hablando de McConnell, que, bueno, dicen que le podría haber sucedido lo mismo. Ahora veremos, porque es curioso que Rusia efectivamente esté cada vez más indignado con el ataque de los norteamericanos en Irán, como están especialmente muy molestos con esta reanudación de la guerra, y sobre todo porque Lindsey Graham, recordemos que fue uno de los activos más importantes en la declaración, según se ha sabido, de guerra directamente contra los iraníes. Fue el que convenció presuntamente a Donald Trump de llevar a cabo una guerra contra los rusos desde Ucrania, y también el que le estuvo, digámoslo así, ¿no?, dando ideas, comiendo la cabeza para que también atacara a Irán. Y como indicamos, fue un viaje relámpago, es decir, el viernes llega a Polonia. Ahora veremos por qué se dice que Rusia podría estar detrás de esto. Pues precisamente por esto, prácticamente, porque esta fábrica de drones que fue a visitar Lindsey Graham fue literalmente aniquilada por Rusia, y se dice pues que Rusia pudo haber atacado en este caso esta fábrica mientras Lindsey Graham estaba allí, y que, bueno, pudo haber quedado herido y posteriormente evacuado en avión. ¿Por qué se dice? Bueno, porque desde Kiev no hay aviones civiles que salgan, solamente son aviones médicos, y por horario, es decir, como él llega el domingo por la tarde prácticamente a Estados Unidos, y justamente es cuando se recibe esa llamada del equipo de emergencia, se ha especulado que salió de Kiev en avión y no en tren. ¿Y por qué se dice esto? Pues prácticamente porque, a ver, cómo se llega a Kiev normalmente, es un tren que va desde Polonia hasta Ucrania, hasta Kiev, es un tren que el viaje dura 10 horas, y claro, por temas de números no cuadraba mucho que realmente viajase desde Kiev el sábado, llegase 10 horas después a Polonia y después el viaje de Polonia a Estados Unidos. No cuadraban estos números, por eso decían que realmente el ataque que sea, o en este caso el ataque ocasionado a estas instalaciones, pudo haber quedado herido Lindsey Graham, y lo están tapando precisamente porque Donald Trump no quiere empezar una guerra atómica, una guerra nuclear o una justificación de guerra por que Rusia haya matado por primera vez presuntamente a un republicano muy amigo de Donald Trump. Esto lo vamos a ir viendo. Mientras, Rusia, que ya ha dicho no se va a andar con chiquitas, no se va a andar con tonterías, ha estado enviando, a propósito de todo esto, este avión militar a Irán. Así que la coordinación es máxima ahora mismo. Vladimir Putin ya no lo disimula, está con conversaciones directas con Mojtaba Khamenei, y las tensiones siguen aumentando. Han habido imágenes de esta llegada, ahora lo vamos a ver en pantalla, aquí lo tenemos, si Samantha me lo pone, ahí lo tenemos, las imágenes de la llegada de este avión, que es, como decimos, el avión del fin del mundo. Ahí está, llegando a Irán, en esta misiva que muchos están preguntando, ¿qué es lo que hace este avión allí? Así que la atención está puesta directamente en Irán, ya que rara vez está utilizando este avión para viajes diplomáticos y sobre todo a Irán. Se utiliza mucho, pero no para llegar a ese país. Así que según esta información de seguimiento de vuelos, que ahora está público, esta aeronave está operando sobre el indicativo de RSD-420, que vemos en imágenes, y bueno, pertenecía al escuadrón de vuelos especiales Rosilla de Rusia, que ha volado a través del Mar Caspio, según han indicado, antes de aterrizar en Teherán. Raro, muy raro. La verdad que, es, como decimos, es un avión que podría llevar altos generales y comandantes rusos, según se ha informado. Ahí vemos el avión, como indicamos, o incluso una delegación militar por parte de Rusia para ver qué es lo que pueden estar llevando a cabo en Irán, sobre todo protección, como estaba informando en este caso Gary Babadi. Habíamos informado esta misma mañana sobre lo que él mismo publicaba en redes sociales, que era lo siguiente, dice: en la continuación de estrategia
de estar llevando a cabo esta respuesta contra cualquier agresión militar contra

0: nuestro país es esencial para el Parlamento y las expediciones para aprobar la regulación práctica que estipularía que el régimen, de forma decisiva, podría responder en un evento para intentar aniquilar al líder supremo Mojtaba Khamenei de la República Islámica, dice, y sobre todo los oficiales y los militares que predeterminadamente estarían ahora mismo llevando a cabo estas regulaciones, y asegura sobre el tema de que si Irán es atacado, pues efectivamente ningún ataque no será, dice, ¿no? Ningún ataque se va a llevar a cabo sin respuesta. Prácticamente ha dicho Gharib Abadi, ahí tenemos ese comunicado, mientras los rusos llegan a territorio, como decimos, territorio iraní. Muy extraño todo lo que está pasando ahora mismo en el mundo, amigos. Como habíamos comentado, volviendo al caso de Lindsey Graham, que me lo habéis preguntado en varias ocasiones, también ahora Donald Trump está, bueno, llevando a cabo una serie de preguntas contra Graham sobre la violencia que se vivió el día 6 de enero en el Capitolio. Ahora parece como que quiere, bueno, de alguna manera separarse de él, ya estando fallecido, para que si sale esa teoría de la conspiración de la que estaba hablando, yo no estoy diciendo, ni mucho menos que haya sido Rusia la que lo ha aniquilado, pero sí que esas teorías de la conspiración cogen ese tono precisamente porque no cuadran, digamos, los horarios en los que cuando estaba en Ucrania el sábado, justamente cuando se bombardea esa industria militar de drones, es cuando en principio Lindsey Graham sale de Ucrania. Y claro, la única forma es que hubiese salido, como decimos, en un avión militar de médico, porque eso es como evacúan sobre todo a los mercenarios, vamos a decir, o al equipo extranjero, pero solamente salen de ahí aviones que envían pues cadáveres o personas que están, pues, soldados que están muy, muy heridos, ¿no? Es que le falta una pierna o lo que sea. Entonces, claro, es raro que si él llegó a las 8 de la tarde el domingo, pues puede haber sido evacuado en uno de estos aviones. Si esto es así, veremos, porque evidentemente la versión oficial es que tuvo un ataque al corazón, tenemos que partir de esa premisa, es decir, que ha tenido un ataque al corazón, es lo que están diciendo, pero como decimos, si hubiera sido atacado sería el primer diplomático ya de manera oficial que muere en Ucrania si esto fuese así. Y mientras tanto, como hemos visto, estos atentados, ¿no?, que dice Rusia que se están llevando a cabo dentro de Moscú, vamos a ver imágenes donde están literalmente deteniendo a personas que están involucradas con asesinatos de diplomáticos en Rusia. Aquí lo tenemos, fijaros, ha sido la detención de hoy del FSB, julio, 13 de julio, esto es lo que ha publicado Rusia, donde han estado deteniendo a varios integrantes de grupos terroristas en una operación de sabotaje ucraniana a gran escala, informaban. Aquí vemos la captura del FSB, justamente cuando estaban preparando ataques coordinados con dos aeródromos, ahí lo vemos, los militares utilizando drones FPV equipados con componentes de fabricación occidental, según informa el FSB. Estos objetivos estaban previstos, que era la base aérea ucraniana en la región de Amore, en el extremo oriente ruso, y la base aérea de Shagal en la región de Chelyabinsk. Ahí están operando. La agencia de seguridad afirmaba que sus agentes incautaron 24 drones FPV equipados con módulos de guiado. Por lo tanto, estos ataques que en principio, como indicamos, Rusia ya está advirtiendo que se están eventualmente llevando a cabo en una garantía en la que, bueno, todo apunta a que puede estar la guerra impactando también a otros países, como en este caso, ahora hablaremos de Yemen. Fijaros en estas imágenes de Al-Mashira. Este 13 de julio, esto es Sana, en Yemen, vemos unas imágenes impactantes, mira cómo caen las bombas, es brutal. Entonces el gran ataque de la persistencia, como decimos, en la región de Teherán, después de que esos aviones iraníes hayan roto el bloqueo aéreo, precisamente, que se estaba llevando a cabo con Arabia Saudita. Mira, ahí está, pumba, cómo explota ese misil. Ahí vemos este movimiento Houthi de Yemen, que ha acusado también a Arabia Saudita de haber lanzado estos ataques aéreos contra el aeropuerto internacional de Arabia Saudita, que los han enviado desde allí, una de las escaladas más grandes desde que se conoce el inicio de los combates. Fijaros, ahí está, porque a ver, Yemen había acusado a Arabia Saudita de no permitir que sus aviones salgan de estos aeródromos, y hoy lo han grabado indicando, mira lo que nos están haciendo. Así que Irán, todo apunta a que va a ir al rescate de sus amigos hauzís para que principalmente puedan sacar esas o bien o entrar municiones o sacar diplomáticos del país para poder llegar a Irán, pero no se lo están permitiendo. Así que el frente parece que avanza. Ahora tendrá Irán que tomar una decisión si unirse a los combates, que yo entiendo que sí, porque ya han dicho, Mojtaba Khamenei ha dicho que no va a permitir que ningún aliado sea atacado. Yemen es un aliado grande de Irán, como digo, los hauzís. Y fijaros lo que ha dicho el portavoz militar hautí, Yahya Sareh. Vamos a leer exactamente lo que ha publicado nada hace escasos minutos, este 13 de julio. Dice, en un ataque flagrante, un acto de agresión, los árabes saudíes criminales, el enemigo ha estado enviando un golpe al aeropuerto internacional de Sanaa con una serie de ataques, por lo que entendemos que la desescalada, la fase de desescalada se ha terminado. Tendrá consecuencias sobre sus agresiones y afirmamos que esta agresión no va a pasar desapercibida y tendrá, en este caso, su pertinente respuesta. Aquí vemos las imágenes que están enviando nada en directo ahora mismo desde Viori, desde Sanaa, donde precisamente han atacado a este aeródromo. Vamos a escuchar a este general yemení, qué es lo que tiene que decir respecto a este tema, el mayor general Taher al-Akili, el ministro de Defensa de Yemen. Atención a sus palabras.
1: To its personnel and more broadly to the Yemeni people.
0: Ese ataque ha sido dirigido al personal y sobre todo al pueblo yemení, el gobierno legítimo de Yemen, en cooperación con la comunidad regional e internacional, ha intentado por todos los medios diplomáticos y legales persuadir al régimen iraní y a las milicias golpistas hutíes en Sanaa para que retomen el buen camino y se abstengan de violar el espacio aéreo yemení con aeronaves iraníes. Esta violación no es la primera, pero sí se diferencia de las anteriores en que desafía abiertamente la legitimidad internacional. Ahora explicamos, porque claro, habrá gente que dirá, hombre, pero esto es Yemen, estos son los hauzís, no, esto es el ejército de Yemen. Como hemos explicado en alguna ocasión, Yemen está dividida, es el 70% que lo tiene el gobierno yemení y el 30% que lo tienen, digamos, los hauzís, que denominados terroristas por Israel y amigos de Irán. Y por otro lado tenemos al gobierno yemení, que está muy cercano al gobierno de Arabia Saudita, que lo utilizan prácticamente para bombardear a los hauzís para que se vayan de Sanaa y puedan eventualmente ocuparse de todo el país, digamos, el gobierno ya legítimo de Yemen. Por eso están acusando a los hauzís y a Irán de estar perpetrando estos ataques, pero nunca mejor dicho, los que están llevando a cabo los ataques son los árabes. Arabia Saudita y Yemen está afirmando que, bueno, que aprueba estos ataques debido a lo que están haciendo los hauzís, que están violando el espacio aéreo. Esto es lo que indica este general. Mientras tanto, vamos a ver lo que sucede en el campo de batalla, porque hoy han salido una serie de imágenes en relación al derribo de un avión norteamericano. Aquí tenemos las imágenes, amigos, por lo tanto es brutal lo que estamos viendo. Por una parte, el avión del Apocalipsis, vamos a ponernos en tesitura porque es brutal la información que está saliendo, el avión del Apocalipsis ruso que acaba de llegar a Teherán. Entendemos que han llegado diplomáticos o generales de alto rango. ¿Para qué? Bueno, se puede sobreentender que para preparar el terreno para una gran contienda, porque sí que es verdad que si, claro, aquí se nos ha preguntado, oye, ¿realmente se están llevando a cabo ataques como los 40 primeros días de guerra? No es así, es decir, los ataques que estamos viendo ahora no son tan brutales como los que vimos al principio de la guerra, pero bueno, la escalada es brutal, es súper, súper rápida, y esto no pasará de esta noche en los que volverán a haber ataques. Y Estados Unidos responde, Irán responde, y es como una especie de partida de ping-pong, ¿no? Yo te reviento a ti, tú me revientas a mí. Y estas son las imágenes que Irán ha sacado a la luz porque se ve que Estados Unidos está diciendo, bueno, estos no nos están haciendo nada, no consiguen atacarnos, son unos débiles. Bueno, pues aquí tenemos las imágenes que hemos estado rescatando también. La habíamos visto desde Bahrein, desde Qatar, que aseguraban que la Quinta Flota no había recibido ningún golpe. Bueno, hay imágenes que lo avalan. Menos mal que hay gente que está grabando con el teléfono celular. Pero aquí tenemos las imágenes de este avión presuntamente militar norteamericano derribado, que al mismo tiempo también han silenciado este ataque. Muy curioso. Ataque que se llevó a cabo recientemente, a día de hoy, y han publicado las imágenes, donde recordemos que el KC-135 también hubo uno derribado, presuntamente por Irán, aunque Estados Unidos de América confirmó que fue un accidente. Bueno, que cada uno piense lo que quiera. Pero ahí vemos que Irán afirmaba que ha derribado otro avión de los Estados Unidos de América, en este caso no tripulado, en el espacio aéreo austral. Ahí lo vemos. El ejército de Irán decía que las fuerzas aéreas interceptaban esta maquinaria, lo que describía como un dron hostil. Ese es un tipo Lucas. Vamos a verlo porque recordemos que en estos episodios que hemos estado viviendo desde el principio, el Pentágono y Pete Hegseth lanzaban este nuevo dron llamado Lucas, que es un dron muy novedoso, pero como vemos, operativamente no funciona muy bien porque está siendo derribado en el campo de batalla, pero lo están utilizando. Ya dijimos, estos aviones no tripulados los van a usar en el campo de batalla en Irán, y bingo, no nos equivocábamos. Una vez más, otra vez, en John Helton Noticias volvemos a tener razón. No digo, no quiero braguear, no quiero presumir, pero es la realidad latente que dice el Pentágono. Bueno, tenemos nuevos drones, vamos a enviarlos a Irán y vamos a probarlos. Y fíjate la realidad de haber probado esos drones. Es que Estados Unidos va tarde. Ahora, Irán ya lleva muchos años creando drones. Apostaron por la guerra de drones y acertaron. Y ahora, cuidado, porque estos drones iraníes también los tienen Hezbollah, los tienen sus aliados en Yemen, los tienen desde Gaza los palestinos, así que, bueno, esto podría suponer, como digo, es una nueva guerra total, podría suponer la victoria de Irán y sus aliados, precisamente porque sus drones están más capacitados. Hemos visto los Heron 4, esta mañana veíamos ese ataque ruso a un puerto ucraniano en el Mar Negro, o sea, una auténtica barbaridad, en la que si nos enfrentamos directamente al poderío de drones iraníes o drones rusos, pues poco hay que hacer. Bueno, veremos a ver si Ucrania, porque Ucrania es muy bueno con los drones también, pero ya dijeron, no, ahora van a construir también Patriots, van a construir también Tomahawks, esto es lo último que han dicho. Te digo, más bien, más normal sería ver un unicornio volando que te clava el puñal, el cuerno que tiene. Eso sería más lógico que no que Ucrania pudiese construir Tomahawks. Te digo, las tierras raras que se necesitan para construir esto vienen la mayoría de China, como habíamos explicado, y algunos de esos, como el tungsteno, podrían recuperarse desde Ucrania, pero va a ser muy complicado sacarlo con todo el combate que hay. Pero bueno, eso es lo que están comunicando ahora mismo desde los Estados Unidos de América. Están indicando los iraníes que han derribado los Lucas, así que ya lo vemos. Es, una vez más, chatarra norteamericana que no está sirviendo. O sea que, claro, una vez fuimos, pensábamos que éramos el ejército más poderoso del mundo, con el ataque a Venezuela ya dimos la puntilla, lo dijimos ya por activa. Digo, oye, somos el mayor ejército, hemos conseguido ganar una guerra en 2 horas, pero ahora esto se está complicando mucho más. Cuando sacas pecho, cuando crees que eres el mejor, llevas tus drones y fíjate cómo han caído de forma directa. Esto ha sido al norte, cerca de Hajjabad, al norte de Irán, una ciudad estratégica, y también cerca del puerto de Bandar Abbas, una unidad defensiva aérea. Según se ha comunicado, el dron fue destruido antes de que pudiera cumplir esta misión. Y añadía que la interceptación formaba parte de los esfuerzos de Irán por defender el espacio aéreo en medio de lo que ellos describían como una agresión de los Estados Unidos de América que está en curso. Esto es lo que han indicado, pero bueno, tenemos las imágenes claras que Irán ya ha dicho, bueno, las vamos a publicar para que podáis ver realmente lo que hemos hecho. Al mismo tiempo, Press Televisión está, ahí lo vemos, mostrando imágenes de estas operaciones continuas que están llevando a cabo en zonas militares estadounidenses, bien en el desierto, se están preparando con artillería pesada y con tanques brutales, como habíamos visto, y este es el comunicado de Kuwait, que dice, bueno, sobre todo, tengan en cuenta que tenéis que estar preparados para lo peor, pero siempre informándoos por medidas oficiales o, por ejemplo, en este caso, lo que nosotros os digamos. Si tenéis que ir a vuestro búnker de seguridad, esperaros a que nosotros demos el visto bueno o os digamos cuándo tenéis que bajar a los mismos. Ahora bien, vamos a ver, por cierto, las últimas horas, la última hora de las noticias en Irán, lo que está sucediendo ahora mismo, porque como indicamos, hay muchas cosas sobre la mesa. Es increíble lo que ahora mismo se está viviendo es histórico, hay que decir. Y fijaros lo que dice Donald Trump. Trump propone un peaje del 20% sobre la carga que transita por el estrecho de Hormuz. Bueno, ya es lo que nos faltaba, ¿no? O Donald Trump quiere ahora imitar a los iraníes. Pues literalmente lo que ha dicho hace unas horas. Dice, el presidente Donald Trump dijo que Estados Unidos impondrá aranceles en el estrecho de Hormuz a una tasa del 20% sobre toda la carga transportada. Fíjate, dice Trump también afirmó que Estados Unidos volverá a imponer el bloqueo a los puertos iraníes cercanos al estrecho. O sea que si cree Donald Trump que estos barcos le van a pagar a él, claro, él dice, bueno, estamos viendo que Irán le va muy bien con este impuesto sobre, el, sobre la carga. Entonces nosotros queremos hacer lo mismo, ya que el estrecho de Hormuz prácticamente está cerrado, pues entonces vamos a volver a llevar a cabo el bloqueo. Precisamente habíamos hablado de esos 20 destructores que se dirigen a, al estrecho de Hormuz. Blanco y en botella. Una vez más, lo hemos sabido ver. Aquí acaba de confirmar que van a imponer otra vez el bloqueo. O sea, una locura, amigos. Yo os digo una cosa, se van a cargar la economía global. O sea, esto es brutal. Y es que esto vamos, como digo, a rebufo. O sea, vamos siguiendo con la tontería. Lo que está escrito en el papel, que es el petróleo está a $75, pero en la realidad, si tú te vas a la bodega de carga, si tú te vas al, al puerto, te lo están vendiendo a 140. Entonces, sí, es muy bonito ponerlo sobre el papel, ahora que estamos de vacaciones, todo jiji, juja, no pasa nada, pero cuando llegue septiembre y la realidad nos dé el golpe definitivo, recordemos que Trump ya lo dijo. Si vuelve la guerra, palabras textuales de Donald Trump, ojo, yo no me estoy inventando nada, estoy diciendo lo que él ha dicho. Ha dicho, cuando vuelva la guerra contra Irán, cosa que lo estamos viendo que está volviendo, va a haber una depresión a nivel global, sobre todo en Estados Unidos. En Estados Unidos eso significa en todo el mundo, Europa, América del Sur, países latinos, va a haber una depresión, así lo ha dicho. Los precios del petróleo se dispararon y las acciones cayeron tras el anuncio de Trump, que se produjo mientras Estados Unidos e Irán intercambian nuevos ataques. O sea que, atención, porque Estados Unidos se prepara para un bloqueo. Para un nuevo bloqueo, para lo que ya habíamos pensado que se había terminado. Válgame tú del amor hermoso. Irán dice, habrá un nuevo bloqueo. Trump se restablece el bloqueo a Irán. Estados Unidos cobrará un 20% de peaje. Bueno, yo creo que queda muy claro lo que va a pasar, ¿no? Según informes, Israel cortejó al expresidente de línea dura de Irán para poder enviarlo como nuevo presidente. Dice, dentro de la operación secreta de Israel para cultivar a Ahmadinejad. Estaban comentando. O sea, que cuidado porque ya querían, bueno, querían meter a Ahmadinejad. Esto lo habíamos comentado también, New York Times está informando esto. Y dicen, es que Israel está detrás de estos ataques. Hombre, por el momento hay que decir una cosa muy interesante. Y es que Irán no ha atacado aún a Israel. Por lo tanto, es muy curioso todo esto. Se entiende que Israel no tiene nada que ver por ahora en la guerra. Seguramente Israel no se quiere meter porque sabe que ahora tiene un grave problema con Hezbollah. No podrá contener también a los yemeníes, a los hauzíes, a los palestinos. Pero sí que ha habido una, según nos han informado, han habido ataques en Gaza esta misma tarde. Por lo menos esto es lo que estaban informando. Ahora veremos si lo han publicado de manera oficial. Por lo que se entiende que Irán lo único que tiene que hacer es, oye, mira, estáis atacando a nuestros compañeros, os vamos a atacar de vuelta. Punto pelota, nada más. Eso es lo que se está presuponiendo. Pero al mismo tiempo, como decimos, Irán podría estar al borde de la victoria. Esto es lo que están informando varios medios de comunicación, al borde de la victoria, según los últimos informes. El arsenal de misiles de los Estados Unidos están totalmente colapsados, informa Reuters. Ahora vamos a ver. Ahora vamos a ver por qué, claro, el arsenal de Estados Unidos se está agotando, no tienen HIMARS, esta mañana informábamos de que los HIMARS han sido atacados, han sido golpeados, han sido aniquilados, los Patriots también, menudo desastre, amigos. Menudo absoluto desastre que estamos viviendo ahora mismo en Oriente Medio, esto se viene grande, ¿eh? Hay que decir. Además, después de estos meses que han habido operaciones militares contra Irán, bueno, es lo que están indicando los norteamericanos. Ahora quieren que los ucranianos empiecen a construir también Patriots. Pues bueno, buena suerte con eso. Como decimos, sería más loable y más lógico que volasen los unicornios, más que otra cosa. Esto no tiene el más mínimo sentido. Donald Trump ya lo dijo el 8 de julio, bueno, parece como ellos ya lo tenían en mente, vamos a recordar las palabras de Trump, pero bueno, tenían en mente, ya lo dijimos, después del 4 de julio, volver a las hostilidades. Pero ojo, volver a las hostilidades significa una depresión absoluta, ya lo dijo él. Escuchamos, atención. Bueno, vamos a hablar sobre eso. Es un arma defensiva, lo cual me gusta más que un arma ofensiva, dice Trump. Pero una de las cosas que vamos a hablar, le vamos a dar el derecho a hacer patriots. Vamos a mostrarles cómo hacerlos. Y bueno, a raíz de ahí sale esa noticia que dice que también les van a permitir crear Tomahawks. Bueno, eso ya lo veo menos probable. Lo del tema de los Patriots, bueno, no tiene sentido porque digo que Rusia va a aniquilar cualquier fábrica de Patriots, pero bueno, sería interesante verlo. Vamos a ver lo que dice Thomas Withington, que es profesor de la Royal United Services Institute. Vamos a escuchar. La disponibilidad de misiles tierra-aire es una preocupación constante para la defensa aérea ucraniana en la actualidad. Por lo tanto, cualquier medida que se tome para permitir la producción de interceptores en el país o en sus cercanías es definitivamente positiva. Porque eso significa que no solo se pueden aumentar los volúmenes de producción, sino que también se mantiene la producción cercana al usuario. Bueno, a ver, también hay que decir que mientras escucho a este profesor diciendo que esto es positivo, bueno, es negativo, lógicamente, porque estamos hablando de que estamos en guerra, amigos. Es que esto es una guerra mundial. Perdona, no quiero gritar, pero esto es una guerra mundial, amigos. Se está dando derecho para crear patriots a Ucrania, un país que está en guerra. Estados Unidos está en guerra con Irán. Rusia llega a Irán. Tienen una planta nuclear de Bushahr que ahora mismo están haciendo actualizaciones en la planta. Esto se nos va de madre, amigos. Esto ya es una guerra mundial. Ya hemos empezado. Y esto ya ha empezado. Y ahora Ucrania construye Patriots mientras Estados Unidos de América también necesita más Patriots para golpear a Irán. Blanco y en botella, amigos. O sea, tener una fábrica más cercana, esto es evidente. Oye, Ucrania construye los Patriots, ¿de acuerdo? Pero necesitaremos protegerlos. Tú no puedes crear Patriots sin tener una protección latente ahí. Así que tiene toda la pinta de que Estados Unidos de América tendrá que declarar la guerra a Rusia. Pero tiene sentido, porque Rusia está ayudando a Irán. Y Estados Unidos de América está en guerra contra Irán. Y Estados Unidos ahora quiere implementar fábricas de Patriots en Ucrania. Bueno, blanco y embotellado, amigo. Yo creo que la botella no es tan blanca como ha sido ahora. Estados Unidos de América y Rusia están en guerra ahora mismo. Lógicamente no de manera oficial, pero vamos. Están en guerra total. Utilizan a Ucrania para crear Patriots. Esos Patriots son utilizados para golpear a Rusia y al mismo tiempo para transportarlos a un país aliado de Rusia. Madre mía del amor hermoso, amigos, lo que estamos viendo es histórico. ¿Quién lo iba a decir? Estábamos tranquilos. Hemos firmado el MOU. ¡Qué bien! No hay guerra. Estábamos súper ilusionados. Este verano iba a ser un buen verano. Y ahora vuelve la guerra, amigos. Brutal. ¿Qué opináis? Dejad los comentarios. Yo me quedo anonadado, literalmente, con el culito fino. Nos veremos en el próximo capítulo. 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Un saludo y hasta luego.

0: ¿Qué tal? Muy buenas noches, bienvenidos aquí a Gato Encerrado en un jueves más de Gato Encerrado. Arthur, jueves 9 de julio, pleno verano, todavía 10 días más de mundial. ¿Cómo estás?
1: Hola, Dulce, muy bien, buenas noches, un saludo a todas y todos. ¿Cómo te fue en Europa, Dul? ¿Cómo está? Grecia.
0: Se filtró, ¿verdad?
1: Se filtró imágenes ahí en tu yate.
0: En mi avión, como el del
1: en
0: mayo.
1: En tus vacaciones, claro.